0: Hablaba de los abusos cometidos en el seno de la familia, actos que calificaba de plaga.
1: Ante esta plaga, la comunidad eclesial está llamada a responder con la escucha, la verdad, la justicia, la reparación y un compromiso cada vez más decidido en la prevención y la cultura del cuidado.
0: Y mientras se celebraba el encuentro, un grupo de asociaciones de víctimas protestaban frente a la Nunciatura Apostólica al considerar una falta de humanidad que la Iglesia no haya promovido un acto institucional público de reconocimiento a las víctimas y lamentaba que el Papa León XIV se llevara, según entienden, una visión sesgada al no haberse reunido con las principales asociaciones de víctimas de abusos sexuales y supervivientes.
2: Ha preferido reunirse con víctimas de su favor para que le pasen la mano por el hombro y lavar la imagen de la propia Iglesia Católica.
3: Es un momento excelente durante su visita a España para que se pronuncie favorablemente a que los delitos de pederastia no prescriban.
0: León XIV se despide hoy de Madrid, donde ha transcurrido desde el 6 de junio la primera etapa de su viaje apostólico por España y que cede ahora el testigo a Barcelona, donde permanecerá hoy y mañana miércoles. Y el obispo de la diócesis de Bayona ha apartado de su cargo a Xavier Zabaleta, un sacerdote de Urruña, también por una presunta agresión sexual a un menor. Los hechos ocurrieron en junio de 2024, cuando el sacerdote se encontraba en Besiers, en Occitania, aunque los responsables de la diócesis de Bayona no tuvieron conocimiento de esas denuncias hasta marzo de este año. El arzobispo de Montpellier fue el primero en enterarse de lo sucedido en el verano de 2024 y fue quien lo puso en conocimiento de la justicia. Actualmente la Fiscalía de Béziers está investigando los hechos y, según esta, el sacerdote niega las acusaciones que se le imputan. Otro asunto, con el lema "Piensas, luego existimos", arranca a finales de este mes la edición número 45 de los cursos de verano de la EHU, Euskal Herriko Unibertsitatea, que este año quieren prestar especial importancia a la salud mental, la educación y las pantallas y los dilemas que plantea el uso o abuso de la inteligencia artificial. Un plus al conocimiento y, según el rector de la universidad, José Ramón Bengochea, encuentros necesarios en un mundo donde abundan los bulos.
4: Precisamente esas verdades compartidas, así como el derecho a cuestionarlas, ponerlas a prueba y debatirlas desde el rigor científico, exigen entornos de confianza, necesitan foros abiertos a la reflexión colectiva donde generar saber comunitario.
0: Y eso es lo que ofrecen este año con el lema "Piensas, luego existimos". Hay 133 cursos y 29 grupos de trabajo, temática muy diversa, siempre adaptada a los retos del momento y, como no, la inteligencia artificial, pero no solo a nivel técnico, sino dudas que se plantean por su uso o abuso. Begoña Padrosa, consejera de Educación del Gobierno Vasco.
5: Ikasleen ongizate emozionala, pantailen erabilera, adimen artifiziala, kompetentzien ebalazioa, eta baita ere, aniztasunari ematen diogun arreta ikastetzeetan.
0: Y el año pasado participaron más de 12.000 alumnos y 2.000 ponentes en estos cursos. El listado completo está en la página web. Se podrá matricular hasta el día antes de que comience cualquiera de los cursos. Y en el exterior, Rusia y Bielorrusia están constantemente preparadas para utilizar todos los medios disponibles, incluidas las armas nucleares, para garantizar la seguridad, según declaraciones del viceministro de Asuntos Exteriores en ruso, Mikhail Galuzin, al periódico Izvestia y publicadas este mismo martes. Galuzin afirma que Rusia mantiene una presencia militar en Bielorrusia y que ambos países realizan periódicamente controles conjuntos de preparación. Nos mantenemos en un estado constante de preparación para emplear todos los medios, incluidos los nucleares, para garantizar la seguridad del Estado de la Unión, dice textualmente, refiriéndose a esa alianza política de seguridad y económica entre Rusia y Bielorrusia. Palabras para tranquilizar al mundo. Es todo. Más noticias a las 3. Hasta entonces, la actualidad en Orain.eus.

0: Realidad. Ramón Ibeas, muy buenas, ¿cómo estás?
1: Buscando la chuleta en la bolsa.
0: Estaba pensando, está de pelea, Ramón, estabas mirando para el suelo.
1: Pero bien,
0: ¿Cómo estás? Fenomenal,
1: estamos,
0: ¿no?
1: Perfectamente.
0: Oye, viaje del Papa que está acaparando todos los titulares de los medios de comunicación.
1: Sí, y es lógico y normal, porque las expectativas que se habían abierto eran, digamos que importantes, y lo que está diciendo está dando en la línea de flotación de, no voy a decir los problemas, pero sí del contexto del hábitat en el que nos estamos moviendo. También es verdad que los medios están recogiendo ya los titulares a favor y en contra, pero eso pasa siempre. Pero bueno, sí, a mí me parece lógico y las movilizaciones me están pareciendo...
0: Enseguida te voy a preguntar qué te ha llamado la atención
1: de las
0: movilizaciones y todo lo que está sucediendo en Madrid, imágenes en las que hay caos en el tráfico, colapsos. Eso me lo vas a contar en unos instantes. Rosabel Argote, hoy desde la lejanía. ¿Cómo estás, Rosabel? Bienvenida, ¿qué tal?
2: Bueno, desde la lejanía estoy en Bilbao.
0: Estás muy cerquita, sí. Bueno, desde 60 kilómetros.
2: He venido a la presentación de un libro sobre la gobernanza multinivel y la acogida a las personas refugiadas en los municipios vascos, que es un tema muy interesante porque cuando hablamos de personas refugiadas tendemos a pensar siempre en lo que ocurre allí, en los conflictos, en las guerras, en las persecuciones, y se nos ocurre que hay muchas personas refugiadas que viven en nuestras calles y en nuestros barrios.
0: Rosabel, lo más llamativo para ti de este viaje del Papa, en el que hoy el protagonismo está también en el Congreso de los Diputados, el primer discurso de un pontífice en el Parlamento.
2: Bueno, como comentaba Ramón, creo que una tiende a pensar en la gran división de poderes de la que se hablaba antes y de qué tanto tiene que decir la Iglesia o está comentando la Iglesia sobre la realidad política, social, económica y actual. En el informe, en el informativo, hablabais sobre los datos de Vox, entre otros partidos políticos, y tengo cierta curiosidad para saber qué es lo que va a decir el Papa en estos momentos o dentro de un rato sobre el populismo y sobre los discursos políticos que incitan al odio y que incitan a la xenofobia.
0: Bueno, yo voy a preguntar a nuestros siguientes invitados en unos instantes por qué o por qué piensan esta aproximación de los jóvenes al catolicismo, si es cuantitativa o si es cualitativa. Pero vamos con un poquito de música porque les va a sonar.

0: discos o trabajos como Lux de Rosalía o la película Los Domingos sobre la vocación religiosa de un adolescente, la aparición de influencers católicos también en redes sociales, ¿son algunos de los motivos, Ramón, piensas, que lo explican?
1: Vamos a ver, yo creo que el motivo que explica toda esta cuestión es el despiste generalizado en el que viven nuestras sociedades. Y como siempre que hay un despiste generalizado, se trata de buscar caminos, y hay veces que se acierta con los caminos, hay veces que los caminos son un desastre. No nos vamos a olvidar que en una época de despiste que tuvo que ver con la década de los 20 del año pasado, la consecuencia de salir de aquel despiste fueron dos guerras mundiales. O sea, cuando las sociedades se mueven, se mueven. Y en estos momentos se está produciendo un movimiento mundial, pero que quizás sea demasiado pronto todavía para leer con una cierta tranquilidad.
0: Rosabel, películas como Los Domingos sobre la vocación religiosa de un adolescente, o canciones o trabajos como el que estamos escuchando ahora mismo de Lux, de Rosalía, ¿es alguno de los motivos que puede explicar quizás esta aproximación de los jóvenes al catolicismo?
2: Bueno, yo no me atrevería a decir que el incremento de productos culturales sobre creencias, sobre religión, están haciendo que los jóvenes y las jóvenes se sientan más creyentes o se aproximen más a determinadas religiones. Bueno, de hecho, qué bien que hoy en el estudio hay personas que nos pueden hablar de ello. Sí que creo que también está muy relacionada la identidad, y lo he visto no tanto en personas cristianas como en muchas mujeres musulmanas muy jóvenes que se ven abrazando algunos de los presupuestos religiosos musulmanes, precisamente queriendo reafirmar su libertad para ser creyentes en la religión que estiman, y queriendo reforzar su identidad de quienes son en un contexto de gran islamofobia. En el caso de la religión cristiana, supongo que también tiene que ver con ese deseo de la gente joven de dejar de vivir sin referentes, porque es verdad, ¿no?, que en ese despiste

0: generalizado pueden convivir mucha ausencia de referentes y ver que declararse creyentes es una cuestión incluso de identidad.
1: Bueno, escuchamos un tráiler pequeñito, es un minuto de la película Los Domingos.
2: Eso es serio, ¿eh? Lo de la vocación.
3: No entiendo ese empeño tuyo en encerrarte allí con cuatro viejas.
2: ¿Tú lo has animado a que vaya a la universidad? ¿Le has explicado por qué te parece una locura que se encierre en un convento? Son monjas de clausura, ¿eh?
4: Había pensado, si Ainara sabe que puede contarme lo que sea, lo sabes, ¿verdad?
2: ¿Por qué no la llevas al psicólogo?
3: No está loca.
2: Pero algo le pasa.
3: Pero ¿no ves que atacándola así solamente vas a conseguir alejarla, más de lo que ya está?
4: La fe es un regalo de Dios. ¿Se tiene o no se tiene?
2: Es verdad que el amor es un sentimiento poderoso, pero tú tienes que experimentar muchísimas cosas. Tienes 17 años, Ainara. No, lo que tenemos que intentar es pues, generar espacios donde tenga otros puntos de vista.
3: Te estás riendo de mí. Y tus queridas monjas también te están riendo. ¡Contesta!
2: ¿Niñales?
3: Tú sigues prestando la atención. Igual ese es el problema, ¿eh? Demasiada atención.
5: Déjala respirar.
2: No le insistimos. Le hacemos la maleta y se la ponemos ahí dentro.
1: Si te vas. Mikel Otaegi Bengoetxea, ¿cómo estás?
6: Muy bien.
1: Bueno, tienes 20 años, Mikel.
6: Sí, bueno, 19, 20 en octubre, sí.
1: Bueno, eres de aquí, de Gasteiz.
6: Sí,
1: eres de Vitoria. Actualmente estudias ingeniería biomédica y eres católico y practicante, ¿no?
6: Sí.
1: Bueno, ¿cómo estás viviendo estos días la visita del Papa?
6: Bueno, yo creo que es algo muy positivo. Al final es algo que llama la atención, es un altavoz para todos y todas en este país. Y bueno, que se hable de estos temas es siempre positivo, ¿no? Al final la gente se acerca, se interesa y eso pues genera cosas y esas cosas pueden ser muy positivas.
1: Oye, Mikel, ¿te sientes como una rara avis o no?
6: Bueno, sí, depende. Al final,
1: digo por tus 20 años, porque eres católico practicante, yo no sé si tu entorno, si en la familia.
6: Sí, en la familia sí.
1: Pero también tienes amigos.
6: Claro.
1: Sí.
6: La mayoría de mis amigos y amigas no son practicantes, sí que hay muchos que son católicos y están bautizados y confirmados, pero la mayoría no son practicantes, sí que hay algunos, pero bueno, sí, raro en ese sentido, sí, pero para mí no es algo raro. Al final, toda la vida llevo siendo practicante. Para mí es algo de lo más normal, como lo es no serlo. En mi confirmación me di cuenta que, bueno, ser practicante o no, el ir a los domingos a misa es algo que se puede hacer. Para mí es algo muy positivo, pero no quita fe ni creencia a los demás. Y ser practicante es positivo para mí, pero bueno... Puede no serlo para los demás.
1: Mikel, tú has notado, no sé si en tu entorno o personas conocidas, ¿cómo? Yo te iba a preguntar desde el comienzo si se ha puesto de moda entre los jóvenes ser católico. No sé si en tu entorno también, entre amigos, por ejemplo, pues has notado o no.
6: Mira, justo lo comentaba con Eva.
1: Que le voy a presentar enseguida ahora mismo.
6: Sí, antes de entrar. Yo creo que está de moda a nivel estatal, sí, pero aquí en Euskadi y en Euskal Herria creo que no. Al final lo que hemos vivido, bueno, se ha vivido en este país en los últimos años, ha hecho que mucha parte de la sociedad cree un poco de rechazo y un poco de cliché acerca de la fe y sobre todo de ser practicante. Y creo que aquí justo no está de moda. Creo que la búsqueda de algo que los creyentes y los católicos rellenamos con Dios y creemos en Él sí que es constante. Y sí que en todos está presente, pero creo que aquí justo esa moda no está llevando a buscar eso y rellenarlo con Dios, o rellenarlo por alguna manera de decirlo, pero sino que la gente busca y encuentra otras cosas porque tienen ese cliché y ese prejuicio.
1: Mikel, ¿tienes la sensación que tienes que dar muchas respuestas, que te hacen muchas preguntas? Yo no sé si de alguna manera ocultas deliberadamente muchas veces que eres católico y que eres practicante. Más que nada para que no te pregunten nada y para que te dejen en paz.
6: Mira, hace unos años sí que, bueno, pues uno es creyente, es católico y yo no decía nada. Al final era mucho más cómodo no decir nada que te pregunten y andan pensando cosas ya de ti antes de... Pero hace unos años me di cuenta que eso era una tontería, que si quería ser alguien que fuera creyente de verdad, tenía que estar orgulloso de ello y decirlo. Y desde ese entonces, a ver, pues uno no va con una bandera gritando soy creyente por la calle, pero si preguntan o lo que sea, pues digo sí, soy creyente, soy practicante. Y las preguntas son normales en una sociedad en la que no está criada ni educada acerca de, y tiene muchos prejuicios. Entonces yo creo que las preguntas, si se hacen con respeto evidentemente y desde la curiosidad y desde el querer saber y no el querer juzgar, son positivas. Creo que... y nosotros tenemos la obligación de responder cada uno con la verdad.
1: Claro, Miquel, pero ¿nunca te has cuestionado, por ejemplo?
6: Sí, sí, sí, evidentemente. 19 años son muy pocos.
1: Casi 20 en octubre, más bien.
6: 20 en octubre.
1: Ya te queda poco para los 20.
6: Son, sí, son muy pocos comparando pues con mi padre o mi abuelo, que llevan pues eso, 50, 80 años siendo creyentes y practicantes. Uh-huh. Evidentemente siempre hay momentos de crisis, yo también los he tenido.
1: ¿Qué te cuestionas?
6: Pues hay veces que te cuestionas pues si de verdad existe Dios, si de verdad haces bien, si no estás equivocado y es otro Dios, por ejemplo, o no hay. Si lo que tú dices de verdad está bien. Muchas veces son esas preguntas de si en lo que crees es correcto. Luego hay otras preguntas que son más lo que haces en tu religión es lo correcto. Habría que reformar ciertas cosas. Hombre, creo que preguntarse cosas es algo positivo y creo que andar en la curiosidad de saber si algo está bien o está mal o cómo habría que hacerlo es positivo.
1: Oye, bien, que esta aproximación que hablábamos de los jóvenes al catolicismo es cuantitativa o cualitativa. Estamos hablando de cantidad de personal, la estamos viendo en las calles. ¿Eh? ¿Dónde está esa calidad?
6: Pues es difícil de responderte, la verdad, porque para saber si es cuantitativo o cualitativo habría que hablar con la reflexión que ha hecho cada uno. Pero de todas formas creo que simplemente el hecho de acercarse, si es de verdad, te has acercado y no estás diciéndolo, pues porque es lo más cómodo en tu entorno, creo que es algo positivo siempre. Y cuando sea un acercamiento de verdad, desde la sinceridad, creo que es algo positivo.
1: Ramón, te veía que estabas apuntando.
7: Sí, cosas que van saliendo. Vamos a ver, el fenómeno de los religiosos es un fenómeno difícil. Y para los sociólogos también. Suelen contar cuánta gente va a misa y a partir de ahí te dicen, sois 23, de acuerdo. Pero hay muchísima gente que es y no, y no va a misa.
1: Igual, ¿y los practicantes?
7: Igual simple, no, igual simple y llanamente porque tiene que estar en un espacio que no le permite en ese horario ir a misa y no puede dejar el otro. O sea, la vida es muy, muy complicada. Luego, la fe tiene otra dimensión que a nuestras sociedades les es muy complicado. La fe es una cuestión absolutamente personal, pero con una dimensión absolutamente comunitaria. En una sociedad en la que el individualismo se convierte en una referencia y la sociedad es el espacio donde voy con esa referencia, pues choca un poco el que haya gente que haga de su persona un servicio. Y eso es tremendamente serio y tremendamente importante. Yo me encontré la semana pasada con la expresión de una señora de 94 años que está en un asilo, que fue un asilo de monjas, y ella explicitaba qué bien estábamos cuando estábamos las monjas. Eso quiere decir que el servicio público que les están dando para esa señora no tiene la calidad humana. Y si el Papa está hablando de algo continuamente, a los chavales se lo dijo en la Plaza de Lima, ser humanos. Esa es la clave. O sea, la clave de todo este asunto es ser humanos. Si alguien tiene interés en un resumen bien hecho de lo que el Papa está diciendo en España, que se lea la Magnífica Humanitas, porque está repitiendo casi todo, excepto la inteligencia artificial a la que ahora le dedico un poquito menos.
1: Efectivamente, has hablado de la humanidad, decías el caso de esa señora, probablemente nos encontraremos también con casos contrarios.
7: No me cabe ninguna duda,
1: pero la sensación
7: que yo tengo es que no. Profesores que nos están diciendo la clave de la educación está en la familia. Cuando la familia se desestructura, los chavales y las chavalas en la escuela no funcionan. Cuando son familias estructuradas, funcionan. Hay verdades que a la modernidad le duelen. ¿Qué es lo que está haciendo León XIV? León XIV está poniendo encima de la mesa verdades que duelen. O sea, no puede ser. Vamos a ver. Se irá el Papa del Parlamento y mañana los portavoces de los partidos volverán a insultarse como locos. No puede ser. No puede ser, señores. Ustedes o no entienden nada o están jugando.
1: Bueno, pero el respeto tiene que ver con la religión o el respeto tiene que ver con la propia persona. Quiero decir, el respeto a los demás.
7: Vamos a ver, el respeto es un valor...
1: Es decir, que por un lado tiene que ser la religión, entiendo, pero por otro lado tiene que ser...
7: El respeto es un valor universal, pero que solo se sustenta sobre el reconocimiento del otro. Cuando el otro lo convierto en un enemigo, ya no hay posibilidad de respeto.
1: Te voy a preguntar a Rosabel, que seguro que tiene muchas cosas que contar, Rosabel.
0: Bueno, a mí sí, me evocan un montón de pensamientos. En primer lugar, creo que lo que nos cuenta Miquel rompe el estereotipo de que las personas que son creyentes no tienen pensamiento crítico, porque como algunas de las cuestiones, de los preceptos que se creen por fe, son tan increíbles, ¿no? Desde un planteamiento sumamente racional. Bueno, yo creo que eso es, nos desmonta el estereotipo que nos llevaría a pensar que estas personas no piensan. La segunda cuestión es lo que él dice sobre los prejuicios hacia la Iglesia, y yo creo que tendríamos que distinguir entre la Iglesia como institución, ¿no? que se ha visto envuelta en tantísimos escándalos por los abusos sexuales o por otro tipo de escándalos, y lo que es la Iglesia como un marco ideológico, un marco de creencias religiosas. Y en tercer lugar, pondría el foco en los valores universales también, como estaba diciendo Ramón. O sea, hay unos valores universales que quienes no creemos consideramos que son abrazados por la religión cristiana, pero también por la religión musulmana e incluso por las clases de ética que no hablan de religión, sino que hablan de paz, de diálogo, de respeto. Otra cosa será, como uh-huh. estamos aquí diciendo, qué va a pasar mañana cuando no estemos hablando de religión, sino que veamos a diferentes políticos discutir e insultarse en los foros públicos.
1: Claro, es que tenemos que hablar efectivamente de ese respeto y de esa convivencia. A mí que le decías que no con la cabeza, voy a saludarle ya a Eva, que nos está esperando, tiene muchas cosas que contar y seguramente que quiere aportar. Miquel.
6: No,
1: ¿qué quieres comentar?
6: No, afirmar eso, el pensamiento crítico que existe entre nosotros, es decir... no vale de nada ser un creyente si eres una oveja. Es decir, hay que ser oveja en la forma de hablar, de ser guiado por Dios, esa es la creencia nuestra al final. Pero debemos de ser críticos y la gente hace cosas mal dentro y fuera de la Iglesia. Sí es verdad que, en mi opinión, la fe ayuda, o sea, nuestra fe ayuda a tener ciertos valores, no son exclusivos de... Pero evidentemente hay que ser críticos con lo que hace la Iglesia. La Iglesia ha hecho cosas mal en la historia, pero dentro de la Iglesia también se hacen cosas bien y se es crítico con ella y se reforma día a día.
1: Uh-huh. Eva Rodríguez, educadora, Escolapia laica, colaboradora activa de Itaca Escolapios. ¿Cómo uh-huh. estás, Eva? Muy buenas.
8: Muy bien.
1: Buenos días. Formas parte de la revuelta de mujeres en la Iglesia, el movimiento feminista creyente, que lo que exige es una transformación profunda en la Iglesia católica para lograr el reconocimiento de las mujeres como sujetos de pleno derecho. Le habéis mandado incluso una carta al Papa,
8: sí,
1: ¿verdad?
8: Sí, cuéntanos. Así es. Bueno, la revuelta de las mujeres en la Iglesia tiene sus orígenes desde hace bastante tiempo. Yo vengo participando en este movimiento desde hace 30 años. Hay grupos a nivel estatal. En estos momentos hay 35 grupos de revuelta de las mujeres en la Iglesia que desde diferentes ámbitos y desde... bueno. Desde la pluralidad también, porque en los grupos hay mucha pluralidad, pues estamos intentando recordar a esta Iglesia que las mujeres estamos desde los inicios, que también Jesús nos animó. Nos animó y nos dijo, se apareció desde el principio, ¿no?, a una mujer, a María Magdalena, resucitado, ¿no? Eso dice nuestra fe. Y estamos desde los inicios llamadas a estar uh-huh. en igualdad de condiciones.
1: Pero
8: con
1: no
8: nuestros
1: estáis.
8: Hermanos valores.
1: ¿No estáis?
8: Pues no estamos todavía.
1: Una de
8: no.
1: las frases que vosotras decís, reivindicáis, es: queremos una Iglesia de iguales, no queremos una Iglesia de poderosos. ¿Es una Iglesia de iguales? No.
8: No. De todas formas, la Iglesia es una comunidad de comunidades y es verdad que para que la Iglesia haya perdurado en el tiempo, es también necesario, ¿no?, una cierta estructura y también hace falta carismas y ministerios y formas diferentes que hagan que esa estructura, esa comunidad se mantenga.
1: Eva, ¿qué es lo que pide la revuelta de mujeres?
8: La revuelta
1: fundamentalmente, aparte de esa igualdad. Vosotras no podéis ser sacerdotes.
8: Ese es el tema, eso es uno de los temas fundamentales. Claro, si no podemos ser sacerdotes, no podemos estar representadas en la... ¿no? En ese espacio para poder dirigir, comentar, compartir, animar. O sea, no se nos reconoce nuestros propios carismas. O sea, hay entre nosotras mujeres que lideramos comunidades, que lideramos espacios, y la Iglesia en sí no reconoce esto.
1: Eva, ¿no tenéis participación real en la toma de decisiones, en los consejos parroquiales, en los organismos diocesanos?
8: No. Tenemos voz, pero no voto. O sea, por así decirlo. Aunque es verdad que esto, o sea, es que la forma de organizarnos en la Iglesia no es lo que no es lo mismo que la organización, que una organización política, ¿no? Sí es verdad que estamos presentes en los órganos de decisión de nuestras parroquias o de nuestras comunidades, estamos ahí, es verdad, estamos ahí, nuestra voz, y depende en qué comunidad, en la mía en concreto, hay voz y voto, claro, sí, en la que yo pertenezco, hay espacios de decisiones comunes compartidas entre laicos y religiosos.
1: Pero tienes un techo de cristal, claro, existe ese techo de cristal.
8: Existe ese techo de cristal, que es el hecho de que hoy por hoy solamente al sacerdocio pueden acceder los varones, así literal.
1: Ramón, que me pedías paso.
7: Sí, porque los laicos varones en los consejos tampoco tenemos más que voz, no hay voto. Eso aquí es. Hay otra cuestión, que es la cuestión del gobierno y sobre todo la cuestión del poder, que es la cuestión que nos lleva a hablar de qué es el clero en nuestras comunidades. O sea, cuando el clero se convierte en clericalismo, cuando hay gente que entiende que porque yo ordeno y mando, todo el mundo me tiene que obedecer, entonces, como decían, yo no quiero ser oveja de ese pastor.
8: Y cuando, se olvida, ¿no?, que lo que decías tú antes, ¿no?, que quien tiene una gran responsabilidad o tiene un gran poder, pero poder no entendido, o sea, el poder de Jesús, ¿no?, en el que creemos es en el servicio, en el amor y en el, ¿no?, en el limpiar los pies de los pequeños y de las pequeñas y de quien más sufre, ¿no?
7: Por eso es tremendamente importante cambiar los modelos formativos de la Iglesia Católica. Si los modelos formativos siguen siendo seminarios en los que los docentes son fundamentalmente clérigos, que están repitiendo continuamente una dinámica, lo que vamos a hacer es construir un clero que no va a responder a las necesidades de la comunidad cristiana, no te digo nada de la sociedad, ¿no? Entonces, eso es, pero a eso le tiene
1: que la mitad de la población está excluida.
7: Vamos a ver, pero para mí el problema más serio es que hay gente en esos niveles que no se cree el camino sinodal.
8: Eso es.
7: No se cree el camino sinodal, ¿por qué? Claro. Porque sigue queriendo retener, y eso no es cristiano. Aunque esas personas estén ordenadas y sean algunos de ellos obispos de la Iglesia Católica, eso no es cristiano, ustedes perdonen. Y los cristianos con una cierta formación y con un cierto recorrido lo decimos públicamente, más allá de que haya quien diga eso no se puede decir. No, esto se puede y se debe decir. ¿Por qué? Porque a esto nos obliga el Evangelio.
1: Rosabel.
0: Bueno, si estoy escuchando desde aquí, me surgen un montón de preguntas. Las cuestiones feministas, ¿cómo son abrazadas? Por ejemplo, leía antes sobre el aborto y las declaraciones del Papa sobre el aborto. Y luego cuando hablas del techo de cristal, creo que eso se combina con cierto suelo pegajoso o imantado que no deja a las mujeres que se eleven, que se despeguen de esos preceptos. Entonces es una cuestión, entiendo, que tiene que ser muy trabajada, muy avanzada, y desde luego con el protagonismo de las propias mujeres, porque de nada sirve que desde otros feminismos laicos opinemos e impulsemos unas formas de hacer, cuando desde dentro del propio feminismo cristiano nos está viendo que esa es la manera de proceder.
1: Miquel, ¿querías comentar?
6: Sí, bueno, es que todas estas cosas que decimos que hay que cambiar y que hay cosas que están mal, hay que, pues, igualar los papeles dentro de la Iglesia. Creo que ante el evidente pues envejecimiento de que es la población dentro de la iglesia, es decir, al final los jóvenes puede que haya subido de moda o que empecemos a aparecer más los jóvenes. Creo que sigue habiendo una gran parte de gente que es muy mayor, y esa gente mayor lamentablemente por el ritmo de la vida va a ir reduciéndose en número. Y creo que hay que mirar la iglesia y este proceso con algo de
1: esperanza. ¿Hay que rejuvenecer?
6: Se va a rejuvenecer por el mero hecho de que la gente que está ya es muy mayor y que lamentablemente va a reducir el número. Creo que tenemos que mirar con esperanza porque los jóvenes que estamos, hay muchos que somos bastante críticos o que sí tenemos esa recepción de la vida social y esas demandas. Creo que tenemos que mirar con esperanza un nuevo proceso que creo que se está abriendo de reforma en la Iglesia. En la Iglesia ha habido siempre reformas, ha habido procesos de grandes reformas y otras de menores reformas, pero creo que ahora mismo se está abriendo un nuevo camino en el que, por este vacío de un par de generaciones en el que hay en la Iglesia, entran muchos jóvenes y los que ya estaban van reduciendo. Entonces creo que va a haber muchos cambios pronto.
1: Yo os iba a pedir una radiografía de lo que veis vosotros aquí en Vitoria y de lo que veis vosotros aquí en Álava. Eva, respecto a las mujeres.
8: En la iglesia aquí
1: en
8: Álava.
1: Vitoria, ¿cuál es la situación? ¿Cuál sería la radiografía?
8: Yo veo que a nivel eclesial, las mujeres en la iglesia de Vitoria estamos a tope. Estamos ahí en el fango, ¿no? Que decían, estamos en la pastoral penitenciaria, estamos en Cáritas, somos monitores y somos monitoras de diferentes.
1: ¿Estáis en la base?
8: Sí, ahí a piñón. Hay un esfuerzo también por hacer comunión, ¿no? Ahora que salía la semana pasada el obispo, por hacer comunión en esta iglesia que ahora pues está un poco en crisis, y hay un esfuerzo también de las mujeres, de algunas de las que estamos por lo menos en el grupo.
1: ¿Os sentís escuchadas, Eva? Aquí en Vitoria, ¿os sentís escuchadas, por ejemplo?
8: ¿Por quién? En nuestras comunidades, sí. También nos sentimos echadas de otras. Nos sentimos escuchadas a nivel del obispo. Pues la verdad es que hemos intentado reunirnos con él desde que vino y no lo hemos conseguido.
1: Bueno, hace unos cuantos años, ¿eh?
8: Sí. Pero bueno, hay gente que es, en los espacios donde les ha tocado, bueno, pero así como grupo, no.
1: Miquel, la radiografía, y Ramón, te doy paso ahora mismo. ¿Radiografía qué harías respecto a los jóvenes, respecto a lo que tú conoces?
6: Bueno, pues a ver.
1: Aquí en Vitoria, en Álava.
6: En las comunidades en las que yo he ido, pues, por ejemplo, cuando voy a misa o así, pues eso, la media de edad estará en los 75 años, que vaya yo o mis hermanos, la baja bastante. Pero veo una iglesia bastante mayor, donde, pues lo que comentaba antes, creo que aquí no está tanto de moda que los jóvenes vayan a misa o sean practicantes. Pero bueno, sí veo con esperanza ese camino, y creo que, pues como decía Eva, hay muchas mujeres dentro de lo que es la base que están ayudando mucho, y veo mucha gente con ganas de cambiar las cosas.
1: Pero siempre en la base es fundamental. La base siempre es fundamental, el pueblo siempre es fundamental, sin lugar a ninguna duda. El problema es cuando de la base no te dejan dar el salto. Ramón.
7: Vamos a ver. La iglesia de Álava tiene muchos, muchos años y tiene muchas aristas, como todas las iglesias de absolutamente todas partes. Pero sí es preocupante el desacuerdo que hay en el ámbito fundamentalmente clerical, con enfrentamientos abiertos y públicos, a los que además se contesta diciendo que quienes mandan una carta bien armada y con sus opiniones, que pueden ser acertadas o no, la respuesta es ni trabajan, se dedican a tomar vinos. Eso no lo puede decir alguien que es responsable de la iglesia, porque es descalificar a las personas, y eso no se puede admitir. Se puede admitir la descalificación de una determinada opinión si uno entiende que tiene argumentos para descalificarla, pero las personas nunca. Y esa frontera la estamos pasando. Segunda cuestión que me parece importante. Tenemos que tener cuidado con los renaceres de las cosas, porque el renacer del cristianismo puede estar siendo el renacer de una dinámica identitaria que va uniendo lo blanco con lo católico, con una determinada estructura social. Entonces, ese es un riesgo en un momento en el que hay, tercera cuestión que me parece importante, una demanda tremendamente importante de generaciones que a veces decimos vuelven a la fe. No, perdón, es que no estuvieron nunca. Algunos sí han tenido ese recorrido familiar, pero algunos encuentran la fe en el camino. Y hay tercer tema que me hace importantísimo, es necesitamos un acompañamiento de una calidad que en estos momentos nos falta. No nos falta universalmente, hay gente que está acompañando y está acompañando muy bien, pero no tenemos un plan de acompañamiento para estas personas, a las que en muchas ocasiones les ofrecemos entrar en la estructura. Nuestras estructuras parroquiales les quedan un catarro. O sea, no tenemos curas para mantenerlo, ni personas que vayan a las misas del domingo. Yo soy de los que va, y soy de los más jóvenes y estoy jubilado. O sea, esa es la realidad de ese tipo de expresión. Pero en cambio, no, porque hay otras expresiones que están moviéndose en otros ámbitos, pero no se les da el espacio que yo creo que necesitarían.
1: Rosabel, sí.
0: Sí, en la línea de lo que estáis diciendo, ¿no? De que no tenemos suficientes curas. Desde luego sí que se nota que cada vez llegan más personas religiosas, curas, monjas de África, de Latinoamérica, como si se estuviera produciendo cierto proceso de recolonización. A mí me gustaría preguntarle a Miquel cómo desde las propias comunidades se está viendo este proceso de que lleguen curas, sacerdotes, religiosas desde otros lugares. ¿Por qué en otros lugares sí y aquí no logra calar el mensaje cristiano?
6: A ver, yo no creo que sea que logre calar el mensaje cristiano, sino que el sacerdocio no atrae, la verdad. O sea, porque al final, en una sociedad, pues eso, que somos bastante individualistas y eso, el sacerdocio exige mucho sacrificio a nivel social y pues en la vida personal, como yo lo veo, al final, para mí el sacerdocio, tengo claro que no es para mí, yo tengo otras vocaciones en esta vida, pero creo que el hecho de que lleguen nuevos sacerdotes es algo positivo. Al final, pues si aquí necesitamos y en otros sitios hay, es positivo que estén aquí. La mezcla de culturas siempre he creído que es algo positivo, si se hace con el respeto necesario. A ver, el hecho de que no haya curas y que evidentemente creo que llegará un momento en el que no sean suficientes, me hace pensar que la reforma en la que muchos piensan va a ser necesaria, porque va a haber un momento donde no va a haber, ya aunque traigamos o llevemos, no va a haber, en algún momento va a haber sitios donde no va a haber, y ya hay sitios donde no hay misas porque no hay curas.
1: Yo os iba a preguntar, ¿puede ser un retroceso? ¿Se puede estar dando un retroceso?
7: Yo creo que no. Yo creo que estamos ante una transformación que no es fácil leer. El retroceso es un elemento numérico. Vamos a ser menos. Es que fuimos demasiados. Aquí fuimos cristianos sociológicos. Todos venimos del franquismo y entonces eso ha generado una espantada en algunos sectores de gente que ha dejado de creer en Dios, pero no sabe en qué cree, ¿eh? Y lo que es todo su objetivo es un buen fin de semana con un buen carro y una buena cena, y esa es mi vida. Luego sufro 5 días de lunes a viernes en un trabajo que odio, pero que es el que me da dinero para... Y están en esa dinámica, que es una dinámica tremendamente pobre, ¿no? Entonces, en esas circunstancias, yo creo que el cristianismo sigue teniendo una oferta de sentido que va calando poco a poco, como todo en la vida, y que nos llevará a ser lo que tenemos que ser también en lo numérico.
1: Eva.
8: Yo pensaba también en esto del retroceso. Pensaba que a veces se nos olvida, ¿no?, que la sociedad donde vivimos, la religión, y especialmente la religión católica, ha tenido bastante peso. Y por eso me parece importante que, ¿no?, decía antes Miquel, es que no estamos educados ni educadas en esto, ¿no? Nuestras fiestas, tenemos un montón de símbolos a nuestro alrededor que nos hablan de la religión. Me parece importante mostrar que esto ha sido parte importante en nuestra vida, y por lo menos saber de dónde venimos para saber luego a dónde vamos. Y no sé, sí creo que hay desde el Vaticano II, o sea, eso hubo ahí como una expectativa, se plantearon, ¿no?, formas diferentes de organizarnos a nivel eclesial, y creo que vamos en ello. Es verdad que ahora nos verán desde otros ámbitos como espacio de misión, ¿no? Como no hay curas ni hay cristianos, ¿qué? Pues ahora resulta que somos ahora un espacio de misión, y entonces pues estamos un poco, pero quién sabe.
1: Oye, Eva, ¿cuántas mujeres formáis parte aquí en Vitoria de la revuelta?
8: En
1: Álava, no lo sé muy bien.
8: En Álava nos solemos juntar entre Bueno, es que depende del mes, claro. Nos juntamos una vez al mes, hemos estado hasta 25, nos hemos juntado, pero luego es verdad que en el WhatsApp pues estamos casi 30 por ahí, 30 más, alguna más. Sí, y bien,
1: a gusto. ¿Veis la luz?
8: Hombre, claro que vemos la luz. Yo estoy con Miquel, que hay esperanza. O sea, hace unos años, si la revuelta de las mujeres en la iglesia, cuando empezó, que empezó en el 20, uh-huh, que se iniciaron tres, solamente en tres focos se hicieron así como a decir, estamos aquí, y ahora somos, ¿cuántos he dicho? 35 grupos a nivel estatal. ¡Ostras! ¿Qué grupo empezó a nacer y se requete multiplica después de la pandemia? Uh-huh. ¿Nosotras?
1: Miquel.
6: Yo, de la mano de lo que decía tanto Ramón como lo que tú has comentado al principio de cantidad o cualidad, este país viene de 40 años de dictadura de Franco, donde la Iglesia Católica era un pilar, donde ir a misa era casi obligatorio para que no te hicieran la cruz en la sociedad, al final fuera. Y creo que, claro, evidentemente cuando eso se acaba, mucha gente lo rechaza y no sabe que está rechazando. Creo que el cambio es necesario porque al final hubo un cambio de ser muchos en lo que yo creo una calidad muy pobre, porque al final sí tienes que ir porque tienes que ir. Mi abuelo, lo voy a mencionar, mi abuelo muchas veces dice, tenemos que ir a misa, o mis padres me decían de joven, tenemos que ir a misa, y yo les decía, no tenemos que ir, tenemos que querer ir. Es importante el querer y no el tener.
1: Y no la obligación.
6: Claro, si es algo obligatorio no vale para nada y la calidad es muy pobre. Si queremos ir, la calidad, uh-huh, sube y el cambio que se pide es inminente, uh-huh, porque cuando tú quieres algo te enfocas en ello y te enfocas en mejorar.
1: Rosabel, nos quedan 5 minutitos.
0: Bueno, yo solo quería preguntarles sobre esa brecha que a veces se ve o creemos ver entre los estamentos eclesiásticos más poderosos y entre esa iglesia de base de la que nos estáis hablando. ¿Creéis que existe esa brecha o vuelve a ser un prejuicio expandido que se difunde como un bulo cuando realmente la iglesia es un todo más homogéneo y con más capacidad para distribuir todos sus bienes entre los más pobres, que es en realidad su verdadero ideario?
1: ¿Esa brecha quién contesta de los
7: Vamos
1: tres?
7: Vamos a ver, yo creo que brechas en nuestra sociedad existen en todos, incluidas las familias de cada uno de nosotros de vez en cuando. La cuestión es cómo se gestionan. Y desde mi punto de vista, en estos momentos tenemos una oportunidad, los cristianos y los católicos en particular, que es experimentar el camino sinodal, que va a repartir cartas nuevamente. ¿Eso a quién va a afectar? A quienes más poder han ejercido. Pero ¿por qué han ejercido un poder que en teología se llama terrenal? Nadie discute que los obispos sean los herederos, digamos así, de la vía apostólica. Eso no está en discusión. La cuestión está cuando se discute, señor obispo, que se ha salido usted de la vía apostólica y se ha convertido en un reyezuelo en su diócesis, o el párroco en su parroquia, o el catequista con su grupo, ¿eh? O sea, esto es multiplicado por lo que queráis.
1: Claro, y entonces, Eva, ¿y por qué no obispas?
8: Uf, pues ahí está el quid de la cuestión, ¿no? Pasa por reconocer lo que ya estamos haciendo. Eso pasa por ahí. No sé si obispas en algún momento, pues habrá que empezar por, bueno, por lo menos que reconozcan que podemos y somos capaces de animar la comunidad y presidir una Eucaristía, ¿por qué no? Uh-huh. Y luego ya, pues ya Dios dirá, ¿no?
1: Bueno, otras congregaciones, me refiero, en otros países, otras religiones sí que existen. Uh-huh. No sé si se llaman obispas o cómo se llamarán, efectivamente, pero existen. Se pueden, efectivamente, también el sacerdote.
7: Por hacer la analogía que no
1: se puede
7: hacer.
1: Se pueden casar, por ejemplo.
7: La papisa anglicana es buena.
8: Eso es, sí, uh-huh, sí, sí, sí.
7: Hago la analogía con el papa, no es papisa, pero la líder de esa iglesia es mujer. Sí, no pasa absolutamente nada, es el obispo o obispa, como queráis,
1: de Canterbury.
7: Y las personas
1: que se dedican efectivamente a la religión son personas que contra el matrimonio, es decir, que tienen pareja, absolutamente ningún problema.
7: Pero en la Iglesia
1: ¿no?
7: Católica también hay sacerdotes que pueden contraer matrimonio en el rito uniata. que tiene que ver con la Segunda Guerra Mundial y con la represión
1: en
7: Rusia,
1: efectivamente, de ritos.
7: Porque aquí parece que hay un modelo. No, es que el modelo es tremendamente plural.
1: Pero muy desconocido también.
7: Desde la Amazonía hay un debate tremendo en la Iglesia y sobre todo en la sociedad latinoamericana, no en la nuestra, que en esto no entra habitualmente, sobre la posibilidad de generar un sacerdocio que no es el conocido hasta ahora. Pero
8: que de hecho se está haciendo, se está ejerciendo, lo que pasa que no se quiere ver porque, da mucho tuyo.
1: Bueno,
8: pero,
1: Rosabel, nos quedan segundos, no sé si quieres añadir algo.
0: Yo estoy ahora viendo en directo lo que está pasando, lo que está declarando el Papa, leo que define la pederastia eclesial como una plaga, que está pidiendo a los obispos cambios reales de sanación y de reparación, y ojalá en este caso se le haga caso y se empiecen a tomar los pasos que ya van con tiempo de retraso.
1: Rosabel Argote, nos despedimos, ya te dejamos, cuídate mucho. Agur.
0: Agur.
1: Miquel, Eva, Ramón, que nos tenemos que despedir, se nos ha ido el tiempo. Lo vamos a hacer con música, si os parece.
7: Perfecto.
1: Cuidaros mucho. Mil gracias por estar aquí. Agur.

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1: Las noticias de las tres, Gabón. El último sociómetro del gobierno vasco sitúa al PNV como la formación más votada para las juntas generales de Vizcaya y de Álava y H. Bildu en Guipúzcoa. En Vizcaya los jeltzales rozarían el 40% frente al 29% de H. Bildu, seguido del Partido Socialista de Euskadi, PP y Vox. En Álava el PNV apenas sacaría tres décimas a H. Bildu, pero ambos quedarían muy por encima del resto de formaciones. Y en Guipúzcoa H. Bildu se afianza como la primera fuerza con 6 puntos más que los jeltzales. La abstención en los tres territorios llegaría al 40%. Mientras, el PNV ha designado a Mikel Hidalgo, de 33 años de edad, como candidato a suceder a Juan Mari Aburto en la alcaldía de Bilbao. El PNV celebró ayer una reunión de interjuntas de la que forman parte las 13 organizaciones municipales que hay en la capital vizcaína, además del propio Bizkaia Buruachar. Hidalgo es afiliado al Partido Nacionalista Vasco y miembro de la Ejecutiva de Vizcaya. El candidato propuesto por la alcaldía ha sido responsable del proceso de reflexión Bilbao 2040 que desde finales del pasado año ha desarrollado el Partido Nacionalista Vasco con el objetivo de sentar las bases del futuro Bilbao. En ese proceso han participado diferentes personas vinculadas a ámbitos políticos, sociales, culturales, deportivos y económicos de la capital vizcaína. Hace 4 días, cuando se anunció que el actual alcalde Juan Mari Aburto no volvería a ser candidato, el propio Mikel Hidalgo tomaba la palabra y decía esto.
2: Las ciudades que liderarán la próxima década no serán las más grandes necesariamente. Serán aquellas capaces de ocupar una posición reconocible dentro de los grandes espacios económicos y de conocimiento que están emergiendo en Europa.
1: Esta propuesta del Bizkaia Buruachar tiene que ser ahora votada en las 13 organizaciones municipales del PNV en Bilbao, que también podrían presentar otros o proponer otros candidatos. Y la Junta de Portavoces del Congreso de los Diputados ha acordado que el presidente del Gobierno, Pedro Sánchez, comparezca ante el Pleno de la Cámara el próximo 24 de junio, para abordar la situación política tras las causas judiciales que afectan al PSOE. Fuentes parlamentarias han concretado la fecha después de que el Ejecutivo presentara una solicitud de comparecencia que se celebrará, como era previsible, en el último pleno ordinario de este periodo de sesiones. Sánchez, que también hablará de los resultados del Consejo Europeo que se va a celebrar en Bruselas los días 18 y 19 de junio, pidió comparecer después de que los agentes de la UCO acudieran a Ferraz para requerir información sobre la presunta trama liderada por la exmilitante socialista Leire Díez para boicotear investigaciones judiciales y policiales que afectaran al PSOE y al gobierno. Precisamente en el caso de Leire Díez, el juez Pedraz llama a declarar como testigo el 10 de julio a la presidenta del PSOE, Cristina Narbona, y el 14 de julio a la abogada de Koldo, Leticia de la Hoz, como investigada. Otros asuntos. Aquí en casa ya, Euskalgintzaren Kontseilua llama a participar en la gran marcha en defensa del euskera que ha organizado para este próximo sábado en Pamplona. Una movilización que pretende convertir la capital navarra en el gran punto de encuentro del movimiento euskaltzale en torno a 3 reivindicaciones. Oficialidad, la necesidad de dar un salto en las políticas lingüísticas y el compromiso activo a favor del euskera. 3 columnas recorrerán las calles de Iruña a partir de las 5 de la tarde del sábado. Al inicio, los colectivos Azterketak Euskaras, Batuz Aldatu y creadores de contenidos en euskera lanzarán el chupinazo de los pregones. Idurre Eskizabel es secretaria general de Kontseilua.
3: Momentu kritikoan gaude eta guztion bultzada, gizartearen bultzada, herritarren bultzada ezinbestekoa izango da eta hori agerian ustea ezinbestekoa izango da beste eragile batzuek ere mugitzeko eta euskaraz bizitzeko baldintza errealak, politikoa, soziala, materiala, kulturalak eskuratzeko.
1: Y Navarra contará este año con un helicóptero más para prevenir y extinguir incendios forestales. En total, 6 helicópteros, 4 del gobierno foral y 2 del Ministerio de Transición para la Transición Ecológica, todos ellos en la base de Miluce, en Iruña. Inma Jurio es consejera de Interior del Gobierno de Navarra.
4: Todos nuevísimos y dotados de las últimas tecnologías para la prevención, extinción de incendios, el transporte de personas, el rescate, el medicalizado.
1: Además, la campaña contará con 21 autobombas forestales y 7 camiones nodriza para el abastecimiento de agua y el servicio se refuerza con 180 efectivos en 12 parques de bomberos, 21 más que el año pasado. Se mejora el dispositivo, pero la consejera Jurio apela también a la población para minimizar riesgos.
4: Que hay que actuar con responsabilidad, atendiendo las indicaciones y extremando las precauciones en aquellos momentos en que existe un alto riesgo de incendios forestales.
1: Navarra registró 87 incendios forestales el pasado verano que afectaron a 748 hectáreas, las más graves en Eneriz y en Carcastillo. Y en el exterior, el embajador de Irán ante Naciones Unidas, Amir Irabani, afirma que continúan los trabajos para lograr un acuerdo entre Estados Unidos y la República Islámica que ponga fin al conflicto desatado a raíz de la ofensiva conjunta lanzada por Washington e Israel contra Teherán el pasado mes de febrero, tras precisar Irabani que aún no se ha llegado a ese texto definitivo. El embajador afirma que tanto Estados Unidos como Irán están presentando e intercambiando puntos de vista y opiniones para llegar a ese texto definitivo a través de Pakistán, país destacado en la región por su rol de mediador entre Washington y Teherán de cara a ese posible acuerdo que ponga fin a la guerra abierta en Oriente Próximo. Finalmente, Irabani recuerda también que el alto el fuego pactado el pasado mes de abril es global y abarca a toda la región, con Líbano incluido. Unas declaraciones que llegan después de los últimos intercambios de ataques entre Irán e Israel tras el lanzamiento de misiles por parte de Teherán, que fueron en respuesta al bombardeo perpetrado el domingo por el ejército israelí contra Beirut, la capital del Líbano. Es todo. Más noticias a las 4. 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

península. Bueno, en realidad todo esto es el título del ensayo. ¿Por qué los hombres siguen dominando el mundo? ¿Por qué sí? ¿Por qué? Pues porque... ¿Por qué siguen mandando en el mundo? Porque llevan haciéndolo muchos años. Y son un grupo de hombres ricos blancos de edad avanzada que ejercen un poder político. Verbigratia, ya que estamos con el latín. Verbigratia, Florentino Fernández. Que no he podido dejar de acordarme porque, bueno, es noticia. Y cómo olvidar, por cierto, aquella actuación reciente, no memorable, pero sí inolvidable, aquella rueda de prensa de este señor que ha sido presidente del Real Madrid desde 2026, casi sin parar, y lo va a seguir siendo. Y no solo es presidente de un equipo como el Real Madrid, sino que lo es, según los entendidos, porque antes fue director general de Infraestructura del Transporte, después concejal del Ayuntamiento de Madrid, concejal de Madrid, presidente del grupo ACS desde hace casi 30 años, ACS, una de las empresas de ingeniería y construcción más grandes del mundo, que opera en el mundo. Pues lo que dice la autora del ensayo, que es uno de esos nombres, los Boys Club, es uno de los nombres que manda en todo el mundo. Es que si lo piensas un poco, recordando aquella rueda de prensa tan instructiva y reveladora, ¿cómo es posible que se atreva un señor tan mayor en gobierno y experiencia? ¿Cómo se atreve a hablar como habló delante de tantas cámaras y micrófonos sin cortarse un pelo y como si nada? El mundo es mío, aquí mando yo. Que también puede ser la desinhibición que se les achaca a las personas de edades provectas. 1 hora y 3 minutos estuvo perorando y soltando perlas. Mirad los dos artículos que publicáis hoy. Uno lo ha escrito una mujer que no sé si sabe siquiera de fútbol. Que pregunte esa niña también, esa niña que tiene derecho a hablar, que vosotros sois todos muy feos, joder. Pegarse en el vestuario, se han pegado jugadores casi siempre. Y esa otra frase de, pero lo que se produce en el vestuario se queda en el vestuario. Y esa otra frase de, conseguimos que el fútbol fuera gratis para los niños de África. Es decir, un hombre que en 1 hora y 3 minutos muestra su desprecio a las mujeres periodistas, a quienes niega tener criterio y valor profesional, muestra su condescendencia con los negritos, que es una cosa muy católica, que lo es, que seguro. Y luego lo de que conseguimos que lo del fútbol fuera gratis para los niños de África. Y cree que la violencia es práctica habitual, que lo grave es que salga del vestuario y que se entere la gente por la prensa. La super eficaz, explicando las cosas, especialista en temas de género, Isabel Valdez, lo ha escrito y lo ha descrito clarísimamente en 2 trazos. Solo un hombre rico, blanco, poderoso, misógino y de cierta edad podía emitir tantos mensajes machistas, racistas, clasistas y autoritarios. No le faltó detalle. A mí me tendrán que echar a tiros porque tengo el apoyo de todos los socios del Real Madrid. Por eso quiero que haya elecciones y por eso me quiero presentar con mi actual junta directiva. Que no desprecies ni una sola de estas declaraciones porque te sirve perfectamente para explicar a quien lo necesite que es el patriarcado, que es el poder patriarcal y cómo es el mundo que permite eso y que lo fomenta. En su ensayo, la canadiense Martine Delvaux también se refería a los boy clubs como grupo de personas que se encuentran en una situación de poder y que se sirven de ese poder en su propio beneficio, por lo general de manera indirecta, que operan de manera extendida en el mundo, en distintos ámbitos, caracterizados por, sobre todo por una cuestión acumular y ejercer poder. De momento,

Dos mujeres no se conocen. En el mundo, mandar lobbies al loro. Si el papa fuera mujer, no sería papa, sería una mama. Por cierto, que os acordáis de cuando decíamos aquello de et cum spiritu tuo. Bueno, pues de eso vamos a hablar hoy con las profesoras, de cuando la iglesia era en latín. Bueno, y de cuando la iglesia, para empezar, la misa era no la iglesia, no, la misa era obligatoria, eso para empezar. A ver, era una disyuntiva, porque o a la misa o al infierno directamente, como para no ir a misa. Y era en latín, y hasta que la iglesia se dio cuenta de que los pobres no lo entendían, no les entendían. Y entonces lo cambiaron. El uso del latín comenzó a disminuir especialmente tras el Concilio Vaticano II, 1962-1965, que impulsó el uso de las lenguas vernáculas en la liturgia, en ciertas partes de la misa, para fomentar la participación activa. Pues de esto vamos a hablar con las profesoras luego, cuando llegue el momento. Que, por cierto, lo de la lengua vernácula me ha recordado de cuando cantábamos en las reparadoras, en aquella misa de los sábados a las 8 de la noche, cuando ya lo de ir a misa era voluntario, ¿eh? Mejor dicho, cuando ya lo de que te ibas al infierno ya lo habías superado, ya no le tenías miedo, y entonces ya ibas. Íbamos a las 8 a las reparadoras en San Antonio. ¿Por qué? Porque la misa era en euskera y era la posibilidad de hacer mincha práctica. De todo eso hablamos luego enseguida. Pero por favor, maestro, póngame un poco de música. Cuando

que sigue ocupando espacio en los medios de comunicación, sigue ocupando titulares, Amaya, que no se puede cantar mejor, no se puede ser más ideal y más sensible y más verdadera y más verdaderosa, como dicen los niños. Es que todo lo que canta esta mujer suena a limpio, suena a verdad. Amaya Romero, que está de titulares todo el rato, entre otros titulares. Leo uno que dice, yo iba a ir a, por supuesto que voy a ir a ver a Bad Bunny a uno de sus conciertos, porque me gusta muchísimo, pero no voy a ir a la casita, no, le preguntaron, ¿vas a ir a la casita? Y dijo, no, bueno, iba a ir, pero menos mal que no he ido, porque claro, yo allí al ver a la que se monta, yo voy a bailar y a mover el trasero, y entonces pues estar allí es como estar en primera fila dando codazos porque no hay sitio, porque estamos todos como sardinas en lata. No lo ha dicho así, lo ha dicho mucho más bonito y más poético. Pero bueno, pues nada, y le parece estupendo todo y no está en contra de nada y es una tía magnífica. Tiene un pensamiento y si te fijas en la letra se lo puedes aplicar a cualquier cosa, que es lo que pasa con las buenas letras, letra de Amaya Romero, que hoy inaugura musicalmente este programa que se llama Aldapeco.

El canto del cisne, originalmente un lieder, que fue una canción cantada con letra, la letra del poeta alemán Ludwig Rellstab. Precisamente el lieder en alemán significa canción interpretada vocalmente, y estas composiciones breves para voz y piano fueron consideradas como las antecesoras de la canción moderna. Todo tiene un antes, todo tiene un antes. El canto del cisne se llama esta música llena de dolor que Schubert compuso el mismo año de su muerte. Precisamente murió muy joven. Cuentan que el compositor dijo que si trataba de cantar al amor, no conseguía sino expresar dolor. Si quería cantar al dolor, se transformaba en amor. El amor y el dolor se repartían de esa manera en mi alma, dijo Schubert. En una ocasión, una joven le preguntó si era verdad que él componía solamente música triste, y él contestó: ¿acaso existe otra? Franz Peter Schubert, autor de esta maravilla que acabamos de escuchar, que nació el 31 de enero de 1797, murió en noviembre de 1828, con apenas 31 años, ¿te lo puedes creer? Cortísima vida. Autor de muy prolífico compositor, autor de muchísimas, unas 600 canciones, unos 600 líder. Brian Terfel es el bajo barítono galés de ópera a quien acabamos de escuchar en esta maravillosa interpretación. Y bueno, que nos viene de perlas, que nos viene de perlas en realidad esta música para una tarde como la de hoy. Vamos a escuchar a continuación a La Bien Querida, qué nombre más bonito para llamarse artísticamente, La Bien Querida.

podía haber sido cualquier cosa. Es que no se puede cantar mejor. Hace unas canciones preciosas, la bien querida. Y podía haber sido un redoble de batería. No me digas que no es bonito pensar en ser un redoble de batería. A veces los redobles de batería marcan el todo, ¿eh? Son decisivos. La bien querida. A quien que por cierto es Bilbao, es de Bilbao. Se llama Ana Fernández Villaverde. Y bueno, tiene ya una carrera muy larga, un repertorio que va más allá de sus discos, hace música para cine, para bandas sonoras, bueno, ha tenido premios, ha tenido muchísima... La verdad es que la bien querida tiene mucho equipo fijo, incluso han pedido su música para una temporada de esa serie que se llama Élite. Es una de las figuras más importantes que tenemos ahora mismo aquí, desde hace varios años. Ana Fernández Villaverde, de Bilbao, de toda la vida. Maravilloso, la bien querida. ¿Qué se le ocurrió un día hacer una versión, que es muy interesante además, del éxito del duodinámico Resistiré? Lo hizo precisamente para la banda sonora de una de las temporadas, no recuerdo de cuál, de Élite, esa serie de fama mundial, global. Recordemos también que la canción fue uno de los temas que se usaron tantísimo en aquel confinamiento. Bueno, pues sabéis que la canción aparece en la quinta temporada, en un capítulo de la quinta. Ah, mira, aquí lo tengo. Hace su aparición en la serie cuando el capítulo de la quinta temporada. Los protagonistas aparecen viendo. Ah, mira, lotería, no me acordaba. Resulta que sale en Élite porque en un momento los protagonistas están viendo Átame, la película de Pedro Almodóvar, que termina con el Resistiré de Manuel y Ramón. Mira, y ahora que dices Átame, pues me vuelvo a acordar de este chico, ¿cómo se llama? Que es un artista maravilloso, Antonio Banderas. Bueno, vamos a escuchar a la bien querida cantando Resistiré.

0: al hilo de la actualidad, nuestras profesoras de la Euskal Herriko Universitatea, hoy en concreto Maite Muñoz. Querida Maite,
1: hola, buenas tardes.
0: Bienvenida. Et cum spiritu tuo. A ver ese micrófono, espera.
1: A ver, aquí, aquí
0: perfecta,
1: me,
0: perfecta,
1: quedo,
0: perfecta.
1: Me quedo aquí. Ixum.
0: Perdón, ixum.
1: Aquí estoy.
0: Ixum.
1: Ic.
0: Sí, sí, sí.
1: Sí, sí, señalando. Vale. Un poco como el exeomo.
0: Sí, sí,
1: pues
0: sí.
1: Es lo mismo.
0: Vamos a hacer un programa ad hoc.
1: Ad hoc. O como ha dicho el Papa esta mañana, sui generis.
0: Mira.
1: Con la pronunciación eclesiástica.
0: Efectivamente, porque
1: comentar,
0: el vulgo, diríamos, es muy sui generis eso que has dicho.
1: Sí, mientras que en latín clásico diríamos sui generis. O sea, fíjate si hay formas de decir una expresión.
0: Y el Papa ha dicho generis,
1: que es la pronunciación eclesiástica más habitual desde el siglo XIX, que es la italianizante. Pues en realidad, por eso muchas veces el latín eclesiástico, que es el que vamos a comentar hoy, suena a italiano.
0: Mm.
1: Bueno, aparte de que el latín y el italiano tienen una relación...
0: Eso te iba a decir, que fue antes el huevo o la gallina. Pero todos los caminos llevan a Roma, te pongas como te pongas.
1: Sí, sí.
0: Pues he adelantado que hoy hablaríamos de aquellos tiempos en cuando... lo hemos hecho en varias ocasiones, cuando el latín era la lengua común.
1: Sí, hemos hablado
0: la
1: de ello.
0: De la misa.
1: De la lengua de la misa, de cómo la lengua de la iglesia, que pronto además los primeros autores ya que escriben en latín, el primero, se suele decir que es Tertuliano, el primero en sentido estricto
0: es Tertuliano. Atento, Tertuliano, es que es un nombre, ¿eh? Era un señor,
1: sí.
0: ¿Eh? Tertuliano es el nombre de un señor.
1: Era un señor que además escribió muchísimo y sobre casi todo,
0: sí.
1: Y que por eso mismo adaptó mucho el latín clásico a la lengua, a los conceptos del cristianismo. Entonces, para eso tomó, de la nueva religión, entonces por eso tomó términos, muchos del griego, pues yo que sé, estoy pensando en bautismo, baptisma, que era una especie de riego, ¿no? Pues ese término lo toma Tertuliano. Entonces, desde Tertuliano es verdad que el latín está muy relacionado con el cristianismo.
0: Sí,
1: aunque
0: señora,
1: siempre hay que recordar, y lo hemos hecho más veces, que el latín no fue la primera lengua oficial, por decirlo así, de la Iglesia. El griego, en un primer momento, es la lengua potente. Hasta finales del siglo IV...
0: Cuidado, ¿eh?
1: No,
0: hasta finales del siglo
1: Teodosio,
0: IV,
1: más
0: ¿eh?
1: O menos, sí. Pero ya antes, digo, hay autores que dignifican mucho ese latín, que está muy relacionado con el latín popular, porque, es lo que iba a comentar también antes, estos primeros autores, desde Tertuliano, pero sobre todo San Agustín, del que tanto se está hablando estos días, porque el Papa es agustino,
0: ¿no?
1: Ya
0: rato,
1: lo comentamos,
0: sí,
1: en
0: señor,
1: su momento.
0: Y además todo
1: insisten,
0: el mundo habla,
1: claro,
0: de,
1: insisten
0: de
1: mucho
0: San Agustín,
1: en que el latín tiene que ser ya una lengua pues más cercana a la coloquialidad, porque es muy importante que la gente entienda.
0: Lo entienda.
1: Entonces, esos conceptos que a veces pues nosotros mismos explicamos, ¿no? De la dificultad del latín, o, bueno, evidentemente, según qué textos, son francamente difíciles.
0: Según qué textos.
1: Cuando estamos, claro. Y muchas veces es más por las referencias mitológicas o que se nos escapan que por la dificultad en sí del texto o del vocabulario. Pero bueno, entonces, por eso hay muchos pequeños textos en los que además estos padres de la Iglesia sobre todo insisten en que tiene que ser una lengua accesible. Como casi siempre, en realidad ellos tampoco son originales y se remontan a San Pablo, el de las epístolas. Y en una de
0: el que
1: en
0: se
1: una,
0: cayó del caballo.
1: Claro, claro. Y en una, efectivamente,
0: el que
1: es además
0: caballo,
1: un buen ejemplo, eso de conversión.
0: Totalmente.
1: Es la conversión. Y luego es el
0: de bruces con la fe,
1: y luego es el
0: fe,
1: receptáculo, también lo hemos comentado yo creo alguna vez eso, ¿no? Que le llaman el vaso de la sabiduría y todo, ¿no? Le llaman el vaso, el receptáculo, Pablo. El apóstol por excelencia, ¿no? El que no fue de los apóstoles de Jesucristo, pero
0: sí,
1: que,
0: sí,
1: es,
0: sí,
1: que es apóstol. Entonces, como siempre, Pablo, en una de sus epístolas, en la primera a los Corintios, si no me equivoco, sí. Habla de la importancia de la claridad.
0: Me encanta que en Aldapeco hablemos de los corintios.
1: Sí, es cierto.
0: En el libro uno de los corintios, ¿cómo se dice?
1: 1:14:6:19, más o menos sería...
0: De los corintios.
1: Nos lo explicaba, ¿no? El capítulo y los versículos, que lo hemos comentado otras veces también. Entra también dentro de eso la simplificación. Es un sistema estupendo para encontrar un texto, que es más difícil, bueno, ahora con los buscadores lo tenemos relativamente fácil, pero claro, buscar un texto sin estas números...
0: Es
1: claro,
0: un sistema perfecto y rapidísimo.
1: Es un sistema que se adapta, rapidísimo, que se adapta a... Entonces yo he traído aquí, por ejemplo, el texto este de 1 Corintios, con una versión que es la de Valera, que igual si no nos convence demasiado, dices, bueno, a ver cómo lo dicen en la versión X. Pues la tenemos con
0: siempre
1: buscar...
0: Siempre hay que contrastar.
1: Siempre hay... Pero el número va a ser fácil de
0: Me encanta
1: buscar,
0: que esté pasando esto ahora mismo en Aldapeco.
1: Sí, pues es... Y resumiendo mucho, porque es un capítulo relativamente extenso, en el que Pablo se está dirigiendo a sus hermanos, eso ya es una novedad del cristianismo, que la hemos comentado en alguna ocasión, ¿no? Lo del vocabulario este, de que en su momento era chocante, de llamar hermano a un señor...
0: Sí, como ahora,
1: que no
0: bro.
1: Conoce,
0: ahora
1: ¿no?
0: cualquiera le llamas bro.
1: Como ahora,
0: no...
1: bro, ¿no?
0: Y no pasa nada.
1: Y dice, si yo voy a vosotros hablando en lenguas, ¿qué os aprovechará si no os hablara con revelación o con ciencia o con profecía o con doctrina? Las cosas inanimadas que producen sonidos, ¿cómo se sabrá lo que toca con la flauta o con la cítara si no conoces el idioma, no? Viene a decir. Y luego dice, si yo ignoro el valor de las palabras, seré como extranjero para el que habla, y el que habla será como extranjero para mí.
0: Ahí seguimos, ¿eh? Ahí seguimos.
1: Ahí seguimos.
0: Ignorando el valor de las palabras,
1: claro,
0: y siendo extranjeros para el que habla.
1: Siempre que no nos adaptemos al idioma,
0: claro,
1: del otro, ¿no? Entonces dice, pues les dice a los hermanos, ¿no? Dice, puesto que anheláis dones espirituales, procurad abundar en ellos para edificación de la iglesia. Todo es con un fin utilitario. Ese es el fin de aquí, ¿no? Y dice, porque si yo rezo en lengua desconocida, mi espíritu reza, pero mi entendimiento queda sin fruto. Es decir, no entiendo, ¿no? ¿Qué pues? Esta, en latín habría que ver, bueno, en griego, ¿no? Que es la primera lengua también en la que se escriben, en la que se publican, por decirlo así, estos textos, ¿no? Pero es un vocabulario, creedme, muy sencillo,
0: sí,
1: coloquial. ¿Qué pues?
0: Coloquial,
1: por eso
0: ¿qué?
1: La traducción es
0: se
1: esta,
0: va.
1: ¿No? Se va. Oraré con el espíritu, pero oraré también con el entendimiento. Entonces aquí ya está diciendo, si lo haces en una lengua desconocida, no me voy a enterar, entonces yo lo que quiero es enterarme, ¿no? Y termina diciendo, en la iglesia, ya va bajando el argumento y empieza con las flautas y termina ya con la iglesia. En la iglesia prefiero hablar 5 palabras con mi entendimiento, es decir, entendiéndolas bien y con que se me, y entendiéndoseme, para enseñar también a otros, que 10.000 palabras en lengua desconocida. Es decir, el discurso incluso anima que sea breve, lo que decía Gracián, ¿no? Lo breve, lo bueno si breve dos veces bueno. Pues eso dice, ¿no? Entonces lo de las 5 palabras para enseñar, el fin apologético de la... que también hemos comentado, yo creo que el término este de apología como defensa y proselitismo también hemos comentado, son términos que empieza Tertuliano, al que mencionábamos antes, ¿no? Comentando. Esto lo retoma Agustín, que decíamos antes, habíamos mencionado a San Agustín y su relación con el Papa
0: León,
1: pero en este caso también nos viene bien porque, sin duda, amparándose en esta autoridad de San Pablo, dice, pone un ejemplo además, en latín, pero bueno, como es relativamente sencillo, lo explico, ¿no? Dice, uso el barbarismo, es decir, usa una palabra mal declinada. Osum, en lugar de oris, en lugar de osis, porque si, aunque se pueda confundir con la palabra os, oris, que quería decir palabra, boca, bueno, en fin, habla de dos términos. Pero usa la palabra mal incorrecta, es como si digo uso bacalado, ¿no? Porque es preferible que nos reprendan los gramáticos a que no nos entiendan las gentes. En latín dice populi. Es decir, está hablando, y encima no utiliza el término populus, que estaba muy asociado a Roma, solo al pueblo romano, ¿no? El senatus populus quae romanus. En latín utiliza Agustín a propósito populi, que por eso en la traducción que he traído dicen las gentes. Pero está hablando también de diversidad. Y de esto que se está también hablando mucho estos días, bueno, y siempre, ¿no? La diversidad de los pueblos y del respeto a esa diversidad. Entonces, ese sería el argumento base, ¿no? Prefiero declinar mal una palabra, aunque se confunda con otra, ¿no?
0: Pero que me entienda
1: aunque
0: lo que digo.
1: Confundir hueso con
0: bacalao.
1: Con boca, uh-huh. Eso es, ¿no? Pero que me entiendan.
0: Sí.
1: ¿No? En fin, me parece que es interesante.
0: Qué bueno, San Pablo, qué
1: es base de muchas cuestiones, es también a veces, también es, por ejemplo, yo creo que lo hemos comentado, pero bueno, si hay más ocasiones lo haremos. Hay también, por ejemplo, es verdad, el artífice seguramente de esta distinción, aunque reconoce el papel de las mujeres en la iglesia, también es lo de guardar silencio y cubiertas y demás. Esto también es de él, o sea que tiene un poquito, como toca tantos aspectos,
0: ver,
1: no todos son
0: ver,
1: democráticos.
0: No hay nadie,
1: o lo que hoy día
0: anda que San Agustín, como nos pongamos a tirar
1: la
0: manta.
1: Pues San Agustín también se puede entender con al 100% con los ojos actuales, porque no tendría, bueno, un pase, tendría algún pase, pero algún otro no, la actitud con su padre, la actitud con
0: su madre,
1: su hijo, con su concubina, la propia conversión es un poco, es muy compleja y demás, todo eso que cuentan las confesiones. Entonces, es verdad que hay que entender a estos autores en su tiempo, como hemos dicho en otras ocasiones, entenderlos como los intelectuales de la época. Los intelectuales de la época.
0: O sea que los vaticanos, los trabajadores, los empleados vaticanos también tenían que saber latín.
1: Eso hasta noviembre, diciembre año, era una condición imprescindible. Esa es también otra de las, la difusión, el proselitismo y la defensa de sus argumentos, han sido dos factores importantes para el mantenimiento del latín y del cristianismo, pero efectivamente esa concepción de Estado y de continuidad y de esto se mantiene, eso es otro de los pilares del mantenimiento, insisto, tan largo del cristianismo, que muchas veces en Occidente sobre todo se ha cuestionado mucho. ¿Cuál es la razón por la que un sistema, eso que no admite en igualdad a las mujeres, que considera no sé qué, que en el que se atestiguan, pues eso, el problema del celibato es una cuestión,
0: la
1: adoración de los santos,
0: bueno,
1: lo que fue la,
0: en fin,
1: lo,
0: o sea,
1: tenemos que pensar en la Iglesia protestante,
0: la Iglesia,
1: ¿no?
0: Con tantísimas,
1: no solo ahora, sino a lo largo de la historia en Europa. Esto se ha replanteado muchas veces y de ahí ¿no? El protestantismo y todas las demás, el anglicanismo, en fin, todos estos afluentes, ¿no? Del cristianismo primitivo. Y uno de los pilares, insisto, es ese que comentabas, ¿no? El hacer un Estado fuerte con un instrumento vehicular muy fuerte que es el latín. Era ya un latín desde muy pronto no hablado. Es una lengua muerta, pero que en su sistema sí que se habla, ¿no? Por eso muchas veces a los profesores de latín, a las profesoras de latín, nos han dicho, pero si eso no se habla, o qué eres, o nos han vinculado con la iglesia, porque el único ámbito en el que se ha mantenido algo así como, bueno, un poquito como la coine del griego, esa especie del batúa del griego, es en la iglesia, ¿no? En el mundo de la iglesia. Lo que pasa es que es verdad que es un latín propio de una lengua muerta. Bueno,
0: y en la ciencia, dice Norberto.
1: Y en la ciencia también, por
0: verdad,
1: supuesto, sí.
0: Verdad.
1: Pero claro, quienes aprendían, estamos hablando de siempre, hace poco hablando de los eclipses comentábamos, ¿no?, que los filósofos eran los científicos de la época, y también muchos de esos científicos que estudiaban la ciencia, empezando por Newton, del que hemos hablado alguna vez, o Mendel, recuerdo, ¿no?
0: Las leyes
1: pues son
0: de
1: o monjes o hombres de iglesia,
0: sí.
1: Y
0: el saber
1: en parte
0: estaba,
1: porque tienen
0: el conocimiento estaba
1: porque tienen
0: en la,
1: eso
0: en la iglesia,
1: John Milton
0: en los conventos,
1: muchísimas
0: eran
1: grandes
0: los que
1: personalidades,
0: podían dedicarse a
1: claro,
0: contemplar y a leer y a
1: eso es la
0: a
1: educación. Entonces la educación era ese sistema con, iba a decir, menos asignaturas pero muy potentes, y entonces algunas de ellas, claro, unos derivaban hacia la retórica y otros hacia lo que ahora llamamos las ciencias. Entonces, pero bueno, el latín es verdad que es muy importante, incluso en esas religiones protestantes, en esa versión protestante en la que pronto también se van a dar cuenta antes de llegar, mucho antes de llegar al Vaticano II, que es la fecha que se nos ha dado siempre. Bueno, y es esta, ¿no? La del comienzo del impulso de lengua, del uso de las lenguas vernáculas en la liturgia, en ciertas partes de la misa. Bueno, pues mucho antes de esto, en el anglicanismo, por ejemplo, ya se daba esto de partes en inglés, y eso, la importancia de las primeras versiones al inglés de la Biblia y demás. Pero los, igual que los científicos a los que mencionaba, aludía Norberto, también los, ¿cómo se llaman?, los presbíteros, los sacerdotes de estas iglesias protestantes y demás, tenían que dominar el latín, porque el latín era la lengua vehicular entre ellos. O sea, en eso no hay cambio con respecto al...
0: Es lógico. Claro, si quieres ser cura y...
1: Aunque luego partes de la liturgia o la liturgia más abierta que desempeñes en tu lengua vernácula, en inglés o en alemán o en la que fuera. Entonces, bueno, es verdad que esa tensión entre, porque no dejaba de ser una lengua muerta, y cómo se vehicula esto, cómo se hace que la gente no se entienda el mensaje de San Pablo y lo que estaba ocurriendo, pues han tenido siempre una cierta tensión. Pero ya digo, con esa fuerza que ha hecho que el cristianismo de esa y esa unidad, ese criterio uniforme que ha permitido que se haya mantenido hasta nuestros días, y que veamos, ayer estábamos revisando, preparando el programa, pues simplemente la forma de las encíclicas, que entraría dentro de la segunda parte, que ya no es la liturgia de todos los días, la misa, los sacramentos, las encíclicas, estos manifiestos que de vez en cuando publican los papas y que tanto marcan muchas veces, eso, los papados. Veíamos que es que no hay una diferencia en las fórmulas, en la forma de presentar, en los capítulos, en la forma de...
0: Se repetía también, en la manera,
1: se repite el formato. Sí. Es decir, la uniformidad no solo es la lengua, no solo son esas fórmulas que nos... ¿no? In nomine Patris...
0: Sí,
1: es decir,
0: como el lenguaje administrativo, por ejemplo,
1: es un lenguaje administrativo que no cambia.
0: El mismo que se utilizaba en el siglo
1: efectivamente,
0: XVIII. O sea,
1: efectivamente.
0: Insoportable.
1: Pero este Papa, como comentas, hasta hace poco ha sido así, en cuanto que los funcionarios, igual que los grandes eruditos de la región, los intelectuales de la religión, como los llamo yo, lo tenían que saber. Bueno, pues desde diciembre del año pasado y se publicó la normativa. Y a finales de noviembre, diciembre. Y se publicó en los propios medios vaticanos que esto era la reforma más profunda de la administración interna en las últimas décadas, ¿no? Uno de los cambios que aluden al, o se refieren al modo de decidir, de registrar y demás, afecta al final de la primacía del latín. De tal manera que en el reglamento general de la curia se establece que, si bien las instituciones curiales redactarán normalmente sus actos en latín o en otra lengua, los funcionarios, no todos los funcionarios tienen que hacer tener ese nivel aceptable,
0: el
1: ¿no?
0: Que tenían de latín
1: que tener. Eso es el perfil
0: del
1: latín.
0: En el Estado Vaticano. Si quieres el C2.
1: C2. Efectivamente, ¿no? Entonces, dicho de otra manera, se ha eliminado de alguna manera el requisito de buen conocimiento del latín para los empleados vaticanos. Solo se exigirá, las fuentes vaticanas, un buen dominio del italiano y de otra lengua.
0: Uh-huh. O sea que San Pablo en realidad dejó huella, ¿eh?
1: Fue pionero. Y luego, como una curiosidad
0: por
1: también...
0: Por aquello de que nos entendamos, ¿eh? El objetivo, entendernos entre nosotras.
1: Aunque nos eche la bronca los gramáticos,
0: exacto,
1: como decía
0: Agustín. Aunque no lleguemos al C2, pero y, si nos entendemos...
1: Y los que sí que tienen que tener C2 son los que trabajan, eso sí. En la Oficina de Letras Latinas, bueno, así se llama, que es la estructura de la Secretaría de Estado Vaticana, que se ocupa de escribir y traducir al latín los documentos, incluidos los tuits del Papa, que yo creo que en algún programa hace mucho tiempo ya comentamos que el Papa Francisco, cuando empezó Twitter, bueno, entonces Twitter, pues tenía su Twitter en latín. Aquí podríamos comentar y recordar también la anécdota de la renuncia de Benedicto XVI, que cuando nadie la entendió y solo la entendió...
0: Ay, no recuerdo eso.
1: Sí, una periodista, pues fue además por la tarde, me parece, y lo dijo en latín...
0: Me largo, me voy, lo dejo.
1: Dijo en latín que se iba, y la periodista lo entendió y con el tiempo contó que... como vio que los eclesiásticos
0: no
1: reaccionaban, creía que había entendido mal. Es una curiosidad y es una prueba de que, efectivamente, el B2, claro, pues igual estaba un poco...
0: Lógicamente, la periodista, era lógico que si nadie reaccionaba, pensara que la
1: Porque
0: que había entendido mal era ella.
1: Porque el latín eclesiástico, aparte de que tiene normalmente, pues las características son esas. Es una anécdota muy curiosa.
2: Qué
1: así.
2: Bonita.
1: El latín eclesiástico, en realidad... En parte, una de sus características es que utiliza muchos términos abstractos, concretos, pero a la vez con frases sencillas. La sintaxis es como la de la Biblia, que es tirando a sencilla, no es complicada. Igual un ejemplo de que de vez en cuando el estilo es muy ciceroniano y frases más largas, solo se haya dado en los últimos años, por lo que he estado ojeando, en alguna de las encíclicas de Juan Pablo II, que es curioso, ¿no? Igual también por el tema que trataba, Fides et Ratio, por ejemplo, es una de las encíclicas complicadas. Y la última encíclica del Papa, bueno, la última, que es la primera encíclica de León XIV, tiene un título latino, por supuesto, Magnífica, Humanitas, Magnífica Humanitas, y que no sé qué es lo que iba a decir, pero solo está en latín el título de momento. Todavía, y es una cosa excepcional, no se ha traducido al latín. Se está traduciendo, y es curioso porque ha habido muchas bromas a cuenta de esto, porque trata sobre la inteligencia artificial, la dignidad humana.

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1: Las noticias de las 4, Gabón. En Vizcaya, al igual que en Guipúzcoa, la Comisión de Hacienda ha dado luz verde al impuesto turístico para ser aprobado en pleno de Juntas Generales. Tras el acuerdo entre el Gobierno Foral y el Carrequín y la incorporación de algunas de sus enmiendas, el texto ha contado con los votos a favor de la oposición, salvo los del PP, que presentaba una enmienda a la totalidad. La Comisión de Hacienda de las Juntas Generales de Vizcaya ha dado así el visto bueno a este impuesto turístico que aplicarán los ayuntamientos a partir del próximo 1 de enero. Satisfacción del Carrequín, que ya llegaba a un acuerdo con PNV y Partido Socialista, según su portavoz Enerich Madariaga.
2: Nuestras aportaciones al proyecto hacen que este impuesto sea más progresivo, más flexible y, sobre todo, más útil para los ayuntamientos. Queremos impulsar una herramienta fiscal que permita mitigar los impactos negativos que el turismo está generando en Euskadi.
1: Se aprobaban 7 de sus modificaciones, por las que, entre otros asuntos, el impuesto se aplicará un máximo de 6 días y los cruceristas y quienes pernocten en pisos turísticos pagarán más. Una Ilerma, PNV.
3: Que el número de días que conformen la base imponible pasen a ser 6 días en lugar de 5, y otra es un gravamen superior a lo que estaba originariamente previsto, casuísticas de viviendas turísticas o cruceros.
1: EH Bildu se felicitaba por la llegada de este nuevo impuesto, aunque criticaba la tardanza. El PP, como decimos, votaba en contra de la norma presentando una enmienda a la totalidad rechazada por el resto de los grupos. Su aprobación definitiva llegará en pleno y, como decimos, la entrada en vigor será el próximo 1 de enero. Y 9 años después del inicio de las obras, termina la obra civil ferroviaria de la estación de La Concha en Donostia, la última de todo el trazado subterráneo del topo por el centro de la capital guipuzcoana. La inauguración está hoy algo más cerca. Susana García Chueca es consejera de Movilidad Sostenible del Gobierno Vasco.
4: Hoy me alegra anunciar que hemos terminado la obra civil ferroviaria de la estación de La Concha y, por tanto, de toda la pasante soterrada de San Sebastián. Un paso esencial para poder adentrarnos en la fase final de obra, la de los trabajos de instalaciones eléctricas, ventilación, señalizaciones y comunicaciones. La puesta en servicio el próximo otoño está más cerca que nunca. Como siempre, mantenemos nuestro compromiso de que será antes de que se inicie el periodo vacacional de Navidades.
1: El Ayuntamiento de Bilbao continúa avanzando en el diseño de su 6º Plan Municipal para la Igualdad de Mujeres y Hombres 2026-2030, que incorporará una mirada más diversa y accesible, con la inclusión de una 20 de aportaciones de FECOR, la Federación de Personas con Discapacidad Física y u Orgánica de Vizcaya. Según la técnica de igualdad de FECOR, Izaskun Jiménez, estas medidas están destinadas a garantizar que ninguna mujer quede atrás por motivos de discapacidad en este plan de igualdad.
5: Gracias a esta colaboración, el Ayuntamiento incorporará la variable de discapacidad en sus indicadores de género, permitiendo diagnósticos más precisos. Además, se han validado medidas para adaptar los protocolos de atención ante la violencia machista y reforzar la formación del personal municipal. Un paso decisivo para asegurar recursos accesibles y una respuesta integral a la diversidad de todas las mujeres de nuestra ciudad.
1: Y Basauri se suma a las localidades declaradas zona tensionada de vivienda, y es que en la actualidad el municipio de Vizcaíno supera casi en un punto la cota del 30% del esfuerzo necesario para el pago de la vivienda en alquiler. La localidad, por tanto, podrá contener los precios de alquiler, favoreciendo así el acceso a la ciudadanía basauritarra a una vivienda más asequible. Asier Iragorri, su alcalde.
6: Es una medida con la que vamos a facilitar el acceso de las y los basauritarras a una vivienda de alquiler más asequible. La declaración del municipio como zona de mercado residencial tensionado conlleva que el ayuntamiento elabore un plan específico de medidas necesarias para la corrección de los desequilibrios existentes, aunque en el caso de nuestro municipio la mayoría de estas medidas ya están implantadas, gracias al importante trabajo que venimos realizando en los últimos años en materia de vivienda.
1: Y en Eibar, más de 600 personas han reclamado al ayuntamiento que suspenda la soca muturra que se pretende celebrar en las fiestas de San Juan. Varias asociaciones animalistas han remitido una carta al alcalde en la que apuntan que en apenas un fin de semana centenares de personas han respaldado su solicitud para que no se consume este retroceso, dicen, en los derechos animales. Quieren saber quién ha solicitado la vuelta del festejo y llaman a movilizarse el próximo 16 de junio a las 7 de la tarde en la Plaza Unzaga de Eibar, contra la que creen una decisión unilateral.
7: Pedimos al Ayuntamiento de Eibar que recapacite, que cancele las sesiones de sacamutura previstas para San Juanes y que vuelva al consenso que en 2014 sacó de las fiestas cualquier práctica relacionada con la tauromaquia. Asimismo, reclamamos saber qué asociaciones o grupos han solicitado su vuelta y a cuántas personas representan, porque no se puede imponer el maltrato animal bajo la excusa del ocio de unos pocos. El maltrato animal no tiene cabida en Eibar y el alcalde, John Iraola, debe dar marcha atrás en este retroceso en la defensa del bienestar animal.
1: Y en el exterior, un inmigrante de 43 años que se encontraba bajo custodia del Servicio del Control de Inmigración y Aduanas, el ICE, ha muerto en el estado de Luisiana, en Estados Unidos, convirtiéndose en el 19º extranjero en fallecer en un centro de detención migratoria en lo que va de 2026. Se trata de un hombre de 43 años, como decimos, de origen georgiano. Fue encontrado inconsciente la noche del pasado 4 de junio en su celda en el centro correccional Witt, en Luisiana. Aunque se le dio asistencia de emergencia y fue trasladado a un hospital, el inmigrante fue declarado muerto 2 horas después y la causa oficial de la muerte está pendiente de los resultados de la autopsia. Y por otra parte, el vicepresidente de Estados Unidos, J.D. Vance, defiende los esfuerzos de la administración Trump para alcanzar un acuerdo con Irán y asegura que Washington continuará esas negociaciones aunque Israel no esté de acuerdo. Israel puede estar o no de acuerdo, ha dicho, pero fundamentalmente es lo mejor para Estados Unidos, ha dicho el vicepresidente de Estados Unidos. Es todo. Más noticias a las 5. Hasta entonces, la actualidad en orain.eus.

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1: Las noticias de las 5 de Egunon. Mañana miércoles hay convocada una interterritorial de sanidad con las comunidades autónomas para abordar el proyecto de ley del estatuto marco que rechazan los médicos. El gobierno vasco no ha decidido si acudirá a esa cita tras romperse la negociación entre médicos y Ministerio de Sanidad. Alberto Martínez, el consejero de Salud, asegura que la competencia es únicamente del Ministerio. Además, según el consejero, el anteproyecto del estatuto marco elaborado por el Ministerio de Sanidad es difícil de materializar.
2: La ley del estatuto marco no está en manos ni de Osakidecha ni del Gobierno vasco. Hoy podemos decirlo con claridad, los puentes parecen que están rotos. Y conviene subrayarlo con precisión, esa negociación corresponde al ámbito estatal. En resumen, un estatuto marco sin consenso, sin financiación y sin profesionales suficientes.
1: Y también se han desmarcado del estatuto marco pactado con el Ministerio de Sanidad el pasado mes de enero el sindicato UGT y el sindicato de enfermería SACHE. La secretaria general de este sindicato en Euskadi, de SACHE, Amaya Mayor, señalaba en Gambara de Radio Euskadi y Radio Vitoria que el anteproyecto, ahora en tramitación en el Congreso de los Diputados, ha sufrido cambios que suponen un recorte de derechos para los profesionales de la sanidad respecto a lo inicialmente pactado.
3: Es algo que nos parece un insulto, ¿no?, al trabajo que se ha hecho. Encontramos recortes en derechos que para nosotras y nosotros son fundamentales, como el acceso a la jubilación parcial o a la jubilación anticipada, y luego se quieren abordar cambios en cuestiones que regulan las condiciones del personal, retribuciones, jornada, clasificación profesional. Entonces, nos parece un giro de guión importante y que da la espalda a lo que ha sido un trabajo de negociación duro y arduo.
1: Y así las cosas, los médicos, los sindicatos médicos mantienen la huelga de una semana para la semana que viene, precisamente correspondiente a este mes de junio. Y la guerra de Irán ha pasado ya a Euskadi una factura de 200 millones de euros, con la industria sufriendo buena parte del shock energético. Es el balance de 100 días de guerra presentado por el consejero de Industria del Gobierno Vasco, Mikel Jauregui, tras la mesa con los máximos representantes del sector industrial celebrada ayer en Zamudio. Jauregui ponía en valor una serie de inversiones públicas destinadas a mejorar la industria y su sostenibilidad.
4: La situación del estrecho de Hormuz no está mejorando. Este shock energético ya nos ha pasado una factura de 200 millones de euros a Euskadi. Es decir, nos ha costado el equivalente a dos hospitales de Tolosa. La industria es el sector que más está sufriendo las consecuencias de este shock energético y nosotros seguimos tomando medidas para defender y transformar la industria de Euskadi.
1: Y en página política, la abstención de EH Bildu permite al PNV avanzar en la tramitación de su reforma de la Ley de Empleo Público. Todo el resto de grupos parlamentarios representados en la ponencia, Partido Socialista de Euskadi, socio de gobierno de los jeltzales, y Partido Popular y Sumar, la rechazaban. Isaro Baza.
5: Sí, la reforma de la Ley de Empleo Público sigue su cauce parlamentario. Ha dado un paso más, ya ha superado la ponencia. La semana que viene pasará por comisión y previsiblemente se debatirá en pleno la última semana de junio. Tanto la propuesta de PNV como la de Bildu avanzan en el trámite parlamentario. En ponencia se han fijado posiciones sobre las enmiendas. El PNV anuncia el voto en contra a las enmiendas de Bildu, pero la coalición soberanista se inclina por la abstención a las enmiendas de los yeltzales. Movimiento de Bildu en aras a comprar tiempo para seguir negociando. Defienden que el no acuerdo no es una opción en plena ofensiva judicial contra el euskera.
1: Y finalizamos con la previsión meteorológica. Hoy el cielo permanecerá cubierto en la mitad norte. Solo al final del día comenzarán a romperse las nubes. Además, lloverá en la zona cantábrica de forma débil, precipitaciones que remitirán durante la tarde. Las nubes llegarán también a la mitad sur, algo más rotas, y no dejarán lluvia. Viento de componente norte y arreciará el cierzo en el valle del Ebro, soprando con rachas fuertes. Tenemos ahora 17 grados en Bayona, 15 en Donostia, 14 en Iruña y Bilbao, 13 en Maule y 12 en Vitoria-Gasteiz. Es todo. Más noticias a partir de las 6 en Boulevard con Eider Hurtado y Eder Menchaca. 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
3: Egunon, son las 5 y 6 minutos ya de la mañana. Es martes, 9 de junio. Saca el paraguas, especialmente si estás en la mitad norte, tanto de Araba, de Vizcaya, como de Guipúzcoa. Hoy creo que solo se salvan, al menos en estos primeros compases de la jornada, en la mitad sur de Navarra, donde hoy va a volver a lucir el sol. Enseguida vamos a repasar juntas el pronóstico del tiempo, pero lo dicho, ha sido salir de casa y decir, uy, ¿qué está pasando? Esa sensación de que había salido yo de casa con una capa de menos, me he venido yo muy arriba con eso de que estamos a 9 de junio, pero no, si vais a salir a llevar, por ejemplo, a los peques al cole, lo hacen Aitas y Amás, lo hacen también Aitonas y Amonas, bueno, pues tened en cuenta que vais a necesitar seguramente el paraguas, y lo dicho, no sobra, al menos una chamarrita vaquera, echaos encima. Tenemos por delante minutos de programa para compartir delicias, porque los martes, por ejemplo, entre otras voces, escuchamos a nuestra queridísima Monse Pérez desde Artepan, pero es que hoy además vamos a meter las manos en la masa antes de tiempo. Sí, no te voy a dar muchas más pistas, estate pendiente del primer argumento de quien va a ser nuestro primer invitado, pero antes y mientras nos ponemos al día de los mensajes que nos estáis haciendo, como siempre, llegar al 688-840-840, música, y hoy, ¿qué queréis que os diga? Yo me he levantado con el corazón de tango.

La voz de Francis Díez, Doctor Deseo, son las 5 y 11 minutos de la mañana. No sé si tendréis el cuerpo de Jota o el cuerpo Joto por todos los costados, pero si te ha pillado durmiendo bien esta madrugada, no te habrás enterado de que ha entrado un frente, un pequeño frente a nuestro territorio que nos está dejando cielos cubiertos ya desde estos primeros compases del día. Se van a producir, se están produciendo ya de hecho lloviznas en la mitad norte, lluvias en general débiles que nos van a acompañar hasta la tarde, dice el pronóstico de Euskalmet, que solo al final de la jornada comenzarán a romperse las nubes. En cambio, si miramos a Álava, las nubes llegarán, sí, también a la mitad sur, pero más rotas y no dejarán lluvia. Y en el sur de Navarra, entre tanto, el ambiente hoy volverá a ser más soleado. Ojo al viento, que va a soplar del noroeste, con algo más de intensidad por la tarde, especialmente en la ribera. Arreciará el Cierzo en el Valle del Ebro. Y en cuanto a las temperaturas, pues siguen a la baja, ¿eh? Hoy las máximas se quedarán por debajo de los 20 grados, salvo en la mitad sur de Navarra, donde podrían superar ese registro. Pero lo dicho, 18, 19, 20 es lo máximo que vamos a ver en general en nuestros termómetros. A esta hora de la mañana tenemos poca diferencia entre costa e interior. 17 grados de temperatura media en Bayona, 15 grados en Donostia, 14 grados marcan de media los termómetros en Bilbao e Iruña, y se acerca a los 13 grados el Mercurio en Vitoria-Gasteiz. Julen desde Lezo nos envía un registro de 16 grados, con 15 grados comienzan en Leitza. Egunon, Juanma, desde el Goibar, 15 grados de temperatura nos envía también Moli, los mismos que Yone desde Intzaurrondo. Nos dice además que está lloviendo. Lloviendo también en Leioa, nos apunta Inma, con 15 grados de temperatura, los mismos que en Leioa. Son municipios, que me cargo el micrófono, son municipios cercanos, 15 grados en ambos municipios. 13 grados en Zumárraga, lloviznando, nos dice también Juancho, y con 12 grados ha salido nuestro amigo Carlos de su Beasain. Y Luis Mari nos acaba de enviar su mensaje, dice: Shirimiri en todo el trayecto desde Llodio hasta La Rondo, cuidado con la carretera. También Carlos nos decía que ojito, que la carretera estaba muy húmeda, y bueno, pues llueve, no llueve, como a ratitos. No son lluvias, como digo, torrenciales, pero es verdad que yo he tenido que venir... Disculpadme, que voy perdiendo la voz por momentos. Un momentito. Ay, ahora sí, ha vuelto. Digo que he venido todo el camino con los limpiaparabrisas puestos, y lo había puesto en velocidad 1, pero al final he tenido que subirla a velocidad 2, porque no me daban de sí. Bueno, pues lo dicho, mucha precaución, especialmente en la mitad norte, a quienes estáis en carretera. Y voy con esos registros que comparte también Luis Mari en su mensaje. Con 14 grados ha salido de Llodio, 13 grados le ha marcado el termómetro a su paso por Oquendo y por Sodupe, y con 14 ha hecho parada y fonda en La Rondo, en Sondica. Bueno, pues este el repaso, el primer repaso a lo que es el pronóstico y las temperaturas, pero ya sabes, si te acabas de incorporar, si eres nuevo, nueva, al otro lado, porque un día haciendo zapping de repente, uy, pues no sé, hay algo que te ha llamado la atención, algo que te ha gustado o algo que te ha chirriado y sin embargo has decidido que

Darte. Bueno, pues que sepas que ese número de WhatsApp, el 688-840-840, es el que nos conecta, el que acorta distancias en cualquier momento del día. Ahora bien, imagínate que a las 3 de la tarde de repente, no sé, te viene la inspiración y dices, ay, que mañana es el cumpleaños de una superamiga y quiero dedicarle una canción. Si mandas el mensaje, como suelo decir, digamos, fuera de la hora del programa, de 5 a 6 de la mañana, pon Bostecoa, ¿vale? Como primera palabra clave, digamos, y a partir de ahí tú escribe lo que quieras, que en cuanto lleguemos, lo primero que haremos es rastrear por si hay algún mensaje para nosotras. ¿De acuerdo? Dicho esto, son las 5:15 y vamos a meter las manos en la masa. No sé si son horas, pero yo creo que os va a dar hambre y además, fijaos qué melodía.

0: En los próximos minutos te vamos a proponer un viaje para el que no necesitas maleta. A lo sumo, ve cogiendo una servilleta o un pañuelo, porque digamos que es más que probable que pronto comiences a salivar. Es la consecuencia inmediata de abrir, además por cualquiera de sus páginas, el libro Planeta Pizza, recetas, técnicas y trucos para hacer las mejores pizzas en casa. Lo edita Oberón y lo ha escrito el creador visual Edu Lavandeira. Esto dicen de su contenido compradores, lectores verificados.
1: Este libro es totalmente necesario como referencia en una biblioteca gastronómica. La edición es una pasada, las fotos de las pizzas dan ganas de comérselas. El mejor libro de pizzas del mundo. Vale cada céntimo que pagas. Consigue motivarte constantemente a meterte en la cocina y experimentar. Merece reconocimiento la honestidad y cercanía con la que está escrito. 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El santo grial de las pizzas. Papel de buena calidad, fotos vibrantes y en cantidad. Merece la pena y vale más de lo que cuesta.
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0: Edu Lavandeira, egunon, buenos días.
3: Egunon, buenos días.
0: Oye, no hace falta levadura ni nada similar para que a uno se le suba el ánimo, ¿no? Con comentarios como los que acabamos de escuchar.
3: Exactamente. Uno, si lee eso, ya vamos, merece la pena todo el trabajo que pasó. La verdad es que sí. Y también si uno no lo comunica, quedan ahí. Entonces yo ahí hice, esa es mi voz y yo hablando de los propios comentarios de la gente.
0: Bueno, pero es que da gusto y cuando uno además sabe que hay mucho trabajo detrás, claro que sí. Hay que... la crítica, ahí está. Y por supuesto la asumimos cuando llegue. Pero, Concho, cuando, como decimos, son compradores, lectores verificados y tienes ese tipo de comentarios, también hay que darle su hueco, porque este libro no es fruto de la casualidad. De alguna manera es lo que tus seguidores y seguidoras te venían reclamando desde hace un tiempo, Edu.
3: La verdad es que sí, ya llevaban tiempo diciéndome que tenía que hacer un libro de pizzas. Ya este es el tercer libro. ¿Quién me iba a decir a mí que en 4 años iba a publicar 3 libros? Cuando, vamos, ni se me pasaba por la cabeza publicar uno. Y sí que la gente a lo largo de este tiempo me insistía en hacer un libro sobre pizzas, pero no es un campo que, o sea, es un campo que, digamos, domino, entre comillas, pero no estaba preparado para poder lanzarme a ello. Entonces, bueno, en un momento dado consideré que así era, por lo menos comunicar o transmitir lo que yo sabía, hasta donde yo sé, y la editorial también puso de su parte y adelante fue.
0: Oye, ¿y qué tiene la masa que tanto te apasiona? Porque efectivamente decías 4 años, 3 libros, el primero fue Planeta Pan, después Pan Gallego, ahora Planeta Pizza. Sé que vienes de familia de panaderos por parte de madre, pero tu profesión a priori ha sido otra completamente diferente, Edu.
3: Sí, sí, y lo es. De hecho, mi profesión es la de director audiovisual. Trabajaba, digamos, de manera más cotidiana para la televisión pública de Galicia, en este caso, para los medios públicos. Y sí, la masa tiene algo que me atrapó, que me enganchó ya desde hace tiempo, desde hace unos 10 años más o menos. Es difícil explicar qué es lo que tiene. Sí que tiene algo de magia, algo de atractivo visual también a los propios ojos de un director audiovisual como soy yo. Y tiene algo también que te engancha el hecho de poder sacar de tu horno un pan o una pizza. Eso es algo que la verdad es que pocas cosas creo tan bonitas hay, aparte de la satisfacción que supone en la cocina, porque la cocina a todos nos provoca satisfacción, pero las masas tienen ese punto especial que cuenta con la fermentación, ese proceso que desemboca en una pieza de pan, una pizza, y la verdad es que todo ello, unido a algo intangible, creo que es, me enganchó desde hace tiempo, y sí, mi familia es por parte de madre es panadera, era panadera, mis abuelos, pero yo nunca realmente los llegué a ver trabajando. Sí que recuerdo, tengo alguna imagen del horno, pero desde muy pequeño, desde hace muchos años que no ejercían, ya murieron hace mucho tiempo mis abuelos. Y bueno, ahí está esa conexión intangible también con mis abuelos, que realmente me acabó uniendo años después, y ellos evidentemente no supieron nada ni de este libro ni de los demás, pero sí que en el libro de Pan Gallego hizo un homenaje a ellos, hizo un homenaje al pan gallego en general, así que mira, cerré el círculo también de esa manera.
0: Pues sí, qué manera más bonita además de cerrarlo. Si hablamos de pizza, lo presentas como el plato más perfectamente imperfecto.
3: Sí, es que yo creo que tiene esa parte de que si tú quieres, puedes convertirlo en una obra de arte, puedes convertirlo en un cuadro para exponer en un museo, y al mismo tiempo tiene esa parte también imperfecta que tiene esa esencia napolitana de caos, de locura, de descontrol que se respira uno cuando pisa las calles de Nápoles, el barrio español o cualquiera de las zonas de Nápoles, los barrios más populares, y ve cómo hace una pizza un napolitano que es con mala leche y al final acaba siendo una cosa semicaótica, escandalosa, pero perfecta también al mismo tiempo. Te la ponen delante y aunque la haya hecho con todo ese carácter puesto encima de ella, la ves y dices, ostras, es fea pero es preciosa al mismo tiempo. Es rara pero es bonita, es decir, une todo. Conste que ahora sí que hoy en día los pizzeros más, contemporáneos se esfuerzan en que cada una de las pizzas que hacen sean perfectas porque le dedican mucho tiempo. Uh-huh. Pero en realidad la tradición napolitana es hacer las pizzas en cero coma, que salgan rápido, y de ahí viene un poco lo de perfectamente imperfecto, ¿no? Porque tienen ese carácter un poco inmediato.
0: La napolitana es la única pizza de todo el mundo que cuenta con denominación de origen. No sé si es la más adictiva o esto depende de paladares, Edu.
3: Depende mucho. En mi caso sí que para mí es la preferida por lo que conlleva de tomarla recién hecha, fresca y esa textura que tiene suave, delicada y blandita. Pero luego hay mucha gente a la que le pasa lo contrario, que el hecho de que sea tan blandita no le gusta, prefieren que sea más crujiente. Entonces eso va por paladares. Ahora bien, la experiencia que supone el hecho de estar haciendo una pizza en el momento, incluso delante de tus ojos, estirarla, que es un espectáculo, ver cómo se estira, montarla, meterla en el horno y que en 2 minutos la tengas delante de la mesa, la estés cortando y comiéndola, ese concepto, digamos, esa experiencia al completo, supone algo más, porque las otras pizzas pues llevan más tiempo de cocción, tienen formas distintas. Entonces, para mí, tanto la textura como la experiencia en conjunto, la napoletana para mí es un nivel superior. Pero vamos, si se trata de pizza o masas, no tengo discusión, me quedaría con cualquiera.
0: No dices que no a nada. La napolitana, sin embargo, es la única que no podemos hacer en casa, y de eso ya nos adviertes en las primeras páginas, digamos que porque nuestros hornos no están preparados, no por otra cosa.
3: Claro, realmente para ser fieles a la tradición y a la textura original de esa pizza, lo ideal es utilizar un horno que llegue por lo menos a 400 grados. Los hornos de casa, por ahora, a lo mejor si esto evoluciona, aunque la tendencia dicen que es que no haya ni cocinas en casa, espero y deseo que no sea así, es que los hornos no alcanzan esas temperaturas. Entonces las texturas que podemos conseguir en casa con un horno normal y corriente, pues nos dan otro tipo de mordiente, nos dan otro tipo de corteza, un poquito más cocinada. Entonces se intenta, pero digamos que sería una pizza al estilo napolitano, pero no esa textura al estilo napolitano. Lo bueno es que hoy en día sí que hay muchos hornos que son para casa, porque la verdad es que el negocio de los hornos de este estilo está creciendo y cada vez hay más opciones, y la verdad es que hay hornos muy baratos para poder alcanzar esas temperaturas y poder hacer pizzas pues prácticamente como si estuvieras en Nápoles.
0: Oye, hay muchos puristas en este asunto. ¿Esto es como lo de llamar paella a lo que es paella y al resto arroz con cosas?
3: Incluso diría que más. Sí, en el mundo de la pizza napoletana, sí, hay una normativa oficial escrita que implica que la pizza napoletana se tiene que hacer en base a ese ideario. Entonces, pues entre ello incluye pues el tema de la temperatura, que mínimo se tiene que hacer esa temperatura durante un tiempo concreto de cocción, unos 90 segundos como mucho, en horno de leña, aunque bueno, hoy en día ya la propia asociación de la Vera Pizza Napoletana admite que sea en horno eléctrico, horno de gas, y en general pues hay todo un ideario importante que hay que cumplir para conseguir que eso sea una pizza napoletana.
0: En esta guía, Planeta Pizza, publicada por Oberón, Edu Lavandeira, bueno, pues decíamos, incluye toda la información necesaria para que podamos dominar todo el proceso, desde el amasado al horneado, y hacerlo además en nuestra propia casa, en nuestro propio domicilio. Y ya tengo que deciros que hay trucos que van a marcar la diferencia, y podemos empezar ya desde el mismo momento del equipamiento. Equiparse bien. Mencionas cuencos, básculas, rasquetas, y me detengo en piedras de horno, porque nos pueden ayudar al proceso de cocción. ¿No tengo yo piedra de horno?
3: No tienes. Bueno, pues es muy importante que el calor venga de abajo. Si no consigues que ese calor provenga de la parte de abajo, es difícil que se consiga una miga bien alveolada, bien abierta. Entonces, tanto una piedra de horno como acero, que son los dos métodos más caseros que existen, son muy importantes para que se consiga que desde abajo la apertura de la pizza sea importante y que se consiga esa textura también importante, porque en este caso, tanto en eso como en el pan, siempre tiene que venir desde abajo el calor para conseguir una estructura abierta, bien ligera, bien alveolada. Y entonces, si no tenemos eso, va a ser un poquito más complicado todavía, nos vamos a poner las cosas más difíciles. Ahora bien, si se quiere hacer otro tipo de pizza, no habría problema, porque hay otro tipo de pizzas, pues por ejemplo, la de tipo focaccias o incluso la de Detroit Style. Es decir, hay tanta variedad de pizzas que hay otras que no exigen eso, pero sí que para la napolitana necesitamos que el calor provenga de abajo y con mucha intensidad.
0: Para el horno de casa, ¿recomiendas en concreto plancha de acero?
3: Sí, la plancha de acero básicamente porque tiene un poder de conductividad mayor, es decir, el golpe de calor todavía sería mayor que si lo hacemos con una piedra refractaria, que también es muy habitual. Son un poquito más caras, pero dan más calor. Y además tienen otra cosa a favor, muy importante, y es que no se manchan tanto, que las piedras de horno normalmente se te cae un poquito de queso, se te cae un poquito de masa, se quema, se quedan oscuras. Sin embargo, las planchas de metal no suponen ningún problema a la hora de limpieza, con lo cual yo las recomiendo. Insisto, son un poquito más caras, pero el resultado es un poquito mejor.
0: Vamos anotando. Algo que me ha llamado la atención es que recomiendas cortar la pizza con tijera, Edu.
3: Sí, eso es algo también un poquito snob, pero realmente tiene su utilidad para la pizza napolitana, porque si lo cortas con rodillo clásico, aplastas el borde, aplastas mi palabra favorita, el cornicione. Entonces, ¿qué provoca eso? Que el vapor no sale, porque tened en cuenta que cuando uno saca la pizza del horno hay calor alrededor del propio borde, porque ahí está la humedad que tiene que salir. Entonces, si lo aplastamos, el calor queda ahí comprimido y de alguna manera va a quedar un poquito húmeda, entre comillas, ese borde, ¿no? Además, hay otra razón, y es disfrutar del trabajo que acabas de hacer. Te acabas de echar unas cuantas horas haciendo esa pizza, pues lo bonito, como cuando uno hace un pan, es abrirlo y ver la miga. En este caso es abrirlo y ver también el interior del cornicione para ver, pues, si es abierto, si no es abierto, si está un poco más mazacote, un poco menos. Eso te da pistas sobre la elaboración. Y luego, otra razón también operativa, y es que si uno corta la pizza con tijeras, no arrastra los ingredientes, de manera que queda todo más organizadito, y tú, si te quieres comer la pizza, pues lo haces de una manera más limpia, educada o como sea. Aunque, bueno, sabemos que la pizza es para comer así también de manera informal, pero así los ingredientes no se arrastran. El queso no se arrastra, los embutidos no se arrastran, etcétera, etcétera, ¿no? Lo cortas de manera más precisa.
0: Nos das paso a paso, detalle a detalle, para poder hacer todo el proceso, como decíamos, desde la propia creación de la masa. ¿Dónde solemos fallar más? ¿En qué parte del proceso cojeamos? Y claro, después de ver tu vídeo, vemos nuestro resultado y decimos, pues no sé dónde, pero algo ha ocurrido.
3: Eso, la verdad, es que es muy frustrante, pero eso nos pasa a todos cuando vemos algo hoy en día, sobre todo en las redes sociales, y decimos, wow, yo quiero hacer eso, y de repente llegas a casa, lo haces y es absolutamente diferente a lo que has visto. La fermentación suele ser uno de los conceptos que más falla la gente, y después está otro importante que yo me doy cuenta mucho cuando doy los cursos presenciales, y es la manipulación de la masa. Uno ve lo que yo hago o lo que hace cualquier otra persona a través de los vídeos, pero luego se pone a hacerlo y no lo hace igual, o por lo menos lo hace distinto. ¿Eso qué supone? Que al final el resultado también sea distinto. Uno estira la masa de otra manera, la aplasta de otra manera, se le puede llegar a romper, la aplasta demasiado fina. Entonces, quieras que no, es algo que uno puede aprender de manera autodidacta, imagínate, a través de los vídeos, pero luego cuando lo lleva en práctica sí que necesita mucha experiencia, mucha práctica y mucho aprender de sus propios errores para entender lo que está pasando y para comprender en dónde se falla. Yo diría que esas son los dos factores. Uh-huh. La fermentación, que uno también consigue el punto de la fermentación a través de la experimentación para saber cuándo es el momento concreto para hornear la pizza, y después la manipulación.
0: Bueno, pues ya sabéis, esto es prueba-error. Evidentemente, sí. Además de técnicas, de trucos, Planeta Pizza incorpora recetas, 40 recetas. Me ha encantado que incluyas una de pulpo a feira y otra de lacón con grelos, dejando ahí bien el sello gallego en alto.
3: Sí.
0: Y luego
3: sí.
0: Hay QRs que nos llevan a vídeos con ese paso a paso que facilita mucho también, ¿no?, el aprendizaje.
3: Claro, sí, lo de los vídeos era algo imprescindible, porque al final el libro proviene de mi trabajo en las redes sociales. Entonces, pues claro, teniendo todo el material que tengo, unido a lo que acabo de decir, que uno aprende mucho a través de los vídeos, pues era imprescindible que cada una de las explicaciones viniesen acompañadas desde los vídeos. Y eso se agradece mucho, el lector me lo dice, en los otros libros también, y es que una cosa es leer, y es bonito, es precioso, es imprescindible tener la página delante, tener el papel para poder leerlo, pero si uno de repente acaba de leer una explicación que tiene, bueno, determinadas aristas o complicaciones sobre los movimientos o realmente lo que uno está explicando, si le da el QR y lo ve en vídeo, pues la explicación adquiere otra dimensión y el aprendizaje pues se ve mucho, mucho mejor. Uh-huh. Eso por un lado. Por el otro lado, la parte gallega, claro, yo evidentemente ya no me puedo esconder con mi acento, de dónde vengo, de dónde soy, y tenía que haber esa parte gallega. La pizza de pulpo, probablemente todas las pulpeiras de Galicia se indignen cuando la vean, pero tenía que ser un toque gallego. Que conste que aquí en alguna pizzería se lleva haciendo tradicionalmente una pizza con pulpo y queso San Simón, que es un queso ahumado que le va muy bien al pulpo. Y luego la de lacón con grelos es una especie de adaptación de una pizza típica napoletana, que es clásica, porque en Nápoles se utiliza mucho allí los grelos, que le llaman friarielli, y se utiliza en este caso con salchicha. Entonces dije yo, bueno, pues si ellos usan los grelos, ¿cómo los voy a usar yo, no? Entonces, en este caso, en vez de salchicha, pues lacón.
0: ¿Para ti hay una combinación de ingredientes que sabes que es acierto seguro, que es sí o sí?
3: A ver, la salsa de tomate es imprescindible. Yo soy un devoto de la pizza más simple que existe, que a muchos incluso les indigna porque les parece pan con tomate, que es la marinara. La marinara no lleva evidentemente gambas, como en algunas pizzerías, sino que simplemente salsa de tomate, ajo y orégano. Es la simpleza hecha pizza y me parece que es espectacular porque uno aprecia bien la masa, el sabor del tomate, el ajo, que yo soy un auténtico loco del ajo, el orégano salvaje a ser posible, y esa combinación es perfecta. Luego la margarita evidentemente es una pizza que siempre funciona y que tiene una combinación de sabores que por algo es la reina de las pizzas, y es que la combinación entre ese dulzor, el láctico del queso, la albahaca, que es mi hierba favorita por ese aroma que suelta, en fin, es una pizza perfecta también.
0: Siempre que elijamos evidentemente buenos ingredientes, ingredientes de calidad. Yo tengo que confesarte, Edu, que durante una época de mi vida creo que no había mejor manjar, tras llegar de fiesta, en este caso tengo que subrayar, que comer los restos de pizza que habían sobrado ya de la cena. Y he aprendido contigo, leyendo Planeta Pizza, que se puede regenerar una pizza, que se puede recuperar la textura original y que, por favor, no se metan los trocicos en el microondas.
3: No, evidentemente es mucho pedirle a una persona cuando viene de fiesta. Lo normal será, supongo que en tu caso también.
0: Yo me lo comía frío, según llegaba, también
3: fría,
0: te digo.
3: Efectivamente, estamos condenados a ello. Pero si uno tiene la capacidad todavía en ese momento de poder dedicarle un minuto a la regeneración, efectivamente se puede hacer en un propio horno, pues precalentado 10 minutitos, meterla un par de minutos. O si no, hoy en día que todo el mundo tiene una freidora de aire, en una freidora de aire durante 2 minutos, la pizza queda, diría que prácticamente al 80% igual que recién hecha. Es realmente, es un calor que se parece mucho al calor que se puede obtener de un horno, entonces se regenera muy bien. El microondas lo que hace es humedecerla y queda chiclosa, y ya para eso yo creo que es mejor comerla fría, creo. Directamente yo creo que ya no vas a notar la diferencia y te va a sentar mejor incluso.
0: Mira, decía uno de los comentarios a los que ponías voz, que es abrir el libro y engordar 3 kilos. Yo lo que ahora tengo es un hambre voraz que me comería cualquier pizza, cualquiera de ellas, de verdad, con los ojos cerrados. Esto es como cuando das la vuelta al globo terráqueo y pones el dedo y dices, ahí, donde me pare. Pues en el caso de las propuestas que incluyes en Planeta Pizza, yo creo que más de lo mismo. Yo no olvidaré nunca la primera vez que fui a Roma. Claro, aquí teníamos un concepto de pizzas, y pensamos además en las pizzas que a veces consumimos, ¿no?, de grandes cadenas, pues uno muy concreto. Y cuando llegué a Roma, primero, recuerdo que me tuve que separar un poquito porque la pizza era tan grande que no, o sea, no podía arrimarme a la mesa. Y luego, claro, esa masa tan fina, tan crocante, es que hay muchos estilos de pizza, y la verdad es que yo os invito a probar todos siempre que tengan oportunidad, ¿verdad, Edu?
3: Claro, sí, es el mundo de la pizza, así como el de los panes. Al final la pizza viene siendo una masa similar, no como de un pan, pero similar al de pan. Entonces ahí hay un mundo creativo y un mundo de texturas infinito. Entonces efectivamente uno puede ir a Roma y encontrarse con una masa muy fina, muy crujiente, muy delicada y muy grande. Uno va a Nápoles y se encuentra todo lo contrario, algo muy mórbido, como dicen ellos, muy blandito, muy fundente en la boca. Uno va a Estados Unidos y se encuentra la New York Pizza Style, que echa bien. No como a veces que se les va de las manos lo como lo hacen las cosas allí, pero si está bien hecha es una pizza también muy delicada, muy rica. O mismo en Detroit, en la zona de Detroit, hay algo parecido a una focaccia que también proviene de los inmigrantes italianos, que tiene una textura más ancha, más esponjosa, así como si te vas a Argentina, lo mismo, te vas a encontrar con la pizza estilo porteño, estilo argentino, la fugazzetta, que tienen también origen en Italia y que tienen unas texturas más gruesas, más esponjosas, como si fuera una focaccia. Entonces uno se puede encontrar todo tipo de pizzas, incluso si va a Turquía, pues puede tomar allí los pides, que también podrían tener cierta relación, ¿no?, como le llaman ellos, la pizza turca. En el fondo, todo esto proviene de un pan plano que se estira y sobre el que se ponen cosas. A partir de ahí, uno tiene todo el mundo de la gastronomía a su disposición para poder inventar y para poder crear.
0: Así es, Planeta Pizza, recetas, técnicas y trucos para hacer las mejores pizzas en casa. Lo ha editado Oberón y lo ha escrito, es el tercer libro de Edu Lavandeira, quien encontráis en redes sociales como Opelouro. Gracias por poner este buen sabor a esta edición de Bosteco. Un abrazo enorme, Edu, desde Euskadi.
3: Gracias a vosotros, es que ricasco, gracias.
0: Agur. Agur.

0: 5:35 minutos de la mañana, ya me iba yo, ahora, Aitor, un vuelo charter, Nápoles, ay, Nápoles, bueno, Nápoles, Sicilia, Florencia, lo de menos es donde volvemos a dar la vuelta al globo terráqueo y donde se pare, allá que nos vamos. Bueno, pero que tengan una buena pizza, porque a mí me ha generado esta conversación con Edu Lavandeira unas ganas de comer, pero una buena pizza. Y además me quedo yo con las ganas, de probar una buena pizza napolitana, porque yo creo que solo en una ocasión he comido lo que es una pizza napolitana hecha con las reglas, como bien os decía Edu, de pizza napolitana. Y es verdad que... ¡Ma, qué cosa! Oh. En fin, pues nada, que así, con hambre y con las manos en la masa, hemos empezado esta edición de Bostecoa. Vamos a dar la bienvenida a quienes se incorporan a estas horas a las sintonías de Radio Euskadi, de Radio Vitoria, y os vamos a contar cómo llega esta jornada de martes, 9 de junio, en lo meteorológico. Ha llegado esta madrugada un pequeño frente hasta nuestro territorio que nos va a dejar ya desde estos primeros compases del día cielos cubiertos, muy cubiertos, y lloviznas, precipitaciones débiles en general, sobre todo en la mitad norte del territorio. Esas precipitaciones, esas lluvias nos van a acompañar hasta la tarde. Solo al final de la jornada comenzarán a romperse esas nubes. Si miramos a Álava, las nubes también van a llegar a la mitad sur, pero serán algo más rotas y en este caso no dejarán lluvia. Y tenemos una tercera variable: el sur de Navarra. El ambiente aquí será más soleado, como viene siendo por lo demás en estas últimas jornadas. Así que tenemos esa diferencia: mitad norte cubierto con llovizna, en Álava cubierto sí, pero sin lluvias, y el ambiente despejado en el sur de Navarra. Ojo al viento, que va a soplar del noroeste con algo más de intensidad por la tarde, especialmente en la ribera. Y las temperaturas, bueno, pues las máximas sin grandes cambios. Hoy se quedan de nuevo por debajo de los 20 grados en general, salvo en la mitad sur de Navarra. No llegaremos a los 18, 19, 20 grados a lo sumo. Tenemos a esta hora, vamos a ver, 16 grados, actualizamos temperaturas en nuestras capitales, 16 grados en Bayona, 15 grados en Donostia, 14 grados temperatura media en Bilbao, en Iruña, 12 grados en Vitoria-Gasteiz. Lo que nos estáis contando vosotros, vosotras, 16 grados en Lezo, 15 grados en puntos como Leitza, Elgoibar, en Leioa Loiu, Intzaurrondo, 14 grados en Llodio, 14 grados también en Mendesa, chispeando, nos escriben, 13 grados en Zumárraga, 12 grados en Beasain. Estos son algunos de los registros que vosotros y vosotras, como digo, habéis compartido en el 688-840-840. Kaixo, pizza hasta en la luna, gallego hasta la luna. Ah, pues sí, en este caso nos escribe Josu desde el Valle de la Sacana. Edu Lavandeira es gallego y lo lleva por bandera, Pizza está en la luna, pues no sé si hay, no sé si hay alguna marca, alguna empresa de estas que ha puesto ya el chiringuito por allí. Al tiempo. En Gasteiz, Shirimiri, nos dicen ahora mismo en un mensaje. Lo dicho, es verdad, que está lloviznando en muchos puntos. Atención a nuestra red diaria. Cerdeña en 2 semanas. Ah, mira, Alex, se nos va a Cerdeña. Pues si pruebas pizza por Cerdeña, nos lo haces saber. A ver qué tal las pizzas por allá. Seguro que más ricas que las que podemos comernos en determinados lugares, que sí, le llaman pizza, pero porque le tienen que llamar de alguna manera. Son las 5:39 minutos de la mañana y con hambre nos vamos a saludar a alguien que, vamos, ahora mismo le comía todos los curruscos del pan que no ha entregado. Sigor Hernández, Sigorator, ¿cómo estás? Egunon.
1: Egunon, ¿qué tal?
0: Pues lo dicho, con hambre, esto de empezar la jornada hablando de pizza napolitana, pizza rica, en fin, pues lo dicho, que no te dejaba yo currusco libre ahora mismo si te pillo el pan.
1: Sí, si nos ponemos así ya, bocata a la bola podemos hacer.
0: También un poquito, bueno, uno de esos bocatas de la abuela, yo igual me quedaba con un tercio de tus bocatas de la abuela, porque para mí sería suficiente, pero ya le hincaba el diente, ¿Alguno con pollito, alguno con pollo como ingrediente tienes entre tus recetas, Sigor?
1: Sí, tengo varios. Es verdad que estoy un poco oxidado porque la gente me está reclamando a ver si vuelvo a volver a hacer con la misma frecuencia, pero con tanto volumen de trabajo es un poco difícil. Pero me daba bastante juego, la verdad.
0: Sí. La verdad es que aquí somos muy de bocata. Es algo, además, hay quien dice, no, un bocata, ahora que están algunas en operación bikini o bañador. Los bocatas engordan, no, perdóname, un bocata bien hecho. Bueno, te digo que estés todo el día bocata para arriba, bocata para abajo, pero un buen pan y con unos buenos ingredientes bien elegidos, por favor, eso es bocata de cardinale, no me vengáis con tonterías, correcto, sí, ¿verdad?
1: Sí, sí, es un panzar que no se puede dejar de lado.
0: Efectivamente. Oye, ¿cómo están las cosas por ahí fuera? Porque nos están diciendo muchos de nuestros oyentes que la carretera está húmeda, las temperaturas, pues suavecitas, teniendo en cuenta la humedad que tenemos en el ambiente. ¿Tú qué es lo que estás viendo por donde te estás moviendo?
1: Pues ya te digo, yo por la zona aquí de ahora mismo yo estoy en Getxo porque me ha salido dos clientes más y voy con el reparto un poco más, se ha ascendido, pero aquí me marca 16 grados. Hasta ahora, pues como suele decir, es verdad que la gente ya se empieza a animar. Independientemente de los taxis que veo, o algún repartido, ya veo algún otro coche que más. Uh-huh. Y ahora pasaré por la zona de la avanzada, dirección Rontes y Baracaldo, y terminaremos ahí. Y bueno, es verdad que hay alguna gotilla a primera hora, cuando he venido a la panadería, sobre las 4, 3 y media, 4. Pero ahora está bien, ¿eh?
0: Vale, perfecto. Bueno, pues tened en cuenta, ¿eh?, que es verdad que a primeras horas del día, sobre todo en la primera parte de la mañana, el paraguas quizá lo tenéis que abrir en más de una ocasión. Le toca reparto, estoy por el sonido. ¿Llegas a uno de esos nuevos clientes ahora, Sigor?
1: Sí, pero este es un parque que está batido. Tengo las llaves, entonces en muchos sitios me facilitan la llave antes de que venga el dueño del negocio. Uh-huh. Y cuando abre la puerta, pues tiene el pan en la barra. Entonces, al final, pues es una gozada para él.
0: Claro, pero
1: porque varios clientes me quejaban de que tenían que ir a por el pan, con el bar abierto, era un poco complicado.
0: Pero eres como el sereno, entonces, ¿cuántas llaves puedes llevar en tu llavero una mañana tú, Sigor?
1: Pues sí, mira, eso no hemos comentado nunca. Tengo una media de unas 25 llaves así.
0: ¿Y sabes a cuál que responde cada una de ellas?
1: Sí, porque lo tengo dividido en tres manojos, entonces más o menos en qué fase de la ruta esté, sé qué tipo de llavero tengo que usar o no.
0: Concho, ahí va, fíjate. Vale, mira qué cosas.
1: Y bueno, y ni tan mal, ¿eh? Conozco algún compañero que tiene igual hasta 50 llaves.
0: Madre mía, pues
1: sí, los domicilios, hay alguna urbanización que tengo hasta, para un domicilio tengo dos puertas, la de la comunidad, más luego la del portal.
0: Claro.
1: Sí. Y llaves especiales, que hay algunas que sin autorización no puedes hacer copias. Uh-huh. O llaves hasta de una llave normal, 20 euros, pero porque es una llave específica, llave especial, llaves muy raras, la verdad. Uh-huh. Hay de todo.
0: Mira, es verdad, no habíamos hablado de este detalle, pero me parece súper curioso, primero, por, en este caso, la confianza que depositan en ti, sin lugar a dudas, ¿no?, al cederte la llave de sus establecimientos o domicilios.
1: Eso es, en un colegio de Jospan y también, pues por ejemplo, ahí tengo el mando de unas puertas automáticas. Mm-hmm. Sí, al final, pues bueno, te encuentras un poco de todo.
0: Oh, pero vaya locura, ¿eh?, para aprenderse todo. Si ya los recorridos, pues bueno, hay que memorizar todo para llegar al lugar y a tiempo. Fijaos, la de detalles que hay que tener en cuenta solo en esta primera parte de la jornada laboral de Sigor Eitor, de Sigor Hernández, que es la entrega de pan puerta a puerta. Pero si surgen nuevos clientes es porque el trabajo está bien hecho. Que sea una jornada estupenda, ¿eh? Y el martes que viene seguimos saludándonos en vivo, en directo. Un abrazo enorme.
1: Vale, muchísimas gracias, como siempre.
0: A ti, agur, agur.
1: Que vaya todo bien, agur.
0: Me encanta conocer detalles de trabajos como el que desempeña Sigor, que no es menor, ¿eh? Y hoy hemos empezado con Edu Lavandeira, con la mano en la masa, en este caso de la pizza, y quien tiene unas manos que yo creo que debería de asegurarlas porque son magia, es nuestra amiga Montse Pérez. Nos vamos a estar tepan en Vitoria-Gasteiz. ¿Cómo estás, Montse? Egunon.
2: Egunon, muy buenos días. Pues muy bien, muy bien.
0: Que no es tontería esto, ¿no? Eso te iba a decir, digo, si la J-Lo, la Jennifer López, aseguró el culete, tú las
2: lo
0: manos.
2: Lo estaba pensando. Pues yo mis manos.
0: Claro, cada una.
2: No estaría nada mal. Hombre, son sagradas.
0: Hombre que sí, hombre que sí.
2: A veces cuando hacemos alguna obra en casa siempre digo, las manos, cuidado con las manos, si no me pilléis un dedo.
0: Hombre, no es tontería,
2: no,
0: claro.
2: No, un dedo que, no, de verdad que sí.
0: Oye, pues bueno. Estamos a 9 de junio, vamos avanzando en el calendario, nos vamos acercando nosotras al final de la temporada, pero también hay una fecha muy especial que se acerca, que es la del 23 de junio, la noche más mágica estratégica del año para muchos y muchas está a la vuelta de la esquina y Artepan eso tiene es. Que poner la nota dulce también, ¿no?
2: Claro, claro, eso siempre, eso siempre. ¿Con qué? 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Y en este caso, bueno, pues nosotros elaboramos una coca de San Juan, que la damos como un formato alargado, un poco circular, como una, la típica torta, pero claro, es con una masa de brioche, con lo cual lo mejorcito que lleva es esa mantequilla rica, rica, rica, que es la que la hace maravillosa. Y metemos por encima pues una buena crema pastelera, que la elaboramos nosotros también, y metemos un poquito de almendras sin tostar, va al horno y ¡pam! Maravilla, ¡joder! Maravilla, pero maravilla de las buenas.
0: Para dos o tres raciones, ¿no? De sí. dos a tres raciones decís que queda la torta, ¿verdad?
2: Bueno,
0: depende sí, del
2: eso es,
0: del hambre.
2: El deseo de cada uno y cada una. O las ganas que tengas de picar eso para un cafecito, una infusión, un chocolate, ¿no? Para la noche de San Juan, claro. Un rico chocolate, pues... Pero claro, ya che, eso no se queda ahí, es que vamos más allá.
0: A ver.
2: ¿Qué es lo que hemos hecho? Bueno, pues para el fin de semana o por encargo, pero solo el fin de semana, porque claro, es laborioso.
0: Sí.
2: Hacemos la coca de San Juan, pero rellena de gosúa.
0: Bueno, o sea, bueno, por favor. Yo tengo que traer, Aitor, tenemos que traer redoble de tambores o algo para estos momentos en los que Monse da la triple pirueta sobre la... Pero ¿qué me estás contando, Monse?
2: Sí, sí, sí.
0: Pero eso...
2: Sí, sí, eso, además, o sea, imaginaros, o sea, la coca abierta que ya de por sí, sí está súper esponjosita, con esa crema por encima, la abres, la metes la crema, el caramelo caramelizado y luego la nata encima, o sea, es
0: madre
2: que eso es
0: mía.
2: De caer la baba.
0: No, de caerte de espaldas.
2: Porque el otro día lo probé. Porque yo dije, oye, esto no lo he probado, esto habrá que probar, ¿o qué? No voy a hablar de la radio y no tengo ni idea de lo que es esto.
0: Así me gusta.
2: Y mi compañera dijo, hombre, pues nada, hay que probar. Y abrimos una y madre mía de mi vida.
0: Buah, de verdad.
2: Eso está brutal. Es a los que... bolosos, ¿eh? Yo creo que
0: sí, que Monse y yo ya hemos dicho en alguna ocasión que no somos particularmente golosas, pero chica, aunque sea una porcioncita un poquito, ¿verdad? Hay que probar, claro.
2: Para alegrarnos un poco la vida, ¿no?
0: Sí, chica, de vez en cuando una subidita de azúcar no nos viene mal, ¿eh? No te creas.
2: Eso es, no está nada mal.
0: Pues tenedlo en cuenta, ¿eh? 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Vamos a reunir a familia, amigos, y entonces, sobre todo, igual por encargo, como nos dices, ¿no, Monse? Para asegurarse
2: Sí, vale. Sí. O sea, yo creo que esa coca de San Juan rellena, la verdad que es como una tarta, es que
0: sí,
2: se tiene,
0: claro,
2: una tarta de
0: ración
2: para
0: tres. Ah, muy bien.
2: Ideal.
0: Pues,
2: y luego, pues eso, ¿hasta cuándo la vamos a tener? Pues del 1, que empezamos el día 1 con ella,
0: ¿sí?
2: Hasta el 28 de junio, o hasta que se acabe las existencias, así es.
0: Ah, que esa es otra, claro, que en función de la demanda igual la cosa se termina antes de tiempo, claro.
2: Normalmente lo solemos calcular bastante bien, ¿eh? Para que la gente, y solemos dar unos dillitas más el fin de semana siguiente... Para eso, pues para la gente que se queda un poco rezagada, pues siga teniendo esa coca.
0: Ay, me gusta además que rompáis un poco el calendario, que sí, la fecha está ahí, pero bueno, hay que jugar un poquito, ¿no? Y tener más manganchas.
2: Eso es. Porque es que además la gente te lo dice, joder, ¿cómo que se acaba? Pero si a mí no me ha dado tiempo a probarlo. Bueno, venga, pues vamos a alargarlo un poquito más.
0: Claro, además, fíjate, a la audiencia de Bosteco hay que darle margen, porque los que no son de Gasteiz, los que no son de Araba, se tienen que trasladar desde otros territorios, entonces hay que darles margen también a ellos y a ellas, Monse.
2: Con esa idea lo hacemos.
0: Muy bien.
2: Para que todo el mundo que quiera pueda degustarlas.
0: Qué bueno. Pues tenedlo en cuenta. Una delicia más dentro de ese amplísimo catálogo. Como bien dice Monse, todos los productos que ponen a disposición de sus clientes pues son un éxito. ¿Por qué? Porque sobre todo, aparte de talento, hay tanto mimo en la elaboración que yo creo que eso,
2: es
0: fíjate, forma parte. Ese es el último de los ingredientes clave para que todo salga como sale, que no podía ser de otra manera, que es requete bien. Mira, nos dice un oyente que se acaba de comer, en este caso, un bocata de lomo adobado, queso y pimientos del Padrón. Dice, quista que te cagas. Pues muy bien, me parece.
2: Yo soy de esas. Yo me voy más ahí, al bocadillo de lomo. Qué rico.
0: ¿Verdad? Incluso a estas horas. Yo me imagino que habrá sido noche activa para esta persona. Eso, o desayuna fuerte, ¿eh? Una de dos.
2: Sí. Bueno, yo ya he visto a mis compañeros cuando he estado en el obrador principal, que yo he visto cenar a la 1 de la noche allí cuando hacemos el descanso,
0: ¿sí?,
2: en lentejas, ¿eh? Y callos.
0: Mira tú.
2: Así que, bien, potentes.
0: Cada uno...
2: Un bocadillo de lomo...
0: Pues está fenomenal. Y como decíamos, no reneguéis del bocata, del pan, del buen pan, que de verdad vale ya de denostar determinados productos en aras de no sé qué dietas, o no sé qué cuántas calorías.
2: Hay que saltarlo, porque si no, qué vida más aburrida, hombre.
0: Pues sí, pues de verdad que sí. Y aquí, aburridas nosotras, no, amiguita.
2: No,
0: de eso nada. Pues nada, así...
2: Nosotros les seguimos dando la cabecita.
0: Ahí está, porque cada martes nos tenéis que seguir sorprendiendo, así que a ver lo que ocurre en 7 días. Un abrazo enorme para ti y para todo el equipo
2: igual,
0: de Artepan.
2: Musos enormes. Agur, buen día.
0: Nos dice Aker, el del bocata, que le falta el postre. Pues nada, amigo, ahí... Alegría, así me gusta. No sé si empiezas o terminas jornada, pero de la mejor de las maneras. Y nosotras avanzamos cuando son las 5:51 de la mañana.

0: Alfred López, ¿cómo estás? Egunon.
1: Egunon, buenos días. Pues muy bien, ya con muchas ganas de estar aquí otra semana más explicando las curiosidades que os traigo por aquí.
0: Curiosidades, fíjate, hoy, antes de nada, yo te diría, y no me equivoco, que hay mucho villano y mucha villana a la escucha. Y no, no estoy llamando malvados a mis queridísimos oyentes, no. Bueno, simplemente ya, por ejemplo, los que nos escucháis desde Bilbao, desde Balmaseda, por poner un par de ejemplos, sois villanos y villanas. Imagino que me están pillando por donde voy, ¿no? Cuéntales, Alfred, por qué hoy nos quieres contar de dónde surge este término villano-villana, que hoy día asociamos a una persona malvada, pero si rascamos, ¿verdad?, nos lleva a otros tiempos y a otro concepto totalmente diferente.
1: Sí, sí, es que lo has dicho muy bien. Hoy llamamos villano al malo de la historia, ¿no? Y todo el mundo entiende lo mismo, ¿no? Alguien ruin, malicioso, indigno, ¿no? El villano de Batman, el villano de una novela, el villano de una serie. Pero lo curioso es que durante siglos la palabra villano no significaba malvado, significaba simplemente persona que vive en una villa.
0: Exacto.
1: O persona que procede de una villa. Y aquí viene el truco, porque esa villa no era una ciudad elegante con murallas y palacios, sino más bien era un grupo de casas de campo, un conjunto de viviendas rurales alejadas del núcleo urbano, y así que los primeros villanos no eran malos, eran campesinos, eran gente del entorno rural. ¿Y cuándo se torció la cosa? Pues sobre todo en la Edad Media, cuando empezó a crecer una mirada bastante clasista desde las ciudades hacia el campo, cuando se crearon esas ciudades grandes, esas ciudades amuralladas, donde empezaron a ver los gremios, tal y como estuvimos hablando la semana pasada, de esos gremios, y que empezaron a existir los gremios, la burguesía, apareció lo que era la burguesía. Pues en las urbes, donde estaba la nobleza, la burguesía, los cortesanos y los gremios artesanos, se extendió la idea de que los habitantes de las vallas rurales tenían pues menos educación, tenían menos morales, tenían menos honor y menos refinamiento. Vamos, que se empezó a usar villano como una forma despectiva de decir paleto, rústico, sin moral, ¿no? Ya para definir a la gente que venía de las villas como algo inferior a ellos, ¿no? Y de ahí, paso a paso, el término fue resbalando hacia algo peor, más grave, con una connotación peor. Si alguien era villano, ya no solo era del campo, sino tosco, indigno, ruin, y al final directamente ya se les metió dentro del saco de los malvados, de los malos, ¿no? Aunque hubiera nacido en pleno centro de una ciudad, venga, ya el término villano ya se usaba para todo el mundo, que era malo, que era toscos, que eran ruin, que no tenía estudio. Aunque hubiese nacido en esa propia ciudad, ya se le llamaba, mira, este es como un villano, esto es como uno que viene de las villas. Es un cambio muy parecido al que como sufrió la palabra pagano, pagano, del latín paganus, era aldeano, de pagus, aldea, y que con el tiempo acabó significando no cristiano. Pues es que no, pagano no era una antirreligión o una contrarreligión al cristianismo, sino que era del entorno rural, de los aldeanos que todavía no se habían acogido al cristianismo. Pues lo mismo pasó con el villano, también se transformó esa la palabra. Así que ya lo sabéis, si alguna vez pensáis en un villano, en el fondo estáis usando una palabra que empezó siendo pura geografía, no era un malo, sino era una persona rural, alguien que vivía en el campo, como los tantísimos que aún viven en el campo. Y ya para hacer ya una acotación extra, decir que, por ejemplo, la palabra villancico también proviene de ahí, de las villas, que eran las canciones que se cantaban en las villas explicando lo que había sucedido en aquel lugar, ¿no?, durante todo el año, y que luego, con la llegada del el cristianismo o el adoctrinamiento evangelización, dijeron, ostras, esta gente que no sabe leer, no sabe escribir, pero que las canciones las memorizan muy bien, vamos a utilizar sus mismas canciones, esos villancicos, esas canciones que se cantan en las villas, les vamos a meter el nacimiento de Jesús y así les vamos a estar evangelizando. y también esa, la palabra villancico también viene ahí. Lo que pasa es que esa no tiene una connotación negativa, no. Pero la de villano sí.
0: Bueno, puede ser negativa cuando, digamos, que llevas en un centro comercial un ratito haciendo las compras, ¿verdad? Y tienes el hilo musical de los villancicos. Hasta ahí.
1: Ah, vale.
0: Era chiste. En ese sentido, ¿verdad? Llega un momento, según que, sobre todo que sí. Ahora que las Navidades empiezan en octubre, ¿verdad? En algunos centros comerciales. Ahí sí, ahí ya...
1: Y empieza a sonar el burrito sabanero una y otra vez.
0: Efectivamente, que ya lleva camino de Belén, madre mía.
1: Lo siento, pero esa canción es que ya no puedo con ella. La han machacado tanto en estos últimos años.
0: Eso es verdad. Mira que a mí me encantaba. Era una canción que me parecía bonita. A mí no me gustan, a priori, los villancicos. No soy de villancico, pero reconozco que hay canciones pues con otra sabrosura. Pero tienes razón, Alfred. Al final... Sí. Cuando se abusa, pues lo que pasa es que pues llega el hartazgo, ahí está.
1: Bueno,
0: pero
1: sí.
0: Bueno, pues si alguna vez os llaman villanos o villanas, pues decidles que sí, que es que sois de Elorrio, de Hondarribia, de La Guardia, yo qué sé, pero que de malos no tenéis un pelo.
1: Nada.
0: Pues Alfred, nada, que ya... Pero ¿por qué me vuela a mí el tiempo? Que ya estamos alcanzando el final de este programa de martes. El martes que viene volvemos a repetir, ¿te parece?
1: Bueno, no, aquí estaré.
0: Hemos lanzado dados, ha salido oca oca tiro porque me toca, así que nada, lo dicho, a repetir jugada. Un abrazo enorme.
1: Hasta la semana que viene.

Como bien nos apuntan algunos oyentes a través del 688-840-840, villano también es una raza de perro, villano o villanuco de las encartaciones. Es en este caso una raza ligada a Vizcaya, sí, pero también a Cantabria o a Burgos. Con Time After Time de la cantante norteamericana Cyndi Lauper vamos a llegar a las 6. El 9 de junio de 1984 este tema llegaba al número 1 en las listas de éxitos de Estados Unidos. Nuestro éxito, como siempre, tu compañía. Te esperamos mañana. Viararte, ¿dónde están?

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1: Son las 6 de la mañana.
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1: Es martes 9 de junio, a menos de un año para las elecciones municipales y forales, los partidos van perfilando sus estrategias y candidaturas. El PNV ha desvelado ya cuál es su apuesta para relevar a Juan Mari Aburto al frente de la Alcaldía de Bilbao. Mikel Hidalgo, 33 años, es su candidato más joven y un desconocido para el público, aunque ha sido asesor tanto de Pradales como de Urkullu y forma parte de la ejecutiva vizcaína. El PNV apuesta así por la renovación y la juventud, en la línea que marcó Jon Insaurz en Donostia. Egunon, ¿qué tal? Las elecciones municipales y forales se celebrarán el 23 de mayo del año que viene y la maquinaria de los partidos ya prepara una cita en la que, según las encuestas, los abertzales aumentarán su representación. Según el último sociómetro, el PNV se impondría en Vizcaya y en Araba, EH Bildu en Guipúzcoa, con desgaste de PSE, PP y posible desaparición de la izquierda confederal. Y atención a la subida de Vox, que podría pasar de 1 a 3 junteros en los 3 territorios. Sobre este panorama preelectoral hablaremos esta mañana en Boulevard con Arnaldo Otegi, el secretario general de EH Bildu, será nuestro invitado a partir de las 8:30. También abordaremos la negociación sobre la ley de empleo público en el Parlamento Vasco. EH Bildu se ha abstenido ante las enmiendas de la propuesta del PNV para blindar el euskera en las OPEs, para ganar tiempo, dicen, y facilitar las opciones de acuerdo en las conversaciones que mantienen ambas formaciones. Y Zarobaza.
3: Sí, la reforma de la ley de empleo público da un paso más. Se debatirá previsiblemente en comisión la semana que viene y después en pleno la última semana de junio. Hoy por hoy siguen vivas tanto la propuesta del PNV como la de EH Bildu. En ponencia se han fijado posiciones sobre las enmiendas. El PNV se inclina en contra de las enmiendas de Bildu, pero la coalición soberanista ha anunciado la abstención a las enmiendas que los yeltzales se han introducido a su propia iniciativa. Movimiento de EH Bildu explican para seguir dando cauce a la negociación. La coalición soberanista no quiere arriesgarse a que el debate sobre los requisitos de euskera en las OPEs quede en saco roto. En plena ofensiva política, mediática y judicial contra el euskera, defienden que el no acuerdo no es una opción. Así las cosas, en comisión deberán debatirse las dos propuestas, la de PNV y la de Bildu. Habrá que ver si las posiciones de los grupos se mantienen en las siguientes fases de la tramitación.
1: En el Congreso, el Papa León XIV ha conseguido una foto casi inédita por el discurso de un pontífice por primera vez en sede parlamentaria, porque ha logrado la ovación cerrada de todo el arco. Ha conseguido el aplauso de todos, abordando temas que incomodan de alguna manera a todos.
4: Toda vida humana debe ser reconocida y custodiada desde su concepción hasta su ocaso natural. Trágico drama migratorio interpela hoy la conciencia de las naciones. Las armas pueden imponer un silencio temporal, pero nunca una paz auténtica.
1: Cada cual se ha quedado con la parte que más le convenía. El PP comparte la crítica al aborto y la eutanasia, y la izquierda el lado más humanista en defensa de la inmigración. PP y Vox han aplaudido durante 10 minutos y todos se han sumado a la ovación. Escuchan a Alberto Núñez Feijóo, Gabriel Rufián, Félix Bolaños.
5: Sí, yo lo único que puedo es suscribir desde la primera a la última de sus palabras.
6: Un discurso correcto. Lo que más ha sorprendido son los aplausos de PP y de Vox.
7: La defensa del derecho internacional y la defensa de la dignidad humana, el discurso del Papa es absolutamente coherente con la posición del Gobierno de España.
1: Y hay más noticias destacadas. Eder Menchaca, egunon.
8: Egunon, Eider.
1: A falta de un día para la interterritorial de sanidad, con la duda de si acudirá a Euskadi, el sindicato de enfermeras se desmarca del estatuto marco pactado en enero.
8: Sache señala que el anteproyecto, ahora en tramitación en el Congreso de los Diputados, ha sufrido cambios que suponen un recorte de derechos para los y las profesionales. Amaia Mayor, del sindicato de enfermería, Sache, entrevistada ayer en Gámbara de Radio Euskadi.
9: Es algo que nos parece un insulto, ¿no?, al trabajo que se ha hecho. Encontramos recortes en derechos que para nosotras y nosotros son fundamentales, como el acceso a la jubilación parcial o a la jubilación anticipada.
8: Consideran que da la espalda a quienes han negociado durante meses. Los y las médicas han rechazado el proyecto de ley del Estatuto Marco y así llegan las comunidades a la interterritorial de mañana, sin saber aún si el gobierno vasco acudirá a la cita, y a tan solo 6 días de una nueva semana de huelga convocada en hospitales y centros de salud.
1: El ataque de un dron de Marruecos mata al hijo de un expresidente saharaui.
8: E histórico líder líder del Frente Polisario. Se trata de Lviv Mohamed Abdelaziz, miembro del Secretariado Nacional del Grupo e hijo del expresidente saharaui Mohamed Abdelaziz, fallecido junto a otros dos miembros del Frente tras un ataque lanzado por Marruecos cerca del muro de separación en Sáhara Occidental. Marruecos no se ha pronunciado al respecto de lo sucedido. Los hechos se producían en medio de una visita del enviado personal de Naciones Unidas y esto no hace más que aumentar la tensión en la región.
1: El Comité de Bapresa llega a un acuerdo para la compra de la compañía. Se mantendrá el 80% de la plantilla.
8: Tras dos semanas de negociaciones, finalmente hay acuerdo entre CL Grupo Industrial y el Comité de Bapresa. El conglomerado extremeño se hace con la empresa y mantendrá al 80% de la plantilla. Eleva la cifra de subrogaciones a 166 contratos frente a los 148 planteados en la propuesta inicial. Eso sí, habrá también congelación salarial. Se extenderá durante las próximas dos años, aunque las partes volverán a negociar este punto. Un acuerdo definitivo en Bapresa que sella así la continuidad industrial de la histórica papelera de Rentería. Y vamos ya a conocer la previsión del tiempo para este martes. Desde Euskalmet, David Pierna, egunón.
10: Egunón, buenos días. Estas primeras horas van a ser frescas y húmedas, con abundante nubosidad y algo de sirimiri. Con el paso de las horas van a ir apareciendo claros, sobre todo en la mitad sur. El viento en general hoy será del norte, ahora suave y luego por la tarde algo más racheado, sobre todo en Álava. Las máximas hoy se van a quedar entre los 16 y los 18 grados.
8: A esta hora los termómetros marcan 16 grados en Bayona, 15 en Donostia, con 14 grados en Bilbao, también en Iruña, 12 grados en Vitoria-Gasteiz. A las 6 y 6 minutos de la mañana, con Maitane Bujedo y Aitor Arrizabalaga en la dirección técnica, comenzamos. Al adiós de Juan Mari Aburto de la Alcaldía de Bilbao, tras conocerse que no se presentará la reelección, le ha seguido la aparición de un nombre, Mikel Hidalgo, es quien podría ser el sucesor de Aburto en el cargo. Es la propuesta del PNV bilbaíno, a falta ahora de que lo refrenden las bases de cara a las elecciones del próximo 2027, Julen Martín.
11: El elegido por Bizkaiburu Batzar es Mikel Hidalgo, bilbaíno, nacido en 1993, graduado en Administración y Dirección de Empresas en Deusto y miembro de la Ejecutiva de Bizkaia del partido. Su candidatura se enmarca en el proceso de renovación iniciado por los jeltzales hace dos años, pero con un mensaje claro: la transformación de Bilbao no ha terminado. Así lo explicaba Mikel Hidalgo en el acto en el que Juan Mari Aburto anunciaba que no optaría un nuevo mandato tras más de una década al frente del Ayuntamiento de Bilbao.
12: Bilbao afronta una etapa, o debería afrontar una nueva etapa de ciudad, pero lo hace desde una posición de fortaleza clara. La transformación urbanística, la calidad de vida, los servicios públicos, la proyección internacional, la capacidad económica y la capacidad cultural construidas durante las últimas décadas constituyen hoy un patrimonio colectivo sólido y ampliamente reconocido.
11: Hidalgo llega desde Lehendakaritza, donde ha trabajado tanto con Íñigo Urkullu como con Imanol Pradales en proyectos ligados a la Agenda 2030 y a la proyección internacional de Euskadi. También ha participado en foros de Naciones Unidas y ha sido uno de los responsables del proceso de reflexión de Bilbao 2040 impulsado por el PNV para definir el futuro de la ciudad. Hidalgo pone el foco también en el posicionamiento internacional de Bilbao y en su capacidad para competir con otras ciudades europeas de tamaño similar.
12: Las ciudades que liderarán la próxima década no serán las más grandes necesariamente. Serán aquellas capaces de ocupar una posición reconocible dentro de los grandes espacios económicos y de conocimiento que están emergiendo en Europa.
11: Con esta designación se apuesta por cambiar continuidad y relevo generacional en una de las plazas más importantes de cara a las elecciones municipales de 2027.
8: Menos de un año, por tanto, para las elecciones municipales y forales y ya conocemos los resultados del sociómetro de previsión de voto que refleja que el PNV mantiene la primera posición en las juntas generales de Vizcaya y Araba. EH Bildu lo hace en Guipúzcoa con una cómoda victoria, mientras que PSE y PP se resienten y la ultraderecha va creciendo. Irache Ruiz.
13: La foto general de las tres cámaras dejaría un mayor número de junteros abertzales y de ultraderecha a costa sobre todo del espacio de la izquierda confederal. Por territorios, en Araba, PNV y EH Bildu estarían prácticamente empatados con un 28% de votos. Entre socialistas y populares perderían unos 5 puntos, lo mismo que se dejaría el Carrequín y ojo, porque Vox doblaría su representación rozando el 6% de apoyos. En Vizcaya, la hegemonía y el Chale se consolidaría con un 39,5% de votos. Lejos, a 10 puntos, estaría Bildu, Bildu en tendencia ascendente y ganando 4 puntos respecto a la actualidad. De nuevo, socialistas y populares a la baja, descalabro del Carrequín y auge de Vox, que tendría opciones de lograr juntero aquí también. En Guipúzcoa, Bildu obtendría el mayor porcentaje de voto de cualquier otro partido en los tres territorios, sobrepasando ese 39,5. A 6 puntos se situaría el PNV y muy de lejos, con un 13% de confianza el PSE, la mitad dando ese 39,5. A 6 puntos se situaría el PNV y muy de lejos con un 13%.

0: Dadas dos propuestas, una de PNV, la otra de H. Bildu, ahora la de los jeltzales avanza gracias a la abstención de la coalición soberanista, para quienes el no acuerdo no es una opción en mitad de una, dicen, ofensiva política, mediática y judicial contra el euskera y no a Iglesia.
1: La reforma de la ley de empleo público, con la que se busca dar seguridad jurídica a la exigencia del euskera en las oposiciones, da un paso más, y es que ayer en ponencia parlamentaria H. Bildu realizó un gesto anunciando su abstención a las enmiendas presentadas por el PNV a su propia propuesta. Recordemos que hay dos iniciativas sobre la mesa, la del PNV y la de EH Bildu, y aunque por ahora las dos continúen su tramitación, el gesto de EH Bildu es relevante porque supondría que la reforma de la ley que plantea el PNV saliera adelante si la coalición abertzale mantiene la misma postura cuando se vote en pleno. EH Bildu argumenta en una nota que en plena ofensiva política, mediática y judicial contra el euskera, el no acuerdo no es una opción. Añade que tanto el euskera como la ley de empleo público requieren de acuerdos y consensos amplios. Y es que recordemos que el asunto del euskera en el empleo público divide a los socios de gobierno, por lo que el PNV no cuenta con el apoyo de los socialistas y no puede aprobarlo en solitario. El PSE, que no tardaba en reaccionar, tacha de contradictoria la postura de Bildu y señala que la incertidumbre jurídica y la discrecionalidad a la que se van a ver abocadas nuestras OPEs, dice, ante esta reforma. Entramos, por tanto, en la fase final de esta reforma. Los siguientes pasos son el debate en comisión la semana que viene y el texto que salga de ahí irá a pleno. Eso será ya la última semana de mes.
0: Es que ricasco, Ainhoa. Mientras, este sábado en Iruña he convocado una manifestación en defensa del euskera, a la cual Euskalgintzaren Kontseilua llama a participar. Con esta cita buscan, dicen, convertir la capital navarra en un gran punto de encuentro de euskaltzales. Y cambiamos de asunto porque las aguas continúan bajando revueltas en el conflicto entre médicos y Ministerio de Sanidad, a falta de tan solo 6 días para que comience una nueva semana de huelga en hospitales y centros de salud. El sindicato de enfermeras se ha desmarcado del estatuto marco porque, dicen, se les está dando la espalda a quienes han participado en esa negociación colectiva, María Ruiz.
2: Sí, SATSE junto a UGT retiran su apoyo al estatuto marco, cuyo anteproyecto aprobaba la semana pasada el Consejo de Ministros. Lo hacen porque elimina mejoras como la jubilación anticipada. Lo explicaba Maya Mayor de SATSE, entrevistada en Gambara.
3: Es algo que nos parece un insulto, ¿no?, al trabajo que se ha hecho. Encontramos recortes en derechos que para nosotras y nosotros son fundamentales, como el acceso a la jubilación parcial o a la jubilación anticipada, y luego se quieren abordar cambios en cuestiones que regulan las condiciones del personal, retribuciones, jornada, clasificación profesional.
2: También denuncia que algunas autonomías quieren modificar el anteproyecto, lo que considera una falta de respeto a la negociación. El ministerio se va así quedando sin apoyos con este estatuto marco, origen de las movilizaciones del personal médico. La semana que viene se mantiene la huelga convocada con casi nulas posibilidades de acuerdo. Lo subrayaba el consejero de Salud, Alberto Martínez.
4: Los puentes parecen que están rotos. Esa negociación corresponde al ámbito estatal. En resumen, un estatuto marco sin consenso, sin financiación y sin profesionales suficientes.
2: Desde el Departamento de Salud siguen negociando con el sindicato médico algunas mejoras laborales y en el horizonte la reunión interterritorial de mañana, la que convoca la ministra Mónica García y en la que ya ha señalado trasladará a las comunidades autónomas su responsabilidad en el conflicto. Euskadi, de momento, no ha confirmado si asistirá.
0: 6:14 de la mañana, reunión histórica en Madrid entre el Papa León XIV y víctimas de abusos por parte de la Iglesia. La noticia, sin embargo, es que solamente se ha visto las caras con 6 de esas víctimas. Denuncian desde asociaciones que la Iglesia solo se reúne con víctimas de perfil bajo y quienes se han acogido además a los planes de reparación. Xavier Madariaga.
5: En la Embajada del Vaticano en España, a León, llevaban tiempo preparándole un encuentro a puerta cerrada con víctimas de abusos en la Iglesia. Víctimas solo de su cuerda. Es lo que han denunciado 7 asociaciones de supervivientes, entre ellos Juan Cuatrecasas, del caso Gaztelueta.
6: Ha preferido reunirse con víctimas de su favor para que le pasen la mano por el hombro y lavar la imagen de la propia Iglesia Católica para que el Papa se vaya de España con la imagen renovada.
5: Por eso han protestado a las puertas del encuentro entre el Papa y esas víctimas, algunas de ellas pidiéndole a León XIV apoyo en su reivindicación para que la pederastia no prescriba nunca.
7: una petición al Papa. El Papa se ha significado públicamente por defender los derechos humanos. Es un momento excelente durante su visita a España para que se pronuncie favorablemente a que los delitos de pederastia no prescriban.
5: Aprovechan así la visita del jefe del Vaticano a España para pedirle hechos, no palabras. Mientras, el Papa ha seguido con su agenda y frente a los obispos ha hablado de plaga de los abusos.
8: Ante esta plaga

0: La comunidad eclesial está llamada a responder con la escucha, la verdad, la justicia, la reparación y un compromiso cada vez más decidido en la prevención y la cultura del cuidado.
1: Son palabras de León XIV frente a la Conferencia Episcopal Española, ante la que ha reconocido que la más dolorosa de sus citas estos días es la que ha mantenido con las víctimas de los abusos.
2: El pontífice que hoy llega a Barcelona, como decimos, con los abusos por parte de la Iglesia en el punto de mira. Precisamente, en las últimas horas conocíamos que el obispo de Bayona ha apartado al párroco de Urruña por una denuncia de abusos a un menor, Julen Martín.
3: El obispo de Bayona, Marc Ayllé, ha apartado de sus funciones públicas al párroco de Urruña, el donostierra Xavier Zabaleta, tras conocer una denuncia por presuntos abusos sexuales a un menor. Una decisión que fue comunicada este fin de semana en la iglesia de San Vicente. Los hechos ocurrieron en Bessie, en el sur de Francia, durante una etapa anterior a su llegada a Urruña, y la denuncia fue presentada en junio de 2024 por el arzobispo de Montpellier, aunque la diócesis asegura que no tuvo conocimiento en el caso hasta el marzo de este año. Según el obispado, la Fiscalía pidió mantener la discreción y no actuar para no entorpecer la investigación, y tras comparecer ante la policía el pasado 3 de junio, Zabaleta, que niega las acusaciones, ha sido suspendido de toda actividad mientras continúa la investigación. En relación con este tipo de abusos en el seno de la Iglesia, la diócesis de Bayona ha identificado 13 sacerdotes y 23 víctimas implicadas desde 1950.
2: Pues precisamente sin utilizar la palabra abuso, el pontífice calificaba la pederastia como una plaga. Lo hacía en una de sus intervenciones a su paso por España. Una de las más significativas ha sido la del Congreso de los Diputados, con la mayoría de representantes en la Cámara escuchando las palabras de Prevost, con mensaje contra la descalificación política y el sí a la inmigración, el no al aborto o la eutanasia. Madrid, Miquel Claver.
4: Una imagen inédita, la del Papa en el Congreso. León XIV daba ayer un discurso de una media hora pidiendo una renovación moral para poner la dignidad humana en el centro de las políticas públicas y dejar atrás la polarización y la descalificación continua del adversario. Políticas que, según él, no pueden abandonar la tradición cristiana y se deben centrar en tres aspectos. El primero, dejar atrás lo que llama él la cultura del descarte, en referencia al aborto y la eutanasia.
5: Toda vida humana debe ser reconocida y custodiada desde su concepción hasta su ocaso natural.
4: Pedía afrontar también el drama migratorio con políticas que miren a las causas y no solo a los flujos.
5: Ahí donde una persona es discriminada por su origen nacional, étnico, religioso o lingüístico, o por su condición económica y social, se vulnera gravemente el principio universal de la igual dignidad.
4: Y por último, la paz. Pedía parar un rearme cada vez más evidente.
5: Preocupa que en diversos lugares del mundo vuelva a presentarse el rearme como respuesta casi inevitable ante la fragilidad del escenario internacional.
4: Tras el discurso, el Congreso le despedía con una ovación de casi 7 minutos. De hecho, León XIV tuvo que abandonar la tribuna antes de que terminaran los aplausos. Lo hacía entre gritos de «¡Viva el Papa!».
2: Y seguimos en Madrid porque los juzgados sobre el caso Leire, el juez Pedraz ha abierto diligencias, ha citado a declarar a Cristina Narbona, la dirigente del PSOE. Y además, también en clave tribunales, en el caso Plus Ultra, el Partido Popular ha pedido imputar a las hijas del expresidente Zapatero, a Inés Vega.
6: Los populares creen que la imputación de las hijas del expresidente José Luis Rodríguez Zapatero, Laura y Alba Rodríguez Espinosa, es necesaria porque fue el propio juez Calama quien apuntó que la empresa de ambas, la sociedad Watefaf, era el elemento final del entramado y el centro de redistribución de flujos económicos en el caso Plus Ultra. Borja Semper.
7: Lo que aspiramos es a que se conozca toda la verdad y que todas aquellas personas que hayan podido cometer algún tipo de delito den cuenta ante la justicia. Faltaría más. Nadie está y nadie va a estar libre de dar cuenta ante la justicia.
6: Las acusaciones populares que lidera el PP también han solicitado la citación como investigados del exministro de Transportes José Luis Ábalos y de su exasesor Coldo García por ser sujetos principales de una supuesta vía paralela a la de Zapatero en el rescate de la aerolínea.
2: Y seguimos en tribunales, en la Audiencia Nacional, porque este lunes ha comenzado el juicio contra 16 personas a quienes juzgan por enaltecimiento del terrorismo, presuntamente durante el Ongi Etorri al expreso de ETA en 2022 en Berango, Ibai Aguinaga. En los informes policiales se le atribuye la organización del homenaje a Aguinaga a los movimientos Jardún y Tinko, entre otros. Uno de los acusados denunciaba ante la Audiencia Nacional la represión contra los propios acusados, Ego y Uriarte.
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2: Y vamos con más asuntos. Manes Aguirre, egunon.
9: Egunon.
2: Papresa seguirá con el 80% de la plantilla tras aceptar congelar su salario y trabajar más horas.
9: La histórica papelera de Rentería mantendrá su actividad industrial. Este lunes los trabajadores y el grupo extremeño CL Grupo Industrial han cerrado el acuerdo definitivo para su venta y rescate. Tras meses de incertidumbre y tras entrar en concurso de acreedores por una deuda de 70 millones de euros, la operación salva cerca del 80% de la plantilla. Se subrogarán 167 contratos, 19 más que en la oferta inicial. A cambio, los empleados han aceptado congelar sus salarios y aumentar las horas de trabajo. De esta forma, se evita la liquidación de la empresa y se garantiza la continuidad de una de las referencias industriales de Oarsoaldea.
2: La plantilla de maderas de Llodio pone fin a 262 días de huelga tras llegar a un acuerdo con la empresa.
9: Los trabajadores de la empresa de Álava ponen fin a más de medio año de huelga. Ayer lunes la plantilla aceptó en asamblea la última propuesta de la empresa, propiedad de la multinacional Gárnica. Tras más de 8 meses de movilizaciones, el conflicto termina. El comité de empresa ha destacado que todo lo conseguido ha sido gracias a la lucha, unidad y compromiso de los trabajadores que defendían no solo sus empleos, sino el futuro industrial de la comarca de Ayala. El conflicto comenzó en septiembre del año pasado con un ERE que afectó finalmente a 35 personas de una plantilla de 151. Los despidos fueron declarados improcedentes por el Tribunal Superior de Justicia del País Vasco, lo que reabrió las negociaciones hasta llegar al acuerdo de hoy.
2: Y la Audiencia Nacional investiga al director general, a un consejero y a un expresidente de Tubos Reunidos.
9: El juez mantiene diligencias abiertas a responsables de la empresa por presuntos delitos de tráfico de influencias. Escuchamos a Miquel Torres, vicelendakari y consejero de Economía, Trabajo y Empleo, quien espera que la investigación sea totalmente independiente a la situación de la empresa de Amurrio.
10: Bueno, esperemos que no, que sean dos cosas independientes. Por una parte está el proceso concursal de la empresa y por otra parte está la investigación que se está realizando respecto a este tema, que veremos a ver en qué termina. Yo espero y confío que no haya absolutamente nada, que el proceso haya sido totalmente limpio y legal, que es lo más importante, y por tanto no afecte al tema concursal, aunque es verdad que en el subconsciente de todos pues está claro que no es algo que pueda ayudar.
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2: El precio de la vivienda sigue subiendo imparable. Según el INE, en el primer trimestre se ha encarecido casi un 13% interanual en todo el estado, el récord desde la época de la burbuja inmobiliaria. En Euskadi la subida es un poco menor, pero muy considerable también, de más de un 10%, Rodrigo Manero.
12: Comprar una vivienda hoy en Euskadi es un 10,3% más caro que el año pasado, según los datos cerrados del primer trimestre. Una casa que hace un año costaba 250.000 euros, ahora cuesta 276.000. El mayor incremento se ha dado en las viviendas de segunda mano, que son las que más se venden y que han subido más de un 11%, mientras las de nueva construcción están más contenidas y se encarecen un 5%. En Navarra las cifras son muy parecidas y supone situarse en subidas similares a las que se daban en 2007, justo antes de que explotara la burbuja inmobiliaria. Y eso que las compraventas, con más demanda que oferta, se han frenado en los últimos meses. El INE no da datos del precio por metro cuadrado, pero según los tasadores, de media, una vivienda de 80 metros ya cuesta en Vitoria cerca de 200.000 euros, en Bilbao 250.000 y en Donostia 400.000 euros.
2: Y miramos el plano internacional con la muerte de uno de los hijos del histórico expresidente saharaui Abdelaziz tras un ataque con dron de Marruecos, Naroa Torralba.
13: Según el Frente Polisario, los soldados murieron mientras realizaban una operación militar contra el Muro de la Vergüenza, en un ataque con drones. Ese muro fue construido por Marruecos y separa la zona ocupada de la parte liberada por el Frente Polisario. Desde que en noviembre de 2020 Marruecos rompiera el alto al fuego vigente desde 1991, los soldados saharauis han lanzado varios ataques contra las posiciones del ejército, sobre todo en torno al muro. Los drones han complicado mucho sus operaciones y, según los cálculos del Frente Polisario en 2024, Marruecos habría matado a unos 120 saharauis. El ataque se produjo justo cuando Staffan de Mistura, enviado de la ONU para el Sáhara Occidental, acababa de llegar a los campos de refugiados de Tinduf, donde tiene previsto reunirse con representantes de la RASD en los próximos días. Las negociaciones de principios de año no dieron ningún avance y el Consejo de Seguridad de la ONU prorrogó la misión del año pasado, pero respaldó el plan presentado por Marruecos, impulsado por Estados Unidos. El Frente Polisario, en cambio, no acepta ningún plan que vulnere el derecho de autodeterminación de los saharauis.
2: Y miramos a Perú, donde el recuento de votos continúa avanzando y la contienda está siendo muy ajustada. Con más del 95% de los votos escrutados, el candidato de izquierda Roberto Sánchez se ha puesto por delante de Keiko Fujimori al obtener el 50,1% de los votos frente al 49,8%. La diferencia, lo ven, es muy ajustada y todavía no se puede decir quién será el próximo presidente de Perú. Enviado especial a Lima, en Eneko Zubero-Goitia, egunon.
14: Egun onbai, el izquierdista Roberto Sánchez se ha mostrado satisfecho y optimista tras conocer las noticias que arroja el recuento de votos.
15: Estamos confiados, optimistas, pero como corresponde, el conteo al 100% oficialmente aún está por develarse.
14: Añade que a partir de ahora les corresponde trabajar y alcanzar acuerdos para poner fin a la inestabilidad política que vive Perú. Por su parte, la candidata conservadora Keiko Fujimori ha pedido esperar hasta que finalice el recuento.
16: Lo que corresponde en esos momentos es paciencia y mucha serenidad. Y bueno, vamos a tener que esperar y respetar los resultados, sea cual sea el ganador.
14: Todavía queda por contabilizar principalmente el voto de las zonas rurales y también deben contarse las actas llegadas del extranjero. Se espera que ese proceso comience hoy mismo. Como en los anteriores comicios de 2016 y 2021, parece que el presidente o presidenta volverá a decidirse por unos pocos miles de votos.
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2: Y vamos ya con la información respectiva al deporte y les contamos que esta madrugada ha ganado ante Perú la selección española con gol de Mikel Oyarzabal, uno de los nuestros, gol en el minuto 2, esa ha sido la noticia, 3-1, victoria de la selección española ante Perú. Y vamos ya con más titulares deportivos que nos trae Edu García. Egunon.
17: Bueno, quedan dos días para que arranque el Mundial y las selecciones participantes van poniéndose a punto de cara a sus respectivos estrenos. La selección de Croacia, por ejemplo, debutará el día 17 contra la de Inglaterra, en un partido que puede ser clave para determinar el primer puesto del Grupo L. En el combinado balcánico participa Duje Chaleta-Achar, el central que ha militado esta temporada en la Real, seguido por el Olympique de Lyon. Chaleta-Achar, que no jugará en Donostia la temporada que viene, ha tenido la llamada de Radio Euskadi para hablar de su temporada como Churi Urdin.
18: Pues sí, no voy a continuar en la Real. Por supuesto que hubiera seguido, me encantaba el club, todo en general, pero no tengo motivos para estar enfadado. La Real sigue su camino y yo el mío. Muchas veces se me ha criticado sin razón, me he sentido infravalorado, pero esto es parte del fútbol y lo acepto. Cada uno toma su camino y yo solo le deseo a la Real lo mejor en el futuro. No olvidaré nunca este club, esta ciudad y en mí tienen ya a un aficionado más.
17: Jon Uriarte y Mikel González van a realizar hoy el balance de la temporada para el Athletic. Dos semanas después de terminar la Liga, el presidente y director deportivo van a exponer sus conclusiones de una campaña decepcionante que ha dejado a los leones solo 3 puntos por encima de los puestos de descenso. Sobre la mesa, asuntos como la llegada de Intercic, el futuro de Yuri Berchiccio, de Alejandro Rego y la configuración de la plantilla del equipo femenino con la salida de alguna de las jugadoras, de las mejores jugadoras del equipo. Y con la temporada de baloncesto ya terminada para Baskonia y para Bilbao Basket, es tiempo de reflexión y de despedidas. A la espera de saber qué va a pasar con algunos jugadores basconistas, incluso con el míster Paolo Galbiati, de Bilbao se marcha Melvin Panchar. En su caso, ha sido una pieza clave en el crecimiento del equipo en las últimas temporadas, últimas 3 campañas, y se ha ganado un puesto entre los mejores jugadores de la historia del club. Panchar se pasó anoche por Quiroga Agua de Radio Euskadi.
19: He tenido la suerte de estar con un gran entrenador como Jaume y todo su staff, con Salgado, con Mikel, con Sergio, también Ivonne, y estoy muy afortunado de verdad estar con ellos porque ellos me han ayudado muchísimo. Y sobre todo los jugadores, ¿no?, que he jugado, también me han ayudado muchísimo y estoy muy feliz de llegar tan lejos con el Bilbao Basket.
17: Y en ciclismo se disputa ahora la tercera etapa del Tour de l'Auvergne, el antiguo Critérium Dauphiné, una crono por equipos de 28 kilómetros que tiene en su recorrido 2 repechos significativos y un final que también pica hacia arriba. Alex Bodén de Education First sigue a frente de la general y ayer, en la segunda etapa, victoria para el danés del 1X Anthony Charney.
2: Las 6:30, seguimos en Boulevard.
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2: Abrimos línea con Euskalmet, Jaione Munarriz, egunon.
20: Kaixo, egunon.
2: ¿Cómo se presenta este martes en lo meteorológico?
20: Bueno, pues durante la mañana seguiremos con un cielo prácticamente cubierto, se registrarán todavía algunas lloviznas, especialmente en la vertiente cantábrica, y después a lo largo de la tarde, tal como ocurrió ayer, la nubosidad irá a menos y se irán abriendo claros, pero hoy serán más amplios. En el sur y este de Navarra no se verán tan afectados por la nubosidad, así que aquí en general el día será más soleado. Y las temperaturas máximas hoy en general incluso podrían bajar un poquito más que ayer y se van a situar entre los 17 y los 19 grados y serán algo superiores en el sur de Navarra, aunque en esta zona el viento del noroeste será algo más intenso y destemplará el ambiente.
2: Para mañana podemos decir que no mejora la cosa.
20: No, en general vamos a seguir en la misma tónica. Irán predominando las nubes en la vertiente cantábrica, serán nubes bajas, sobre todo por la mañana y durante en torno al mediodía, primeras horas de la tarde, sin descartar incluso algo de lluvia, especialmente la vertiente cantábrica. Y después sí que de nuevo, a medida que avance la tarde, esa nubosidad se irá a menos y se irán abriendo claros. Y en el sur de Álava y centro y sur de Navarra, el día será más soleado. Las temperaturas máximas podrían subir 1 o 2 grados más que hoy, pero en general serán parecidas. El viento mañana seguirá soplando del norte o noroeste y será bastante desapacible en la mitad sur.
2: Perfecto, Jaione, eskerrik asko.
20: Venga, agur.
2: A esta hora los termómetros marcan 16 grados en Bayona, 15 en Bilbao, 14 en Donostia, también en Iruña, 12 grados en Vitoria-Gasteiz.

0: Y vamos ya con los titulares del día, con Jon Fernández Muregunón.
1: Egunon, Eder.
0: El PNV elige a Mikel Hidalgo para suceder a Juan María Aburto como candidato a alcalde de Bilbao en las próximas municipales.
1: Es la propuesta por unanimidad del Bizkaiburu Batzar, de cuya ejecutiva forma parte Hidalgo, a la espera de la ratificación de las bases. Tiene 33 años y forma parte de la Lehendakaritza de Pradales como uno de los responsables de la aplicación en Euskadi de la Agenda 2030 de Naciones Unidas. Esto en un día donde conocíamos el sociómetro de cara a las elecciones forales. En Vizcaya el PNV ganaría con holgura, 39% de los votos por el 29% de EH Bildu. La situación sería mucho más ajustada en Álava. El sondeo otorga al PNV 28,5, apenas 3 décimas por encima de EH Bildu, y en Guipúzcoa EH Bildu afianzaría su liderazgo con casi el 40% de los votos, más de 6 puntos por delante del PNV. El PSE sería tercero en los tres territorios.
0: La tramitación de la ley de empleo público, que busca dar seguridad jurídica a la existencia de a la exigencia del euskera en las oposiciones, sigue su curso en el Parlamento.
1: Ayer en la ponencia EH Bildu se abstuvo en las enmiendas presentadas por el PNV a la iniciativa de los yeltzales. Recordemos que hay 2 iniciativas sobre la mesa, la del PNV y la de EH Bildu, y aunque por ahora las 2 continúan su tramitación, el gesto de EH Bildu es relevante porque supondría que la reforma de la ley que plantea el PNV saldría adelante si la coalición abertzale mantiene esa postura cuando se vote en pleno. EH Bildu argumenta que en plena ofensiva política y judicial contra el euskara, el no acuerdo no es una opción. Los siguientes pasos: el debate en comisión la semana que viene, el texto que de ahí salga irá a pleno, será la última semana de este mes.
0: El sindicato de enfermería Sache se desmarca del anteproyecto de estatuto marco aprobado por el Consejo de Ministros.
1: Lo hacen porque elimina mejoras como la jubilación anticipada. A Maya Mayor, sindicato Sache, en Gambara, en Radio Euskadi.
2: Es algo que nos parece un insulto, ¿no?, al trabajo que se ha hecho. Encontramos recortes en derechos que para nosotras y nosotros son fundamentales, como el acceso a la jubilación parcial o a la jubilación anticipada.
1: También denuncia que algunas autonomías quieran modificar el anteproyecto, lo que considera una falta de respeto a la negociación. El ministerio se va quedando así sin apoyos con este estatuto marco, y los médicos, que reclaman uno propio, vuelven a la huelga la semana que viene. Alberto Martínez, consejero Vasco de Salud.
3: Los puentes parecen que están rotos. Esa negociación corresponde al ámbito estatal.
1: Mañana, reunión interterritorial. Euskadi de momento no ha confirmado si asistirá.
0: El discurso del Papa León XIV en el Congreso satisface a gobierno y oposición.
1: Pocas veces se ponen de acuerdo PP y PSOE, sí, para decir que están de acuerdo con el Papa. Núñez Feijóo, Félix Bolaños.
4: Suscribir desde la primera a la última de sus palabras.
5: El discurso del Papa es absolutamente coherente con la posición del gobierno de España.
1: 7 asociaciones de víctimas de abusos, sin embargo, llevaban a cabo una protesta ante la reunión de Papa con otras asociaciones de víctimas para abordar esta cuestión. Denuncian que han elegido solo a víctimas que no fueran molestas. Juan Cuatrecasas, del caso Gaztelueta.
6: Ha preferido reunirse con víctimas de su favor para que le pasen la mano por el hombro y lavar la imagen de la propia Iglesia Católica.
0: Y en página internacional, John, el ejército de Marruecos mata a 3 miembros del Frente Polisario.
1: Entre ellos el comandante Lejbib Abdelaziz, hijo del antiguo líder Mohamed Abdelaziz, que dirigió la República Árabe Saharaui Democrática y el Frente Polisario desde el 76 hasta su muerte en 2016. El ataque con drones se produjo en un punto situado cerca del muro que separa el 80% del territorio saharaui controlado por Marruecos del 20% que se encuentra en manos independentistas.
0: Seis y 6:36 de la mañana, tiempo para el espacio que dedicamos a la noticia del día. Hoy lo dedicamos a un rescate heroico por parte de varios ertzainas. El vídeo, probablemente lo hayan visto, se ha viralizado en redes sociales. Las imágenes muestran a una menor a punto de precipitarse por una ventana. Minutos muy tensos por un intento de suicidio que evitaron finalmente los agentes en una acción más frecuente, dicen, de lo que creemos, Estela del Barrio.
7: Tras la llamada de varios vecinos, los agentes localizaron a la menor fuera de la ventana sujetando un peluche. Una situación de máxima tensión por el que el espacio era muy reducido para poder realizar el rescate.
8: Estuvo corriendo contra la ventana abierta y ella apoyada en el collete. Entonces, rápidamente la cojo por las axilas y es en ese momento en el que ella nota mi presencia cuando hace un gesto y saca el culo de donde estaba sentada y se queda colgada de mis brazos. Hay un momento en el que veo que me flaquean las manos y digo, joder, la voy a ver caer.
7: Otro agente también intentó asistirla desde el piso inferior.
9: Yo le toco el pie con la mano, ella lo que hace es todo lo contrario, empieza a retirar los pies. Entonces, claro, yo intento buscarle los pies, pero no hay manera.
7: Ese movimiento fue la clave, la joven tensó el cuerpo y eso facilitó la maniobra, pero el trabajo en equipo también fue decisivo. Una vez en el interior, fue trasladada al hospital de Basurto.
8: Compañeros me estaban asegurando a mí, al final era una postura complicada, me agarran para que si vence la ventana o el peso, pues que no nos vayamos. Y finalmente conseguimos introducirla dentro de hueco de la escalera.
7: La Ertzaintza realiza este tipo de intervenciones con frecuencia y, por desgracia, no todas terminan como la de ayer. En Euskadi, el suicidio es la principal causa de muerte no natural. En 2024, el último año registrado con datos consolidados del Eustat, se registraron 171 fallecimientos.
0: Es que ricasco, Estela, tremendas esas imágenes muy tensas, momentos de tensión tras ese rescate, el suicidio de una menor que intentaba precipitarse por la ventana de un bloque de viviendas. Y a las 6:38 minutos de la mañana, abordamos la actualidad internacional con Miguel Ángel Ibáñez. Egunon.
10: Egunon.
0: El embajador de Irán ante Naciones Unidas, Samir Irabani, afirma que continúan los trabajos para lograr un acuerdo entre Estados Unidos y la República Islámica que ponga fin al conflicto.
10: El embajador afirma que tanto Estados Unidos como Irán están presentando e intercambiando puntos de vista y opiniones para llegar al texto definitivo a través de Pakistán, país mediador. Sin embargo, señala que aún no se ha llegado a ese texto último. Irabani recuerda que el alto el fuego pactado el pasado mes de abril es global y abarca a toda la región, con Líbano incluido. Unas declaraciones que llegan, recordamos, después de los últimos intercambios de ataques entre Irán e Israel tras el lanzamiento de misiles por parte de Teherán y en respuesta al bombardeo perpetrado el domingo por el ejército israelí contra Beirut, la capital libanesa. Por su parte, el principal negociador iraní, Mohammad Khalibaf, culpa de los ataques y contraataques vividos en los últimos días a Israel y Estados Unidos. Estas tensiones se originaron por la flagrante violación del alto el fuego por parte de los estadounidenses, tanto mediante el bloqueo naval contra Irán como al incumplir el acuerdo sobre el Líbano. Las declaraciones del presidente estadounidense sobre el memorando de entendimiento contradecían partes acordadas, y esto demuestra, dice, que no buscan ni un alto el fuego ni el diálogo, y deja claro que en ningún caso Irán busca la amistad de Estados Unidos. Nuestro objetivo es poner fin a la guerra y establecer una seguridad duradera, no normalizar las relaciones con Estados Unidos. No confiamos en ellos. El vicepresidente de Estados Unidos, J.D. Vance, por su parte, ha defendido en la Fox News los esfuerzos de la administración Trump para alcanzar un acuerdo con Irán y asegura que Washington continuará las negociaciones aunque Israel no esté de acuerdo. Los israelíes y los Estados Unidos tenemos muchos intereses comunes, pero también hay situaciones en las que nuestros intereses divergen. Creo que el presidente ha sido muy claro al respecto. Si bien Israel obviamente tiene algunos objetivos, el principal objetivo de Estados Unidos en Irán es garantizar que no tenga armas nucleares. Hemos creado el espacio necesario donde el presidente cree, y creo que tiene razón, que podemos lograr una solución a largo plazo para el acuerdo nuclear iraní.
0: Pues en este contexto, la Unión Europea ha impuesto las primeras sanciones a los iraníes que están limitando la navegación en el estrecho de Hormuz.
10: Los sancionados son dos individuos y una unidad de la Guardia Revolucionaria iraní a la que acusan de vulnerar la ley internacional. Kaya Kallas es la jefa de la diplomacia europea. Los Estados miembros en Bruselas han aprobado sanciones contra individuos y entidades iraníes involucradas en la interrupción del tránsito por el estrecho de Hormuz. Esta es la primera vez que han implementado su nuevo régimen de sanciones de libertad de navegación y, de ser necesario, lo aplicarán nuevamente. Estas sanciones implican que les congelarán los activos a los sancionados que puedan tener en la Unión Europea y que representantes de los 27 Estados miembros de la Unión no podrán tener ningún tipo de relación con ellos. En el caso de las personas físicas, además, tendrán prohibido viajar a la Unión Europea.
0: Rusia y Bielorrusia están constantemente preparadas para utilizar todos los medios disponibles, incluidas las armas nucleares, para garantizar la seguridad de ambos países.
10: Así lo ha declarado el viceministro de Asuntos Exteriores ruso, Mikhail Galuzin, al periódico Izvestia en una entrevista publicada este mismo martes. Galuzin afirma que Rusia mantiene una presencia militar en Bielorrusia y que ambos países realizan periódicamente controles conjuntos de preparación. Nos mantenemos en un estado constante de preparación para emplear todos los medios, incluidos los nucleares para garantizar la seguridad del Estado de la Unión, dice textualmente, refiriéndose a la alianza política de seguridad y económica entre Rusia y Bielorrusia.
0: Precisamente la inversión global en armas nucleares se disparó un 19% y batió récords el pasado 2025.
10: Las nueve potencias nucleares reconocidas gastaron una cifra récord de 118.800 millones de dólares en armamento atómico el año pasado, un ascenso de 16.800 millones en cifras absolutas, según un estudio de la campaña internacional para abolir las armas nucleares, la ICAN, hecho público hoy. Esta coalición de organizaciones de la sociedad civil, ganadora del Nobel de la Paz en 2017, subraya que ese gasto alimenta el peligroso panorama geopolítico actual, en el que ya se reconoce ampliamente que el riesgo de utilización de armas nucleares en un conflicto es el más alto desde el fin de la Guerra Fría. Es inconcebible que estos nueve países estén gastando miles de millones en una falsa promesa de seguridad. Las armas nucleares no pueden utilizarse sin provocar una catástrofe, según advierte Susie Snyder, coautora de este estudio de la ICAN.
0: Delcy Rodríguez emprende su regreso a Venezuela tras una gira por la India y Turquía que ha levantado rumores sobre contactos con la oposición.
10: La presidenta encargada de Venezuela ha calificado de éxito este viaje, especialmente en el ámbito de las relaciones económicas y energéticas. La India y Turquía siempre han sido dos países próximos que han mantenido tradicionalmente buenas relaciones con el chavismo. Sobre esos rumores de contactos de la presidenta con la oposición, ha sido el ministro de Interior de Venezuela, Diosdado Cabello, el encargado de desmentir cualquier conversación entre Delcy Rodríguez y la opositora María Corina Machado.
11: Pero con ellos no está planteado nada, y con ella menos, y no ha habido ninguna reunión en ninguna parte del mundo de la presidenta Delcy con ningún personaje parecido.
10: El ministro venezolano además habla de cuentos.
11: Ya hablaron, y esta señora puso las condiciones. ¿Cuáles condiciones? Ellos no están en condiciones, valga el término, de poner condiciones en este país.
0: Y hoy también estamos pendientes de las noticias que llegan desde Filipinas, porque suben a 36 los fallecidos por el terremoto de magnitud 7,8 que ayer se registraba en la isla de Mindanao.
10: Los trabajos de emergencia para encontrar desaparecidos continúan, según el informe preliminar publicado hoy por el Consejo Nacional para la Reducción y Gestión de Riesgos de Desastres. Cuatro personas permanecen sin localizar y 167 resultaron heridas en este terremoto que afectó al menos a 88.000 ciudadanos. Edificios gubernamentales, viviendas, carreteras y puentes, entre otras infraestructuras, resultaron dañadas por el potente sismo, al que siguieron unas 870 réplicas con magnitudes entre 1,3 y 6,7, según datos oficiales. Una de las poblaciones más afectadas es la ciudad General Santos, con más de 500.000 de habitantes, en donde se derrumbaron varios edificios y los equipos de emergencia han establecido refugios para las familias damnificadas. El archipiélago filipino se asienta sobre el llamado Anillo de Fuego del Pacífico, una zona de gran actividad sísmica y volcánica en la que cada año se registran unos 7.000 terremotos, la mayoría moderados.
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0: escuchan el sonido de Diana, si les contamos que el Teatro Gallar estrena este próximo viernes Susurros de San Fermín, una obra que muestra las otras caras de las fiestas. Cuatro dramaturgos navarros han creado cuatro divertidas historias entrelazadas entre sí que buscan despertar y alimentar las ganas de San Fermín. Y para eso ponen el foco en todas esas cuestiones que ocurren durante las fiestas, pero que no se suelen ver. Aún quedan unas pocas entradas a la venta y Itziar Lumbreras.
1: Irache García Uriz y Leire Ruiz rescatan Las Sanferminadas, piezas de microteatro que hace años se solían representar antes de San Fermines en el Gallarre. Esta vez han elegido a cuatro dramaturgos navarros para crear historias que cuenten más de lo que habitualmente escuchamos de las fiestas. Irache García Uriz.
2: Nos apetecía también contar historias desde otras realidades sanfermineras. Esas historias igual más susurradas o más silenciadas que a veces, bueno, pues no estamos tan acostumbrados a escuchar.
1: Historias que van más allá del blanco y rojo y los encierros. Oyer Zúñiga es uno de los actores protagonistas.
3: Los pamplonicas y las pamplonicas sabemos que los sanfermines son mucho más. Se viven otras emociones. En ese furor de esas emociones, pues también pasan cosas de la vida, ¿no? Y creo que los autores y las autoras lo han traído muy bien, ¿no? Cualquier persona de Iruña creo que se va a sentir muy reconocida en todas las historias. O se va a sentir reconocida o va a reconocer a alguien.
1: Son historias sobre todo muy divertidas, creadas por los dramaturgos Marcos Goicolea, Laura La Iglesia, Laura Molpeceres y Asier Andueza, que han contado con la colaboración de Mireia Gabilondo.
0: Ya cada vez queda menos contando los días para San Fermín en Iruña. Y en este caso en Vitoria-Gasteiz, en el espacio Arcavia, ya está en marcha el ciclo de musicales. Hasta el viernes, la Escuela de Teatro Musical Artea ofrece dos funciones al día, Maite Lostiza.
4: Pantomima, Grita Fuerte Ya, Dinos lo que pasa aquí y La Vivo Emma abordan temas como la convivencia, la búsqueda de identidad y la incertidumbre desde una mirada creativa y accesible. María Pierola de la Escuela Artea.
5: Entonces son unas obras en las que cada persona tiene su personaje con su personalidad, con su historia, sus vivencias, pero todos participan por igual y eso hace que sea muy mágico, que sean unas obras muy grupales, muy colectivas.
4: Cuatro musicales y 210 participantes de todas las edades.
5: Hay momentos en los que tenemos 50, 60 personas actuando a la vez, cantando a la vez, bailando y eso es brutal.
4: En un formato como el teatro musical que está en expansión, dicen los organizadores.
5: La verdad es que a mí me parece un género precioso, un género que te hace disfrutar muchísimo de todo, que te une a tus compañeros y compañeras de una forma mágica.
4: Hay dos funciones al día, una a las 6 y otra a las 7:30 de la tarde. También se emitirán en directo por YouTube. Para el viernes han organizado un coloquio con el actor Urko Fernández.
0: Así llegamos a las 6:49, tiempo para la información local.
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0: Y miramos al tiempo porque hoy seguiremos con cielos cubiertos, sobre todo en la mitad norte, una nubosidad que solamente se romperá al final de esta jornada. Además, se prevén lluvias débiles en la zona cantábrica, unas precipitaciones que remitirán durante la tarde. Este martes arreciará el cierzo en el Valle del Ebro, soplando con rachas fuertes. Las temperaturas seguirán a la baja. A esta hora marcan 12 grados en Vitoria-Gasteiz, 14 en Donostia y en Iruña, 15 grados en Bilbao, 16 en Bayona. Sin incidencias hasta ahora en carreteras, según la información de la Ertzaintza. Y comenzamos mirando a Donostia, donde ya se ha puesto en marcha la cuenta atrás para la inauguración del topo soterrado por el centro de la ciudad. Será en otoño, antes de las fiestas de Navidad. La noticia es que 9 años después ya ha terminado la obra civil ferroviaria de la estación de La Concha y con ella de todo el trazado subterráneo de David Beramendi.
7: Sin luz al final del túnel, 9 años después del inicio de las obras, termina por fin la obra civil ferroviaria de la estación de La Concha, la última de todo el trazado subterráneo del topo por el centro de San Sebastián. La inauguración está hoy, algo más cerca. Susana García Chueca, consejera de Movilidad Sostenible.
8: Que hemos terminado la obra civil ferroviaria. de la estación de La Concha y, por tanto, de toda la pasante soterrada de San Sebastián. Un paso esencial para poder adentrarnos en la fase final de obra. La puesta en servicio el próximo otoño está más cerca que nunca, que será antes de que se inicie el periodo vacacional de Navidades.
7: Atrás quedan 9 años largos de obras con problemas geológicos, sustos con el socavón junto al Hotel de Londres.
8: Este es un buen momento para reivindicar la profesionalidad y el saber hacer de ETS, que a pesar de las dificultades geológicas ha sabido encontrar soluciones.
7: Con la obra subterránea en su fase final, también arrancan las obras de urbanización de todo el frente del Buen Pastor, un tramo de la calle San Martín que antes tenía 3 carriles y ahora será totalmente peatonal.
0: En Vizcaya, al igual que en Guipúzcoa, la Comisión de Hacienda ha dado luz verde al impuesto turístico para ser aprobado en pleno. Tras el acuerdo entre el Gobierno Foral y el Carrequín y la incorporación de algunas de sus enmiendas, el texto ha contado con los votos a favor de toda la oposición, salvo los del Partido Popular, que presentaba una enmienda a la totalidad de Irache Martínez.
9: Satisfacción del Carrequín, que llegaba a un acuerdo con PNV y PSE, según su portavoz Enedich de Madariaga.
10: Nuestras aportaciones al proyecto hacen que este impuesto sea más progresivo, más flexible y, sobre todo, más útil para los ayuntamientos.
9: Se aprobaban 7 de sus modificaciones por las que, entre otros asuntos, el impuesto se aplicará un máximo de 6 días y los cruceristas y quienes pernocten en pisos turísticos pagarán más. Unai Lerma, PNV.
11: Que el número de días que conformen la base imponible pasen a ser 6 días en lugar de 5, y otra es un gravamen superior a lo que estaba originariamente previsto, casuísticas de viviendas turísticas o cruceros.
9: EH Bildu se felicitaba por la llegada de este nuevo impuesto, aunque criticaba la tardanza. Arantxa Sarasola.
12: Proposatutako arau honi egiteko dugun kritika bakarra, edoia bakarra da, la morin berandu datorrela, mar urte berandu datorrela.
9: El PP, que votaba en contra de la norma, presentaba una enmienda a la totalidad rechazada por el resto de grupos. Diego Pagadigorriga.
13: Se trata de una regulación insuficientemente justificada que introduce nuevas cargas fiscales y administrativas sin haber demostrado previamente su necesidad.
9: A lo que respondía Goyo Zurro del PSE.
14: Apoyamos este proyecto de norma foral porque no castiga al turismo, todo lo contrario, es una norma que lo cuida.
9: La aprobación definitiva llegará en pleno y su entrada en vigor el 1 de enero.
0: Basauri se suma a las localidades declaradas zona tensionada de vivienda, y es que en la actualidad el municipio supera casi en un punto la cota del 30% del esfuerzo necesario para el pago de la vivienda en alquiler. La localidad vizcaína, por tanto, podrá contener los precios de alquiler, favoreciendo así el acceso de la ciudadanía basauritarra a una vivienda más asequible. Escuchamos a Asier Iragorri, alcalde de Basauri.
15: Es una medida con la que vamos a facilitar el acceso de las y los basauritarras a una vivienda de alquiler más asequible. La declaración del municipio como zona de mercado residencial tensionado conlleva que el ayuntamiento elabore un plan específico de medidas necesarias para la corrección de los desequilibrios existentes, aunque en el caso de nuestro municipio la mayoría de estas medidas ya están implantadas, gracias al importante trabajo que venimos realizando en los últimos años en materia de vivienda.
0: Más asuntos. Navarra pone en marcha la campaña de prevención y extinción de incendios para afrontar un verano de alto riesgo. Contará con más helicópteros, 6 en total, y 180 efectivos de bomberos adicionales para una campaña antiincendios que se extenderá hasta el 12 de octubre en Oiane Arangoa.
16: Navarra contará este año con un helicóptero más para prevenir y extinguir incendios forestales. En total, 6, 4 del Gobierno Foral, 2 del Ministerio para la Transición Ecológica. Todos ellos estarán en la base de Miluce, en Pamplona. Inma Jurio, consejera de Interior.
17: Todos nuevísimos y dotados de las últimas tecnologías para la prevención, extinción de incendios, el transporte de personas, el rescate, el medicalizado.
16: Además, el servicio de bomberos se refuerza con 180 efectivos, 21 más que el año pasado.
17: Esto nos va a permitir que tengamos un dispositivo diario de 100 personas entre cabos, bomberos, suboficiales y las brigadas forestales.
16: Se mejora el dispositivo contra incendios, pero la consejera Jurio apela también a la población para minimizar riesgos.
17: Que hay que actuar con responsabilidad y extremando las precauciones en aquellos momentos en que existe un alto riesgo de incendios forestales.
16: Navarra registró 87 incendios forestales el verano pasado, los más graves en Eneriz y en Carcastillo. Afectaron a un total de 748 hectáreas.
0: En Guipúzcoa, salvo en Donostia y Zarauz, donde ya está en marcha, la temporada de playas arrancará este próximo sábado, día 13. Serán 3 meses en las que las playas guipuzcoanas serán seguras, sostenibles y más accesibles que nunca. Para ello, la Diputación ha duplicado el presupuesto destinado a la temporada playera, David.
7: Sí, toca inaugurar la temporada de playas en Hondarribia, Orio, Guetaria, Zumaya, Deva y Mutricu. Será este próximo sábado, día 13, con la activación de todos los servicios, este año sobre todo con el tan deseado servicio de socorristas. José Ignacio Asensio, diputado de Sostenibilidad.
18: 13 para disfrute, es uno de los grandes tesoros que tenemos en el territorio, parte de nuestra naturaleza, es parte de nuestro bienestar, tiene que ser parte de nuestro futuro, no solamente de disfrute inmediato y de ocio, sino tiene que ser parte de nuestro futuro. Y es una representación clara de lo que tiene que ser el respeto a la naturaleza, como decíamos antes, ¿no? Que sea un espacio de convivencia.
7: Junto a los socorristas, se activa el servicio de limpieza, reforzando la recogida selectiva de residuos. Además, habrá baño asistido en Hondarribia y en la playa de Malcorbe, en Guetaria. Este año, la Diputación ha activado una nueva línea de subvenciones a los ayuntamientos. Está dotada con 1,7 millones, con lo que se duplican los recursos del año anterior.
0: Y seguimos hablando de playas, en este caso la de Sopela en Vizcaya. El ayuntamiento continúa apostando de manera decidida por el geoturismo a través de su Flix Vizcaya, con un programa de visitas guiadas para este verano. Lo consideran prioritario dentro de su desarrollo como destino turístico sostenible. Esta apuesta se sustenta en la conexión con la naturaleza y el paisaje, así como el desarrollo local de una manera sostenible. El programa arrancará el próximo 12 de julio con la ruta de los paneles y continuará con más fechas durante el verano, los días 26 de julio y 1 de agosto. Escuchamos a Eder García, concejal de Área de Desarrollo Local de Sopela.
19: Estas visitas guiadas, vamos a tener cuatro relacionadas con el Flix, vienen tras una renovación integral de los paneles que se encuentran en Sopela, actualizando contenidos y haciéndolos accesibles a cualquier tipo de persona. Además, tendremos una visita guiada al Cinturón de Hierro y otra a la Ermita de Santa Marina, para poner en valor el patrimonio histórico y cultural de Sopela. Y también, bueno, pues destacar que las empresas que se han contratado son de la zona y tienen una experiencia de años en cada ámbito.

Y tal día como hoy, pero de 1978, la banda Dire Straits lanzaba su primer álbum, el de debut, liderados por Mark Knopfler. Escuchan el primero de los temas de este álbum, Down to the Waterline.

0: Son las 7 de la mañana.
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0: Es martes 9 de junio, a menos de un año para las elecciones municipales y forales, los partidos van perfilando sus estrategias y candidaturas. El PNV ha desvelado ya cuál es su apuesta para relevar a Juan Mari Aburto al frente de la alcaldía de Bilbao. Mikel Hidalgo, 33 años, es su candidato más joven y un desconocido para el público, aunque ha sido asesor tanto de Pradales como de Urkullu y forma parte de la ejecutiva vizcaína.
2: Bilbao afronta una etapa, o debería afrontar una nueva etapa de ciudad, pero lo hace desde una posición de fortaleza clara.
0: Así se expresaba en el acto en el que Juan Mari Aburto anunciaba que no optará a la reelección. El PNV apuesta así por la renovación, en la línea que marcó Jon Insaurci en Donostia.

0: Egunon, ¿qué tal? Las elecciones municipales y forales se celebrarán el 23 de mayo del año que viene y la maquinaria de los partidos ya prepara una cita en la que, según las encuestas, los abertzales aumentarán su representación. Según el último sociómetro, el PNV se impondría en Vizcaya y en Araba, EH Bildu en Guipúzcoa, con desgaste de PSPP y posible desaparición de la izquierda confederal. Atención a la subida de Vox, que podría pasar de 1 a 3 junteros en los tres territorios. Sobre este panorama preelectoral hablaremos esta mañana en Boulevard con Arnaldo Otegi. El secretario general de EH Bildu será nuestro invitado a partir de las 8:30. También abordaremos la negociación sobre la ley de empleo público en el Parlamento Vasco. EH Bildu se ha abstenido ante las enmiendas de la propuesta del PNV para blindar el euskera en las OPEs, para ganar tiempo, dicen, y facilitar las opciones de acuerdo en las conversaciones que mantienen ambas formaciones. Ainhoa Iglesia.
1: Se trata de que la reforma de la ley de empleo público para blindar la exigencia del euskera en las OPE salga adelante, no quede en agua de borrajas, y con ese argumento se abstenía en ponencia parlamentaria a las enmiendas que el PNV había presentado a su propio texto. Un gesto de EH Bildu que, si repite en la votación definitiva en pleno a finales de mes, permitirá que la reforma del PNV salga adelante. Y es que, viendo que los yeltzales por ahora no apoyaban su propuesta, EH Bildu asegura que el no acuerdo no es una opción y añade, en plena ofensiva política, mediática y judicial contra el euskera. El PSE, que en este asunto discrepa totalmente con su socio del PNV, teme ahora que las oposiciones se vean abocadas a la inseguridad jurídica.
0: En el Congreso, el Papa ha conseguido una foto inédita por el discurso de un pontífice por primera vez en sede parlamentaria y porque ha logrado la ovación cerrada de todo el arco parlamentario. Ha conseguido el aplauso de todos, abordando temas que incomodan de alguna manera a todos.
2: Toda vida humana debe ser reconocida y custodiada desde su concepción hasta su ocaso natural. El trágico drama migratorio interpela hoy la conciencia de las naciones. Las armas pueden imponer un silencio temporal, pero nunca una paz auténtica.
0: En contra del aborto y de la eutanasia, en favor de la inmigración, con un discurso humanista, el Papa León XIV ha contentado a izquierda y a derecha. Escuchan Alberto Núñez Feijóo, Gabriel Rufián, Félix Bolaños.
3: Sí, yo lo único que puedo es suscribir desde la primera a la última de sus palabras.
4: Un discurso correcto. Lo que más sorprendió son los aplausos de PP y de Vox.
5: La defensa del derecho internacional y la defensa de la dignidad humana, el discurso del Papa es absolutamente coherente con la posición del Gobierno de España.
0: No consiguió contentar de igual manera León XIV a las 7 asociaciones de víctimas que se movilizaron para protestar porque el encuentro del Papa con víctimas de abusos en la Iglesia se produjo con un grupo seleccionado de 6 que no representa a todas.
6: Los casos, casos atendidos por el Plan Repara son muy minoritarios y no representan en absoluto la auténtica realidad de las víctimas de abusos en este país. Represento a 10 asociaciones y consideramos que hemos hecho un trabajo durante muchos años que no ha sido reconocido.
0: La crítica de Juan Cretacasas del caso Gaztelueta, el Papa ante los obispos, ha calificado los abusos por parte de la Iglesia como una plaga. Hoy León XIV aterriza en Barcelona para continuar con su visita por España. Y hay más noticias destacadas. Eder Menchaca, egunon.
7: Egunon, Eider.
0: A falta de un día para la interterritorial de sanidad, con la duda de si acudirá al gobierno vasco, el sindicato de enfermería se desmarca del estatuto marco pactado en enero.
7: Sache lamenta que el anteproyecto ha sufrido cambios, recortes de derechos. Amaya Mayor, sindicato Sache, entrevistada ayer en Gámbara de Radio Euskadi.
8: Es algo que nos parece un insulto, ¿no?, al trabajo que se ha hecho. Encontramos recortes en derechos que para nosotras y nosotros son fundamentales, como el acceso a la jubilación parcial o a la jubilación anticipada.
7: Considera que da la espalda a quienes han negociado durante meses. Los y las médicas rechazan el proyecto de ley del Estatuto Marco y así llegan a las comunidades a la interterritorial de mañana sin saber si el gobierno vasco acudirá a la cita ya tan solo 6 días de una nueva semana de huelga convocada en hospitales y centros de salud.
0: El ejército de Marruecos mata a 3 miembros del Frente Polisario, entre ellos el hijo de un histórico dirigente.
7: Se trata de Lebib Mohamed Abdelaziz, hijo del antiguo líder Mohamed Abdelaziz, que dirigió la República Árabe Saharaui Democrática y el Frente Polisario desde el año 1976, asesinado ayer junto a otros 2 miembros del Frente tras un ataque lanzado por Marruecos cerca del muro de separación en Sáhara Occidental. Marruecos no se ha pronunciado al respecto de lo sucedido, unos hechos que se han producido además en medio de una visita del enviado personal de Naciones Unidas, y esto no hace más que aumentar la tensión en la región.
0: El comité de Papresa llega a un acuerdo para la compra de la compañía. Se mantendrá el 80% de la plantilla.
7: Tras dos semanas de negociaciones, finalmente hay acuerdo entre CL Grupo Industrial y el comité de Papresa. El conglomerado extremeño se hace con la empresa y mantendrá el 80% de la plantilla, elevando la cifra de subrogaciones, aunque habrá, eso sí, congelación salarial, contrapartida por parte del grupo inversor para garantizar, dicen, la rentabilidad de la papelera de Rentería.
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0: Abrimos línea con Euskalmet, Jaione Munarriz, egunon.
11: Kaixo egunon, durante la mañana todavía las nubes bajas serán mayoría en buena parte del territorio y se registrarán algunas lloviznas, especialmente en la vertiente cantábrica. A lo largo de la tarde la nubosidad irá a menos y los claros serán cada vez más amplios. El sur y el este de Navarra no se verán tan afectados hoy por la nubosidad y la jornada por esa zona será más soleada. Las temperaturas máximas hoy se van a situar entre los 17 y los 19 grados y serán algo superiores en el sur de Navarra, aunque en esta zona el viento del noroeste será algo más intenso.
0: El termómetro marca hasta ahora 12 grados en Gasteiz, 14 en Iruña y en Donostia, 15 grados en Bilbao, 16 en Bayona.
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0: ¿Cómo están las cosas en carretera, Manex Aguirre, egunon?
13: Egunon, precaución en la Guipúzcoa 2632, a la altura de Beasain, sentido Ormaiztegi, por el accidente de un turismo. Escuchamos a un oyente. Recuerden en el 688-840-840, teléfono en WhatsApp de Radio Euskadi.
14: Accidente, un coche ocupa un carril que se ha pegado un golpe en Salvatore, Beasain, carretera vieja de Zumárraga. Tiene la chaina cortada a una dirección.
0: Las 7 y 8 minutos de la mañana, Baitere Bujedo y Beatriz Leal se encargan de la realización técnica. 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No ha tardado el PNV en deshojar la margarita sobre su candidato a la alcaldía de Bilbao. Tres días después de que Juan Mari Aburto anunciara que no optará a la reelección, Mikel Hidalgo es la propuesta del Bizkaiburu Batzar, que ha sido ratificada por unanimidad por Interjuntas. El proceso interno del PNV avala así el nombre de su candidato más joven, con 33 años. Mikel Hidalgo ha dado la sorpresa, no estaba en las quinielas, es desconocido por el público, así que tendrá que hacer buena campaña en el año escaso que resta para las elecciones municipales. ¿Qué sabemos de Mikel Hidalgo? Irache Martínez.
15: Su nombre no salía en las quinielas para relevar a Aburto y su elección ha sorprendido a muchos, pero encaja con la apuesta del PNV por el relevo generacional, manteniendo una línea continuista. Mikel Hidalgo es de Bilbao, tiene 33 años y es graduado en Administración y Dirección de Empresas por Deusto Business School. Un hombre desconocido para la ciudadanía, pero no para el partido, donde en los últimos años ha ido ganando peso político. Afiliado en el Batzoki de Indautxu, Hidalgo es miembro de la ejecutiva del Bizkaiburu Batzar y ha sido asesor de dos lendakaris, Íñigo Urkullu e Imanol Pradales, sobre todo en asuntos relacionados con la Agenda 2030, pero también ha sido uno de los responsables del proceso de reflexión Bilbao 2040, impulsado por su partido para definir el futuro de la villa. Hidalgo considera de vital importancia el posicionamiento internacional de la villa y afirma además que la transformación de Bilbao no ha terminado.
16: Bilbao afronta una etapa, o debería afrontar una nueva etapa de ciudad, pero lo hace desde una posición de fortaleza clara. La transformación urbanística, la calidad de vida, los servicios públicos, la proyección internacional, la capacidad económica y la capacidad cultural construidas durante las últimas décadas constituyen hoy un patrimonio colectivo sólido y ampliamente reconocido.
15: Lo decía en el acto en el que el alcalde, Juan Mari Aburto, anunciaba que tras más de una década de mandato no iba a optar a la reelección. A tan solo un año de las elecciones municipales de 2027, uno de los retos de Mikel Hidalgo será darse a conocer entre la ciudadanía bilbaína.
0: Las elecciones municipales y forales se celebrarán el 23 de mayo del año que viene, 2027. Tendremos oportunidad de conocer esta mañana cómo se prepara también EH Bildu, porque tenemos entrevista con su secretario general, Arnaldo Otegi, a partir de las 8:30. Analizaremos también el último sociómetro que da la victoria a Bildu en Guipúzcoa, mientras que el PNV sería primera fuerza en Vizcaya y en Araba. Irache Ruiz.
17: La foto general de las tres cámaras dejaría un mayor número de junteros abertzales y de ultraderecha a costa sobre todo del espacio de la izquierda confederal. Por territorios, en Araba, PNV y EH Bildu estarían prácticamente empatados con un 28 sobre todo del espacio de la izquierda confederal. Por territorios, en Araba, PNV y EH Bildu

0: Se 39,5. A 6 puntos se situaría el PNV y muy de lejos, con un 13% de confianza el PSE, la mitad el PP. En Guipúzcoa es donde la ultraderecha obtendría menor apoyo, aunque, como decimos, los de Amaya Martínez podrían pasar de 1 a 3 junteros en las 3 cámaras legislativas.
1: Y nuevo paso adelante en la reforma de la Ley de Empleo Público en el Parlamento Vasco, con la que se busca dar seguridad jurídica a la exigencia del euskera en las oposiciones. Una polémica reforma que divide a los socios de gobierno y obliga a PNV y EH Bildu a ceder para que alguna de sus propuestas salga adelante. Ayer lo hacía EH Bildu, absteniéndose a las enmiendas que el PNV presentó a su propio texto y facilitando que la propuesta y el chale avance a Ainhoa Iglesias.
2: Sí, en ponencia parlamentaria EH Bildu realizaba un gesto anunciando su abstención a las enmiendas presentadas por el PNV a su propio texto, permitiendo así que la propuesta y el chale avance. Recordemos que hay dos iniciativas sobre la mesa, la del PNV y la de EH Bildu, y aunque por ahora las dos continúen su tramitación, el gesto de EH Bildu es relevante porque supondría que la reforma de la ley que plantea el PNV saliera adelante si la coalición abertzale mantiene la misma postura cuando se vote en pleno. Por ahora, al menos, es ganar tiempo. Fuentes de EH Bildu argumentan que en plena ofensiva política, mediática y judicial contra el euskera, el no acuerdo no era una opción, es decir, intenta evitar que la reforma quede en nada por falta de consenso. Y es que este asunto divide a los socios de gobierno. El PNV no cuenta con el apoyo de los socialistas y no puede aprobarlo en solitario. El PSE no tardaba en reaccionar, tachando de contradictoria la postura de Bildu y señalando la incertidumbre jurídica y la discrecionalidad a la que se van a ver abocadas nuestras OPEs, decía, ante esta reforma. Entramos, por tanto, ya en la fase final de esta reforma. Los siguientes pasos son el debate en comisión la semana que viene y el texto que salga de ahí irá a pleno. Eso será la última semana del mes.
1: Y a menos de una semana para la próxima huelga del personal médico, el acuerdo parece imposible de alcanzar en este momento. Mañana la ministra Mónica García ha llamado a las comunidades autónomas a una reunión interterritorial a la que Euskadi no ha confirmado si asistirá. La ministra llegará a esa reunión con menos apoyos, después de que el sindicato de enfermería y UGT se hayan desmarcado del estatuto marco. María Ruiz.
3: Sache junto a UGT retiran su apoyo de ese estatuto marco cuyo anteproyecto aprobaba la semana pasada el Consejo de Ministros. Lo hacen porque elimina mejoras como la jubilación anticipada. Lo explicaba Maya Mayor de Sache entre entrevistada en Gambara.
4: Es algo que nos parece un insulto, ¿no?, al trabajo que se ha hecho. Encontramos recortes en derechos que para nosotras y nosotros son fundamentales, como el acceso a la jubilación parcial o a la jubilación anticipada, y luego se quieren abordar cambios en cuestiones que regulan las condiciones del personal, retribuciones, jornada, clasificación profesional.
3: También denuncia que algunas autonomías quieren modificar el anteproyecto, lo que considera una falta de respeto a la negociación. El ministerio se va quedando así sin apoyos con este estatuto marco, origen de las movilizaciones. La semana que viene se mantiene la huelga convocada con casi nulas posibilidades de acuerdo. Lo subrayaba el consejero de Salud, Alberto Martínez.
5: Los puentes parecen que están rotos. Esa negociación corresponde al ámbito estatal. En resumen, un estatuto marco sin consenso, sin financiación y sin profesionales suficientes.
3: Desde el departamento siguen negociando con el sindicato médico algunas mejoras y en el horizonte la reunión interterritorial de mañana a la que convoca la ministra Mónica García y en la que ya ha señalado trasladará a las comunidades autónomas su responsabilidad en este conflicto laboral. Euskadi de momento no ha confirmado si asistirá.
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7: Toda vida humana debe ser reconocida y custodiada desde su concepción hasta su ocaso natural. Trágico drama migratorio interpela hoy la conciencia de las naciones. Las armas pueden imponer un silencio temporal, pero nunca una paz auténtica.
1: El discurso histórico del Papa León XIV en el Congreso, que ha contentado a todos, aunque menciona temas que incomodan en parte a cada uno de los grupos. En contra del aborto, de la eutanasia, contra el rearme, en favor de la paz y de la acogida de migrantes, de la no discriminación, todos los grupos de izquierda a derecha han encontrado un punto por el que aplaudirle. Miquel Claver.
8: El discurso tuvo una muy buena acogida entre los grupos, cada uno con una lectura propia. Desde el gobierno, por ejemplo, se felicitan por la buena sintonía que hay entre el discurso del Papa y el del Ejecutivo. Félix Bolaños, ministro de Presidencia.
9: La defensa de la paz, la defensa del derecho internacional y la defensa de la dignidad humana, el discurso del Papa es absolutamente concordante, absolutamente coherente con la posición del gobierno de España.
8: Valoración positiva también la del Partido Popular. Alberto Núñez Feijóo.
10: Sí, yo lo único que puedo es suscribir desde la primera a la última de sus palabras, lo que ha dicho, cómo lo ha dicho.
8: Una postura esta, la del Partido Popular, que ha sido muy criticada por el portavoz de Esquerra Republicana, Gabriel Rufián.
11: Han aplaudido un discurso que aquí semana a semana abuchean y vetan con sus votos.
8: Más críticos desde Podemos, que lamentan que el Congreso se haya convertido en un

0: La Iglesia, aunque no han participado en el acto, al igual que el BNG, que tampoco lo ha hecho, sí que han estado los grupos vascos, tanto Bildu como PNV, dicen haber acudido por respeto institucional.
1: Tras visitar el Congreso, el Papa León XIV se reunía con 6 víctimas de abusos por parte de la Iglesia, un reducido grupo que, según las asociaciones más críticas, no representa a la gran mayoría. Sabi Madariaga.
2: En la Embajada del Vaticano en España, a León, llevaban tiempo preparándole un encuentro a puerta cerrada con víctimas de abusos en la Iglesia. Víctimas solo de su cuerda. Es lo que han denunciado 7 asociaciones de supervivientes, entre ellos Juan Cuatrecasas, del caso Gaztelueta.
3: Ha preferido reunirse con víctimas de su favor para que le pasen la mano por el hombro y lavar la imagen de la propia Iglesia Católica para que el Papa se vaya de España con la imagen renovada.
2: Por eso han protestado a las puertas del encuentro entre el Papa y esas víctimas, algunas de ellas pidiéndole a León XIV apoyo en su reivindicación para que la pederastia no prescriba nunca.
4: Una petición al Papa. El Papa se ha significado públicamente por defender los derechos humanos. Es un momento excelente durante su visita a España para que se pronuncie favorablemente a que los delitos de pederastia no prescriban.
2: Aprovechan así la visita del jefe del Vaticano a España para pedirle hechos, no palabras. Mientras, el Papa ha seguido con su agenda y frente a los obispos ha hablado de plaga de los abusos.
5: Ante esta plaga, la comunidad eclesial está llamada a responder con la escucha, la verdad, la justicia, la reparación y un compromiso cada vez más decidido en la prevención y la cultura del cuidado.
2: Son palabras de León XIV frente a la Conferencia Episcopal Española, ante la que ha reconocido que la más dolorosa de sus citas estos días es la que ha mantenido con las víctimas de los abusos.
1: Decía el Papa que los abusos son una plaga y precisamente en Bayona el obispo acaba de apartar al párroco de Urruña por denunciar por una denuncia de abusos a un menor, Julen Martín.
6: El obispo de Bayona, Marc Ayllé, ha apartado de sus funciones públicas al párroco de Urruña, el donostierra Xavier Zabaleta, tras conocer una denuncia por presuntos abusos sexuales a un menor, una decisión que fue comunicada este fin de semana en la iglesia de San Vicente. Los hechos ocurrieron en Bessier, en el sur de Francia, durante una etapa anterior a su llegada a Urruña, y la denuncia fue presentada en junio de 2024 por el arzobispo de Montpellier, aunque la diócesis asegura que no tuvo conocimiento en el caso hasta el marzo de este año. Según el obispado, la Fiscalía pidió mantener la discreción y no actuar para no entorpecer la investigación, y tras comparecer ante la policía el pasado 3 de junio, Zabaleta, que niega las acusaciones, ha sido suspendido de toda actividad mientras continúa la investigación. En relación con este tipo de abusos en el seno de la Iglesia, la diócesis de Bayona ha identificado 13 sacerdotes y 23 víctimas implicadas desde 1950.
1: Y se agrava el conflicto latente en el Sáhara. El ejército de Marruecos ha matado a 3 miembros del Frente Polisario en un ataque con drones. Uno de ellos es alto cargo de la resistencia saharaui, hijo del histórico líder y expresidente de la República Saharaui, Mohamed Abdelaziz. Aritz Aguirre.
7: Un ataque con drones al este del Sáhara, donde el muro construido por Marruecos, en el que el ejército marroquí podría haber realizado una operación de inteligencia, porque entre los 3 combatientes saharauis que ha matado en el ataque, Labdib Abdelaziz ocupaba cargos clave en el Frente Polisario. Era uno de los 28 miembros del Secretariado Nacional, había sido director de formación y había realizado estudios universitarios de relaciones internacionales y formación militar en Argelia. Abdelaziz contaba con respaldo social y militar y lo situaban tras los pasos de su padre, líder histórico del Frente Polisario, que llevó la lucha de los campos de batalla a los pasillos de la ONU. El vehículo que se desplazaba por el desierto con los 3 combatientes fue alcanzado por disparos de un dron marroquí, y el ataque coincide con la visita al Sáhara del enviado de la ONU, Stefan Mistura, en el que busca el cese de los ataques que se suceden en ese punto del muro de Marruecos al este del Sáhara, una zona de combates activos desde el 2020, cuando Marruecos entró en el área desmilitarizada que separa Mauritania del Sáhara.
1: Y la guerra de Irán ha pasado ya a Euskadi una factura de 200 millones de euros, con la industria sufriendo buena parte del shock energético. Es el balance de 100 días de guerra que hacía el consejero de Industria, Miquel Jauregui, tras la mesa con los máximos representantes del sector que se celebró en Zamudio.
8: La situación del estrecho de Hormuz no está mejorando. Este shock energético ya nos ha pasado una factura de 200 millones de euros a Euskadi. Es decir, nos ha costado el equivalente a 2 hospitales de Tolosa. La industria es el sector que más está sufriendo las consecuencias de este shock energético y nosotros seguimos tomando medidas para defender y transformar la industria de Euskadi.
1: Y Y con Manex Aguirre resumimos otras noticias de las últimas horas también del ámbito industrial. Papresa seguirá adelante con el 80% de la plantilla tras aceptar congelar su salario y trabajar más horas.
9: La histórica papelera de Rentería mantendrá su actividad industrial. Este lunes los trabajadores y el grupo extremeño CL Grupo Industrial han cerrado el acuerdo definitivo para su venta y rescate. Tras meses de incertidumbre y tras entrar en concurso acreedores por una deuda de 70 millones de euros, la operación salva cerca del 80% de la plantilla. Se subrogarán 167 contratos, 19 más que en la oferta inicial.
1: La plantilla de maderas de Llodio pone fin a 262 días de huelga tras llegar a un acuerdo con la empresa.
9: Los trabajadores de la empresa de Álava ponen fin a más de medio año de huelga. Ayer lunes la plantilla aceptó en asamblea la última propuesta de la empresa, propiedad de la multinacional gárnica. Tras más de 8 meses de movilizaciones, el conflicto termina. El comité de empresa ha destacado que todo lo conseguido ha sido gracias a la lucha, unidad y compromiso de los trabajadores, que defendían no solo sus empleos, sino el futuro industrial de la comarca de Ayala.
1: Miquel Torres espera que el proceso concursal y la investigación a directivos de tubos reunidos sean casos independientes, que no afecte el uno al otro.
9: Escuchamos al consejero del PSE, quien espera un proceso limpio y totalmente legal.
10: Bueno, esperemos que no, que son dos cosas independientes. Por una parte está el proceso concursal de la empresa y por otra parte está la investigación que se está realizando respecto a este tema, que veremos a ver en qué termina. Yo espero y confío que no haya absolutamente nada, que el proceso haya sido totalmente limpio y legal, que es lo más importante, y por tanto no afecte al tema concursal, aunque es verdad que en el subconsciente de todos pues está claro que no es algo que pueda ayudar.
1: Y el Ministerio de Sanidad ha presentado un plan para frenar el auge de las infecciones de transmisión sexual. Naroa Torralba.
11: Atribuyen el aumento a cambios en los comportamientos y formas de relación sexual, pero también a la mejora de la vigilancia epidemiológica y del acceso a las pruebas. De hecho, ese repunte no es necesariamente negativo si responde a un mayor control. En esta línea, Sanidad apuesta por la innovación en el diagnóstico, autorizando el primer kit autónomo de muestras del país para diagnosticar fuera de entornos clínicos. Además, el Gobierno destinará más de 9 millones de euros para financiar a partir de 2027 preservativos para jóvenes de entre 16 y 22 años. La mayoría de los diagnósticos se dan en adultos jóvenes, con mayor afectación en hombres, salvo en el caso de la clamidia, donde es elevada la proporción de mujeres menores de 25 años. Sanidad prioriza el control de la gonorrea multiresistente, que preocupa por el riesgo de cepas que comprometan los tratamientos actuales frente a fármacos como tetraciclinas, macrólidos o quinilonas.
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1: Los titulares del deporte con Edu García. Egunon.
2: John Uriarte y Miquel González van a realizar hoy el balance de la temporada para el Athletic. Dos semanas después de acabar la Liga, el presidente y el director deportivo van a exponer sus conclusiones de una campaña decepcionante que ha dejado a los leones solo 3 puntos por encima de los puestos de descenso. Sobre la mesa, asuntos como la llegada de Edin Terzic, el futuro de Yuri Berchiche o de Alejandro Rego y la configuración de la plantilla del equipo femenino con la salida de algunas de sus mejores jugadoras. Y con la campaña de baloncesto ya terminada para Baskonia y para Bilbao Basket, es tiempo de reflexión y de despedidas. A la espera de saber qué va a pasar con algunos jugadores basconistas, incluso con su entrenador Paolo Calvietti, de Bilbao se marcha Melvin Panchar. El sueco ha sido una pieza clave en el crecimiento del equipo en las últimas 3 temporadas y se ha ganado un puesto entre los mejores jugadores de la historia del club. Y Panchar se pasó anoche por Quiloca de Radio Euskadi.
3: Bilbao es el sitio perfecto, de verdad, porque como trabajan como el club, como tienen la cultura, las instalaciones, y bueno, aquí te dejan crecer, confían en ti, y si haces el trabajo, seguro vas a llegar lejos.
2: Y en ciclismo se disputa hoy la tercera etapa del Tour de l'Auvergne, el antiguo Criterium Dauphiné, una crono por equipos de 28 kilómetros que tiene en su recorrido 2 repechos significativos y un final que pica hacia arriba. Alex Bodente, de Ocaisson Fers, sigue de frente a la general. Ayer, la segunda etapa se la llevó el danés del 1X, Anton Charmig.
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1: En un procedimiento pionero en Europa, el Hospital Germans Trias ha realizado las primeras intervenciones quirúrgicas a pacientes de Alzheimer para estudiar la seguridad de un drenaje de neurotoxinas ligadas a esta enfermedad. Eva Caballero.
6: 2 pacientes ya han sido operados y hay otros 2 reclutados. Un comité ético valorará la continuidad del ensayo cuando se llegue a intervenir a 5 personas. Se trata de una cirugía cervical que busca derivar las proteínas tóxicas que se acumulan en el cerebro de los pacientes hacia el sistema linfático. El ensayo en marcha busca determinar la seguridad del procedimiento, su viabilidad y su potencial terapéutico. La hipótesis es que la mejora del drenaje linfático a través de la cirugía puede contribuir a reducir la acumulación de proteínas neurotóxicas en el cerebro, como la tau y la beta amiloide, asociadas al deterioro cognitivo del Alzheimer. Cristina Higueras, cirujana del Germans y Trias, explica cómo a través de 2 incisiones en el cuello localizan el ganglio que servirá para el drenaje.
7: Ese ganglio, una vez localizado, hacemos una anastomosis, una sutura, una derivación a una pequeña vena del cuello, con la intención de que ese líquido pase al sistema venoso. Esto es una técnica que utilizamos para otras indicaciones, como el linfedema en otras zonas del cuerpo. Para el paciente no es una cirugía invasiva.
6: Resultados muy preliminares podrían apuntar a una mejoría funcional en 1 de los 2 pacientes operados, aunque el estudio se encuentra en una fase muy inicial.

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1: Hola, ¿qué tal? Bueno, buenos días. Martes 9 de junio, escuchan Radio Vitoria y nos vamos ya hasta Euskalmet. Virginia Palacio, egunon, Virginia.
2: Hola, egunon.
1: 12 grados y esta madrugada, al margen de temperatura fresquita, algo de sirimiri. Virginia, ¿qué nos adelantas, qué nos cuentas para hoy martes?
2: Bueno, pues sí que es verdad eso, que el paso de un frente ha dejado bastante nubosidad y algo de lluvia esta madrugada, débil en general, y durante la mañana pues de nuevo puede escaparse algo de sirimiri, especialmente en el norte de Álava, aunque hacia las horas centrales del día iremos viendo cómo la nubosidad se va rompiendo y regresará el sol por la tarde. Aún así, los termómetros van a seguir en valores pues bastante frescos y rondarán los 17 grados en la capital alavesa.
1: Perfecto, muchísimas gracias. Agur, Virginia.
2: A volverte.
1: Vamos con la actualidad. En riesgo sanitario por legionela en casi 300 viviendas de Aranbizcarra. Gemia Espinosa, egunon.
3: Egunon, se trata de un foco de legionela localizado en el edificio de la calle Aranbizcarra 3, pero 5 portales comparten la misma instalación de agua caliente. Casi 300 viviendas. Los vecinos denuncian que el ayuntamiento tenía conocimiento desde el pasado 27 de mayo, pero no informó a la administración de fincas hasta el viernes 5 de junio y esta lo comunicó a los vecinos ayer lunes.
4: Y encima, el aviso que han puesto en el portal tiene una letra muy pequeña y mucha gente no lo va a leer, por lo que la gente seguirá duchándose, utilizando agua caliente, porque esto se transmite mediante el vapor que inhalamos, el vapor que genera el agua caliente y que inhalamos.
1: También les adelanta Radio Vitoria que más de 50 taxistas han presentado alegaciones al decreto de guardias del ayuntamiento.
3: Al menos medio centenar de taxistas a título individual, aunque asesorados por un mismo abogado, han presentado reclamaciones al decreto al no saber, dicen, si la propia Alatax iba a interponerlas. Alegaciones, por tanto, particulares que señalan dos cuestiones. La falta de estudios realizados en la ciudad para determinar el número de servicios mínimos necesarios y la falta de medidas de seguridad para los taxistas durante esas noches de guardias.
1: Finaliza la huelga de 260 días en Maderas de Llodio tras lograrse un acuerdo entre empresa y sindicatos.
3: Acaban así con casi 9 meses de huelga. La plantilla ha aceptado la oferta de la dirección para readmitir a los 35 empleados que despidió con un ERE y que la justicia declaró improcedente. Ahora sindicatos y patronal volverán a sentarse para negociar un ERTE, ya que la planta ha perdido buena parte de sus clientes por el paro. José García es delegado sindical de ELA.
5: O sea, la línea roja era que todos los despedidos, si quisieran volver, volviesen, y eso parece que lo han aceptado, porque saben perfectamente que va a haber más salidas que entradas.
1: Comienzan las obras de 64 de las 93 viviendas de protección oficial en alquiler que el Gobierno Vasco construirá en Goicoplaza, en Laudio.
3: En la construcción de estas viviendas se van a incorporar soluciones industrializadas. Denis Itxaso, consejero de Vivienda.
6: Eso supone que tanto las fachadas como los baños van a venir prefabricados. Y eso también es una buena noticia desde el punto de vista de los plazos, de la fiabilidad, de la precisión. Sobre el edificio yo destacaría el sentido común de darle altura, que es importante aprovechar el poco suelo que tiene Euskadi. Celebro que estemos ante un edificio de 8 plantas.
3: En unos meses empezarán a construirse otras 29 viviendas de protección oficial en régimen de alquiler. En total 93 que darán respuesta a una de cada 5 peticiones de vivienda de alquiler en Laudio.
1: Dentro de una semana Archiniega tendrá por fin médico estable.
3: Joseba Vivanco confirmaba además en Radio Vitoria que habrá un segundo facultativo.
7: Que calculan que se ocupará también en breve, con lo cual esa carga de trabajo también va a disminuir y por lo tanto también es verdad que la plaza sobre todo será muchísimo más amable.
1: Agurain inicia las obras de construcción de un nuevo centro rural de atención diurna para personas mayores.
3: Las obras se van a llevar a cabo durante los próximos 4 meses con un coste de 428.000 euros. El ayuntamiento va a asumir la totalidad del coste de la obra, ya que ninguna otra entidad ha accedido a colaborar en su financiación.
1: Falta menos de un año para las elecciones municipales y forales y el PNV ya ha desvelado cuál es su apuesta para relevar a Juan Mari Aburto al frente de la alcaldía de Bilbao.
3: Mikel Hidalgo, 33 años. Es su candidato más joven y un desconocido para el público, aunque ha sido asesor tanto de Pradales como de Urkullu y forma parte de la ejecutiva vizcaína.
1: Ovación de todo el arco parlamentario en el Congreso de los Diputados para el Papa, que abordó temas que incomodaban a unos y también a otros.
8: Toda vida humana debe ser reconocida y custodiada desde su concepción hasta su ocaso natural, trágico drama migratorio interpela hoy la conciencia de las naciones, las armas pueden imponer un silencio temporal, pero nunca una paz auténtica.
3: No consiguió el Papa contentar de igual manera a las 7 asociaciones de víctimas que se movilizaron para protestar porque el encuentro del Santo Pontífice con víctimas de abusos en la Iglesia se produjo con un grupo seleccionado que no representaba a todos.
9: Ha preferido reunirse con víctimas de su favor para que le pasen la mano por el hombro y lavar la imagen de la propia Iglesia Católica.
3: Hoy León 14 aterriza en Barcelona.
1: Muchísimas gracias, Jaime Espinosa. Agur.
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0: Javier Moncada, ¿qué tal? Buenos días.
1: Egunon.
0: Irán e Israel han detenido por el momento sus ataques mutuos tras la intervención de Donald Trump, que habló personalmente vía teléfono con Netanyahu y le dijo que si seguía por un sendero de atacar de forma unilateral al Líbano y sobre todo a Irán, se iba a quedar absolutamente solo.
1: Más que hablarle, le amenazó con quedarse solo y eso significa dejar de suministrarle armamento y complicarle la vida. Netanyahu entendió el mensaje y se comprometió a no atacar a Irán siempre que Teherán no le ataque a Israel. Veremos cuánto dura esta pausa entre Israel e Irán, porque los ayatolás tienen ganas de fiesta, como demostraron atacando Israel, porque el régimen hebreo había bombardeado Beirut, el sur de la capital libanesa. El lío de Oriente Próximo, que el mercado del petróleo no termina de creerse que vaya a solucionarse a corto plazo. Baja ligeramente esta madrugada el crudo, ni tampoco se lo creen en Estados Unidos, donde CNN ha contabilizado las veces que Donald Trump ha dicho que está cerca de alcanzar un acuerdo con Irán. 37 veces ha dicho el presidente estadounidense que estaba cerca de firmar un acuerdo con Teherán.
0: Según la Casa Blanca, la llamada telefónica de Donald Trump a Netanyahu impidió un ataque inminente que estaba a punto de realizarse por parte de Israel a objetivos de Irán. Por cierto, un helicóptero Apache ha caído en el estrecho de Hormuz, no se sabe si ha sido derribado o bien ha sufrido un accidente, un problema mecánico. Los dos tripulantes del helicóptero han sido rescatados. Donald Trump, que ha sido abucheado esta madrugada en el Madison Square Garden de Nueva York, en el partido de baloncesto entre los New York Knicks y los San Antonio Spurs, que por cierto han ganado los San Antonio Spurs. Donald Trump ha dicho que no le han abucheado, sino que ha sido justamente al revés. La gente le ha aplaudido y le ha ovacionado.
1: No es una ciudad amiga del presidente estadounidense, Nueva York, que prácticamente es un país dentro de Estados Unidos. Es que, además de abuchearle, fue sonoro el abucheo, luego se quedó dormido. Hay imágenes con Donald Trump pegándose una cabezadita. No le afectó demasiado el ruido. Sobre lo de Israel, que decías que tenía preparado un ataque más contundente contra Irán, cuentan los medios estadounidenses, también los hebreos, que en el primer ataque contra Irán, contra un complejo petroquímico y unos radares de telecomunicaciones, Netanyahu llamó a Trump cuando los aviones israelíes estaban ya camino de Irán. Visto que no iban a poder detenerse, le dijo Donald Trump, bueno, pues que no se pasen, que golpeen, pero lo justo. El segundo ataque, ese que sí se canceló definitivamente, iba a ser más contundente. Veremos si Netanyahu aguanta la presión, porque internamente los partidos ultras con los que gobierna Israel le están pidiendo más fiesta.
0: Y Donald Trump, que se acercan las elecciones de medio mandato del mes de noviembre y necesita presentarse ante el electorado con una economía, sobre todo, que es lo que les importa a los americanos, la economía, el dinero de su bolsillo, una economía saneada con poco déficit, una inflación contenida y un precio del combustible asumible. Pero si sigue la crisis en el estrecho de Hormuz, nada de esto puede ocurrir.
1: Le interesa esto y le interesa proclamar una victoria contundente sobre Irán.
0: Ha dicho que lo va a hacer en breve.
1: Sí, pero como dice la CNN, en 37 ocasiones Donald Trump ha dicho que estaba cerca del acuerdo con Irán. Quienes de momento mantienen activa su postura son los Houthis, ese grupo cercano a Irán, que desde Yemen está colaborando a complicar todavía más el tráfico comercial en los mares de la zona. Esos trabajan en el Mar Rojo, en el estrecho de Bab al-Mandeb. En el minuto uno, desde que Israel contraatacó a Irán, ellos lanzaron un misil contra Israel y esta madrugada han lanzado también drones que han sido interceptados. Suponemos que Teherán les ordenará que de momento se mantengan a la espera hasta que se despeje esta situación o se complique todavía más.
0: Vamos a otro escenario. Corea del Norte sigue la visita del presidente chino, Xi Jinping, que está siendo agasajado por la multitud, todo muy bien coreografiado, y Kim Jong-un quiere presentarse como el perfecto anfitrión del amigo chino.
1: Puso la alfombra roja en el aeropuerto, le recibió con muchísima pasión, y eso que el líder chino tampoco gesticula demasiado ni muestra ningún gesto de pasión o alegría, pero seguramente le ha encantado este recibimiento en Corea del Norte, que como contábamos ayer, está creciendo económicamente. Muchas veces tenemos la impresión de que es un país, bueno, el país es más que Pyongyang, la capital, que es la que está creciendo realmente con edificios lujosos, con coches eléctricos, con aplicaciones tipo Uber y con una población que, si no te cuentan que corresponde a Corea del Norte, te la puedes imaginar o situar en cualquier otro país del mundo. Todo esto mientras Kim Jong-un sigue desarrollando armamento, le envía soldados a Putin a Ucrania. Y está en su momento más dulce. Esos reportajes de la prensa estadounidense decían que ni siquiera su abuelo ni su padre habían llevado a Corea del Norte a cotas tan altas de crecimiento económico y de prestigio, entre comillas, social.
0: Es una ciudad escaparate, Pyongyang, porque luego ya fuera de la capital la gente literalmente se muere de hambre. Gracias, sobre todo, la inyección económica le viene de Rusia, del dinero que recibe de Moscú y del petróleo que recibe de Moscú. Kim Jong-un lo que quiere, sobre todo, es permanecer vivo, que el régimen mantenga la continuidad con su hija, y la única garantía de supervivencia es el arsenal nuclear.
1: La hija, que es bastante jovencita todavía, pero que va a camino de convertirse en la sucesora de su padre. Corea del Norte ha tenido suerte con Rusia, porque se ha convertido en una especie de subcontrata de la industria militar de Moscú. Le fabrica determinado armamento e incluso le proporciona las tropas. Muchos de esos edificios que se han construido en Pyongyang se van a entregar a las viudas de los soldados norcoreanos caídos en Ucrania.
0: Y también espera Kim Jong-un que los turistas rusos lleguen a las ciudades balneario que ha preparado en las costas de Corea del Norte. Pero el arsenal nuclear a Kim Jong-un le está salvando la vida, hay que reconocer. Se estima que tiene aproximadamente unas 50 cabezas nucleares y que para dentro de 5 años tendrá ya 100 cabezas nucleares. Kim Jong-un, si no tuviese un arsenal nuclear, posiblemente Corea del Norte hubiese sido atacado e invadido por Estados Unidos, Corea del Sur o quien fuese. Aquí está presente lo que es la política de la amenaza constante.
1: Ahí se entiende mejor el por qué Irán lleva tiempo persiguiendo tener un arma nuclear. Porque esto te garantiza que nadie te va a tocar, como se está demostrando con Corea del Norte. En Perú ha habido elecciones el domingo. Está todo igualadísimo entre Keiko Fujimori, la hija del fallecido Alberto Fujimori, que ya se ha presentado 4 veces a las elecciones, y el candidato de la izquierda, aunque allí es muy difusa al final la línea entre unos y otros, un tal Sánchez. El voto de los peruanos que residen en el extranjero va a decidir quién gobierna ese país. Es curioso, tú vives fuera y vas a decidir quién gobierna dentro.
0: Javier Moncada, muchísimas gracias.
1: Abur.
0: Cuídate, abur.
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0: Vamos con el deporte. John Mikel Pradera, Egunon, buenos días.
1: Egunon, Baskonia trata de digerir la eliminación en los playoffs. Las expectativas del equipo que ganó la Copa eran altas, pero en el Joventut ha vuelto a ser un hueso en cuartos de final y Baskonia queda eliminado de la lucha por el título de Liga. Su entrenador, Paolo Galliati, hace balance de la que ha sido la temporada más difícil de su vida.
2: Para nosotros, desafortunadamente, termina aquí, pero fue una temporada importante. Para mí, la más difícil de mi vida, con las lesiones, con todo lo que pasamos. Hemos ganado un trofeo esta temporada, hemos competido casi siempre. Y estoy muy feliz de cómo hemos conectado la afición con nosotros y con mí personalmente. Estoy mal, pero creo que podemos ir a casa con la cabeza alta.
1: Con la cabeza alta, pero los resultados en Euroliga y los playoffs por el título han sido malos, aunque el nivel en Liga Regular, donde fueron terceros, y sobre todo volver a conquistar un título, la Copa de Valencia, compensa los éxitos y fracasos de una temporada en la que Galviati cree que se ha conseguido cambiar la negatividad en el ambiente del entorno vasconista. El técnico italiano ha supuesto un soplo de aire fresco en el vasconismo.
2: La primera vez fuera de Italia, con solo un italiano, intentando de conectarme con los vascos, que este resultado lo he conseguido. Todo ruido, toda la negatividad que estaba mucha negatividad. Ahora el clima es completamente diferente, lo mismo con vosotros, porque no es un secreto. Yo siempre voy a leer la prensa. Cuando empezó, no voy a usar mala palabra, pero fui muy mala. Lo mismo, ahora es diferente, estoy contento de esto.
1: Vacaciones adelantadas para Baskonia, que debe de empezar a preparar ya la temporada 2026-2027. Jugadores como Forres, Cabarrot, Español o Diakité podrían estar cerca de fichar por otros equipos.
0: Se acabó el baloncesto, por lo menos en esta temporada. Habrá que esperar a septiembre.
3: Hola, Egunon. Pensaba que no me ibas a saludar.
0: Hombre, no.
3: Egunon a todos y todas. Claro, te quedas mirándome, Pedro, y no me saludas. Entonces, claro, la gente no lo ve y dirá, bueno, pues Pedro está haciendo sus comentarios.
0: No. Está en fin. Ahí que respondieses, que pues entrases sí, con el baloncesto, porque recordamos que ese vídeo en las redes sociales de la soledad de Galviati tras el encuentro llorando solo en la cancha del Buesa Arena ha batido récords.
3: Sí, es uno de los más vistos en Radio Vitoria, 164.000 visualizaciones, pero bueno, hay otros que tienen mucho más. Por ejemplo, estamos cerca de llegar al millón de visualizaciones, sí. Un millón de visualizaciones con un vídeo que colgamos la semana pasada cuando el ayuntamiento presentó toda la nueva maquinaria. Hay una nueva máquina que es una barredora fregadora, que es una especie de, lo llamamos el Rumba de Vitoria. Ese tiene casi un millón de visualizaciones, así que bueno, pero es verdad que la imagen fue muy icónica, la del domingo Galviati, el solo, con un pabellón Fernando Buesa vacío, bueno, pues echándose a llorar. No sabemos si porque finalizaba la temporada, por toda la tensión o porque finalmente no seguía, en fin. Es lo que hay. Lo tenéis todo en nuestras redes sociales. Te traigo un tema muy chulo, del motor, además, que es algo que sé que te gusta a ti.
0: A ver, dime.
3: Pensando siempre en nuestros oyentes, el domingo en Déjate Llevar, en ese espacio que cada 15 días destinan al mundo del motor, pues hablaron de las cosas que desaparecieron de los coches. Lo hicieron con John Martínez de Aguirre, que por cierto sabe mucho de estas cosas. Bueno, ¿y qué cosas han desaparecido con respecto a los coches antiguos? Pues, entre otras cosas, las puertas es uno de los elementos que más han cambiado. ¿Tú sabes cómo se... ¿Qué apodo tenía el Seat 600 o uno de ellos? Porque tenía bastantes, tenía unos cuantos.
0: Sí, el que se abría con las puertas a contramarcha.
3: Eso es.
0: Era el Mirabragas.
3: El Mirabragas, eso es. ¿Por qué? Porque las puertas se abrían hacia atrás. Y la anécdota es esta, mira.
4: ¿Qué pasaba? Que la puerta, pues lógicamente, si las bisagras están en el medio, la puerta se abría hacia atrás, no hacia adelante. La puerta se abría hacia el culo.
5: Ah, claro.
4: Claro, entonces una mujer que se bajara en la Gran Vía abriendo la puerta así con un vestido, por mucho que la pobre mujer quisiera, pues sacaba el muestrario. Entonces, pues por eso venía lo de Mirabragas.
0: Sí.
3: Claro, es que al abrirse en sentido contrario al viento, si una mujer subía o bajaba llevando falda, pues el viento y el ángulo de esa puerta pues facilitaba
0: las primeras unidades, el 600 y el 600C.
3: Sí, la razón para hacer las puertas así era la comodidad.
4: La gente que recuerde el 600 haya montado en un 850, en Mitravant, ese tipo de utilitarios, llevaban las ruedas estaban muy metidas en el habitáculo, entonces el espacio para girar las piernas era más o menos reducido. Entonces, ¿qué pensaron? Abrimos la puerta hacia atrás y hay un espacio más diáfano, más cómodo para entrar y salir, porque con girarte un poquitín y echar el culo en el asiento ya estaba sentado.
5: Claro,
0: sí. Las primeras unidades del dos caballos también, así.
3: Efectivamente.
0: Era a contramarcha la puerta.
3: También estas puertas se llamaban puertas suicidas.
0: Sí, sí, sí.
4: Pero hay un gran problema. Podías morir. Entonces, tú coges tu Seat 600, ¿sí?, y sales a la carretera. Vas a 90, que ya era ahí ligero con el 600, ¿vale? O a 80.
5: Sí, está bien.
4: Y se transforma de mirabragas a puertas suicidas. ¿Por qué? Porque tú imagínate una puerta que no ha cerrado bien en tu coche de hoy en día. Pues la puerta puede ir repiqueteando, pero el viento te la mantiene cerrada.
5: Claro, pero a la contra no.
4: Pero a la contra hace vela y la puerta se te abre. Entonces, ¿qué ocurre? La puerta se te abre, arrancas la puerta, doblas el chasis, doblas la puerta, eso es lo de menos. El problema viene que si el conductor veía que la puerta se abría de golpe y tendía a agarrar la puerta para que no se abriera, tú no tienes los cojones de sujetar una puerta 90 que ha hecho de vela.
5: No, es que te vas con ella.
4: Te vas con la puerta, entonces sales disparado del coche.
3: Bueno, puertas suicidas. Todavía hoy el Mazda RX-8 tiene una cosa parecida.
4: Y está muy bien porque tú vas a montarte atrás en un Mazda RX-8, aunque luego el sitio sea justo, pero al abrir la delantera y la trasera y no tener el pilar, el acceso a las plazas traseras de un coche escaso de sitio es maravilloso.
5: Es mucho más cómodo.
4: Es muy cómodo.
5: Sí, sí.
4: ¿Vale? Pero el ingeniero tuvieron ahí, cuando el coche está cerrado, hay rigidez porque las puertas hacen de pilar, pero cuando vas a abrir, no hay pilar B.
0: Sí, ese coche ya no se fabrica.
3: No, ya no se fabrica. ¿Sabes cuál es el único fabricante que todavía mantiene las puertas de apertura inversa?
0: No.
3: ¿Uno de lujo?
0: Ah, sí, Rolls Royce tiene, sí.
3: Son coches de super lujo, claro. La idea es que un chofer abra la puerta trasera desde el exterior, permitiendo así que los pasajeros pues salgan de una forma más fácil y elegante. Un Rolls Royce.
0: Cuídate muchísimo.
3: Gracias a ti,
0: David Saez. Venga, vamos ya con el comentario escrito en el aire. Enrique Aguirre Zabal.
6: Buenos días. El momento pontifical que está viviendo España, dicho sea con perdón, invitaría a dedicar este comentario al acontecimiento que devendrá sin duda histórico y que hasta ayer era inédito, de la intervención de su santidad, no de su sanchidad, en el Congreso de los Diputados. No fue a predicar, sino a platicar a sus señorías sobre todo aquello que nos interpela como seres humanos. No fue un sermón. El Santo Padre, León XIV, se fajó en un discurso memorable, exceso, de los que de cada frase se extrae una enseñanza, una toma de conciencia, una razón de ser y un propósito de enmienda. Pero, sinceramente, Dios no me ha llamado para interpretar a su vicario en la tierra, y menos aún, dotado de las destrezas y capacidades necesarias para hacer de exégeta de los discursos de un papa, ni siquiera de los hechos en sede de las Cortes Generales, por mucho que un servidor haya abrevado en ellas. Así, no queda otra que descender a cuestiones más prosaicas, y nada más prosaico y vulgar que la corrupción. ¿Y qué decir de las cloacas, albañal político que de un tiempo a esta parte todo lo enseñorea? Y centrando el tiro, y no me estoy refiriendo a Bildu, otrora de gatillo fácil, me he de detener en el PNV, partido del norte de España, reitero mis disculpas, absolutamente desnortado, paralizado ante los acontecimientos y la retahíla de procedimientos judiciales que estamos conociendo. No sabe qué hacer, no sabe ni siquiera a dónde mirar. El partido, de dilatada trayectoria traidora, desde Santoña en plena guerra incivil hasta la más reciente, hace ahora 8 años, que supuso la detentación de la presidencia del gobierno de España por el yerno de Sabiniano Gómez, está yermo de ideas, limitándose con la boca chica a musitar que sería conveniente convocar elecciones, en viendo que con tanto juicio en ciernes y otros tantos ya en tránsito, la legislatura carece de sentido. Al tiempo, de ahí gasta la posibilidad de una moción de censura instrumental que interinamente llevase a Núñez Feijóo a la Moncloa para, a renglón seguido, convocar los comicios. Esteban y Pradales están en una encrucijada. Gobiernan en innúmeras instituciones vascas con el partido de Zapatero, Ábalos, Leire, etc. Y no es descartable que antes de que el gallo cante 3 veces, PS, por sus siglas en el Moleskine de Leire, acabe imputado. Gobierna con un partido corrupto y Bildu le pisa los talones. Enrique Agrezabal.
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10: La temperatura en la zona sur de Vitoria es de 12 grados. Para hoy la máxima no superará los 18 y para la tarde se espera una mejoría del tiempo.
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10: Nos vamos con este cantautor vallisoletano, Gato Perro. Con él llegamos a las noticias de las 8.

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1: Un brote de legionela pone en jaque a 1000 vecinos de Aranbizcarra. Son las 8 de la mañana, Araba, tenemos 12 grados en la capital de Euskadi. Egunon, buenos días.
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1: ¿Qué tal? Alerta máxima en el barrio de Aranbizcarra después de detectarse un brote de legionela en una vivienda del número 3 de la calle Amizcarra. El Departamento de Salud Pública ha confirmado el caso después de tomar varias muestras al circuito de agua caliente que comparten varios bloques y que podría afectar a 300 pisos. Entre los vecinos cunde el miedo y se quejan de que la información ha llegado tarde y mal. Lo explicaba en Radio Vitoria la hija de una pareja afectada.
2: Porque me parece una vergüenza que sabiendo que hay legionela no se avise. Son casi 1000 personas las afectadas.
1: Siguiendo el protocolo, ahora la comunidad debe limpiar y desinfectar el sistema de agua caliente porque existe un elevado riesgo de que la bacteria esté presente en el circuito y por tanto pueda inhalarse, que es la forma a la que tiene de transmitirse. La legionela puede afectar al aparato respiratorio, provocar neumonías graves y en las personas más vulnerables puede ser mortal. Así viene una mañana en la que Radio Vitoria les puede confirmar que más de 50 taxistas han presentado a título individual alegaciones al decreto de guardias nocturnas. Se quejan de que no se ha realizado un estudio técnico para justificar que sean necesarias esos 50 servicios las noches de los sábados y critican además que no se les garantizan medidas de seguridad, pese a que la concejala de movilidad decía aquí en Radio Vitoria Gaur que sí tendrán disponible una patrulla de la policía local. En Ayaraldea, dos noticias de calado. Maderas del Audio ha puesto fin a su huelga indefinida tras 9 meses. La plantilla acepta la última oferta de la empresa que se compromete a reincorporar a tantas personas despedidas como bajas voluntarias haya. José García, sindicato ELA.
3: No del todo satisfactorias, pero bueno. O sea, la línea roja era que todos los despedidos si quisieran volver, volviesen y eso parece que lo han aceptado.
1: Y en otra localidad, en Archiniega, habrá por fin a partir de la semana que viene un médico de forma estable en su ambulatorio. Además, según adelantaba en Radio Vitoria su alcalde, Osakidecha tiene previsto incorporar a una segunda facultativa. Joseba Vivanco.
4: También Osakidecha ha aprobado dotarnos a Archiniega de una segunda plaza de médico de médica que calculan que se ocupará también en breve.
1: Esta mañana se presenta el campeonato de Bertsolaris de Euskal Herria y Radio Vitoria les puede adelantar que una de las semifinales se va a celebrar aquí en Mendizorroza. Sería la primera vez que la capital alavesa acoja este evento. Es martes 9 de junio, el sindicato de enfermería SACHE se desmarca del anteproyecto de estatuto marco aprobado por el gobierno central. Gema Espinosa, Egunon.
5: Egunon, lo hacen porque elimina mejoras como la jubilación anticipada. Amaya Mayor es portavoz de SACHE.
6: Encontramos recortes en derechos que para nosotras y nosotros son fundamentales.
5: El ministerio se va quedando sin apoyos con este estatuto marco y los médicos que reclaman uno propio vuelven a la huelga la semana que viene. Alberto Martínez es consejero de salud.
7: Los puentes parecen que están rotos.
5: Mañana reunión interterritorial. Euskadi de momento no ha confirmado si asistirá.
1: El discurso del Papa en el Congreso satisface a gobierno y oposición, pero la visita de León XIV recibe críticas de las asociaciones de víctimas de abusos por parte de la Iglesia.
5: 7 asociaciones de víctimas de abusos llevaron a cabo una protesta ante la reunión del Papa con otras asociaciones para abordar esta cuestión. Denuncian que han elegido solo a víctimas no molestas. Juan Cuatrecases, del caso Castelueta.
8: Ha preferido reunirse con víctimas de su favor para que le pasen la mano por el hombro y lavar la imagen de la propia Iglesia Católica.
1: Los cursos de verano de EHU ofrecerán 133 charlas y conferencias sobre temática muy diversa, desde la inteligencia artificial y los bulos hasta el reto de la vivienda o el duelo gestacional.
5: El año pasado participaron más de 12.000 alumnos y 2.000 ponentes. El listado completo ya está disponible en la página web y se podrá matricular hasta el día anterior al comienzo del curso.
1: Y en página internacional, el ejército de Marruecos ha matado a 3 tres miembros del Frente Polisario.
5: Entre ellos, uno de los comandantes de mayor rango del movimiento. El ataque con drones se produjo en un punto situado cerca del muro que separa el 80% del territorio saharaui, controlado por Marruecos, del 20% que se encuentra en manos de los independentistas.
1: Con la temporada de nuestros equipos principales finalizada, es momento de vacaciones para los jugadores y mirar al mercado en los despachos. En el Alavés está en el aire la renovación de Protasonic y Guridi, y parece que Baskonia dentro de unos días hará oficial las salidas de Forres, Cabarrot y de Aquité. Vamos ahora a conocer la previsión del tiempo.
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1: Virginia Palacio, Gunón.
10: Egunon, hoy martes el paso de un frente ha dejado abundante nubosidad y algo de lluvia. Durante la mañana, sin embargo, aunque puede escaparse algo de sirimiri, especialmente en el norte de Álava, poco a poco hacia las horas centrales del día la nubosidad se irá rompiendo y regresará el tiempo seco y el sol, sobre todo de cara a la tarde. Aún así, las temperaturas continuarán en valores relativamente frescos y las máximas rondarán los 17 grados en Vitoria.
1: Es una información de Euskalmet. Ahora tenemos 12 grados en Vitoria-Gasteiz. ¿Cómo amanecen en otros puntos de Araba?
5: Con 8 en La Gran, 9 grados tienen en Segoitia, 10 en Pobes, Legutio o Murguía, 11 grados en Agurain, Araya, Valdegovía o Treviño, 12 en Amurrio, Bernedo o Campezu, 13 grados tienen ahora según Euskalmet en Berantevilla, 14 en Laudio y 15 en La Guardia.
1: Es que Ricasco Gema, tranquilidad a estas horas en la red viaria alavesa.
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1: A las 8:30 nos visitan dos trabajadoras del Departamento de Políticas Sociales del Ayuntamiento de Vitoria-Gasteiz para abordar la problemática de vivir en la calle. Gracias por sintonizar cada mañana Radio Vitoria-Gaur. Javi Sáez y Irene Martínez están en el control técnico.
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1: Las 8:06 de la mañana, un caso de legionela tiene en vilo a varios bloques de viviendas en Aranbizcarra. Javier Moncada, egunón.
12: Egunón, hasta 1.000 residentes, 5 portales de la calle Amizcarra, del barrio vitoriano de Aranbizcarra, que comparten instalación de agua caliente, están en riesgo de contagio de legionela, después de confirmarse un caso en el número 3. Esa bacteria que se transmite a través de los sistemas de agua caliente al inhalar partículas en suspensión, nunca de persona a persona, puede causar una neumonía grave, sobre todo a las personas mayores de 60 años. Susana Armentia.
13: El pasado 27 de mayo el ayuntamiento tomaba una muestra en un domicilio del número 3 de la calle Amizcarra. Días después confirmaba el caso de legionela y siguiendo el protocolo lo comunica al propietario y al inquilino de la vivienda afectada. Además envía a la comunidad de vecinos a la que recomienda limpiar y desinfectar el sistema de agua caliente sanitario, ya que existe un elevado riesgo de presencia de esta bacteria en otros puntos de la instalación. El aviso pues llega el pasado viernes a los y las vecinas del número 3 de la calle Amizcarra, pero no a los otros 4 edificios que comparten el mismo sistema de agua caliente. Uno de esos edificios es el número 32 de la calle Valladolid, donde viven los padres de Maider Calleja.
2: Porque me parece una vergüenza que sabiendo que hay legionela no se avise. Son casi 1.000 personas las afectadas.
13: La legionela no se transmite entre personas, tampoco por beber agua. La transmisión se puede producir por inhalar el vapor de agua caliente.
2: ¿Qué pasa con la gente mayor? ¿Qué pasa con la gente que es gran dependiente, como mi padre? ¿Con la gente que está embarazada, las mujeres embarazadas? ¿Gente enferma que pillen la legionela? Espero que esto se quede en nada, pero estoy muy enfadada tanto con el Ayuntamiento como con Administración Fincas Gasteiz.
13: Desde el Ayuntamiento aseguran que el pasado viernes también se informó al administrador de fincas que gestiona los 5 inmuebles. 4 de ellos recibían el aviso ayer.
12: 8:09, noticia que avanza Radio Vitoria. Medio centenar de taxistas a título individual han presentado alegaciones al decreto del gobierno de Maider Etxebarria que pretende obligarles a hacer guardias nocturnas las noches de los sábados y vísperas de festivo. Han decidido dar ese paso adelante ante la pasividad de la asociación Alatax. María Garde.
14: Alegaciones de más de 50 taxistas a título individual, aunque asesorados por un mismo abogado, dicen ante la falta de información por parte de Alatax, ya que desconocen si la asociación Alatax ha presentado o no alegaciones ni el sentido de las mismas. Por tanto, en el último momento, este grupo de taxistas ha decidido presentar reclamaciones particulares que fueron registradas ayer mismo, en el último día hábil, y que giran principalmente en torno a dos cuestiones. Por un lado, critican la falta de estudios realizados por parte del ayuntamiento para determinar el número mínimo de licencias operando de guardia. Se preguntan por qué 50 y no 40 o 30 taxis y qué datos avalan las cifras. Y también señalan la falta de medidas de seguridad prometidas para los taxistas durante esas noches de guardia y servicio obligadas. A falta de los datos oficiales, estas alegaciones, al menos medio centenar, se suman a las anunciadas por la cooperativa Celedón y que serán estudiadas tal y como anunció Beatriz Artolazábal, responsable de Espacio Público.
15: Nosotros las analizaremos técnicamente, aquellas que sean objeto de incorporarse al decreto las estimaremos. La idea es que para junio, julio, tendrá que estar aprobado, depende si ha habido alegaciones o no y el tiempo que tardemos también en responder a esas alegaciones. Pero antes de Fiestas de Vitoria me gustaría que estuviera el decreto funcionando.
14: Señalan también desde el sector del taxi que, de ponerse en marcha el decreto tal y como se publicó en el BOTA, deberán realizar las guardias los viernes por la noche y no los sábados tal y como se quería desde el ayuntamiento. Y así es, si vamos al calendario de guardias nocturnas publicado, por ponerles un ejemplo, se prevén servicios mínimos para los próximos días 13, 20 y 27 sábado, pero en horario de 00 horas hasta las 8 de la mañana, con lo que, a tenor del decreto, la guardia debería realizarse durante la madrugada del viernes al sábado y no la del sábado al domingo, aunque cabe recordar que el decreto aún no ha entrado en vigor y que podría ser modificado.
12: En Archiniega, el próximo lunes se pondrá fin a más de 3 meses de una complicada atención médica a sus vecinos en el centro de salud de esa localidad. El pueblo hostil con los facultativos, como llegó a calificarlo su alcalde, tendrá 2 médicos estables, aunque el segundo todavía no tiene fecha de incorporación. Adelantaba ayer en la entrevista de Radio Vitoria Joseba Vivanco, su alcalde, Cibel Ruiz Azúa.
16: Desde la próxima semana los vecinos de Archiniega recuperarán la atención.

0: de algunos vecinos hacia el personal sanitario y pidiera más apoyo para los profesionales, aunque desde Osakidecha siempre se negó que Archiniega fuera una plaza especialmente conflictiva o de difícil cobertura. Esta atención de 5 días a la semana quedará asegurada de cara ya al verano con la incorporación de un segundo médico, lo que repartirá la carga de trabajo de este centro de salud donde se atiende a cerca de 2.000 personas.
1: También Osakidecha ha aprobado dotarnos a Archiniega, lo cual es una excelente noticia, de una segunda plaza de médico de médica, que calculan que se ocupará también en breve, con lo cual esa carga de trabajo también va a disminuir y por lo tanto también es verdad que la plaza sobre todo será muchísimo más amable.
0: Entre las reclamaciones de los vecinos de Archiniega queda que se materialice el nuevo centro de salud que sustituirá al actual, que se ubica en la parte más alta de la localidad, con deficiencias de accesibilidad para unos pacientes que tienen ya una edad.
2: El Departamento de Seguridad del Gobierno Vasco acaba de confirmar un accidente laboral mortal ocurrido esta madrugada en Laudio. Ha fallecido un trabajador después de producirse la explosión de un horno en la empresa Vibranch, una firma dedicada a la elaboración de pinturas industriales. Tras esa explosión ha muerto un trabajador cuya edad de momento desconocemos. No ha habido más heridos en un siniestro laboral mortal que ahora mismo está investigando Osalan, el Instituto Vasco de Salud y Seguridad Laboral. Les ofreceremos más detalles cuando nos faciliten más datos desde el Departamento de Seguridad. En Vitoria, en marcha una nueva campaña de control de patinetes eléctricos que se va a extender durante las 2 próximas semanas. La Policía Municipal va a vigilar que esos vehículos de movilidad personal lleven todos los elementos de seguridad obligatorios y, sobre todo, si tienen el desde principios de año seguro de responsabilidad civil que deben llevar encima. Miquel Saez.
3: La vigilancia especial va a abarcar toda la ciudad, aunque con especial atención a aquellas zonas con mayor tránsito de personas y a los espacios en los que habitualmente circula este tipo de vehículos de movilidad personal. Las patrullas policiales van a poner el acento en comprobar que las personas usuarias de patinetes eléctricos cumplen la nueva normativa, que entre otras cuestiones les obliga a tener un certificado de circulación y una tarjeta identificativa, así como a contar con un seguro de responsabilidad civil ante posibles accidentes. César Fernández de Landa, concejal de Seguridad.
4: Ponemos de nuevo el foco en los patinetes eléctricos porque queremos reducir los accidentes asociados al uso de estos vehículos, mejorar la convivencia entre los VMP y el resto de los usos de la vía pública y recordar las nuevas obligaciones de quienes se desplazan en este tipo de vehículos.
3: Según la memoria de la Policía Municipal de Gasteiz, correspondiente a 2025, el año pasado se impusieron casi 1.400 denuncias de tráfico relacionadas con los patinetes eléctricos. Más de la mitad de esas multas correspondieron a circulación por zonas peatonales. Además, en 2025, estos vehículos de movilidad personal estuvieron implicados en 250 siniestros de tráfico, la misma cifra que el año anterior. De ellos, 224 fueron colisiones y los 26 restantes atropellos.
2: En Vitoria, además, esta tarde se presenta públicamente una asociación que tiene como objetivo descubrir toda la verdad sobre la muerte de Kerman, el joven fallecido hace más de un año tras recibir un puñetazo de uno de los porteros de la entonces discoteca Mítica.
0: Que se esclarezca la verdad sobre lo que ocurrió durante esa madrugada del 23 de febrero del año pasado a las puertas de la discoteca Mítica de Vitoria, donde Kerman Villate murió tras recibir un golpe propinado por un portero de este establecimiento. Ese es el objetivo con el que nace esta nueva asociación impulsada por la familia y el entorno de Kerman. Desde aquel día, desde que comenzará la investigación de estos hechos, la familia siempre ha considerado que la respuesta judicial ha sido insuficiente.
5: Cuando jueces competentes llegan a conclusiones tan distintas sobre unos mismos hechos, la respuesta no puede ser reducir el debate, sino ampliarlo a un juicio con todas las garantías.
0: Entre las intenciones que se plantea esta asociación, trasladar la verdad de lo sucedido a la sociedad, reclamar justicia y reparación y promover medidas de prevención para evitar casos similares. Colectivo que se presentará esta tarde a las 7 en el Centro de Cultura Izaskun Arrue, acto en euskera que se repetirá la próxima semana en castellano en el Palacio de Congresos Europa.
2: Nuevo robo con fuerza en Vitoria-Gasteiz y de nuevo como objetivo una cadena de oro. Edurne Trascastro.
6: Este pasado domingo la víctima de un robo con violencia en Vitoria-Gasteiz decidió no quedarse en el suelo tras el ataque y consiguió perseguir a los dos ladrones para que fueran detenidos. Eran las 5 de la tarde. Un hombre se encontraba en el exterior de un establecimiento hostelero, concretamente en la calle Domingo Beltrán. En ese momento se le acercaron otros dos hombres de 23 y 32 años y mediante un fuerte tirón le arrancaron la cadena de oro que llevaba en el cuello. Hubo un forcejeo y la víctima cayó al suelo, pero consiguió perseguirlos hasta una lonja donde finalmente fueron localizados y detenidos por la policía. policía local como presuntos autores de un delito de

0: robo con violencia en grado de tentativa. Se recuperó, por tanto, la cadena de oro, un metal que se ha convertido en los últimos tiempos en el objetivo de los ladrones, y es que el precio del gramo de oro continúa al alza en el mercado.
1: 8 y 17 minutos. La plantilla de maderas de Llodio ha puesto fin a 260 días de huelga tras llegar a un acuerdo con la dirección de la empresa, que se ha comprometido a readmitir a los 35 empleados que fueron despedidos, aunque ahora negociará un ERTE con los sindicatos.
2: Los trabajadores aceptan la última propuesta de la empresa, que pasa por readmitir a las 35 personas que salieron con el ERE y que el Tribunal Superior de Justicia del País Vasco declaró despidos improcedentes. Se van a reincorporar, pues, los despedidos a cambio de bajas voluntarias. José García, delegado sindical de ELA.
3: Se ha decidido dar por finalizada la huelga, sí, aceptar las condiciones no del todo satisfactorias, pero bueno, o sea, la línea roja era que todos los despedidos, si quisieran volver, volviesen, y eso parece que lo han aceptado, porque saben perfectamente que va a haber más salidas que entradas.
2: Con esta decisión acaba la huelga de más de 260 días. Ahora comité y dirección tendrán que negociar un ERTE, ya que la planta ha perdido pedidos durante este tiempo.
3: Y luego nada, pues negociar un ERTE, porque ahora en principio dicen que claro, que no tienen clientes, entonces hay que negociar el ERTE.
2: El acuerdo deja a Yaraldea sin grandes huelgas tras el final del paro en tubos reunidos y la última decisión de maderas de Llodio.
1: Se lo hemos contado hace unos minutos. Esta madrugada ha fallecido un trabajador en Llodio, un empleado de una firma dedicada a la elaboración de pinturas industriales, la empresa Vibranch. Ha habido una explosión en un horno de esas instalaciones y ha fallecido un empleado. De momento se desconocen más detalles del quinto siniestro laboral mortal en lo que llevamos de año en Araba. Osalan, los inspectores de Osalan están en la fábrica investigando lo ocurrido. En Llodio, la noticia también está en dos parcelas del conocido como ámbito de Goicoplaza, donde han comenzado las obras de construcción de 64 viviendas públicas dedicadas al alquiler social y que se entregarán en 2029. Más adelante se construirán otras 29 en la misma zona. Miquel Sáez.
4: Sí, el proyecto supone una inversión de 9 millones y medio de euros, y una de sus principales particularidades es que va a incorporar soluciones industrializadas tanto en las fachadas como en los cuartos de baño. Esta promoción se va a levantar en dos solares de la avenida Zumalacárregui, cedidos gratuitamente por el Ayuntamiento Laudioarra. La alcaldesa Ainiz Gastaca destacaba la importancia de la colaboración interinstitucional.
5: Para solucionar el problema de la vivienda serán necesarios todos los instrumentos a nuestro alcance, pero sobre todo será necesaria la colaboración entre las instituciones, porque desde los ayuntamientos en ocasiones carecemos de capacidad suficiente.
4: El consejero de Vivienda, Denis Itxaso, aprovechaba este mensaje para pedirle a la primera edil del Audio que el consistorio aplique una reducción del ICIO, el impuesto municipal, a construcciones y obras para esta promoción.
6: Esa cesión gratuita, además, vendrá acompañada, estamos convencidos de que así será, de una bonificación en el ICIO. Si el ayuntamiento considera que esta es una infraestructura crítica o estratégica ante la crisis de vivienda que estamos sufriendo, lo lógico es que nos ponga las cosas fáciles.
4: Los próximos meses se va a poner en marcha en Llodio una nueva promoción de otras 29 viviendas de protección oficial en régimen de alquiler. Estas dos actuaciones sumarán un total de 93 pisos que, según el gobierno vasco, permitirán dar respuesta a una de cada cinco personas menores de 36 años inscritas en las listas de Echevide como demandantes de una vivienda de alquiler en este municipio.
1: En Valdegovía, además, ya es posible alquilar bicicletas eléctricas. Urín Echeverría.
7: Con el objetivo de reforzar la conectividad turística y la movilidad sostenible, y bajo el lema Muévete en Verde, Conéctate Añana, se han desplegado 50 bicicletas eléctricas repartidas en los 10 municipios, un servicio que mira a los habitantes de la zona, pero que también está pensado para los turistas que visitan la cuadrilla. Se han habilitado además puntos de carga y un aparcamiento, una actuación que ha supuesto una inversión de 250.000 euros a cargo de los fondos europeos. Cristina González es diputada foral de Turismo.
8: Este proyecto contribuye a avanzar en este objetivo al poner a disposición de quienes viven en Añana y las personas visitantes un medio de transporte sostenible y saludable. Al mismo tiempo, refuerza la oferta de ecoturismo de la comarca asociada a su valioso patrimonio natural y una red de alojamiento de calidad vinculada a este tipo de turismo.
7: Son medio centenar de bicicletas eléctricas que reforzarán la oferta ecoturística de la zona, muy ligada a espacios emblemáticos como el Parque Natural de Valderejo, Sobrón o el lago Caicedo Yuso. En la puesta en marcha de este servicio, junto a la diputada foral y al consejero de Turismo, participaban también el alcalde de Valdegovía y el presidente de la cuadrilla.
1: Una noticia más, el debate sobre si se debe permitir o no jugar al bingo con dinero, con cantidades simbólicas en hogares del jubilado o centros socioculturales de mayores, ha llegado al Parlamento Vasco. La Cámara de Gasteiz va a estudiar ahora, después de escuchar a las partes interesadas, si cambia la ley y lo permite.
0: La amenaza de multas al centro de mayores de Santutxu por jugar al bingo con cartones de 20 céntimos ha hecho que el Parlamento Vasco trabaje en una nueva ley que ampare al bingo social, para que esta actividad se pueda realizar sin miedo. Bingo que desde la asociación Las Cuatro Torres aseguran les da mucha vida. Luis Carlos Matías, presidente.
9: Y eso de que miro el número, que miro abajo y que miro el mío, eso es lo que necesitamos las personas mayores. Necesitamos estar activas. 10 centimillos, 20 centimillos, que te alegren, que tal. Porque nosotros necesitamos chispa. Necesitamos chispa. Necesitamos que esos 20 céntimos que te he fastidiado a ti, te he fastidiado 40 céntimos.
0: Bingo social con menos presencia en Álava que en otros territorios vascos. Ireide Fernández, del Observatorio Vasco del Juego.
10: Araba, donde realmente la presencia del bingo en asociaciones no es tan popular y no está tan extendida, y además en la mayor parte de los casos es gratuito.
0: Un juego que incluso desde la Fundación Gizakia de Atención Integral a las Adicciones destacan tiene beneficios de socialización y combate la soledad. Ignacio Palacio.
11: Es un colectivo con una baja prevalencia de juego problemático. Digamos, el contexto de un bingo social, bueno, pues aporta una serie de ventajas, de posibilidades de encuentro, de socialización, que van muy ligadas a problemáticas que sí son graves en esa franja de edad, como son el aislamiento social.
0: Para el sector profesional del bingo es una competencia desleal, pero cumplirán con la nueva ley que todo apunta regulará la frecuencia del juego, los lugares y la pequeña cantidad de dinero que se ponga en juego.
1: 8 y 23 minutos, tenemos 13 grados en el sur de Vitoria-Gasteiz.
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1: Hoy se presenta el Campeonato de Euskal Herria de Bertsolaris, cuya final se celebrará el 20 de diciembre en el pabellón Navarra Arena de Iruña. Según ha podido saber Radio Vitoria, una de las semifinales se disputará en Gasteiz, en el pabellón de Mendizorroza. Charly Dioclis, Egunon.
2: Egunon, la recta final del certamen comenzará en septiembre y pondrá el broche de oro a un año repleto de competiciones territoriales. El Campeonato de Álava de Bertsolaris culminó el 28 de marzo de 2026, proclamando como campeón a Iñaki Viñaspre Simón en una emocionante final celebrada en el Palacio de Congresos Europa de Vitoria-Gasteiz. Él, junto a los tres primeros clasificados, Unai Anda, Peru Abarrategui y Aroa Arrizubieta, participarán en el Campeonato de Euskal Herria. Aunque la chapela le quede lejos, el campeón alavés nos confesaba entonces que intentaría hacer lo mejor que pudiera.
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2: La final será el 20 de diciembre en Iruña y tal como les hemos adelantado, una de las semifinales se celebrará en el polideportivo de Mendizorroza.
1: Juanjo Mena volverá a ponerse al frente de la Sinfónica de Bilbao los próximos 15 y 16 de octubre en el Palacio de Euskalduna, en uno de los conciertos más especiales de la temporada 2026-2027 de la formación bilbaína.
2: Será una de las últimas ocasiones en las que el director gasteiztarra se suba al podio tras anunciar el pasado mes de marzo su retirada debido al Alzheimer que padece. Esta cita se suma a los compromisos que aún mantiene con la Quincena Musical de San Sebastián y la Auditori de Barcelona. El concierto, titulado Reencuentro, pretende convertirse en un abrazo musical a quien fue director de la Sinfónica de Bilbao entre 1999 y 2008 y dejó una profunda huella en la historia reciente de la formación. Íñigo Alberdi es el actual director general de la Orquesta Sinfónica de Bilbao.
19: Que en este momento compartamos este momento juntos, para nosotros es algo que obviamente no hay palabras, pero es muy importante esa presencia en una temporada que además es una temporada muy de directores.
2: El programa elegido incluye el preludio del segundo acto del Caserío de Guridi, el concierto in modo galante de Joaquín Rodrigo y la Sinfonía número 40 en sol menor K550 de Mozart. Será testigo de este reencuentro el violonchelista Asier Polo.

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3: Deportes, Ayala López,
4: Egunon.
3: Tras la abrupta eliminación de Baskonia en los cuartos de final de la Liga ACB frente al Juventud, llega el momento de las despedidas.
4: Los y las trabajadoras de Cosner Baskonia realizaron ayer la cena de despedida habitual al cerrar la temporada. Un cierre quizá prematuro para las expectativas del equipo que ganó la Copa del Rey en febrero, pero el Juventud volvió a ser la piedra en el camino de Baskonia y tras caer el pasado domingo en el Bues Arena queda eliminado de la lucha por el título de Liga. Con los resultados en la mano, si bien el cierre de Euroliga y en los playoffs por el título han sido malos, en el lado contrario está el nivel de la Liga regular donde fueron terceros y sobre todo volver a conquistar un título como fue la Copa de Valencia. En unos playoffs en los que se ha echado de menos la aparición de algunos jugadores, el técnico italiano admite la dificultad de afrontar una eliminatoria con jugadores que ya tienen sus nuevos contratos firmados. Paolo Galbiati.
5: Desafortunadamente va a romperse porque muchos jugadores van a salir. Mamadi y Caparrò para mí han sido muy, muy, muy, muy importantes. No solo en la cancha, va lo mismo afuera. Soy feliz de que hemos trabajado juntos. Hemos conseguido resultados, hemos conseguido no solo resultados deportivos, pero lo mismo resultado de unión de todo. Sí, era solo para decirle gracias por todo. Créeme, no es fácil tener jugadores que han fichado un gran contrato y pedirle de jugar toda a la muerte, entrenar a la muerte, porque nuestro equipo es un equipo que necesita que entrenar, necesitaba ahora porque es muy joven.
4: Vacaciones adelantadas para Baskonia, que debe empezar a preparar ya la temporada 26-27 y que ayer despidió oficialmente la campaña actual con una cena en el BAC, en la que a través de una foto el club ha colgado en sus redes sociales. No se pudo ver a uno de los capitanes, Marcus Howard. Y más noticias relacionadas con Baskonia. El rookie de la plantilla al azulgrana, Stefan Joksimović, ha sido nombrado MVP de uno de los campus de jóvenes de talento más prestigiosos de Europa, el Eurocamp de Treviso.
3: Fútbol, el Alavés continúa de vacaciones. De momento no se adelantan ni incorporaciones ni bajas, aunque algunos jugadores están pendientes de la renovación o el fin de sus contratos.
4: La plantilla del Deportivo Alavés continúa de vacaciones, que ya tienen una fecha a fin. El próximo 6 de julio volverán a los entrenamientos. Hasta el momento no se ha hecho oficial ninguna renovación, ni por el contrario ningún fichaje, así como alguna posible salida. Actualmente es uno de los 11 equipos de primera que aún no ha hecho ningún comunicado oficial. En cualquier caso, el punto de mira más próximo está en las posibles renovaciones de Guridi y Protesoni, que finalizan contrato el próximo 30 de junio. Y por otro lado, más fútbol. Esta madrugada el portero Zuyan Unai Simón fue titular con la selección en el último amistoso antes de comenzar el Mundial el próximo jueves. El resultado fue la selección 3 y Perú 1. En caso de la selección, el primer partido es el lunes a las 6 ante Cabo Verde. Y un Mundial que afecta directamente al calendario de los futbolistas, aunque parece que finalmente la Liga 26-27 empezará oficialmente el 15-16 de agosto, según la resolución de arbitraje a la que se ha sometido la Liga y la Asociación de Futbolistas Españoles, conocida ayer según el sindicato. Finalmente se ha decidido que el comienzo de la Liga sea el 15-16 y no el 23 de agosto, como lo propuso la celebración del Mundial, que recordamos concluye el próximo 19 de julio.
3: Además, ayer terminamos con ciclismo.
4: Ayer se disputó la segunda etapa del Tour Overrun Alpes, prueba antes conocida como la Dauphiné Libéré. Victoria en solitario del danés de Uno por Mobility, Anton Charmin, y continúa de líder el vencedor de la primera etapa, el francés de Education First, Alex Bodin.
3: Deportes, Ayala López. Gracias, Agur.
4: Agur.
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19: 8:34 de la mañana, 13 grados en Vitoria-Gasteiz.

0: Esta mañana queremos hacer un diagnóstico de la situación de calle que viven algunas personas y repasar los recursos municipales destinados a este colectivo vulnerable. Nos acompañan ya en los estudios de Radio Vitoria Amalia Gómez, jefa del Servicio de Inclusión del Departamento de Políticas Sociales. ¿Qué tal, Egunon?
1: Egunon.
0: Y Amaya Arrieta, jefa de Recursos de Acogida y Alojamiento también del mismo área. Buenos días.
2: Egunon, buenos días.
0: Y ambas trabajadoras del Ayuntamiento de Vitoria-Gasteiz. Estamos ante una realidad compleja, entre otras cosas, porque esa realidad que viven las personas es muy diferente. Ahora mismo, Amalia, en Vitoria, ¿cuántos asentamientos de personas que viven en la calle tenéis localizados?
1: Bueno, primero igual indicar que los asentamientos no son estables, ¿no? Sí que hay algunas localizaciones más o menos estables, pero lo cierto es que las personas que están en situación de calle se mueven, ¿eh? Y van cambiando, van alternando, buscando diferentes ubicaciones. Y sí que es verdad que tenemos una foto aproximada porque trabajamos en calle y tenemos figuras educativas que recorren el territorio de Vitoria y saben dónde se mueven las personas que están sin hogar. Y sí que tenemos aproximadamente identificadas un número en torno a 265 personas que podemos entender que están residiendo en calle, pero como decimos, en diferentes ubicaciones.
0: En la vía pública hemos hablado mucho de los bajos del Iradirarena, de la avenida Gasteiz, del Colegio Ignacio Aldecoa. ¿Estos asentamientos son cambiantes en función de que se mueven de un sitio a otro estas personas?
1: Pues bueno, lo que buscan normalmente las personas que están en calle, por un lado es seguridad, es decir, buscan un espacio que les proporcione cierta seguridad, estar con personas, otras personas que no les generan conflicto. Entonces, bueno, pues igual hay algún conflicto con otras personas ubicadas en un asentamiento, se mueven a otro. También un poco es como todo, ¿no? Las personas que más tiempo llevan, parece que en algunas ocasiones tienen como privilegio o como tienen un poco ese pozo de prioridad sobre otras, ¿no? Entonces, bueno, pues a veces también se establecen esas dinámicas entre ellos mismos de hoy sí te quedas, pero mañana igual tienes que buscar otro espacio porque viene fulanito, porque viene menganito, ¿no? Entonces, bueno, hay diferentes factores que hacen que las personas se vayan moviendo de un lado a otro. Fundamentalmente buscan seguridad, estar tranquilos, no tener conflictos y estar, en algunos casos, poco visibles, porque el estar muy visibles, muy expuestos, también les pone en una condición de mayor vulnerabilidad, ¿no? Entonces, por eso muchas veces los asentamientos se producen en sitios más periféricos, no tan céntricos o tan visibles como igual antes estábamos más acostumbrados, ¿no?
0: Eso en la vía pública, pero también tenemos el fenómeno de las lonjas. ¿Desde cuándo se da este fenómeno?
1: Bueno, ya llevamos tiempo. Lo que pasa que inicialmente igual el número de personas era menor, ¿no? Pero sí que podemos decir que ya hace más de un año que se está empezando a visibilizar ese fenómeno de que las personas van a esos puntos, ¿no?, periféricos. Tener un techo, es decir, no estar en la intemperie, no están expuestos en vía pública, tener un sitio donde resguardarse, de las inclemencias un poco del tiempo, de la lluvia, además. Bueno, pues y luego lo que decimos, ¿no?, el estar un poco menos expuestos. Hablamos de más de un año de que se da este fenómeno.
0: ¿Y es fácil detectar estos focos? ¿Son personas que no están tan visibles como en la vía pública?
1: Claro, además ocurre algo, que es que las personas que se encuentran residiendo en fábricas y en estos espacios periféricos de la ciudad solamente acuden allí a dormir. Durante el día quizá no puedes ni imaginarte que la persona con la que te cruzas en la calle Dato es una persona que no identificas como una persona en calle, pero esa persona a las 8 o a las 9 de la noche van a esos espacios a pernoctar. Ese fenómeno, esa situación, esa característica es nueva también en Vitoria. Esto antes no ocurría.
0: Luego hablaremos de las personas, ¿no?, de la situación que viven, pero antes teníamos la imagen de una única persona ocupando un espacio en la calle, y lo que vemos ahora es cada vez más grupos. ¿Esto qué se debe?
1: Bueno, antes asociábamos las personas en situación de calle a una situación de exclusión, de alta exclusión, ¿no? Era un poco el perfil asociado, pues, a procesos vitales muy complejos, a veces a salud mental, a veces a tema de consumos, personas, bueno, pues con muchas recaídas y con trayectorias vitales complejas, ¿no? Y esas personas sí que tendían igual más de forma individual a moverse, pernoctar aquí, allá, a veces acompañados de un perro, a veces igual con otra persona con quien tiene más afinidad. tal. Pero normalmente es un poco como un proceso más individual. Ahora, ¿qué ocurre? Que muchas de las personas que están en situación de calle no obedecen a ese perfil de alta exclusión. Son personas, en la mayor parte, que vienen con un proceso migratorio, que se presentan en Vitoria y que no tienen alternativa habitacional que les permita introducirse de alguna forma en el espacio y en los recursos que la propia ciudad ofrece. Entonces, esas personas sí que a veces, pues por cercanía, por origen, por idioma, tienden pues a funcionar más en,
0: ¿no?,
1: grupo. Bye. Sí, esa es la diferencia.
0: Cabe recordar que las dos sois técnicas, por lo tanto no políticas, y por lo tanto no cabe explicaciones de ese cariz, ¿no? Hemos hablado mucho en las últimas semanas de la realidad que se está viviendo en Ursa y en EGA, en estas antiguas fábricas. Creo que las dos estuvisteis hace unos días, el día que se identificó a estas personas. ¿De qué manera se está atendiendo a quienes allí habitan?
2: Pues bueno, sí que es verdad que estamos haciendo un esfuerzo bastante importante desde el Servicio de Inclusión Social por ver una foto, ¿no?, un diagnóstico actual de cómo están estas personas y de la trayectoria de cada una, ¿no? Sí que podemos decir que conocemos prácticamente a la totalidad de las personas que están en los diferentes asentamientos. No solo las fábricas, ¿no?, que es un poco lo que ahora más se escucha, porque como bien decía Amalia, hay asentamientos de todo tipo, tenemos personas en cajeros, en bancos, en tiendas de campaña, en garajes, pero bueno, en fin, con el tema de la identificación y del tema de las personas, bueno, que es que ahora hay un flujo importante de personas que han venido y que se asientan en esas fábricas, como decís, insisto, conocemos a la mayoría, son personas con un proyecto de vida, han tenido que salir de sus países de orígenes también por circunstancias pues muchas veces complejas, personas que vienen con traumas importantes en origen y que vienen con unas expectativas de trabajar, de formarse, de estudiar. Y hay un choque, ¿no? Cuando llegan aquí hay un choque con la realidad, con lo que se encuentran, ¿no? Con esas expectativas que tenían y lo que se encuentran. Entonces, primero es eso, ¿no? Lo que traigo, el choque que me llevo, el choque con la realidad y ahora qué. Insisto, como bien decía Amalia, son personas que quieren incluirse, la mayoría de ellas, en nuestra red comunitaria, en Vitoria, personas que tenemos incluidas en recursos municipales, a nivel de inmersión lingüística con castellano, otros cursos en nuestros centros municipales que luego hablaremos. Y insisto, esa foto que estamos haciendo es ver esos itinerarios, hay itinerarios diferenciados y gente que quiere, pues bueno, tirar para adelante. Estamos inmersas también en un proceso de regularización documental extraordinaria desde el Ministerio del Interior y, bueno,
0: o sea,
2: con cierta ilusión.
0: La mayoría de las personas quieren acogerse a un itinerario para...
2: Sí.
0: Integrarse en la ciudad.
2: Sí, todas las que han podido acogerse a esa tramitación inicial están en esa tramitación en curso, insisto, con esa motivación y con ver qué ocurre, ¿no? Si finalmente pueden regularizarse y a partir de ahí, pues qué.
0: El día que se procedió a la identificación, nosotros los medios de comunicación pudimos acceder y entrar en esas fábricas. Lo que vimos fue pues espantoso, ¿no? Pero ¿qué realidad hay detrás? Porque efectivamente lo que nos llamó la atención es el estado de poca salubridad, ¿no?, en el que se vive en esa zona. Pero ¿qué realidades hay detrás de eso? ¿Cómo una persona llega a vivir en esas condiciones en un espacio como ese?
1: A ver... Actualmente, encontrarnos en una situación de exclusión residencial puede venir motivado por un montón de causas. Es decir, incluso las personas que menos podamos pensar que en algún momento de nuestra vida podemos encontrarnos en esa situación, pudiéramos llegar a estar en esa situación, ¿no? Porque tenemos un problema estructural a nivel de vivienda y nos estamos encontrando con situaciones impensables hace años. Es decir, personas incluso con recursos económicos, incluso con trabajos estables, incluso con ahorro, que no están siendo capaces de encontrar una alternativa habitacional autónoma. Esto hace que estén se están viendo obligadas a pernoctar y a estar en calle, ¿no? Si no tienes una red social de acogida, si no tienes alguien que pueda acogerte, que te pueda acompañar en esos momentos, pues sí que es cierto que los perfiles y las causas por las que tú puedas encontrarte en esa situación son muy variadas. También pueden ser de origen personal, relacional, conflictos familiares serios, separaciones, divorcios que tienes que salir, situaciones de conflicto familiar grave. Pero luego hay causas estructurales, la escasez de vivienda, la carestía de la vivienda, la situación documental irregular, ¿no? Que te impide tener un proceso de regularización administrativa, es decir, no puedes regularizarte a nivel administrativo, o no puedes acceder a un empleo, ¿no? Entonces, al final, lo que hay detrás muchas veces son todas estas causas, las que están ahí detrás de cada una de esas personas. Y aunque podamos pensar que todas las personas que se encuentran en el mismo espacio pernoctando tienen las mismas condiciones y la causa ha sido la misma, e incluso pensar que han elegido el estar allí y que ha sido una elección personal, quizá como un modo de vida, estamos equivocándonos, ¿no? Uh-huh. Hay que, por eso hay que valorar cada situación.
0: Cuando escucháis esa asociación que se hace entre estas personas en estos espacios y se les denomina focos de delincuencia, ¿qué pensáis?
2: Pues bueno, es algo también estructural que estamos viendo, ¿no? O sea, hay discursos que son muy fáciles y yo creo que es un instinto también social, es un instinto de protección. La alteridad, la diversidad, el no conocer al otro, pues bueno, siempre genera algo de miedo. Pero bueno, lo que nosotras vemos es eso, son historias de vida muy complejas, son personas que nos cuentan, ¿no?, que no han estado nunca en calle, en sus países de orígenes, que incluso tienen información importante en origen, que la quieren convalidar, que la quieren homologar y que quieren hacer frente, ¿no?, pues a ese estigma o a ese estereotipo que ahora está funcionando, ¿no?, que funciona de manera fácil. Pero bueno, es complicado y se mezclan muchos factores y no todas las personas son iguales y yo creo que hay que conocer, pues bueno, es saber.
0: Decías que hay unas 265 personas aproximadamente localizadas, según los recuentos que hacéis desde el departamento. ¿Cómo ha evolucionado ese dato y cómo ha evolucionado el perfil de la persona que ahora mismo está en la calle?
1: Bueno, pues de un año a esta parte estamos casi triplicando los datos de personas en calle. Nunca nos hemos encontrado con una situación de un número tan elevado de personas sin hogar, ¿vale? Anteriormente las personas sin hogar estaban asociadas, como te comentaba antes, ¿no?, a ese perfil de alta exclusión, ¿no? Muchas de ellas de origen incluso nacional, ¿no?, personas que han quedado por diferentes causas un poco fuera, ¿no?, del sistema. Ahora estamos hablando de otro perfil completamente distinto, personas que no han vivido nunca en una situación de calle, que están aquí muchas de ellas con un proceso migratorio, buscando una alternativa de vida mejor, y lo que se encuentran es una alternativa de vida peor, ¿no?
0: ¿Familias con menores?
1: A ver, hay familias con menores que se encuentran también en exclusión residencial, ¿vale? Por supuesto, no hay ningún menor ubicado en estos espacios de fábricas ni ningún asentamiento en vía pública, ¿vale? Nosotras valoramos cada situación y, evidentemente, cuando son situaciones familiares con menores a cargo, hacemos una valoración y una exploración intensa, y en el caso de que se vea y se valore la necesidad de abordar un poco la situación desde la urgencia social, se puede habilitar recursos que contengan un poco esa situación de tener que estar en calle, ¿no?, en esas familias.
0: ¿Qué importancia tiene el programa de educación de calle en todo esto que estáis contando?
2: Pues yo creo que la importancia es vital, ¿no? Porque al final las personas, las educadoras e integradoras que están en la calle, pues bueno, son las que tienen el primer contacto con las personas, ¿no? Y generan, bueno, son capaces de generar una relación, un espacio de confianza, de motivación, y tienen el tiempo, ¿no?, y las herramientas, porque también quiero destacar, pues bueno, que son todo profesionales especializadas, ¿no? Tienen el tiempo y la calidad en la relación con estas personas. Ellas son las que primeramente igual detectan y van motivando y hacen ese acercamiento hacia los servicios sociales, pero es un poco como hablábamos antes, ¿no? Las personas ya no están tan reacias a hablar con servicios sociales, con las figuras educativas, sino a la inversa, ¿no? Que están deseosas de dar a conocer su situación, su historia y bueno, hacen una demanda de ayuda.
0: ¿Ha cambiado eso? Esa persona vulnerable que se acerca a los servicios sociales y que no es a la inversa, que el itinerario es al contrario, ¿no?, que es la educadora, la integradora, la trabajadora la que se acerca a la persona.
2: Totalmente. Bueno, estamos atestiguando eso. Personas que deciden asentarse en la ciudad hace ya bastantes meses y que, bueno, pues se acercan a los espacios como pueden ser la puerta de entrada, que puede ser el servicio municipal de urgencia social o los servicios sociales de base, o dan cuenta a las educadoras de calle que se van moviendo por los diferentes asentamientos y hacen unas demandas pues explícitas sobre cobertura de necesidades básicas y ya no solo sobre eso, sobre alojamiento, por supuesto, y otra serie de cuestiones, porque también, bueno, cuando nos paramos a hablar con estas personas, nos dan cuenta de su historia de vida, de su situación emocional, de pérdidas que han podido tener, y también atestiguamos, pues a nivel psicológico y salud mental, pues factores de bastante vulnerabilidad, podríamos decir.
0: ¿Ha cambiado también esta situación que se daba de personas que rechazan la ayuda?
2: Sí. Yo sí, creo que sí.
1: La inmensa mayoría de las personas que están en calle demandan recursos. Y cuando tienen opción a poder verse beneficiados de alguno de los recursos, son recursos de cobertura de necesidades. No estemos pensando que estamos hablando de recursos económicos. Estamos hablando de recursos residenciales en algún caso, recursos para cubrir alimentación, para cubrir aspectos de higiene o aspectos sanitarios, es decir, muy concretos, ¿no? Y normalmente están deseosos de poder contar con esa ayuda. Daros cuenta, o hay que darse cuenta de que son personas que no tienen una cobertura de necesidades básicas, y al final, para poder empezar a trabajar con ellos, empezar a diseñar itinerarios de inclusión con ellos, hay que, primeramente, las personas tienen que tener esa cobertura, tienen que poder comer un plato de comida caliente, tienen que poder ducharse en un momento dado, ¿no? Y en eso es un poco como la entrada para empezar a trabajar con ellos.
0: Siempre es complicado establecer perfiles y patrones, pero si tuviéramos que ponerle cara, rostro a la persona que está en la calle, ¿cuál tendría?
2: Bueno, hay muchas caras, como realidades, ¿verdad?
0: Como personas,
2: como,
0: ¿no?
2: Personas, efectivamente. Bueno, sí, sin entrar en generalidades, pero sí que es verdad que actualmente hay una foto de hombre solo, joven, de entre 18 o 30 años, y pues bueno, de procedente del Magreb. Yo creo que sí que es un poco, pues bueno, lo que nos cantan los números, ¿no? Lo que vemos. Pero bueno, no queremos quedarnos en que solo existe esa foto y que va asociada, como decías, a otras cosas.
1: Sí, sí que es verdad que, al hilo un poco lo que dice Amaya, sí que se ve cada vez un número creciente de mujeres en situación de calle y en situación de exclusión residencial. Eso es importante también referirlo.
0: ¿Por la misma realidad, por cuestiones distintas?
1: Muchas veces por la misma realidad, ¿no? Igual es más mezclado, ¿no? Igual sí que es más heterogéneo las causas que pueden generar un poco esa situación en mujeres, pero sí que es verdad que estamos hablando de un número de mujeres en calle que antes o hace unos años no era ni pensable, ¿no?
0: Si hablamos de los recursos, son finitos. ¿Cómo se priorizan las atenciones?
2: Pues bueno, es muy difícil. La coyuntura en la que estamos con estos números, ¿no?, de 265 personas en calle y que hacen demanda de recursos, los recursos son finitos. Efectivamente, disponemos de recursos residenciales que tienen unas plazas muy concretas y que sí que dotan de la cobertura de necesidades básicas y mucho más allá, ¿no?, de planes de atención personalizados con las personas. Pero bueno, sí que es verdad que pues hay listas de espera amplias. Y personas que ven que optar o acceder a un recurso residencial pues no se está fraguando. Hoy estamos hablando de personas en calle que llevan un año, año y pico. La manera de valorar, intentamos que sea lo más objetiva posible, atendiendo a pues bueno, factores que pueden ser la edad de la persona, el género, si ha sufrido victimizaciones, como puede ser violencia doméstica de género o otras victimizaciones que también sufren hombres, situación sanitaria de salud, otro tipo de factores, ¿no? Intentamos, pues bueno, hacer un baremo. No entra todo el mundo. Estamos haciendo un esfuerzo también por abrir miras, intentar ampliar de la manera que podemos los recursos, pero
0: ¿y eso
2: es verdad?
0: ¿Cómo se hace?
1: Pues haciendo un poco un sudoku casi, ¿no? Quiero decir que, bueno, estamos tendiendo un poco a ampliar número de plazas, a diversificar también un poco los recursos, ¿no? Igual a dotar de aquellos espacios comunitarios en los que se pueda hacer un determinado uso, ¿no? Pues habilitarlos pues para diversificar, es decir, que no todas las personas que están en calle tengan que hacer uso, por ejemplo, exclusivamente del centro de día Estrada, por ejemplo, durante el día, sino habilitar otros espacios, otros recursos, reforzar los equipos actuales que tenemos en la gestión de los diferentes recursos, ¿no? Y buscar un poco distintas estrategias, ser más flexibles en los itinerarios, ¿no? Que en la medida que las personas vayan necesitando uno u otro recurso, podamos hacer como una escalera, ¿no? En función de la situación y el momento vital de cada uno, y que puedan ir entrando o accediendo a los recursos en función de la necesidad, ¿no?
0: Hablamos de recursos como el camas, estrada, pisos de acogida, vivienda tuteladas. ¿Nos podéis hacer una fotografía de esos recursos, de las personas que allí se atienden?
2: Pues bueno, los grandes recursos residenciales efectivamente son el CAMAS, el Centro Municipal de Acogida Social, histórico y conocido, yo creo que por todas. Ahí se dota de cobertura de necesidades básicas, pero también, insisto, de itinerarios de inclusión y de autonomización. El objetivo es atender a personas en riesgo de exclusión o en exclusión residencial y atender en base a esos planes de atención personalizada. Con respecto al acogimiento residencial, también están las viviendas tuteladas y los pisos de acogida. La diferencia es que en las viviendas tuteladas, pues bueno, también atendemos a población que está en riesgo de exclusión social, pero que necesitan, digamos, un plus, ¿no? Un acompañamiento social especializado, una capacitación desde una visión psicosocioeducativa para poder lograr salir de esas situaciones de estancamiento en la que están, ¿no? Entonces ahí sí que tenemos equipos educativos que acompañan consensuado con las personas y familias hasta donde quieran llegar. Pisos de acogida, pues vienen más desde la urgencia social, situaciones de pérdida de vivienda, desahucios. Los pisos están en diferentes localizaciones, en diferentes barrios de Vitoria, totalmente insertos en las comunidades de vecinos. Y también tenemos pisos que atienden a mujeres y familias víctimas de violencia doméstica. Uh-huh. Y también tenemos un recurso muy concreto de máxima autonomía para personas ya con una cierta edad, personas mayores, podemos decir, que no han podido acceder a recursos de personas mayores pues por no cumplir una serie de criterios, pero que están en una etapa vital ya, pues bueno, que necesitan tener un sitio, un espacio y seguir insertas en comunidad. Y ahí tenemos unas poquitas plazas también para personas mayores que viven en una pseudo comunidad de vecinos.
1: Un poco por hacer la foto, ¿no? Sí que diríamos que tenemos, o sea, si estábamos hablando de que estamos hablando de que existe en la realidad actual en calle aproximadamente unas 265 personas, actualmente tenemos 233 plazas en los recursos de alojamiento, sin contar las 65 plazas del CAMAS, sin contar las 30 plazas de la TERPE, el Centro de Atención Nocturna, ¿no? Quiero decir que a pesar de que no estamos cubriendo las necesidades evidentemente que tienen las a nivel residencial de las personas que están en calle y por eso están en calle, ¿no? Sí que es verdad que el esfuerzo es importante, ¿no? Estamos hablando de que si no tuviéramos todas estas plazas habilitadas, estaríamos hablando de prácticamente más del doble de personas en situación de exclusión residencial en calle. Por lo tanto, sí que me parece que a veces no visibilizamos que hay muchas personas, evidentemente hay muchas personas en calle, pero sí que es cierto que hay muchas también en recursos residenciales municipales.
0: Uh-huh. Voy a preguntar, ¿cuánto invierte Vitoria en estos recursos? Mucho.
1: Bueno, el esfuerzo es importante, ¿no? El esfuerzo es importante. Bueno, son centros, sí que es cierto que son recursos históricos, ¿no? Que se han mantenido siempre estables. En ese sentido, bueno, pues la inversión se mantiene, ¿no?
0: Nos quedan unos pocos segundos. No sé si queréis añadir alguna cuestión que os parezca relevante de esa realidad que vivís, de ese trabajo que hacéis constantemente en las calles de Vitoria-Gasteiz con estas personas vulnerables.
1: Bueno, a mí me gustaría aprovechar un poquito esta oportunidad, ¿no? Para que las personas que nos escuchen también se sitúen un poco en esa realidad que viven estas personas, que no es muchas veces nada fácil, que muchas veces no es elegida, que muchas de ellas están en procesos y en itinerarios de inclusión, están haciendo esfuerzos importantes, de hecho casi todos tienen referentes, casi todos están atendidos y bueno, y que aprendamos también un poco a mirar esa realidad también desde ese prisma.
0: Pues nos habéis ayudado mucho, Amalia Gómez, jefa del Servicio de Inclusión, y Amaya Rieta, jefa de Recursos de Acogida y Alojamiento, ambas trabajadoras del Departamento de Políticas Sociales del Ayuntamiento de Gasteiz. Gracias y buenos días.
1: Buenos días.
2: Gracias, Cosué.
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0: Las 9 en punto de la mañana, 13 grados en Vitoria-Gasteiz. Enseguida vamos a abrir nuestra mesa de análisis, pero antes vamos a repasar los principales titulares del día con Gemma Espinosa. Egunon.
1: Egunon, pues empezamos con una trágica noticia. Un trabajador ha fallecido esta madrugada en un accidente laboral ocurrido en la empresa Pinturas Industriales Librans, ubicada en el barrio Areta de Laudio. Al parecer, el siniestro se ha producido como consecuencia de la explosión en un horno alrededor de las 12:30 de la noche. Se investiga, por supuesto, las causas de este accidente trágico. Como decimos, un trabajador ha fallecido esta madrugada. Y un caso de legionela localizado en el edificio de la calle Amizcarra 3 en Arambizcarra. Los vecinos temen que pueda afectar a 5 portales que comparten la misma instalación de agua caliente, casi 300 viviendas. Denuncian que el ayuntamiento tenía conocimiento desde el pasado 27 de mayo, que no informó a la administración de fincas hasta el viernes 5 de junio y que esta lo comunicó a los vecinos ayer lunes.
2: Y encima el aviso que han puesto en el portal tiene una letra muy pequeña y mucha gente no lo va a leer, por lo que la gente seguirá duchándose, utilizando agua caliente, porque esto se transmite mediante el vapor que inhalamos, el vapor que genera el agua caliente y que inhalamos.
1: También les adelanta Radio Vitoria que más de 50 taxistas han presentado alegaciones al decreto de guardias del ayuntamiento. Al menos medio centenar de taxistas a título individual, aunque asesorados por un mismo abogado, ponen el foco en la falta de estudios realizados en la ciudad para determinar el número de servicios mínimos necesarios y la falta de medidas de seguridad para los taxistas durante esas noches de guardias. Y los servicios sociales de Vitoria tienen identificadas a 265 personas que viven en la calle, que son las que viven en lonjas o en instalaciones abandonadas y que han solicitado recursos del ayuntamiento. Entrevista en Radio Vitoria hace unos minutos a la jefa del servicio de inclusión, Amalia Gómez, dice que el perfil de los sin techos en la ciudad está cambiando.
3: Actualmente, encontrarnos en una situación de exclusión residencial puede venir motivado por un montón de causas. Es decir, incluso las personas que menos podamos pensar que en algún momento de nuestra vida podemos encontrarnos en esa situación, pudiéramos llegar a estar en esa situación, ¿no? Porque tenemos un problema estructural a nivel de vivienda y nos estamos encontrando con situaciones impensables hace años. Es decir, personas incluso con recursos económicos, incluso con trabajos estables, incluso con ahorro, que no están siendo capaces de encontrar una alternativa habitacional autónoma.
1: Y falta menos de un año para las elecciones municipales y forales y el PNV ya ha desvelado cuál va a ser su apuesta para relevar a Juan Mari Aburto al frente de la Alcaldía de Bilbao. Mikel Hidalgo, 33 años, es el candidato más joven y además desconocido para el público, aunque ha sido asesor tanto de Pradales como de Urkullu y forma parte de la ejecutiva vizcaína. Todavía estamos pendientes de lo que se decida con el candidato o candidata en Gasteiz y en Araba. Y esta mañana se presenta el Campeonato de Bercholaris de Euskal Herria y Radio Vitoria ya les adelanta que una de las semifinales se va a celebrar en Mendizorroza. Será la primera vez que Gasteiz acoja una semifinal de este evento multitudinario. Además, el director de orquesta alavés, Juanjo Mena, va a volver a ponerse al frente de la Sinfónica de Bilbao los días 15 y 16 de octubre en el Palacio Euskalduna. Será una de las últimas ocasiones en las que el director gasteiztarra se suba al podio tras anunciar el pasado mes de marzo su retirada debido al Alzheimer que padece. El concierto, titulado Reencuentro, será un abrazo musical con quien fue director de la Sinfónica de Bilbao entre 1999 y 2008. Íñigo Alberdi es el actual director general de la Orquesta Sinfónica de Bilbao.
4: Que en este momento compartamos este momento juntos, para nosotros es algo que obviamente no hay palabras, pero es muy importante esa presencia en una temporada que además es una temporada muy de directores.
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1: El frente nuboso ha dejado lluvia esta mañana, pero por la tarde va a lucir el sol. Eso sí, la temperatura máxima no va a pasar de los 17 grados.
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9: Pepe Sainz Varela. Querido Pepe, buenas tardes.
10: Hola, Jenny.
9: Soy toda oídos.
10: Era una oposición al Cuerpo de Auxiliares de Archivos, Bibliotecas y Museos que se celebró en 1957 en Valencia. Los cuerpos de funcionarios eran todos estatales, pero a mí lo que más me llamaba la atención era la cantidad de cartas de recomendación que recibía el tribunal, el presidente del tribunal. Uno, si lee esta documentación así, sin hacer un análisis, pensaría, bueno, pues todos estos recomendados aprobarían. En aquella época,
9: pues no.
10: Las oposiciones
9: pues eran muy rigurosas.
10: Terminó el día 11 de octubre del 57. El 14 de octubre. Porque
9: anda,
10: al día siguiente, lunes, fue la catastrófica riada
9: de Valencia.
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0: A las 9 y 7 minutos de la mañana arrancamos el tiempo de la opinión y el análisis. Hoy con Álvaro Iturricha, Egunon.
1: Egunon.
0: Edu Urtidearri, ¿cómo estás?
2: Hola, Egunon.
0: Y Lorena López de la Calle, Egunon.
3: Egunon, gusti.
0: Bueno, con nuestras invitadas de las 8 y media hemos puesto el foco en cómo se atiende a las personas que viven en la calle, una realidad que está en aumento. Ahora mismo, según el último recuento, hay 265 personas identificadas viviendo en diferentes puntos. Es una cifra que se ha triplicado, es una realidad cambiante. Hay focos itinerantes, el más conocido evidentemente es el de Ursa y Ega. Hace unas semanas se procedió a la identificación de esas personas. Sobre todo esto nos hablaba Amalia Gómez, jefa del Servicio de Inclusión del Departamento de Políticas Sociales.
4: Actualmente encontrarnos en una situación de exclusión residencial puede venir motivado por un montón de causas. Es decir, incluso las personas que menos podamos pensar que en algún momento de nuestra vida podemos encontrarnos en esa situación, pudiéramos llegar a estar en esa situación, ¿no? Porque tenemos un problema estructural a nivel de vivienda y nos estamos encontrando con situaciones impensables hace años. Es decir, personas incluso con recursos económicos, incluso con trabajos estables, incluso con ahorro, que no están siendo capaces de encontrar una alternativa habitacional autónoma.
0: Y esa realidad nos lleva a encontrarnos 265 personas en nuestra ciudad viviendo en diferentes focos, como digo, una realidad que se ha triplicado en los últimos años. El perfil de esa persona en la calle también ha cambiado, aunque si tuviéramos que ponerle un rostro, hay 265 rostros, pero el más común es el de hombre joven, entre 18 y 33 años, que vive solo, que está solo, y que su origen es del Magreb, aunque también nos encontramos cada vez más mujeres pernoctando en la calle con unos recursos en máximos. Ya nos han dado las cifras ahora mismo de 233 plazas en los diferentes servicios que tiene el Departamento de Políticas Sociales, más las 65 plazas del CAMAS, más las 30 del ATERPE, como digo, en máximos, y haciendo, nos decían, sudoku para poder atender a todas estas personas. ¿Cómo lo hacemos? Álvaro, ¿podemos atender a todas ellas en una realidad que nos está sobrepasando?
1: Buena pregunta, ¿no? Porque hasta ahora, hasta hace unos años, el perfil de las personas que estaban en la calle yo creo que tenía más que ver con personas consumidoras de sustancias o con personas que tenían un problema de enfermedad mental. Pero ese problema ha mutado, o sea, tenemos ese grupo de personas que en muchos casos además ni siquiera quieren ser atendidos, ni quieren estar en un recurso público, pues porque prefieren estar a su aire y demás. Ahora nos encontramos con gente que se ve en la necesidad de estar en la calle, sin querer estar en la calle, ¿no? Que eso ya empieza a ser un tema, pues yo creo que de mucha gravedad. Y yo creo que hay que hacer una autocrítica potente y hay que hacerla sin más dilación, ¿no? Hay que reconocer que los servicios sociales públicos no están a la altura de las necesidades que en este momento demanda la sociedad. Esas personas que no quieren estar en la calle no deberían estar en la calle, deberían estar en recursos públicos atendidas, ¿no? Y la pregunta es, ¿cómo lo hacemos? Pues yo creo que hay que establecer cuáles son las prioridades que tenemos como sociedad, ¿no? A mí me parece muy interesante, ¿no?, que se abran debates, y no quiero hacer demagogia, pero que se abran debates en los que la inversión pública es altísima, en la que los recursos de los ayuntamientos, la diputación, se fijan pues en la rehabilitación de edificios, en la construcción de edificios relacionados con la cultura o con el deporte, donde se van a meter muchísimos millones, y sin embargo que no encontremos los recursos para las necesidades básicas sociales, ¿no? Para hacer algo que yo creo que nos ha caracterizado como sociedad, y es intentar esa cohesión a través de un sistema que no deje a nadie atrás, ¿no? Entonces yo creo que es una cuestión de prioridades, y que nuestros responsables políticos lo que tienen que hacer es marcarse esas prioridades y poner el esfuerzo económico, el dinero de la administración pública en aquellos recursos que son imprescindibles y necesarios, ¿no? Y luego, por otro lado, yo me hago muchas veces la reflexión, ¿no? Tenemos infraestructuras habitacionales, residenciales en esta capital, en esta ciudad, pues que están infrautilizadas, y el otro día lo comentábamos, creo que fuera de micrófono, ¿no? Cuando ves a los malienses que están durmiendo en la calle y ves el cuartel de la Policía Nacional que está al lado, que tiene unas infraestructuras tremendas, que están vacías porque no está viviendo prácticamente nadie en ese cuartel, y parece que sería tan sencillo como decir, tenemos un recurso público con unas viviendas que están vacías y tenemos personas que necesitan vivienda, no sé, unamos con una línea de puntos el problema con la solución y aportemos una solución, si tenemos personas que necesitan vivienda, no sé, unamos con una línea de puntos

0: En el reportaje por el incremento absoluto de los alquileres, del precio de la vivienda, que deja fuera a mucha gente que aún incluso teniendo recursos por tener un trabajo, son incapaces de poder de alguna forma acceder a una solución habitacional, ¿no? Por lo tanto, revisemos el modelo, busquemos soluciones y a través de la solidaridad que permiten las administraciones públicas, arreglemos el problema.
1: Porque estamos hablando de personas con su realidad, con su rostro y, por cierto, a partir de las 10 vamos a escuchar algunas de ellas que están en situación de calle e incluso alguna que ha conseguido revertirlo, ¿no? Y recuperar cierta normalidad. Edu.
2: Sí, este es un fenómeno que es casi invisible, ¿no? O sea, además creo que decían ellas, ¿no? Que antes igual los veíamos más, ahora buscan lugares lo más escondidos
1: más
2: posibles
1: posible.
2: para no ser visibles. O sea, ellos buscan esa invisibilidad, ¿no? De manera que es un fenómeno que para muchos de nosotros puede ser invisible. En un momento determinado puede
1: ver alguien. Perdona que te interrumpa, porque este fenómeno también lo estamos viendo en algunos pueblos. Ayer nos contaba el alcalde de Archiniega que también están viendo, por ejemplo, en su municipio, gente vivir en la calle. De hecho, varios municipios del Valle de Ayala se han puesto de acuerdo, bueno, para intentar atenderlas, ¿no? Para crear una red.
2: Eso es. Entonces, yo creo que por eso también iniciativa, o sea, este tipo de entrevistas, este tipo de visibilización de este problema me parece importante para que seamos también conscientes de ello, ¿no? Si no, lo que no vemos no existe. Entonces, en ese sentido, creo que es importante visibilizarlo, ser conscientes y también una cuestión que decían ellas, ¿no? Cuando se asocia la delincuencia a este fenómeno, ¿no? Ahí hay que tener muchísimo cuidado y una de las razones que ellas ven y que creo que es evidente es el desconocimiento. Cuando no lo conoces, pues igual no empatizas con esas personas y al final el problema de esas personas es de esas personas fundamentalmente. El nuestro, que es ver, o sea, la falta de estética que puede tener el ver a una persona durmiendo en un cajero en un momento determinado o que ni la ves cuando está pernoctando donde buenamente puede. Hombre, que el problema es básicamente de esas personas y claro, las situaciones son muy variadas, como decían, pero bueno, hay un patrón también bastante habitual, ¿no? Que es una persona migrante que no tiene trabajo, lógicamente, que está en situación irregular y bueno, no sé si en qué medida la regularización que está ahora en camino puede paliar alguno de esos problemas, no lo sé, eso supongo que está por ver, ¿no? Pero en el sentido, en la medida en la que pueda se les pueda dotar de, digamos, papeles que puedan regularizar su situación, un trabajo, por precario que sea, que pueda generar unos recursos, como decía Álvaro, no llegamos a atender a todos ellos, o sea, porque también hablábamos de 233,
1: sí, sí.
2: Digamos...
1: 233 plazas, más las 65 del CAMAS, más las 30 de la TERPE.
2: Eso es, que vamos, que son recursos, pero todavía, si hace falta más, habrá que poner en marcha más recursos, ¿no? En ese sentido, en Vitoria yo creo que ha habido un cierto consenso en las últimas décadas, incluso desde la época de cuerda, en el que este era sensible a este problema y yo creo que se pusieron en marcha este tipo de iniciativas yo creo de manera bastante consensuada. Bueno, no perdamos el consenso, incluso si se puede ampliar los recursos, tanto mejor.
1: De hecho nos decían, ¿no? Algunos como el CAMA son históricos, ¿no? Los conocemos aquí desde hace muchos años. O la TERPE, ¿no? Lorena.
3: Yo estoy de acuerdo con Edu y con Álvaro. Yo creo que hay que romper ese círculo vicioso de primero desproteger a los o no dar protección a los vulnerables, no crear recursos y luego perseguirlos y encima decir que son delincuentes. Entonces, claro, eso es demasiado fácil, demasiado populista y no se corresponde con la verdad. Y también estoy de acuerdo en que puede haber infraestructuras al lado y ahí es donde tiene que venir la coordinación institucional, no el ayuntamiento solo no se vale por sí mismo, hay otras instituciones y no lo sé, pero yo creo que ese edificio seguirá siendo propiedad de la policía, ¿no?
0: De la administración del Estado.
3: Entonces el Estado, entonces pues bueno, eso te quiero decir, el Partido Socialista ahí podría echar una mano, digo yo, no sé, hablar, porque es cierto, tenemos ahí, o sea, yo creo que hay que rebasar las barreras que te constriñen dentro de una única administración, eso está visible, este problema es un problema que va a más, pero también va más la gente que va de paso, o sea, lo que están aquí estancados es porque aquí probablemente es lo que se dice también entre ellos, es más fácil y más rápido obtener papeles, igual cuando aterrizan nunca, pero cuando llegan de cualquier manera al Estado español, pues bueno, les es más fácil o menos tiempo sacar papeles para seguir hacia el norte, porque muchos ya tienen familia en Francia o en Inglaterra y quieren seguir subiendo hacia allá. Pero bueno, yo creo que lo que no podemos quitarnos de la cabeza nunca es que nadie elige estar en la calle, o sea, nadie quiere estar, y yo de verdad, al que diga eso...

0: propondría que se pasara 48 horas sin nada, con, por ejemplo, 10 euros en el bolsillo o menos, en la calle. Y que viera a ver si se está bien o no. O sea, eso genera un problema de pues eso, de dónde me aseo, qué me pasa si me pongo enfermo, etcétera, etcétera. Está clarísimo que quien vive en la calle vive menos años porque la salud se deteriora mucho más. Entonces, bueno, enfrentarse a la supervivencia diaria, la inseguridad, ese deterioro físico y psicológico es tremendo. Pero por otra parte, tampoco podemos pensar que la solución está solo en la vivienda. La vivienda, es cierto que todo esto se agudiza por el problema de la vivienda, pero corresponde casi al 50% de la solución del problema, porque esto va acompañado de trabajos dignos, de integración en las sociedades, etcétera, etcétera. Entonces, por eso que es fundamental que todas las instituciones se pongan en marcha para eso. Me ha parecido una entrevista muy interesante a estas dos funcionarias, porque ellas hablan con datos y sin ninguna utilización política, que de eso se trata, de no politizar temas que son absolutamente técnicos y que requieren una solución técnica.
1: Era un poco el objetivo de esta conversación.
0: Pues es que ricas.
1: 9 y 18 minutos de la mañana. Se cumplen 20 años desde que se hicieron públicos los grafitos extraordinarios de Iruña Velella que iban a revolucionar los orígenes del euskera. Unas inscripciones religiosas que fueron datadas en los siglos 3 y 6 y que demostraban la convivencia de culturas y lenguas en Euskadi desde época romana. Como todos saben, una comisión de expertos impulsada por la Diputación de Álava y compuesta por lingüistas, arqueólogos, epigrafistas, físicos y químicos, aseguró que había habido falta de rigor en esas excavaciones y concluyó que no había base científica para corroborar que esos hallazgos dataran de los siglos que he mencionado ni que conteniesen las inscripciones en euskera más viejas que se conocían. Bueno, el caso, también lo saben, supuso la condena al director de la excavación, al arqueólogo Eliseo Gil, a 2 años y 3 meses de prisión por falsedad y estafa. En el momento de los hechos, cuando se destapa este escándalo, era diputada foral de Euskara y Cultura, Lorena López de la Calle. Lorena, ¿cuándo empieza el departamento a sospechar que esos grafitos no son tan extraordinarios?
0: Bueno, Eliseo Gil empieza a trabajar para la Diputación en el 2002 y el anuncio de todo esto tan extraordinario es en el 2006 o 5-6. Y bueno, ya desde el 6... había rumores. Entonces, cuando yo llego en agosto vinieron tres personas, primero un funcionario del Departamento de Cultura, Gonzalo Bilbao, que además era del Partido Popular, para decirme que aquello no pintaba nada bien, pero a los pocos días de estar y sin tener todavía ni siquiera equipo formado, el primero que vino fue Gorrotxategi. Gorrotxategi para entregarme una carta en mano que él había escrito el 16 de junio de 2006, o sea, 15 días después del anuncio donde él había estado. Porque él anunció que eran buenos y me dijo, he pasado los peores días de mi vida, me tuve que marchar al Pirineo para reflexionar y ver y vengo convencido de que esto no es bueno. O sea, eso me contaba que él decía en el 2006. A mi despacho vino en el 2000, en agosto, primeros días del 2007, y me entregó esa carta, una carta que había entregado a la directora de museos, a la persona encargada de los museos, que jamás entregó a su jerarquía, nunca llegó hacia arriba. Entonces, cuando me dio esa carta estaba clarísimo que había que ver qué es lo que pasaba. Y al día siguiente, exactamente al día siguiente de que viniera Gorrotxategi, vino Eliseo Gil con un cartapacio para venderme, entre comillas, el plan del tercer milenio, no sé cómo lo llamaba, que era para el recrecimiento de las murallas y hacer una especie de Walt Disney en el yacimiento.
1: Pero a ti, ese núcleo más cercano en el departamento, ¿qué es lo que te traslada desde el principio? ¿Que los grafitos son falsos o que no están bien datados?
0: No.
1: ¿Qué
0: no,
1: información te van trasladando?
0: No, lo que hicimos era tratar el tema de manera quirúrgica, un poco siguiendo el método arqueológico, por cierto. O sea, no había ¿por qué sospechar de nada ni de nadie en el yacimiento? Lo que había era una serie de dudas que había que aclarar y saber, porque bueno, podía ser el responsable del yacimiento u otra persona u otros que estaban de paso. O sea, eso había que dilucidarlo. Y por eso, desde el principio dijimos, bueno, aquí hay que organizar una comisión interdisciplinar con todas las disciplinas que tienen que intervenir, pues desde arqueólogos, historiadores, químicos, físicos,
1: lingüistas, epigrafistas.
0: Sí, todo el mundo. Y entonces era una comisión que empezó a trabajar en enero del 2008 y se reunía más o menos una vez al mes, y quisimos que cada experto entregara sus conclusiones, porque esas llegaron al final, pero el avance que iban teniendo en sus investigaciones directamente a Diputación, que no hubiera contacto entre ellos, para que no hubiera contaminación entre unos y otros.
1: Durante todo ese proceso, ¿pides explicaciones a Eliseo Gil? ¿Qué responde?
0: Durante todo ese tiempo, sí. Desde el primer día que vino al despacho y que me enseñó las ostracas, las fotos de las ostracas no. Ya cuando me enseñó lo del RIP, yo le dije, ¿sabéis? El RIP es lo que ponen en las tumbas, es porque te has muerto. Pero en lo que ponía en la cruz de Jesucristo era Inri, que era el nombre, o sea, el rey de los judíos, no RIP. RIP es de ahora. Y se puso muy nervioso y me dijo, bueno, si no te interesa, entonces digo, no, que me interesa muchísimo. Y entonces yo le dije, mira, Eliseo, ¿por qué no vamos al yacimiento? Y fuimos al yacimiento con el director a mediados de septiembre de 2007 y visitamos todo el yacimiento, y ahí ocurrió una cosa curiosa, y es que yo debo todo siempre a la enseñanza, a la educación y a la curiosidad intelectual que siempre he tenido, pero a una profesora en concreto del Instituto Federico Baraíbar, que se llama Blanca Sanz, que era mi profesora de Historia y Arte, que nos llevaba mucho a Iruña Velella, y yo desde el año 74-75 visitaba regularmente el yacimiento. Total, que cuando me lo enseña Eliseo, me lleva al sitio de la casa de Pompeya Valentina, y al lado a unos mosaicos. Yo veo los mosaicos y le digo, qué raro, estos mosaicos no estaban. Y me dice, bueno, no, es que estos mosaicos, y ponía mosaicos del siglo III, y le digo, pero ¿cómo ponen mosaicos del siglo III? No sé, y me dice, no, es que estos mosaicos, que eran de la época de Gratiniano Nieto, que era otro arqueólogo, en los años 50 lo encontró, lo excavó, se robaron, ese mosaico desapareció. Y entonces Eliseo me dice, no, es que hemos traído teselas de Italia, o sea, teselas son los trocitos de los mosaicos, las hemos traído de Italia y lo hemos reconstruido. Le digo, bueno, vale, pero entonces tienes que poner reconstrucción sobre fotografías reales.
1: No,
0: entonces
1: ya
0: de ahí, y al bajar del yacimiento después de toda la vuelta, me dice, fuimos solos, el director y yo, Agustín y yo, y nos dice, bueno, ya tengo contratado con el National Geographic 30 páginas para hablar de todo esto. Y digo, hombre, Eliseo, con todo lo que está aquí, todo el run que hay, no vamos a decir que sí, ¿no? Pues viene dentro de 15 días, pues anulas la visita porque no puede ser.
1: Quiero que escuches esto.
2: Tanto esta diputada que os habla como esta casa, la Diputación Foral de Álava, no podemos perder más tiempo enredados en la maraña infinita que propone el señor Gil. El crédito del señor Gil se ha agotado y las oportunidades para demostrarlo también.
1: Ahora os dejo, Álvaro y Edu, que preguntéis y que hagáis observaciones. Pero ¿en qué momento, Lorena, decides dar un golpe en la mesa? Es decir, bueno, aquí hemos llegado.
0: Cuando eso supongo que es el día 19 de noviembre.
1: Es tu comparecencia junto con los dos expertos.
0: Claro, es el 19 de noviembre. Pues cuando nosotros trabajan todos los expertos, ninguno puede decir que es cierto. Y entonces, pues bueno, él era el director de la excavación. Y es cuando dijimos, bueno, pues esto hay que frenarlo, hay que pararlo, y lo primero, hay que cerrar el yacimiento para que las pruebas que pueda haber las podamos utilizar. O sea que eso fue así. Pero entonces todavía no sabíamos cómo era. A partir de ahí, a partir del 20 de noviembre, es cuando empezamos a buscar responsabilidades de quién podía ser, y es cuando empezamos ya a hacer esa tarea también de excavación y de pulir, llamando a todas partes, para que ya no nos cuadraba ningún currículum ni nada de la trayectoria que se había vendido. Pero sí quiero decir que eso sí es, creo, un corte del 19 de noviembre del 2000.
1: En agosto, esto es en enero del 2009.
0: Ah, bueno, quiero, es mucho, mucho, mucho más tarde. Pero yo me refiero a la primera vez que dijimos esto no puede ser. Tengo que decir que a Eliseo Gil le llamamos la víspera, el 18 de noviembre del 2008, y le dijimos, mira Eliseo, la conclusión de la comisión, donde él era miembro, es que Eliseo era miembro de la comisión de expertos, y le dijimos, esto apunta muy mal y va en contra tuyo, o sea que te damos la última oportunidad para que te retractes en parte o algo, en fin, sabes un poco tu honor porque te va a caer una gorda. Y no, dijo que no y para adelante. O sea que las oportunidades se le dieron hasta el final.
1: Edu.
3: No, bueno, preguntas la verdad es que habría miles, ¿no? Pero, o sea, ya es un tema que también se ha quedado tan... O sea, yo ya me acuerdo que en su día fue un tsunami aquello, ¿no? Hubo un montón de... No solamente en Álava, también en la comunidad científica y arqueológica y demás hubo encendidos debates sobre el asunto, ¿no? Y creo que todavía incluso... se mantienen de alguna manera por ahí algunas brasas, ¿no? Sobre este tema. Entonces, no sé, la verdad es que el tema es tan ingente. Yo sí que es verdad que me he estado ojeando un poco la sentencia, que son 256 páginas, en la que se le condena a Eliseo, por una parte, esos 2 años y pico y 3 meses, ¿no? Y también a Rubén Cerdán, que era, que trabajaba, estaba en su equipo. Había otro tercer acusado que al final no se condenó.
0: Escribano.
3: Y bueno, la verdad es que, claro, entonces una sentencia que además está, digamos, vista en dos instancias diferentes, ¿no? Pero por un lado hubo una primera instancia y en la segunda se ratificó la sentencia, incluso se aumentó algo, creo que la multa a la diputada. Pues creo que, bueno, al final hay que quedarse con eso, ¿no? Con los hechos, ¿no? Yo es que me quedo más con la parte personal, porque a Eliseo Gil lo conozco de manera personal, era vecino mío, y digamos que era un buen vecino, muy buen vecino, de hecho, y lo tengo por una muy buena persona. Entonces, en ese sentido, tengo unos sentimientos bastante encontrados, ¿no? Sí, en ese sentido. Y claro, me llegó, digamos, del ámbito casi más personal, ¿no? Dices, ¿cómo esta persona puede haber caído en estas situaciones, ¿no? También yo ahí creo que hubo mucha controversia también, como una pelea también, ¿no? Entre universidad, por un lado, la empresa, que no dejaba de ser una empresa de arqueólogos, ¿no? Y ahí hubo un enfrentamiento bastante encontrado también. No sé también si había algún tipo de interés, o sea, en el sentido de que también la propia universidad al final se acabó haciendo cargo del yacimiento, ¿no? Que fueron sus principales críticos en un primer momento, ¿no? En ese sentido. Todavía además hay plataformas que defienden la honestidad de Eliseo, que creo que al final también de alguna manera se acabó cargando un poco con todo el peso de la culpa. Cuando además la sentencia no prueba en ningún momento que fuera él quien falsificó, digamos, las inscripciones, ¿no? En ese sentido, por eso tengo muchos sentimientos encontrados y me cuesta tener una opinión de negro o blanco. Es difícil.
1: Álvaro.
4: Bueno, yo creo que aquí cada uno tenemos nuestra propia vivencia, ¿no? Yo recuerdo cuando Eliseo Gil, yo era portavoz en Juntas Generales, y vino en el 2006 a contarnos el alcance de lo que había encontrado allí. Se lo había presentado ya a la Diputación y al Gobierno Vasco, a Euskotren Bidasarea, que era el quien financiaba la excavación. Y yo recuerdo a Eliseo Gil, que le conocía de antes también del mundo arqueológico y demás, como si hubiera descubierto, como si se le hubiera aparecido la Virgen. O sea, él de verdad, en aquel momento lo que transmitía es que había encontrado algo absolutamente extraordinario y por lo menos trasladaba ese convencimiento absoluto de que lo que había encontrado era real, ¿no? Por lo tanto, yo sí que sostengo la teoría, a la vista también de lo que decía la propia sentencia, de que quizá Eliseo aquí fue una especie de víctima seguramente de actuaciones de su propio equipo, lo que no le exime de responsabilidades, ¿eh? En cualquier caso, eso también es cierto, porque era el director de la excavación. Pero bueno, aquello, la verdad es que cuando nos lo presentó era algo absolutamente tan extraordinario que, no sé, daba un poco de vértigo, ¿no? Y lo que sí es cierto es que a la vista de lo que ocurrió y cómo se explicó después, y yo creo que hay los informes técnicos que avalaban la sentencia, ¿no? Sí que lo ponían de manifiesto, fallaron muchas cosas. Yo creo que falló la custodia de las propias piezas. Yo creo que, no sé, conozco un poco el tema arqueológico, como sabéis, de Arcaya, ¿no? Y ahí la Junta Administrativa está liderando el proyecto. Cada vez que aparece algún descubrimiento extraordinario, lo primero que se hace es parar la maquinaria, llamar al servicio de restauración, hablar con la Diputación, poner en contacto a las universidades con las que colaboramos para que haya, primero, pues muchos expertos analizando lo que realmente está ocurriendo, ¿no? Y aquí resulta pues que las ostracas, los grafitos, las inscripciones en la las cerámicas, para que nos entendamos todos, bueno, primero se llevaban al lavado, luego al laboratorio, y cuando ya estaban de alguna forma reconstruidas es cuando se presentaban, ¿no? Incluso algunas pues ya aparecían con pegamento y tal, que bueno, que tampoco es algo tan extraordinario en arqueología, se utiliza muchísimo el pegamento. A mí es algo que me sorprendía del informe, de alguno de los informes técnicos de la sentencia, ¿no? Cuando hablaban de que se habían pegado las piezas con loctite. Bueno, es que eso se hace, lo que pasa es que hay que hacerlo en su momento, no desde el primer momento quizá, ¿no? Entonces, bueno, la sensación, yo creo que de que las cosas no se habían hecho correctamente, sí que estaba en el aire. Yo creo que eso establece una responsabilidad para el director de la excavación, independientemente de su grado de conocimiento y participación en el fraude, ¿no? Y yo creo que la cuestión que quedó de todo esto es la pérdida de la reputación del yacimiento de Iruña Velella, que es absolutamente extraordinario como yacimiento arqueológico romano.
1: Luego os pregunto eso, vale. Si se ha restituido un poco el honor de Iruña Velella. Pero claro, estamos hablando de unos grafitos extraordinarios, un hallazgo muy goloso... que cómo vamos a desacreditarlo, ¿no? Entonces, Lorena, no sé si se sufrió, el departamento sufrió presiones, esos expertos sufrieron presiones por eso, porque el hallazgo era muy extraordinario.
0: No hubo ninguna presión. O sea, el tema es que el relato, cómo Eliseo y su equipo habían construido ese relato, era un relato de ensoñación. Es como el cuento que tú cuentas a tus hijos de noche para pues incitarles a que un día sean arqueólogos o lo que sea, pero no, basado en todo un invento. O sea, pues se había inventado que había una escuela, que se cayó el techo, que ahí estaban estudiando griego, latín, egipcio, porque había jeroglíficos. O sea, se está estudiando todo y se encuentra y encima euskera. Entonces, no se sostenía ese relato, pero tenéis que saber que en el 2004-05 se llevan una caja de zapatos, o sea, lo de la custodia de las piezas. Eliseo se llevó ostracas a Patrimonio Nacional, a Madrid, viajó a Madrid, les enseñó esas piezas, y en Madrid le dijeron: uy, Eliseo, esto, olvídate, no sé de dónde viene, no hagas caso a esto. Pero eso no sirvió. Cuando nosotros fuimos a Patrimonio, que fuimos mucho más tarde, en el 2000, finales del el 9 sería ya, ¿no? En el 9, pues nos contaron todo esto. Entonces nos dijeron: bueno, otra vez venís con esto, pero esto no se paró. No, pues no se paró, esto sigue. O sea que hay muchas cosas que se han contado y que no coinciden con la verdad. Claro que es una persona simpática, afable, pero bueno, es que no quita lo uno para el otro. ¿A cuántas personas afables y simpáticas conocemos que luego, pues no sé, porque cuestiones, o sea, es difícil de interpretar la mente de otras personas, pero sí la capacidad de manipulación grande a través de un relato que incitaba, pues eso, a creernos, sobre todo en el mundo del euskera, que era lo que a mí más me costaba y más daño personal me hacía, ¿no? Hacernos creer que tal, pues esa nostalgia de decir que aquí estamos antes que nadie, que probablemente sea cierta, pero eso tiene que demostrar con cosas reales y con cosas que se han contrastado con tus pares. O sea, Eliseo jamás escribió el informe de excavación, jamás se midió con sus pares, jamás se publicó en ningún lugar, que es obligatorio todo eso. O sea que hay muchas cosas. Y en cuanto ¿a cuándo aparecían las piezas? Pues eso también, o sea, otro de los problemas de mala praxis en el yacimiento es que cuando tú excavas tienes que guardar tierra de contraste para saber dónde la composición química de donde han salido esas ostracas, y no había tampoco esa tierra de contraste. Y además se excavó, los arqueólogos no encontraron nada in situ. Se guardó durante un año, encima gran parte de esas piezas en tierra entre dos carretillas, y luego en el tren de lavado, de repente aparecen todas, tren de lavado donde se limpian con agua, y ahí aparecen las cosas. Claro, los propios arqueólogos, tres de ellos, se marcharon del yacimiento porque, aunque en aquel momento dijeron que era por cuestiones personales, era porque no estaban de acuerdo con la manera de actuar de Eliseo, se lo habían dicho y no les hacía caso.
1: ¿Se ha restituido el honor de Iruña Velella?
3: Yo creo que no. Yo creo que la mancha sigue ahí. Y costará mucho tiempo, seguramente.
1: Por ejemplo, ¿esos grafitos extraordinarios creéis que deberían mostrarse al público para conocer también la trayectoria que ha tenido de luces y sombras, este yacimiento?
3: No digo que no, pero claro, en su contexto, está claro, ¿no? Uh-huh. O sea, y bueno, no tiene por qué ocultarse, ¿no? Al final es una realidad que tenemos ahí. Como pueden mostrarse otro tipo de cuestiones que ha podido haber a lo largo de la historia y que al final son parte de nuestra historia, ¿no? O sea, que de alguna manera tenemos, hay además un museo de arqueología. Bueno, no sé, incluso a veces los fakes también son parte de nuestra historia, ¿no? Uh-huh.
1: Álvaro, tú decías que tampoco crees que se haya restituido el honor.
4: Yo creo que no. Yo creo que, bueno, es un trabajo que hay que seguir haciendo, ¿no? Y que, evidentemente, la importancia de los hallazgos que se van a obtener en Iruña, lo mismo que se están obteniendo en Arcaya o en Tulonion, bueno, pues al final, en Dulanchi, al final, de alguna forma, van a superar esa crisis de credibilidad que se planteó en Iruña, ¿no? Pero es que es bastante habitual encontrarse inscripciones en los yacimientos. Quizá lo que habría que dejar claro es que, o sea, no es que lo extraño es que aparezcan inscripciones. Lo que fue extraño es que apareciesen inscripciones que hablaban, pues, de temas religiosos o de euskera, ¿no? Porque las ostracas, los trozos de cerámica con inscripciones hechas con punzones y demás, son muy habituales. O sea, aparecen cientos y cientos de piezas, también aparecen en Arcaya su statium, ¿no? Lo que ocurre es que normalmente lo que llevan es el nombre del propietario del recipiente cerámico, porque lo dejaban en sitios, vamos a decir, comunes, y era para identificarlo, ¿no? Lo que ocurre, yo creo que lo que ha generado en la Diputación todo este torbellino es que se ha blindado respecto al tema arqueológico en Álava, y que está haciendo daño al resto de los yacimientos, ¿no? Porque Diputación ahora quiere establecer un control férreo respecto a lo que se hace en Iruña, y de alguna manera está centrando su esfuerzo esencialmente allí, y eso lo que está haciendo es que en otros yacimientos, y hablo por ejemplo en el caso de Arcaya Substatium, la participación de la Diputación sea escasa, porque de alguna forma tienen miedo al descontrol que pueda suponer las actuaciones que están llevando en yacimientos arqueológicos. Pero lo que hay que mirar es el rigor científico de las personas que trabajan, de los equipos que están trabajando, el reconocimiento a sus equipos, que yo evidentemente, pues en lo que hacemos en Arcaya Substatium, puedo de alguna forma defender ese rigor científico, pero lo que hace falta es eso, que haya contraste, que se sigan los procedimientos, que no se pierda la custodia de las piezas, o sea, que el mecanismo de investigación científica sea estricto.
0: Evidentemente, totalmente de acuerdo. O sea, pero claro, para que las personas que nos escuchen entiendan, es que las ostracas eran de, o sea, los trocitos de cerámica eran de verdad, pero lo que se había escrito encima era contemporáneo. ¿Y qué salían allí? Pues un cerdo alado, o sea, como Cupido, eso no se hacía así. Salían letras de filósofos como Virgilio, solo que escrito en castellano, Virgilio, y no se dice Virgilio, se dice en latín Vergilius, o sea que, y así suma y sigue. Las cruces en aquel momento no eran dos, no eran como las que salieron en Velella, porque eran ya no dos palitos, sino dos rectángulos, y además vestidas, que se llama cruces vestidas, con personajes. Eso no existía entonces. Jeroglíficos, imaginaros, sale el nombre de Nefertiti, que ni siquiera en Egipto la ponían porque estaba totalmente apartada de la historia, y era la innombrable, o sea, en Egipto no sale, pero sale aquí. Y el euskera, pues lo mismo, eran cosas que tampoco eran, por lo que dicen los expertos, era euskera moderno y no euskera de todos esos tiempos. Y en cuanto a la reputación, a que se ponga, a mí me parece muy bien que se exponga, para que la gente vea que es totalmente anacrónico decir que eso era en el siglo III. Que sepáis que Eliseo, en la última reunión de la comisión, pidió que se pasara la datación del 3 al 6, después de haber dicho, y siempre, que los laboratorios franceses daban fe, todo eso era mentira. El propio Cerdán dijo, no, yo dije que había mandado todo a París y nunca lo mandó, lo reconoció, en fin. Y en cuanto a la reputación del yacimiento, nosotros, con muchísimo trabajo, porque hay que decirlo, y con la dedicación de tantísima gente, conseguimos sacar un plan director del 2010 al 20, yo no sé si han hecho ahora del 20 al 30, me da que no, pero ya dejamos todo hablado. ¿Por qué? Porque sabíamos que había mucho material en la parte de delante. De hecho, cuando volvíamos, me contaba Eliseo Gil lo del National Geographic, a la altura de donde ahora ha salido incluso una inscripción de Velella, pero bien escrito y de verdad bien excavada, que era la broma que habían hecho en el yacimiento, pero en fin. Ahí me dijo Eliseo, uy, aquí van a salir montones de ostracas y de todo. Pues no salió nada, salió esto de verdad, y salió un mercado, etcétera, etcétera. O sea que hay un plan director, se está trabajando con seriedad, cambiamos totalmente la manera de trabajar, porque, y termino con eso, la técnica de estratigrafía era buena, pero todavía se hacía con cuadernos de campo. Tenías que apuntar dónde ponías las cosas. Bueno, esos cuadernos de campo, a día de hoy, no existen, han desaparecido, que es la prueba de que se hizo bien o se hizo mal. Ahora ya se hace todo digitalizado, lo digitalizamos nosotros, va todo al VIVAT y se hacen las cosas bien.
1: Venga, hacemos una pequeña pausa para la publicidad. Vamos a recordar que las Jornadas Europeas de Arqueología van a ofrecer talleres y visitas para acercar precisamente el patrimonio alavés a la ciudadanía y van a ser del 12 al 14 de junio. Ay, vamos fatal con la publicidad, 9 y 41 minutos, Radio Vitoria Gaur.
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1: 9:43, seguimos en tiempo de tertulia con Edward Tidearri, Álvaro Iturriche y Lorena López de la Calle. La visita del Papa León XIV a España nos deja una reunión histórica en Madrid entre el pontífice y algunas víctimas de abusos por parte de la Iglesia. Concretamente con 6 víctimas. Desde las asociaciones denuncian que la Iglesia solo se ha reunido con las que tienen un perfil bajo y que se han acogido a los planes de reparación. Es una crónica de Xavier Madariaga.
17: En la Embajada del Vaticano en España, a León, llevaban tiempo preparándole un encuentro a puerta cerrada con víctimas de abusos en la Iglesia. Víctimas solo de su cuerda. Es lo que han denunciado 7 asociaciones de supervivientes, entre ellos Juan Cuatrecasas, del caso Gaztelueta.
18: Ha preferido reunirse con víctimas de su favor para que le pasen la mano por el hombro y lavar la imagen de la propia Iglesia Católica para que el Papa se vaya de España con la imagen renovada.
17: Por eso han protestado a las puertas del encuentro entre el Papa y esas víctimas, algunas de ellas pidiéndole a León XIV apoyo en su reivindicación para que la pederastia no prescriba nunca.
19: Una petición al Papa. El Papa se ha significado públicamente por defender los derechos humanos. Es un momento excelente durante su visita a España para que se pronuncie favorablemente a que los delitos de pederastia no prescriban.
17: Aprovechan así la visita del jefe del Vaticano a España para pedirle hechos, no palabras. Mientras, el Papa ha seguido con su agenda y frente a los obispos ha hablado de plaga de los abusos.
20: Ante esta plaga, la comunidad eclesial está llamada a responder con la escucha, la verdad, la justicia, la reparación y un compromiso cada vez más decidido en la prevención y la cultura del cuidado.
17: Son palabras de León XIV frente a la Conferencia Episcopal Española, ante la que ha reconocido que la más dolorosa de sus citas estos días es la que ha mantenido con las víctimas de los abusos.
1: Bueno, hoy el Papa llega a Barcelona con esos abusos en el punto de mira, porque además en las últimas horas hemos conocido que el obispo de Bayona ha apartado al párroco de Urruña por una denuncia de abusos a un menor. Ayer comparecía en el Congreso, daba ese discurso, pero no utilizó la palabra abuso, ¿no? Para hablar, sino de plaga. Bueno, no sé cómo valoráis ese paso ayer del Papa reuniéndose con víctimas. ¿Qué os están pareciendo sus palabras en torno a una cuestión que hace daño a la propia Iglesia?
3: Bueno, hay un pequeño avance en que un Papa te diga que esto es una llaga, que es una plaga. Que la Iglesia española, que durante décadas ha negado que este problema lo tuvieran dentro, ahora ya se reconoce. No sé si en su justa medida y si se está haciendo lo adecuado, que diría que no, para nada. El reencuentro de ayer, no sé hasta qué punto les ha salido el tiro por la culata, porque igual se pretendía ser como una especie casi de reconciliación con parte de ese colectivo y al final lo que ha hecho ha sido encender a la gran mayoría del colectivo, porque al final solamente se ha reunido con 6 personas a puerta cerrada, a cal y canto, con los cristales tintados para entrar en el coche, bueno, un poco de película aquello, ¿no? Y sin que trascienda para nada lo que se ha contado allí, ¿no? Y negando, digamos, la posibilidad de estar con ellos a otras muchas asociaciones, seguramente más críticas, y que han alzado la voz, ¿no? En ese sentido, creo, no sé hasta qué punto ha sido una cuestión del Papa o de su entorno, o más de la propia Conferencia Episcopal Española, que ha propiciado, digamos, que ha decidido quiénes y cuándo iban a ese encuentro, ¿no? Porque al final la Iglesia española tiene, bueno, ahora mismo hay creo que 94 altos cargos de la Iglesia señalados, algunos viven, otros no, como ya no es un, esto no es una cuestión de abusos, hay una doble pena, una es la del abuso y otra es la del encubrimiento. Y la Iglesia lo que ha hecho básicamente ha sido encubrir durante muchísimos, muchísimos años este tipo de abusos. Ahora estamos en una fase en la que, bueno, ha habido un acuerdo con el gobierno, en la que está por medio el Defensor del Pueblo, pero ha tenido que ser también una investigación periodística, por cierto, ahí también del País, importante, y el propio trabajo del Defensor del Pueblo para que, de alguna manera, esto se ponga en marcha. Se ha resistido muchísimo la Iglesia, muchísimo, y ahora parece que hace gestos, pero estos son solamente gestos. Si de verdad cree en ello, tendría que cumplir al pie de la letra lo que ha dicho el Papa estos días. Lo de la reparación, uh-huh. Todas estas palabras que ha dicho tienen luego consecuencias. La Conferencia Episcopal ahí tiene mucha responsabilidad.
1: Uh-huh. Lorena y Álvaro.
0: Claro, la Conferencia Episcopal, porque son los obispos los que tienen que detectar y los que tienen que actuar en primer lugar. Entonces me pareció evidentemente muy oportuno que hablara delante de los obispos para decirles que son, tienen que mover ellos. O sea que, pero bueno, es un problema, como la Iglesia es universal, pues universal es el problema que tiene con la pederastia en todas partes y depende de los obispos. En Francia los obispos reaccionaron bien y muy pronto y entonces se va atajando y eso hace que el tema de la pederastia en Francia se está estudiando cada vez más y se actúe con enorme celeridad, no solo en el campo de la Iglesia, sino del deporte, de las escuelas, del mundo de las artes, la cultura, etcétera. En el Estado español eso todavía pues bueno, se ve como un estigma y bueno, no es un estigma, es una realidad que hay que atajar. La actuación, el Papa León conoce bien todo este tema porque cuando él estuvo en Perú estaba esa secta del sodalicio que también cometía abusos sexuales y él intervino en eso. O sea que, bueno, yo creo que la Iglesia evidentemente tiene que sancionar y apartar a todas estas personas inmediatamente. Lo que ocurría es que los sacaban de un sitio y los llevaban a otra parroquia. Y claro, eso no puede ser porque el depredador sexual sigue depredando. Y luego está todo el tema ya más amplio, del celibato, de la homosexualidad encubierta dentro del clero. O sea, hay mogollón, bueno, muchas, vamos a hablar bien, muchas cosas que hacen que el Papa, el propio Papa, tenga que hablar de plaga. Yo creo que es bueno sacar las cosas a la luz. Comprendo a las víctimas que no se sienten del todo representadas. Le queda una oportunidad, que es Montserrat, donde ha habido un caso grave, y va a ir a ir. Yo no sé si se va a decir en público o no, pero seguramente en Montserrat sacarán el tema porque es así. El caso es que son actos de abuso de poder, de someter, subyugar, manipular a las personas, y eso se tiene que acabar. En el Estado español ha estado bien que el Defensor del Pueblo sea en este momento, como se ha decidido, quien en última instancia imponga a la Iglesia la reparación de los daños causados. El Papa está en ello, pero bueno, yo creo que aquí la Iglesia tendría que actuar como Jesucristo en el templo con los mercaderes, o sea, desbarató todos los stands. Con esto no se puede andar con medias tintas, y es lo que un poco ha pasado, así que yo confío en que, bueno, salgamos adelante. Desde luego que el caso del Opus Dei aquí en Bilbao ha llevado a la creación de esta asociación que se llama Infancia Robada. Ese es el tema. A todas estas personas les han robado la infancia y hoy tienen 60, 50, 60, 70 años y todavía llevan ese estigma.
1: Álvaro.
4: Bueno, pues yo creo que hay que primero ponerse en la cabeza de los dirigentes de la Iglesia, que es una institución de 2000 años absolutamente machista, con unos procedimientos de establecimiento de normas de moral, y compararlo desde la perspectiva de la sociedad civil, desde las instituciones que se basan fundamentalmente no tanto en la moral sino en la ética, ¿no? Que son como conceptos distintos, aunque tienen mucho que ver, pero distintos, ¿no? Ya me parece muy llamativo que se hable de plaga, ¿no? Y lo digo desde la perspectiva, además, de mi actividad profesional, ¿no? Agricultor, las plagas ocurren de forma espontánea y no hay una responsabilidad. Es algo que ocurre, pues, porque, no sé, pues porque las circunstancias meteorológicas, la temperatura, los momentos de la puesta de los huevos de los insectos y tal. Bueno, al final hay un problema desde el punto de vista de lo que puede ser el daño, en este caso, a los cultivos, ¿no? Eso es una plaga. Pero cuando se comete un delito de estas características, un delito de abuso sexual, eso no es una plaga, eso es una responsabilidad personal, con un conocimiento de causa de quien está cometiendo el delito, y por lo tanto no podemos plantear que esto ha ocurrido, pues, por, no sé, por arte de birlibirloque o de forma espontánea, pues ha ocurrido sin más, ¿no? Eso ya marca un poco la diferencia respecto a la interpretación de la sociedad, vamos a decir civil, respecto a lo que puede ser una institución religiosa, ¿no? Hablar de plaga es como que ha pasado, pues como salen los hongos en primavera, ¿no? No tiene nada que ver la plaga con el delito de abuso sexual. Eso para empezar. También es cierto que no podemos esperar de una institución que tiene 2000 años y que tiene unas inercias enormes y que los cambios son muy lentos, que, bueno, pues que hagan cambios y reconocimientos inmediatos, pues de responsabilidades, de culpas propias y ajenas dentro de la propia institución. Bueno, pues los pasos que dan son muy pequeños para lo que está esperando la sociedad, pero son relativamente importantes para lo que está ocurriendo dentro de la propia Iglesia, ¿no? Pero en cualquier caso, creo que todos esperábamos más. Y yo creo que hasta que la Iglesia no sea capaz de dar pasos mucho más valientes, reconociendo la culpa, pero desde una perspectiva de responsabilidad directa de las personas que han cometido el delito, no desde la perspectiva de que esto ha ocurrido, pues no sé, porque tenía que ocurrir, ¿no? Me parece que esa es una diferencia importante, y esa reflexión creo que debería hacerla el Papa.
1: Pues lo dejamos aquí. Álvaro Iturricha, Edu Ortidearri, Lorena López de la Calle, gracias, que tengáis buen día. Hasta la próxima.
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0: Hoy nos estamos acercando en Radio Vitoria Gaura a conocer la realidad de las personas que viven en la calle, muchas de ellas obligadas a vivir en esa situación, en los focos que hay en Gasteiz. Oficialmente nos hablan de 265 personas atendidas e identificadas en Vitoria-Gasteiz, pero probablemente los números y las realidades nos lleven a otras cifras. Alejandra Aguiluz, hemos conseguido hablar con algunas personas que viven esta realidad, incluso con quienes han salido, ¿no?
1: Sí.
0: De la calle. Unón.
1: ¿Qué tal, Arache? Bueno, sí, a primera hora hemos escuchado los testimonios de, bueno, la jefa del servicio, incluso en el Departamento de Políticas Sociales, y de la jefa de Recursos de Acogida y Alojamiento. Nosotros a las 10 hemos querido salir a la calle y escuchar a quienes viven en la calle, en diferentes zonas de Vitoria, algunas conocidas, otras no tan conocidas para la opinión pública, y vamos a escuchar testimonios de personas que viven aquí, que son de aquí, que llevan muchos años en la calle, y personas que han llegado de otros lugares y que se han visto también abocadas a vivir sin techo. Escucharemos también a quienes les atienden a diario, les cuidan, y a quienes intentan que salgan de ahí. Hablamos con Cáritas, hablamos con Cruz Roja, con Satur García, defensor de las personas sin hogar hace muchísimos años, y también vamos a hablar con una voluntaria. Lleva 15 años atendiendo a estas personas. Ella también tiene una radiografía de estas cifras que decías bien, Arach. Nuestras cifras, las que vamos a ofrecer a partir de las 10, son bastante superiores a las oficiales, a las registradas, ¿no? Hay un registro y luego hay muchas otras personas que están viviendo en la calle. Esto va en aumento, desde luego que sí. Como queremos poner una mirada en positivo y con esperanza, bueno, pues hemos querido también escuchar a alguien que ha salido de la calle, ha logrado salir de la calle, y esto será a partir de las 10:30. Cambiando de tema, hoy en el programa estará por aquí Jabo H. Pizarrosa. Vamos a hablar de Norma Jean, Marilyn Monroe.
0: Marilyn.
1: Bueno, todo un icono, ¿no? Y una mujer que ha dejado huella y de la que seguimos...
0: Una vida muy dura.
1: Hablando, vida durísima.
0: Víctima de las circunstancias de otros encima.
1: Hija de crack de 29, con una familia pues muy complicada. Bueno, pues también será protagonista hoy Norma Jean en el programa. Hoy con Luis Ángel Plágaro vamos a cocinar bacalao con puré ligero de patata y gratinado de mayonesa. Una recetita, yo creo que diferente. Y en la página cultural es la primera edición del Festival Gaste Clásica, así que del 10 al 16 de junio hablaremos de conciertos, solistas internacionales, masterclass y muchas otras cosas. Nuestros concursos habituales, la participación de quienes nos escuchan, quienes están al otro lado cada día, les damos las gracias. Hasta las 12, Arache, estaremos aquí.
0: Gracias, Alejandra.
1: A ti, buen día.
0: Nosotros volvemos mañana con actualidad, análisis y entrevistas. Agur.

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1: Las noticias de las 10 según Arnaldo Otegi defiende la respuesta del Ayuntamiento de Rentería respecto a las acusaciones de abusos por parte de un profesor de la Bercho Escola de la localidad. Entrevistado aquí en Boulevard, en Radio Euskadi, el secretario general de EH Bildu ha arremetido contra Aitor Esteban. Cree que las dudas que virtió contra ellos a este respecto rozan la indecencia y advierte Otegi de que en política no todo vale.
2: Decir que nosotros amparamos las agresiones sexuales me parece que roza la calumnia, por supuesto, pero me parece que es embarrar el terreno de juego y no tengo ningún interés en embarrar el terreno de juego. Nosotros hemos aprendido muchas cosas del movimiento feminista y uno es el respeto escrupuloso a las víctimas. Ya no digo si las víctimas son menores. Hay que empezar por ahí. Ahora, utilizar esto para tratar de erosionar en términos políticos, a mí me parece que no todo vale. No todo vale.
1: Y también les contamos que en Laudio un trabajador ha fallecido en un accidente laboral esta pasada madrugada en la fábrica de pinturas industriales Vibrant, en el barrio de Areta. Los hechos han sucedido sobre las 12:15, 12:30 de la madrugada y según el Departamento de Seguridad, todo apunta a que la causa del siniestro ha sido la explosión de un horno en las instalaciones de la fábrica. Y otro incendio que afortunadamente ha quedado en un susto en un almacén de pinturas de la empresa CAF en Lazcao. El incendio se ha originado a las 2:30 mientras varios operarios se encontraban trabajando en la fábrica. Sin heridos, los bomberos se han desplazado al lugar y han conseguido extinguir el fuego por completo a las 4:00 de la madrugada. Y en Navarra, la Policía Foral investiga los restos humanos y pertenencias personales hallados por dos montañeros cerca del refugio de Belagua. Al parecer, son restos que llevaban allí años en una zona de difícil acceso. Aritz Aguirre.
3: Según confirma Policía Foral, estos restos humanos fueron encontrados la semana pasada por dos montañeros que paseaban lejos del paso habitual de la GR en una zona de arbustos en el bosque situado junto al llano de Esquilzarra, a 1 kilómetro del refugio de Belagua. La Policía Foral apunta que podrían ser restos de hace años y que podrían corresponder a un ciudadano francés sin hogar que figuraba como desaparecido. La investigación sigue abierta y han encontrado papeles relacionados con Francia, aunque ningún documento que identifique a una persona en concreto. La pareja de montañeros que halló los restos humanos primero se fijó en una lona de plástico que podría servir de tienda y después encontró diversos objetos abandonados, una camiseta, un forro polar, una bota y una mochila, además de huesos de humanos que la policía sigue investigando para determinar a quién puede corresponder.
1: Eskerrik asko, Aritz. Y varios incendios forestales activos mantienen en alerta a las provincias de Huelva y Sevilla. El incendio que se inició en la zona de Villanueva de los Castillejos ha saltado en las últimas horas a la zona de Guillena, donde hay una zona de viviendas que ha tenido que ser desalojada. Fuerte viento y zonas de matorral que arden a 100 hectáreas por hora, según el consejero de Sanidad y Emergencias Andaluz. Más noticias dentro de una hora aquí en Radio Euskadi. Pueden seguir informados en todo momento a través de la aplicación Orain. Quiero arte.

0: Son las 10 y 3 minutos, 13 grados. 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
0: ¿Qué tal? Bueno, buenos días. En los núcleos urbanos hay vidas que transcurren a la intemperie entre banquetas, avenidas, parques, estaciones o portales, fábricas o pabellones abandonados. Ahí están hombres, mujeres, jóvenes, son personas que se encuentran en la calle porque, por cualquier razón, carecen de una vivienda. El Ayuntamiento de Vitoria-Gasteiz ha reconocido que la situación de personas que viven en la calle va en aumento. De hecho, según datos ofrecidos por el consistorio esta misma mañana aquí en Radio Vitoria, 265 personas demandan recursos al Ayuntamiento. En torno a 184 estarían en naves y lonjas como Ursa, Fournier, Oega. Personas que han sido desalojadas, pero que obviamente han tenido que pasar las noches en algún otro lugar. A todas esas personas hay que sumar otras 94 que cuentan con una plaza en el Aterpe o en el Camas, servicios que ofrece el consistorio. El número de personas sin hogar va aumentando cada día y su perfil es cada vez más variado. Hoy en Radio Vitoria Gaur hablamos con ellos, con ellas, con esas personas que viven en la calle y con las entidades que les cuidan a diario y trabajan para que puedan salir de esa situación.
4: Dame una noche de asilo en tu regazo. Esta noche, por ejemplo, dejemos al mundo fuera. Abre tus brazos, ciérralos conmigo dentro. Solo unas horas y luego.

0: Y vamos a comenzar escuchando el testimonio de dos personas que llevan años, muchos años, durmiendo en la calle. Nahora Basategui, ¿qué tal? Egunon.
1: Egunon, gustioi.
0: Has estado con ellos y te han contado lo que es vivir en la calle.
1: Eso es, uno de ellos tiene 55 años, el otro uno menos, 54. Este último nació en Zaramaga y lleva 43 años, prácticamente toda su vida en la calle. No quieren decir su nombre porque temen represalias. La calle para ellos es miedo e inseguridad, pero dicen, ahora mismo es lo que hay. En la conversación que van a escuchar nos cuentan cómo ven y cómo viven la calle, eso sí. Lo primero que les preguntamos es cómo están.
2: Bien, para lo que cabe bien. En la calle, pero bueno, bien.
3: Yo me encuentro bien, pero no satisfecho con la situación de estar viviendo solo en un bosque o un monte. No tengo otro sitio donde estar.
1: ¿Y cómo decides dónde vas a pasar la noche?
3: Porque salió así y no vi otro sitio.
1: En tu caso, tú, ¿dónde pasas la noche?
2: Portales, garajes, y hay una amiga que me deja estar, no siempre, de vez en cuando, en una lonja.
1: ¿Cambias por seguridad? ¿Porque lo prefieres tú?
2: Porque lo prefiero yo, porque si no al final te acaban echando de todos los lados, ¿sabes? Entonces, para estar en un portal 7 días y que baje un vecino y la tengas con él y por no discutir, sin más.
1: ¿Te puedo preguntar qué ocurrió para que te quedaras en la calle?
2: Con 9 años se murió mi madre, con 11 estaba en la calle y tengo 54. Llevo 43 en la calle.
1: ¿Y eres de dónde?
2: De Vitoria. Reyes Católicos, Zaramaga.
1: En tu caso, te puedo preguntar a ti por qué, si hubo una razón por la que te quedaste en la calle.
3: Pues me quedaron en la calle por los precios de los alquileres. Porque yo, en el último sitio que he estado viviendo, me cobraban con la comida y la cena, 800 euros al mes por la habitación. Y yo, sí, he tomado la decisión de decir, o cómo duermo, duermo cómo. No puedo sacrificar las dos cosas a la vez.
1: ¿Y cómo es tu día a día?
3: Esta mañana, por ejemplo, a Iracota, que tenía aquí, y después me fui a San Martín, al ayuntamiento, porque es donde estoy empadronado. Pues para mí, hago una vida normal, sin consumo, sin beber, sin nada, solo que, a ver, se está bien ahí donde estoy, pero sabemos que el riesgo está en cualquier sitio, en la calle. Han salido casos, por ejemplo, cuando hubo el incendio de la Plaza de Toros abajo, yo estaba allí, cerca del fuego. Imagínate. Y después pasaron los días, nos echaron ley ya.
1: Os echaron y os dijeron que... ¿No hubo propuesta de que fuerais a algún lado?
3: No, ninguna. En ningún momento. Propuesta es, o os marcháis, o por las buenas.
1: ¿Tú eres de Vitoria?
3: No.
1: ¿Pero llevas cuántos años en Vitoria?
3: Cerca del año 2000.
1: ¿Y desde cuándo llevas en la calle?
3: Pues ahora llevo año y medio.
1: En tu caso... ¿tú cómo organizas tu día?
2: Según cómo vaya saliendo. Me despierto, me pongo a andar, estoy con gente, busco la vida para comer, pidiendo un pincho en alguna panadería, un trozo de pan, una carnicería, algo. Te suelen dar. No siempre, pero bueno, para ir poco a poco. Ahora tengo un bar que me da los pinchos a la noche. Y con eso hago yo, llevo a la chica de la lonja, llevo a otra lonja que hay bastantes personas.
1: O sea, lo que te dan a ti lo compartes con otras personas.
2: Sí, claro, claro que sí. Si no, no voy a comer yo 70 pinchos o 10 pinchos. Pero hay gente necesitada por ahí, claro. Que se lo gasten en otras cosas da lo mismo. A mí me importa la gente, cada uno tiene su problema. El que se droga, el que bebe, bebe, el que no... pero todos están en la calle y con un problema gordo.
1: ¿Cómo ves la situación de la calle? ¿Tú crees que con todos los años que tienes de vida y de vida en la calle, está cambiando la situación de la calle?
2: Es lo mismo. Hay para gente que sí, que va, le meten en sitios. Hay gente que lleva también todo, muchísimo tiempo en la calle. He estado en el cama, pero he estado un año y pico trabajando en Gamarra y me echan por fumar un cigarro en la habitación. Ok. He estado trabajando en Pradur, he estado haciendo cosas. He estado alguna vez estable, pero no sé. Mire, he estado mejor en prisión, que me he tirado 10 años y pico. En el 91, en la primera vez. Y en el 2000 hasta el 2008. Y no me ha quitado la risa nada. Y he estado igual mejor adentro que afuera. Y muchas veces me pienso el robar y hacer las cosas para que me metan para adentro y tener un trabajo como he tenido adentro. Una comida, una cama, una ducha. Jodido, pero es así, la verdad. Pero es así, la verdad.
1: ¿A ti cómo te trata la sociedad?

0: Hace. Y de aquella, la trabajadora que estaba social allí, si te ibas a la calle, no te ibas a la calle, porque sabías que tenías un sitio donde ir. De aquella. Pero
1: Eso ha cambiado ya.
0: ha cambiado de la noche a la mañana. Porque ahora te vas a la calle y no tienes sitio donde estar. ¿Y dónde dormí? Sí, tiene en la calle.
1: ¿Qué opináis sobre cómo están funcionando las instituciones con respecto a todas las personas que estáis durmiendo en la calle, que necesitáis un lugar al que ir para, entiendo que empezar a salir de esta situación?
0: Pues ahora mismo están funcionando mal, porque de hace meses, un año para acá, la respuesta de las trabajadoras sociales es: no hay plazas, lista de espera. Y la lista de espera se va alargando, porque cada vez hay más gente.
1: ¿Y tú qué opinas de las instituciones? Porque nos has dicho que has estado mejor en la cárcel que fuera.
2: Soy de Vitoria, llevo toda la vida en la calle, drogándome, no drogándome, me da igual. Pero lo llevo viendo desde muchísimos años. ¿A dónde están las ayudas para cuando estás en la calle? ¿A dónde están las cosas para cuando las necesitas? En ningún sitio. En ningún sitio, la verdad. Porque si no, ¿por qué tengo yo que estar en la calle durmiendo en un portal, en un garaje, que me deje una amiga? ¿No? Yo me merezco una paga igual que los demás, ¿no? O porque no he trabajado en mi vida lo suficiente, no me merezco nada. No soy persona, no soy. ¿Qué pasa? ¿Soy perro? ¿Soy galgo? ¿Qué es esto? Sin más, para mí, yo lo veo no de racismo, sino de que se le da prioridades a la gente de fuera. Porque, a ver, yo por una parte lo entiendo, son de fuera, vienen aquí, están en la calle, me da igual, yo soy de aquí y estoy en la calle.
1: ¿Qué es lo más duro de vivir en la calle?
0: Primero, por estar en esta situación en la calle durmiendo, y otra, por lo que uno ha luchado en la vida, trabajando, digamos, y te nieguen un techo. A ver, voy a decir una cosa también que quede clara. En Vitoria, ahí es una de las ciudades de Euskadi que pasa hambre el que quiere. A ver, te lo digo por mí, pero el techo, por los precios y por otras cosas, imposible. Porque lo que no puedes pagar es por una habitación, por lo que se pagaba antes por un piso entero.
2: Lo más duro de estar en la calle, no lo sé, el día a día, el no saber a dónde ir, el no saber con quién estar, porque los amigos que tengo no son negativos, ¿vale? No son, si me junto con ellos empezaría otra vez lo que dejé y no me vendría muy bien. Eso es lo más duro de estar en la calle, porque vale, comer ya le digo, pero luego dormir, ahora es muy bonito. Pero que llegue el invierno y tírate en el suelo, ponte una manta y pase frío o no pase frío, a la gente le va a dar igual, a las instituciones le dan igual más que a la gente. Hay gente que te baja un bocadillo, que te baja una pieza de fruta, que te baja tal, pero la institución es cero, nada.
1: ¿Y cómo ves tu futuro?
2: Jodido, si se puede decir, muy mal. Bastante mal.
1: ¿El tuyo?
0: Futuro. Futuro no imposible, pero difícil. Muy difícil. Porque ya cuando llegas a una cierta edad, que ya tengo 55 hechos ya y unos días, que para volver a entrar en el mercado laboral es un poquito complicado y difícil. No imposible, ¿eh? Porque lo digo siempre. Pero es complicado el límite. No bebo, no consumo de hace 2 años o más. Y mañana quizás me den el alta ya, porque me ven preparado para hacer una vida normal yo solo. Pero de momento en la calle.
1: Pues esperemos que en el momento en el que estemos escuchando esto en Radio Vitoria, hayas recibido el alta.
0: Muchas gracias.
1: Y a ti también, muchísimas gracias por todo y por habernos atendido y por habernos dedicado este momento.
2: Igualmente, muchas gracias a ti por este momento, para poder expresarnos y que sepa la gente lo que hay de

0: Además de los recursos que tienen las instituciones, que nos lo decían esta misma mañana, no son suficientes para todas las personas que duermen en la calle, también hay organismos como Cáritas y Cruz Roja, que son entidades, las entidades que más recursos tienen para ayudar a estas personas sin hogar, por lo menos a paliar ese día a día, esas circunstancias complejas, e intentar, si se puede, salir de esta situación. Y si algo está claro, Naroa, es que sin un espacio estable donde vivir es prácticamente imposible el acceso a un empleo, cuidar la salud o lograr un proyecto de vida.
1: Ese es el punto de partida, ¿no? El tener una vivienda, cuatro paredes y un techo al que se le pueda llamar hogar y vivir. Obviamente, el tener una vivienda no asegura una buena calidad de vida, no al menos en la actualidad, pero se puede decir que es la base para llegar a ese objetivo. Decías, Alejandra, que el número de personas sin hogar está aumentando en Vitoria-Gasteiz. Pues bien, eso mismo les hemos preguntado a Isabel López Ruiz de Azúa, responsable del programa de intervención de Cáritas Diocesana, y a Chema Ondarre, director de Intervención Social y Empleo de Cruz Roja. La realidad es que la necesidad de recursos no deja de existir.
2: Que cada vez hay más personas que están en situación de calle. Es un problema que llevamos arrastrando mucho tiempo, aunque ahora se valora que se ha agudizado. No son datos numéricos solo, sino son testimonios y situaciones de personas, con nombres y apellidos, con ilusiones y con proyectos de vida.
3: Sigue siendo una realidad compleja y muy heterogénea. Nos encontramos con perfiles diversos, pero tienen un denominador común, claro, y se trata de que, bueno, pues eso, la vulnerabilidad derivada de la falta de vivienda, la escasez de recursos y sus propias situaciones de exclusión social. Aunque el número de personas tenidas fluctúa, la necesidad de la intervención se mantiene constante durante todo el año. Por ejemplo, en 2025 atendimos a unas 200 personas distintas y en lo que va de 2026 ya hemos atendido más de 130, lo que refleja una demanda sostenida del recurso.
1: Sobre el perfil de las personas que duermen en la calle, Ondarre lo decía, es una realidad compleja y heterogénea que cuenta con perfiles diversos, pero con un denominador común. Sin embargo, tanto en Cáritas como en Cruz Roja, principalmente atienden a hombres de mediana edad.
2: Lo que se está atendiendo es a mayoritariamente personas extranjeras, hombres, pero sí que es verdad que tenemos la sensación de que hay una invisibilidad de las mujeres, que por otra parte son las mujeres son las que tienen mayores peligros al estar en situación de calle, como por ejemplo pues agresiones físicas, sexuales, pero de personas atendidas ahora mismo en Cáritas, mayoritariamente son hombres de origen magrebí.
3: El perfil predominante sigue siendo el de hombre, mayor de 40 años, aunque el colectivo, bueno, es más heterogéneo que todo eso. Más allá de esta tendencia general, atendemos a personas pues, con diferentes realidades, como son personas con problemas económicos graves, con conflictos o rupturas familiares, o con situaciones personales complejas, pues salud mental y o adicciones, procesos migratorios, etcétera.
0: Claro, también, Naroa, la pregunta que nos hacemos es, ¿ambos organismos cómo se acercan a estas personas? O no sé si es al revés, ¿estas personas se acercan a Cruz Roja o a Cáritas?
1: Bueno, pues tanto Cáritas como Cruz Roja funcionan de forma totalmente diferente. En el primero, en el caso de Cáritas, las personas que tienen necesidad acuden a las oficinas de Cáritas y así se pone en marcha el procedimiento que a cada uno de ellos, de ellas, le correspondería. Y Cruz Roja, con la gran labor de los voluntarios y voluntarias, se acercan ellos por las noches y les ofrecen comida y ropa a las personas que están durmiendo en la calle y les dan a conocer, bueno, pues los diferentes recursos que hay tanto en Cruz Roja como en las instituciones. Eso sí, les preguntamos si la situación de la calle ha cambiado y ambos coinciden en que muchas situaciones están cambiando y que están dando lugar además a perfiles más variados.
2: Hombre, si nos remontamos hace muchos años, la verdad es que el concepto que teníamos de persona sin hogar era persona nacional, con algún tipo de consumo o no, salud mental, que no sabía muy bien si la salud mental venía derivada de que estaba en la calle o que por estar con un deterioro mental o por algún problema mental derivaba de estar en la calle. Eso sí que ha cambiado. Ahora estamos viendo otro perfil.
3: A lo largo del tiempo sí que hemos percibido cambios, especialmente pues en la complejidad de las trayectorias vitales de las personas que atendemos. Aunque seguimos viendo que hay causas tradicionales, económicas o familiares, muchas situaciones actuales combinan múltiples factores que se acumulan entre sí. ¿Esto en qué se puede traducir? Pues lo que vemos actualmente, que son procesos de exclusión más planificados, mayor dificultad para la intervención rápida y una necesidad de respuestas más personalizadas.
0: Las cosas que oímos con frecuencia es que hay personas que llevan mucho tiempo en la calle, que no quieren salir de esa situación, pero Narua, esto no siempre es así.
1: No hay una persona que no quiera salir de una situación como esta. Lo que hay es dificultades para adaptarse a las peticiones, condiciones que ponen los diferentes recursos municipales y forales. Así es tal y como nos lo han reconocido desde Cáritas y desde Cruz Roja.
2: Yo creo que las personas de la situación de calle, todo el mundo quiere tener una estabilidad, todas tienen unas ilusiones, tienen unos proyectos de vida, tienen unas necesidades y de cubrir sus necesidades básicas. No creo que a nadie, desde luego, que lo manifieste abiertamente, que quiera estar en la calle.
3: En nuestra experiencia no es tanto que no quieran salir, sino que existen múltiples barreras que dificultan ese proceso. Pues, por ejemplo, algunas de las razones que nos encontramos son desconfianza hacia los recursos institucionales, experiencias previas negativas, problemas de salud mental y o adicciones, como decíamos antes, falta de redes de apoyo y procesos administrativos complejos. En muchos casos, la calle se convierte en una situación cronificada donde la persona prioriza pues, la supervivencia diaria.
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0: Lo hemos escuchado, es la radiografía de Cáritas y de Cruz Roja, pero ¿qué opinan las personas que durante años han estado ayudando a diario a quienes viven en la calle y siguen haciéndolo? Vamos a saludar a un histórico activista social voluntario, Satur García. Egunon, buenos días.
5: Egunon, buenos días.
0: Satur, llevas muchos años viendo cómo viven muchas personas en la calle. ¿Cómo está en este momento la situación desde lo que tú observas? ¿Cuántas personas hay en este momento durmiendo en la calle? ¿Cuántas calculas? Y no sé si en los últimos tiempos ha aumentado considerablemente.
5: Sí, bueno, ahora mismo en la calle hay como unas 800 o 1000 personas en calle, porque están muy escondidas, están en sitios que no quieren que se sepa. Bueno, pues hay mucha gente que es escondida por miedos y por muchas cosas, ¿no? Uh-huh. Entonces, claro, no salen a la palestra.
0: Los datos oficiales esta misma mañana nos decían desde el ayuntamiento 265 personas demandan recursos, 184 estarían en naves y lonjas como Ursa, Fournier o EGA, y a esas habría que sumar otras 94 que cuentan con una plaza en Aterpe, camas, los servicios que ofrece el ayuntamiento. Tú hablas de 700, 800, son muchas, muchas más, Satur.
5: Sí, es muchas más. Lo que pasa es que ahora como creo que va a haber elecciones, creo que hay elecciones, pues bueno, salen con esas cosas, ¿no? Y siempre dicen lo de menos. Cuando hubo la pandemia en Vitoria, también decían que no había tanta gente y luego al final pues se llenó el pabellón, ¿no? Con 800 o no sé cuántas personas, ¿no? Y, pues eso, el ayuntamiento siempre va a decir que no, que eso es mentira.
1: ¿El perfil está cambiando? No sé si tú has observado que haya habido un cambio.
5: Sí, el perfil ha cambiado, ya no es el típico persona de antiguos de con drogodependencia, enfermedad mental, que sigue habiendo. Ahora es gente pues que viven de fuera, están aquí, pues eso, llegan a ver si pueden conseguir pues un trabajo, una estabilidad, pero resulta que bueno, pues muchos vienen engañados también,
1: Satur.
5: Quiero decir que muchos.
1: En alguna ocasión has mencionado que también había en la calle familias con hijos. ¿Eso es así?
5: Sí, también. Eso es así. Yo he visto con hijos y bueno, ahora ya no sé tanto, ¿no? Pero sí que he vivido con niños en la calle. Y en centros. Y todavía creo que hay en lonjas muy desconocidas que están ahí metidos.
0: Escuchábamos también esos testimonios, algunos, gracias a ti, por cierto, Satur, se han podido escuchar en Radio Vitoria. Escuchábamos el miedo que viven las personas que están en la calle. Hay situaciones de realmente de inseguridad. No sé cómo observas tú también esa realidad.
5: Sí, bueno, están inseguros. La misma policía, los quitan los quitan de ahí y los tratan como a perros, ¿eh? Entonces, pues bueno, pues eso les a esta gente pues les pone mal, ¿no? Porque van, les quitan, les echan, en fin, y además en unas condiciones como sabiendo cómo están, ¿no?
0: Bueno, pero lo hemos visto en los últimos días, ¿no?
5: Sí, es lo que para sacar a tres personas bien conocidas, que ya los conocen, te llevan a 50 policías municipales, chinas. Bueno, eso es un desastre, vamos, es gastar dinero a lo tonto, ¿no? Porque podían ir a hablar con ellas y oye, te salir de aquí porque tenéis estas condiciones y punto. Pero yo creo que es un método electoral, pues como va a haber elecciones, pues bueno, pues yo creo que es lo que quieres.
1: Satur, hay personas que de la calle que rechazan las ayudas de las instituciones, o quizá lo que hace falta es un poco una intervención mucho más especializada para llegar a cada uno de ellos y de ellas.
5: Sí, bueno, hay gente que rechaza y que rechaza, bueno, rechazan porque, a ver, una persona que duerme en la calle, ¿tú crees que le dices, oye, vas a dormir aquí y te va a decir que no? Pues igual te dice que no, pero es porque está en unas condiciones enfermas, que entonces que hay que mirar por qué quiere estar en la calle, ¿no? Pues porque está enfermo, y bueno, prefiere estar ahí, ¿no? Pero había que mirar las circunstancias de esa persona, cómo está, cómo deja de estar. Eso es. Yo creo que todos los trabajadores sociales que hay o que tenemos tienen que salir a la calle. Tienen que salir a la calle para ver la realidad de la gente. Satur, no meterse en despachos.
0: La realidad es la que tenemos y esto va en aumento. Desde tu punto de vista, ¿qué se podría hacer? ¿Cuál podría ser una solución, una forma de que esto cambiara? O que estas personas estuvieran
5: atendidas. Bueno, yo creo que había que abrir unos centros. Pues hay colegios que están vacíos, hay muchos conventos que están vacíos. Pues se puede hacer, se puede pues habilitar y estar con la gente. ¿Qué pasa? Pues que cuesta mucho dinero. Al final, esto cuesta mucho dinero y no da votos, andando por ahí, Entonces, ahora, después de 4 años, dan la guerra, ¿no? Dicen, a ver, estos de la calle, que no sé qué, que no sé cuántos. Luego, cuando pasen las elecciones, pues otros 4 años que estarán por ahí, ¿no? De bambo. Bueno. Lo que tienen que hacer es ya ponerse las pilas y decir, bueno, hasta aquí hemos llegado, vamos a ver cómo podemos funcionar con esta clase de gente, porque claro, hay tres clases de realidades, ¿no? La gente que viene porque para buscar una vida mejor, otros porque vienen y vienen a robar, y otros pues son los más pobres de los más pobres, ¿no? Entonces ahí tienen que meter mucho, tienen que trabajarlo mucho.
0: Satur García, como siempre, gracias por tu participación en estos micrófonos en Radio Vitoria Gaur. Histórico activista social, siempre en la calle. Continúas, hoy saldrás otra vez, Satur, ¿no? Como cada día.
5: No, salgo jueves.
0: ¿Sales solo los jueves? Bueno.
5: Los jueves y viernes.
0: Y viernes, bueno. Gracias, Satur. Un abrazo, que tengas buen día.
5: Un abrazo.
0: Hasta
5: abur.
0: La próxima. Abur. Y precisamente hemos mencionado la antigua fábrica de Ursa. Naro, has estado también con una persona que en este momento duerme en este pabellón.
1: Es Mohamed, tiene 38 años y por miedo, porque le puedan identificar precisamente en la antigua fábrica de Ursa, no quiere decir su país de origen. Han pasado 10 meses desde que llegó a Vitoria sin tener ni idea de castellano. Esto es lo que nos ha contado.
6: Vivo en calle desde 10 meses. La primera, dormir en parque de Florida desde 15 días y después en fábrica de Ursa.
1: ¿Tú en tu país de origen no estabas en la calle?
6: No.
1: En Ursa, ahora, ¿cuántas personas estáis durmiendo allí?
6: Más o menos 120 personas.
1: ¿Cómo es tu día a día? Cuando te despiertas por la mañana, ¿qué es lo que haces? ¿Cómo organizas tu jornada diaria?
6: Me levanto y voy a estudiar castellano en Biraca a la mañana, después ir en comedor social para comer. Después tengo escuela en IPA de castellano, la tarde, las 3:30 a las 6:30. Y después comida en comedor, la cena, y volver en fábrica para dormir. Y cada viernes estudiar con profesor Pablo en Caritas.
1: Una duda, no está aquí en las preguntas. ¿Cuál es tu profesión en tu país de origen? ¿De qué trabajabas?
6: Yo trabajo un poco en mi país de climatización, aire climatización. Y poco de una botica de parfum.
1: ¿Perfumista?
6: Perfumista, poco.
1: ¿Cómo os lleváis entre las personas que estáis allí en Ursa? ¿La convivencia con el resto de personas es buena, es regular, es complicada, es dura?
6: Normalmente la vida en calle es dura. Es normalmente en fábrica tiene las personas que bueno, las personas que no. Uh-huh. Tiene de problema, tiene las personas que roban, las personas que quieren problemas, y también tiene las personas que quieran estudiar y hacen futuro.
1: ¿Tienes miedo?
6: Sí, tengo miedo porque siempre pensar de salir de esta situación y cambiar mi vida para trabajar y buscar una habitación como todo el mundo.
1: ¿Cómo sientes que te está tratando la sociedad?
6: Yo siento tienen las personas aquí en Vitoria que son bien conmigo, hablar conmigo, estudiar conmigo, ayudarme, por ejemplo con Caritas tiene muchas ayuda para mí, para todas las personas aquí. Y tienen las personas que no quieren hablar conmigo. La gente diferente.
1: ¿Cómo ves tu futuro?
6: Ahora ves, mi futuro es poco difícil porque quiero cambiar la situación y me siempre tengo la energía para
1: caminar.
6: Para caminar y cambiar la vida y trabajar y buscar una habitación.
1: Precisamente para ese futuro y para cambiar tu situación, ¿qué es lo primero que tendría que pasar?
6: El primero es la regularización. Sí, yo ya he presentado mis papeles para la regularización y esperar la respuesta para poder trabajar y encontrar una habitación.
1: ¿Tienes estrés por estar en Ursa, por ejemplo?
6: Sí, tengo estrés. Tengo estrés porque siempre pensar de cambiar la vida y salir de fábrica. Porque la vida en fábrica o en calle no es vida. No.
1: ¿Exactamente qué es lo que a ti te gustaría que pasase?
6: Sueño. Mi sueño siempre, siempre, siempre pensar de hacer una familia con todo el mundo y trabajar es muy importante y hacer una casa con todo el mundo. Ya está.

0: Los motivos que llevan a una persona a acabar viviendo en la calle son diversos y muchas veces son un cúmulo de circunstancias y falta de arraigo, recursos económicos los que arrastran a la calle. Pero Merche Guillén, ¿qué tal? Egunón.
1: Hola, Egunón.
0: Creo que nadie que no lo haya experimentado puede imaginar lo que es vivir en la calle.
1: Pues la verdad es que no, y hablando de esas historias de calle, también hay historias en las que esta situación se revierte y entonces comienza a iluminarse de nuevo el camino.
2: Hola, me llamo Sufian, tengo 34 años y vivo a Vitoria 2 años y 10 meses.
1: Sufian es un joven marroquí que, tras vivir en Chequia una breve temporada y antes de llegar a Vitoria, recala en San Feliu de Guíxols, en Girona.
3: ¿Por qué decides venir a Europa?
2: Es que no voy a culpar la vida en Marruecos, pero yo no tenía suerte ahí, no tenía buena suerte. Tenía dificultades. Y de todas formas, desde hace mucho tiempo, cuando era pequeño, tenía la idea de tener un pasaporte que me da la oportunidad de viajar a todo el mundo, a descubrir otros lugares, otros países. Por eso vine a España.
1: Cuando llegas a Girona, ¿cuánto dinero tenías encima?
2: 550 euros.
1: ¿Y tu idea cuál era?
2: Estaba, ¿cómo se dice aquí? Naif, ¿sí? Es que estaba pensando que voy a llegar y voy a buscar trabajo y voy a encontrar trabajo. Pero la vida es un poco difícil.
1: No fue tan fácil. No. ¿Cuánto te duraron esos 550 euros?
2: El primer mes. Tenía que hacer el padrón. El padrón eso no es gratis, nada gratis aquí. En todo el mundo, nada gratis. Por eso tenía que alquilar una habitación, 300, 200 y algo. Y más para el padrón.
1: Sufian hace referencia al coste del padrón.
0: Nos llama la atención porque
1: sí,
0: hasta donde yo sé no se cobra.
1: No se cobra. Hay que recordar que tramitar el padrón y obtener el volante o certificado de empadronamiento es un trámite totalmente gratuito en cualquier ayuntamiento de España. Así que deducimos que Sufian fue víctima de un engaño al exigirle pagar por ese padrón. En Girona estuvo un año viviendo de forma precaria, con trabajos muy esporádicos, hasta que decide venir a Vitoria. Recuerda perfectamente la fecha y el dinero que llevaba encima al llegar aquí.
2: Pues del 1 de septiembre hasta el 13 de enero del 25. Con dinero, sí. 34 euros.
1: ¿Y cuál es tu objetivo? Sí, tu objetivo, tu plan para vivir aquí, para encontrar un sitio donde dormir, un trabajo.
2: Fue una decisión loca. Se ve en primero loca. Pero si alguien tiene planes y tiene paciencia, puede llegar a donde quiere. Eso es mi estrategia en toda la vida. Y es que no sabía a nadie, no conocía a nadie, pues tenía que descubrir eso.
1: Llegas aquí y ¿dónde duermes, dónde vives?
2: En los 3 primeros días dormí en la estación, los bancos de la estación. Y luego me encontré con un chico, un marroquí, unos chicos majos de Marruecos, y me dijeron que hay una lonja donde viven unos chicos. Yo creo que soy una persona calma, tranquila, pues no tenía otras opciones y tenía que ir allí.
1: ¿No te da miedo? Porque, claro, no les conoces, no sabes cuáles son sus intenciones o si es buena gente.
2: Hay que sacrificar de algo para tener algo. Por eso tenía que ir ahí y descubrir también qué va a pasar, qué pasará ahí. Pues viví ahí una semana, encontré con diferentes tipos de mentalidades, y luego conocí a unos dos amigos, dos conocidos que vivían aquí en la allí en el puente.
3: Debajo de, del puente.
2: Sí. Y tenía la... Yo la veo así. Es que tenía la oportunidad de... Es que ellos cambiaron del puente hasta camas. Uh-huh. Y yo decidí de cambiar mi sitio. Es que yo prefiero vivir debajo un puente, tranquilo, mejor que vivir en una lonja llena de ruido y otras cosas.
3: En ningún momento pensaste, yo me vuelvo, yo me voy para casa.
2: ¿Amigos? No. Y da sin vuelta, es que es imposible. Para conseguir algo, tenemos que sacrificar de algo, ¿no?
3: Sufian, hay un dato que no hemos dicho desde que llevamos charlando. Ajá. Y es que tienes familia. Sí. ¿Estás casado?
2: Estoy casado y tengo una hija. Una maravillosa hija.
3: ¿Cuántos años tiene tu hija?
2: 3 años y 10 meses.
3: Y todo esto que tú estás consiguiendo aquí en Vitoria, supongo que tendrás tu vista puesta en ellas, ¿no? Sí. En tu mujer, en tu hija.
2: Sí, traer mi hija, mi mujer, mi hija y estabilizarme aquí. Es que veo que Vitoria, creo que Vitoria es una ciudad muy buena para conseguir un trabajo y para crecer una familia.

0: para crecer una familia. Para conseguir un trabajo y para crecer una familia. Y voy a hacer, empezaré esta semana prácticas del curso que hice, fabricación, operaciones auxiliares de fabricación mecánica.
1: ¿Dónde vives ahora?
0: Vivo en una casa compartida, en Saramago.
1: ¿Cuánto tiempo llevas en el piso y cuánto puedes estar en este piso?
0: Según el contrato que hice con el dueño, un año entero.
1: ¿Y luego? No sabemos.
0: Depende del... de qué pasará luego. Es que tengo que... No puedo alquilar una casa sin contrato, sin contrato de trabajo. Me van a pedir 6 meses de nómina. Uh-huh. Y además, para traer mi familia, mi hija y mi mujer, necesito dos contratos, contrato de casa y contrato de trabajo. Pues ahí andando.
1: Decíamos al comienzo que cualquiera podemos acabar viviendo en la calle, y sobre esto reflexiona Sufián, que nos explica uno de sus profesores de Cáritas le enseñó una palabra muy valiosa para él, la empatía.
0: Mi profe de Cáritas, y gracias a Cáritas también mucho, me dijo una vez que hay que ponerse en el lugar del otro. Eso, empatía, ¿no? Por eso voy a aconsejar a esas personas: tenéis que tener empatía. Y la vida siempre da vueltas. Un día aquí y el otro a otro lugar, que no sabemos cómo acaba la historia.
2: Bueno, pues gracias a todas las personas, organismos que han contado sus vivencias, su testimonio. Gracias también a Merche Naroa, gran trabajo las dos. Y muchas reflexiones las que nos quedan. Hoy en Radio Vitoria Gaur hemos querido escuchar a quienes viven en la calle y a quienes intentan que a diario todo esto cambie.
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0: Y ya está por aquí Pedro Fernández Retana, como cada día, hoy un poquito más tarde, Pedro, con nuestras pistas.
1: Sí.
0: Y ya saben, pueden mandar respuestas para saber en qué localidad estamos, 656-787180. Hoy vamos al sur de Vitoria.
1: Sí, venga, vamos deprisa porque la imagen nos la van a cortar de un instante a otro. Estamos enfocando al sur de Vitoria, un pueblo al cual se accede por una carretera secundaria. En esta localidad termina precisamente esa carretera, ya no se puede seguir en coche. Es muy pequeño el pueblo, con calles estrechas y en cuesta. No tiene chalés, sino viviendas de piedra, típicas de pueblo. Algunas incluso se ven deshabitadas, están en ruinas. Hay varias tejabanas, almacenes para guardar aperos agrícolas. La iglesia es pequeña, con una torre campanera no muy alta. El pórtico posee dos arcos y da una calle estrecha. Se encuentra a la sombra de un monte. Estoy girando aquí el satélite, enfocando,
0: ¿sí?
1: Y administrativamente, esto es importante, depende.

0: de otra comunidad autónoma, aunque no está muy lejos de Vitoria.
1: Bueno, esta pista siempre es interesante, Pedro. Pues ya lo saben, ¿dónde estamos hoy? 656-787180. En juego tenemos una televisión Panasonic y en una hora te espero por aquí para Gracias. Resolver y hacer más preguntas. Gracias,
0: Venga,
1: Pedro.
0: Hasta luego. Agur.
1: Y hasta por aquí, como siempre, fiel a la cita gastronómica, Luis Ángel Plagaro. ¿Qué tal, Luis? Buenos días.
2: Muy buenos días.
1: Hoy en su calquí tenéis fiesta. ¿Traes otra cara? Tengo que decir.
2: Pues estoy cansado, ¿eh? Que ha sido semana dura, pero...
1: Bueno, siempre vienes con una sonrisa.
2: Pero también te digo que eso, que el día de fiesta, aunque estés cansado, ya se lleva de otra manera.
1: Sí, porque ya sabes que por delante tienes la posibilidad de hacer otras cosas. Y bueno, no sé si siempre estar tranquilo, porque al final, ¿no? Las obligaciones personales, familiares también. Pero es otra cosa, es disfrute. Tenemos hoy una receta que nos pidieron, un premio, ya lo saben también, nos vamos a ir a la sidrería Treviño, a Escarcha, ahí es donde van a disfrutar de una comida fantástica. Si consiguen entrar en el sorteo, para eso tienen que participar en el WhatsApp 656-787180. Era una petición de un bacalao y pensamos, bueno, pues en Portugal son los reyes, así que vamos a ver, ¿no? Otra posibilidad. Y nos propones puré. Un bacalao con puré ligero de patata y gratinado de mayonesa.
2: Eso es. Al final nos pidieron una receta portuguesa de bacalao. Habíamos dado el brás, dorado, nata, habíamos hecho varias recetillas y esta no la teníamos. Y gracias a Tania, que frega con nosotros ahí, está en la cocina, que tiene origen portugués.
1: Ah, qué bien.
2: Entonces me dijo, pues hacíamos esto también. Dije, pues mira, una buena receta.
1: Pues mejor que alguien que
2: es
1: de Portugal para contarnos cómo hacer este bacalao. ¿Qué vamos a pedir en la pescadería?
2: Pues nada, cogemos cuatro lomos, siempre hablamos de bacalao de salado, aunque se podría hacer con un bacalao fresco, un par de cebollas, aceite de oliva, sal, un vasito de leche, pimienta, una o dos patatas, depende del tamaño, un poquito mayonesa y perejil picado, fresco. Entonces ponemos en una sartén el aceite y ahí vamos a pochar la cebolla con un poco de aceite y sal, muy poquita sal porque luego ya sabemos que el bacalao tiene ya su propia sal. Retiramos esta cebolla y la reservamos. En esta misma sartén ponemos el vasito de leche, metemos las tajaditas de bacalao, ponemos una tapita y vamos a confitar, es decir, vamos a dar calor y casi cuando empiece a subir un poco la temperatura y pasemos los 50-60, es meter el dedito que notemos así calorcito, separamos del fuego y dejamos ahí que se confite eso, no necesitamos hervirlo demasiado. Esta leche en la que hemos confitado va a coger mucho sabor a bacalao, entonces retiramos estas tajaditas y ahí vamos cascando la patata, no muy gordita, y ponemos a hervir. Le echamos un golpe de pimienta y una vez que está hervido lo vamos a procesar, lo vamos a triturar. No buscamos un puré muy gordo ni tampoco una salsa muy ligerita, una especie de bechamel para que nos hagamos una idea, pero hecha de patata, un puré cremosito así de patata.
1: Una muselina, podríamos decir, ¿o no?
2: Eso es, sí, más o menos. La tajadita de bacalao, luego la que vamos a hacer es naparla con un poquito de la mayonesa y lo vamos a gratinar. Aquí se le puede dar un golpe fuerte de freidora de aire, lo que buscamos es dorar esta capa de mayonesa.
1: Que quede un poco tostadita, ¿no?
2: Y luego simplemente ya es coger y ponemos una camita de este puré de patata, la cebolla confitada y la tajadita de bacalao gratinado encima. Perejil fresquito por encima y la verdad que está muy rico.
1: ¿Cómo se llama tu compañera?
2: Tania,
1: pues un abrazo, Tania. Muchas gracias por la receta. Y bueno, un saludo también a toda la comunidad portuguesa que también la hay en Vitoria. Pues me gusta mucho esta receta, Luis, porque con el puré de patata ligerito, con mayonesa sí que lo he probado, pero con el puré no.
2: Yo tengo que decir que no, siempre he sido más de confitar en aceite, nunca lo del bacalao hervido en agua o cosas de estas, pero cuando me habló así, dice, joder, al calentar el bacalao en la leche,
1: claro.
2: Coge esa leche, ese sabor, y es una especie de cremita de patata, un puré de patata,
1: sí.
2: Que con la cebolla tiene que combinar muy bien.
1: Pues me gusta mucho. 656-787180, veo por aquí ya mensajes. Mira, una fotografía que nos ha enviado Ana, dice, ayer empanadillas al horno, rellenas unas de carne picada con bechamel y otras de bonito con tomate. Pasad un buen día, muchas gracias. Le han quedado doraditas. Oye, pues esta opción también de... ¿carne picada con bechamel?
2: No, y además, las empanadillas es esta cosa que, mira, a mí como comerte 6 empanadillas del mismo sabor, pero así un par de ellas de cada sabor ya me animaba.
1: Diferentes, ¿verdad que sí? Buenos días, Luis Ángel y compañía. Pensaba que solo se confitaba en aceite. Bueno, pues mira, también esto es lo que te dice esta persona que se llama Marisa. Otro mensajito. Hay un audio que no lo podemos escuchar ahora, que nos ha enviado Maribel, pero también hay un mensaje escrito que dice que quiere preguntarte... tiene unos espárragos congelados. ¿Y cómo hace ahora para que queden bien? No he congelado nunca y quiere saber los resultados.
2: Si los ha congelado crudos, tengo que decirle que solamente a la plancha, si los va a hacer a la plancha, los puede sacar del congelador y directamente a la plancha con una tapita luego tal, y se recuecen ahí, porque un espárrago, depende del grosor, en 7, 12 minutos los puede tener ya hechos. Y la congelación rompe muchas fibras, da esa sensación como ya de algo cocinado.
1: Sí, sí, sí.
2: Y si no, en agua hirviendo, y va a tenerlo un poquito menos tiempo.
1: Dice Santiago que a él el bacalao le gusta hasta crudo con un poco de aceite y piparras, que probará la receta, que tiene buena pinta. Pues mándanos una foto, Santiago, que sabemos que a ti se te da bien la cocina. Es que el bacalao así crudo con un poquito de aceite es una delicia, ¿eh?
2: Es que además el bacalao, al estar curado, es como un jamón. No necesitamos darle demasiada cocción. Por eso poníamos hincapié en calentar la leche, sumergir ahí la tajadita un poco, que no hace falta ni sumergirla, es un dedito nada más. Ponerle una tapita y casi con ese vapor residual que se nos haga, pero que quede casi al dente, casi poquito hecho, porque luego con el golpe de gratinado ya va a volver a coger la temperatura suficiente para poderlo comer.
1: Pues mira, Pilar nos manda una foto que es bacalao con patatas y parrechicos. Entonces tiene la freidora de aire, en la bandeja ha puesto las patatas, que ya están cocinadas, fritas yo creo, y pone unos lomos de bacalao y encima los champiñones. Bueno, pues original también esta receta.
2: Y sano, porque tampoco lleva mucho aceite ahí en la freidora de aire, confitadito,
1: patatas
2: perfecto.
1: Patatas también ya...
2: Bueno, algo habrá cogido, pero si las ha hecho en la freidora de aire, siempre decimos un flis-flis justo de aceite por encima y ya vale.
1: Y ya está. Charo dice, qué rico este bacalao con la muselina, lo probaremos. Bueno, pues a ver qué tal, Charo. Tiene muy buena pinta esta receta de bacalao y fácil, que no es poco. Gracias y viva la cocina intercultural, nos dice Pilar. Estamos tan de acuerdo, ¿verdad, Luis?
2: Eso es.
1: Nos gusta mucho probar cosas de otros países. Bueno, que si hay alguien que nos quiera alguna receta de otros lugares, saben que estamos encantadísimos de que nos la hagan llegar. Te pregunta Marta, ¿se puede hacer con otro tipo de pescado? Hombre, a ver, la receta hoy era bacalao, era la que nos habían pedido. Pero...
2: Sí, no, y básicamente yo me imagino que con una merlucita, con cualquier cosa se podrá hacer sin problema.
1: Marta ayer, que no nos dio tiempo, nos mandó un paté de mejillones, voy a leer la receta, 150 gramos de mejillones escurridos, pueden ser naturales o en escabeche, le pone 2 cucharadas colmadas de mayonesa, otras 2 de queso crema, y luego un huevo, opcional un trocito de la parte blanca de la cebollita, cebollino, y para servir con pan tostado y biscotes. Bueno, pues le coce el huevo, pone un cacito, lo cubre de agua, lo calienta y cuando empieza a hervir, baja el fuego medio y lo deja cocer 8 minutos. Lo apaga, lo enfría y lo pela. Y en el vaso de la batidora dice que pone los mejillones, el queso crema, la mayonesa, el huevo y todo, bueno, pues como decíamos, con esa cebolleta, cebollino, si nos apetece, pues menor, pate más rico, ¿no, Luis?
2: Sí, al final este tipo de cremas así untables... son muy ricas y algunas hay que mirar un poco porque no todas se puede, pero yo siempre recomiendo buscar una terrinita que esté bien y se puede hacer para comer ese día y en otra congelar. Porque también luego...
1: Congela bien, ¿no? Esto no hay problema.
2: Esta no lo sé. Yo algunas recetas que hago de patés vegetales con esto se pueden congelar. Entonces, claro, luego si tienes la ventaja de que un día tienes una visitilla, pues de repente...
1: La sacas y tienes
2: esto
1: la
2: que
1: cosa
2: te popo y te sacas ahí 2 cosillas ahí de la manga que la gente flipa.
1: Fenomenal. Bueno, pues a Mercedes y a Joseba les encanta también esta recetilla. Así que nos alegramos mucho, Luis. Y si no la han podido escuchar, ya lo saben, van a Wow, nuestra plataforma de audio, encuentran esta y todas las recetas que nos da cada día Luis Ángel Plagar en este espacio de gastronomía. Mañana será miércoles, Luis. Avanzará la semana y no sé qué pondremos mañana. No recuerdo cuál es la propuesta.
2: Tengo yo también a ver la mente aquí, pero mira, mañana toca una ensalada de pimientos rellenos de atún y requeso.
1: Qué original y qué bueno. Salada, que a ver si llamamos al buen tiempo, que va a hacer calor, pero la semana que viene y el fin de semana. Gracias, Luis. Hasta mañana.
2: Hasta mañana, agur.
1: Agur.

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1: Noticias de las 11, uno, la izquierda abertzale no tiene ningún interés en que este verano se produzcan incidentes con la Ertzaintza. Lo ha dicho Arnaldo Otegi esta mañana en Boulevard, aquí en Radio Euskadi. En respuesta al consejero Zupiria, el secretario general de EH Bildu ha reclamado responsabilidad a todas las partes y ha alertado de que existen intereses para que se repitan los enfrentamientos de otros años.
2: Cuando el consejero dice y asigna responsabilidades de que este va a ser un verano en el que alguien busca incidentes, yo le voy a decir una cosa, nosotros no queremos ningún incidente este verano. La política hace extraños compañeros de cama, aquí creo que hay intereses cruzados para que este sea un verano en el que haya incidentes, y nosotros no queremos incidentes y vamos a evitarlos por todos los medios.
1: Y más cosas, tras conocer el acuerdo en Papresa, en la papelera de Errenteria, donde finalmente se ha firmado una subrogación del 80% de la plantilla y se ha aceptado congelar los salarios y subir la jornada laboral por 2 años, esta mañana le han preguntado por ello en Euskadi Irratia al director general de Adegi, José Miguel Ayerza. Cree que es una buena noticia porque se salva la empresa, pero advierte de las consecuencias de haber perdido la competitividad. Cree que es importante sentarse y hablar antes de llegar a ese extremo.
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1: Y a esta hora en Bilbao se presenta el informe que presenta UNICEF este año sobre infancia, adolescencia y bienestar digital. Se trata de una encuesta basada en más de 7.000 entrevistas en 130 centros de Euskadi que analiza el uso del móvil, las pantallas y lo que consumen, videojuegos, apuestas online y también porno. Conoceremos también las propuestas que propone UNICEF para conseguir un entorno digital seguro para niños y adolescentes. Y en Pamplona, frente a la sede de la Mancomunidad, concentra de la mayoría sindical del Comité de Villavesas, TCC, en contra del mal estado de los autobuses. Denuncian la falta de mantenimiento preventivo y que los problemas en los autobuses les generan conflictos con las personas usuarias. Escuchamos a Javier Perú, presidente en funciones del Comité de Empresa.
4: Es que hay autobuses que parecen un árbol de Navidad porque funciona mal el ABS, funciona mal los frenos, funciona, no hay frenos de puerta, llega una persona con minusvalía y no te sale la rampa, tienes que bajarte, eso genera mucho estrés porque no, tú quieres hacer bien tu trabajo, pero si no tienes los medios adecuados, y ahora también ha subido mucho la demanda y no tenemos los medios para esa demanda, entonces la gente pues nos echa contra nosotros, es que dejamos continuamente dejamos gente en paradas.
1: Y cerramos con un apunte en tráfico. Precaución en la Vizcaya 30 en Baracaldo, en sentido Erleche. La Ertzaintza nos informa de un coche averiado que ocupa uno de los carriles. Atención si circulan por esa zona. Vizcaya 30 en Baracaldo, en sentido Erleche. Nada más, más noticias dentro de una hora aquí en Radio Euskadi. Pueden seguir informadas en todo momento a través de la aplicación Orain. 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

0: Son las 11 y 3 minutos, el termómetro marca 13 grados, siguen escuchando Radio Vitoria. 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

0: Y mañana comienza Gasteiz Clásicas, un nuevo festival, eso siempre es una buena noticia, un nuevo festival de música clásica diseñado, organizado e interpretado íntegramente por jóvenes músicos sobradamente preparados y que están pisando los escenarios de medio mundo. Apuestan por el talento emergente y por el diálogo entre la música y otras disciplinas artísticas como la arquitectura, la poesía y la danza. Chedo, Cris, ¿qué tal? Buenos días.
1: Eunon, Gasteiz Clásicas nace con la ilusión de convertirse en un punto de encuentro para el talento joven internacional y atraer a nuevos públicos. Buscan romper prejuicios sobre la música clásica, derribar la idea de que es un arte elitista, aburrido y exclusivo para personas mayores o de alto nivel adquisitivo. Y para ello proponen conciertos muy especiales que aunan música con historia, música con arquitectura, música con pintura, con danza, con poesía y hasta con vino. Son dos placeres en uno: un concierto y un espectáculo de danza, un concierto y un recital de poesía, un concierto y una cata de vino, y todo ello en espacios emblemáticos de la ciudad, en el Museo de Bellas Artes, en el Aula San Pablo, en la Catedral Santa María, en el Conservatorio.
0: Qué bien pensado todo, ¿no te parece, Charo? Bueno, pues vamos a saludar a Pablo López Ortega, es el director artístico de Gasteiz Clásicas. ¿Qué tal, Pablo? ¿Cómo estás? Buenos días.
2: Buenos días, un placer hablar con vosotros este rato.
0: Igualmente. Pablo, ¿todo preparado?
2: Sí, ya estamos con los últimos detalles, pero sí, ya todo va a por ello.
0: Bueno, lo decía Charo muy bien, Gasteiz Clásicas nace con esa ilusión, ¿no?, de convertirse en un punto de encuentro para el talento joven internacional. Queréis atraer nuevos públicos y vais a proponer, bueno, pues conciertos muy especiales, ¿no? Por lo que decía mi compañera Charo, aunan música con historia, arquitectura, pintura, danza, poesía y hasta con vino. Y eso de los dos placeres en uno, ¿no?, que está muy bien. Un concierto, un espectáculo de danza, un concierto, un recital de poesía, un concierto y una cata de vino. Y todo esto en espacios que todos conocemos, muy emblemáticos de Vitoria. Pues parece que la idea está gustando mucho y no ha arrancado, porque las entradas para algunos conciertos programados ya están agotadas, ¿no? Esto es muy buena noticia.
2: Sí, los dos primeros conciertos, el del Museo de Bellas Artes mañana y el jueves en la Catedral, están agotados. Todavía nos quedan los conciertos del fin de semana y el viernes en el Aula San Pablo. Y bueno, el hilo conductor un poco de esta primera edición, de ahora del 10 al 14 de junio, es la fusión de artes. Creemos que aportar un contexto adicional a las obras puede ayudar al público a comprender mejor lo que escucha y, en parte, también puede atraer más a un público pues no tan experimentado con la clásica. Por ello, haremos 6 conciertos en distintos espacios emblemáticos de la ciudad, en los que la música dialogará con otras artes, contando con músicos de proyección internacional y otros artistas como actrices, bailarines, bailarines del Ballet Nacional de España, un arqueólogo, Ismael García, la musicóloga Marina Junquera e incluso una enóloga.
1: El cartel, como dices, reúne a músicos y músicas de distintos países que, a pesar de su juventud, cuentan con trayectorias consolidadas. Además, el clarinetista Yehuda Gilad, tu profesor, ofrecerá clases magistrales, ¿no?
2: Sí, sí. Creo que es muy interesante que en el circuito de festivales haya una apuesta pues joven, que además esté organizada por jóvenes músicos y que impulse y que dé un espacio a talentos emergentes. Entonces, paralelamente a la programación de conciertos, pues el festival cuenta con una serie de masterclasses impartidas pues por mi maestro en Los Ángeles, de Julia Aguilar, a las que esperemos que además existan jóvenes de todo el mundo.
1: Bueno, como decías, el hilo conductor de esta primera edición de Gasteiz Clásicas es la fusión. Cada concierto conectará la música con otra disciplina artística. Si te parece, brevemente, a modo de titular, vamos a desgranar el programa. ¿Qué habéis preparado para mañana, para abrir el festival?
2: Mañana en el Museo de Bellas Artes vamos a hacer un concierto de música vasca que va a estar relacionada a través de la musicóloga Marina Junquera con las obras pictóricas que hay en el museo, que también son de la misma época y también son de los pintores vascos. Luego el jueves va a ser un concierto de música de Bach en la Catedral Santa María, en la que Ismael García, el arqueólogo Ismael García, hará una breve presentación de cómo era la catedral en la época en la que Bach compuso estas obras. El siguiente concierto, el viernes 12 de junio en el Aula San Pablo, será un concierto ofrecido por el Baila Quintet, un quinteto de viento, acompañado de una cata de vinos dirigida por Vinosfera. Y luego los conciertos de fin de semana serán en el Conservatorio Gisburilli. El sábado será un concierto Candlelight, música romántica con obras de Schumann, de Clara Schumann, Robert Schumann y Johannes Brahms, acompañado de una dramatización de las cartas y diarios de Clara Schumann por la actriz flautista Enare Martín. Y, por último, el concierto del domingo, 14 de junio, será la gala final que fusionará música y distintos tipos de danza, como danza clásica, contemporánea, tango e incluso flamenco.
1: Bueno, ah, y el domingo al mediodía, que se te ha olvidado, en la iglesia de San Pedro de Treviño, concierto de Baila Quintet, ¿no?
2: Sí, también el Baila Quintet también tocará un concierto en la iglesia de San Pedro de Treviño a la 1:30 en Treviño.
1: Y de entrada libre, ¿eh?
2: Entrada libre.
0: Eso. Bueno, por cierto, que uno de los músicos que va a participar activamente en esta primera edición de Gazte Clásica es el violinista sevillano Javier Comesaña. Intervendrá en los dos conciertos de mañana, el jueves, el sábado, y el de clausura del domingo. Y creo que podemos hablar con él. Vamos a saludar. Javier, buenos días, ¿qué tal?
3: Buenos días, ¿qué tal? Un placer
0: igualmente
3: hablar con vosotros.
0: Y gracias por atendernos. Sabemos que has interrumpido los ensayos para atender la llamada de Radio Vitoria, así que gracias. Oye, Javier, mucho se ha escrito, ¿no?
1: Sobre ti.
0: Mucho, ¿sí? Mucho. Eres muy joven, eres instrumentista. Y fíjate, algunas reseñas que hemos destacado. Charo, mostró seguridad, ¿no? Temple, emoción a partes iguales.
1: Ofreció un fraseo bien modelado, dibujado con primor y elegancia. Posee un sonido hermoso, cristalino. Es artista que toca con el corazón, pero que no pierde el norte. En su arco la música no se crispa nunca, respira con una naturalidad y una fluidez admirables. Es un violinista limpio como pocos, de afinación exacta y virtuosismo portentoso. Tiene un dominio técnico absoluto, pero también una gran madurez interpretativa, insólita en un músico tan joven. Pablo, ¿algo más que añadir?
2: Pues ya casi que poco, ¿no? pero sí, todo eso es Javier.
1: ¿Qué más se puede decir de Javier? Le vamos a sacar los colores. Bueno, Javier, empezaste con 5 años y desde entonces has vivido de todo. Momentos que van de la felicidad más absoluta hasta, por qué no decirlo, dudas, rachas difíciles. ¿En qué momento artístico te hallas ahora?
3: Bueno, ahora estoy, creo que en un momento de bastante, desde luego de bastante actividad y dentro de que creo que un músico, un artista siempre está buscándose a sí mismo durante toda la vida, ahora mismo, mientras sigo buscando, creo que también voy, por otra parte, asentando una serie de ideas, una serie de convicciones que creo que sí tengo y que he ido plantando a lo largo de los años y que están floreciendo ahora. Entonces, me siento bien, cómodo, a gusto, yendo a por ello y por supuesto, atento a cómo se pueda seguir dando mi desarrollo.
1: Sí, madurando, porque tienes 27 años.
0: ¿Es la primera vez que actúas en Vitoria, Javier?
3: Sí, es la primera vez que actúo aquí, es la primera vez que visito la ciudad también. Y nada, pues con mucha ganas.
0: Te va a gustar, ya verás.
1: ¿Y cómo te convenció Pablo para que acudieras?
3: Pues la verdad es que la propuesta del festival me pareció muy atractiva, porque de hecho se lo comenté ayer a él mientras lo conocí ayer en persona. Y me llama la atención que alguien tan joven como él ya no solo ponga en pie un festival de música clásica con la de esfuerzo
0: logístico
3: que eso conlleva, sino además con todo el torrente de ideas con el que ha confeccionado el festival, de combinar música con distintas disciplinas artísticas, con literatura, con arquitectura, con danza, con

0: Empiezo mañana con dos piezas de Sarasate, que evidentemente para todos los violinistas es un compositor de referencia en cuanto a la dificultad técnica, ¿no? Es un compositor, por otro lado, muy querido también, porque sus piezas, pues bueno, son sencillas en lo musical, pero que llegan mucho y sobre todo pues, para un violinista español, pues, en fin, el folclore español muy la mayoría del tiempo, ¿no? Entonces forma parte de nuestras raíces.
1: Sí.
0: El jueves toco primera partita de Bach, de violín solo, un cambio de registro por completo. Luego tengo las romanzas de Clara Schumann, que son tres pequeñas joyas para violín y piano. Y el último día tenemos Pasión Argentina, con las estaciones porteñas de Piazzolla. Y luego hacemos esta pieza todos juntos de la introducción y alegro para arpa de Ravel, que es una auténtica delicia de
1: Qué
0: obra. Y
1: selección más
0: no la
1: estupenda, ¿eh?
0: conocía,
1: ¿Y qué repertorio tan
0: no la
1: ecléctico?
0: conocía, de hecho.
1: Sí.
0: Y sí, de hecho, es una cosa que a mí me gusta mucho y que desde luego a mí se me ha exigido siempre de un modo u otro y yo me he criado así, musicalmente hablando. Quiero decir, el estando listo para tocar cualquier cosa de cualquier estilo
1: Sí.
0: y adaptándote casi como un camaleón a
1: Sí.
0: una cosa o a otra.
1: Durante un tiempo tocaste un Guadagnini de 1765. ¿Qué violín tocas en la
0: Sí.
1: actualidad?
0: Ahora toco un violín francés de aproximadamente 1720, no tiene datación exacta, pero bueno, el cálculo estimativo de Claude Piaget, que fue un maestro parisino de principios del 18, y bueno, la verdad es que tener estos instrumentos tan antiguos entre las manos impone un cierto respeto, pero
1: 300
0: luego
1: años
0: también,
1: en tus manos,
0: sí,
1: sí.
0: pero supone también un grandísimo privilegio
1: Claro.
0: el tener tanta historia en tus manos,
1: Sí, que no
0: ¿no?
1: es lo mismo tocar un violín que otro, ¿no? Javier.
0: No, no, desde luego que no. Desde
1: ¿Y
0: luego que no.
1: cuánto influye el punto de vista propio de un instrumentista en la interpretación de una partitura? La partitura es la que es, pero no la lee igual un intérprete que otro.
0: Sí, eso es cierto. Bueno, esa es, dicho resumidamente, esa es la historia de nuestra vida. Es nuestro trabajo. Las partituras son efectivamente las mismas desde que fueron escritas, o bueno, eso dice la teoría. Y lo que va cambiando es, incluso en un mismo intérprete, si uno coge una partitura con 20 años de diferencia entre una vez y otra, seguramente vea cosas distintas y eso lo va dando el paso del tiempo. Desde luego también pues podéis profundizar conocimiento sobre un autor en concreto, o desarrollar más afinidad estilística con una obra, o simple y llanamente añadir tu bagaje de vida
1: La experiencia
0: en
1: vital
0: una
1: de cada
0: pieza.
1: uno de sus
0: Sí,
1: intérpretes, claro.
0: eso es.
1: Bueno, pues Javier, Pablo, otra de las participantes en esta primera edición de Gaste Clásica es la actriz Enare Martín, que dramatizará las cartas y diarios de Clara Schumann el sábado en el Conservatorio Jesús Guridi a la luz de las velas mientras se oye esto, la música de Clara, de su marido Robert y de Brahms, su amigo. Enare, ¿qué tal? Egunon, ¿cómo estás?
2: Buenos días,
1: Buenos
2: chicos.
1: días.
2: Buenos días.
1: Bueno, te hemos visto los montajes escénicos de Orchay y La Sirenita de Mujercitas cuando dabas vida a Leonore del Marqués de Sade y el viernes te pones en la piel de Clara Schumann. Su correspondencia es un
2: Sí.
1: testimonio histórico fundamental del romanticismo. Las cartas de Clara Schumann son una valiosa colección epistolar que documenta su intensa vida como virtuosa del piano, compositora, esposa de Robert Schumann y amiga de Brahms. ¿Qué nos cuenta Clara a través de esas cartas y diarios en Are?
2: Mira, es una suerte poder tener todas esas cartas y esos diarios que nos cuentan desde dentro cómo ella vivió todo. Sin embargo, hasta los 18 años, el diario que ella tenía personal lo controlaba su padre. Entonces, no es hasta los 18 años que esas entradas empiezan a ser completamente suyas, tanto en los diarios como en las cartas, porque hasta entonces estaban guiadas y controladas por la visión de su padre.
1: Sí,
2: El padre de Clara fue. Uy, perdón.
1: no, no, sí, continúa, continúa. El padre de Clara.
2: Sí,
1: ¿Sí?
2: el padre de Clara fue su instructor de piano durante toda su vida, pero además era su jefe de negocios, digamos. Él era el que controlaba todas sus giras, todos sus conciertos, y fue Clara, a través de transcribir las cartas de negocios de su padre, que aprendió a poder gestionarse ella misma sus negocios. Uh-huh. Y solo de esa manera pudo despegarse futuramente de su padre, que intentaba controlar su vida.
3: Porque ella fue una gran concertista desde niña, fue una niña prodigio, también compositora.

0: también profesora. Dices que nos vas a desgranar esas cartas que escribió a Robert, su marido, y que escribió a Brahms. Las cartas que escribió a su marido reflejan la admiración artística que le profesaba, también la oposición de su padre a su matrimonio. Se casaron sin su consentimiento, y el profundo dolor que sintió Clara por el deterioro mental de Robert, ¿no? Recordemos que intentó suicidarse y que permaneció ingresado en un psiquiátrico hasta su muerte. ¿Nos lo vas a contar?
1: Fue una vida muy dura, os lo contaré todo en el concierto, porque creo que todas estas partituras se amplían tanto conociendo cuál fue el contexto en las que se escribieron, cuáles eran las situaciones en las que estaban viviendo cada uno de ellos, completamente distintas y unas vidas que no fueron para nada fáciles. Para nada.
0: Oye, por cierto, ahora que no nos oye nadie, con Brahms hubo algo más que amistad, ¿no?
1: Con Brahms,
0: por lo menos parte de él, por parte de él.
1: Sí que hubo un tiempo en el que yo fielmente, después de investigar, creo que ahí fueron amantes durante un tiempo, digamos.
0: Ajá.
1: Pero creo que ellos mismos se dieron cuenta que eso solo estropeaba su relación, solo la teñía de algo que ellos no querían teñir, porque la admiración era tal y la amistad era tan bonita la que tenían, que prefirieron continuar con su amistad antes que continuar con ese romance y poder estropearlo.
2: Enare, antes de terminar, ¿cómo va a ser el concierto? Cuéntanos, el concierto a la luz de las velas con música de los Schumann y de Brahms y tu interpretación.
1: Va a ser precioso.
2: Seguro.
1: En primer lugar. Y, o sea, creo que el poder teatralizar estas cartas a la vez que escuchamos la música, creo que nos va a ampliar mucho la sensibilidad artística de poder escuchar esta música. Entonces iremos intercalando canciones con fragmentos de la vida de Clara Schumann. Yo seré Clara y os iré guiando por la vida de esta artista y compositora. Y iremos intercalando cartas y momentos de su vida con momentos en los que se escribieron esas partituras, pues para poder conocer más de su mundo, para poder adentrarnos en esa sensibilidad y en esas situaciones que ellos vivieron.
2: Pablo, no quedan entradas para todo, pero para algunos espectáculos, para algunos conciertos sí. Cuéntanos, ¿cómo podemos saber qué queda y cómo lo podemos comprar? ¿Cómo podemos adquirir esas entradas?
3: Sí. Las entradas están a la venta en la página web www.casteclásica.com. Y nada, ahí en la web se pueden encontrar las entradas a precios accesibles, desde 5 euros para menores de 30 a 15 público general. Y luego también, si alguna persona tiene dificultad con la web y con el tema online, pues media hora antes de cada concierto también se habilitará un punto de venta físico en la entrada de los auditorios. Claro, sujeto a disponibilidad.
2: Bueno, pues hay que bucear en Gaste Clásica y acercarnos a este primer festival. Enhorabuena por la iniciativa, Pablo López Ortega, director artístico de Gaste Clásica. Que vaya todo muy bien, que larga vida.
3: Sí, muchas gracias a vosotros.
2: Este festival.
3: Sí.
2: Gracias.
3: Ojalá tenga mucho recorrido.
2: Seguro que sí. Lo habéis preparado muy bonito y con mucho mimo. Y muchísimas gracias también, Javier Comesaña. Que vaya todo bien. Hasta otro día.
4: Gracias a vosotros.
2: Tengas bonita estancia en nuestra ciudad y en Are Martín. Gracias también a ti. Un fuerte abrazo.
1: Nada, muchísimas gracias. Nos vemos en el concierto.
2: Claro que
0: sí. Nos vemos.
2: Adiós, agur.

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8: Hace 8 días que Norma Jane Baker, más conocida como Marilyn Monroe, había cumplido 100 años, casi nada, 100, hija de Gladys Baker, una mujer que trabajaba como cortadora de negativos para la RKO, compañera de trabajo de un tipo llamado Charles Stanley Gifford, con quien tuvo a Norma Jean. En el año 2022 supimos esto último mediante una muestra de cabello de Marilyn. Bueno, pues aclaró por fin todo este enigma. Ese cabello se contrastó junto a los restos de la persona que siempre se pensó que fuera el progenitor, alguien idolatrado por ella, por Norma, por Marilyn, y que se convirtió en un icono para ella, un agujero en su educación sentimental. Esto no explica todo, pero nos hace comprender la vida de esta mujer, compleja, brillante, inteligente y superviviente como pocas, hechizada casi siempre por el amor romántico, su verdadera enfermedad, Naroa, y también su paraíso anhelado.
9: Si las personas escasamente sensibles e inteligentes tienden a hacer daño a los demás, las personas demasiado sensibles y demasiado inteligentes tienden a hacerse daño a sí mismas. Es lo que escribió Antonio Tabucci en el prólogo de un libro con textos de Marilyn Monroe, publicado en 2010 en castellano. Norma Jean era una mujer a la que casi nunca le gustaba ser Marilyn Monroe. No era rubia, no era tonta, era morena y era muy inteligente, era frágil y fuerte como las alas de una mariposa.

0: do. Nada más sonar esta melodía, estamos viéndola ella tan impresionante, tan maravillosa. Jabacho Pizarroso, ¿qué tal? Buenos días.
1: ¿Qué tal estáis? Muy buenos días, Egunon.
0: 100 años hubiera cumplido Marilyn.
1: Sí, el 1 de junio, creo.
0: ¿Sí? Sí. No hay una foto en la que salga mal, ni una.
1: La verdad es que la recordamos como un icono del cine y es una mujer que nos trae unos recuerdos maravillosos, bellísima y luego con una vida muy compleja, como
0: y
1: bien habéis dicho.
0: Grandísima actriz. Oye, hablemos del padre, que nos ha parecido esto un punto muy interesante de partida. Nunca supo, salvo por una fotografía que le enseñó de pequeña a su madre Gladys, sin desvelar nunca el nombre de aquel misterioso galán, retratado con sombrero y con ese bigotito fino, hecho casi a carboncillo, tan de moda en la época del padre. Sobre el cine mudo al sonoro, tiempos de crisis económicas, incertidumbre y florecimiento de la industria del entretenimiento de Hollywood. Pero ella nunca supo que.
1: No, parece
0: quién era
1: ser
0: su
1: que
0: padre.
1: No. Bueno, tenemos historias narrativas. Hay una escritora americana, Joyce Carol Oates, que escribió un novelón de 1000 páginas, que es una especie de biografía con toques de ficción. Y hay partes, sobre todo una parte en la que habla de ese momento en el que la madre le lleva. La recoge porque en ese momento está viviendo con su abuela y le lleva a un piso en el que vive la madre, que trabaja, como bien habéis dicho, para el RKO, y le enseña una fotografía de un señor muy enigmático. No le dice el nombre y le dice, bueno, este es tu padre, pero no puedes saber el nombre nunca. Uh-huh. Y eso se le queda para siempre.
2: La marca, ¿no?
1: Pues, de un interrogante manera. Para toda su vida. Y en el año 2022 hay un estudio genómico de ADN que encuentra que hay un hombre que era el compañero de la madre en ese trabajo en laboratorio en la RKO, que es el padre. Uh-huh. O sea, se descubre mucho tiempo más tarde, ¿no? Todo esto.
2: Además de lo que le pudo influir a lo largo de su vida, el hecho de que no conoció a su padre, también está esa relación con su madre y el hecho de que. Bueno, por encima de todo lo que pudiera pasar, que ella lo que quería era amarla y la estuvo incluso visitando, ¿no?
1: Sí, ella, bueno, tuvo problemas, creo que se le acabó el trabajo, la echaron de aquel trabajo, además era un trabajo muy especial en aquella época, pero era cortadora de negativo. Era un trabajo también muy arriesgado porque ella se encargaba de cortar el negativo original en el que se había rodado la película. Un trabajo muy minucioso, un trabajo también en la época en el que ella trabajaba con distintos químicos y compuestos químicos que también le afectaban mucho a la salud, y era una mujer muy obsesiva con su trabajo. Y desde el momento en el que dejó el trabajo ya empezó a sufrir de una enfermedad mental tremenda. Uh-huh. Y tuvo que abandonar a su hija.
2: Que lo tuvo que hacer pronto, bastante pronto, ¿no? En la edad de Marilyn, como a los 16 años pudo ser,
1: sí,
2: un poco antes.
1: Un poco antes ya empezó ella a ir a distintos orfanatos, acogimientos familiares, también con historias muy tremendas. Se cuenta que en más de un caso fue violada por esos padres de acogida o por hijos mayores. O sea, una vida tremenda hasta los 16 años, en el momento en el que es acogida por una pareja y la mujer, esta madre adoptiva, le dice que lo mejor que puede hacer es casarse cuanto antes para no volver a un orfanato o no seguir por ese camino. Y se casa muy joven, con 16 años.
0: Uh-huh. ¿Cómo llega al cine?
1: Pues llega primero, como recordaréis, aquellas fotografías de las pin-ups, esas mujeres muy emblemáticas de los años 40 y 50. Se convierte en modelo para distintas revistas y a partir de ahí entra en el mundo del cine, que curiosamente está su madre estaba vinculada ya con, uh-huh, el mundo del cine, con el mundo de Hollywood, ¿no? Y su madre, yo creo que sí que le vincula con toda aquella historia.
0: Bueno,
1: del
0: y como
1: cine.
0: Ocurre en tantas otras biografías de mujeres con una infancia muy complicada, el salto al mundo del cine, a un Hollywood cainita y, bueno, absolutamente duro,
1: sí,
0: para ellas, bueno, pues tampoco tuvo seguramente los mejores años. De eso hablaremos en los próximos minutos, pero Billy Wilder, el director del apartamento, trabajó con ella en varias ocasiones, La tentación vive arriba, lo recordarán, y Con faldas a lo loco, y en un libro de entrevistas dice esto sobre esta fabulosa actriz.
2: Es muy difícil hablar en serio de Monroe porque era todo oropel. Se escapaba a la seriedad, cambiaba de tema, excepto que resultaba duro trabajar con ella. Pero cuando uno veía en la pantalla el resultado que había conseguido, por las buenas o por las malas, se quedaba asombrado. Era asombroso lo que irradiaba y, aunque no lo parezca, era una excelente actriz de diálogo. Sabía dónde iban las risas, lo sabía. A cambio, claro está, teníamos a 300 extras. Miss Monroe tenía que aparecer a las 9 en punto de la mañana y no llegaba hasta las 5 de la tarde. Llegaba y decía, lo siento, me he perdido cuando iba al estudio. Llevaba 7 años contratada allí.
3: No quiero que esa sepa que somos tan amigas.
4: Oh, no se lo diremos a nadie, ni siquiera a Josephine.
3: Me quedaré aquí hasta que ella vuelva a acostarse.
4: Puedes quedarte todo el rato que quieras.
3: ¿No te estaré molestando?
4: No, estoy muy a gusto.
3: Cuando yo era una niña, en las noches de invierno solía meterme en la cama con mi hermana. Nos cubríamos la cabeza con las mantas y yo decía que nos habíamos perdido en una selva oscura y que teníamos que encontrar la salida.
4: ¡Qué divertido!
3: ¿Te ocurre algo?
4: No, nada. Nada.
3: ¿De verdad no te ocurre nada? Estás temblando.
4: ¡Qué tontería!
3: Y la cabeza te arde.
4: ¡Qué tontería!
3: En cambio, los pies helados.
4: ¿Verdad que es raro?
3: Te los calentaré un poco, verás. Así.
4: No.
3: ¿Te sientes mejor?
4: Sí, soy una chica.
3: ¿Dices?
4: Que soy una chica enferma.
3: Será mejor que me vaya, no me pegues
4: no
3: algo.
4: Es contagioso.
3: Es que tengo poca resistencia.
4: Sugar, hijita, escucha. Si alguna vez no puedes resistir algo y flaquean tus fuerzas, el mejor remedio del mundo es un trago de whisky.
3: Oh, ¿tú tienes?
4: Sé dónde encontrarlo. No te muevas.
0: Ernesto Cardenal, el poeta nicaragüense, escribió también en uno de los poemas más estremecedores, Jabo, que se han hecho sobre Marilyn. Se trata de una oración por esta actriz.
1: Sí, este poeta que llegó a ser ministro de Cultura con la Revolución Sandinista en el 79, le escribió un grandísimo poema, muy, muy recordado, ¿no? He escogido un par de fragmentos. Se inicia así: Señor, recibe a esta muchacha conocida en toda la tierra con el nombre de Marilyn Monroe, aunque ese no era su verdadero nombre. Pero tú conoces su verdadero nombre, el de la huerfanita violada a los 9 años y la empleadita de tienda que a los 16 se había querido matar y que ahora se presenta ante ti sin ningún maquillaje, sin su agente de prensa, sin fotógrafos y sin firmar autógrafos, sola como un astronauta frente a la noche espacial. Ella tenía hambre de amor y le ofrecimos tranquilizantes. Sus romances fueron un beso con los ojos cerrados que cuando se abren los ojos se descubre que fue bajo reflectores. La hallaron muerta en su cama con la mano en el teléfono. Y los detectives no supieron a quién iba a llamar.
0: Y no solo el cardenal Pier Paolo Pasolini, el poeta, cineasta y semiólogo italiano, también encontró en los escondrijos del amor de su poesía hallazgos y alabanzas para este icono del séptimo arte, esta niña maltratada que se convirtió en una de las actrices más reconocidas y admiradas de la historia del cine, como decimos. Y vamos a leer un fragmento del poema que le dedicó en 1963, un año después de la muerte de la actriz.
2: Del mundo antiguo y del mundo futuro solo queda la belleza. Y tú, pobre hermana pequeña, que eres la que corre detrás de sus hermanos mayores, que ríe y llora con ellos para imitarlos. Tú, la más joven, la más pequeña, que llevas la belleza con humildad y tu alma de chica de gente modesta. Nunca sabrás lo que tenías, porque si no fuera así, no sabrías lo que es la belleza. El mundo te la ha enseñado. Así, tu belleza se hace a sí misma. Del tenebroso mundo antiguo y del tenebroso mundo futuro solo quedará la belleza y tú te la llevarás contigo con una sonrisa obediente.
5: La verdad es que es usted una mujer preciosa. Es una suerte para uno estar junto a usted. No me cansaría nunca de contemplarla. Le hablo sinceramente, Rosalie. ¿Por qué está tan triste? Creo que no he conocido una mujer más triste que usted.
3: Es el primer hombre que me dice eso. Siempre han dicho que soy muy alegre.
5: Es porque consigue que uno se sienta feliz.
3: No parece ser así con usted.
5: Bueno, no se desanime, puede conseguirlo.
0: Antonio Tabucchi, del que hemos hablado al inicio y hemos citado un fragmento de su prólogo al libro de textos privados y fragmentos de diarios de Marilyn Monroe, publicado hace 16 años y del que es difícil adquirir un ejemplar a día de hoy, titula ese prólogo El polvo en las alas de mariposas. ¿Qué dice este título, Javo?
1: Sí, es muy curioso. Siempre me ha sorprendido el título de este prólogo para un libro de fragmentos de textos de diarios de Marilyn. Claro, habla mucho de esa fragilidad de ella, ¿no? Tanto como esa mariposa o cualquier mariposa que se cuente, se dice que le impedimos volar si con falta de cuidado retiramos el polvo que llena las alas de esa mariposa. Y es muy curioso esa fragilidad y esa fortaleza. Aunque también en el cine, bueno, la cámara sí que le...
0: La cámara le quería mucho.
1: Le quería mucho, le acariciaba con mucho cuidado y no eliminaba ese polvo de sus alas. Y sí que con el cine sí que volaba. Lo que pasa es que ella tenía un vínculo, con lo que sabemos, una relación de amor-odio con el cine.
0: ¿No? Y con los hombres.
1: Y con los
0: que
1: hombres.
0: Que no sé si supieron no entenderla, la verdad.
1: Sí, porque, bueno, los tres hombres que tuvo, el primero era un gastapán, era... Un individuo muy, muy desastroso. El segundo era un boxeador que estaba siempre tenía muchísimos celos de todo lo que había alrededor de ella, Joe DiMaggio. Y el tercero era un hombre muy pagado de sí mismo. Lo estoy poniendo a todos a parir, ¿eh? Pero
2: bueno, así bueno, los ves. Pero era, también fue parte de su historia, ¿no?
1: Sí,
2: el hecho de que
1: el dramaturgo Arthur Miller y no encontró un hueco, aunque ella sí se entregó a ellos tres de una manera muy asombrosa, ¿no?
2: Es curioso porque intentó comprender a cada uno de ellos en su particularidad, pero no hubo manera de poder seguir adelante.
1: Cada parte de monstruo que había en ellos, ella trataba de acicalarla y de cuidarla y de descubrir el amor que estaba dentro de esos hombres con espinas.
0: Escribió Galeano: sola como una estrella solitaria que lleva miles de años apagada y no sabemos por qué causa física extraña sigue brillando.
3: ¿No le ha gustado la película? A mí sí. Pero es una pena que acabe así el monstruo. Qué triste.
6: ¿Lo siente por el monstruo? ¿Qué quería, que se casara con la chica?
3: Daba la impresión de que es malo. Pero en el fondo no es tan malo. Creo que le faltaba un poco de afecto. Es decir, saberse amado, deseado, necesitado.
6: Qué interesante punto de vista.
3: ¿Nota la brisa del metro? ¡Qué sensación!
6: Refresca los tobillos, ¿verdad? ¿Qué le parece que hagamos ahora?
3: No lo sé, es muy tarde ya.
6: ¿No es tan tarde?
3: La cuestión es que mañana es mi gran día. Debería dormir.
6: ¿Qué pasa mañana?
3: Trabajo en la televisión. ¿Recuerda que se lo dije? La hora Dazzling.
0: Bueno, esa escena maravillosa, esas faldas que se levantan, ese vestido blanco. Y no queremos acabar este homenaje en Arabajabo a una de las mujeres más complejas y desconocidas de la historia del cine, a una de las actrices más recordadas del pasado siglo, sin leer uno de los poemas que ella misma escribió, titulado Vergüenza.

Qué vergüenza tener 30 años y ser una niña asustada. Qué vergüenza que todos me miren y tener ganas de llorar. Qué vergüenza los periodistas preguntándome cosas y que yo no recuerde ninguna de las cosas inteligentes que aprendí para responderles. Qué vergüenza esta máscara de hermosa rubia tonta que tapa mi verdadero rostro de tonta rubia tonta.

0: Bueno, pues ella lo define muy bien todo en este poema que acabas de leer, Javo.
1: Con ese libro del que venimos hablando, que se publicó en Sigismarra en el 2010, el de Fragmentos, son textos de Marilyn, aparecieron muchísimos textos, poemas, notas, entradas de diario, reseñas, impresiones sobre libros que había leído. Ya tenía una biblioteca de unos 400 ejemplares. En la biblioteca estaban Dostoyevsky, Kerouac, Balzac, se había leído el Ulises de James Joyce. Es decir, ella se hacía la tonta.
0: La rubia tonta, ¿no? Era, pero nada más lejos de la realidad. Es que era morena, era morena.
2: Y le hubieran dejado en ese momento, en esos años, en esas circunstancias, salir de ese personaje que todo el mundo anhelaba, excepto ella.
1: Sí, esa es una buena pregunta, porque es probable que no le hubieran dejado ser una morena inteligente, una rubia inteligente.
0: Bueno, una vida desgraciada, pero un legado inmenso. En este universo H86 hemos querido recordar a esta gran mujer, a esta gran actriz, que hubiera cumplido este año 100 años, este 2026. Esta edición, Universo H86, nos vamos acercando peligrosamente al 100, Javo, se impresiona y lo dejo. Hemos querido recordarla. Polvo en las alas de una mariposa. Norma Jean Baker, Marilyn Monroe. Javo, gracias como siempre. Javo H. Pizarroso.
1: Gracias a vosotras.
0: Hasta la próxima.
1: Alejandra,
0: que tengas un día.
1: Es que ricasco.

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0: 11:49 minutos y llega el momento de los concursos. Hoy teníamos una localidad, bueno, Pedro, en la que nos hemos fijado, la de nuevo.
1: Sí, hola de nuevo. Pues hola, una localidad muy pequeñita.
0: Pequeñita, que nos decías estaba administrativamente en otra comunidad autónoma, ¿no?
1: Pues bueno, pues esto no hace falta aclarar mucho, estamos hablando de Treviño, es un pueblecito muy pequeño, se llama Muergas, y ha habido personas que han apuntado otras localidades de Treviño, pero pocas nos han dicho Muergas, tan solo, creo recordar, son 5, Fernando, Berta, Rubén, Javi y María Ángeles, salvo error u omisión.
0: ¿Todas
1: Muergas,
0: ellas?
1: Sí, todas ellas pasan a ocupar
0: al sorteo,
1: a la lista del sorteo de Bacomat de la televisión auxiliar de este mes de junio.
0: Televisión.
1: Pues eso es Muergas. Puede haber alguien que se nos haya por ahí perdido entre las recetas del amigo Plágaro, pero apuntado queda el pueblo.
0: Muergas es la localidad, entra en el sorteo de esa tele Panasonic y también las personas que a partir de ahora marquen el 945 y acierten claro 563724. Marcamos el teléfono y hacemos la pregunta.
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0: Y al igual que ayer, seguimos con el Papa, que sigue siendo noticia de viaje a Barcelona a esta misma hora. Bueno, a vueltas con el Papa, Pedro, y con la vinculación que tiene con nosotros, ¿no?
1: Sí, vamos a hablar del Papa y la vinculación con Vitoria, el Papa que ahora está rodando a punto de despegar por el aeropuerto de Barajas rumbo a Barcelona. Naroa, ¿cuál es la pregunta?
4: Bueno, pues hoy lo que queremos saber es cuántos papas aparecen en el callejero vitoriano. ¿Cuántos son?
1: ¿Cuántos son?
4: No quiénes.
1: No quiénes. ¿Cuántos son? Bueno, ya si nos dicen quiénes, es para nota. Eso ya es para nota.
0: Hay nombres de calles, hay calles en Vitoria que llevan nombres de papas. Y queremos saber cuántas son esas calles, ¿no? ¿Cuántas
1: sí,
4: exactamente.
0: Calles
1: bueno,
0: llevan nombre de papas?
1: A ver, en el callejero vitoriano no solo hay calles, hay también pasajes, hay plazas, plazuelas, etcétera. O sea, aparecen en el callejero con diferentes localizaciones.
0: 945-56-37-24, ¿cuántos papas aparecen en el callejero vitoriano? Nos ha dado Pedro ahora mismo, iba a decir
4: una
0: papa.
4: Pista, sí.
0: Papa, ¿no? ¿Te imaginas que nos llama León 14 para darnos
1: bueno,
0: una pista?
1: Bueno, pues también bienvenido. Y,
0: oye, pues sería estupendo.
1: Y lo apuntamos aquí para el sorteo de Bacomat.
0: Pero digo, Pedro, que decías algo muy interesante, que no tiene por qué ser solo una calle,
1: claro,
0: ¿no?
1: Claro, por eso hemos matizado lo de callejero vitoriano.
0: Paseos,
1: por ejemplo,
0: o lo que sea.
1: La Plaza de la Virgen Blanca aparece en el callejero vitoriano y no es una calle, es una plaza.
0: Claro, exacto. Pues es buen ejemplo. Pues vamos a ver qué nos dice Marisa. Egunon.
5: Hola, buenos
0: Marisa.
5: Días.
1: A ver, Marisa, dinos.
5: Tres papas.
1: Tres. Papas.
4: Venga.
5: Sí.
0: Pues apuntado queda. Gracias, Marisa.
5: Venga.
1: Gracias,
5: mañana. Señora,
1: vale. Tres agur, papas.
5: Agur.
4: Belén, egunon.
0: Buenos días, Belén.
5: Egunon.
4: Cuéntanos, ¿cuántos hay en el callejero vitoriano?
5: Yo voy a decir dos.
4: Dos. Venga, bueno, pues lo hemos apuntado.
0: Muchas gracias, Belén.
5: Vale, gracias.
4: Agur. Es que ricasco.
5: Gracias, agur.
0: Hola, Berta.
1: Berta, egunon, buenos días.
6: ¿Qué tal?
0: Muy bien, ¿qué nos dices?
6: Yo creo que son cuatro.
1: Cuatro, perfecto, pues
0: dos,
1: apuntado.
0: Dos, tres y cuatro.
4: Qué bien.
1: El callejero vitoriano que es muy extenso, ya que también engloba las calles de las zonas industriales.
4: Claro. Berta, es que ricasco, ¿eh?
0: Hasta mañana, Berta. Agur. José Luis,
1: José
0: hola.
1: Luis.
7: Egunon. Yo creo que serán cinco.
0: Cinco papas.
4: Vamos subiendo aquí la cifra.
1: Sí.
4: José Luis, es que ricasco.
0: Gracias. Hasta mañana.
1: Cinco papas. Bueno,
0: bueno, ha habido cuatro llamadas, cuatro respuestas diferentes.
4: Sí, desde luego. Yo no sé si claro, aquí empezar a saber todos los papas quiénes han sido, entiendo que serán los más, iba a decir famosos, no sé si
1: no,
4: puedo decir
1: no
4: la palabra famoso
1: qué.
4: Tampoco,
1: no
4: pero
1: sé.
4: Bueno.
1: Depende, es que ha habido tantos.
4: Por eso digo.
0: Todos son
4: eso,
0: famosos,
1: todos
0: ¿no?
1: son famosos, cada uno.
0: Sí.
1: Bueno, en su tiempo, claro.
0: Hola,
1: claro.
0: Carmen, buenos días.
8: Buenos días. Mira, pues yo voy a decir siete.
0: Siete papas.
4: Seguimos y seguimos subiendo la cifra.
1: Me gusta.
0: Seguimos, seguimos.
4: Carmen, gracias. Es que ricasco.
1: Gracias, seguimos. Vamos con otra llamadita.
4: Moncho, egunon.
1: Moncho, egunon, buenos días.
9: Buenos días, buenos días. Yo voy a decir dos.
0: Dos.
9: Dos.
4: Como Belén.
0: Muy bien.
9: Sí.
0: Gracias.
9: Sí,
4: apuntado,
9: sí.
4: Es que ricasco, Moncho.
0: Agur.
9: Agur, agur.
1: Óscar, vamos a ver, que Óscar sabe de esto mucho. Dinos, Óscar.
10: Sí, muy buenos días. De papa sobre todo. A ver, entre plazas y calles, me he olvidado de Tomás, no lo he escuchado. Lo he escuchado justo por la radio, le tengo de guía. Voy a decir 6.
0: 6 para
4: 6. Todavía no se había dicho 6.
0: ¿No? Esta cifra no había salido. Gracias, Óscar.
4: Me vais a permitir recordar a todos nuestros oyentes que es el momento de llamar al 945-56-37-24 porque nos están escribiendo al WhatsApp. No es momento de escribir, esas respuestas no van a entrar.
0: El WhatsApp es para otro momento, para el primer concurso de la mañana. Bueno, Garbiñe, egunon, ¿qué tal?
11: Bye, egunon. Bien, yo voy a subir, yo 8 voy a decir.
1: 8, bueno.
0: La cifra más alta, ¿eh?
1: Me parece que hay 200 y pico, ¿no, papas?
4: Garbiñe, es que recasco.
0: Gracias, Rubén.
11: Agur.
0: Hola.
12: A ver, voy a decir 4.
0: 4.
12: Bueno. 4.
4: Como Berta. Pues nada, veremos a ver si es así o no. Rubén, es que ricasco.
0: Hasta mañana.
12: Venga, agur.
0: Agur, seguimos con más llamadas.
1: Vamos con más llamadas.
0: 4 minutillos, ¿eh? Hola, ¿con quién hablamos?
13: Hola, Gemma.
0: ¿Perdón?
1: Ay, perdón.
13: Hola, buenos días.
0: ¿Cómo es tu nombre?
13: Gemma.
0: Gemma.
1: A ver, adelante.
0: Dinos.
13: Yo voy a decir oficialmente 1.
0: ¿Cuántos?
13: 1.
0: 1. Oficialmente me encanta.
4: Sí.
1: ¿Y oficiosamente?
0: Con solemnidad, Chema. Bueno, muchas
1: oficialmente.
0: Gracias.
1: Bueno, pues hasta oficialmente. Mañana.
13: Venga, gracias.
0: Mari Carmen.
1: Mari Carmen.
0: Hola.
14: Hola, buenas. Yo voy a decir 5.
0: 5. Coincides con José Luis, Mari Carmen. Esa es tu apuesta hoy, sí. ¿Vale? Gracias, hasta mañana.
4: Es que ricasco.
1: Vamos con otra llamadita, vamos a ver quién es.
4: Egunon.
0: Estamos en ello.
1: Ana Rosa. Ana Rosa, que nos llama.
15: Hola, buenos días.
0: Buenos días.
1: Adelante.
15: Yo digo 4.
0: 4.
1: 4.
4: Pues de momento la cifra que más ha repetido, Ana Rosa.
0: Sí.
4: Es muy apuntado bien. Queda, es que ricasco.
0: Venga, queda suerte. Agur. Adiós, agur. Hasta mañana.
1: Vamos con otra llamadita.
4: Tenemos el número máximo, nos han dicho Garbiñe, que ha dicho 8, el mínimo Chema, que ha dicho de forma oficial... Una sola. Veremos a ver
1: sí.
4: Qué es y qué no. Si alguien sigue subiendo la cifra o no.
1: Asier.
12: Sí.
0: Dinos.
1: A ver.
12: Yo digo 3.
1: 3.
0: Vale.
4: Muy bien.
0: Gracias por
4: llamarnos, Asier.
0: Un abrazo. Buena tarde, agur.
12: Gracias.
0: Suri, agur.
4: Es que recasco.
0: Oye, muchas llamadas las que tenemos todos los días hasta ahora. Concurso de Bacomat.
4: Y que está claro que muy claro no lo tenemos precisamente. ¿Eh?
0: Y en juego una tele estupenda de Bacomat, Panasonic, Menchu.
4: Egunon, Menchu.
16: Sí, hola. Buenos días. Pues yo voy a escribirla por 7.
1: ¿7?
16: Oh, esta pregunta ya la hicisteis otra vez.
1: Pues es algo que pasa.
16: Sí,
1: que
16: pero no me acuerdo.
1: La repetimos, ¿por qué? Porque como acabo de ver al Papa en la tele, pues me he acordado, he dicho, vaya.
16: Ay.
1: Vamos a dar otra oportunidad a aquellos que en su día no acertaron.
0: Gracias, Menchu.
16: Bueno, hasta vosotros. Dale, agur.
0: Y tenemos a Ana esperando. Hola.
17: Hola. Bueno, yo voy a decir 3.
0: 3. Vale. Pues coincides con Marisa y con Asier.
4: Eso es.
0: Gracias.
17: Pues a ver.
4: Gracias. Egunon, buenos días. Antonio.
1: Antonio, ¿qué tal? Egunon, buenos días.
18: Buenos días. Nada, yo voy a decir 4.
1: 4.
0: Muy bien. Pues como Ana Rosa y como Berta y como
4: y
0: Rubén.
4: Rubén, eso sí. Es.
0: Gracias, Antonio.
4: Es que ricasco. Yolanda.
0: Hasta mañana, Yolanda. Hola.
19: Hola, buenos días. Egunon.
0: Egunon.
4: Cuéntanos.
19: Yo voy a decir 3.
1: Tres. Has estado ahí a punto de decirnos 4, pero 3.
19: Bueno. Sí, 3.
0: Gracias, Yolanda.
1: Y yo creo que ya estamos en la recta final.
0: Una
1: la
0: llamadita, venga,
1: será
0: sí.
1: La última.
0: Vamos allá. Hola, buenos días.
19: Hola.
1: A ver, dinos.
19: Buenos días.
4: ¿Tu nombre es?
19: Maika.
0: Maika. Adelante.
19: 4.
1: 4. Bueno,
19: la
1: pues...
19: 12, Juan 23 y Adriano VI.
1: Bueno, pues 4, ¿no?
0: Nos has nombrado, sí, unos cuantos. Sí.
1: Bien,
0: sí,
1: bien,
0: sí,
1: bien.
0: Sí.
19: No, que igual en las nuevas zonas ya no tengo ni idea.
0: Claro, nos despistan un poco más.
1: Bueno, venga, pues
0: Maika,
1: vamos,
0: gracias.
1: Vamos a solucionar el entuerto. En total son 5. 5. A decir, el primer papa, San Pedro,
0: sí.
1: El pasaje de San Pedro, Adriano VI, tenemos a Pío XII, a Juan XXIII... y el paseo de Juan Pablo II.
0: Pues son 5, por lo tanto, Naroa...
4: Por lo tanto, José Luis y Mari Carmen son las personas que han acertado y con lo cual entran en ese sorteo por esa televisión que en unos días...
0: Haremos, bueno,
4: procederemos
1: al sorteo. A final de mes, todavía estamos en el Ecuador de mes, no hemos llegado al día 15, en unos días, qué optimista.
4: Bueno, sí, unos días.
1: Para ti pasa el tiempo rápido.
4: Es unos días, sí. ¿Tienes se te pasa el tiempo rápido? Bueno, no depende. Es momento de empezar en debates, depende, pero podríamos dejarlo para mañana.
1: Es la relatividad del tiempo.
0: Bueno, pues hablando de la relatividad del tiempo de Einstein, sorpresas, así nos depara la vida. Despedir el programa hablando de la relatividad de Einstein, de los papas.
1: Claro, claro.
0: Pedro Naroa, que tengáis buena tarde. Gracias.
4: Gracias.
0: Irene Martínez en la realización técnica. Les esperamos mañana. Que pase muy buena tarde. Agur.

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1: 12 Guardión, matronas de Osakidetza junto con el sindicato de enfermería Asache han convocado 9 jornadas de huelga entre los días 17 de junio y 2 de julio para denunciar la grave falta de profesionales de esa especialidad tanto en atención primaria como en el ámbito hospitalario. Según el sindicato, actualmente hay una matrona para más de 2.600 mujeres, por lo que resulta imposible, dicen, garantizar una atención de calidad. Asache ha explicado que las movilizaciones anunciadas llegan 2 años después de las protestas y la huelga desarrolladas en 2024, que permitieron la creación de una mesa de trabajo específica en Osakidetza y que gracias a ese trabajo han valorado se han impulsado avances para unificar agendas, protocolos y cartera de servicios. Pese a ello, Sache y las matronas denuncian que el problema de fondo continúa sin resolverse, la falta de contratación y planificación de profesionales. Y a su vez, la plataforma Osasun Bidasoa convoca una nueva concentración este próximo sábado, el día 13, por la tarde en la plaza del Ensanche de Irún, para denunciar el riesgo de colapso de urgencias del Hospital Comarcal del Bidasoa, donde se suprimió hace un año el servicio de urgencias de pediatría. El colectivo ciudadano asegura que los profesionales tienen que atender los casos urgentes de niños y niñas que, por su gravedad, no pueden acudir directamente a Donostia y esto les está suponiendo una gran carga de trabajo y mucho estrés. Los propios médicos de urgencias ya alertaron de su carga de trabajo en ese centro. Escuchamos a María G. Alfonso.
2: Pero los profesionales huyen de la comarca porque se les maltrata. La dirección de Osakidetza o quien corresponda maltrata a los profesionales, les hace hacer cosas que quizá no tengan que hacer, trabajar turnos que quizá no tendrían que trabajar. Estoy asustada porque va a llegar un momento en que volvamos a lo que teníamos hace 40 años. ¿Ya os acordáis? Que si te dolía la tripa te tenías que ir a Donosti.
1: Y en Usurbil, madres y padres anuncian que acudirán al Ararteco para exigir una solución ante la falta de un pediatra en su ambulatorio. Llevan así un año y se deriva la atención de los y las niñas del municipio al ambulatorio de la Sarteoria, con las complicaciones que ello conlleva. Anuncian una movilización para este jueves a las 6 de la tarde a las puertas del Hospital Donostia. Y en las últimas horas hemos conocido que el PNV ha elegido a Mikel Hidalgo para suceder a Juan María Burto como candidato a alcalde de Bilbao en las próximas municipales. Bilbaíno de 33 años es la propuesta del Bizkai Burubatzar cuya ejecutiva forma parte Hidalgo. La diputada general de Bizkaia, Elisabet Echanove, habla de un candidato sólido.
3: Yo creo que son procesos naturales, en este caso se están impulsando, lo estamos viendo con naturalidad y creo que lo importante es que sean candidaturas sólidas, perfiles sólidos, y yo creo que en este caso, refiriéndonos a lo que hoy es noticia, que es Mikel Hidalgo, yo creo que es un candidato sólido, que es, va a ser capaz de afrontar perfectamente los retos que Bilbao tiene pues, que abordar en un futuro próximo, ¿no?
1: Y un último apunte sobre vivienda, porque hoy hemos conocido que según un estudio del portal Idealista, el 40% de las viviendas que se alquilaron el primer trimestre en Donostia se alquilaron en menos de 24 horas. Un fenómeno que se conoce como alquiler express y que en el caso de Donostia ocupa la primera posición a nivel estatal. Las capitales vascas se encuentran entre las más afectadas. En Vitoria, el 23% de las casas que salen al mercado se alquilan en menos de 24 horas, el 23% en Bilbao. Por provincias, Barcelona se sitúa a la cabeza, seguida de Guipúzcoa, y después iría Tarragona. Estas y más noticias a partir de la 1 en Crónica de Euskadi con María Cereceda. 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Quiero arte.

0: Pepe Sainz Varela. Querido Pepe, buenas tardes.
1: Hola, Jenny.
0: Soy toda oídos.
1: Era una oposición al Cuerpo de Auxiliares de Archivos, Bibliotecas y Museos que se celebró en 1957 en Valencia. Los cuerpos de funcionarios eran todos estatales, pero a mí lo que más me llamaba la atención era la cantidad de cartas de recomendación que recibía el tribunal, el presidente del tribunal. Uno, si lee esta documentación así, sin hacer un análisis, pensaría, bueno, pues todos estos recomendados aprobarían en aquella época
0: pues no.
1: Las oposiciones.
0: Pues eran muy rigurosas.
1: Terminó el día 11 de octubre del 57. El 14 de octubre. Porque al día siguiente, lunes, fue la catastrófica riada
0: de Valencia.
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4: Eguerdión, vamos con el avance informativo de la actualidad alavesa en este día en el que lamentamos la muerte de un trabajador de 49 años en un accidente laboral en la empresa Vibrans, en Llodio. Siniestro ocurrido sobre las 12:30 de esta madrugada que se está investigando, aunque todo apunta a que se debió a la explosión de un horno en las instalaciones de esta fábrica dedicada a elaborar pinturas industriales. Y además hoy Radio Vitoria ha intentado hacer una radiografía de las personas que viven, que malviven, mejor dicho, en las calles de la ciudad. El Ayuntamiento de Vitoria tiene registradas 265 personas en esta situación, que son las que demandan recursos a la institución. La unidad móvil se ha acercado hasta aquellos lugares en los que se concentran muchos de ellos, en pabellones o fábricas abandonadas, en soportales, e incluso a la intemperie, en parques. Son algunos de los testimonios que hemos recogido. Hay de todo, personas de Vitoria, personas llegadas de fuera, mayores, jóvenes.
5: Con 9 años se murió mi madre, con 11 estaba en la calle y tengo 54. Llevo 43 en la calle de Vitoria.
6: Pues me quedaron en la calle por los precios de los alquileres. 800 euros al mes por la habitación.
7: Dormir en parque de Florida y después en fábrica.
4: De hecho, no es que cambien, es que aumentan los perfiles de personas que tienen que vivir en la calle. Los hay incluso con trabajo, con recursos económicos. Amalia Gómez es jefa del Servicio de Inclusión del Departamento de Políticas Sociales.
8: Nos estamos encontrando con situaciones impensables hace años, es decir, personas incluso con recursos económicos, incluso con trabajos estables, incluso con ahorro, que no están siendo capaces de encontrar una alternativa habitacional autónoma. Se están viendo obligadas a pernoctar y a estar en calle, ¿no?
4: Pero tenemos más asuntos. Se cumplen 20 años del anuncio del hallazgo de lo que después fueron declarados falsos grafitos de Iruña Velella, centenares de piezas de cerámica que supuestamente anticipaban, por ejemplo, la llegada del euskera y del cristianismo a Araba, grafitos que incluían jeroglíficos egipcios, nombres de deidades y frases en euskera antiguo, como decimos. La comunidad científica, una comisión de expertos impulsada por la Diputación Alavesa y la Universidad del País Vasco, concluyó que esas inscripciones eran falsas. En Radio Vitoria hemos recordado lo ocurrido con nuestra colaboradora, Lorena López de la Calle, que era diputada de Euskara y Cultura, cuando se descubrió todo eso. Recordaba en nuestros micrófonos que desde el primer momento había cosas que el arqueólogo Eliseo Gil le contaba, pero que no encajaban, que le hacían sospechar, y ponía Lorena López de la Calle el siguiente ejemplo.
9: Desde el primer día que vino al despacho y que me enseñó las fotos de las ostracas, ya cuando me enseñó lo del RIP, yo le dije, ¿sabéis? El RIP es lo que ponen en las tumbas, es porque te has muerto, pero lo que ponía en la cruz de Jesucristo era Inri, que era el nombre, el rey de los judíos, no RIP, RIP es de ahora. Y se puso nervioso, se puso muy nervioso.
4: Se presentó además como una de las piezas más representativas, ya que de ser verdadera sería el primer calvario de la cristiandad, pero como ha explicado López de la Calle, era una pieza totalmente anacrónica. Un caso por el que fueron condenados tanto el director de la excavación, Óscar Escribano, como el arqueólogo Eliseo Gil, por falsedad y estafa. Y la Diputación Alavesa ha abierto hoy la oficina en Vitoria para centralizar las ayudas forales de vivienda, un servicio que se encuentra en la calle Landázuri. Allí se va a informar y se va a acompañar a la ciudadanía en el acceso a estas prestaciones. Ramiro González, diputado general de Álava.
10: Que cualquier persona que tenga dudas puede encontrar en esa oficina información, asesoramiento y acompañamiento de manera cercana, directa y sencilla. Es la oficina que va a centralizar todas las medidas forales en materia de vivienda. Se va a informar sobre programas como las garantías de alquiler, se va a informar sobre los avales a la compra, se va a informar sobre ayudas a la rehabilitación de vivienda habitual en el medio rural o sobre las ayudas directas a las entidades locales.
4: 9 minutos pasan de las 12 del mediodía. Vamos a conectar ya con Euskalmet, con Virginia Palacio. Guardión, Virginia.
11: Hola, Guardión.
4: ¿Cómo ponemos mucha atención cuando vosotros habláis? Ya nos anticipabas ayer que íbamos a tener un día muy cubierto y con temperaturas menores que ayer. Ahora tenemos 14 grados. En las próximas horas, ¿cuál es la previsión?
11: Bueno, pues seguiremos hablando de bastante nubosidad todavía en estas próximas horas, pero sí que es cierto que a lo largo de la tarde, bueno, pues poco a poco esas nubes irán rompiendo y darán paso a un ambiente algo más claro, incluso con ratos de sol. También es verdad que el viento del norte, bueno, pues impedirá que las temperaturas suban en exceso y podría ser la jornada más fresca de la semana, con máximas que apenas rozarán a lo largo de la tarde los 17 grados en Vitoria.
4: Bueno, hoy puede ser la jornada más fresca de la semana, entonces, no sé, vamos a seguir con esta tónica mañana, va a variar el tiempo a partir de mañana, cuéntanos.
11: Bueno, todavía seguiremos mañana hablando de viento norte y de nubosidad. Seguirán llegando esas nubes desde el mar, nubes que, bueno, pues en principio no van a ser tan compactas como hoy. Se alternarán las nubes y los claros y de nuevo, bueno, pues podríamos volver a tener ratos de sol, aunque tampoco se descartaría alguna llovizna puntual, sobre todo durante la primera mitad del día. Las temperaturas se irán recuperando los próximos días. Por lo pronto, mañana, bueno, pues se quedarán en torno a los 18 grados.
4: Muchas gracias, Virginia Palacio, Euskalmet.
11: Agur, Gerarte.
4: Agur, hola Pilar Ruiz de la Rea, ¿qué tal estás?
12: Fenomenal, aquí vengo con mis diálogos forales, que hoy vamos a hablar de vivienda. Una vivienda que se lleva situando ya en los últimos años como uno de los principales problemas de los alaveses. ¿Cómo le hincamos el diente a esta situación? Ayer contamos cómo se colocaba la primera piedra para 64 VPOs en el Ayuntamiento de Laudio, VPOs de alquiler, porque el Ayuntamiento había cedido 2 parcelas. Pero en los pueblos que no tienen parcelas que puedan ceder, ¿cómo solucionan este problema? Porque se lo están encontrando. Cuando hablamos de vivienda, hablamos de exclusión social. Es la primera causa por la cual las personas, si no tienen dónde dormir, evidentemente van a salir a la calle. Se lo vamos a preguntar a nuestros procuradores si tienen constancia que en Álava, concretamente, hay personas que también duermen en la calle, no solamente en Vitoria-Gasteiz, uh-huh, que no estamos haciendo eco, sino que nos vamos a los pueblos alaveses. Hablaremos de ello y, por contrapartida, son como las dos caras de una moneda. Hablaremos de turismo, turismo inclusivo. Es muy curioso hablar de vivienda por un lado y de turismo por otro, pero así es la radio.
4: Ahí, así es la vida. Gracias, Pilar.
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0: Guardián, bienvenidos a Diálogos Forales. Hoy hablamos de vivienda y también vamos a hablar de turismo. La primera, la vivienda se ha constituido como el principal problema con el que se encuentran los y las alavesas para poder hacer su vida. Nos referimos fundamentalmente a los jóvenes y a los que no lo son tanto. ¿Pueden desarrollar su día a día en los pueblos de Álava? ¿Se pueden quedar en aquellos lugares en los que se han criado? ¿Cuál es la situación? Un tema al hilo de la colocación ayer de la primera piedra de 64 VPOs de alquiler en Laudio tras la cesión por parte del Ayuntamiento de la localidad de dos parcelas. Este es el primer asunto que vamos a abordar, pero antes vamos a saludar a las y los procuradores que llegan desde Juntas Generales de Álava. Iñaki Ruiz de Galarreta, ¿cómo estás?
1: Bueno,
0: el PNV, frío. La chamarra de invierno hemos recuperado.
1: Bueno, la de entretiempo.
0: Para nosotros
1: esa que
0: fresco,
1: llevamos,
0: ¿no?
1: Otoño, verano, invierno y primavera.
0: Las cuatro estaciones. Eva López de Arroyave, de H. Bildu, para nosotras fresco.
2: Sí, hoy fresco. Veremos a ver, pero hoy fresco.
0: Yo soy López de Ubierna, uno del Partido Socialista. ¿Cómo estamos?
3: Bueno, soportando el cambio climático.
0: Efectivamente, esta es una de las consecuencias. Dani García, del Partido Popular, ¿cómo estás, Dani? Bienvenido,
4: ¿qué tal? Bueno, buenos días.
0: ¿Por la Bastida, mejor temperatura?
4: Bueno, algo mejor, pero yo fresco no frío, yo he venido muy atrevido.
0: Sí, no, eres el único que estás en manga corta, sí. Junto con nuestro compañero David Sáez. Damián García Moreno, del Carrequín, ¿cómo estamos, Damián?
5: Guardián, buenos días, ¿qué tal?
0: ¿Todo bien?
5: Todo bien.
0: Bueno, pues abordamos directamente ya nuestro primer tema. Según el barómetro sociológico de Álava, el 30,5% de los alaveses sitúa la vivienda como su problema más acuciante, muy por encima de otras inquietudes. También la falta de vivienda es el problema más común que se encuentran en Cáritas, que atiende en Araba a casi 10.000 personas. Es un problema que no se resuelve solo con programas de búsqueda de empleo. ¿Cómo le hincamos el diente a un tema que nos está pasando por encima, señor Ruiz de Galarreta?
1: Pues creo que fundamentalmente construyendo más vivienda, con medidas fiscales como las que se están tomando, con programas como tiene el de la Diputación Foral de Álava, de programas de garantía al alquiler rural, ayudas para rehabilitación de vivienda, plan foral de vivienda rural, con la ley vasca de vivienda que se aprobó en diciembre pasado. En estos momentos el Departamento de Alimentación, Desarrollo Rural, Agricultura y Pesca del Gobierno Vasco tiene ya competencias en materia de vivienda para aquellos municipios que tengan menos de 3.000 habitantes. Creo que es importante, porque creo que en el PNV hemos sido los únicos que hemos defendido este tipo de actuación dentro de la tramitación de la ley vasca.
0: Uh-huh. Eva López de Arroyave, ¿nos está pasando por encima? ¿Vamos tarde?
2: Sí, desde luego vamos tarde, pero vamos tarde por la falta de un proyecto en común, ¿no? De los gobiernos de las últimas décadas, ¿no? ¿Qué es la principal preocupación de la gente? Es más que evidente, ¿no? Pero yo creo que tenemos que aclarar qué es la vivienda, ¿no? O esa emergencia habitacional de la que tanto hablamos. O lo vemos como un derecho fundamental, de que todas las personas tienen derecho a tener o al acceso a una vivienda, o lo vemos como un negocio, como un fin especulativo. Y yo creo que eso es lo que marca que tenemos que mirar hacia adelante, cómo tenemos que actuar, y desde luego es lo que hay que sacar al mercado, porque si no es un derecho fundamental, tenemos un problema.
0: Eva, en los pueblos de la Llanada que conoce bien, ¿hay falta de vivienda?
2: Yo no sé si es tanto falta de vivienda, sino la dificultad de acceder a la vivienda. Fíjate, te voy a dar un dato. Esta misma mañana, cuando preparamos un poco el programa, ¿no? La media de lo que cuesta un alquiler en Gasteiz es más alto que el salario mínimo

0: profesional. Hoy trabajar, hoy tener un trabajo, tener un sueldo, no garantiza poder acceder a una vivienda. Por lo tanto, no solamente falta vivienda, sino tenemos que plantear esta vivienda como un derecho fundamental para las personas.
1: Yo soy López Ubierna, del Partido Socialista. ¿Cómo accedemos a la vivienda? ¿Qué hacemos?
2: Bueno, cuando estamos hablando en una tertulia política, y lo que tenemos que poner en valor es lo que se está haciendo desde las administraciones. Además, yo creo que el diagnóstico es compartido, y yo creo que buena parte de las medidas que se están poniendo en marcha, casi todos los partidos políticos que estamos aquí, en las juntas generales, que es el ámbito de Álava, de una u otra manera hemos llegado a una serie de ideas concretas. Primero, la necesidad, y me estoy refiriendo sobre todo al ámbito del territorio, no tanto a Vitoria-Gasteiz, que tiene sus peculiaridades. La primera de ellas era necesario que la Diputación Foral de Álava tuviese un papel activo y que hiciese un plan foral de vivienda. En ese plan foral de vivienda, lo primero que se hizo es un diagnóstico de la situación de edificios públicos que pudieran ser rehabilitados y puestos a disposición para alquiler social. Luego, otra de las cuestiones necesarias era evidentemente toda la política fiscal, en el tema de los alquileres, avales a la compra. Siempre con una peculiaridad, que es el tema de la emancipación, que a los menores de 36 años tuviesen una serie de ventajas fiscales y mayores posibilidades para el alquiler. Eso significa fijar población en el ámbito rural y crear oportunidades de desarrollar un proyecto de vida. Y luego hay otra realidad que también me parece importante, es la colaboración con el gobierno vasco. La colaboración con el gobierno vasco significa que la cesión de suelo municipal posibilita la construcción de viviendas. De hecho, por ejemplo, has hecho alusión al tema del audio, las cuestiones en Amurrio ya están solventadas, en El Ciego también ha habido otra promoción, y en el caso de Agurain tenemos una situación además muy concreta. En la calle Mayor se van a poner a disposición viviendas de alquiler a través del gobierno vasco, se está rehabilitando un palacio y además está muy avanzada, según la información que tengo yo, de la cesión de suelo municipal. Y esas son las medidas concretas que se están poniendo en marcha ante un problema muy real y que realmente hay que reconocer que nos ha pasado.
1: Nos ha pasado por encima, y aún así, efectivamente, con medidas que se están tomando, no sabemos si es que llegamos tarde o que no son suficientes. Pero Dani García, del Partido Popular, yo le voy a preguntar sobre todo por Rioja Alavesa, que es lo que usted conoce, viene de La Bastida. ¿Se encuentran con esta situación? ¿Tienen parcelas para poder cederlas gratuitamente para que se puedan hacer viviendas de alquiler VPO?
3: Bueno, pues yo creo, efectivamente, pues es lo que más conozco, ¿no? Pero yo creo que es un problema común que ocurre en el resto del territorio también. Está, por una parte, esa falta de parcelas en algunos casos, pero es que luego, además, está la reflexión de si en los pueblos el interés general está en crecer en nuevas parcelas o en rehabilitar viviendas ya existentes, que son, en muchas ocasiones, más caras de rehabilitar y de convertir en vivienda. Y, efectivamente, la Diputación tiene líneas que van en esa dirección, pero la pregunta es si es suficiente, si el nivel de rehabilitación y de construcción de nuevas viviendas está yendo al ritmo que se espera. La respuesta es evidente que no. Y la pregunta debe ser, además, en estos 4 años, ¿cuántas viviendas nuevas se han entregado o se van a entregar o hay previsión de entregar en el año que queda de legislatura como consecuencia o resultado de todas estas, de estos planes forales de vivienda, etcétera? Y yo creo que la clave está, en muchos casos, no tanto en que haya o no haya voluntad de poner en marcha o desarrollar líneas de ayudas, sino también en la rigidez burocrática y de los procesos urbanísticos que son, en muchos casos, agotadores para quienes, desde un punto de vista privado, quiere promover, pero es que lo son para la propia administración. Y el reflejo de ello es, pues, que todos estos planes, que en muchos casos llevan años puestos en marcha, todavía no han visto los resultados, porque se encuentran en esos procesos de burocracia, de modificaciones urbanísticas, que son muy lentas y que agotan en muchos casos, pues, la esperanza de mucha gente.
1: ¿Ustedes tienen problemas en La Bastida?
3: Por supuesto que sí, y además yo creo que común en toda Rioja Alavesa está, pues, en muchos casos, ese efecto frontera que hay con La Rioja, con núcleos de población más grandes de La Rioja. En el caso de La Bastida es evidente el caso de Haro, ¿no? Con 10.000 habitantes, pues que tiene más oferta de vivienda, y en muchos casos se ha visto que esa vivienda era más barata. Entonces, pues bueno, pues había una serie de personas, bastante gente que veíamos, ¿no? Gente joven que cruzaba el Ebro para poder adquirir una vivienda. Entonces,
1: ¿se les van los jóvenes?
3: Pues sí, la respuesta es que sí, pero bueno, estamos hablando en este caso de Rioja Alavesa y ese efecto frontera, pero yo creo que ocurre también en en todo el territorio, ¿no? Que pues bueno, hay un conglomerado de situaciones, de circunstancias. Está el problema de la vivienda, está el problema de encontrar o no empleos que den para pagar esa vivienda, y entonces la gente pues se busca la vida donde puede.
1: Uh-huh. También García Moreno, del Carrequín, ¿cómo le hincamos el diente a este tema?
4: Uf, ¿cómo le hincamos? Es que lo primero...
1: Es muy complicado,
4: claro,
1: es muy
4: pero
1: difícil.
4: Es complicado, ¿eh? Pero si en los últimos 11 años de gobiernos, por ejemplo, en Vitoria, de PNV y PSE, medidas como canon de vivienda vacía no se han querido aplicar, aun estando pactadas con el Carrequín, ¿no? Con nuestro espacio político en la anterior legislatura, y se han negado a ello, y hoy tenemos la problemática de que sin salir de Vitoria-Gasteiz cuesta ya más pagar un alquiler que el salario mínimo interprofesional. Esto es que es gravísimo, es tremendo. Y como bueno, acaba de decir Daniel hace un momento, ¿no? Gente que se está yendo a buscar vivienda a Haro, a Miranda de Ebro también. Tenemos un territorio que puede ser una centrifugadora de expulsar a la gente, porque no da la vivienda ni para pagar, no dan los salarios ni para pagar la vivienda. Entonces nosotros, es una de las cuestiones que hemos querido incidir más en el acuerdo presupuestario, es precisamente en eso, aunque no es una competencia propia de la Diputación Foral, pero sí que hemos planteado 4 millones de euros para el presupuesto del 2026, con créditos de compromiso de la misma cantidad para 2027 y 2028. Estamos hablando de 12 millones de euros, 2.000 millones de las antiguas pesetas. ¿Y dónde creemos que tiene que ir esto? Pues a un plan de intermediación foral intergeneracional, promover que haya, pues cuando pasan las personas mayores a residencias o demás, que esas viviendas se pongan a disposición, pues sobre todo de la gente más joven que necesita acceder a esa vivienda, que haya partidas para rehabilitación en todo el territorio, salvando Vitoria-Gasteiz, que tiene sus propios recursos el ayuntamiento, y un programa de promoción o de construcción de vivienda pública a través de Álava Agencia de Desarrollo, pues que empecemos, que esperamos que se ponga en marcha cuanto antes y de frutos.
1: Hemos comenzado hablando de pueblos que disponen de parcelas, como es el caso del audio, pero hay muchos pueblos que no disponen de parcelas para poder ceder gratuitamente. Claro, ¿cuál sería la solución? Teniendo en cuenta la configuración de Álava, pueblos pequeños o muy pequeños, en su mayoría, hace unos días, el 31 de mayo, en el Pleno de Tierras Esparsas, el alcalde de Peñacerrada, Alfredo Vicuña, hacía esta petición.
5: Que las personas jóvenes puedan vivir en nuestro municipio es una garantía de futuro, pero también es un reto difícil. El crecimiento de los pueblos no puede realizarse mediante el consumo del suelo indiscriminado, sino aprovechando el suelo urbano disponible y mediante el uso de rehabilitación de viviendas y el cambio de uso de pajares y pabellones en desuso. Para ello es fundamental relajar las limitaciones que el PICA, Plan Integral de Carreteras de Álava, impone en nuestros planes generales. La aprobación de ese plan corresponde a las Juntas Generales. Por ello, les pedimos que lo estudien bien y analicen las consecuencias que en los pueblos tiene el hecho de que no se permita cambiar el uso de vivienda de edificaciones ni rehabilitación integral de viviendas, y se limite mucho la edificación de parcelas colindantes a las carreteras de titularidad foral.
1: Una petición del alcalde de Peñacerrada, decimos, Alfredo Vicuña, que la hacía a las Juntas Generales. ¿Qué piensan ustedes, Eva?
0: Bueno, pues que sí, vamos, compartimos absolutamente su postura, ¿no? Y la gente que conocemos bien los pueblos sabemos cómo están las cosas, pero solo construyendo no vamos a arreglar el problema. Lo decía al principio, ¿no? Estamos hablando de un derecho o estamos hablando de algo con lo que especular. Y eso yo creo que es lo que condiciona todo, ¿no? Hablaba hace un momento mis compañeros, ¿no? En el acuerdo presupuestario entre H. Bildu y el Gobierno Foral, hace un año y algo ya, se puso en marcha el programa Araba Invisibed, y ahora ya no tiene ese nombre, pero sirve para lo mismo lo que se está haciendo, ¿no? Y viene de ahí, por ejemplo, lo veíamos ayer en Archeniega, ¿no? En Bernedo, de movilizar viviendas, de que salgan al mercado, a ese mercado a veces que hay que intervenirlo para poder controlarlo, ¿no? Pero al final estamos hablando de movilizar viviendas, de poner esas viviendas rurales al mercado, y que desde luego se acuerde y remar todas las instituciones, digo todas porque son los ayuntamientos a lo que les corresponde tomar medidas, ¿no? Y remar todos en la misma dirección. Hablábamos del audio ayer mismo, que veíamos a Denis Itxaso con Enise Gastaca, ¿no? Anunciando que iba a haber unas cerca de 100 viviendas de alquiler social.
1: Sí,
0: estamos hablando de
1: Andoyón,
0: de Agurain. Quiero decir que se está haciendo mucho, hay que hacer mucho más, pero desde luego siempre teniendo muy bien y muy claro el objetivo.
1: Claro, hablamos de pueblos pequeños, que fundamentalmente Álava se compone, ¿no?, de estos pueblos pequeños o muy pequeños en su mayoría. Nos decía y le escuchábamos cómo puede haber un cambio de uso, por ejemplo, ¿no?, de pajares, cambio de uso de las bordas, de lo que son las casas. Eso es factible, eso es posible.
0: Eso tiene que ser, porque además las familias de ahora, o sea, son mucho más pequeñas que las antiguas, o sea, que las de antes, ¿no? Claro. Y hay mucho suelo que hacer, muchas casas.
3: Una de las cosas que también no lo hemos escuchado ahora, pero que le pudimos escuchar al alcalde de Peñacerrada en el pleno de Tierras Esparsas, era, y lo vinculo un poco con lo que comentaba el compañero del Carrequín, en relación a la aplicación del canon de vivienda vacía en Vitoria. También comentaba la pérdida de recursos económicos, porque en muchas ocasiones, en estos pueblos pequeños, cuestión que ya desde hace mucho tiempo el Partido Popular venía advirtiendo en juntas generales, esa aplicación a una segunda vivienda que muchas familias que vivimos en los pueblos puede ser que tengan en Vitoria, pues por cuestiones médicas, pasar el invierno, etcétera, la aplicación de ese canon aquí en Vitoria hace que se desempadronen de los municipios, vengan a Vitoria y por ende recibamos menos recursos en los municipios. Y luego, por otro lado, ya aterrizando un poco más también sobre lo que se estaba comentando al final, la Diputación, ya al margen o no del suelo disponible de la rehabilitación de viviendas, en muchos casos es que es la propia Diputación la que tiene también bajo su titularidad inmuebles que se pueden destinar a este fin, ¿no? Que ni siquiera requieren de una cesión por parte de los municipios. Y yo, los dos casos que conozco de más cerca, La Bastida y Salinillas de Buradón, en ambos casos tiene unos inmuebles, en el caso de Salinillas, bien grande como para poder construir la vivienda, ¿no? Que lleva muchos años vacío, plenamente vacío, que es el palacio que está en plena plaza, y en el caso de La Bastida también hay vivienda, ¿no? Una vivienda que se podría rehabilitar. Entonces, bueno, en muchos casos sería incluso más fácil que el paso previo de que los ayuntamientos tuviesen que ceder. La propia Diputación, hay muchas localidades en las que ya tiene propiedades.
6: Yo creo que más allá de cosas puntuales, lo que estamos viendo es una planificación. En esa planificación, he dicho al principio, lo primero que se hizo es estudiar exactamente cuál era la cuestión de los edificios que se pudieran rehabilitar para poner a la disponibilidad de alquiler social. Luego hay otra realidad, y eso es importante. Comentas lo de los pueblos pequeños. En los pueblos pequeños, evidentemente, una de las cuestiones que también se plantean cuando hacen su desarrollo urbanístico es tener un modelo de crecimiento muy concreto. Yo personalmente, cuando hablo de rehabilitación de pajares o estas situaciones de almacenes, yo tengo ahí siempre mi duda. Es decir, yo creo que hay viviendas que están ya en el casco urbano y que están consolidados, que igual es mejor rehabilitar ese tipo de viviendas que meter una situación de pajares y almacenes que generalmente están en al borde de la carretera, con evidentemente esos riesgos que puede haber a la hora de la construcción.
1: Hay pajares que están junto con la propia casa, ¿no? Casas, como bien decían, de mucha familia, podrían, ¿no?
6: Sí, pero yo creo que además, sin perjuicio de eso, ¿vale? Yo creo que las medidas que se están poniendo en marcha tiene que tener su desarrollo, porque una de las cuestiones de la vivienda o de la rehabilitación, sea construcción, es que nos va a llevar un tiempo. Vale, y luego hay otra cuestión muy importante, desde mi punto de vista, es estas políticas de vivienda tienen que tener continuidad, dotación presupuestaria y coordinación institucional. Eso me parece que es la clave. Y yo creo que las líneas que en estos momentos existen, tanto en la Diputación Foral de Álava como en el Gobierno Vasco, yo creo que son medidas, nunca mejor dicho, de combate ante esta situación. Y lo que pasa es que las viviendas tienen un tiempo para rehabilitarse, tienen un tiempo para construirse. Y entonces ese es el problema que tenemos en estos momentos. Sin perjuicio de que, evidentemente, si existe demanda en los pueblos, es una buena señal. Eso significa que hay jóvenes que quieren permanecer en el territorio y que no quieren venir a Vitoria-Gasteiz.
1: Iñaki.
7: Bueno, yo conozco un poco el caso de Mendialdea, y más allá de las viviendas que puedan estar afectadas o las casas que puedan estar afectadas por el PICA, conozco a casas, en el caso, por ejemplo, de mi familia, hay una casa que tiene de planta prácticamente 300 metros cuadrados. Claro, eso es impensable que alguien pueda rehabilitar solamente para una sola familia, es complicadísimo, y menos con el número de miembros que tienen ahora mismo las familias actuales, ¿no? Por eso existe planes y ayudas a la rehabilitación desde el Departamento de Equilibrio Territorial para ver si eso se puede convertir en varias viviendas, porque es el modelo que tiene que ir ahora. O sea, quizá a veces no es tanto que haya viviendas o que tengamos que destinar a bordas o almacenes, etcétera, que puedas poner uso residencial de vivienda, sino las viviendas que tenemos, que en muchos casos son muy grandes porque tenía el ganado dentro de casa, sino adecuar esas viviendas a la realidad actual. Y quizá en vez de una vivienda podamos sacar 3 o 4 viviendas.
1: ¿Y eso se permite a día de hoy?
7: Claro que después puedes hacer segregación. Por supuesto que puedes segregar una vivienda o puedes hacer distintos apartamentos. Eso sí que te permite. Entonces podríamos ir hacia ese tipo de cosas. Pero claro, tiene que haber esa rehabilitación. Y por supuesto, sé que la rehabilitación en muchos casos es mucho más cara que una vivienda nueva. Pero en un pueblo en Mendialdea de 6 casas no vas a hacer pisos. como los que tenemos aquí tradicionales. Lógico es que hagas una vivienda de ese tipo, porque rompes toda la estética que tiene ese pueblo, todo el conformar de ese pueblo. Creo que eso no sería lógico, no sería, vamos, me parecería una auténtica aberración desde el punto de vista urbanístico.
1: Por eso preguntábamos, ¿cuál es la solución precisamente en estos pueblos pequeños?
7: Yo creo que no hay una solución mágica, yo creo que es un conjunto de actuaciones y de soluciones, porque una solución mágica no tenemos. Yo creo que aquí ni tenemos, yo creo que ninguno tiene en las manos, ningún grupo político tiene esa solución mágica. Si tuviésemos esa varita mágica sería maravilloso, pero creo que no es el caso.
1: Damián, no tenemos la varita mágica, en cualquier caso el problema existe, no es un problema del 2026, es un problema que llevamos arrastrando. Por lo tanto, y efectivamente, como decía el señor López Ubierna, cuando hablamos de construcción tiene que pasar tiempo, pero igual es que ese tiempo teníamos que haber comenzado antes, ¿no?
4: Sí, y aparte, bueno, no es que efectivamente no hay una solución mágica para... Hay 300 soluciones que plasmar, cada concejo tendrá la suya, ¿no? Y habrá que ver cómo se conserva la idiosincrasia de los concejos, cómo se puede segregar o redensificar esas parcelas, esas fincas, uh-huh, para que pueda haber más viviendas, cómo lo adaptamos efectivamente a que ahora los hogares son más pequeños en número de gente, pero hay más número de hogares, por tanto hay que cubrir esa necesidad. Y desde luego pues hay que construir vivienda también, es necesario. No solamente hay que rehabilitar, pero también hay que construir.
1: Sin comernos los pulmones verdes que tenemos alrededor de los pueblos.
4: Sin comernos los pulmones verdes, si hay capacidad de ello. Uh-huh. No olvidemos, al final más de las tres cuartas partes de la población de Álava busca residencia en Vitoria-Gasteiz. Es por tanto donde hay que atajar más.
1: Uh-huh. Bueno, pues más aportaciones, si les parece, que tienen que ver con la vivienda. Además está muy relacionado. Aportaciones de Cáritas, de estos días, sobre vivienda y exclusión social. Es una exclusión que no se entiende únicamente desde la falta de empleo o de ingresos. Cada vez se encuentran con más personas que, aun teniendo trabajo o ciertos apoyos, continúan viviendo situaciones de gran fragilidad relacionados con la vivienda, con la incertidumbre, con la soledad o la dificultad para sostener un proyecto de vida digno. Decía al comienzo que la falta de vivienda es el problema más común que se encuentran precisamente en Cáritas, que atiende en Álava a casi 10.000 personas. En Álava, ¿tienen constancia de si hay personas durmiendo en la calle? Digo, en el territorio, no estoy hablando en Vitoria-Gasteiz, que ya lo llevamos cubriendo desde hace ya unos cuantos días y concretamente hoy. En Álava, ¿ustedes tienen constancia de hay personas durmiendo en la calle? Porque es una de las principales consecuencias de la falta de vivienda. Están relacionados no solamente la vivienda, pero es una de las causas fundamentales y principales. No sé por dónde comenzar con esta pregunta que les he lanzado. Dani, comienza. Bueno, voy a Rioja Alavesa, vamos a ver. Claro, Rioja Alavesa, estamos hablando de una de las comarcas, ¿no?
3: Sí. Bueno, yo mentiría si digo que tengo constancia de que haya gente viviendo en la calle en los municipios que yo conozco por este motivo, pero porque además... Pero esto no quiere decir que no exista esa exclusión, que no llega hasta tal punto, porque en muchos casos pues los propios pueblos, pues no sé, ¿no? Quien vive en un pueblo generalmente, pues en muchas ocasiones es pues porque ha nacido ahí o tiene familia ahí, y entonces está en casa de esa familia pues hasta los 30, 35, 40 años en espera de la llegada de esa vivienda, ¿no? Entonces creo que no llegamos hasta ese extremo de gente viviendo en la calle, que sí que existe en otros sitios igual más con más población concentrada. Pero bueno, evidentemente, para mí eso también es una exclusión, ¿no? De alguna manera la sociedad o el sistema está excluyendo a esa gente de ciertos derechos, uh-huh, como uno fundamental que es la vivienda.
1: Bueno, 35 o 40 años en casa, ya es edad, Dani, para salir, quiero decir.
3: Pues sí, por supuesto, pero bueno, hacen falta esas oportunidades, ¿no?
1: Eva.
0: Sí, además es que escuchábamos en la entrevista de esta mañana en Radio Vitoria, ¿no? Y es verdad que hablaban de Vitoria, de Vitoria-Gasteiz.
1: Eso es.
0: Y hablaban de exclusión. Yo me he quedado con una palabra, exclusión residencial, ¿no? Porque es una exclusión residencial, pero es que por diferentes causas sí, pero es que aunque tengas trabajo también puedes estar excluido residencialmente. Claro. Eso realmente es lo grave, ¿no? Por lo tanto...
1: Una persona que cobra el salario mínimo interprofesional, bueno, evidentemente no puede acceder a un piso.
0: Así es que el problema estructural, da igual que, no voy a decir, pero casi casi, no importa que tengas dinero, no importa que tengas un sueldo, porque el acceso es prácticamente imposible, ¿no? Por lo tanto, yo creo que la intervención del mercado sí o sí, yo creo que tendríamos que estar todos de acuerdo, sobre todo para acabar con este problema estructural, ¿no? Hablabas de los ayuntamientos y cómo está el tema de la exclusión, ¿no? Desde Aieraldea, nuestros ayuntamientos están poniendo en marcha un padrón social. Sí, un padrón social, un poco para saber cómo está la gente, sobre todo para que tengan la oportunidad de acceder a los recursos, y yo creo que para hacer una foto finis, una foto real de la situación, ¿no? Por lo menos en Aieraldea, uh-huh, pero que habría que trasladarlo a todo el territorio.
1: Eva, ¿consciente o sois conscientes en la zona a la que hacemos referencia, a la Llanada, ¿Hay personas que duermen en la calle?
0: Pues no sabría decirte, la verdad, pero yo creo que ese padrón social puede aflorar las personas que tienen necesidad, no tanto que duerman en la calle, ¿no? Porque luego hay diferentes realidades. Rioja Alavesa, por ejemplo, hay gente que viene en el momento de vendimia, o sea, las realidades son diferentes. Yo creo que ese padrón social puede ayudar a que por lo menos hacer esa foto real de todo el territorio, ¿no? Pero yo creo que el problema real se concentra en Vitoria-Gasteiz, que es donde está, bueno, pues todo el núcleo de la población. ¿No?
1: Iñaki Ruiz de Galarreta, ¿tienen constancia ustedes? Si hay personas que duermen en el territorio, que duermen en la calle.
7: Yo creo que puede ser que haya gente que pueda dormir en el territorio, creo que sean los menos, y creo que sean casos muy puntuales, y probablemente sean gente que está de paso. Porque creo que lo que tenemos aquí es muy distinto a la situación que se vive en Vitoria-Gasteiz, por supuesto, dejamos aparte, pero puede ser en pueblos que sean grandes. Por ejemplo, en la aldea tenemos Laudio o Amurrio, que pueden ser pueblos mucho más grandes en los que pueda haber este tipo. En pueblos pequeños es muchísimo más difícil. Cuando hablamos ante gente que vive pues, 35, a los 35, 40 años en casas. Claro, en una casa de pueblo en el cual todavía hay actividad agrícola, ganadera, es muy normal que conviva la familia, conviven todas las generaciones. Porque es lógico, porque es la casa en la que se tiene, es muy raro que, o no es tan habitual que el hijo o los hijos o la hija o las hijas se vayan a otra casa, porque lo lógico es que viva toda la familia completa, porque es toda la familia que está acostumbrada a arrimar el hombro en casa, ¿no? Entonces es muy distinto eso. Y luego este tipo de gente que está pues en exclusión social en pueblos es mucho más raro, porque existe esa vivienda y ese tipo de acogimiento, ¿no? Como decía quizá Dani, que vives en casa de familiares, que es mucho más fácil. Es muy distinto y es muy distinta esa realidad. Y luego cuando se habla de padrón social, claro, dependiendo de las épocas, porque en épocas, por ejemplo, hablaba de la vendimia, pues en el caso de Rioja Alavesa, cuando había patatas en Mendialdea, pues era en el de época patata, había mucha más gente. Cuando hay determinados cultivos que son cíclicos, es muy fácil que para recogida de esos ciclos, de esos cultivos, si se exige mano de obra, tengas ahí, pero no existe después. O sea, es decir, es algo muy cíclico y pues, tenemos que hacer ese padrón tendría que ser completo todo el año. O sea, estamos hablando de otro tipo de cuestiones y no es lo mismo, eso hablamos, no es lo mismo en pueblos que sean grandes que en pueblos que son pequeños. La realidad es completamente distinta, no tiene nada que
1: también
7: ver.
1: También, ¿tienen constancia?
4: Nosotros no tenemos esa constancia. Sabemos que sí que ha habido en municipios como Durango, por fuera del territorio, ¿no? Por tanto, pues podría ser un patrón similar igual en Amurrio o en Laudio, pero no tenemos constancia de que lo haya de forma permanente, al menos. Normalmente se centra en Vitoria y normalmente se centra en las grandes ciudades porque es donde más oportunidades tiene la gente de buscarse la vida, salvo lo que se dice de las campañas agrícolas y demás. Que no olvidemos, hay obligación por parte del agricultor o la agricultora de dar posada a las personas que tenga trabajando. Por tanto, esas situaciones no estarían nunca justificadas en el caso de campañas sí, agrícolas.
3: Pero ahí también, perdona que te corte, ¿eh? Simplemente, en muchos casos no es gente que está trabajando, sino que está
4: por sí, esos pueblos buscarse la vida,
3: buscando,
4: si lo
3: buscando
4: entiendo,
3: y lo
4: tenemos perfectamente. Y no es contraproducente lo que estamos diciendo.
1: Josu López Ubierna, ¿tienen ustedes constancia?
6: Yo, lo que pasa es que en estas cosas siempre es conveniente que la información se contraste y las dos maneras de contrastar en las situaciones a través de los informes de la Diputación Foral de Álava y de las ONGs, en este caso Cáritas, que si hubiese una situación muy apremiante seguramente, bueno, seguramente sería noticia y hubiera sido objeto del debate político. Está claro que evidentemente la situación de Vitoria-Gasteiz es muy clara, tenemos una situación de personas que están durmiendo en la calle o están durmiendo en edificios. Yo creo que las noticias que nos llegan del ayuntamiento se ha aumentado incluso el número de personas de servicios sociales, porque al fin y al cabo también es un problema social e incluso la propia Diputación Foral de Álava en esta legislatura ha puesto un edificio con disponibilidad para esas personas que no solamente que duermen en la calle, sino para integrarse en la sociedad. Pero hay otra cuestión muy importante que habéis planteado, que es lo que se refiere a la exclusión residencial, que es de donde estamos hablando. Realmente es las dificultades para acceder. Entonces hay noticias de las cuales vemos que incluso la situación en las viviendas son infraviviendas, en el sentido de cómo tienen que compartir habitaciones, cómo se articulan, o sea, hay un poco de egoísmo algunas veces del arrendatario y la situación que tenemos, porque sin perjuicio de la situación que tengamos en la vivienda, somos una sociedad que está generando oportunidades de empleo, que muchas personas vienen a Álava porque ven posibilidades para tener mejores condiciones de vida, y tenemos un problema con la vivienda. Por eso, sin perjuicio de esta situación de la exclusión, alguien que está en el gobierno tiene que poner en positivo todas las medidas que se están poniendo en marcha, que algunas serán, no, habrán llegado tarde, otras evidentemente serán insuficientes, pero evidentemente no podemos dejarnos solamente en la parte, por así decirlo, oscura de la realidad, sino también hay que hablar todas las políticas que se están poniendo en marcha. Y es muy importante lo que estábamos hablando de la exclusión social, los servicios sociales, porque esas personas que están en la calle tienen que tener las condiciones adecuadas para integrarse en la sociedad en el sentido de empleo y que cubran unas condiciones básicas. Somos una sociedad que en el fondo tiene recursos y sería muy duro que personas no pudieran acceder a esos recursos. Yo creo que hay sensibilidad y empatía por parte de las administraciones.
1: Es decir, una sociedad con recursos, pero hay personas que no acceden.
6: Sí, pues, pero ese es el reto, ¿no? Y tenemos recursos. Si no tuviésemos recursos sería todavía mucho más complicado.
1: La paradoja.
6: Sería más verdad.
1: 45 minutos pasan de las 12 del mediodía. Estamos hablando, se nos va el tiempo volando, ¿eh? Estamos hablando de esta exclusión residencial. Se da la mano con esa exclusión social. Evidentemente, el no tener vivienda, ¿no? La dificultad de acceso a una vivienda es la principal puerta, lo estamos diciendo, ¿no? De salida o de entrada a la exclusión. Si les parece, este tema lo tratamos otro día. Es tremendamente interesante porque no solamente hablamos de vivienda, tendremos que hablar de empleo también. Tenemos que hablar de los salarios, del salario mínimo interprofesional, son muchos o muchas las aristas, ¿no?, que tiene el tema, pero en los últimos minutos, en estos últimos 10 minutos, yo quiero hablar de turismo. Es un asunto y una pregunta que lo hemos mencionado ya en varias ocasiones. ¿Qué tipo de turismo queremos para Álava? Hablamos de un territorio con una gran naturaleza, patrimonio, gastronomía, son algunas de las características que lo definen y que se ponen en valor, además, cuando hablamos de turismo. ¿Pero qué tipo de turismo queremos? ¿Turismo sostenible? ¿Turismo respetuoso? Turismo masificado. ¿Cómo ponemos en valor este territorio para el visitante? Hace unos meses conocíamos los datos de turismo en Álava del 2025. Bajaba el número de turistas en Álava y en Vitoria-Gasteiz tras un 2024 de máximos históricos. Pero el 2025 marcaba un descenso en la afluencia. Eso sí, quienes venían de visita se quedaban más tiempo. Señor Ruiz de Galarreta, ¿qué turismo queremos? Digo, como no tenemos mucho tiempo, vamos a centrarnos.
7: A ver, nosotros hemos defendido que queremos un turismo de calidad. Un turismo de calidad, un turismo sostenible, un turismo verde. No queremos un turismo masificado. Queremos un turismo, lo que decíamos, queremos un turismo que venga aquí, que pernocte, y lo que no queremos es esa masificación. Y me da igual el turismo que sea, me da igual que lleguen albergues, que me da igual que lleguen hoteles, o nos da igual a nosotros y a nosotras que llegue de cualquier tipo. Pero que sea eso, un turismo respetuoso con todo lo que tenemos aquí. Sería un turismo sostenible y, por supuesto, un turismo que deje dinero en el territorio. Porque, claro, que llegue un autobús de personas, me da igual el poder adquisitivo, que llegue un crucero.
1: La Vitoria igual, creo que no va a llegar.
7: Voy a poner dos extremos muy
1: grandes. Creo que Álava no va a llegar, pero bueno.
7: Pero bueno, que llegue un crucero al puerto de Bilbao y que hagan una rutita por Álava simplemente para ver un par de cosas y que sin tomarse un pincho y un vino de Rioja Alavesa o un chacolí de la zona de allá en la aldea, se marchen. Ese turismo no es el que nosotros propiciamos, nosotros y nosotras propiciamos. Propiciamos un turismo que nos llegue, que esa gente se quede aquí, que sea respetuosa, que pueda ver y pueda disfrutar de todos los centros maravillosos que tenemos en Álava. En todas las comarcas.
1: Yo he hablado de patrimonio, he hablado de naturaleza, hablo de cultura también, que tenemos muchísima cultura, muchos eventos también culturales importantísimos. Eso sí, estaba pensando pues en la Esquina Rock, por ejemplo, que lo tenemos a la vuelta de la esquina, ¿no? O el jazz.
7: Una encisa.
1: Sí.
7: El día de la, en pleno Esquina Rock tenemos jornada de puertas abiertas de las Juntas Generales de Álava.
1: Y piensa invito, que van a ir muchos
7: invito a todo el mundo a que venga a la jornada de puertas abiertas de Juntas Generales.
1: Se lo contaremos a los visitantes de la Esquina Rock, por cierto, uno de los momentos en Vitoria y en Álava que más personal se acerca a la ciudad. Eva López de Arroyave, ¿qué turismo queremos? ¿Qué hacemos?
0: Fíjate,
1: ¿es suficiente con lo que tenemos?
0: Claro, es que podemos hablar de turismo sostenible, turismo verde, turismo respetuoso, todo ese turismo, ¿quién va a decir que no? ¿Quién de esta mesa se va a poner en contra? Nadie, todos estamos de acuerdo. El problema no es la teoría, el problema es la práctica. Y lo que planteamos es que el turismo, que tenga que ser, bueno, por lo menos, no solamente respetuoso, sino planificado, que empuje al empleo local, que fije población, ese Bueno, yo creo que vamos a dar un ejemplo que es muy fácil de verlo, y es el ejemplo en Mendialdea, ¿no? Lo que ha pasado, el ejemplo de trabajo común de la Diputación, del Departamento Cristina González, con las entidades locales, con los grupos políticos, con la cuadrilla, y bueno, pues ese ejemplo de una estrategia comarcal, preguntando a las personas, planificando, coordinando, y hoy tenemos un ejemplo en Mendialdea de cómo se tienen que hacer las cosas, de cómo las cosas, cuando se hacen bien, se plantan y salen adelante, y yo creo que bueno, que tiene que revertir en la comarca, el ejemplo de Mendialdea, desde luego en la comarca de Mendialdea, y en el resto del territorio, si ese turismo no revierte en el territorio, pues mal vamos.
1: Uh-huh. Son esos pequeños detalles, entiendo, pequeños pasos que afectan no solamente a los que vienen, sino también a los que están. Ayer se le contábamos también a Sintonía Radio Vitoria 50 bicicletas eléctricas repartidas por los 10 municipios de la cuadrilla de Añana, con sus puntos de carga y aparcamiento, que van a servir no solamente para los turismos, para los turistas, sino que van a servir para los propios vecinos y vecinas, ¿no?, de la cuadrilla, para moverse entre una localidad y otra. Yo soy López Ubierna. ¿Qué turismo? Están encantados, les gusta el turismo que tenemos.
6: Nosotros, el sector turístico es un sector emergente, se ha ido consolidando a lo largo de los años. Yo creo que se ha realizado un análisis bastante concreto del tipo de turismo que nos interesa a Álava como territorio histórico, y es importante varias cuestiones. La primera de ellas es el tema de la sostenibilidad, sin perjuicio de que ya se empieza con una palabra comodín. Está claro que tiene que ser un turismo que nos permita la convivencia con el día a día, de no solamente de nosotros, de las personas, sino también del territorio. Uh-huh. Tenemos que potenciar aquellos valores que a nosotros nos interesan. Desde el punto de vista de los parques naturales y zonas verdes, somos muy importantes en Euskadi. Tenemos mucho patrimonio histórico, tenemos mucho patrimonio natural, como he dicho. La estrategia del turismo, evidentemente, es conseguir aumentar las pernotaciones. Es también que no solamente nos centremos en los momentos álgidos del turismo, porque competir en agosto y en julio, nos interesa sobre todo que haya un turismo que vaya pasando durante todo el año. Y luego hay otra realidad que es muy importante, la coordinación institucional. En este tipo de acciones, uh-huh, políticas o de políticas públicas, es conveniente saber las entidades locales, el impacto que se tiene, y mantener, una cosa muy importante, la inversión pública.
1: ¿Están contentos con los números?
6: Nosotros estamos contentos, primero, porque el turismo sea una oportunidad de empleo. Es una oportunidad, además, de fijar población en el medio rural, y hemos conseguido inversiones a través de los fondos europeos muy importantes. Tú has comentado el tema de las bicicletas eléctricas, pero hay que recordar toda la recuperación del paisaje de los valles mineros en Mendialdea, todo el impulso que se ha dado a la ruta del Chacolí, toda la actividad que se está creando alrededor de, no lo de los cruceros, sino de nuestras playas interiores, que son los embalses.
1: Los cruceros van a venir a la jornada de puertas abiertas.
6: Lo de embalses, no, pero el tema de los embalses es muy importante. Seguimos manteniendo un atractivo muy importante, y la gente viene por ahí, y sin perjuicio de los eventos, uh-huh, más allá de la jornada de puertas abiertas.
1: Dani García, ¿cómo conviven en Rioja la Besa con el turismo?
3: Bueno, pues yo, claro, evidentemente estoy de acuerdo con todo lo que se ha dicho, ¿no? Pero la respuesta es: queremos un turismo respetuoso. De acuerdo, pero ¿actualmente tenemos en Álava un problema de turismo irrespetuoso? Yo creo que no, desde luego en Rioja Alavesa no, y yo creo que en el resto del territorio tampoco. Evidentemente, pues yo creo que tiene que existir un optimismo siempre para ir a más, una ambición para ir a más. Y bueno, pues evidentemente, de las últimas decisiones que se han tomado en este sentido, estábamos hablando de que no queremos que un autobús que venga con gente de un crucero de Bilbao pase por aquí sin tomarse un vino, ¿no? Rara vez ocurre eso. Lo que queremos es que se pernocte y, por lo tanto, ser competitivos en cuanto a pernoctaciones. Bueno, pues algunas de las decisiones, como la tasa turística que se ha puesto en marcha, posiblemente no son las que nos dotan de mayor competitividad respecto a los territorios que nos rodean, que no la aplican. Por lo tanto, si lo que queremos enfatizar es menos gente de paso y más gente que esté aquí durante, bueno, que alargue esas pernoctaciones, pues a lo mejor hay que tomar decisiones, uh-huh, en otra dirección, ¿no? Porque, como bien decía el compañero Josu, es un sector emergente y, por lo tanto, no estamos, uh-huh, en un punto de tener que amortiguar o que bajar el número de turismo, sino al contrario.
1: Claro, señor García, ¿dan ustedes abasto, por ejemplo, en La Bastida, los meses de verano?
3: Sí, sí, sí, por supuesto, pero es que además
1: creo que es
3: más.
1: La localidad alavesa que más población, sí, que multiplica la población en verano.
3: Pero claro, es que, y vinculando un poco con el tensionamiento de los servicios que puede haber, el problema que podemos llegar a tener en La Bastida no es relacionado con el turismo, es un problema que, en el caso de serlo, es por las segundas residencias por las segundas residencias, no por la gente que viene a hacer uh-huh. turismo, que precisamente lo que se intenta, se Bastida, igual que de otros municipios, o de la estrategia también del territorio, es que vengan a lo largo de todo el año y no solo en esos meses de verano, ¿no?
1: Uh-huh. También, turismo sostenible, turismo no masificado, un turismo responsable. En eso estamos, yo creo que todos de acuerdo, ¿no?, en esta mesa.
4: Yo creo que lo que se pide dentro y fuera de nuestras fronteras. Basta con echar un ojo a Albania, ¿no?, que uno desde fuera podría pensar que cualquier movilización podría ser por otra causa, y sin embargo estamos viendo unas protestas masivas contra un modelo depredador del territorio que plantea construir en zonas protegidas un complejo turístico con 10.000 habitaciones para el entorno de la señora Melania Trump, de la mujer de Donald Trump. Creemos que nuestro modelo tiene que ser, creo que no va en mal camino, ¿eh?, en cuanto a un turismo de calidad, en cuanto a un turismo que sea sostenible. Tenemos margen de crecimiento con más pernoctaciones, pero una cuestión que sea sostenible con el territorio y que revierta además en cada territorio, en cada cuadrilla.
1: Claro, nos dice, tenemos margen de crecimiento. Eva, ¿tenemos margen de crecimiento?
0: Yo creo que tenemos que hablar de qué tipo de crecimiento y dentro de qué modelo, ¿no? Porque si no conectamos ese turismo, que estaba hablando Dani, ¿no?, con el resto de Araba o con el resto de Euskal Herria, ¿para qué, no? O sea, yo creo que tenemos que mezclar historia, tenemos que mezclar modernidad y desde luego con la participación, sí o sí, de las entidades locales, de todo el territorio y de la ciudadanía.
1: Esa cohesión, claro. Entiendo, ¿no? Es que si no, esa colaboración interinstitucional. Nos quedan 30 segundos.
6: Tenemos margen también en turismo de congresos. Es muy importante desarrollar esa parcela porque tenemos unas condiciones de comunicación bastante importantes. Y tenemos también toda la... No nos damos cuenta que siempre el turismo es el tema de las pernoctaciones. Nos fijamos en esa situación de los guías turísticos, pero realmente tenemos eventos todo el año y eso también genera mucha actividad turística. Evidentemente, hostelera, gastronomía.
1: Creo que es una parte importante, lógicamente, que se genera.
6: Es también que son riqueza, los aditivos, ¿no?, nuestros, son los atractivos nuestros que tenemos ahí que tenemos que aprovechar.
1: 10 segundos.
7: Sí, y en la línea que comentaba Ayuso, yo sé que muchos de los hoteles de Vitoria-Gasteiz están, vamos, tienen el calendario marcado, todas las citas que en las que está el Palacio de Europa lleno, y todas las citas, por ejemplo, deportivas, que también a veces nos pensamos, uh-huh, pero las medias, los triatlones, etcétera, las Ironman, son también importantísimos.
1: El Ironman importantísimo. Dani, 10 segunditos.
3: Sí, no, ya simplemente comentar que en el resto del territorio también hay otras muchas cosas, como además cosas de trabajo, pues la época de vendimia, el cambio de paisajes, ¿no?, en Rioja Alavesa y en el resto del territorio, que además,
1: que es
3: además de ese turismo de congreso, de uh-huh, turismo natural, que también es muy
1: que es fantástico, los paisajes alaveses. Bueno, pues nos despedimos, señoras, señores de las que narró, ya nos han escuchado, coinciden con la jornada de puertas abiertas, tienen que ir todos y todas a conocer a las Juntas Generales
7: y a las cuadrillas, que tiene ahí un stand cada cuadrilla,
1: que nos vamos, que nos vamos, nos vemos dentro de 15 días. Que les vea muy bien. Agur.
0: Es que recasco.

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0: Es la 1 de la tarde.
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0: Arratsaldeon, las comunidades autónomas harán frente común ante el Ministerio de Sanidad, que les ha pedido reunirse mañana en el Consejo Interterritorial para abordar el estatuto médico del personal sanitario que tiene en huelga a los médicos. Esta tarde van a reunirse representantes de todas las comunidades para redactar un documento en el que exigir al Ministerio los temas a abordar en esa reunión de mañana y una actitud constructiva que no han visto hasta ahora. Después, cada una decidirá si acude o no al Consejo. Y Sarobaz, arratsaldeon.
2: Arratsaldeon, vaya. Euskadi ya ha decidido cara, pero primero escuchará al resto de comunidades antes de anunciar esta tarde si acudirá mañana al Consejo Interterritorial o no. Y es que esta tarde todos los territorios se citan para consensuar un documento que presentarán ante la ministra en el Consejo Interterritorial. Un documento que busca huir de la confrontación política y que quiere dar respuesta al colectivo médico y a los pacientes. Consejero Alberto Martínez.
3: No buscamos una reunión que tenga un carácter político, buscamos una reunión de responsables de gestión de las comunidades autónomas. Nos preocupa la gestión y la repercusión que tienen los pacientes.
2: En la antesala de esta reunión de esta tarde, el consejero ya ha vuelto a reprochar a la ministra Mónica García la falta de respeto institucional por no consensuar con los territorios el estatuto marco.
0: La ministra lleva tiempo insistiendo en lo que pueden hacer las comunidades para mejorar por su cuenta las condiciones de los médicos. Osakidetza se está reuniendo para ello el Departamento de Salud con su sindicato médico, al que ha querido mandar también el consejero un mensaje de tranquilidad. Están en una primera fase de tomas de contacto, pero trabajan en sus reivindicaciones, que ha cuantificado en 70 millones de euros. En cualquier caso, el consejero aclaraba que estos avances no desconvocarán la huelga prevista para la semana que viene. Además, Arnaldo Otegi acusa a Aitor Esteban de buscar constantemente el cuerpo a cuerpo con él y con EH Bildu desde que se puso al frente del PNV. Entrevistado en Boulevard de Radio Euskadi, le ha afeado que cuestione su relación con los socialistas en Madrid cuando gobiernan con ellos en Euskadi. Otegi cree que su crítica a EH Bildu por la gestión de las denuncias de agresión sexista de la compañía Cucay en Errenteria rozan la calumnia y lo indecente.
4: Hay un intento permanente de buscar el cuerpo a cuerpo por parte del señor Aitor Esteban y de algunos otros cargos del PNV en el que nosotros sencillamente no vamos a entrar. Ha dicho cosas desde mi punto de vista que ya rayan un poco lo que es la decencia política. Decir que nosotros amparamos las agresiones sexuales me parece que roza la calumnia. Utilizar esto para tratar de erosionar en términos políticos a mí me parece que no todo vale.
0: Y el 7 de octubre será festivo el año que viene en Euskadi. Es el aniversario de la constitución del primer gobierno vasco. Esa festividad se incluye ya en el calendario laboral de 2027 que el Consejo de Gobierno ha aprobado esta misma mañana. Es parte también de las actividades previstas en conmemoración del 90 aniversario de esa constitución que comienza en este mismo mes y que Lehendakari presenta a esta hora en Ajuria-Enea. Ayer les dábamos datos del INE sobre la subida del precio de la vivienda. Hoy hablamos del alquiler con datos de uno de los portales inmobiliarios online de referencia que confirman que nuestras capitales están entre las más afectadas por el llamado alquiler express. Los pisos que salen al mercado encuentran inquilino en menos de 24 horas. En el caso de Donostia, de enero a marzo, fueron 4 de cada 10, Usue Gutiérrez.
5: Sí, un fenómeno denominado alquiler express que se ha agudizado en los últimos años. En Donostia, el 40% de las viviendas que se alquilaron entre enero y marzo en el primer trimestre de este año no estuvo ni un día en el portal inmobiliario. Los expertos advierten de varias razones detrás de esto. La entrada en vigor del índice de zonas tensionadas y el inmovilismo del mercado. Es más, esta fiebre del alquiler tiene efectos también en la manera de llevar a cabo las operaciones. Las inmobiliarias han dejado de publicar los anuncios en los portales web por la avalancha de solicitudes que reciben. En Vitoria-Gasteiz y Bilbao también se produce este fenómeno, aunque lo hace en menor medida. Por provincias, el ranking lo lidera Barcelona, seguido de Guipúzcoa y de Girona.
0: De alquiler se habla también hoy en el Parlamento porque cientos de pisos protegidos están perdiendo la calificación de VPOs en Euskadi en manos de grupos inmobiliarios que aprovechan para disparar cuando eso ocurre la renta que pagan los inquilinos. Hoy denuncian su caso 300 afectados de Vitalquiler en Vitoria, pero lo mismo ocurrirá el año que viene en Bentaberri. Piden al gobierno vasco que actúe. El Ejecutivo asegura que lo va a intentar. Enseguida se lo contamos. Vizcaya ha presentado también esta mañana su plan de mejora del transporte, líneas estratégicas para reestructurar y mejorar el sistema. Se plantea reducir el número de zonas de viaje, establecer la fórmula de un trayecto, un pago, con la gratuidad de los transbordos y el pago por uso o por nivel de renta. Irache Martínez.
6: Los transbordos, que ahora son gratuitos en Vizcaibus, pasarán a serlo entre todos los operadores, arrancando con una prueba piloto entre Metro Bilbao y Euskotren en el tramo del Chorierri el 1 de octubre y se extenderá al resto del territorio el año que viene. La unificación tarifaria llegará antes del 28 de febrero, con descuentos. Quien más use el transporte público pagará menos y también serán acorde a la renta u otros factores, con descuentos progresivos. La nueva zonificación, que afecta a todos los operadores, reduce las zonas de 5 a 3, por lo que a partir del 1 de enero de 2027, por poner un ejemplo, pagarán lo mismo quienes viajen en Metro Bilbao a Erandio que quienes lo hagan de Bilbao a Plentzia o quienes lo hagan en Vizcaibus, de Bilbao a Durango o de Bilbao a Lekeitio. Además, se creará la Autoridad de la Movilidad en Vizcaya, un nuevo modelo de gobernanza, una estructura común que incorporará a la Diputación, el Gobierno Vasco y los ayuntamientos vizcaínos.
0: Y UNICEF ha dado a conocer hoy su informe sobre bienestar digital en la infancia y en la adolescencia, con más de 7.000 encuestas en Euskadi. El primer móvil llega a los 11 años, el porno a los 12. El 77% de los menores está registrado en tres o más redes sociales y cerca del 5% hace un uso problemático de ellas. Son datos de esas encuestas que muestran unos menores conectados a los que, sin embargo, ni la industria tecnológica ni los padres aciertan a poner límites. Juan Manuel Machín Barrena al frente del informe.
7: Internet es un espacio que está mucho más allá del ocio. También es un espacio de participación, de aprendizaje y de ejercicio de derechos. Por eso es muy, muy importante que pongamos sobre la mesa todos estos riesgos para conocerlos y poder abordarlos. Porque si Internet forma parte del bienestar y de la infancia digital, es importante que también haya políticas públicas para que protejan a los menores y ayuden a las familias a actuar en este nuevo ecosistema.
0: Además, esta mañana se ha presentado el campeonato de Euskal Herria de Bertsolari, que comenzará el 19 de septiembre en Asparne y se prolongará durante el otoño por los 7 territorios para llegar a la final el 20 de diciembre en el Navarra Arena. 50 Bertsolaris en liza, 6 más que hace 4 años, en un campeonato que, como siempre, se divide en 3 fases: la inicial, las semifinales y la final, en la que la primera clasificada ya es Mayalen Lujambio, ganadora del año pasado. El 17 de junio salen a la venta las entradas para las 15 sesiones que tiene el campeonato. Euskal Herriko Bertsolari Sale el Cartea está con ganas de volver a aprovechar esta ocasión para atraer a más gente a esta disciplina. Ainhoa Urien.
8: Izan, txapelketa bozgorailu handia da. Edadura handikoa eta ubera uzten duena. Txapelketa transmisiorako gako da. Bertsozaletzeko amu eta atxikimendurako tresna. Horrek, euskararen eta kulturaren ekosistema osoan oihartzuna eta eragina du. Sortzen duen irrikaren eta eragiten duen lurrikara ederraren jakitun.
0: Titulares también del deporte, Iago Barrostegui, Arratsaldeon.
9: Bye, María Arratsaldeon. Sigue la comparecencia con los medios de comunicación esta mañana en San Mamés del presidente del Athletic Club, Jon Uriarte, y su director deportivo, que han valorado la temporada pasada y aspectos de la actualidad presente y futura. Mala campaña, han dicho, en la que el equipo ni pudo ni supo dar la vuelta a la inercia perdedora instalada en un momento de la temporada. De la posible renovación de Yuri, nada que contar tampoco de la de entrenador del equipo femenino, Javier Lerga. Decepción por la no continuidad de Maite Zubieta y Nerea Nevado. En ningún momento se plantearon, han dicho, la institución de Ernesto Valverde, a pesar de los malos resultados, aunque en octubre, con motivo del partido de Liga de Campeones en Dortmund, en Alemania, ya se reunieron, han dicho, con Edin Terzic en Alemania, como digo, el nuevo entrenador del conjunto rojiblanco. La Real confirma dos amistosos en Inglaterra, el día 25 de julio contra el Aston Villa de Unai Emery, el 28 contra el Wolves en Inglaterra. Ambos partidos se unen al el 18 de julio en Zubieta contra el Racing de Santander. Y contratación, ahora mismo nos acabamos de enterar, de la pívot española del Mallorca, llega de ese conjunto que ha jugado la fase de ascenso a la máxima categoría, Gedna Capel, para reforzar a IDK Euskotren.
0: En cuanto al tiempo, tras una mañana gris, en las próximas horas las nubes irán desapareciendo y se abrirán ya algunos claros. Las temperaturas se mantienen frescas, con máximas que hoy no superan los 20 grados. Tenemos a esta hora 18 grados en Bilbao, Donostia y Bayona, 17 grados en Pamplona, 13 en Vitoria-Gasteiz. En carretera se recomienda precaución a esta hora. En la Nacional 1, en Olaverría, un camión y un coche han chocado y ocupan parte de un carril en sentido Vitoria-Gasteiz. Atención también en la A8 en Ciérvena por un camión averiado que ocupa uno de los carriles en sentido Cantabria. 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
0: Las comunidades autónomas van a tratar de buscar una postura común respecto al Consejo Interterritorial al que la ministra de Sanidad les ha citado mañana para hablar del Estatuto Marco del Personal Sanitario. La semana pasada se aprobó en Consejo de Ministros el texto que mantiene en huelga a los médicos y que ha generado también el rechazo en la enfermería. Ahora Mónica García busca el respaldo político. El consejero de Salud del Gobierno Vasco acaba de explicar que representantes de distintas comunidades van a reunirse esta tarde para redactar un documento en el que exigir al Ministerio los temas a abordar en esa reunión de mañana y una actitud constructiva que hasta ahora no han apreciado en la ministra. El Gobierno Vasco ya ha decidido si participará o no en la reunión de mañana, pero retrasa la comunicación de su postura a después del encuentro de esta tarde. Isaro Baza.
2: Todas las comunidades, sí, de todos los colores políticos, se reunirán esta tarde para consensuar un documento conjunto que presentar en el Consejo Interterritorial de mañana. Consejero de Salud, Alberto Martínez.
3: El documento lo que busca es huir de un ámbito de confrontación política, lo que busca es reflexionar sobre lo importante que es nuestro Sistema Nacional de Salud y cómo podemos dar una respuesta tanto al colectivo médico como al resto de los colectivos, ¿no?
2: Recalcaba el consejero que no es una reunión política, sino de gestión. Martínez, con todo, ha vuelto a afear a la ministra que el Estatuto Marco se haya aprobado en Consejo de Ministros sin una negociación previa.
3: Esto supone, además de una falta de respeto institucional, sitúa el debate en un terreno que jurídicamente no se sostiene. No se pueden plantear votaciones como las que se reflejan en el orden del día del Consejo Interterritorial, ya que corresponden al ámbito de la negociación colectiva, y así nos lo han hecho ver diferentes sindicatos.
2: Tras la reunión de esta tarde, cada territorio decidirá si acude mañana al Consejo Interterritorial. Por respeto al encuentro entre las comunidades y en aras a escuchar también la posición del resto, Euskadi no avanzará hasta esta tarde si acude a la reunión de mañana, aunque ya decía el consejero.
3: Como en nuestra trayectoria, nosotros somos partidarios de ir a todas las reuniones que se nos inviten a defender nuestra posición.
2: Que Euskadi siempre apuesta por acudir a las reuniones y así poder representar su posición.
0: En lo que se puede hacer desde Euskadi, el consejero de Salud decía, se están reuniendo con el sindicato médico al que han querido mandar un mensaje de tranquilidad. Están todavía en una primera fase de las negociaciones, decía, pero trabajan en sus reivindicaciones, que ha cuantificado en 70 millones de euros, Isaro.
2: Sí, se ha abierto un escenario de trabajo con el sindicato médico. El Gobierno vasco ha puesto encima de la mesa una propuesta que supondría un aumento del presupuesto en 70 millones de euros. 70 millones que irían destinados a suplir, no todas, pero sí algunas de las reivindicaciones del sindicato médico.
3: Más tiempo, más descansos, mejor retribución de guardias, incremento en el complemento de productividad, refuerzo de la carrera profesional.
2: Entendemos que este es el camino, decía Martínez, la negociación, el diálogo y el realismo. Con todo, aunque la negociación avance, no se desactivan las convocatorias de huelga de la semana que viene. Y es que el sindicato médico volverá a salir a la calle para denunciar el Estatuto Marco que se ha aprobado en Consejo de Ministros.
0: Mirando también a Osakidecha, la semana pasada conocíamos la dimisión de la directora médica del Hospital de Cruces y la subdirectora de Servicios Médicos, que había anunciado ya que cesaría en ese cargo. El departamento atribuyó esas salidas al contexto de huelga que tensiona la planificación. Hoy las matronas de ese mismo hospital y la OSE Ibarrualde han convocado 9 jornadas de huelga entre el 17 de junio y el 2 de julio para denunciar la grave falta de matronas, dicen que afecta tanto a la atención primaria como al ámbito hospitalario. Denuncian que esa escasez de profesionales está deteriorando y comprometiendo la calidad de la atención que reciben las mujeres en Euskadi. Sus movilizaciones en 2024 derivaron en la creación de una mesa de trabajo específica, pero aseguran que el problema de fondo con la contratación no se ha solucionado. Por eso convocan esos 9 jornadas de huelga, 2 ya la semana que viene, entre el 17 de junio y el 2 de julio. Entre tanto, en el Servicio Navarro de Salud, Osasunbidea, se ha producido una nueva dimisión en las últimas horas. La directora gerente de atención primaria ha dejado su cargo en un momento de graves problemas de acceso a los centros de salud y de quejas de profesionales por la sobrecarga de trabajo. Es la segunda dimisión en 2 meses, Ollane Arangoa.
10: Susana Miranda ha dejado su cargo a petición propia tras 2 años como directora gerente de atención primaria. Vuelve a su plaza en el servicio de urgencias hospitalarias de manera discreta. El Departamento de Salud agradece su labor y nombrará a su sustituta en unos días. Esta dimisión llega en un momento en el que los centros de salud arrastran graves problemas de acceso, dificultad en unos días. Esta dimisión llega en un momento en el que los centros de salud arrastran graves problemas.

0: mozos y guardias es suficiente para desconvocarla.
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2: Arnaldo Otegi acusa a Aitor Esteban de buscar constantemente el cuerpo a cuerpo con él y con EH Bildu desde que se puso al frente del Partido Nacionalista Vasco. Entrevistado en Boulevard de Radio Euskadi, ha afeado que cuestione su relación con los socialistas en Madrid cuando gobiernan con ellos en Euskadi. Otegi cree que su crítica por la gestión de las denuncias de agresión sexista en la compañía Cucay de Rentería rozan la calumnia y lo indecente, Irache Ruiz.
3: Sí, dice que le ve a Aitor Esteban enfadado, crispado, buscando el cuerpo a cuerpo de manera permanente con Izquierda Soberanista, pero avisa a Otegi de que no entrarán en ese juego, que no embarrarán el debate político. El secretario general de EH Bildu le responde que acusarles de esconder las agresiones sexistas en la Bertsoeskola de Rentería roza la indecencia.
4: Rayan un poco lo que es la decencia política. Decir que nosotros amparamos las agresiones sexuales me parece que roza la calumnia, por supuesto. Ahora, utilizar esto para tratar de erosionar en términos políticos, a mí me parece que no todo vale. No todo vale.
3: Al consejero de Seguridad, Azupiría, que pronostica un verano de enfrentamientos con la Ertzaintza, también le frena en seco. Asegura Otegi que no son ellos los interesados en este tipo de incidentes y que harán todo lo posible por evitarlos.
4: Cuando el consejero dice y asigna responsabilidades de que este va a ser un verano en el que alguien busca incidentes, yo le voy a decir una cosa, nosotros no queremos ningún incidente este verano. La política hace extraños compañeros de cama, aquí creo que hay intereses cruzados para que este sea un verano en el que haya incidentes, y nosotros no queremos incidentes y vamos a evitarlos por todos los medios.
3: Sin ser más preciso, añadía que hay veces en las que se juntan el hambre y las ganas de comer. Además, Otegi no es partidario del veto a las chosnas de GKS en fiestas, pero matizaba que siempre y cuando estos acepten las normas del resto de comparsas.
2: Otegi decía que EH Bildu iniciará en septiembre el procedimiento para designar candidatos a las próximas elecciones municipales y forales. Recordaba los buenos resultados en Bilbao de su actual portavoz, María del Río, que decía podría repetir. A última hora de ayer conocíamos el nombre del candidato que el Bizkai Buru Batzar del PNV propone también para esa alcaldía. La de Bilbao, tras confirmarse que Aburto no repetirá. Es Mikel Hidalgo, miembro de la Ejecutiva y asesor en Lehendakaritza desde hace 4 años. Es un perfil diferente a los que el partido ha presentado hasta ahora y desconocido para el gran público. Vamos a saber un poco más de él con Iñaki Larrañaga.
5: Pues de la maquinaria del partido y del corazón de Lehendakaritza salta a la política municipal Mikel Hidalgo. Sin experiencia previa como concejal ni otros cargos institucionales, se le presupone continuismo político respecto a Aburto, que le dobla en edad. Y es que a sus 33 años... asesor de Lehendakaritza desde hace 4, Hidalgo es el candidato más joven propuesto por el PNV a la alcaldía de una capital. Hidalgo ha trabajado con Urkullu, con Pradales, ha pasado curiosamente por su misma Ikastola y es uno de los responsables de la Agenda 2030 del gobierno. Afiliado en el Batzoki de Indautxu, en el centro de Bilbao, sobre sus hombros recae el proceso de reflexión Bilbao 2040. Esta es su voz.
6: Bilbao afronta una etapa, o debería afrontar una nueva etapa de ciudad, pero lo hace desde una posición de fortaleza clara. La transformación urbanística, la calidad de vida, los servicios públicos.
5: Graduado en ADE por Deusto, su carrera en finanzas se ha sustanciado en PricewaterhouseCoopers, 2 años, y 5 en una sociedad pública foral como analista de inversiones. Para la diputada general de Vizcaya, Elisabeth Echanove, es un relevo natural, un relevo sólido.
7: Yo creo que son procesos naturales, en este caso se están impulsando, lo estamos viendo con naturalidad y creo que lo importante es que sean candidaturas sólidas, perfiles sólidos, y yo creo que en este caso, refiriéndonos a lo que hoy es noticia, que es Mikel Hidalgo, yo creo que es un candidato sólido.
5: Pues tiene 11 meses por delante para convencer a la ciudadanía de Bilbao sobre la continuidad del PNV en su gran bastión.
2: El año que viene Euskadi tendrá un nuevo día festivo. Será el 7 de octubre para celebrar el 90 aniversario de la constitución del primer gobierno vasco. El Ejecutivo ha incluido esa fecha en el calendario laboral de 2027 que se ha aprobado esta mañana y que concreta las 12 jornadas festivas comunes para toda la comunidad, Rodrigo Manero.
8: Sí, el 7 de octubre de 2027 será festivo en Euskadi. El gobierno vasco ha decidido celebrar así la constitución del primer Ejecutivo presidido por el Lehendakari Aguirre, que se formó ese día de 1936. A lo largo del próximo año se va a conmemorar el 90 aniversario de la efeméride y el colofón será que esa jornada, 7 de octubre, jueves, sea fiesta en toda la comunidad autónoma. En su lugar, se cae de la lista el 19 de marzo San José, que el año que viene sí será laborable. El calendario que ha aprobado el Departamento de Trabajo incluye las otras 11 jornadas festivas habituales, empezando por el 1 y 6 de enero, Año Nuevo y Reyes, y los 3 días de Semana Santa, que esta vez caerá bastante pronto, entre el 25 y el 29 de marzo. 2 de los festivos serán en sábado, el 1 de mayo y el 25 de diciembre, pero también habrá bastantes opciones para cogerse puentes. El 12 de octubre, fiesta nacional, caerá en martes, el 1 de noviembre, Todos los Santos será

0: lunes, y en diciembre, el Día de la Constitución y la Inmaculada, lunes y miércoles, también serán festivos. A estos días se sumarán además los dos festivos locales que deciden los ayuntamientos.
1: La fijación de ese 7 de octubre como festivo el año que viene es una de las acciones previstas para conmemorar los 90 años de la Constitución del primer gobierno vasco, una conmemoración en la que estamos inmersos. Hoy se ha presentado el programa de actos previstos que comienzan ya, Isaro.
2: Sí, este 7 de octubre se cumplen 90 años de la constitución del primer gobierno vasco y por ello se ha diseñado un calendario conmemorativo para los próximos 12 meses, desde junio hasta junio del año que viene. Destaca además que el 7 de octubre será festivo en 2027. El lendakari Imanol Pradales ha ensalzado los valores de ese primer gobierno vasco bajo el timón del lendakari José Antonio Aguirre, la moderación frente a la radicalidad y la centralidad humanista ante un mundo que se resquebrajaba. Tras 90 años reivindicaba Pradales que es el momento de renovar y honrar ese legado.
3: Está en nuestra mano que este aniversario sea, además de celebración, recuerdo y reconocimiento, una invitación a la acción política frente al mundo polarizante, una llamada al fortalecimiento de la comunidad vasca, imprescindible para responder a los desafíos de nuestro tiempo.
2: Se han organizado más de 40 actos para los siguientes meses, aunque el calendario está abierto a novedades. Entre ellos está la presentación del documental Primer Gobierno Vasco, Euskal Urgañan Zutunik, el acto de conmemoración de la oficialidad de la Ikurriña, que se celebrará el 28 de octubre, actos también de recuerdo de los diferentes gobiernos vascos o la reedición de las obras completas de José Antonio Aguirre.
1: Y el Papa está ya en Barcelona, sigue así la agenda de su viaje oficial tras despedirse de Madrid esta mañana en Nisevega, Arratsaldeon.
4: Arratsaldeon, sí, con algo de retraso sobre la 1:15 de este mediodía aterrizaba el Papa León XIV en Barcelona, alfombra roja en el aeropuerto del Prat para el pontífice y a pie de pista saludo del presidente de la Generalitat, Salvador Illa, y del ministro de Hacienda, Arcadi España, así como de una amplia delegación que ha acudido a recibirle. Ahora va rumbo al centro de la ciudad, donde oficiará su primer rezo en la Catedral de Barcelona. Después de pasar 3 días en Madrid, a las 11:50 de esta mañana partía el avión del Papa. Antes se ha despedido así de los más de 12.000 voluntarios que han participado en Madrid.
5: Hermanas y hermanos, el Señor esté con vosotros. Muchas gracias a todos.
4: Y ha puesto en valor la gratuidad.
5: La gratuidad es una levadura que hace crecer la calidad humana, ética y espiritual de una sociedad en un mundo continuamente influenciado por la lógica del interés y del lucro.
4: El Papa pasará 2 días en Barcelona. El momento álgido de esta etapa catalana será la misa de mañana por la tarde en la Sagrada Familia. El jueves 11 partirá hacia las Islas Canarias.
1: 1:23 de la tarde. Ayer dábamos datos del INE de la subida del precio de la vivienda en el primer trimestre. Hoy hablamos del alquiler con datos de uno de los portales inmobiliarios online de referencia que confirman que nuestras capitales están entre las más afectadas por el fenómeno llamado alquiler express. Los pisos que salen al mercado encuentran inquilino en menos de 24 horas. En el caso de Donostia, de enero a marzo, fueron 4 de cada 10, Sue Gutiérrez.
6: Los datos muestran un mercado fugaz basado en la inmediatez y la alerta constante de quienes quieren adquirir una casa en alquiler. Donostia encabeza la lista de lo que Idealista denomina alquileres express. 4 de cada 10 viviendas alquilaron en el primer trimestre de 2026 no estuvo ni un solo día en el portal inmobiliario. Es más, los agentes inmobiliarios advierten de que el colapso de solicitudes llega en cuestión de minutos.
7: La última que hemos publicado, en media hora se nos cargaron 250 mail. Teníamos, después de bloquear el teléfono, 99 llamadas. Lo anuncias y claro, pues la avalancha es descontada. No hay forma de gestionarla.
6: José Luis Polo es el director de la inmobiliaria Ocados en Donostia y este ejemplo hace referencia a una vivienda de 2 habitaciones a un precio de 850 euros en el barrio donostiarra de Intxaurrondo. Una realidad que, apunta Polo, está relacionada con varios fenómenos.
7: Antes había un efecto rotación, el encarecimiento de la vivienda en compraventa hace que muchas personas que alquilaban una vivienda por 2 o 3 años para ahorrar y poder dar la entrada, pues ahora mismo no puedan acceder, con lo cual la rotación se ha prácticamente ha desaparecido.
6: Es más, esta fiebre del alquiler tiene efectos en la manera de llevar a cabo las operaciones. Las inmobiliarias han dejado de publicar los anuncios en los portales web.
1: La histórica papelera de Papres en Errenteria comienza hoy una nueva etapa tras el cierre del acuerdo con el grupo extremeño CLE Group, que subrogará al 80% de los trabajadores, 19 más de los que recogía la propuesta inicial. Así lo pactaba con los trabajadores, que como contrapartida deberán aumentar su jornada laboral y congelar sus sueldos durante 2 años. Un peaje muy caro que para Adegi debería servir de aviso a navegantes para otros trabajadores. David Beramendi.
8: Sí, la patronal guipuzcoana Adegi califica de buena noticia el acuerdo alcanzado entre la plantilla de Papresa y el grupo extremeño CL Group. Se ha logrado salvar la histórica papelera de Errenteria, pero Adegi cree que, vistas las cesiones que ha hecho la plantilla, esto debería ser un aviso a navegantes para otros trabajadores. José Miguel Ayerza, director general en Euskadi Irratia.
9: Berri on bat da, baina akordio horren ondoria zein izan da. 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
8: Por eso pide a los sindicatos más diálogo. Y es que, según el acuerdo alcanzado en Papresa, los extremeños de CL Group aceptan subrogar a más trabajadores de los que recogía su propuesta inicial, 19 más, hasta llegar a los 160. El 80% de la plantilla. Eso sí, ha pedido contrapartidas y los trabajadores han respondido que sí. Sí a congelar sueldos durante 2 años y sí a aumentar la jornada laboral 82 horas más al año.
1: Cientos de viviendas de alquiler protegido están perdiendo la calificación de VPOs en Euskadi en manos de grupos inmobiliarios que aprovechan para subir cuando eso ocurre la renta que pagan los inquilinos. Es el caso de 300 inquilinos de Vitalquiler en Vitoria que hoy han denunciado su situación en el Parlamento. Piden al gobierno vasco que actúe y el Ejecutivo dice que lo va a intentar, Rodrigo.
0: Se trata de 300 familias que viven de alquiler en varios bloques de Salburua y Zabalgana, en viviendas que construyó la antigua Caja Vital junto a la promotora Adania, que luego se quedó con todas ellas. Esos pisos estaban bajo las condiciones y el precio de una VPO, pero pasado el plazo legal están perdiendo la calificación. Un centenar ya han pasado a ser libres, otros 200 lo harán en los próximos meses y la inmobiliaria está pidiendo a los inquilinos subidas de hasta 300 euros al mes para mantener los contratos. Los afectados dicen que es un abuso y piden al gobierno vasco que lo impida. Miriam Díaz de Tuesta, portavoz.
10: Porque estas viviendas fueron construidas en su día con una subvención de un dinero público, fueron dedicadas desde el principio al alquiler social y por eso creemos que el gobierno vasco se tiene que implicar. Defender el derecho a la vivienda y anteponer ese derecho a lo que es el negocio.
0: Esto supondría actuar a posteriori, pero el gobierno vasco dice que puede hacerlo. El Departamento de Vivienda ha explicado a Radio Euskadi que está estudiando el caso y buscando la fórmula legal para que la inmobiliaria no dispare las rentas, algo que apuntaba también el portavoz socialista en el Parlamento, Adrián Fernández.
11: La consejería se pone de su lado y va a hacer todo lo posible para buscar las soluciones que sean necesarias para solucionar el problema que tiene.
0: Para las viviendas que todavía no han perdido la calificación de VPO, 1 millar en todo Euskadi, el gobierno vasco prepara un cambio legal para que la mantengan siempre en las zonas tensionadas.
1: Y hoy UNICEF ha presentado su informe sobre bienestar digital en la infancia y la adolescencia. El 77% de los menores está registrado en 3 o más redes sociales. Es un dato sacado de más de 7.000 encuestas que muestran unos menores conectados a los que, sin embargo, ni la industria tecnológica ni las familias pone límite. Xavier Madariaga.
12: Sí, el primer móvil llega a los 11, el porno a los 12. Más del 90% están en una red social y casi el 80% en 3 o más redes.
13: We are in the mix. Instagram.
12: El 77% sigue a un influencer y más de la mitad habla con desconocidos. 1 de cada 4 ha sufrido violencia digital de su pareja y quienes hacen un uso problemático de las redes son en torno al 5%. Es la radiografía que UNICEF saca de las más de 7.000 encuestas realizadas en 130 centros escolares de Araba, Vizcaya y Gipuzkoa. La foto es la de una adolescencia conectada, pero puede que no con las herramientas más adecuadas, porque el informe revela tan solo la mitad de las familias abordan los retos de la digitalización en casa.
14: Que únicamente la mitad de los padres y madres hablan de riesgos de internet y cómo prevenirlos. Pero es que prácticamente solamente 1/4 ponen normas o límites respecto a los contenidos que suben a la red. Limitar es cuidar.
12: Y cuando se trata de poner límites, el porcentaje disminuye todavía mucho más, el 25%. Solo 1 de cada 4 familias pone límites de contenidos en las redes.
15: En mi caso, por 4º o 5º de primaria.
16: Yo también tuve móvil a los 11 años.
17: Tengo 15 años y supongo que empecé a usarlo más o menos a los 8.
12: Por eso desde UNICEF piden una reflexión conjunta a instituciones, familias y al sector tecnológico.
1: Es la 1:30, arratsaldeon.
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1: Radio Vitoria ha trabajado hoy para hacer una radiografía de las personas que viven, que malviven, mejor dicho, en las calles de la ciudad. El Ayuntamiento de Vitoria tiene registradas 265 personas en esta situación, que son las que demandan recursos a la institución municipal. La unidad móvil se ha acercado hasta aquellos lugares en los que se concentran muchos de ellos, en pabellones o fábricas abandonadas, en soportales e incluso a la intemperie, en parques. Estos son algunos de los testimonios que hemos recogido. Personas de Vitoria, personas llegadas de fuera, son mayores, son jóvenes.
18: Con 9 años se murió mi madre, con 11 estaba en la calle y tengo 54. Llevo 43 en la calle de Vitoria.
19: Pues me quedaron en la calle por los precios de los alquileres, 800 euros al mes por la habitación.
20: Dormir en parque de Florida y después en fábrica.
1: No cambian los perfiles, sino que aumentan los perfiles de personas que tienen que vivir en la calle. Las hay incluso con trabajo. De hecho, son personas que tienen recursos económicos. Amalia Gómez es jefa del Servicio de Inclusión del Departamento de Políticas Sociales de Vitoria.
21: Nos estamos encontrando con situaciones impensables hace años, es decir, personas incluso con recursos económicos, incluso con trabajos estables, incluso con ahorro, que no están siendo capaces de encontrar una alternativa habitacional autónoma. Se están viendo obligadas a pernoctar y a estar en calle, ¿no?
1: Y se cumplen 20 años del anuncio del hallazgo de los declarados falsos grafitos de Iruña Velella, centenares de piezas de cerámica que supuestamente anticipaban la llegada del euskera y del cristianismo árabe, entre otros muchos anacronismos. En Radio Vitoria hemos recordado con nuestra colaboradora Lorena López de la Calle, que en ese momento era diputada de Cultura, cómo desde el primer momento se sospechó de algunas de las piezas presuntamente encontradas.
22: Ya cuando me enseñó lo del RIP, yo le dije, ¿sabes? El RIP es lo que ponen en las tumbas, es porque te has muerto, pero lo que ponía en la cruz de Jesucristo era Inri, que era el nombre, el rey de los judíos, no RIP, RIP es de ahora. Y se puso nervioso, se puso muy nervioso.
1: En Crónica Política, el diputado general Ramiro González cree que la ciudadanía hoy por hoy no está en clave electoral. Tras haber conocido la encuesta del Gobierno Vasco, que sitúa a su partido, al PNV, como primera fuerza en Álava con Euskal Herria Bildu a tan solo 3 décimas de diferencia, y preguntado también sobre su partido abierto el proceso de elección de candidatos en Álava, Ramiro González se alegra de que aquí no se esté hablando de candidaturas, porque así se concentran en lo que hay que concentrar. Él lo decía con estas palabras.
23: Pues a mí me parece perfecto, porque yo estoy a lo que estoy y no me quiero despistar. Yo estoy a gobernar el territorio en un momento de incertidumbre y de dificultad. Estamos hablando aquí de cuestiones importantes, ¿no? Estamos hablando de la situación industrial de Aiaraldea y a eso tenemos que estar. Ya llegará el tiempo de llevar a cabo ese proceso de elegir candidatos y candidatas. Por lo tanto, si mi partido en este momento tampoco está en ese proceso, pues para mí mejor.
1: Vamos con los deportes. Emilio Pascual, arratsaldeon.
24: Arratsaldeon, Esti.
1: ¿Cuáles son hoy los titulares?
24: Pues mira, con la cena oficial, Baskonia cerró la temporada 25-26, que nos deja la alegría de la Copa y la amargura del playoff con la derrota frente al Juventud. Nos visita David Gil, 24 años en Baskonia y comentarista de Radio Vitoria. Analizamos la temporada y la proyección de lo que viene en otro movido verano. Araski anuncia la incorporación de Laura Piera, procedente del Juventud. El jueves comienza el Mundial y la Liga arrancará el día 15 de agosto. Nada, en 2 meses y 5 días, otra vez tenemos ya la competición liguera con el calendario el próximo día 30 de junio. La vida se nos pasa en un pispás. Pelota, montaña, el capítulo polideportivo, todo esto y mucho más. 2:15 aquí en Radio Vitoria.
1: Gracias, Emilio.
2: En cuanto al tiempo, según Euskalmet, hoy va a ser el día más fresco de la semana, con temperaturas que no van a pasar de los 17 grados, con viento del norte y cielos cubiertos, aunque se puede abrir algún claro. Recuerden que hoy es 9 de junio, o como dice nuestro refranero, hoy es 40 de mayo. Asegura la sabiduría popular que hasta ese día no debemos desprendernos de la ropa del invierno. Y viendo las previsiones, Estíbaliz Ruiz de Azúa, arratsaldeón, parece que todavía no podemos confiarnos.
3: Es por lo menos lo que dice esta voz popular.
4: Hasta el 40 de mayo no te quites el sayo.
5: Es un refrán.
7: Vamos, la típica frase que diría tu abuela.
3: Cosas que diría tu abuela, como se comenta en las redes sociales. Un refrán que en la calle refleja con claridad la brecha generacional.
25: ¿Cómo? ¿Cuál? ¿40 de mayo? No, la verdad que no.
26: No te quites el sayo. Hasta 40 de mayo no te quites el sayo, no tengo ni idea.
25: Ah, pues no, hace muchísimo que no lo escucho. O sea, es algo que dirían mis abuelos, creo.
27: Me suena mucho. Y este año la verdad es que se aplica. Que no nos quitemos el sayo, por Dios, es que este año...
28: No te quites el sayo, sí, de toda la vida.
3: Refrán de toda la vida, capela, no quitarse el sayo, esa prenda de vestir holgada, sin botones, que nos cubre el cuerpo desde los hombros y hasta la rodilla, un manto de lana gruesa que antiguamente se usaba como abrigo y que no hay que confundir con la saya. Un sayo que en pleno siglo XXI las influencias actuales cambian por un jersey y unos calcetines.
29: Y ya lo decían nuestros abuelos, hasta el 40 de mayo no te quites el sayo. Ahí vamos, con un jersey en el bolso y calcetines.
3: De momento, ni hoy ni mañana superaremos los 17 grados, así que en este 40 de mayo conviene seguir teniendo el sayo a mano.
2: Gracias, Estíbaliz. Y vamos a seguir mirando al calendario en portada, pero nos vamos a referir ahora al del año que viene, al de 2027. Y es que esta mañana el Gobierno vasco ha aprobado el calendario laboral. Hay novedades. Por primera vez, el 7 de octubre será festivo. Es el día en el que se conmemora la constitución del primer Gobierno vasco. Edurne Trascastro.
30: El Gobierno vasco ha fijado los 12 festivos del calendario laboral de 2027. La principal novedad la encontramos el 7 de octubre. Y es que, por primera vez, se tiñe de rojo este día porque se conmemora el 90 aniversario de la constitución del primer Gobierno de Euskadi. Un nuevo festivo que cae en jueves y que está muy cercano al martes 12 de octubre. Otro de los que aparece en el listado y que puede hacer que ese puente se convierta en acueducto para algunos. Más allá de esta novedad, el calendario de 2027 contempla Año Nuevo, Reyes, Jueves y Viernes Santo, lunes de Pascua y el 1 de mayo, que en esta ocasión cae en sábado, el Día de Todos los Santos, 1 de noviembre, y en diciembre, el 6 y el 8, lunes y miércoles, para terminar con el día de Navidad. A esta docena de festivos se sumarán dos más que decreten los ayuntamientos.
2: Lo dicho, hoy es 9 de junio, en el control técnico, Olaya Sánchez e Irene Martínez. ¡Avanzamos!
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2: Pero tenemos que empezar dándoles cuenta de un nuevo accidente laboral mortal en Araba, el quinto de este año. Un trabajador ha muerto esta madrugada en un siniestro ocurrido pasada la medianoche en la empresa Vibrance del Audio, dedicada a la fabricación de pinturas industriales. Al parecer, el accidente se ha producido como consecuencia de la explosión en un horno. La empresa ha suspendido su producción hoy y mañana. Miquel Sáez.
31: Un trabajador ha muerto esta madrugada en un accidente laboral ocurrido en las instalaciones de la empresa Vibrance, situada en el barrio de Areta, en Laudio. El siniestro se ha producido pasada la medianoche cuando ha explotado uno de los hornos de la planta dedicada a la fabricación de pigmentos inorgánicos para uso industrial. Al parecer, la fuerte onda expansiva producida por la deflagración habría causado la muerte del empleado, de 49 años de edad y vecino de Laudio. Hasta el lugar se desplazaban efectivos de los parques de bomberos de Ayaraldea y Nanclares, así como técnicos de Osalán. Estos últimos ya han comenzado a trabajar y a realizar las primeras investigaciones para esclarecer lo ocurrido. La empresa, mientras tanto, va a permanecer cerrada hoy y mañana. El Comité de Empresa, por su parte, ha convocado a la plantilla a participar en una concentración de protesta que tendrá lugar mañana a las 11 de la mañana frente a la fábrica. El de hoy es el quinto accidente laboral mortal que se produce este año en nuestro territorio.
2: Y como anticipábamos en portada, los servicios sociales de Vitoria tienen identificadas a 265 personas sin hogar, que duermen en la calle, en lonjas o en instalaciones abandonadas. No todas responden a un perfil tradicional, podemos decir, de vulnerabilidad. Cada vez hay más que tienen ingresos económicos, incluso un trabajo estable, pero no pueden acceder a una vivienda. Javier Moncada.
0: Los nuevos perfiles de pobreza han triplicado el número de personas que duermen en la calle.
21: De un año a esta parte estamos casi triplicando los datos de personas en calle. Nunca nos hemos encontrado con una situación de un número tan elevado de personas sin hogar.
0: Es Amalia Gómez, la jefa del servicio de inclusión, que entre los nuevos perfiles de pobreza destaca uno.
21: Nos estamos encontrando con situaciones impensables hace años, es decir, personas incluso con recursos económicos, incluso con trabajos estables, incluso con ahorro, que no están siendo capaces de encontrar una alternativa habitacional autónoma. Se están viendo obligadas a pernoctar y a estar en calle, ¿no?
0: Son personas que pasan desapercibidas pero que duermen en lonjas o en instalaciones abandonadas.
21: Quizá no puedes ni imaginarte que la persona con la que te cruzas en la calle Dato es una persona que no identificas como una persona en calle, pero esa persona a las 8 o a las 9 de la noche van a esos espacios a pernoctar. Esa situación es nueva también en Vitoria.
0: El de las lonjas es un fenómeno cada vez más extendido, señala Gómez. También el de los migrantes que llegan a Vitoria sin haber estado nunca antes en la calle en sus países.
21: Ahora estamos hablando de otro perfil completamente distinto. Personas que no han vivido nunca en una situación de calle, que están aquí, muchas de ellas con un proceso migratorio, buscando una alternativa de vida mejor, y lo que se encuentran es una alternativa de vida peor.
0: Los servicios sociales, admite la responsable de inclusión, están saturados con listas de espera cada vez más amplias.
5: Y en Radio Vitoria hemos charlado con algunas de esas personas que duermen en la calle. Una infancia complicada, un trabajo precario, no poder pagar el alquiler, ser inmigrante sin papeles, son las situaciones que han llevado a tres hombres a dormir al raso, Edurne.
30: Soportales, garajes, fábricas abandonadas o el monte son los lugares donde se refugian las personas que no tienen hogar en Gasteiz. Intentan tener rutinas que alejen el miedo y despejen el futuro.
6: Pues para mí hago una vida normal, sin consumo, sin beber, pero sabemos que el riesgo está en cualquier sitio, en la calle.
8: Me despierto, me pongo a andar, estoy con gente, busco la vida para comer.
20: Me levanto y va a estudiar castellano en Biaraca.
30: Pese a los esfuerzos, hay días que algunos ven la cárcel como una opción.
8: Y he estado igual mejor adentro que afuera, y muchas veces me pienso el robar y hacer las cosas para que me metan para adentro y tener un trabajo como el tenido adentro, una comida, una cama, una ducha.
30: Una vida muy dura, asegura Mohamed, pero conserva la esperanza.
20: La vida en calle es dura. Quiero cambiar la situación, trabajar, buscar una habitación.
30: Sufian, de 34 años, lo ha conseguido, ya no está en la calle y ahora sueña con traer a su familia.
9: Sí, traer mi hija, mi mujer, mi hija y estabilizarme aquí. Un día aquí y el otro a otro lugar. Que no sabemos cómo acaba la historia.
5: Vitoria-Gasteiz cuenta ya con un mapa de puntos negros de la limpieza en la ciudad, es decir, una fotografía de las zonas más críticas en cuanto al abandono de enseres como muebles, colchones o electrodomésticos, y también de las calles más sucias en las que vecinos, vecinas, bares y negocios dejan la basura fuera de los contenedores y buzones neumáticos. Son algunos comportamientos incívicos con los que el ayuntamiento quiere terminar, y para ello ya está en marcha una campaña de sanciones. María Garde.
10: Las zonas más problemáticas se encuentran en barrios como Arana, Salburúa, Zabalgana, Sansomendi y Aldesarra. Puntos negros en calles como Galicia, Naciones Unidas, Avenida Praga o Plaza Aldave con Siervas de Jesús, entre otras, y donde de forma frecuente se abandonan enseres y se depositan mal las basuras. Incluso en el caso de la calle Bremen, algunos vecinos lanzan basura desde las ventanas al parque Martí Reno. Un mapa elaborado gracias al acuerdo con el Carrequín y sobre el que ya se está actuando. Atención, porque el ayuntamiento ha puesto en marcha una campaña de inspección y sanciones. Pascual Borja, concejal responsable de limpieza.
11: Sancionar, desde luego, los incivismos que se dan en este sentido. Las labores se han planificado y coordinado, en este caso, con policía local. Decir que esta campaña de vigilancia y sanción en estos puntos comenzó en el mes de junio y se alargará durante los próximos 2 meses. Esperemos que sirva también para una mayor concienciación, ¿no?, y sobre todo ir eliminando estos puntos.
10: Ténganlo en cuenta, 2 meses de campaña de sanciones con multas que, según la ordenanza municipal, pueden llegar hasta los 3.000 euros. Por ejemplo, dejar una bolsa de basura fuera del contenedor es una infracción leve con multa de entre 90 y 750 euros. Pero abandonar un colchón, sofá, mueble o electrodoméstico en la calle sin usar el servicio municipal de recogida supone una infracción muy grave con multa de entre 1.500 y 3.000 euros.
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2: Los alaveses y alavesas ya pueden acudir a la oficina que, a pie de la calle Landázuri, centraliza las ayudas forales y acerca la política de vivienda a la ciudadanía. Un punto de atención diseñado para asesorar y aclarar dudas en esta materia. Suriñe Echeverría.
1: En horario de 9 de la mañana a 2 de la tarde, esta oficina, que ya ha abierto sus puertas en la calle Landázuri, responderá de forma directa a las principales dudas de la ciudadanía en torno a la emancipación, el alquiler, la compra de vivienda, la rehabilitación o la gestión de incidencias en contratos de arrendamiento. Ramiro González, diputado general.
4: Que cualquier persona que tenga dudas puede encontrar en esa oficina información, asesoramiento y acompañamiento de manera cercana, directa y sencilla. Es la oficina que va a centralizar todas las medidas forales en materia de vivienda. Se va a informar sobre programas como las garantías de alquiler, se va a informar sobre los avales a la compra, se va a informar sobre ayudas a la rehabilitación de vivienda en habitual en el medio rural o sobre las ayudas directas a las entidades locales.
1: Añadía González que la vivienda es una prioridad para la Diputación, aunque no sea competencia directa. Lo que se quiere con esta oficina es ofrecer una herramienta más a la ciudadanía.
2: 300 familias que residen en viviendas del programa de alquiler social Vitalquiler han expuesto en el Parlamento Vasco su situación. Denuncian que estos pisos están perdiendo su calificación de VPO, situación que está aprovechando el actual propietario, el grupo inmobiliario Adania, para incrementar el precio de los arrendamientos con subidas de hasta 300 euros al mes. Los y las inquilinas piden al Gobierno Vasco que actúe, Miquel.
31: Hablamos de 300 viviendas promovidas por Vitalquiler en Salburua y Zabalgana. Un tercio de ellos ya ha perdido su calificación de VPO y los dos tercios restantes van a seguir el mismo camino los próximos meses. Las familias que residen en esos pisos denuncian que el actual propietario, el grupo Adania, está aprovechando esta circunstancia para subir el precio del alquiler hasta 300 euros mensuales y también para aplicar cláusulas que califican de abusivas, como obligarles a pagar el IBI o exigirles una fianza de 3.500 euros. Rubén Iturbe es una de las personas afectadas.
12: Y ahí en las oficinas pues me dijeron que me iba a subir el alquiler 300 euros más. Se firmaba un nuevo contrato en el que seguía pagando el IBI y en el que también rechazaba el derecho preferente también. Entonces, por ese motivo, no quise firmar el contrato y me negué.
31: Este grupo de personas denuncia asimismo que los nuevos inquilinos que entran a vivir en los bloques de Vitalquiler se encuentran con una vivienda prácticamente vacía. Amaya de la Cruz es vecina de uno de esos pisos.
13: Además, después de pagar esos 3.500 euros y firmar el contrato, estas personas se encuentran con viviendas descuidadas y prácticamente vacías. Las viviendas solo cuentan con el baño, unos pocos muebles de cocina y no tienen electrodomésticos, ni siquiera vitrocerámica. Todo eso tiene que ser asumido por la persona inquilina.
31: Las y los afectados piden al Gobierno Vasco que tome cartas en el asunto y que actúe. Desde el Departamento de Vivienda han informado a EITB que ya trabajan en la búsqueda de una solución a la situación de estas 300 familias.
2: Y se lo avanza Radio Vitoria. Se han presentado por el momento alrededor de 70 alegaciones al decreto del Ayuntamiento que busca garantizar servicios mínimos de taxi en la ciudad, sobre todo para las noches de los sábados y vísperas de festivos. Más de medio centenar de reclamaciones a estas guardias que han sido registradas por parte del sector, hasta donde sabemos, por la cooperativa Celedón, que representa un 5%, y también por cerca de 50 taxistas a título individual.
10: Se trata de taxistas que de forma particular y asesorados por un abogado han decidido presentar alegaciones al decreto ante la falta, dicen, de información por parte de Alatax, la Asociación Alavesa del Taxi, que no aclara si ha presentado o no alegaciones y que continúa sin hacer declaraciones. Entre tanto, este grupo de taxistas ayer, en el último día hábil, presentaba reclamaciones que giran principalmente en torno a dos cuestiones. Por un lado, critican la falta de estudios realizados por el Ayuntamiento para determinar el número mínimo de licencias necesarias para las guardias. Es decir, se preguntan por qué son 50 para los sábados y no 40 o 30 taxis y qué datos avalan la cifra. Y señalan también la falta de medidas de seguridad que fueron prometidas a los taxis para esas noches de servicio obligado. A falta de los datos definitivos, según el Departamento de Movilidad, ya son alrededor de 70 las alegaciones que serán estudiadas, tal y como anunció su responsable, Beatriz Artolazabal.
7: Nosotros las analizaremos técnicamente, aquellas que sean objeto de incorporarse al decreto las estimaremos. La idea es que para junio, julio, tendrá que estar aprobado, depende si ha habido alegaciones o no y el tiempo que tardemos también en responder a esas alegaciones. Pero antes de Fiestas de Vitoria me gustaría que estuviera el decreto funcionando.
10: Una vez terminado el proceso de revisión de alegaciones, se modificará si procede el decreto, que deberá ser firmado y publicado de nuevo, tras lo cual entraría en vigor. Se espera que para finales de junio, principios de julio.
2: Que la vivienda es la principal preocupación de la ciudadanía se hace visible cada día. Por ejemplo, en Vitoria-Gasteiz hemos sabido hoy que el 24% de los pisos alquilados no llevaba ni 24 horas en el mercado. Es un dato del portal Idealista. La capital donde más viviendas se alquila con esta rapidez es Donostia, un 40% del total, en un ranking en el que Gasteiz, como decimos, ocupa el séptimo puesto. Y este otoño van a comenzar las obras para rehabilitar el edificio Arca de Gasteiz, que va a albergar la nueva sede de atención ciudadana del Gobierno Vasco, Susenean. Está previsto que para finales de 2028 puedan abrir sus puertas estos servicios ubicados en pleno centro de la capital alavesa.
31: El Gobierno Vasco en su reunión de hoy ha dado luz verde al inicio de la licitación de la obra para remodelar el edificio Arca en Gasteiz, destinado a acoger, entre otros servicios, la Oficina Central de Atención Ciudadana. Estos trabajos tienen un presupuesto de casi 16 millones de euros y está previsto que comiencen en octubre-noviembre de este año, con un plazo de ejecución de 24 meses. De esta manera, el rehabilitado edificio Arca podría abrir sus puertas a finales de 2028. El Gobierno Vasco adquirió a finales de 2023 el edificio Arca con el fin de aunar en el mismo espacio el Servicio Vasco de Atención Ciudadana Susenean, también gran parte de los servicios territoriales del Ejecutivo que actualmente están distribuidos en diferentes inmuebles, caso de vivienda, transportes y educación, entre otros. Hablamos de un inmueble emblemático y singular de casi 6.000 metros cuadrados de superficie, con 6 alturas más 2 sótanos, ubicado en pleno centro de la capital alavesa. Se espera que su apertura y la puesta en marcha de todos los servicios administrativos que va a albergar tengan un importante impacto en esa zona de la ciudad.
2: Y Euskal Herria Bildu quiere impulsar un plan de inversiones en equipamientos deportivos para Zabalgana, que es el barrio más poblado de la ciudad. Y aseguran además con un déficit histórico en infraestructuras deportivas. Una queja recurrente en el barrio, que ha quedado patente en el proceso participativo llevado a cabo tras un acuerdo entre la formación soberanista y el gobierno municipal. Entre las propuestas clave, la construcción de un campo de fútbol 11 en la calle Mahatma Gandhi. Dicen que es la única parcela en el barrio disponible y de uso municipal con espacio suficiente para hacerlo, y que se encuentra junto al centro comercial Leclerc. Rocío Vitero, portavoz de la coalición.
14: No es justo que centenares de chavales y chavalas tengan que desplazarse semanalmente a los campos de Zaramaga para que puedan entrenar o poder jugar. Si desde Euskal Herria Bildu depende, el barrio va a tener un plan de inversiones en equipamientos deportivos que va a incluir el diseño y construcción de un campo de fútbol 11 para poderlo poner en funcionamiento para la siguiente legislatura.
2: Y se cumplen 20 años desde que se hicieron públicos los falsos grafitos extraordinarios de Iruña Velella, que pretendían revolucionar, por ejemplo, los orígenes del euskera. Unas inscripciones religiosas en euskera que fueron datadas en los siglos 3 y 4 y que demostraban la convivencia de culturas y lenguas en el País Vasco desde época romana. Sin embargo, una comisión de expertos impulsada por la Diputación Alavesa concluyó que eran falsos, que no había base científica. En Radio Vitoria hemos recordado lo ocurrido con nuestra colaboradora, Lorena López de la Calle, que en ese momento era diputada de Euskara y Cultura, Zuriñen.
1: Recordaba en nuestros micrófonos quien en el momento que se destapó este escándalo era diputada de Euskara y Cultura, que desde el primer momento había cosas que el arqueólogo Eliseo Gil le contaba, pero que no encajaban, que hacían sospechar, y ponía a Lorena López de la Calle el siguiente ejemplo.
15: Desde el primer día que vino al despacho y que me enseñó las fotos de las ostracas, ya cuando me enseñó lo del RIP, yo le dije, ¿sabes? El RIP es lo que ponen en las tumbas, es porque te has muerto, pero en lo que ponía en la cruz de Jesucristo era Inri, que era el nombre, el rey de los judíos, no RIP, RIP es de ahora. Y se puso nervioso, se puso muy nervioso.
1: También tras una visita al yacimiento, Gil le anunciaba a la diputada una entrevista con la revista internacional National Geographic, en la que tenía previsto detallar los supuestos hallazgos datados hacia los siglos 3 y 4.
15: al bajar del yacimiento después de toda la vuelta, dice, bueno, ya tengo contratado con el National Geographic 30 páginas para hablar de todo esto. Y digo, hombre, Eliseo, con todo lo que está ahí aquí, todo el run que hay, no vamos a decir que sí, ¿no? Pues viene dentro de 15 días, pues anulas la visita porque no puede ser.
1: Un caso por el que fueron condenados tanto el director de la excavación, Óscar Escribano, como el arqueólogo Eliseo Gil, a 2 años y 3 meses de prisión por falsedad y estafa.
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2: Xavi Dóquilis, arratsaldeón.
3: Arratsaldeón.
2: El 19 de septiembre va a arrancar en Asparne una nueva edición del Campeonato de Euskal Herria de Bertsolaris. Una de las semifinales se va a disputar aquí en Gasteiz, en el pabellón de Mendizorroza, el 28 de noviembre, y una de sus eliminatorias en Agurain. Además, nuestro territorio va a contar con 2 participantes más que en la edición anterior, que fue hace 4 años.
3: Es la última etapa de un recorrido que comienza con los campeonatos territoriales. El de Araba concluyó el 28 de marzo con una emocionante final celebrada en el Palacio de Congresos Europa, donde Iñaki Viñas Presimón se proclamó campeón. Aunque la chapela le quedaba lejos, el campeón alavés nos confesaba entonces que intentaría hacerlo lo mejor que pudiera.
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3: Junto a Viñaspre obtuvieron una plaza para el Campeonato de Euskal Herria de Bertsolaris los 3 siguientes clasificados, Unai Anda, Peru Abarrategui y Aroa Arrizubieta. Son 2 alaveses más que en la edición anterior, premio al trabajo que se viene desarrollando en los últimos años. Ekaitz Elorriaga, miembro de Arabako Bertsozale Elkartea.
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3: El 11 de octubre Agurain acogerá una de las eliminatorias, una de las semifinales se celebrará el 28 de noviembre en el Polideportivo de Mendizorroza y la final tendrá lugar el 20 de diciembre en Iruña. Las entradas para todas las fases del campeonato, incluida la final, que espera congregar a 12.000 aficionados, saldrán a la venta el 17 de junio. Los socios de Bertsozale Elkartea tendrán la entrada de la final reservada durante una semana.
2: Más asuntos. La familia del escritor Ignacio Aldecoa dona más de 600 fotografías al Archivo Municipal de Vitoria-Gasteiz.
3: Este fondo se compone de imágenes que retratan la vida familiar y social de varias generaciones de los y las Anitua Aldecoa. Fotos que humanizan la figura del escritor y que completan su legado literario. Estíbaliz Ruiz de Azúa.
19: La dimensión más literaria de Ignacio Aldecoa se conserva en instituciones como la Biblioteca Nacional o el Instituto Cervantes, pero en Vitoria se va a quedar su faceta más personal y familiar. El sobrino del escritor, Pedro Anitu Aldecoa, ya cedió hace un tiempo al Archivo Municipal fotos de la familia.
22: Unas muy conocidas son la de mi bisabuelo, abuelo, etcétera, en el Colegio de la Veracruz, cuando no era Colegio de la Veracruz, sino que era el chalet donde vivía.
19: Ahora han llegado las fotos de los álbumes de su madre, de María Teresa Aldecoa, hermana de Ignacio.
22: Hemos querido traer aquello que teníamos la familia, fotografías del colegio, de clase, unas que a mí me hicieron mucha ilusión, que encontré de cuando era nadador de Judimendi, y pues fotos de pequeños que enraizaban a Ignacio Aldecoa con su ciudad.
19: Originales de fotos emblemáticas como la de la grabación de la película Con el viento solano, basada en la novela de Aldecoa.
22: Con el viento solano, que protagonizó Antonio Gades, dirigida por Mario Camus, pues hicieron esta foto y pues la tenía Josefina en su despacho.
19: Ahora queda ordenar, clasificar, digitalizar y describir los materiales que ahora se han donado para poder ponerlos a disposición de la ciudadanía en el Archivo Municipal de Vitoria.
2: Y antes de acabar, Charo, repasamos brevemente la agenda cultural de la jornada. Cineforum Gasteiz y el Festival Internacional de Cine Raíces de Europa han programado a las 7:30 de la tarde en los cines Florida Ararat.
3: Ararat es una película de 2002 escrita, coproducida y dirigida por Atom Negoyan. Está basada en la masacre de Van durante el genocidio armenio, hecho que es negado por el gobierno turco. Encabeza el reparto Charles Aznavour, cantante, compositor, actor y poeta de origen armenio, y Christopher Plummer. Michel Salazar dirigirá el coloquio posterior a la proyección.
2: Y continúa en Arcavia la primera edición del ciclo de musicales.
3: A las 6 se ha programado Grita Fuerte Ya y a las 7:30 Dinos lo que pasa aquí.
2: A las 6 también, pero en el Palacio de Europa, conferencia del astrofísico y divulgador científico gasteiztarra Javier Armentia.
3: Bajo el título Eclipses, ciencia y cultura con el sol y la luna, recorrerá la historia y el futuro de los eclipses solares.
2: Y en el apartado de conciertos tenemos que destacar tres.
3: A las 7:30 en el Conservatorio Jesús Guridi, concierto de fin de curso del alumnado de la Escuela Municipal de Música Luis Aramburu. A las 8, en el Estichu, Bugambilla presenta Un viaje en el viento. Y a las 8:30 de la tarde en el Parral, Adrián Pérez, Bafi, presenta Echeko Loturak.
2: Charo, muchísimas gracias
3: a ti
2: con esta versión de No pienso bajar más al centro de Rafael Berrio. Les dejamos, gracias por su compañía. Racha León.
3: Son las 2 de la tarde.
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3: Seguimos en esta crónica de Euskadi, hora y cuarto de información en directo para ustedes. En 15 minutos resumimos lo principal de esta jornada marcada por esa decisión excepcional de las comunidades autónomas de hacer frente común ante el Ministerio de Sanidad, que les ha citado mañana para abordar el Estatuto Marco del Personal Sanitario. El consejero vasco de Salud acaba de explicar que se reunirá esta tarde con sus homólogos en otras comunidades en Madrid para redactar un documento en el que exigir al Ministerio los temas a abordar en esa reunión de mañana con el Ministerio, y una actitud constructiva que no han visto hasta ahora en la ministra Mónica García Isarobaza.
6: Todas las comunidades sí se reunirán esta tarde-noche en Madrid para consensuar un documento conjunto que presentar en el Consejo Interterritorial de mañana. Consejero de Salud, Alberto Martínez.
8: El documento lo que busca es huir de un ámbito de confrontación política, lo que busca es reflexionar sobre lo importante que es nuestro Sistema Nacional de Salud y cómo podemos dar una respuesta tanto al colectivo médico como al resto de los colectivos, ¿no?
6: Recalcaba el consejero que no es una reunión política, sino de gestión. Insiste Martínez que el Consejo Interterritorial de mañana es un sinsentido. El orden del día resulta inoportuno, explicaba, porque tras la aprobación del Estatuto Marco en el Consejo de Ministros, la negociación ahora se abre con los agentes sociales y no con las comunidades.
8: Se supone, además de una falta de respeto institucional, sitúa el debate en un terreno que jurídicamente no se sostiene. No se pueden plantear votaciones como las que se reflejan en el orden del día del Consejo Interterritorial, ya que corresponden al ámbito de la negociación colectiva, y así nos lo han hecho ver diferentes sindicatos.
6: Tras la reunión de esta tarde, cada territorio decidirá si acude mañana al Consejo Interterritorial. Por respeto al encuentro entre comunidades, Euskadi no ha avanzado aún si acude a la reunión de mañana, aunque ya decía el consejero...
8: En nuestra trayectoria nosotros somos partidarios de ir a todas las reuniones que se nos inviten a defender nuestra posición.
6: Que Euskadi siempre apuesta por acudir a las reuniones y así poder representar su posición.
3: Buscan un mensaje claro frente a la ministra que acaba de comparecer tras el Consejo de Gobierno, y en este caso su mensaje no ha cambiado. Ha dicho que ya han hecho todo lo que está en su mano. Ahora la pelota está de nuevo en el tejado de las comunidades autónomas. Mónica García.
20: Lo que no vamos a hacer tampoco es ni saltarnos la ley ni saltarnos las competencias. Y por eso mañana las comunidades autónomas tienen la oportunidad de demostrar que todas y cada una de ellas, bueno, van a poner de su parte para que las mejoras materiales de las condiciones laborales de los profesionales se vea plasmada realmente en el día a día de los profesionales.
3: Veremos lo que ocurre respecto a ese encuentro, sobre lo que ya se está trabajando en Euskadi. Ha hablado también el consejero esta mañana. Ha dicho que se están reuniendo con el sindicato médico, al que le ha mandado un mensaje de tranquilidad. Están en una primera fase de negociaciones, pero trabajan en sus reivindicaciones, que ha cuantificado en 70 millones de euros al año.
5: Arnaldo Otegi acusa a Aitor Esteban de buscar constantemente el cuerpo a cuerpo con él y con EH Bildu desde que se puso al frente del Partido Nacionalista Vasco. Entrevistado esta mañana en Boulevard de Radio Euskadi, le ha afeado que cuestione su relación con los socialistas en Madrid cuando gobiernan con ellos en Euskadi. Otegi cree que su crítica este fin de semana a la gestión de las denuncias de agresión sexual en la Bercho Escola de Rentería roza la calumnia y lo indecente Irache Ruiz.
9: Y le ve al líder del PNV enfadado, crispado, buscando el cuerpo a cuerpo permanente con la izquierda soberanista, decía, pero avisa Otegi de que no entrarán en ese juego. El secretario general de EH Bildu le responde que acusarles de esconder las agresiones sexistas en la Bertsoescola de Rentería roza la indecencia.
11: Rayan un poco lo que es la decencia política. Decir que nosotros amparamos las agresiones sexuales me parece que roza la calumnia, por supuesto. Ahora, utilizar esto para tratar de erosionar en términos políticos, a mí me parece que no todo vale, no todo vale.
9: Al consejero de Seguridad, Bingen Supiria, que pronostica un verano de enfrentamientos con la Ertzaintza, también le frena en seco. Asegura Otegi que no son ellos los interesados en este tipo de incidentes y que harán todo lo posible por evitarlos.
11: Cuando el consejero dice y asigna responsabilidades de que este va a ser un verano en el que alguien busca incidentes, yo le voy a decir una cosa, nosotros no, no queremos ningún incidente este verano. La política hace extraños compañeros de cama, aquí creo que hay intereses cruzados para que este sea un verano en el que haya incidentes y nosotros no queremos incidentes y vamos a evitarlos por todos los medios.
9: Y sin ser más preciso, añade a Otegi que hay veces en las que se juntan el hambre y las ganas de comer.
5: Y EH Bildu iniciará en septiembre, decía Otegi, el procedimiento para designar candidatos a las próximas elecciones municipales y forales. A última hora de ayer conocíamos el nombre del candidato del Bizkai Burubatzar del PNV a la alcaldía de Bilbao, tras confirmarse que Aburto no va a repetir. Es Mikel Hidalgo, miembro de la Ejecutiva y asesor en Lehendakaritza desde hace 4 años. Es un perfil distinto al que ha presentado el partido hasta ahora y desconocido para el gran público. Vamos a saber más del con Iñaki Larraín.
21: Pues de la maquinaria del partido y del corazón de Lehendakaritza salta a la política municipal Mikel Hidalgo, sin experiencia previa como concejal, si se le presupone continuismo político respecto a Aburto, que le dobla en edad. Y es que a sus 33 años, Hidalgo, asesor de Lehendakaritza desde hace 4, es el candidato más joven propuesto por el PNV a la alcaldía de una capital. Hidalgo ha trabajado con Urkullu, con Pradales, ha pasado curiosamente por su misma Ikastola y es uno de los responsables de la Agenda 2030 del gobierno vasco, afiliado en el Batzoki de Indautxu. Sobre sus hombros cae el proceso de reflexión Bilbao 2040. Esta es su voz.
23: Bilbao afronta una etapa, o debería afrontar una nueva etapa de ciudad, pero lo hace desde una posición de fortaleza clara. La transformación.
21: Graduado en ADE por Deusto, su carrera en finanzas se ha sustanciado en PricewaterhouseCoopers 2 años y 5 en una sociedad pública foral como analista de inversiones. Para la diputada general de Vizcaya es un relevo natural.
24: Yo creo que son procesos naturales, en este caso se están impulsando, lo estamos viendo con naturalidad y creo que lo importante es que sean candidaturas sólidas, perfiles sólidos y yo creo que en este caso, refiriéndonos a lo que hoy es noticia que es Mikel Hidalgo, yo creo que es un candidato sólido.
21: Pues tiene Hidalgo algo menos de un año por delante para convencer a la ciudadanía sobre la continuidad del PNV en lo que es su gran bastión.
5: 2:06 de la tarde. Nuestras capitales están entre las más afectadas por el fenómeno llamado alquiler express. Así lo revelan datos de uno de los portales inmobiliarios online de referencia. Los pisos que salen al mercado encuentran inquilino en menos de 24 horas. En el caso de Donostia, de enero a marzo fueron 4 de cada 10, Usue Gutiérrez.
25: Un mercado inmobiliario con una demanda disparada y una oferta muy, muy escasa están agudizando el fenómeno denominado alquiler express. Adquirir una vivienda hoy por hoy es solo posible si se está continuamente alerta. Una vivienda anunciada en Idealista desaparece en menos de un día en el 16% de los casos. Es más, el colapso de solicitudes llega en cuestión de minutos. José Luis Polo es director de la inmobiliaria Ocados de Donostia.
26: La última que hemos publicado, en media hora se nos cargaron 250 mails. Teníamos, después de bloquear el teléfono, 99 llamadas a lo anuncias y claro, pues la avalancha es descarada. No hay forma de gestionarla.
25: Este ejemplo hace referencia a una vivienda de 2 habitaciones a un precio de 850 euros al mes en el barrio donostiarra de Intxaurrondo, una situación que ha generado incluso que se dejen de publicar anuncios en los portales web y que los interesados acudan directamente a las inmobiliarias.
26: Lo anuncias y claro, pues la avalancha es no anunciarlo porque no, es ingestionable desde el punto de vista de los correos electrónicos y de las llamadas.
25: Donostia lidera la lista de alquileres express en el estado y en Vitoria-Gasteiz y en Bilbao también se produce este fenómeno, aunque en menor medida. Por provincias, Gipuzkoa es la segunda del estado con mayor número de alquileres express.
4: En este contexto, cientos de viviendas de alquiler protegido están perdiendo la calificación de VPO en Euskadi en manos de grupos inmobiliarios que aprovechan para subir cuando eso ocurre la renta que pagan los inquilinos. Es el caso de 300 personas de Vitalquiler en Vitoria-Gasteiz que hoy han denunciado su situación en el Parlamento. La inmobiliaria Adania, dueña actual, les quiere aumentar la renta hasta 300 euros mensuales y piden al gobierno vasco que lo impida. El Departamento de Vivienda asegura que está buscando una fórmula para ayudarles, aunque las casas ya sean libres. Escuchamos a la portavoz de los afectados, Miriam Díaz de Tuesta, y al parlamentario socialista, Adrián Fernández.
7: Porque estas viviendas fueron construidas en su día con una subvención de un dinero público, fueron dedicadas desde el principio al alquiler social y por eso creemos que el gobierno vasco se tiene que implicar. Defender el derecho a la vivienda y anteponer ese derecho a lo que es el negocio.
10: La consejería se pone de su lado y va a hacer todo lo posible para buscar las soluciones que sean necesarias para solucionar el problema que tiene.
4: Para viviendas que todavía no han perdido la calificación VPO, un millar en todo Euskadi, el gobierno vasco prepara un cambio legal para que mantengan siempre esa calificación en zonas tensionadas. El año que viene Euskadi tendrá un nuevo día festivo. Será el 7 de octubre para celebrar el 90 aniversario de la constitución del primer gobierno vasco. El Ejecutivo ha incluido esa fecha en el calendario laboral de 2027 que se ha aprobado hoy y que concreta las 12 jornadas festivas comunes en toda la comunidad. Rodrigo Manero.
12: Sí, el 7 de octubre de 2027 será festivo en Euskadi. El gobierno vasco ha decidido celebrar así la constitución del primer Ejecutivo presidido por el Lehendakari Aguirre que se formó ese día de 1936. A lo largo del próximo año se va a conmemorar el 90 aniversario de la efeméride y el colofón será que esa jornada, 7 de octubre, jueves, sea fiesta en toda la comunidad autónoma. En su lugar, se cae de la lista el 19 de marzo San José, que el año que viene sí será laborable. El calendario incluye las otras 11 jornadas festivas habituales, empezando por Año Nuevo y Reyes, y los 3 días de Semana Santa, que esta vez caerá bastante pronto, entre el 25 y el 29 de marzo. Dos de los festivos serán en sábado, el 1 de mayo y el 25 de diciembre, pero también habrá bastantes opciones para cogerse puentes. El 12 de octubre, fiesta nacional, caerá en martes. El 1 de noviembre, Todos los Santos, será lunes. Y en diciembre, el Día de la Constitución y la Inmaculada, lunes y miércoles, también serán festivos. A estos días se sumarán los dos festivos locales que deciden los ayuntamientos.
4: Y Vizcaya ha presentado su plan de mejora del transporte. Cambios de aquí a 2027 para impulsar su uso. Pasa por la gratuidad de todos los transbordos, una nueva zonificación, la unificación de tarifas y un nuevo modelo de gobernanza. Irache Martínez.
13: Los transbordos que ahora son gratuitos en Bizkaibus pasarán a serlo entre todos los operadores, arrancando con una prueba piloto entre Metro Bilbao y Euskotren en el Txorierri el 1 de octubre y se extenderá al resto del territorio el año que viene. La nueva zonificación, que afecta a todos los operadores, reduce las zonas de 5 a 3, por lo que a partir del 1 de enero de 2027, por poner un ejemplo, pagarán lo mismo quienes viajen en metro de Bilbao a Erandio que quienes lo hagan de Bilbao a Plentzia o quienes viajen en Bizkaibus de Bilbao a Durango o de Bilbao a Lekeitio. La unificación tarifaria llegará antes del 28 de febrero, con descuentos vinculados a la frecuencia y también acordes a la renta. Serán progresivos. Elizabeth Echanove, diputada general. Sonia Pérez, diputada de Transportes.
14: Quien más utiliza el transporte público, menos va a pagar por ello y también tenemos que atender a los criterios más personales.
15: El transporte público es probablemente la mayor política de igualdad que puede desarrollar una institución pública.
13: La Diputación invertirá 7,5 millones de euros en la gratuidad de los transbordos y la nueva zonificación. Además, se creará un nuevo modelo de gobernanza, la Autoridad de la Movilidad en Vizcaya, que incorporará a la Diputación, el Gobierno Vasco y los ayuntamientos vizcaínos.
4: Y UNICEF Euskadi ha presentado esta mañana su informe sobre bienestar digital en la infancia y la adolescencia, basado en más de 7.000 encuestas. Casi 8 de cada 10 están registrados en 3 o más redes sociales. El informe muestra unos menores conectados a los que, sin embargo, ni la industria tecnológica ni las familias aciertan a poner límites, Xavier Madariaga.
27: Sí, la foto que UNICEF hace es la de una adolescencia conectada, pero puede que no con las herramientas más adecuadas, porque el informe revela tan solo la mitad de las familias abordan los retos de la digitalización en casa.
28: Que únicamente la mitad de los padres y madres hablan de riesgos de Internet y cómo prevenirlos. Pero es que prácticamente solamente un cuarto ponen normas o límites respecto a los contenidos que suben a la red. Limitar es cuidar.
27: Más del 90% están en una red social, casi el 80% en tres o más redes. El 77% sigue a un influencer y más de la mitad habla con desconocidos. Y todo porque el móvil les llega a los 11.
0: En mi caso, por cuarto o quinto de primaria.
1: Yo también tuve móvil a los 11 años.
2: Tengo 15 años y supongo que empecé a usarlo más o menos a los 8.
27: El porno les llega a los 12. Uno de cada cuatro ha sufrido violencia digital de su pareja y quienes hacen un uso problemático de las redes son en torno a un 5%. Son unos retos frente a los que UNICEF pide una reflexión conjunta. De las instituciones quiere más campañas de concienciación. A familias les pide ejemplaridad también con el móvil y al sector tecnológico controles más efectivos.

0: 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Jaione Munarri, arratsaldeon.
1: Kaixo, arratsaldeon. A medida que avance la tarde, la nubosidad irá disminuyendo y los claros acabarán imponiéndose, por lo que notaremos una clara mejoría del tiempo. El viento va a seguir soplando del norte con algo más de intensidad en Álava y sobre todo en la mitad sur de Navarra. Y a pesar de la apertura de claros, salvo en la ribera, en el resto las temperaturas máximas se mantendrán por debajo de los 20 grados. Y mañana, miércoles, seguiremos con una situación parecida. Durante la primera mitad del día seguirán predominando las nubes, sobre todo en la mitad norte, pero a partir de la tarde se irán abriendo claros cada vez más amplios.
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5: Hola, ¿qué tal? Saludos amigos, bienvenidos al tiempo del deporte en la sintonía de Radio Vitoria, como cada día hasta las 3, Radio Vitoria en Deporte. Hola, ¿qué tal? Saludos amigos, bienvenidos al tiempo del deporte en la sintonía de Radio

0: desde dentro del propio club, con la experiencia de nuestro comentarista David Gil, con el que estamos ya aquí en el estudio central de Radio Vitoria. David, ¿qué tal? Arratsaldeon, buenas tardes.
1: Arratsaldeon, Emilio, buenas tardes.
0: ¿Qué tal, cómo estás?
1: Bien, todo tranquilo, ya y pues acabando el curso, mi curso nuevo escolar y demás, así que bueno, poco a poco.
0: No,
1: bien.
0: Y curso radiofónico, porque también, primer también. Año como comentarista de Radio Vitoria, después de 24 temporadas en el Baskonia, esto va volando, ¿eh?
1: Sí, la verdad es que parece que fue el primer día que llego aquí a una retransmisión de Euroliga, en una tarde fría, me acuerdo, de noche, y bueno, digo, bueno, vamos a ver cómo entro en los comentarios y tal, y ha pasado pues, un montón de partidos, un montón de anécdotas. Me lo he pasado muy bien, ya lo comenté el otro día en la retransmisión. Ha sido una manera para mí muy bonita de seguir activo en el baloncesto, de seguir viendo baloncesto, porque a veces me cuesta verlo, ¿no? Y de esta manera, pues creo que también puedo acercar un poco lo que se puede pensar desde dentro a los oyentes.
0: Bueno, seguramente las cosas se entienden mucho más estando dentro que lo que uno podía percibir estando fuera. Es decir, seguramente ahora mismo David Gil, ex componente del staff técnico de Baskonia, comprende muchas cosas del periodismo que quizá hace un año y un mes no entendía, ¿no?
1: También he ido conociendo cosas, he ido viendo cómo funcionáis y bueno, la verdad es que bien, algunas cosas pues me sorprenden. Me ha sorprendido mucho el final de cómo es el final de temporada con la rumorología, ¿sabes? Yo no era consciente de tanta rumorología, tanto dime y direte, ¿no? Que se dice, ya cojo hasta expresiones, ¿no? De periodistas, ¿no? Y me ha sorprendido mucho. Incluso ya podemos hablar que incluso hasta en la rueda de prensa, el último de Paolo Galbiati, empezaba, ¿no?, con esa rumorología que yo me sorprendía dentro. La verdad, no era tan consciente de que eso podía ser tan fuerte.
0: Ahora vamos a entrar con todo tipo de detalles. Sonreía Xavier López como pensando, ha sobrevivido a un año dentro del mundo del periodismo, tiene el cielo ganado. Bueno, decíamos que 24 temporadas en el Baskonia, uno de comentaristas de Radio Vitoria, quiere decir que has estado en 24 cenas post-temporada, como mínimo, teniendo en cuenta tu experiencia en la primera plantilla de Baskonia. Suponemos, quizá alguna te perdiste, pues por algún compromiso o de una indisposición. Con la cabeza dice que no, que estuvo en todas, unas felices como consecuencia de una gran temporada, otras quizá no tanto, por lo menos al principio, aunque después ya sabemos que con el desarrollo de la cena, etcétera, etcétera, las cosas se van solucionando. ¿Cómo son, David, esas cenas que se realizan cuando acaba la temporada de un equipo profesional con el Baskonia, con unas características tan concretas como es el equipo vitoriano?
1: Hay mucho tipo de cenas, ¿no? Cuando se ha ganado la liga, la cena es totalmente diferente y, pues bueno, el tono de la cena es muy, pues ya como podéis imaginar, pues es totalmente alegría, ¿no? Y el otro tipo de cenas son un poco de compromiso puro y duro, cenas de trabajo. Vamos a llamarlas a cenas de trabajo, en la que muchas veces no te apetece ir o no te apetece estar. Si a ti, como persona madura, ¿no?, y ya responsable, ¿no?, vamos a pensar en el staff, nos cuesta a veces encontrarnos en ese tipo de cena, imagínate los jugadores, ¿no?, que ya están pensando, mañana cojo el vuelo, mañana cojo el coche y me marcho ya de aquí, tal y cual. Esas tipo de cenas cuesta, son cenas de compromiso que creo que hay que hacer, porque es importante, en el que se vea que, bueno, en el cerrar de una manera una...
0: Y así, David, sin estar dentro, lógicamente, porque ahora estás fuera, lo ves desde la barrera, ahora estás aquí. ¿Cómo crees que fue la de ayer? ¿De compromiso, de obligación, de confraternización, de celebración? ¿Cómo crees?
1: Hombre, yo las últimas que he vivido cuando no te han ido las cosas bien o cuando has tenido un varapalo, ¿no?, suelen ser un poco, pues bueno, venga, vamos a quitarnos la cena cuanto antes, ¿no?, y ya está, ¿no? Yo creo que ayer también hay un momento bonito, ¿no? Hay una consecución de la Copa que creo que se recordará, ¿no? Y la lucha del equipo ha sido buena, ha sido mejor, ha conectado muy bien este año con el público, cosa que igual el año pasado pues no fue así, entonces la cena es un poco más dura y todo el mundo deseando, venga, vamos a ver que lleguen ya los postres, a ver si nos vamos, ¿no? Yo creo que ayer sería una mezcla, ¿no?, de decir, qué pena, ¿no?, de pena, porque qué pena que no hemos pasado una serie que podía haber estado en la mano y haber llegado a semifinales. Qué pena porque hemos competido muy bien y nos han eliminado a primeras de cambio. Qué pena no poder disfrutar algo más del título de Copa, ¿no?, alargando la serie, ¿no? Y por contra viene, pues decir, hemos llegado pilladísimos,

0: Esto se nos ha hecho muy largo. Mira, estoy hasta las narices de este, del otro, de no sé, como pasa en cualquier trabajo, ¿no? Entonces, yo creo que sería una cena de mucha mezcla, pero en la que sobre todo la pena estaría muy presente.
1: Ha llamado mucho la atención y nos han comentado muchos oyentes y sabemos que también ha suscitado interés mediático, incluso trasladado al propio club, la foto oficial de la cena de ayer en la que se ve un trocito de gorra que debe ser Marcus Howard. Es decir, el jugador franquicia, el
0: Sí.
1: jugador referencia, el jugador con el salario más alto de toda la plantilla, aparece detrás del todo, nos dicen que es él, con la única reseña de un trozo, me parece que es azul, de una visera que parece indicar que es Marcus Howard. No sé, me llama la atención.
0: Sí, llama la atención. De hecho, yo ayer no me di cuenta cuando, o ayer o esta mañana, no sé
1: Esta
0: cuándo he visto
1: mañana,
0: esto,
1: si
0: cuando he
1: la
0: visto
1: cena
0: la
1: fue
0: foto,
1: ayer.
0: sí, ¿no? Cuando he visto la foto y me dicen, "Vaya, si faltan jugadores, ¿no?" O he leído en algún, faltaban jugadores. Entonces no me di cuenta, me puse a mirar y es cierto, alguien hace el esfuerzo incluso de ponerse, ¿no?, la cabeza y tal y cual, y sí que es cierto que falta Marcus Howard, ¿no?
1: No, Marcus está en la
0: Falta,
1: foto, ¿eh?
0: bueno, pero está en la foto, pero
1: O
0: no
1: sea,
0: se le ve,
1: está en la foto
0: no
1: porque
0: se le ve.
1: sabemos que estuvo en la cena. Lo que
0: Sí,
1: pasa es que no se le ve.
0: no se fue antes,
1: Se ve
0: no se fue antes.
1: una viserita.
0: Vale, sí, vamos a pensar que esto igual fue un despiste del que saca la foto, que oye, que no sé, o da la sensación de cómo ha sido el final de temporada que puede que no le apetezca mucho estar presente, ¿no? Quizás es un poco la mancha, ¿no?, de este Baskonia ha sido que Marcus Howard, ¿no?, un jugador que ha venido a ser todo en Vitoria, que no ha podido demostrar esta temporada su valía y que incluso esté en entredicho ahora mismo cómo puede ser su continuidad, ¿no?
1: Luego hablamos de Marcus Howard. ¿Te ha sorprendido, David, la respuesta del equipo en el playoff frente al Juventud?
0: Yo creo que se da mucho por hecho y la gente de que este año sí que eliminábamos al Juventud, sí que la bestia negra podía desaparecer como tal. Pero en realidad Baskonia no ha jugado muy diferente a lo que ha hecho durante el año, ¿no? Simplemente le ha faltado ser un poquito, tener más eficacia, tener mejores porcentajes. Juventud se ha esforzado mucho en el plano defensivo, sobre todo ha parado y ha secado a Tim Lobau-Cabarrot, que era una de las grandes referencias en ataque de Baskonia, pero Baskonia ha seguido haciendo un poco el juego parecido. Lo que pasa es que te has encontrado un equipo preparado físicamente, que te ha puesto el tono físico adecuado en defensa, en el que tú no has podido ser igual de eficaz que lo estaba siendo durante el curso, ¿no? También qué ha podido pasar, ¿no? Que Baskonia ha sentido un poco esa responsabilidad, ¿no? Esa responsabilidad a medida que pierdes en Badalona, te encuentras la responsabilidad de decir, ahora sí que tengo que ganar, ¿no? Porque contrarte una final de Copa, decir, si la gano es la leche, pero si la pierdo, juego una final, ¿no? Ahora es la responsabilidad de este playoff es diferente. Si lo gano, es que tengo que ganarlo, ¿no? Porque parece que tengo que estar en semifinales. Si lo pierdo, vaya la que liamos,
1: Sin
0: ¿no?
1: embargo, sí que había razones objetivas para ser optimista con respecto al desarrollo del playoff frente al Juventud, más allá del dato obvio. Baskonia finalizó tercero en la liga regular, la Peña terminó sexta, ¿no? Pero la experiencia a la que aludías, vinculada a la Copa, nos había enseñado un equipo voraz, con una voracidad demostrada en un torneo corto, y lógicamente esto inducía a pensar que en los playoffs Baskonia iba de nuevo a oler la sangre. Es decir, un torneo corto a tres partidos contra el sexto de la Liga ACB. Había argumentos para pensar que Baskonia, de hecho, yo creo que todos entendíamos que con todo el respeto para el Juventud, Baskonia era favorito. Por lo tanto, con ese precedente de la Copa, Copa que lógicamente salva la temporada con un éxito deportivo de primer rango, como es un trofeo en el desarrollo de la competición, pero sí que llama la atención cómo cuando efectivamente el Baskonia tenía ahí a un rival que le podía permitir dar un salto cualitativo a lo que era el balance de final de la temporada, intentar pelear por la final de la ACB. Definitiva, había sangre y el equipo, sin embargo, en lugar de morder, lo que ha hecho es ir para atrás.
0: Bueno, yo creo que los playoffs han sido unos playoffs durísimos, ¿no? Porque fijaros cómo solo Valencia, como cabeza de serie, ha sido capaz de sacar la serie adelante y con un susto, ¿no? El primer día parecía que perdía en Valencia con Bilbao, ¿no? Y un susto grande. Real Madrid se llevó un sustazo. El primer día parece que lo enmienda, pero luego ya cae eliminado, ¿no? Y Barcelona ha sido superior a Murcia, ¿no? Yo creo que se le hace duro a ciertos equipos con crisis, se le hace duro a veces jugar en tu público. Yo creo que el Xavi Pascual llegó a decir en una de sus entrevistas, Ahora, la parte negativa de haber ganado aquí en Murcia es tener que ir al Palau y demostrar que podemos ganar en el Palau. O sea, es un poco. Y no pudieron hacer eso, ganar en el Palau, porque venían de perder partidos, el último de Liga Regular también, muy duro contra Valencia, ¿no? Yo creo que Baskonia le pasa lo mismo en el playoff, ¿no? Nos encontramos con tres cuartos muy, muy duros de un Badalona con ilusión, pero que Baskonia en el cuarto periodo demuestra ser quien es, ¿no? Es decir, soy un equipo que ha ganado la Copa, que estoy encontrándome muy bien, que tengo jugadores con un talento de la leche, tengo jugadores con un talento de la leche que meten canastones en cualquier momento de la posesión y del partido. Y eso vuelve a ser Baskonia en el tercer cuarto. Yo pensé, y lo comentamos aquí, si no a micrófono abierto, si a micrófono cerrado, como que el Baskonia el cuarto tiempo desatasca un poco lo que es él, se mete en el playoff y lo lógico nos hacía pensar que ya metido en playoff, salvado el susto inicial, podían ganar en Badalona. Porque yo creo que incluso Juventud puede pensar, he intentado tres cuartos competir. Y no he podido con estos tíos. Me han dado de. Al final ganó bien Baskonia el partido en Vitoria. Pero nos encontramos todo lo contrario. Un equipo motivado, un equipo muy centrado, con las cosas muy claras. Y un entrenador joven, que siempre me han hablado muy bien de él, muy preparado, que ha llevado la serie como un auténtico experto. Ha sabido llevar la polémica. Ha sabido llevar el plano táctico, ha sabido llevar la estrategia defensiva, ha sabido decir si jugamos 24 segundos en ataque y le damos el balón a la mejor opción, hay 24 segundos menos de posesión y encima nosotros somos capaces de defender 20 segundos. Están limando a cada ciclo casi un minuto. O sea, han llevado el terreno a su plano de ritmo.
1: Con todo esto, después de lo acontecido frente al Juventud, estando ya de vacaciones el personal el 9 de junio, es evidente, tú lo has vivido muchos años, que el verano va a ser muy movidito y que vamos a tener muchas situaciones que abordar en cuanto a lo que significa la composición de plantilla, quién sabe su cuerpo técnico, staff, etcétera.
0: Sí, bueno, pero eso ya es una. Como se acerca el verano y siempre elegimos libros, ¿no? Este libro ya lo hemos leído, ¿no? Yo lo hemos leído muchas veces, ¿no? El que Baskonia tenga que reestructurar el equipo, ¿no? Bueno, yo he tenido a veces que hemos tenido que parar en mayo, ¿no? Porque nos han eliminado en mayo, porque no hemos jugado playoff. De lo malo, malo, nos hemos plantado en junio, que son temporadas larguísimas. Yo ahora desde la distancia, desde aquí, desde el micrófono, ¿no? Digo, ¿cómo he podido aguantar yo 24 años haciendo scouting? Ya los últimos años era una barbaridad. Martes, jueves, sábado, miércoles, viernes, domingo. Más viajes, más la rutina del entrenamiento, el estar atento a lo que pasa a los rivales. ¿Qué
1: Sí,
0: ha
1: pero eso es
0: pasado?
1: un equipo grande. El
0: Eso es
1: equipo
0: un
1: grande
0: equipo
1: tiene
0: grande.
1: muchos partidos. El equipo
0: Sí.
1: pequeño juega la liga regular y después
0: O sea,
1: coge
0: pero me
1: vacaciones en el
0: refiero
1: mes
0: que es tan
1: de
0: largo
1: mayo,
0: todo que,
1: si no
0: bueno,
1: juega
0: acabar el
1: playoff.
0: 9 de junio, pues bueno, pues sí que
1: Mira,
0: es cierto que hay
1: vamos con situaciones. El tema Galbiati. El tema Galbiati está en boca del personal, sobre todo después de lo acontecido en el playoff y también por lo que dijo o no dijo en la rueda de prensa posterior al partido frente al Juventud. Ya saben que el Baskonia tiene una cláusula de corte hasta el día 5 de julio. Pero, Sayo López, ¿qué tal Arratsaldeón? Muy buenas tardes.
2: Arata León.
1: Recordamos lo único que hasta ahora se ha dicho sobre el futuro de Galbiati. Ha sido el propio Galbiati el que se manifestó hace hoy 11 días, 29 de mayo, después del partido frente a Unicaja.
2: Concretamente, como bien dices, 29 de mayo, al confirmar la tercera plaza en ese partido ante el Unicaja, el técnico italiano dejó claro que iba a continuar la próxima temporada y que lo había hablado con el presidente. Estas eran las declaraciones.
3: Voy a cancelar todo el ruido. He hablado con el presidente, estoy muy tranquilo. Voy a continuar. Soy muy feliz de la conexión que he creado con la afición. Estoy encantado. No es bueno, es más. Es increíble. Soy feliz, soy encantado. Voy a agradecerlo mucho a todos.
1: 29 de junio, Baskonia vence a Unicaja, afronta el playoff ante Unicaja, perdón, ante Juventud y Pablo Galbiati, motu propio, dice que después de una conversación con el presidente va a seguir al frente del Baskonia en la próxima temporada, por lo tanto, el conjunto baskonista no va a ejecutar esa cláusula de ruptura que tiene que o tendría que realizar antes del 5 de julio para que Galvia tiene fuera entrenador la próxima temporada. Esto es lo que dijo el 29 de junio, de mayo. El domingo, ¿qué dijo Galvia?
2: Tras la eliminación de Baskonia, Galviati dejaba claro que no quería hablar del tema y que ya había sido un palo bastante duro.
4: Hoy podrías asegurar al 100% que vas a continuar al frente de Baskonia la temporada
5: Hemos
4: que viene.
5: Vamos a hablar del partido y no de...
1: Sí, sí, pero eso va después, ahora todavía no va. Es la situación que se produce y que tiene que ver con el desarrollo de la situación de Paolo Galviati. Decíamos, David, 24 años en el Baskonia, 3 copas. Has jugado 19, 3 ligas, has jugado 24, 4 Supercopas, 5 Final Four. Las has vivido de todos los colores, has conocido todo tipo de situaciones con entrenadores de todo tipo y condición. Dusko, Peras, Neven, Sito, Brilloni, Marco Crespi, etc. Esto tiene que ser una intuición, no una información, porque no tienes la información. Aunque lo único que sabemos es lo que hemos escuchado. ¿Tú crees que Galviati va a seguir la próxima temporada?
0: Hombre, yo diría que a mí me la... Yo tengo muchas dudas. Tengo muchas dudas por todo lo que se ha comentado, ¿no? ¿Qué es lo que pienso? Yo creo que tendrá que... Lo lógico es que sea una continuación, pero de una manera un poco consistente, ¿no? También es cierto que yo creo que tendría esa continuidad de Paolo Galviati tendría mucho más fuerza si estaría el equipo en semifinales. Al no estar en semifinales, se habrá vuelto a levantar un poco toda esa incertidumbre sobre su continuidad. Esa rueda de prensa después de un partido en la que comentabais en mayo, en la que él asegura que se cancela todo el ruido y tal, nos sorprende a todos, ¿no? Nos sorprende porque incluso no responde a la pregunta en sí, ¿no? Él nos sorprende. Creo que el otro día tampoco, sí que igual es adecuada su respuesta, lo que pasa que venía motivada por, te tienen que preguntar esto porque tú lo habías... Tú habías hablado de ello, ¿no? Y entonces te van a preguntar, seguramente eso tienes que estar preparado y decir, pues no, es lo que dije, ¿no? Entonces, si unimos las dos, nos vuelven a generar dudas, ¿no? Yo he estado con Neven Espagia en su primera temporada en Vitoria en el 2008, ganamos la liga, tuvimos la cena de despedida que fue muy buena, muy bonita, porque habíamos ganado la liga, con familias incluido, una cena especial. Tuvimos otra cena unos días más tarde, también con familias, porque a Neven le gustaba mucho que compartiríamos todos pues lo máximo, ¿no? Ya que estamos a veces sin familia, muchas veces pues que vendrían las familias. Neven nos explicó que su situación no estaba clara y nadie, no nos lo creíamos desde dentro, ¿no? Y ganó la liga, ¿no? Yo decía, supongo que estos son rumores y al final Neven seguro que sí, que si acabamos de ganar la liga, ¿no? Y hemos estado compitiendo, se nos fue la Copa y pudimos ser campeones de Europa. Era el año para ser campeones de Europa ese año en Madrid. Éramos el mejor equipo, seguro. Pero bueno, CSK tenía la experiencia y el saber estar y nos eliminó en semifinales, ¿no? Entonces, como he vivido eso, ¿no? O he vivido situaciones en las que un técnico, igual estando segundo o tercero, pues la directiva, el club, decide no contar con ello, no me sorprende para nada que ante cómo está siendo la actitud de Galviati en los partidos, cómo está siendo la actitud de Galviati pues en los calentamientos, cómo está siendo la actitud de Galviati en general, no me sorprende que pueda ser una cosa lógica que no continúe.
1: Recordamos que lo que hemos escuchado en primera instancia es de hace 11 días, que él había recibido la confirmación de que el Baskonia no iba a ejecutar la cláusula de corte que existe hasta el día 5 de julio. Oye, es cada día más difícil la profesión de entrenador, este oficio.
0: Sí, y alguien me comentó hace poco que la profesión de entrenador hay que olvidarse de proyectos largos. No existen los proyectos largos a nivel profesional, solo existen el corto plazo. El día de mañana, no existe más. Y creo que eso nos tenemos que acostumbrar también como aficionados, ¿no? A disfrutar, si te gusta el deporte, el baloncesto en este caso, tenemos que disfrutar de como puro espectáculo, no gente que sienta la camiseta porque me voy a quedar aquí 5 años y voy a ser... No, eso se acabó. El corto plazo y el día de mañana.
1: También está dificililla la profesión de director deportivo, ¿eh? Fíjate lo que ahora mismo ocurre con Xevi Peyol, contrato 3 años... sin ninguna cláusula de salida. En Barcelona dicen 100% que hay un acuerdo con el Barcelona.
0: Vale.
1: En el caso de Xevi Puyol parece que sus cometidos van cambiando. Por ejemplo, no estuvo en Badalona el otro día en el segundo partido de la serie. También parece que se van resituando algunas piezas dentro de la dirección deportiva. Lo cierto es que Xevi Puyol ha hecho objetivamente en un año, chico que venía de Manresa, un trabajo extraordinario, porque ha sido capaz, con su cuerpo técnico, lógicamente, pero él viene como director deportivo, ha sido capaz de, entre comillas, improvisar en una situación de máxima crisis con las lesiones, trayendo jugadores del tenor de Omoruyi, Simmons y Marquis Nowell. Y todos conocemos que tal y como está el mercado y tal y como está la situación, y dependiendo de tu economía, no es fácil traer jugadores que respondan como han respondido a estos, ¿eh?
0: Sí, también sorprendió en su momento la llegada de Xevi Puyol, ¿no? Yo creo que nadie se la esperaba, ¿no? De repente un director deportivo en Baskonia, ¿no? Que llegase, ¿no? Yo ya estaba dentro también, pero tampoco, supongo que mi decisión estaría tomada, ¿no? Y a mí él tampoco quiso hablar conmigo, el club tampoco me lo llegó a presentar. Era todo muy extraño, ¿no? Cómo se iba dando la circunstancia de Xevi Puyol, en el que fue presentado muy tarde, ¿no? Corregirme, ¿eh? Porque a mí estas cosas yo creo que fue presentado muy tarde. Y lo que sí es cierto que parece, ¿no? Y tenemos que pensar que a pretemporada empezada o elaboración de equipo empezada, ¿no? Xevi ha tenido gran importancia en las decisiones, ¿no? Vamos a pensar en Ratchevicius, por ejemplo, ¿no? Vamos a pensar en Omoruyi, que especialmente ha sido uno de los grandes figuras en la Copa del Rey. Y por ejemplo, también tenemos que pensar en Simmons, ¿no? Que son jugadores que entran al final, ¿no? En mitad de temporada, ¿no? Uh-huh. Entiendo que hay algo habrá tenido que ver el director deportivo.
1: ¿Te sorprendería que
0: aunque hay mucha gente, ¿no?
1: ¿Te sorprendería que
0: ¿no?
1: saliese de Baskonia, Xevi Puyol?
0: No me sorprende, ¿no? Las salidas aquí a veces cuesta el asentarse, ¿no? Yo soy mismo el que digo yo, 24 años dentro, con todas las cosas a veces que he tenido que pasar o tener que... Te sorprende, ¿no? Me sorprende. Alguien que no sea de aquí, que no tenga que igual a veces tener... Entenderme lo de aguantar, ¿no? Tener que, sentir tu casa, ¿no? Igual no la sientes así, pues puede decir, mira, mi ciclo, yo tenía ganas de hacer esto, veo que no van las cosas por aquí, pues me marcho, o liquidamos y ya está. Pero también lo que estamos hablando de Xevi Puyol no deja de ser rumores, pero rumores que empiezan a ser contrastados, porque sí es cierto y parece ser que en el último partido fuera de casa no está, ¿no? Cuando es algo curioso, cuando él parece que ha viajado incluso lesionado, ¿no? Durante parte del año, ¿no? Cosas curiosas que ya sabéis cómo es esto, y no será tampoco la primera persona dentro de un plano de oficina, ¿no?, que no cumple con el contrato o con las expectativas generales.
1: En todo caso, tiene contrato con el Baskonia, 2 temporadas más, por lo tanto, si sale es porque Baskonia le abre la puerta, si no, lógicamente, él tiene que cumplir el contrato que sí. tiene a través de una... de un vínculo o bien a través de un acuerdo económico para rescindir esa situación que ya decimos, en Barcelona lo dan por absolutamente hecho, lo cual no quiere decir que sea 100% correcto, ¿no? Aquí el hecho de que se deba y se deje de dar, pero en fin, nadie ha desmentido absolutamente nada. Volvamos al final de temporada. Sayoa, decían Galbiati que es difícil exigir máxima intensidad a jugadores que tienen ya contratos con otros equipos.
2: Es evidente que afrontar unos playoffs con jugadores que tienen ofertas o incluso contratos, decía Pablo Galbiati, que no era fácil y que quizá había afectado.
3: Es diferente, estoy contento de esto. Y después todo el ruido, todo el montón de problemas. Créeme, no es fácil tener jugadores que han fichado un gran contrato y pedirle de jugar a la muerte, entrenar a la muerte, porque nuestro equipo es un equipo que necesita que entrenar, necesitaba ahora, porque es muy joven, muy... Y al final, esto es. Pero soy feliz de mi...
1: ¿Y bien, David? ¿Esto qué te parece con respecto a que es muy difícil entrenar y pedir máxima exigencia, que vayan a muerte jugadores que acaban contrato o tienen contratos con otros equipos.
0: Vale, lo he vivido más desde fuera este año, ¿no? El ver que existe esta rumorología y que existe esta, como que ya hay contratos firmados y tal. Recuerdo que haber hablado de que Pete Michael jugó un playoff y con Baskonia, bueno, que ganamos, ¿no? Y que tenía ya firmado el contrato con Barcelona y tal. Yo creo que forma parte de la... Dije un día yo, ¿no? Lo importante era es la honestidad. Es decir, todos tenemos que luchar por un mejor contrato, una mejor situación de vida. Entonces, es tu honestidad. Tú tienes contrato con el equipo, te estás jugando unos playoffs, tienes que seguir rindiendo. Yo creo que ahí... no puedes evitar como entrenador el entrar ahí, porque sí que hay otros comparaciones, ¿no? Aunque pueden ser odiosas. Montero, que está metido en un montón de rumores, el jugador de Valencia, y está compitiendo, está luchando por su club. El propio Xavi Pascual, que incluso es el que anuncia que me voy, y ha dicho, pero ahora mi objetivo es ganar la Liga ACB y pasar eliminatorias, ¿no? No sé, hay muchos casos de estos, ¿no? Y no dejan de ser rumores. Ahora, lo que sí que él podemos pensar, una vez que anuncia esto, es que del rumor lo está convirtiendo en un hecho, ¿no? Prácticamente. Pero yo creo que esto, bueno, yo creo que le salió por ahí, que está encima de la mesa, que no van a ser los únicos jugadores, esto es lo normal al final de temporada, y yo más lo estoy experimentando ahora que estoy fuera, cómo veo cómo está todo el tema del mercado, ¿no?
1: Ah, esto ocurre todos los años en todos los equipos, jugadores que acaban contrato y que tienen que jugar playoffs, que tienen que disputar en grandes citas con el equipo que en ese momento le está pagando y que a partir de la próxima temporada va a ser su rival. Mm-hmm. Esto, vamos, es tan viejo como el respirar, es una situación inherente al deporte profesional. Bueno, ha habido momentos difíciles, como este final de temporada, ha habido momentos muy complicados, como es el arranque de la Euroliga y toda la Euroliga que ha hecho Baskonia, pero ha habido grandes momentos en el desarrollo de la competición, y ganar la Copa, qué duda cabe que ha salvado la temporada. O sea, ganar un título, tú lo sabes muy bien, es muy difícil. Tú has tenido, claro, con tus cuerpos técnicos, con tus jefes en los banquillos, con Dusko, con Eben, con Peras, etcétera, equipazos, y tienes un importante palmarés como miembro de ese staff, pero de 19 copas habéis ganado 3, 4 ligas en 24 años. Ese título de Copa, la verdad es que ha sido gloria bendita para Baskonia.
0: Claro, es que ahora creo que la gente se está dando cuenta, los aficionados ya veteranos, creo que se están dando cuenta lo difícil que es, que era ir a una Final Four. Ya no solo ganar una Copa, ir a una Final Four era muy difícil, ¿no? Es que estuvimos acostumbrados a ir, y la gente llegaba a septiembre y cogía el viaje para la Copa, el viaje para la Final Four, y era increíble, ¿no? O sea, esa es la época dorada que ojalá la podamos volver a repetir en Vitoria, de alguna manera, de volver a sentir, y de alguna manera creo que se ha sentido con la Copa, ¿no? Identificarse de nuevo la ciudad con la Copa con el sentimiento que es la Copa del Rey, ganar un título, que es muy difícil ganar un título. Llegan 8 equipos, salvo alguno que dice, bueno, a ver si doy la sorpresa, todos están preparados para ganar a un partido cualquiera, te puede ganar. Baskonia lo hizo, jugando muy bien además, muy, muy inspirado en ataque, comprometidos en defensa. Galbiate ha conseguido tener el equipo muy unido, y yo he visto un equipo muy unido al final, muy contento, se les veía contentos, y cuando tú estás en un equipo contento, en un trabajo contento, estás unido, te lo estás pasando bien, las cosas pueden fluir, y cuando las cosas fluyen, qué bonito puede ser el resultado, ¿no? Y es tan difícil ganar que mirar el Real Madrid, ¿no? Un equipo hecho para ganar. Cero títulos.
1: Mira, por cierto, leíamos hoy que Florentino va a confiar en Scariolo también la próxima temporada, más allá de lo que ha sido el año. Qué importante fue ese título de Copa, qué importante ver de nuevo a la afición en la Plaza de la Virgen Blanca, qué importante fue recordar en viejos tiempos, olvidados, en cuanto a la gente más joven, porque no lo habían vivido en primera persona. Y que la cabe que si el equipo hubiera conseguido la clasificación para las semifinales, estaríamos hablando de una notable temporada en lo que hace referencia al campeonato doméstico y a la propia Copa del Rey, más allá de la Euroliga, sobre la que vamos a ver el año que viene cómo se plantea y en qué términos se realiza, considerando que cada vez la competencia es mayor. De tal manera, Sayoa, que tenemos por delante un verano muy movido. Vamos a recordar ahora mismo cómo está la situación de la plantilla en cuanto a contratos, quiénes terminan, quiénes tienen y quiénes tienen cláusula de corte.
2: Finalizan en 2026 Trent Forrest, Cabarrot, Edwards, Omoruyi, como visimos, y tiene una cláusula también de corte Ratchevicius, pero bueno, entre ellos lo que se ha oído hablar por ahora es de Trent Forrest, que tiene posible salida también Cabarrot, pero bueno, en cualquier caso, lo dicho, acaban en 2026 Forrest, Cabarrot, Edwards, Omorugyi, Kobe Simmons y posible salida de cláusula Ratchevicius.
1: Una situación que lógicamente supone que el equipo va a tener una modificación más que notable. En el caso de Forrest, Fenerbahce. En el caso de Cabarrot, veremos, pero ofertas multimillonarias. En el caso de Simmons, parece que va a continuar. En el caso de Morugyi, se le ofreció renovación y de momento no firmó, más allá del año 2026. Lo de Edwards, veremos. Lo de Ratchevicius y Noel, depende del club. Si ejecuta cláusula, adelante. Y con el contrato, lo de Yakite con Dubai parece una evidencia. Lo de Español con la NCA, veremos. Y bueno, Villar, Marcus Howard, Español, Kurux, Fritz, Jalifa y Tadas. Lo de Marcus Howard. David, ¿cómo se gestiona esto? Porque es tu jugador franquicia.
0: Sí, bueno, yo recuerdo mucho, y John Mikel ha sido presente, cuando ganamos en cuando ganó Baskonia a Málaga, yo siempre vi que ahí fue el punto de inflexión de la temporada. Era un equipo que no estaba, le costaba ganar fuera de casa, ganan en Málaga con una canasta de 2 o de 3 de Marcus Howard. Ahora no recuerdo, es que tengo muy mala memoria, ¿eh?
1: Yo creo que fue un triple en extremis, ¿no?
0: Un triple, ¿no? Bueno, el caso es que ganan con un canastón de Marcus Howard y a partir de ahí, oye, la temporada ha cambiado. Pero también tenemos que recordar que la Copa del Rey se gana con Marcus Howard, quizás no jugando un Marcus Howard excelso, pero sí metiendo esos puntos o esas canastas en el momento oportuno. Y dijimos aquí en la retransmisión, llegamos a decir, esta canasta que ha metido Marcus, por eso tienes a Marcus. Quizás nos ha ido con 27 puntos, pero ha metido una canasta en la que ha sentado que vas a ganar el partido o ha sentado tu recuperación en el partido. Todo esto se complicó después. Una lesión parece ser que de Marcus, no creo que ha sido así, no ha vuelto a entrar en el equipo. Pero sí es cierto que luego su reentré contra Breogán fue bueno, con 21 puntos. Y luego pues no ha entrado en los planes del entrenador y no ha mantenido esa, bueno, un diámetro a uno, otro diámetro a otro. Ha decidido tener el equipo, finalizar la temporada con su equipo. No lo sé, me parece muy, si ya me parece difícil a veces que un entrenador cobre bastante menos que un jugador, no me imagino eso en una empresa en el que el jefe cobre menos que sus empleados, ¿no?
1: No, pero esto en el deporte pasa,
0: en el deporte pasa, en el deporte. Pues imagínate
1: a
0: esto, Yamal, ¿no?
1: O a Mbappé, sí, que cobre menos que el entrenador.
0: Claro, es decir, claro.
1: Que vaya a...
0: Pues ahora lo que quiero es que hagamos la transferencia, es decir, que es que encima tengo al mejor jugador pagado posiblemente de la plantilla, o lo que sospechamos que es el mejor jugador pagado de la plantilla, un referente para incluso para el aficionado, y he dejado de contar con él. Sus razones tendrá, pero el título de Baskonia es con Marcus Howard, ¿eh? Y al final yo fui uno de los que levanté un pequeño debate también. Nos faltan puntos. No sé si es la mejor ocasión de meter a Marcus Howard para el tercer partido, no lo sé, porque lleva mucho tiempo fuera, pero nos faltaban puntos. Españolo lo ha intentado, pero no ha sido, la segunda mitad de Españolo tampoco luego fue lo mejor posible. Muy difícil de llevar esto, qué difícil es ser entrenador, sobre todo cuando tienes una composición de equipo en la que posiblemente seas mejor con Simmons que con Marcus Howard, pero sabes que con Marcus Howard creas una amenaza que con ningún otro jugador la vas a tener.
1: Y así, en lo más alto lo vamos a dejar, porque el tiempo nos está ya devorando literalmente después de la amplia conversación y repaso de lo que ha sido la temporada para Baskonia. Fíjate, David, hoy comienzan los playoffs con el Barcelona-Tenerife, mañana en Valencia-Juventud, y nosotros con estos pelos.
0: Bueno, es cuestión de la edad también.
1: No, cuestión de lo que ha ocurrido, sí, por desgracia, sí, para Baskonia, sí, y para todos los aficionados. Sí. David, que ha sido un placer estar contigo toda la temporada y que, bueno, por supuesto, seguimos en Supercanasta. Y
0: el placer ha sido mío.
1: La verdad es que da gusto, por un lado, saber desde dentro cómo se está gestionando o viviendo las cosas cuando uno tiene la propia experiencia totalmente, quizá distinta a la que ahora mismo hay, pero con conocimiento de lo que se cuece en este tipo de situaciones. Y queremos agradecerte también tu presencia hoy en los micrófonos de Radio Vitoria en este segundo balance final de la temporada para Baskonia después de lo acontecido frente al Juventud. A partir de ahí, composición de equipo nuevo y vamos a ver lo que ocurre. Un placer, David.
0: Muchas gracias, Emilio, un placer.
1: Un abrazo. Son 10 minutos los que tenemos para las 3 de la tarde. Hacemos una parada ya a toda velocidad. Vamos con el resto de temas de la jornada.
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1: Seguimos adelante, 7 para las 3, por cierto. Cerrábamos con David y hemos comentado que Ivonne Navarro ha comunicado oficialmente a Unicaja que se marcha. Todos dicen que a el Estrella Roja. En fútbol, sin novedad con respecto al Deportivo Alavés, el Mundial comienza el jueves. Esta madrugada Unai Simón ha jugado titular con la selección española, que ha ganado 1-3 a Perú. Y yo, Miquel Pradera, ¿qué tal? Arratsaldeon, buenas tardes.
15: Arratsaldeon, Emilio Tantzuleak.
1: La Liga 26-27, que está ya a la vuelta de la esquina, tiene ya fecha de inicio.
15: Dará comienzo el fin de semana del 15-16 de agosto, después de que el arbitraje haya dado la razón a la Liga ante la oposición de la AFE, la Asociación de Futbolistas Españoles. La AFE quería retrasar el inicio al fin de semana siguiente para que los futbolistas que jueguen el Mundial tengan más descanso. Finalmente, el inicio de Liga el fin de semana del 15 y 16 de agosto.
1: Ni descanso ni paz, que diría el gran Evaristo. El 15 de agosto al Tajo. Y también se ha cerrado este fin de semana la temporada para los equipos alaveses que estaban todavía en juego. Oyonesa acabó la eliminatoria cayendo frente al Arnedo.
15: La Oyonesa, que jugó el domingo en Arnedo la vuelta de la segunda ronda del playoff de ascenso a Segunda Federación, no pudo aprovechar la oportunidad, perdió 3-2 y queda eliminado de la fase de ascenso. El entrenador de la Oyonesa, Gerardo García León, reconoce que la derrota en Arnedo supuso un mazazo, ya que tenían muchas esperanzas puestas en pasar de ronda.
16: Recibimos un mazazo porque estábamos convencidos, no te voy a engañar. Sabíamos el potencial del Arnedo, pero estábamos muy convencidos que podíamos pasar. Y triste, pero como digo siempre, ¿no? Mañana vuelve a salir el sol y lo miraremos de otra manera.
1: Y buena temporada para el equipo de la Ionesa Soriana, para todos ellos. Sayoba, tenemos fichaje para Araski. Laura Piera se incorpora a la plantilla.
2: Laura Piera, jugadora que ha sido de Juventud los últimos 5 años, catalana de 26 años, ha disputado 27 partidos con la Peña, con 20 minutos jugados de media, en lo que destaca la jugadora, con 2 recuperaciones por partido. Ha sido internacional también en categorías inferiores y ha estado 3 años en la NCA. Estas eran las valoraciones de Laura Piera como jugadora de Araski.
17: Hola, Marea Verde. Nada, solo pasaba por aquí para saludaros y también para presentarme. Soy Laura Piera y tengo muchas ganas de conoceros a todos. Espero que podamos disfrutar mucho del baloncesto juntos y nos vemos pronto. Au Paraski.
1: Bueno, primeras palabras a las redes de Araski, de la nueva incorporación del conjunto vitoriano. Pues nada más, lo tenemos que dejar aquí. Hoy tenemos en el antiguo Criterium Dauphiné Libre, ahora con un nombre muy largo que acaba en Alps, una bonita oportunidad para ver un cronómetro que ya va marcando tendencia de cara a lo que es el arranque del Tour de Francia. Ahí está nuestro Julen Arriolabengoa. Vamos a ver qué tal le va. Nada más, hasta la tarde. Saludos y muy buenas tardes.
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1: Arratsaldeon, noticias de las 3 de la tarde. El gobierno vasco ha anunciado que va a destinar al año 70 millones de euros para mejorar las condiciones laborales y retributivas de los sanitarios de Osakidetza. Entre esas mejoras está la de más tiempo de descanso, mejor retribución y reorganización de las guardias o el refuerzo de las carreras profesionales. El consejero de Salud, Alberto Martínez, no ha hecho público si mañana acudirá finalmente a la reunión interterritorial, al igual que lo están estudiando otras comunidades autónomas, pero no esconde su malestar con el Ministerio de Sanidad por las críticas a la negociación del Estatuto Marco.
2: Esto supone, además de una falta de respeto institucional, sitúa el debate en un terreno que jurídicamente no se sostiene. No se pueden plantear votaciones como las que se reflejan en el orden del día del Consejo Interterritorial, ya que corresponden al ámbito de la negociación colectiva, y así nos lo han hecho ver diferentes sindicatos.
1: No dejamos el ámbito de la salud porque Osasun Bidea, el Servicio Navarro de Salud, se ha producido una nueva dimisión, esta vez la de la directora gerente de atención primaria, una segunda renuncia en apenas un mes que llega cuando se están registrando problemas graves de acceso a los centros de salud y también las quejas de los profesionales por la sobrecarga de trabajo. Y en lo más político, el cruce de acusaciones entre PNV y EH Bildu hoy tiene un nuevo capítulo. La respuesta del coordinador general de los soberanistas, Arnaldo Otegi, asegurado en Boulevard que no entrarán en el cuerpo a cuerpo que busca, dice Aitor Esteban. La acusación que les hizo de esconder las agresiones sexuales en la Bercho Escuela de Rentería roza, según Otegi, la indecencia.
3: Rayan un poco lo que es la decencia política. Decir que nosotros amparamos las agresiones sexuales me parece que roza la calumnia, por supuesto. Ahora, utilizar esto para tratar de erosionar en términos políticos, a mí me parece que no todo vale. No todo vale.
1: Y en lo laboral, Euskadi va a contar el año que viene con una nueva festividad. Será el 7 de octubre para conmemorar el 90 aniversario del primer gobierno vasco. En su lugar desaparecerá la festividad del 19 de marzo, el Día de San José. El Endakari Imanol Pradales ha puesto en valor ese primer ejecutivo.
4: Está en nuestra mano que este aniversario sea, además de celebración, recuerdo y reconocimiento, una invitación a la acción política frente al mundo polarizante. Una llamada al fortalecimiento de la comunidad vasca, imprescindible para responder a los desafíos de nuestro tiempo.
1: Y en Donostia, vecinos de Riberas de Loyola piden que no se construyan las viviendas de alquiler social que proyectan tanto el Ayuntamiento como el Gobierno vasco en dos parcelas que iban a ser para servicios. Escuchamos a Javier Santos, portavoz de los vecinos, y Denis Isaso, consejero de vivienda.
5: No es un capricho ni somos clasistas como hemos tenido que oír en muchos medios. No somos un barrio como los demás. Estamos desatendidos y esas promociones nos condenarán a convertirnos en un barrio tensionado en servicios.
6: Que quienes menos voz tienen hoy son los jóvenes que no pueden emanciparse. Las personas mayores que viven solas o quienes no encuentran una vivienda asequible. Algunos de ellos forman parte de Riberas de Loyola y merecen una oportunidad. Pido desterrar discursos del miedo, pido responsabilidad y contención y sobre todo pido empatía.
1: Más cosas, el Papa ya se encuentra en Barcelona. León XIV comienza la segunda parte de su viaje que le va a llevar hasta el jueves a la Sagrada Familia, a la Abadía de Montserrat, una vigilia en el Estadio Olímpico o la visita a la cárcel de Brians. En su primer discurso en la Catedral de Barcelona, León XIV ha comenzado su intervención en catalán, tal y como se le pedían algunas formaciones políticas, pidiendo unidad frente a la polarización.
7: Germans y germanes, que entre vosotros se han entregado y se entreguen per construir armonía y comunión, más allá de toda polarización. Y también a vos y trobem confirmación en la vitalidad de tantas obras de anuncio, de formación y de caridad de las cuales todos vosotros sois animadores y protagonistas.
1: Así terminamos. Más noticias dentro de una hora y también en la aplicación Orain. 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

Queridos oyentes de Aldapeco, buenas tardes, bienvenidos. Pues mira, de un documento que nos va a traer hoy el director de archivos de Álava, Pepe Sainz Varela, cada martes en Aldapeco, no lo olvides, sale lo que vamos a contar hoy. Y de ese documento sale también el anuncio de una nueva colección, exposición, que celebra el centenario del Liceo Femenino, del Liceum Club Femenino, el primer liceo que, por cierto, exposición o colección de fotografías con su texto que cuenta la historia, que podremos ver en el ordenador, en la web Foto Araba del Departamento de Cultura de la Diputación. Más de 230.000 fotos tiene Foto Araba, que es un portal magnífico. Ahí con millones de miles de fotos, ya te digo, más de 230.000 tiene. Así que te puedes quedar pasando la tarde viendo fotos de nuestras ancestras y de nuestros ancestros, que hemos de citar, por cierto, estas colecciones, esta nueva colección que se va a presentar. Agradecer el gran trabajo de la técnico de archivo Eloisa Navajas, que deberíamos mencionar más veces, que es autora de prácticamente todas las colecciones de Foto Araba. Entrad en el ordenador, poned Foto Araba, con PH o con F, como prefiráis. Un arduo trabajo el que hacen los técnicos del archivo que dirige Pepe Sainz Varela. Un arduo trabajo en el que también está implicado, por supuesto, Pepe. Miles de horas metidas, miles de pestañas quemadas, leyendo, interpretando, buscando documentos que construían una historia a partir de una foto, a partir de 100 fotos, a partir de un documento. Y es la razón por la que hoy vamos a hablar de María de Maeztu y del Liceum Club Femenino, que cumple el centenario, que tuvo una vida breve pero fulgurante, que fue creado en 1926 con la dictadura de Primo de Rivera y desapareció en 1939 con el fin de la Guerra Civil. Las mujeres que allí acudieron eran mujeres profesionales, artistas, intelectuales, feministas que se asociaron porque les hacía falta, porque no eran bienvenidas ni en los casinos, ni en los cafés, ni en los espacios en los que, por supuesto, solo se desparramaban ellos, los hombres. Eran las primeras mujeres feministas porque podían. La mayoría eran señoritas de familia de buena posición. Las mujeres trabajadoras ni entonces ni ahora pueden darse el gusto de ser feministas porque no tienen tiempo, porque trabajan, porque no acceden al mercado laboral, porque se agotan en casa cuidando de la prole con las dobles y triples jornadas. Bueno, la primera presidenta del liceo, del liceum, que tenía un nombre magnífico, el Liceum Club Femenino, fue María de Maeztu, como sabéis, vitoriana, y así queda unida la historia del liceo con Vitoria, porque María era de Vitoria, como su hermano Ramiro. María de Maeztu y Whitney, pedagoga, hispanista, humanista, conferenciante, intelectual, pionera, impulsora de la participación de las mujeres en la educación superior, impulsora de que las mujeres estudiaran y ejercieran, no solo hacer la carrera y luego abordar, sino que ejercieran. Era una intelectual muy activa que se posicionaba en la vida social y política de España durante la primera mitad del siglo XX. En los años de Primo de Rivera y en los años de la República, y como su hermano, pero en sentido radicalmente contrario. Ramiro, de muy joven, tenía ideas muy izquierdistas, pero luego se convirtió en ideólogo del nacionalismo español. Era periodista, ensayista, diplomático, pensador, político, perteneciente a la llamada generación del 98, y fue fusilado en octubre del 36, fusilado por ser contrario a la República, lo que afectó definitivamente a su hermana, no solo en lo emocional, también en su obra. Las autoridades republicanas obligaron a María de Maeztu a dejar la dirección de la residencia de señoritas, que se exilió, como casi todos los intelectuales de la época.
Y decía María de Maeztu, en el Liceum Club se intenta facilitar a las mujeres españolas recluidas hasta ahora en sus casas al mutuo conocimiento y a la mutua ayuda. Queremos suscitar un movimiento de fraternidad femenina, que las mujeres colaboren y se auxilien. Así lo dijo y así fue recogido en la prensa y dijo María de Maeztu, soy feminista, me avergonzaría de no serlo, porque creo que toda mujer que piensa debe sentir el deseo de colaborar como persona en la obra total de la cultura humana. Y esto es lo que para mí significa en primer término el feminismo. Por un lado, es el derecho que tiene la mujer a la demanda de trabajo cultural y por otro, el deber en que la sociedad se halla de otorgárselo. Así que reclamó el derecho de las mujeres a votar y destacó la paradoja que suponía el hecho de que la única persona que tuviera derecho al voto en aquella residencia de estudiantes universitarias fuera el portero, analfabeto. Claro, que no sabía ni leer ni escribir, pero tenía derecho al voto porque era hombre. La residencia de señoritas, creada en 1915, fue el primer centro oficial destinado a fomentar la enseñanza universitaria para mujeres en España, en la órbita de la institución libre de enseñanza. Y pasaron algunos años y el 9 de diciembre de 1931 se aprobó por primera vez en España el sufragio universal. Ese día, un periodista aseguraba que Clara Campoamor no había descubierto ningún Mediterráneo así con todo el desprecio. Oh, esta que se habrá creído. Pues la idea había sido, según el periodista, ya la idea había sido preconizada en zarzuelas tan viejas como Gigantes y Cabezudos, que hay que tener valor también. También te digo, hay que tener valor este periodista valeroso para decir que el sufragio universal era una idea de sainete, de chufla, de zarzuela. Así estaban las cosas. Y citaba la estrofa este periodista. Si las mujeres mandasen, que como muchas estáis ahora y muchos recordando, es un fragmento de la zarzuela titulada Gigantes y Cabezudos, estrenada años antes, en 1898, la J, si las mujeres mandasen. Uy, qué manía me ha dado, si las mujeres mandasen. Se convirtió en la metáfora más popular del feminismo en España desde el reinado de Alfonso XII hasta la Segunda República, pasando por la dictadura de Primo de Rivera, y así lo demuestran más de un centenar de notas de prensa publicadas durante cuatro décadas, que la verdad es que como te metas a investigar te puedes tirar horas, que incluyen estas notas de prensa, incluyen toda suerte de crónicas, reportajes, artículos, noticias, chistes, publicaciones satíricas y hasta antropológicas. Si las mujeres mandasen en vez de mandar a los hombres, si las mujeres mandasen y en vez de mandar a los hombres, serían balsas de aceite los pueblos y las naciones. Serían balsas de aceite los pueblos y las naciones.

Balsas de aceite, los pueblos y las naciones. Hacía tiempo que no poníamos zarzuela en Aldapeco. Bueno, esta era una jota que se cantó en numerosos conciertos, formaba parte de la zarzuela, pero se sacaba como número para representarla fuera del contexto de la zarzuela. Fue una de las primeras canciones que se escuchó en la radio, sirviendo de título a otra zarzuela, a una película extranjera. En fin, fue muy comentada esta letra. Existen estudios sobre la crítica musical de aquel periodo, sobre las ideas de mujer, qué ideas tenían los autores sobre las mujeres, qué era lo que se desarrollaba en algunos géneros teatrales, sobre música y feminismo en general. A menudo se trata, cuando se encuentra, se busca canciones, música, géneros, teatro, cuando se busca de aquella época, se suelen encontrar a menudo menciones satíricas, anecdóticas, la presencia de las mujeres en los periódicos durante 4 décadas permite analizar gran cantidad de fenómenos diversos, el estudio de todas estas obras. Lo que es innegable es que la jota gozó de una amplia difusión en un número ingente de periódicos de la época liberal, sin apenas distinguir entre los diversos tipos de prensa o sus ideales políticos. La jota sirvió como símbolo de los avances del feminismo mundial y de su implantación en España, sobre todo durante los periodos electorales y durante aquellos debates sobre el sufragio universal. Y también en torno a esto y a esta popularización de una idea de las mujeres, como que si las mujeres mandasen, lo que podría pasar, pues también acarreaba, provocaba, influía, sugería géneros menores que iban siempre por lo chabacano, por la sátira sin cuidado, burda. De eso probablemente hablaremos después. La copla

tenía mucha difusión y en muchos periódicos de la época lo que se hacía cada vez que tenía que ver el tema con las mujeres, bueno, pues lo que había eran géneros en los que se satirizaba, en los que se reía, era motivo de chanza todas aquellas publicaciones. De eso hablaremos, de algo parecido hablaremos, porque en el archivo hay un documento que tiene que ver con esto, de manera que no se pierdan la sección de Pepe Sainz Varela. ¿Sabíais, por ejemplo, sabíais lo del género psicalíptico? Bueno, pues luego nos lo va a contar Pepe. Atentos a la próxima publicación de la colección de foto Araba María de Maeztu, el centenario del Liceum Club. Luego hablamos más en este programa que se llama El Dapeco.

0: ensancha el alma.
1: Acorde, no me digáis que no, acorde, muy acorde con los tiempos, los días que estamos, que se están viviendo en nuestro país. Ama, ya lo decía Extremoduro hace muchísimos años, y expande tu alma, extiende tu alma, ensancha tu alma. De una banda troncal en la historia del rock en español. Aquel proyecto que tuvo Robe Iniesta de formar una banda, siempre se dijo que fue el proyecto musical de un cantante, guitarrista, compositor y poeta que fundó la banda un poco a su imagen y semejanza. Bueno, esto pasa mucho en el mundo del rock. El cantante, compositor, poeta, que se rodea de buenos músicos para ir difundiendo sus mensajes maravillosos. Considerado Robe Iniesta, ya sabemos que recientemente fallecido, dejando absolutamente desolado el panorama, sus amigos, sus colegas, el público en general, fue una de las muertes de artistas recientemente que más impacto ha causado, que más tristeza, entre otras cosas porque era un cantante, Robe Iniesta, muy de su... Era un músico para los músicos le querían de manera especial. Y Extremoduro, un grupo muy importante, fue cambiando lógicamente de componentes, pero el que seguía al pie del cañón era Roberto Iniesta, que por cierto en 2019 puede ser que desaparecieron un poco y luego siguió, se volvieron a juntar. Pero Robe ya tenía su carrera, sus discos, sus poemas y sus apariciones, un poco como le daba un poco la gana. Fue muy premiado Robe Iniesta. Por supuesto recibió la medalla de Extremadura, la medalla de oro al mérito de las bellas artes. Hijo predilecto de su pueblo natal, Plasencia. Bueno, tuvo la oportunidad de recibir muchos homenajes. No te sabría decir cómo valoraba él los premios y los homenajes. Pero la canción y el mensaje, desde luego, ama y ensancha el alma. Esta que viene ahora también ensancha el alma.

Juan Gómez Canca, que es su segundo apellido, y se lo puso de artístico porque su profesora del instituto le llamaba Canca todo el rato. Ya sabéis que es muy de profesores de instituto llamar a la gente por sus dos apellidos. López Canca, bueno, Gómez Canca, bueno, pues lo de Canca a esta profesora le gustó tanto que Canca para arriba, Canca para abajo, y así se quedó. Málaga, 1982, dice la prensa musical. El canca destila la humildad de los que saben que no solo se hace camino al andar, sino también al tropezar con cada piedra que sale al paso. Es un tío afable que se parece a sus canciones, aunque es de suponer que fueron las canciones las que terminaron pareciéndose a él. Su música entra por los oídos con dulzura, ayuda ese pupurri de rumba, ecos del sur, humor, chirigota, flamenco, canción de autor, todo eso junto, que es lo que se ha venido en llamar, se ha dado en llamar fusión, donde encaja lo latino, cabe hasta el blues y basta una guitarra para acompañar su voz. Que no se puede explicar mejor, la verdad, y no se puede definir mejor la esencia del canca. Que tengo noticias de que el sábado en el Jimmy Jazz, en la Jimmy Jazz, estuvo genial, que no cabía un alfiler, como es lógico, y que ya es la enésima vez que viene a Vitoria, siempre incluye Vitoria en su gira de presentación del nuevo disco, así que el público vitoriano encantado de la vida. La Calma se llama, séptimo álbum, 10 canciones que mezclan rumba, bolero, pop, esa mirada única con la que el artista convierte lo cotidiano en arte. Es que no se puede decir mejor.

0: querido Pepe Sainz Varela, muy buenas tardes, bienvenido.
1: Hola Jenny, ¿qué hay?
0: Director buenas tardes. De Archivos de Álava.
1: Hola.
0: De los archivos salen documentos.
1: Sí, está lleno.
0: Esto tenemos en el archivo.
1: Bueno, quiero decir, una partitura. Nosotros, una de las colecciones que tiene el archivo es la colección de la banda de Chistulari de la Diputación. Uh-huh. Y tenían una serie de partituras pues que habían ido pues coleccionando a lo largo de los años. Uh-huh. Y como están todas digitalizadas y ellos tienen para su repertorio, ya les basta pues esas digitalizaciones. Uh-huh. Pensaron que hace unos años que lo mejor era que se conservaran en el archivo. De hecho, aprovechando que las digitalizamos todas, están todas en internet. Uh-huh. Y el otro día caí sobre una cayó Eloísa, que está preparando
0: Eloísa Navajas, a quien hemos mencionado,
1: que está preparando la exposición del Liceum feminista,
0: que no solo va a ser en Fotoaraba,
1: para final de año. Es que en noviembre se cumplen los 100 años del Liceum Feminista, que es la primera asociación grande, o sea, de importante, que se crea en España para la defensa de los especialmente los derechos políticos, el sufragio universal, etcétera. Aunque ya ese feminismo era un feminismo que estaba de mujeres con educación,
0: de buena familia, que tenían acceso a la educación,
1: que podían viajar
0: y que podían dedicarse a tomar conciencia. Uh-huh. Y a divulgar el pensamiento feminista, no así las mujeres de los obreros.
1: Sí,
0: siempre hay una mujer, siempre hay alguien que está peor que un obrero, que es la mujer del obrero.
1: Salvando la distancia, es como en el 18, el despotismo ilustrado aquel, ¿no?, que decía todo para el pueblo pero sin el pueblo, vamos a darle educación a los plebeyos, y lo hacían desde lo hacía el poder, la élite, pero sin pedirles opinión. Salvando la distancia, esto era una...
0: Es genial, algo, todo para el pueblo, pero sin el pueblo.
1: Pues esto no es exactamente lo mismo, pero básicamente sí. Lo que estaban buscando, los derechos para la mujer, sí, eran mujeres de una clase alta.
0: Fíjate que la Revolución Francesa, y luego ya dijeron, pero no era para todas. Pues no, a los hombres ni se les había pasado por la cabeza revolucionar nada que tuviera que ver con las mujeres.
1: ¿Tú sabes cuándo se...?
0: Olimpiade, no me acuerdo.
1: Porque se me olvidará, y sí, después te lo digo.
0: Sí.
1: El voto femenino para la mujer fue en la época de la Segunda República, sí, 1931.
0: Sí.
1: Que además que fue un debate también bastante encendido entre Clara y Victoria Kent, etc. Sí. En 1931, ¿sabes en Francia cuándo fue el voto femenino? Mucho antes, ¿no? Te dirás,
0: pues Francia, yo creo que no, pues creo que fue después.
1: En el 45.
0: Exacto, porque ¿sabes dónde fue antes, mucho antes? En los países nórdicos.
1: Sí, claro. Bueno, el récord lo tiene a final del 19 en Nueva Zelanda, creo. Pero en 1893...
0: O sea,
1: así,
0: que les llevamos ventaja a los franceses en algo.
1: A los belgas en el 48. Algo. No, espérate. Una mejor
0: sufragio
1: todavía.
0: Sufragio universal.
1: Me estoy yendo por las ramas, pero bueno.
0: Sí, sí.
1: ¿Sabes cuándo fue en Suiza?
0: En Suiza.
1: Uh-huh.
0: País neutral, por excelencia.
1: Sí. Voto para la mujer.
0: No me atrevo.
1: 1971.
0: Claro, porque si me dices esto es porque fue
1: 1971.
0: Un escándalo.
1: Bueno, a ver, ya. Bueno, el récord creo que actual, ahora mismo el récord lo lleva Kuwait, que creo que el voto para la mujer la implantó en 2004, creo, o algo así. Pero bueno, pero en los países occidentales llama la atención Suiza,
0: sí,
1: 1971.
0: Sí.
1: Bueno, estaba hablándote de la colección de partituras de música de la banda de
0: Chistulari. Y de repente cae.
1: Había
0: en tus
1: una
0: manos,
1: que la estudiantina, J de la Zarzuela, Congreso Feminista. Y digo, ya ve, ¿y esto qué es? Y entonces, bueno, simplemente
0: no te cuadra
1: esta hoja,
0: la banda de Chistularis con...
1: Bueno, esto estaba adaptado para la banda. Pero os quiero decir que me llamaba la atención que era esto del Congreso Feminista. Me puse a buscar y era una zarzuela. Que de 1900...
0: El Congreso Feminista, una zarzuela.
1: Una zarzuela psicalíptica.
0: Una zarzuela psicalíptica.
1: De 1904. Entonces, no sé, ¿por dónde empiezo? Porque son como muchas cosas...
0: A ver, una zarzuela sabemos lo que es, psicalíptica.
1: Sí, que la zarzuela, la zarzuela es como... Bueno, salvando la distancia, que me perdone.
0: No, es un género musical.
1: Que alguien dirá, bueno, es como si fuera una ópera, ¿no? En el sentido de que es cantado, pero es más teatro. Digamos que más bien hay representación hablada, pero en determinados momentos se ponen a cantar.
0: Sí.
1: Y
0: es una ópera, el género chico le llamaban, ¿no?
1: Bueno, el género chico es una zarzuela chica, es decir, pequeña. Porque la zarzuela suele tener las primeras, de las de el primer tercio del siglo XIX suelen tener 2-3 actos, pero luego ya hay una época de crisis a mediados del siglo XIX, 1850-60 se recupera, pero se recupera bajando los precios, haciendo zarzuelas más cortas,
0: producciones más baratas,
1: de un acto como mucho, que en 45 minutos, una hora, sí, ya estaba resuelta, sí, y esas son las más populares, las que va la gente, de las que se pueden hacer varias representaciones al día, etcétera, y son de tema popular. Quería decir, disfrutar de una zarzuela hoy en día es un poco complicado porque, claro, tienes que ponerte en la época, en los temas de la época, porque eran temas siempre populares, pero además del momento, por eso eran tan, vamos, tenían
0: tanto éxito, tanto, claro, éxito, porque eran, sí, el momento.
1: Y esta de 1904 es una época, bueno, aquí es donde empieza la época, dicen, dorada de la zarzuela de género chico, que es desde principio de 1900 hasta 1930 y tanto. Luego ya después, aparte de la guerra, ya después cuando ya empieza la tele, la radio, pues esto cae en desuso. Y este tema concretamente es llamativo porque Congreso Feminista se refiere a una cosa que estaba muy en aquel momento de actualidad, que eran los congresos que se celebraban en Estados Unidos, en Inglaterra, en el Reino Unido, en Inglaterra, en Francia, que agrupaban a distintos colectivos de señoras, de posibles, como las del Liceo Femenino.
0: Claro, como las sufragistas.
1: Sí, exacto. Las más conocidas son las sufragistas por la fuerza que tenían y porque algunas de ellas, porque había algunas que lo que estaban buscando eran reivindicaciones, o sea, a lo más que llegaban era a reventar un meeting de algún político con voces o atándose a algún sitio, pero en el 14 creo que fue aquella sufragista que con una cuchilla rompió la Venus del Espejo de Velázquez. Sí, en la National Gallery, en 1914, una sufragista con una cuchilla rasgó el cuadro de la...
0: O sea, que lo de tirarles platos de tomate a los cuadros del museo ya estaba inventado.
1: Ya estaba inventado, sí.
0: Anda.
1: Sí, eso, sí, es que habían...
0: lo de rajar con una cuchilla una tela...
1: Sí, sí, pero busca sufragista, Venus del Espejo, sí, Velázquez, National Gallery...
0: Voy a buscar.
1: Y bueno, esta era una parte del sufragismo. Pero básicamente en esta época lo que estaban buscando era el derecho al voto.
0: Sí.
1: Porque...
0: En Mary Poppins, en la película de Mary Poppins, aparece precisamente la madre, es sufragista.
1: Y bueno, sí, porque si hay algún fenómeno político, social, que podemos ver la pista también cómo fue evolucionando, es el feminismo, porque a finales del 19, básicamente lo que se trataba desde el poder era aumentar los niveles de educación de la mujer, es decir, cuando la mujer accede a la universidad, cuando consigue acceder a la educación secundaria, cuando a principios del siglo XX consigue acceder a la universidad, que también era una cosa rarísima, pues, no, simplemente no podían. Y luego el siguiente derecho que consigan es el del voto. Y en esta época lo que había, pues, una serie de congresos que en esta zarzuela, pues lo que hacen es que, bueno, básicamente la historia tampoco es que tiene mucho trasfondo, ¿eh? Es un señor que es rico, que quiere...
0: O sea, que el Congreso Feminista es una zarzuela.
1: Es una zarzuela, sí. Y esta, concretamente, y esta partitura...
0: Fantasía cómico-lírica.
1: Sí, sí.
0: Me temo lo peor.
1: Bueno, es... lo que te decía, era básicamente un señor con bastante dinero que lo que quiere es aumentar, o sea, conseguir que las mujeres voten y entonces organiza un Congreso Feminista. Y en ese Congreso lo que ocurre es que... se va presentando cada vez, en cada número aparece una mujer que dice que quiere ser torera, otra que quiere ser jueza, otra que quiere ser, y cada una pone las ventajas de por qué una mujer pues lo haría mejor que un hombre. Y todo viene de la tradición esta de la jota, aquella famosa de gigante y cabezudos.
0: De la, si, que sí, antes hemos puesto, las mujeres mandasen.
1: Eso es. Sería una balsa de aceite.
0: Los pueblos y las naciones.
1: Sí, esa idea de que. Y además esta jota fue muy, muy, muy, muy famosa, ¿eh?
0: En la radio se oía sin parar.
1: Y es la que trae esa idea de antigua de que las mujeres en la política pues facilitaría,
0: de que los hombres lo arreglan todo a tiros,
1: eso es, y las mujeres hablando,
0: exactamente.
1: Y
0: ahí seguimos.
1: Lo que ocurre es que esta otra que te decía, este Congreso Feminista, ya mientras que la otra es de 1898 y está centrada en la repatriación de los españoles que lucharon en Cuba, etcétera, porque Pilar, que es la, bueno, que es Gigante Cabezudo, pasa en Zaragoza. ¿Y cómo no se va a llamar la protagonista?
0: Claro, Pilar.
1: Está esperando a su novio, que vuelve, con el que se había prometido, que vuelve de Cuba, y a pesar de que tiene un sargento allí en Zaragoza, que no hace más que intentar, bueno, tirarle los tejos, pues ella aguanta, pues ahí lo de gigante y cabezudo, porque se aguanta hasta que él vuelve. Pero mientras que esa es una zarzuela, vamos a decir seria, entre comillas, esta ya tiene... Ya añade lo psicalítico, que es lo que me ha quedado por explicar, que es ya introducción de bailes picantes, tubillos al aire. De hecho, en ese libreto que te he pasado, que hemos localizado, hacen algún baile del cakewalk, que lo explican así en inglés, un cakewalk, o sea, que hacen, no un cancán, pero básicamente es que ellas bailan levantándose mucho las faldas. Ajá. Porque en esta parte ya de zarzuela, género chico, ya también meten algún número un poco picante. Bueno, cuando digo picante, o sea, quiero decir, lo más picante de la época era la Chelito cantando la pulga, quiero decir que no...
0: Ya, tomo nota, Chelito, pulga, tengo no,
1: ya te suena,
0: investigar,
1: ¿no?
0: Eso, ¿no?
1: Ah, no, bueno, esa canción de la pulga también fue muy famosa, creo que hay una película por ahí todavía...
0: Me lo puedo imaginar, lo de picores y...
1: Eso sí,
0: ha sido una cosa absolutamente...
1: Sí, buscan la pulga y creo trillada. Que...
0: Sí.
1: ¿Qué película era? Sarita Montiel, creo que sí. Hay una película de Sarita Montiel en que canta la pulga.
0: Sí.
1: Pero la protagonista principal era la Chelito, bueno, entonces pues aquí pues es esto, una mezcla de lo popular con un tema así y en este libreto incluso te he buscado aquí una parte del principio del Congreso en el que están discutiendo un tema entre ellas.
0: Silencio, se hace el silencio. Empieza.
1: Sí, bueno, empiezo yo. Voy a ser la presidenta, ¿no?
0: Venga.
1: Vale. Silencio. De que la mujer es una esclava, a citaros voy un ejemplo.
0: A nosotras...
1: Dice ella. A nosotras nos gusta un hombre.
0: Todos.
1: Dicen todas, todos.
0: Todos, nos gustan, sí, todos.
1: Orden. ¿Y por qué no hemos de poder acercarnos a él y con la mano puesta en la cadera decirle, bendita sea su madre de usted, so gitanazo?
0: L.
1: Eso es. Y protesto, dice otra. De esa libertad no puede nunca disfrutar la mujer.
0: Fuera.
1: Porque en el momento que dijéramos a un hombre, uy, uy, uy, uy, tu cuerpo serrano, negro de mis ojos, no se podría andar por las calles.
0: Observo que la señora secretaria conoce poco el corazón humano, pero conozco mucho a los hombres, mucho.
1: Y está segura de que al verse halagados...
0: En el
1: halagados,
0: momento que dijéramos a un hombre, uy, uy, uy, tu cuerpo serrano, negro de mis ojos, no se podría andar por
1: sí,
0: las calles.
1: Sí, porque dicen que, y está seguro de que al verse halagado en su vanidad, empezarían a sentirse presumidos y coquetos, y no habría uno que se propasase con nosotras.
0: ¿Has visto tú? Qué fácil se arreglaría. Esta es muy buena idea esta, ¿eh?
1: Yeah.
0: La de desbordarles por la izquierda siempre ha sido buena idea.
1: Sí, y bueno, pero como te decía, este...
0: Esto es una... Pues es un sainete, una...
1: Es
0: una obra cómica.
1: Una zarzuela de un acto, género chico, es cuando ya empieza el género psicalíptico, porque ahí interrumpen alguna de las... Digamos que hay como intermedios, metiendo algún sainete pequeño, o algún baile o algo así, que es lo que le gustaba a la... Esto está pensado para el desarrollo urbano, clases populares, obreros, que después de salir de fábrica, pues quieren irse a... Además, el género psicalíptico, mayoritariamente, el público eran hombres. Entonces, si iba una mujer era porque iría con el marido, lo que fuera, y no iban mujeres solas.
0: Las mujeres seguían sin salir a la calle, no podían ir a un bar, no podían ir a un teatro, a no ser que fueran acompañadas.
1: Me hace gracia esta mezcla, ¿no? de un tema que aparentemente es feminista, o por lo menos que trata, pero que está enfocado con el erotismo, uh-huh. Que a veces eso llama la atención, ¿no? Y todavía hoy, ¿no? Que se hable de feminismo... Al mismo tiempo que... no sé cómo explicarlo. Es que estaba pensando en esto último que ha pasado en estos días con el músico este puertorriqueño, que no se sabía muy bien si su baile es liberador o si es machista o feminista.
0: Feminista, sí, vamos a ver, con tal de que no sea machista, suficiente. No, no, aquí es feminista, o sea, es respetuoso con las mujeres, sin ninguna duda, y
1: Pero
0: las
1: lo que me refería
0: mujeres.
1: es que fíjate que eso todavía.
0: Es verdad que todavía hay un chamo en la línea en que una feminista no puede llevar un escote, porque si llevo un escote no es feminista. Pues no, señor. Las mujeres
1: Pero lo que me
0: se
1: refería era
0: visten,
1: eso,
0: nos vestimos como nos da
1: que
0: la
1: hay
0: gana.
1: una, que en este caso el tema de fondo era un tema feminista, pero sin
0: Ah,
1: embargo, como se trataba
0: se basaba
1: desde
0: siempre en la
1: una, o sea,
0: sexualización,
1: eso es, eso es.
0: se basaba siempre, se seguía basando en la sexualización, en la instrumentalización, en la cosificación de
1: De
0: las
1: hecho,
0: mujeres.
1: en la revista, porque en esta época también ya es cuando empiezan las revistas eróticas, con fotografías, etcétera, y te trae una foto de una.
0: ¡Guau! Totalmente erótico esto.
1: Es
0: Mira,
1: una.
0: para explicar el erotismo está muy bien esta foto. Es una.
1: De la revista Sicalismo, perdón, que empieza en 1904, el mismo año de esta zarzuela, en Barcelona. Y que básicamente lo que era profusión de señoras con el pecho al aire.
0: Cualquier motivo es bueno, por ejemplo, hacer un duelo con de esgrima. Hablaremos de María de Maeztu y de Eloisa Navajas largo y tendido, querido Pepe, gracias.
1: A ti, Jenny.

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1: Son las 4, buenas tardes. Los responsables de sanidad de todas las comunidades autónomas van a mantener esta tarde una reunión para tratar de elaborar un documento consensuado que remitirán al Ministerio de Sanidad de cara a la reunión del Consejo Interterritorial de Salud del miércoles. Así lo ha anunciado el consejero, que no ha adelantado si el Ejecutivo Vasco asistirá al Consejo, aunque sí ha reconocido que tiene la decisión tomada. Alberto Martínez.
2: La posición sí la tengo tomada. Y la tengo comunicada al Consejo y la tengo contrastada con el Consejo. Lo que es cierto es que quiero, por respeto también a la reunión de esta tarde, oír qué van a hacer el resto de comunidades.
3: Los puentes parecen que están rotos. Esa negociación corresponde al ámbito estatal. En resumen, un estatuto marco sin consenso, sin financiación y sin profesionales suficientes.
1: La ministra de Sanidad, Mónica García, ha asegurado que las comunidades autónomas tienen la llave para poner fin a las huelgas de los médicos y ha destacado que en el Consejo Interterritorial del Sistema Nacional de Salud del miércoles tienen la oportunidad de demostrar que van a poner de su parte para mejorar las condiciones laborales de los profesionales. En concreto, ha detallado que se abordará la disminución de las horas de guardia, las retribuciones, la creación de las mesas de negociación exclusivas para médicos o las 35 horas de jornada laboral ordinaria que son competencia, dice, de las comunidades autónomas.
4: Las comunidades autónomas tienen ahora mismo la llave para eliminar esas huelgas. Desde el Ministerio de Sanidad hemos hecho todo lo posible, todo lo que el marco jurídico de un estatuto básico estatal da de sí, no da más de sí.
1: De hecho, Osakidetza ha ofrecido pagar 70 millones de euros más al año a sus médicos para que reduzcan el impacto de la huelga. La propuesta anunciada por el consejero de Salud incluye revisar también el modelo de guardias y dar más descanso a los facultativos. El Papa sigue su viaje ya en Barcelona, donde estará hasta el jueves. En su primer discurso en Cataluña, León XIV ha comenzado su intervención en catalán pidiendo unidad frente a la polarización.
5: Amb gran goig començo la meva visita resant l'hora sexta en aquesta catedral amb tots vosaltres. A tots els barcelonins i catalans, a tots vosaltres, a compartir la ciutadania humana i cristiana amb moltíssima gent.
1: La directora general de la Guardia Civil, Mercedes González, comparecerá en la Comisión de Interior del Senado el próximo martes, el día 16, para dar explicaciones sobre sus reuniones con la exmilitante socialista Leire Díez a petición del Partido Popular. Tras conocerse la semana pasada el informe de la UCO para la instrucción de la Audiencia Nacional, según el cual Díez y González se reunieron tres veces entre septiembre de 2024 y abril de 2025, el Partido Popular convocó a la directora de la Guardia Civil este jueves a la Comisión de Interior gracias a la mayoría del Partido Popular en el Senado. La portavoz del gobierno, Elma Saiz, ha insistido en el mensaje de tolerancia cero ante la corrupción y ha reiterado que Pedro Sánchez nunca se ha reunido con la exmilitante socialista. Saiz ha repetido casi literalmente las palabras que pronunció Pedro Sánchez el pasado viernes.
6: Mire, desmentimos rotundamente cualquier encuentro del presidente Pedro Sánchez con Leire Díez. Y desde luego el presidente nunca ha conocido, ni avalado, ni ha sido informado de las andanzas de Díez, que nunca, por cierto, hubiera tolerado.
1: Y en tráfico, precaución hasta ahora en la A1 en Gasteiz, pasado el polígono de Jundi, sentido Irún, por la avería de un vehículo. Es todo, más noticias a las 5 y en orain.eus.

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12: Las 4:05 de la tarde.
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12: El Papa León XIV está ya en Barcelona tras haberse dado un histórico baño de masas en Madrid.
14: Muchas gracias a todos.
12: Más de 1 millón de personas en la misa principal, 7 minutos de aplausos en un Congreso de los Diputados rendido a sus pies.
15: Sí, yo lo único que puedo es suscribir desde la primera a la última de sus palabras.
16: Un discurso correcto. Lo que más sorprendió son los aplausos de PP y de Vox.
17: La defensa del derecho internacional y la defensa de la dignidad humana, el discurso del Papa es absolutamente coherente con la posición del Gobierno de España.
12: Para un Estado aconfesional como España, con una Iglesia católica en crisis, templos vacíos y falta de vocaciones, sorprende, cuanto menos, que el Papa haya movilizado más gente que Bad Bunny.

0: Arratsaldeón, lo vamos a comentar enseguida en nuestra mesa de jóvenes de los martes, en la que también vamos a entrevistar a este hostelero bilbaíno que trabaja en Barcelona y cuya denuncia se ha viralizado.
1: Acabo de salir de una entrevista en Barcelona con un chaval recién salido de un máster que acabo de entender por qué tantas cocinas están desesperadas. Estamos buscando cocinero para un restaurante en Barcelona. Pues no te lo creas que viene el chaval después de 3 meses de stage en una estrella Michelin, 3 meses de stage, recién salido del máster, y coge el tío y me dice, no, yo de cocinero no. Mínimo jefe de partida y 2.000 euros al mes. Perdón.
0: Por tener un máster no te vas a librar, decía, de cortar cebollas. Luego le vamos a escuchar en directo, vamos a hablar con él. Además os cuento que a partir de las 5 en el diálogo de besugos... Termina el curso, así que nos desharemos de los libros académicos, nos iremos a la plataforma del estudiante de Bilbao, donde estos días no dan abasto, comprando libros y apuntes a estudiantes que han terminado y suponemos aprobado este curso escolar. Y en el informativo de las 6 hablaremos con este conductor de autobús.
2: Hay autobuses que parecen un árbol de Navidad porque funciona mal el ABS, funciona mal los frenos, funciona, no hay tres frenos de puerta. Llega una persona con minusvalía y no te sale la rampa, tienes que bajarte. Eso genera mucho estrés porque no, tú quieres hacer bien tu trabajo, pero si no tienes los medios adecuados, y ahora también ha subido mucho la demanda y no tenemos los medios para esa demanda. Entonces la gente se está contra nosotros, es que continuamente dejamos gente en paradas.
0: Es Javier Perú, en nombre de las villavesas de Iruña. Hoy se han concentrado los trabajadores frente a la sede de la Mancomunidad. Hartos lo han escuchado por las condiciones de sus autobuses. Además, en Distrito de Salud, esta tarde aprenderemos a cuidar del sol nuestra piel y también nuestros ojos, importante en verano. Y en Distrito Legal, Olga Rodríguez nos trae novedades laborales sobre permisos por hospitalización de conviviente. ¿Hace falta estar casado o ser pareja, de hecho, para solicitarlo? ¿Cuántos días corresponden? ¿Cuándo hay que disfrutarlos? A las 7 menos cuarto, las respuestas. 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Comenzamos.

0: Abrimos aquí nuestra mesa de jóvenes hoy con Iván Hernández, estudiante de periodismo e historia en la Universidad de Navarra, desde Pamplona. Iván, ¿qué tal? Arratsaldeón.
1: Arratsaldeón.
0: Adey López, estudiante de matemáticas en la IHU. Adey, arratsaldeón.
2: Arratsaldeón.
0: La Raitz Mújica, de ciencias políticas en la IHU. Kaixo Larraitz.
3: Opa.
0: Pablo Rey, estudiante de periodismo en la IHU. Kaixo.
4: Arratsaldeón.
0: Jone Ramón Arrue, filosofía política y economía en la Universidad de Deusto. Kaixo.
5: Aldico, arratsaldeón.
0: Aldico, Jone Ramón, ¿qué tal ha ido el curso?
5: Bien, bien, ha ido bien.
0: Has estado de tardes, ¿no? Por eso
5: sí,
0: no te podíamos
5: sí,
0: ver por aquí.
5: Exactamente,
0: ¿ha ido bien? ¿Ha probado todo?
5: Sí, bueno, quedan dos notas, pero el resto bien. Vamos
0: bueno,
5: a verlo bien.
0: Bien, bien, nos alegramos. Y hoy también damos la bienvenida a nuestra mesa de jóvenes a Iker Fernández. Él es sociólogo ya por la IHU. 30 años recién cumplidos, ¿no, Iker? Arratsaldeón. Ahora dedicándote al mundo de la investigación social, así que también mucho que comentar aquí en nuestras mesas. Bienvenido también a Ongietorri. Por cierto, las puertas del verano, sobre todo los que estáis estudiando, ¿lo vais a pasar disfrutando, en plan ya me lo merezco, o trabajando, en plan voy a abrirme una puerta laboral? Pablo.
4: Yo, pues voy a tener el primer verano completo desde hace tiempo y me da que también va a ser el último. Así que, bueno, contento. Yo creo que...
0: O sea, que disfrutar.
4: Sí, disfrutar. Y yo creo que merecido.
0: ¿Planes?
4: Disfrutar y hacer un par de viajes. Alguno con la familia, alguno con los amigos también de viaje de fin de carrera. Y descansar, sobre todo descansar para volver con más fuerzas.
0: Uh-huh. ¿Jone Ramón?
5: A mí me va a tocar trabajar.
0: Trabajar.
5: Bye.
0: ¿Y de algo parecido a lo tuyo? Es...
5: Me han llamado para hacer un mentoring en la empresa en la que trabajaba antes de empezar esa segunda carrera, así que bueno, bien, porque así soy un poco entretenido también el verano, que se hace muy largo.
0: Y hay que aprovechar para abrir puertas, ¿no? Meter un poco el pie y a ver si uno se puede quedar también,
5: efectivamente,
0: ¿no?
5: Efectivamente,
0: vaya. ¿Tú ahí?
2: Pues yo he estado trabajando todo el año, así que en verano seguiré, pero no voy a hacer más de lo que he hecho durante el año, así que bueno.
0: ¿Y dónde trabajas tú, pues?
2: He estado trabajando como asesor medioambiental para una asociación internacional.
0: Bueno, toma ya. ¿Y el verano
2: así
0: entonces?
2: Que, no, o sea, como todo el año he estado trabajando y estudiando a la vez, esta vez
0: descansar.
2: Ya me quito lo de estudiar, pero voy a tener que seguir trabajando.
0: ¿Viajar?
2: Pero bueno, no en exceso.
0: Viajar, fiestas.
2: Sí, y un poquito de eso.
0: O que se tercie.
2: Efectivamente.
0: Uh-huh. Iván, ¿tú?
1: Pues a mí me tocará currar, que he cogido en un sitio al lado de mi casa, entonces en el Museo del Carlismo. Dije, está cerca, me gusta, tiene que ver con lo que he estudiado, pues para adelante.
0: Uh-huh. ¿Y tú, Larraitz?
3: Yo, como siempre, estudiar y trabajar, porque tengo que entregar un TFG, así que nada, pues lo de siempre.
0: Compaginar.
3: Sí, me mantengo las mías.
0: ¿Cuándo entregas el TFG?
3: En septiembre.
0: Septiembre.
3: Uh-huh.
0: ¿De qué es ese...?
3: Bueno, es un poco sobre la ley del sí es sí, cómo la teoría crítica feminista del consentimiento sexual puede aportar o incluso echar atrás ciertas cosas y también ciertas aportaciones. Bueno, es un poco una especie de acercamiento judicial filosófico con aportaciones y proposiciones filosóficas, propuestas.
0: Bueno, muy interesante, creo yo, vamos. Iker, ¿tú cómo te planteas el verano?
4: En mi caso me va a tocar trabajar y también he elegido trabajar. No sé si ya igual, a lo mejor es con la edad, pero ya que a veces intento hacer más parones durante el año y no centrar todo en el periodo vacacional.
0: Uh-huh.
4: Y entonces en este caso también decido yo trabajar y poder hacer pues más salidas en otros momentos del año, que son más baratas, menos gente.
0: Sí.
4: Entonces, bueno.
0: Si se puede y te lo puedes permitir, pues mejor.
4: Sí.
0: Bueno, hablamos de la visita del Papa León XIV, que ya está en Barcelona, tras un histórico baño de masas, lo decíamos, que se ha dado en Madrid estos días, con actos multitudinarios, con un acto también histórico en el Congreso de los Diputados, con una cámara llena, con 7 minutos de aplausos, hasta que se fue, si no parece que ahí seguirían. Que para un estado confesional como España, pues no sé si sorprende o no. A ti, Pablo, ¿qué te ha parecido?
4: A mí me ha sorprendido bastante. O sea, a ver, esperaba que la visita al Papa, bueno, es algo muy importante, entonces que mucha gente fuese a verla, pero tanto, como tú has dicho, superando a Bad Bunny, sí que me ha sorprendido, porque yo creía que ahora mismo estaba en crisis y por lo visto no sé si es más bien porque la gente sigue siendo religiosa o porque al final el Papa también es una celebridad y la gente quiere ir a verle, escucharle, ver lo que dice. Y bueno, a ver, Madrid ha tenido durante estos días cifras espectaculares y yo personalmente, independientemente de la religión, me alegro de que haya pasado esto, porque veo que sobre todo gente joven no solo sigue influencers, cantantes, futbolistas, sino alguien pues que le ves y predica paz y la guerra, este tipo de cosas, y le siguen.
0: Desde luego que mueve masas, eso ha quedado claro. Iker, ¿cómo lo has visto?
6: A mí también, como a Pablo, me ha sorprendido sobremanera, porque sí que es verdad que creo que vivimos en unos estados más aconfesionales o más secularizados de todo nuestro entorno, pero sí que es verdad que todavía parece ser que mueve muchas masas. Quizás sí que es verdad que estamos en un momento en el que la práctica de la fe es mucho menos rigurosa como en otros tiempos, pero parece ser que todavía hay un apego a esa iglesia, a esa fe, que evidentemente aquí pues mueve masas. También creo que tiene que ver también mucho con la de Pablo, que es una celebridad a todas luces, y pues si pasara por aquí mañana el Papa Móvil, pues probablemente yo también me acercara. Entonces, también creo que tiene que ver con eso, pero bueno, claro, no sé, sí, llama la atención.
0: Porque es un jefe de Estado, pero no creo que por otro jefe de Estado del mundo se movilizaría tanto la gente, ¿no? Adey, el apóstata de la misa.
6: Claro, llama la atención.
0: Porque es un jefe de Estado, pero no creo que por otro jefe de Estado del mundo se movilizaría tanto la gente, ¿no?

0: popular. No sé si esto podría, bueno, sí lo sé, pero quiero decir, esto no podría haber ocurrido con una ayatolá, por ejemplo. Y seguramente podamos criticar el hecho de que una ayatolá dé un discurso en el Congreso de los Diputados porque Irán es una teocracia, porque es una dictadura, pero yo lo contrapondría con lo que es el Vaticano, que efectivamente es una teocracia y no sé si dictadura o monarquía absoluta, denominémoslo como queramos, pero es un hombre que es elegido jefe de Estado por un grupo de cardenales que ni siquiera reside en ese mismo país. Entonces, mínimamente como monarquía lo podemos considerar. Evidentemente, el Vaticano no es una democracia, además de que es uno de los estados más machistas, más homófobos, más incluso clasistas del mundo. No sé si es legítimo que los servidores públicos hayan estado 7 minutos aplaudiendo a una persona que evidentemente se posiciona en contra del aborto y la eutanasia, porque es una persona, es el jefe de la religión católica, evidentemente se va a mostrar en contra de estos hechos y evidentemente está defendiendo el no a la guerra, es decir, el no hay que matar gente y el no hay que dejar que los inmigrantes se hundan en el Mediterráneo. No sé, me parece que también desde otros sectores políticos hay que saber medir este tipo de cosas y que no sé en qué mundo vivimos, pero que tenemos que aplaudir y venerar a una persona por el mero hecho de que diga que no hay que hundir barcos en el Mediterráneo y que no podemos seguir permitiendo que sigan muriendo personas en Gaza, en el Líbano, en el mundo.
1: Iván, ¿tú qué opinas?
2: Pues a mí no me ha sorprendido nada que se haya movilizado tanta gente. Ya lo vimos en Portugal, por ejemplo, ya lo vimos también en Roma creo que fue el año pasado, en el jubileo. El Papa tiene mucha capacidad de movilizar, igual masas es algo despectivo, no al público en general. Y no me sorprende porque España es primero un estado confesional que no laico, como es Francia, y estamos en un país en el que más del 58% de los españoles se consideran católicos. Otra cosa distinta es practicante, ¿eh? Y luego también, respondiendo un poco a Dey, es que el Papa ha sido el único que ha logrado que tanto PP y PSOE, Vox y Sumar, Junts y UPN y el resto de partidos políticos, salvo los 4 gatos que se han plantado y no han querido acudir, se levantaran y aplaudieran juntos durante 7 minutos a la defensa de los derechos humanos. Que puedes decir que puede ser todo lo político que uno quiera. Estoy completamente de acuerdo. Y también que los partidos políticos se han quedado con lo que han querido. Vox decía que se quedaba con lo del aborto, el PSOE hablaba más que se quedaba con lo de los inmigrantes, ha repartido a todos lados, a todo el espectro político. Y eso es precisamente lo que yo creo que el Papa tiene que decir. Tiene que decir la verdad incómoda y la que nadie se atreve a escuchar.
1: Larraitz.
3: Sí, la verdad que aplaudo bastante el análisis que ha hecho Adey. Yo lo había cogido por otro lado y la verdad es que lo había cogido desde un espectro un poco más amplio y es la sensación que tengo, la tendencia social y política que tenemos del personalismo, ¿no? Como creo que las ideologías de alguna manera están un poco en crisis y el sentimiento de pertenencia que me genera una paradoja porque a la misma manera que estamos personalizando un líder y estamos otra vez como acogiéndonos en comunidad a sus intereses más, bueno, cataloguémoslos de particulares quizás, a la vez siento que también se está generando una especie de sentimiento de pertenencia y a la vez se están cayendo esas ideologías porque están siendo representadas por una sola persona, como me pasa con el Papa, como me pasa con Sánchez, a raíz del origen del término sanchismo, que no existe como tal. Y nada, aplaudo mucho el análisis que ha hecho Adey. Y creo que también a lo que está diciendo Iván, me parece que no podemos olvidar que el Estado y la Iglesia en algún momento fueron uno. Y a día de hoy están divididos y están divididos por algo. Y tenemos que recordar también esa relevancia histórica de las instituciones y su división.
1: Yone Ramón, ¿tú cómo lo has vivido?
4: Es que habéis dicho tantas cosas que no sé por dónde tirar. Yo creo que parte del éxito del Papa está en que se está erigiendo como un símbolo contra una derecha radical o ultraderecha que atenta contra los derechos humanos, ¿no? Yo creo que es parte de su éxito y parte también de la movilización y del aplauso de todo el arco parlamentario, ¿no? Esa defensa férrea que está haciendo de los derechos humanos, de las personas migrantes contra las guerras, ¿no? Enfrentándose al presidente

0: de su propio país, incluso manteniendo ahí con miembros del ejecutivo de Trump católicos, rifirrafes. Yo creo que parte del éxito tiene que ver con eso, ¿no? En un mundo en el que, pues sí, necesitamos líderes, ¿no? Que ha apuntado a la right, que a veces personalizamos mucho. Bueno, pues a veces también necesitamos tener una persona a la que seguir cuando nos sentimos perdidos. Y creo que el Papa está intentando ocupar ese espacio. Y bueno, de momento lo está consiguiendo.
1: ¿Y tú crees que lo que estamos viendo puede demostrar que la Iglesia Católica no está tan en crisis como se apunta o se señala?
0: Bueno, puede ser. Puede, igual, más que no esté en crisis, porque está en crisis el mundo entero, entonces la Iglesia dentro de, que es parte del mundo, también está. Creo que se demuestra que tiene capacidades todavía para tener un mensaje y para modificar ciertos mensajes en sociedad, ¿no? Porque ha salido Abascal con el aborto, pero se te ha tenido que comer, que está hablando de la inmigración también, ¿no? Y ha dicho, quien se arrodilla ante Dios pero le da la espalda a un hermano es un mal católico. Y hay muchos católicos que tienen que comer eso. Entonces, quiero decir, yo creo que se demuestra que sigue teniendo capacidad de poner mensajes en la sociedad que representen a más gente de la propiamente católica.
1: Cada político ha elegido un poco la frase que le convenía, ¿no?
0: Eso también sí, pero eso suele pasar siempre, suele, ¿no? Pasar. Con los mensajes, sí, pero, de la vía del rey.
2: O sea, no considero que eso sea un triunfo político, el hecho de que cada uno haya tomado del discurso. O sea, un poco por lo que venía comentando la Raíz. Tenemos a una persona que es verdad que es una personalidad, fuera parte de la personalidad, o sea, como jefe de una iglesia. Tiene un discurso muy interseccional, pero me parece que es muy básico, es lo que he comentado antes. O sea, llegamos a un punto en el que el mundo está, vivimos una sociedad y una realidad tan líquida que nos tenemos que conformar incluso con que el Papa dé el discurso de todos somos seres humanos, nadie merece morir, no a las guerras, pero sin olvidar también cuál es la tradición, pues lo que he comentado antes, machista y homófoba de la religión católica. Y luego, por el tema de la crisis de la Iglesia, yo creo que muy poquita gente está hablando de fe en este viaje, cuando lo que se recalca tanto en medios de comunicación como políticamente es la cuestión de la defensa de los derechos humanos. Yo creo que la fe está quedando muy fuera del discurso público, ¿eh? No digo de que el Papa no hable de la cuestión católica, de la fe, que es principalmente a lo que se supone que viene, porque es el jefe de una iglesia. No sé, creo que no podemos desligar la crisis que sufre ciertamente la religión católica de que el Papa sea una personalidad.
1: Claro. Es verdad que 1,5 millones de personas acudieron a la misa, ¿no? Luego uno ve las iglesias y están todas vacías. Entonces no sé esto, Iván, ¿cómo se explica? ¿Cómo se lo explica uno?
3: A ver, eso de que las iglesias están vacías depende de la hora. Si vas a las 8 de la mañana, evidentemente estará vacía. Si vas a las 7:30 de la tarde, que es la hora a la que sale normalmente la gente de trabajar, pues se llena más. Yo creo que al final es un poco un bulo, ¿no? Que tanto está de moda esta palabra. Eso de que hay una crisis en el cristianismo. Yo secundo completamente las palabras que decía, creo que era Yone Ramun, ¿no? Que hay una crisis, pero a nivel mundial. Y precisamente dentro de esa crisis interior, ¿no? De fe, del quién soy, el por qué estoy aquí, está viendo ese individualismo, está empezando a explotar por todos lados. Decimos, pero es que yo por qué estoy aquí, necesito saber, necesito tal. Y entonces hay muchos jóvenes, de hecho salí hace poco las noticias, que hay muchos jóvenes que están volviendo a la fe y que hablaban, bueno, la moda del cristianismo y más, que eso también a mí me parece hablar de modas, una religión, bueno. Pero yo creo que igual que decir, por ejemplo, que la religión católica es machista o clasista, eso es un anacronismo, quiero decir, está basado en unos cánones de hace 2000 años, entonces poner palabras que son algo histórico, ¿no? Como podemos decir, por ejemplo, que la Revolución Francesa fue clasista, pues es que es poner palabras que en ese momento no existían, entonces es anacrónico, y lo digo como historiador ya, como ya graduado. Entonces yo creo que si bien hay una crisis mundial, y precisamente a partir de esto hay mucha gente que está volviendo a la fe, pero ya puede ser que está yéndose al Islam, que se está yendo al judaísmo, que se está yendo a hacer yoga. Es decir, hay muchas crisis interiores y hay mucha gente, muchos jóvenes sobre todo, que están viendo en el cristianismo pues una forma de volver a sus raíces.
1: Mm-hmm. ¿Alguien quiere responder esto del regreso a la fe o a las diferentes fes, religiones? ¿Iker?
4: No sé, creo que en este caso a mí, por lo menos, el debate creo que se debe de centrar más en el papel que el Estado le otorga a la Iglesia. Porque más allá de ahí, creo que cada cual es muy libre de vivir, sentir y practicar la fe que considere de forma libre. Pero sí que es verdad que aquí algo que decía Dey, que tiene mucha importancia, es que se le ha dado un papel prioritario en este caso en el Parlamento del Estado español, y se le ha dado voz y se le ha dado altavoz. Eso sí que creo que podría ser más criticable, más allá de que luego te pueda gustar más el mensaje que pueda transmitir o no, pero por muchos mensajes que hayan podido transmitir la Iglesia durante todos estos siglos o estos últimos años, creo que el Estado sí que ha sido capaz de tomar un papel propio y de instaurar unas políticas públicas que puedan ser desligadas a la Iglesia. Cuando hablamos de aborto, por ejemplo, por mucho que el papel de la Iglesia siempre haya sido totalmente contrario, eso no ha frenado a que el Estado, si tomamos un Estado secularizado, el Estado pueda tomar decisiones que crean que puedan ser mejores, en este caso, para el conjunto de la sociedad. Uh-huh. Entonces,
1: ahora, desde luego, esa división Estado-religión pues existe, ¿no? Aunque ayer en el Congreso parecía que no la hubiera. Pero sobre esa cuestión que comentaba Iván, de que cada vez, digamos, más gente se está acogiendo a ese regreso a la fe o a la Iglesia, ¿qué opináis, Jonas Ramón?
0: Yo creo que eso lo hablamos en alguna ocasión más.
1: A raíz de los domingos y del
0: éxito. Sí,
1: de
0: esta yo creo que tiene que ver con lo que apuntaba antes, ¿no? Esa sensación un poco de estar perdidos y de necesitar una verdad a la que aferrarnos, ¿no? Es muy difícil eso que decía Montaigne, ¿no? De que el camino del medio era el más difícil, pero no tenías pared en la que arrimarte. Entonces buscamos, bueno, pues o ideologías o en este caso la fe y luego la Iglesia Católica también. Se murió hace poco el Papa Francisco, ha habido un cambio, ¿no? Y es verdad que la Iglesia Católica, si algo domina, es la imagen, ¿no? Lo lleva haciendo muchos siglos. Entonces yo creo que eso también tiene una influencia, ¿no? La Iglesia Evangélica, por ejemplo, pues no tiene esa capacidad de imagen para que se muere, no tiene un Papa que se muere y que tú veas eso para que en países de tradición católica eso pueda hacer que se reviva un poco, ¿no? Y luego mensajes, pues en un mundo en el que está, porque yo estoy de acuerdo con Adey, no podemos olvidar que la Iglesia es machista y es homófoba, y no hace 1000 años, hace 2 días, y en el Congreso de los Diputados hablando contra el aborto, eso es ahora. Pero en un momento en el que es que tenemos a Donald Trump, a Israel, haciendo lo que está haciendo, creo que alguien ponga, ¿no?, la dignidad del ser humano en el centro, aunque no se olvide de otras cosas, creo que es importante porque nos estamos olvidando del punto más básico ese, ¿no? Entonces yo creo que eso es algo aprovechable y bueno.
1: A veces hay que volver a lo básico, ¿no? Vamos a parar un segundo para repasar la situación en carreteras y después continuamos en la mesa de jóvenes y enseguida vamos a hablar de la hostelería y de los másteres que tienen relación.
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1: Conectamos con el gabinete de prensa de la Ertzaintza. Félix, arratsaldeón.
6: Hola, arratsaldeón.
1: ¿Algún problema hasta ahora en carreteras?
6: Tan solo un punto a tener en cuenta ahora mismo en la red viaria vasca. Este se encuentra en la 1 en Gasteiz. Pasado el polígono industrial de Jundiz, hay un turismo averiado en el Arcén que genera algún pequeño problema en sentido Irún. Como digo, en el resto de nuestras carreteras se circula sin problemas.
1: Muy bien, es que recasco.
6: Hasta luego, abur.
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1: Ander Iribar, arratsaldeón.
7: Arratsaldeón, ¿qué tal?
1: Vamos con el avance de nuestro crucigrama sonoro a partir de las 6:30.
7: Sí, ya pueden ir escribiéndonos al WhatsApp de Radio Euskadi con esas dos palabritas, quiero participar, porque a partir de las 6:30 pondremos de nuevo en juego nuestro crucigrama sonoro para ver quién se lleva el número 3 esta semana para optar al gran sorteo final que dará opción a disfrutar de una noche en Sierra Salvada Bubbles, en el único alojamiento burbuja de Euskadi, en Ayaraldea, en 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Pero bueno, ayer nos quedaron tres preguntas abiertas.
1: Vamos a recordarlas.
7: Seis letras, el ciervo más austral del mundo. Son seis letras, la primera la H de hoy. Siete letras, material altamente tóxico utilizado en la industria nuclear y aeroespacial. De las siete letras conocemos la primera, la B de Barcelona. Y por último, ocho letras, río que atraviesa el Orrio. Aquí no dimos ninguna pista y mejor dejarlo así, ¿no? Para no dar facilidades al enemigo.
1: Vale, perfecto. Pues ahí está, 688-840-840. Quiero participar y a las 6:30 os llevamos en directo. Es que ricas, Juan de Arriba.
7: Suerte.

0: Seguimos aquí en nuestra mesa de jóvenes. Soy con Iker Fernández, Jon Ramón Arrué, Pablo Rey, la Raiz Mújica, Adey López e Iván Hernández. Y queremos hablar ahora de los másteres, la importancia de los másteres, hasta dónde nos sitúan, dónde nos colocan para trabajar, si no, para ser directamente los jefes de la empresa. Es una pregunta que más empresarios y responsables de negocios se hacen cada vez más ante el creciente número de jóvenes que completan su formación académica con estudios de posgrado. ¿Qué condiciones tienen derecho a exigir una vez que han hecho un máster? Bueno, sobre este debate se ha pronunciado el chef y asesor gastronómico bilbaíno Oier Hernández a través de este mensaje en las redes sociales.
1: Acabo de salir de una entrevista en Barcelona con un chaval recién salido de un máster. Estamos buscando cocinero para un restaurante en Barcelona. Sinceramente, unas condiciones que hace años eran impensables en la hostelería. Pues no te lo creas, que viene el chaval después de 3 meses de stage en una estrella Michelin. 3 meses de stage, recién salido del máster, y coge el tío y me dice: no, yo de cocinero no. Mínimo jefe de partida y 2.000 euros al mes. Perdón, pero ¿tú quién eres? ¿Qué pasa, que tampoco vas a hacer horas extras cuando el equipo lo necesite? ¿O tampoco vas a pelar cebollas porque tienes un máster? ¿No te vas a agachar a limpiar la cámara? ¿O pretendes entrar de jefe desde el primer día porque tienes un máster? ¿Pero qué os pensáis? Esta nueva generación quiere el sueldo del jefe, el horario del que trabaja media jornada, ascender a chef ejecutivo en 45 días y no saben ni cortar 3 cebollas seguidas. Hay que dejarse de tanta tontería.
0: Oier Hernández, Caixo, Arratsaldeon.
2: Ya, pues Arratsaldeon.
0: Bueno, esto te lo encontraste tú en una entrevista de trabajo, ¿no? Es así, tal y como lo cuentas.
2: Así es, tal y como lo cuento.
0: Yo tengo un máster, así que yo no pelo cebollas, ¿no?
2: Bueno, básicamente, al final, bueno, es un poco echado a la grande, ¿no? Hablado así, pero al final lo que obviamente sigue habiendo chavales que entienden lo que es el mundo laboral y lo diferencian y saben diferenciarlo del mundo estudiantil, vamos a por decirlo de alguna manera. Sigue habiendo chavales que lo diferencian y que entienden que para llegar a un puesto de mando, un puesto de responsabilidad, pues por mucho conocimiento que tengan, hay que saber llevarlo a la práctica. Pero sí es verdad que, pues bueno, cada vez nos encontramos más gente pues que no conoce el mundo de la hostelería y se piensa que por haber estudiado un máster, pues ya directamente entran como jefes.
0: ¿Y tú crees que esto es atribuible a una nueva generación? O sea, ¿lo notas en la juventud?
2: Bueno, yo al final lo atribuyo a la nueva generación porque es la generación con la que me está tocando lidiar a mí. Yo al final, cuando empecé en la hostelería, pues me imagino, hace 18 años, me imagino que habría lo mismo. Lo que pasa es que yo estaba en otro punto en el que yo era el chaval que iba a buscar el trabajo y a intentar comerme pues todo lo que me venía por delante con patatas, porque entendí o me hicieron mis aitas quizás entender pues que para soportar unos estudios y para poder poner en práctica unos estudios, pues muchas veces no puedes hacerlo directamente sin experiencia.
0: ¿Tú crees que los másteres sirven? ¿Sirven para trabajar? ¿Que son necesarios?
2: Bueno, a ver, necesarios. Necesario en la vida es lo que tú necesites. Yo creo que obviamente un máster es algo muy valioso, algo que tú vas a estudiar, obviamente, pues adquirirás unos conocimientos pues que probablemente, depende en qué restaurantes trabajes o en cuáles no trabajes, no puedas adquirir. Y por supuesto que son importantes. Yo creo que la formación, cuanta más formación tengas, pues mejor chef podrás llegar a ser, mejor cocinero, mejor gestor o bueno, hablemos de lo que estemos hablando. Pero ¿es suficiente solo un máster? Yo considero que no. Considero que una vez has empezado en el mundo laboral y tienes un recorrido, una experiencia que te hace también saber lidiar con errores, saber solucionar situaciones que si no las has vivido, al final no ser más listo que nadie, es haber vivido más cosas porque llevas más tiempo, nada más.
0: Cuesta mucho encontrar gente que quiera ser peón en la hostelería, que quiera pues cortar cebollas, ¿no? Siguiendo un poco esa metáfora.
2: Bueno, es que yo pienso que hoy en día parece, lo digo en otro vídeo también, parece que empezar desde abajo a trabajar es ofensivo. Entonces, yo creo que desde siempre se ha empezado desde abajo y con la experiencia vas cogiendo galones y hay gente que con experiencia tampoco lo consigue, ¿no? A lo mejor cuando tienes ese punto de experiencia hace falta ese plus que te puede dar el conocimiento de tener un máster. Pero yo creo que simplemente el máster sin experiencia pues no es algo que se pueda soportar.
0: Pues Oier Fernández, chef y asesor gastronómico, ahora con un restaurante en Barcelona. Antes le vimos por aquí por Euskadi, Eskerrik Asko. Y nada, hasta cuando vuelvas.
2: Vale, pues es que recasco sube, es que...
0: Agur. Bueno, ¿qué opináis sobre este asunto? La RAID.
3: Es que qué de cerca me toca, soy camarera. Ah. Es que, claro... Me parece bastante ofensivo, la verdad. Me parece bastante ofensivo y también un poco la pregunta es si vale un máster, si la gente ahora quiere ser su propio jefe, si tal, si cual. Creo que la respuesta es si la gente quiere ser su propio jefe o si quiere acumular más riqueza, que por ello indica que otras personas se van a quedar sin eso. Creo que está en otro sitio, está en otro estrato de la sociedad todo esto, no está en la hostelería, no está en eso. No sé con qué persona se encontró este señor que le ha hecho pensar de esta forma y soltar un comentario que al fin y al cabo está cargado de clichés en las redes sociales, que es lo que engancha, ¿no?, el altavoz. Pero me parece realmente ofensivo y más cuando considero que la meritocracia no existe y que soy incapaz de verlo también desde un punto de vista... como particular o concreto, ¿no? O sea, yo siempre me voy a quejar siempre de que los jefes y aquellos que tienen la oportunidad de invertir en un negocio, la gente que tiene una base económica estable, que puede para ello, pues eso, ¿no?, invertir en otros sitios, siempre se va a apropiar de nuestro trabajo, del trabajo de los trabajadores, y por ello existe la plusvalía, que es todo ese trabajo no remunerado que nosotros no vemos. Yo produzco más de lo que, no exactamente ahora, pero generalmente yo produzco más de lo que gano.
0: Uh-huh. Iván, ¿qué opinas de la denuncia que ha hecho este hostelero?
4: Pues, a ver, yo en cierta medida entiendo las palabras de Oyer. Yo no he trabajado en hostelería, yo he trabajado como peón en un camping, es decir, cortando hierba, limpiando baños, bueno, un poco chico multiusos. Y la verdad es que sí que veo que hay cierta titulitis, ¿no? Muchas veces hacemos los másters para que sean habilitantes, por ejemplo, el psicólogo para que pueda ejercer, el que estudie derecho para que pueda ser abogado. A mí ya me hubiera gustado empezar a trabajar en un sitio y cobrar 2.000 euros al mes sin haber tenido ni idea. Luego también hay que tener en cuenta que un poco lo que comenta la RAID, tampoco nos vamos a exceder, ¿vale? Porque todos empezamos desde abajo, pero el objetivo es ir escalando poco a poco. Y luego también se nos ha vendido, pues, a toda una generación, que los que hemos nacido entre el 2000 y 2010, que la universidad es el único camino y que la FP al final es un poco como para los perdedores, se nos ha hecho muchas veces ver. Y como resultado, pues tenemos un exceso de titulados en algunas áreas y luego hay una escasez brutal en trabajos más manuales. Leía, por ejemplo, el otro día que muchos de los que salen de albañilería, no me acuerdo en qué FP era de País Vasco, salían el 100% con trabajo. Y luego también un máster pues no te convierte ni en mejor ni trabajador ni en el trabajador más valioso. Lo que te convierte en valioso al final es lo que sabes hacer, no solamente un papel que lo acredite, ¿no? Es lo que decía antes, una titulitis, un papel que te diga, no, este es experto en tal, pues demuéstramelo. Eso sí, hay que tener en cuenta que hay que proteger siempre al trabajador y que hay que proteger siempre sus derechos, lo que comentaba un poco la RAID. Pero sí, yo secundo lo que comentaba ayer, que hay mucha gente que va un poco decrecida. No, yo tengo un tal, yo tengo una carrera, yo tengo un... A ver, sentémonos y veamos qué sabes hacer.
0: Es cierto que faltan peones en muchas profesiones y que hay mucha titulitis. Yo creo que eso es así, ¿no? No sé hasta qué punto la gente va de sobrada o no, o a uno el hecho de hacer un máster le puede permitir no exigir, por ejemplo, en una entrevista de trabajo. Iker, ¿tú cómo lo ves?
5: Sí, yo lo veo bastante claro. También coincido mucho con la RAID. Yo creo que el problema no es que una persona pida 2.000 euros y es el jefe de cocina. Si tú verdaderamente crees que lo vales, que eres capaz de afrontarlo y tienes la formación suficiente y la experiencia suficiente para afrontarlo, yo no veo el problema. El problema yo creo que sí que está en pretender tener a mano de obra cualificada barata. Creo que si tú quieres contratar a alguien con esa formación y no le puedes pagar, creo que ahí está el problema. Y que encima te indignes porque esa persona no esté dispuesta a aceptar tu oferta, creo que ahí sí que está el problema. También creo que pelar cebollas en este caso tampoco es el problema. Creo que el problema es cuando se utiliza pelar cebollas como símbolo de obediencia, de aumentar malas condiciones, de no cuestionar nada, de tener que aceptar todo, y creo que es algo muy inherente a las personas jóvenes, en este caso, que se nos toma como te estamos ofreciendo la oportunidad y entonces tienes que aceptarla. Y creo que eso verdaderamente sí que es el problema. Creo que también tiene mucho que ver con algo, con una idea provocativa que ha querido en este caso lanzar, en este caso Oyer, que le puede funcionar o no, pero creo que es un caso muy anecdótico que ni siquiera refleja la realidad de las personas jóvenes en Euskadi cuando afrontan una inserción laboral. Dicho lo cual, sí que creo que en este caso la formación nunca va a sustituir el trabajo real. O sea, tú puedes estar muy formado, pero evidentemente hasta que no te pongas a trabajar, por lo menos desde mi experiencia, yo las mayores avances que he hecho en mi carrera profesional ha sido trabajando, y es donde más he aprendido. Pero eso no va ligado a que tengamos que aceptar situaciones precarias, a que tengamos que aceptar cualquier condición o cualquier oferta que nos llegue. Y me gustaría también decir que durante años, y creo que actualmente también, se está normalizando esto de que las personas jóvenes tenemos que, como decía él, comerme todo con patatas. Creo que es algo que se nos exige a las personas jóvenes y que no es justo. Si hablamos de justicia social, creo que no es justo. Entonces, creo que aquí tenemos que hablar de que se promuevan, en este caso, oportunidades dignas que nos permitan formarnos a la vez que tengamos condiciones de trabajo dignas.
0: Adey, ¿qué opinas?
6: Muy de acuerdo. O sea, yo creo que el problema principal viene por, primero, lo feo que ha quedado eso de la generación. O sea, me parece que es retomar la cuestión de la generación de cristal, de los jóvenes ya no quieren trabajar, de solo quieren vivir bien, como todo el mundo. O sea, no somos la primera generación que exige mejoras laborales, salariales, siempre se han querido. No sé si es que ahora mismo somos más conscientes de nuestros derechos y por tanto luchamos más por ellos, porque sabemos lo que ha costado ganarlos, o simplemente pues porque ciertamente no nos conformamos con un salario mínimo y que se nos obligue. O sea, el tema de lo de cortar una cebolla puede ir más allá. Es que es cortar la cebolla y tener las cámaras limpias y quedarte según acaba el servicio a recogerlo todo, y entonces haces media horita más, y entonces otro día haces una hora más y esas horas extra no te las pagan. No sé, me parece que es la cuestión siempre de: ¿te molesta que tenga un máster o te molesta que por tener un máster me tengas que pagar el hecho de que yo tenga una formación extra que otras personas a las que vas a contratar no la tengan? O sea, quiero decir, estamos contratando a la generación más formada de la historia, pero queremos que sigan siendo trabajos precarios. Es decir, estamos acostumbrados a que las personas jóvenes accedan al mercado laboral en trabajos precarizados. La diferencia con las anteriores generaciones es que esta nueva generación está mucho más preparada.
0: Igual no era su entrevista de trabajo, ¿no? En ese caso, igual realmente
6: claro, no,
0: tenía que haber ido a otro lado, ¿no? Y lo que posiblemente buscaba era otro.
6: Y veo completamente legítimo el hecho de reclamar, si tú crees de verdad, y lo que ha dicho Iker, o sea, si tú te ves capacitado para ello, pídelo. Claro. Exígelo.
0: Y es cierto que igual estamos con la generación mejor preparada, ¿no? Pero claro, también estamos viendo una carestía de, lo decíais antes, albañiles, fontaneros, pintores o peones de obra o de cocina o de lo que sea, ¿no? Y eso también es necesario para que una sociedad funcione, ¿no?
6: Sí, es una crisis que en los próximos 20 años quizá tendremos que saber afrontar. Y también vendrá, por lo que decía Iván, vendrá motivada por el hecho de que se nos ha vendido que la universidad es la única salida decente, que si estudias FP es pues porque en la ESO te ha ido regular, ya que estás 9-3 en bachiller, haz un grado medio, haz un superior y ponte a trabajar. Pero bueno, porque es un poco el discurso que ha existido toda la historia. Sí. Quiero decir, ¿quién estudiaba hace 50 años, además de los que podían permitírselo por capacidades económicas? Los que de verdad tenían unas supuestas capacidades intelectuales. Tú, que ya has aprobado, ya has estudiado lo mínimo, ponte a trabajar, ya vale, no necesitas saber más. Si como albañil vas a vivir muy bien. Entonces yo creo que hemos pasado al discurso de fórmate todo lo que puedas, porque eso sí que es cierto. Un ingeniero puede trabajar de albañil, pero un albañil de ingeniero no. Entonces la cuestión de la formación a mí me parece esencial. ¿La vayas a utilizar o no? Pero bueno, no creo que haya que caer tampoco en el hecho de demonizar a una generación, sobre todo, recalco, cuando es la más preparada.
0: Y no lo hemos tocado, pero todas estas profesiones de las que decimos que hay ahora mismo necesidad, si no fuera por la inmigración, pues no habría en este país construcción, o no habría un montón de hostelería en muchos casos también, ¿no? Jone Ramón, Pablo, y después vamos a volver a dar paso a Oyer, que nos está pidiendo paso porque quiere también responder algo que se ha escuchado. John.
7: Yo creo que cuando hablamos de... Yo no estoy muy de acuerdo en que seamos la generación más formada de la historia. Sí, seguramente seamos la generación que ha tenido más acceso a la formación. No creo que la gente formada esté mejor formada hoy de lo que lo estaba hace 20, 50 años. Está formada diferente porque el mundo ha cambiado. Igual uno de los problemas que tenemos es que el mundo está cambiando mucho más rápido de lo que nuestras estructuras están cambiando para adaptarse a ello. Sí que también me gustaría, un poco al hilo que ha dicho Iker, la experiencia también es parte de la formación, ¿no? Entonces yo creo que a veces también se nos, con los másteres, se nos olvida que parte de esa formación también está en trabajar y saber, por ejemplo, yo, sabéis que antes estudié arquitectura, los arquitectos hacemos un máster habilitante después de 5 años de carrera, un sexto año, y normalmente te contratan de ayudante tercero, de delineante. Pero claro, yo lo he discutido con mis compañeros. ¿Vosotros os veis realmente mañana para firmar un proyecto de estructuras, un edificio de 5 plantas? Seguro que os veis. Pues no, ¿no? Creo que depende también un poco de la formación específica. A mí es que el mundo de la hostelería, de la cocina, se me escapa por completo, entonces no sabría dónde poner el matiz.
0: Sí, pero seguro que ahí también, efectivamente, en otra escala ocurre eso mismo, ¿no? Pablo.
8: Sí, yo quería comentar 2 cosas. La primera, aprovechando que nos está escuchando Oyer, yo creo que el principal problema de este vídeo ha sido el tono que se ha utilizado. Ya que, bueno, diciendo todo eso de que las nuevas generaciones no quieren pelar cebollas, etcétera, etcétera, lo que se consigue es que efectivamente esas nuevas generaciones lo vean y se ofendan, lo cual me parece lógico, porque en el fondo del vídeo yo lo que quiero entender es que nada más acabar no vas a ser el jefe directamente, sino que te vas a tener que trabajar, y justamente en eso estoy de acuerdo. En otras cosas que he dicho, pues no, y como bien he dicho, sobre todo en el tono. Y luego también quería hablar de la titulitis que habéis hablado, y es que esto es algo que yo estoy viviendo ahora mismo. Acabo periodismo y todos mis compañeros van a hacer un máster, muchos incluso se van a Madrid a hacer másters carísimos de varios años incluso, y a mí yo estoy hablando con mucha gente porque yo me preocupo por mi futuro y no sabía muy bien qué hacer, si hacer un máster o plantearme otras cosas. Y por lo que he estado hablando, la gente me ha dicho que lo mejor que puedo hacer, si puedo, es ponerme a trabajar, coger experiencia y de ahí poco a poco. Entonces yo creo que sí que estamos ahora mismo en un mundo en el que hay esa titulitis y que no es solo los 4 años de carrera, o los que sean, sino que luego tienes que hacer un máster porque si no parece que no eres nadie. Y yo creo que tampoco es así.
0: Claro, a veces igual pasa que ante el abismo, ¿no?, de qué hacer, el máster es una solución. Pero yo estoy de acuerdo con los que te han recomendado que si puedes trabajar y meter el pie, mejor. Por alusiones, derecho a réplica de Oyer Hernández. Oyer.
2: Aupa, arratsalde.
0: Aupa ahí, cuéntanos.
2: A ver, bueno, no sé si es que no se me ha entendido cuando he hablado. A lo mejor no me he expresado bien, pero yo estoy muy a favor de los másters. Estoy muy a favor. Y luego, lo que pasa es que considero que la verdadera realidad de la hostelería no es un máster. En un máster te pueden enseñar a hacer esferificaciones, te pueden enseñar a combinar X con Y, te pueden enseñar, pero eso en un servicio, un sábado a las 10 de la noche, con 30 comandas en el comandero, no sirve de nada. Entonces, aparte de eso, estoy oyendo que estáis hablando de trabajos precarios, sueldos tal, propuesta de trabajo, era para un puesto de cocinero, cobrando 1.800 euros netos al mes, 8 horas al día, 2 días libres a la semana. Yo quiero hacer una pregunta. Todos vosotros que estáis ahí, sois titulados y tenéis universidad. ¿Alguno gana 1.800 euros netos al mes?
0: Pues están titulándose algunos, pero vamos, 1.800 euros de los que no trabajáis un poquito, ¿no?
2: Limpios, ¿eh? Al bolsillo, claro. Al bolsillo. Por una persona que acaba de terminar de... A una persona que acaba de terminar de estudiar. O sea, esto, yo te hago un símil. Es como si yo estudio ADE, hago un máster en gestión de comercio internacional, voy al Zara a una entrevista de dependiente y le digo, no, es que yo como tengo ADE y un máster de gestión de comercio internacional, quiero ser el CEO. Sí. Por ejemplo, ¿no?
0: Sí, que quizá esa persona lo decía yo antes, igual no estaba en la entrevista de trabajo en la que tenía que estar, ¿no?
2: Pero, y luego aparte de que no esté en la entrevista de trabajo, o sea, si tú has estudiado, recién salido de la universidad, de la escuela, de lo que quieras, y sales, no tienes ni idea de lo que es el trabajo. Tienes mucha teoría, tienes mucha formación, por supuesto, que es lo que he dicho antes. En un futuro te valdrá porque tendrás esa experiencia y la podrás respaldar con esa formación que seguramente, si no has hecho ese máster, no puedas adquirir o te cueste mucho más adquirir. Entonces, yo considero que un máster es importante, sí, pero respaldado por una experiencia que te demuestre que sabes llevar a la práctica ese máster. Porque yo tengo un grado de informática y el título lo tengo. pero llevo 8 años sin hacer nada en ordenadores o 10 años sin hacer nada en ordenadores. Entonces, pues lo que estudié no sé a qué me puede servir. Entonces, bueno, yo considero, y luego otro tema que habéis dicho del tema de comerse todo con patatas, es una forma de hablar. Sí. Al final yo creo que el que quiera...
0: Se nos ha cortado la conexión, me parece. No sé si... A ver, Oyer, que te perdíamos, sí, justo se ha cortado un momentito.
2: Me refiero que...
0: Lo de comer con patatas.
2: Al final, sí, que es una forma de hablar. O sea, yo entiendo que a lo mejor no todo el mundo quiere llegar a tener un negocio. O sea, yo empecé a trabajar con 16 años, vengo de una familia normal, que estaba hablando, no me acuerdo cómo se llama, la chica que ha hablado después, de que los empresarios siempre intentamos apropiarnos del trabajo. Perdona, una empresa se abre para ganar dinero, y igual que tú te apropias del trabajo, él se apropia del sueldo que tú le pagas. O sea, es un toma y daca y, y es así. Todo el mundo tiene derecho y tiene la capacidad y el poder de abrir una empresa. Y si todos los empresarios ganan tanto dinero como mucha gente piensa, pues qué fácil tiene que ser abrir una empresa y poner a todo el mundo a trabajar y pagarle un montón de dinero a todo el mundo. Pero no se dan cuenta que si subes esos sueldos, también hay que subir los precios. Y luego entonces ya no va la gente a esos sitios. Entonces, bueno, hay que saber coger el mensaje también y entenderlo y no coger todo con pinzas.
0: No sé si alguien más quiere decir algo.
5: Yo en este caso decir que sí que es verdad que más allá del tema más de anecdótico de este caso concreto, no estábamos hablando, por lo menos hablo por mí, de este caso particular, porque yo ya digo que creo que es anecdótico.
2: Sí, obviamente es un caso anecdótico.
5: Sí, ¿sabes? Pero en el problema es, y esto que decía Pablo, el tono en el que se eleva. Si tú lo llevas a generalizar y hablas de generaciones... es normal, creo, que haya personas que se sientan ofendidas, porque hay muchas personas jóvenes que, por mucho que no tengan experiencia, sí que tienen muchísimas ganas de trabajar y aprender.
2: Por supuesto.
5: Y eso no quiere decir que tengan que aceptar cualquier condición que les ofrezca.
2: 1.800 euros netos sin experiencia, ¿te parece cualquier condición?
5: Pues fue precisamente, yo vengo de un convenio de intervención social en el que esos 1.800 euros los ganas nada más empezar. Entonces igual también el problema es el convenio, convenio de hostelería, que no...
2: Es que el convenio
5: de
2: hostelería, ¿sabes? El convenio de hostelería a un cocinero son 1.585 euros brutos. Brutos, ¿eh?
5: Y hay personas que igual por ese salario no quieran trabajar en las condiciones que les ofreces.
2: Obvio,
5: y creo que es legítimo.
2: Y es por supuesto que es
5: pero,
2: legítimo.
5: Pero tú estás utilizándolo para elevarlo a una crítica general a una generación.
2: Por con supuesto, son redes sociales y si no habría hecho esa crítica en ese tono, a lo mejor no estaría hablando hoy aquí.
0: Sí, sí, seguro.
2: Claro, es que al final, para que llegue el mensaje, a lo mejor tienes que usar un tono para que alguien se sienta ofendido. Pero hay que entender que el tono se usa como método. Pero creo que el fondo del mensaje...
0: Bueno, creo que el fondo es muy interesante, y el debate eso es de si más formación o más formación, más títulos nos da más o menos derechos para exigir más o menos.
2: Toda la formación del mundo siempre es mejor,
0: claro,
2: obviamente.
0: Pero bueno, como bien decías también con el ejemplo de ADE y el Zara, pues no vas a ser CEO, ¿no? Otra cosa,
2: claro,
0: es que después uno sepa exigir también más o menos. Creo que el debate es interesante y, Oyer, te agradezco mucho que hayas entrado
2: al mismo.
0: Es que ricasco, agur, agur.
2: Vale, agur.
0: Bueno, pues aquí lo dejamos. Másteres prácticas dará para alguna otra tertulia también cuando queráis, y vivienda que se nos queda ahí en el tintero, pues también para otro día. Así que es que ricasco, Iván Adey, Larraitz, Pablo, Jone Ramón, Etaiker, mi esker.
4: Venga, gracias.
0: Llegamos
4: mi esker.
0: A las 5 de la tarde, noticias, y después seguimos aquí en Distrito de Euskadi, abrimos el diálogo de besugos. Hasta ahora.

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1: Son las 5. Buenas tardes. Representantes de los gobiernos autonómicos se reúnen esta tarde para tratar de acordar una posición conjunta con el fin de trasladársela a la ministra de Sanidad, a Mónica García, que pueda ayudar a resolver el conflicto entre el Ministerio y el colectivo médico por el proyecto de Estatuto Marco. Así lo ha anunciado el consejero vasco de Salud, Alberto Martínez.
2: El documento lo que busca es huir de un ámbito de confrontación política, lo que busca es reflexionar sobre lo importante que es nuestro Sistema Nacional de Salud y cómo podemos dar una respuesta tanto al colectivo médico como al resto de los colectivos, ¿no?
1: Este jueves, el Consorcio de Transportes de Vizcaya aprobará 4 nuevas medidas estructurales que afectarán a la movilidad en el territorio y que pretenden impulsar el uso del transporte público. Una hoja de ruta que culminará en 2027 y que pasa por la gratuidad de todos los transbordos. Irache Martínez.
3: Los transbordos que ahora son gratuitos en Bizkaibus pasarán a serlo entre todos los operadores, arrancando con una prueba piloto entre Metro Bilbao y Euskotren en el Chorierri el 1 de octubre y se extenderá al resto del territorio el año que viene. La nueva zonificación, que afecta a todos los operadores, reduce las zonas de 5 a 3, por lo que a partir del 1 de enero de 2027, por poner un ejemplo, pagarán lo mismo quienes viajen en metro de Bilbao a Erandio que quienes lo hagan de Bilbao a Plentzia o quienes viajen en Bizkaibus de Bilbao a Durango o de Bilbao a Lekeitio. La unificación tarifaria llegará antes del 28 de febrero, con descuentos vinculados a la frecuencia y también acordes a la renta. Serán progresivos. Elizabeth Echanove, diputada general. Sonia Pérez, diputada de Transportes.
4: Quien más utiliza el transporte público, menos va a pagar por ello y también tenemos que atender a los criterios más personales.
5: El transporte público es probablemente la mayor política de igualdad que puede desarrollar una institución pública.
3: La Diputación invertirá 7,5 millones de euros en la gratuidad de los transbordos y la nueva zonificación. Además, se creará un nuevo modelo de gobernanza, la Autoridad de la Movilidad en Vizcaya, que incorporará a la Diputación, el Gobierno Vasco y los ayuntamientos vizcaínos.
1: La Policía Nacional ha dejado en libertad provisional a 5 de los 7 detenidos por la presunta trama de corrupción deportiva de amaños de partidos y apuestas ilegales en Navarra, pero mantiene en comisaría al supuesto cabecilla, el empresario Ramón Lázaro, expresidente del Club Deportivo Tudelano, y también a su madre, Ari Aguirre.
6: El empresario corellano Ramón Lázaro sigue en los calabozos de la comisaría de la Policía Nacional en Tudela y también su madre, detenida, según hemos podido saber esta mañana, pasarán mañana ante el juez. Se les acusa de montar una trama de corrupción deportiva con presuntos amaños de partidos, apuestas ilegales y se les investiga por delitos graves como el de pertenencia a organización criminal, blanqueo de capitales y fraude en subvenciones. Una operación policial bajo secreto de sumario dirigida por la Policía Nacional desde Madrid en colaboración con la Europol y la Interpol. Ramón Lázaro justo vendió la semana pasada el Club Deportivo Tudelano, que compite en Segunda Federación. Se disponía a vender el Club de Fútbol Sala Rivera Navarra tras descenderlo a Segunda, también de su propiedad, y estaba a punto de adquirir el Córdoba Fútbol Sala, pero su detención ha truncado la operación. La Policía Nacional ha requisado cantidades importantes de dinero en efectivo, vehículos y ha bloqueado inmuebles y productos bancarios. El empresario Ramón Lázaro, vinculado a la ultraderecha, ha protagonizado en la Ribera numerosas polémicas e incidentes controvertidos, entre ellas su anterior detención por amenazar con un abrecartas en el cuello a dos empresarios valencianos cuando negociaban para comprar el Tudelano. También ha sido investigado por irregularidades en subvenciones y denunciado por despido improcedente de empleados y jugadores.
1: En Francia, el jefe del gobierno, Sébastien Lecornu, ha propuesto endurecer las penas contra los violadores reincidentes hasta cadena perpetua en lugar de los 20 años de prisión previstos actualmente en el país, una medida anunciada a raíz de la indignación social por la muerte de una niña de 11 años. Lecornu también ha planteado acelerar los procedimientos judiciales en los casos de crímenes contra menores. Según su propuesta, la investigación deberá realizarse en un plazo máximo de 3 meses. La medida busca responder a las críticas por la inacción de la justicia en el caso del principal sospechoso de la muerte de la niña, después de varias denuncias y alertas previas contra el acusado que fueron archivadas o estaban en curso. El texto será examinado por el Parlamento el próximo mes de julio. Es todo, más noticias a las 6 y en orain.eus.

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0: Abrimos ya nuestra hora Besuga, Itxaso, Ander, Tostón, Laida, Lier. Hola, hola.
1: Hola, hola.
2: Hola, hola.
3: Hola, hola.
1: Hola.
0: Ya. Sergio Rosbide, Arrachaldeón.
4: ¿Qué tal? ¿Cómo estáis?
0: ¿Cómo está esta gente, eh?
4: A tope vienen, ¿eh? De tope. Power, ¿eh?
0: ¿Qué meriendan? ¿Qué merendáis?
1: Los martes. Pues mira, una pastita,
5: una chocolatina.
1: Hoy. Pues mira, yo estoy preocupada porque hoy Tostón no ha comido chocolatina.
2: Ya, no, ¿qué ha pasado? Pues he dicho hoy no.
1: ¿Qué ha pasado,
2: pues
1: Tostón?
0: Operación bikini.
2: Bueno, ya tarde voy para operación bikini.
5: Yo la del próximo
2: Mi temporada
5: año.
2: De playa ya ha empezado, así que voy tarde.
6: ¿Pero qué te tomas todos los días? ¿Una barrita de chocolate?
0: No, una chocolatina pequeña que les doy.
1: Pequeñita.
2: Sí, es que yo para desayunar también me la tomo, entonces es doble... Ah,
6: yo hoy he pecado, también he tomado un chocolate caliente. Estos me había dejado ya de la máquina de aquí y hoy he caído.
4: Eso tiene mucho hierro, ¿no?
6: Necesito hierro.
0: La máquina, pero el chocolate... Es un chiste como tuyo, Sergio.
4: Bueno, sí,
0: me estoy mimetizando.
6: Estamos con el hierro ahí justito.
4: Me ha hecho esta justita de hierro.
2: Anemia.
0: Ahí, venga, empezamos.
7: Diálogo de besugos.
0: Pues hoy tenemos supositorios de sabiduría y nos vas a tratar modas raras, ¿no, Sergio?
4: Sí, básicamente son modas asiáticas, modas curiosas, modas... Bueno, es que todo lo que viene de Asia suele ser un poco así excéntrico, raro, ¿no?, en cuanto a modas, pero estas son especialmente raras. Mm. Y luego os pediré que elijáis, porque hay modas que yo creo que se podrían implantar aquí, ¿eh? No sé.
0: ¿Nuestra moda rara favorita, dices?
4: Sí, sí, vale, si la veis. Sí,
1: ¿con cuál
4: sí
1: nos quedamos, no?
4: Exactamente.
1: Vale.
5: Interesante.
0: Bueno, pues nos vamos, mientras lo pensamos, a las redes, que nos tiene que traer muchas cositas liadas.
2: Qué interesante. Primero, qué sintonía.
5: Sí,
2: primero,
5: hoy me siento muy sexy.
1: Ay, sexy, sexy hoy también. Wow.
6: And I know it.
2: Ya volverá la original algún día, ¿no?
8: Tipos millonarias llorando en un live. Y señor Puente, dale tu bang bang, nada entre las redes como...
6: Como
8: beso en el mar.
6: Wow, yo le veo haciendo bam bam ahí. Wow,
5: esto es hot bam.
1: Y esta noche de calor
5: es
1: a las
5: perfecta
1: de la
5: para hablar del Papa Lion.
1: Claro,
2: Papa Lion es Pedro León.
5: Pues sigue de excursión, Papa pontificia. Hoy en Cataluña, ayer por Madrid. Sigue explorando por ahí, Papa Lion. Ayer, después de estar de visita en el Congreso, se fue a conocer el estadio de Tito Floren, el Santiago Bernabéu. Le organizaron una representación artística que recurrió al lenguaje de fútbol para conectar con el público y el pontífice. Y no es IA, ha pasado de verdad. Han utilizado a las voces de Manolo Lama y Paco González, los periodistas deportivos de la radio más cercanos a Dios, la cadena de Ondas Populares Española, la COPE, pusieron sus voces para narrar unos supuestos goles de la Iglesia, que simbolizaban las labores benéficas, parroquiales y la lucha contra la desigualdad social, como si fuesen jugadas de un partido real.
9: La Iglesia que camina en Madrid está en el césped todos los días.
10: Rueda ya el balón, primer ataque. Estamos en un barrio de nuestra ciudad. Alguien se siente totalmente derrotado. Pero encuentra, sí, una parroquia abierta.
9: Asistencia perfecta contra la soledad.
10: Gol, gol, gol, gol, gol.
9: Y todos tienen sitio.
10: Vaya cambio de orientación. Tenemos una familia que acoge sin etiquetas.
4: Pero es que sí, verlo era peor, ¿eh?
10: Sí.
5: La cara de Papa Lion es tremenda.
0: ¿Qué te pareció, Sergio?
4: Yo pensé, en la cabeza de alguien sonaba bien. Pero luego lo ves, además, o sea, escenificado con personas que están... Pues ni siquiera están jugando a fútbol, hacían como que jugaban.
5: Se tiraban.
4: Era muy raro, sí, muy raro. Es como yo, de primero de
6: ¿y
4: teatro?
6: ¿Y el Papa qué caras ponía?
5: Cara de poema.
4: No sé,
5: estaba alucinando con lo que estaba pasando, sí, delante
6: flipando,
5: de él.
6: ¿No?
5: Sí.
0: ¿Qué te ha parecido, Iribar, que solo tu cara es un poema?
11: Que no entiendo, hay cosas que no entiendo.
0: Hay cosas que no entiendo.
11: No entiendo, o sea...
0: Que Dios nos pilla confesados.
11: Sí, se pueden hacer las cosas mucho mejor, ¿no?
0: Sí.
11: ¿No? Pero bueno...
6: Me viene
11: a la memoria aquel famoso vídeo en prime time de Manolo Lama...
4: Con un mendigo.
5: Ay.
11: Y claro, pues...
5: Qué vergüenza.
2: Dios.
0: Ese fue peor.
11: Consejos vendo y para mí no tengo, ¿no?
0: Sí, la verdad es que es curioso. A mí me recordaba un poco a los juegos estos de FIFA y así, que utilizan, sí, las voces de ellos diciendo cosas que no... Pues,
5: no, para rellenar
0: pero
5: un poco.
0: Esto era,
2: que
0: no,
2: que chutabas, sí, igual iba a saque de banda casi, que le habías dado, sí, mal y...
10: Pero... ¡Uy, qué cerquita!
4: Pero ¿en qué momento viene el Papa y nos convertimos como en párvulos, ¿no? O sea, empezamos a...
11: Sí, sí, sí.
4: Es como una inocencia impostada, ¿os entendedme? Pero es como de repente, ¿y se abre la oportunidad para entrar en la iglesia. Es como sí, en su vida utilizarlo.
3: ¡Una parroquia abierta!
0: Pues ojo, porque lo siguiente lo supera, ¿eh?
5: Sí, sí, porque el acto del Bernabéu estaba presentado por el ex presentador de Pasapalabra, por Cristian Gálvez, y la presentadora de Vamos a
6: Ver. Su pareja, ¿no?
0: Vamos a Ver.
5: Su pareja, sí. Bueno, pues todos los partidos de fútbol necesitan un cántico para animar al equipo. Intentaron crear un cántico, pero el público estaba un poco frío.
0: Era muy difícil.
2: Es que después de las elecciones...
12: Nuevo lema para el Papa León XIV. ¿Cuál es?
13: Muy de San Agustín. ¿Qué os parece si cantamos? Contigo, León, un solo corazón.
12: ¡Todos juntos!
13: Contigo, León, un solo corazón. Contigo, León, un solo corazón.
6: Esto en Samamés, ¿no? Eso es. Samamés me cuadra más, pero sí. Ahí...
0: Nada, no tuvo mucho éxito.
5: No le siguió nadie.
6: Y eso que estaban todos entregados a la causa,
0: yo,
6: pero...
0: No.
5: Este no. Hubo otro que escuché yo. Hino, el Papa es Agustino.
0: Mira. Buena rima, ¿eh? Hino.
3: Hino, el Papa con Florentino.
6: Bebiendo vino.
3: También cuadra. Tito Floren y el Papa León.
2: ¿Y cómo cantó Busta? Impresionante.
0: Ese no lo hemos querido poner porque ya...
4: Sí, Bustamante cantó.
0: Hombre.
3: Terrorífico. Rospide.
0: Pues
4: eso sí que lo hubiera visto a gusto.
6: No, me había salido una de mis...
4: ¿Y qué pasó?
5: Pata la voladora.
6: No me gusta, no me sale.
5: La de... No, soy un Superman, soy un chico muy sencillo que te quiere enamorar.
0: Esa. Al papá le miró y le dijo eso. Bueno, cambiamos de
5: Bueno, no cambiamos de asunto realmente, porque Madrid está lleno de eventos estos días, pero aún así el cómico Mikel Bermejo ha conseguido que algunas personas hayan preferido ver su monólogo. Aún así creo que no se van a librar de la turra de estos días en Madrid.
14: Está Madrid hasta arriba. No sé si hay alguna fiesta o algo, Ibicenca o algo. Y he visto a un pavo de blanco subido en un coche. Soy consciente de que ahora mismo hay muchas cosas en Madrid y que habéis elegido estar aquí en este show, entonces yo quiero como complaceros para que estéis ahora mismo en todos los lugares donde hay jaleo en Madrid. Y con una entrada que habéis pagado, hijos de puta, ¿eh? A ver si sabéis a dónde os llevo.
15: ¡HPR es otra cosa! Los guapos y las guapas al escenario, los feos a vuestra casa, venga.
14: Vale, otra cosa, las elecciones del Real Madrid, venga, allá va. Venga, ahí, penalti para el Madrid, ya está.
5: Pues todo junto, todas las cosas que han pasado en Madrid estos días ahí en ese monólogo.
4: Yo te decía un cómico que lo único que se va a celebrar vestido blanco este año ha sido la llegada del Papa.
0: Pues ya está.
3: El único que ha levantado una copa. En el Bernabéu,
0: sí,
4: eso es.
0: Muy bueno también.
4: Una copa de vestido blanco, sí. En el Bernabéu.
0: Bueno, y en tu subsección de pedos.
6: Pero hay más.
5: Sí, porque es que ya sabes cómo es aquí el algoritmo.
0: Sí, siempre tiene una.
5: Sí, el algoritmo te escucha, ve algo que sale y vuelve a salir. Y vuelve a salir. Y me ha salido otra parte de la sección de pedos.
6: Se te ha salido, ¿no?
5: Sí. El cuerpo humano funciona como un sistema de asombrosa complejidad donde cada acción cotidiana es el resultado de procesos internos perfectamente coordinados. Comprender estos mecanismos no solo revelan la precisión con la que estamos diseñados, sino que nos permiten alcanzar un nivel más profundo de autoconocimiento. Nos lo cuentan en la cuenta Explicando Esqueleto.
16: ¿Alguna vez te has preguntado por qué te tiras más pedos por la noche? Es como si tu cuerpo esperara hasta la hora de dormir para comenzar el concierto. Durante todo el día, tragas pequeñas cantidades de aire al comer, beber y hablar. Además, las bacterias de tu intestino están descomponiendo constantemente la comida y produciendo gases. Durante el día te estás moviendo, caminando, sentándote y poniéndote de pie, por lo que el gas escapa poco a poco. Pero por la noche estás acostado. El gas se mueve con mayor facilidad a través de los intestinos y tu cuerpo está relajado. Así que el gas que se acumuló durante todo el día finalmente hace su gran salida. Sin dramas, solo es una entrega
0: retrasada.
16: Tiene
0: defectos, porque es que no me quedo.
6: Ya, yo tampoco me quedo con lo que dices.
2: Si no puedes echar algún pedo en distrito.
6: Bueno, que por la noche tú estás más relajado y todo
3: fluye. El líder igual se puede aprovechar y...
6: Yo tampoco me quedo con lo que dices.
2: No puedes echar algún pedo en distrito.
6: Bueno, que por la noche...

0: Otro vídeo.
1: Yo os iba a decir, ha pasado, y a ver, alguna vez os habrá pasado también. He pasado, iba por una calle solo, y ha pasado un señor de cierta edad con un bastón. Iba bastante agachado. Y claro, cuando tienes cierta edad y tienes bastón, no tienes retrovisor. O sea, claro, no calculas cómo de cerca está el que acaba de pasar.
2: Ni tienes vergüenza.
1: O sea, no, yo entiendo sobre que todo el hombre necesitaba, pero se ha zurrado. O sea, justo. O sea, estaba yo como adelantando. O sea, mi última rueda, su última rueda, ¿sabes? Como pegado. Y digo,
3: ha temblado la acera.
1: Pero ha temblado. Estaba yo en el epicentro del seísmo.
2: Los seguidos sin mirarle.
3: El turbo, el turbo, para que no la adelantases.
1: Y era él o era yo. O sea, está claro. Si no he sido yo, ha sido él. O sea, me lo he comido.
2: Las manos rojas.
3: ¿No has dicho nada? ¿Necesita usted algo?
1: No.
3: ¿Se encuentra bien?
2: Se le ha caído algo, ¿no? ¿Quiere participar en la sección de Elías Puente?
1: Pero, o sea, se ha zurrado fuerte.
4: Y tan tranquilo, ¿verdad?
3: Bueno, cero agobios.
1: Algo más ligero.
0: No. Eso seguro, más ligero seguro.
4: Bueno, vamos al zapping, que Itxaso Gómez está implementando sus dispositivos tecnológicos, sí, de cara a no perderse nada zapeable en estos mundiales de fútbol.
2: Sí, efectivamente.
4: Lo verás todo, ¿no?
2: Todo, lo voy a ver
4: todo. 5 de la mañana, 3 de la mañana.
2: Todo, todo.
0: ¿Has contratado el pack completo de fútbol?
2: Todo el pack completo, a todas horas, con Team Payne a muerte, ahí a fuego.
4: Pero antes seguro que has visto algo del Papa, eso
2: sí,
4: seguro.
2: Sí, he visto el Papa también, porque bueno, como estamos comentando, sigue ese viaje, ese periplo que está realizando. Y eso me ha hecho recordar la visita de su antecesor, el Papa Benedicto XVI, fue en 2011, coincidiendo con la Jornada Mundial de la Juventud, una estancia para la que se recibió al Sumo Pontífice con un lema que muchos seguimos recordando.
5: Benedicto XV Palito.
2: Palito. Pues ahí lo tenemos.
3: Es grandísimo.
4: X palito V, claro.
1: A mí me gustaba más el de Papa Llama.
2: Eso también, sí. Eso es otra cosa.
1: Eso está bien, ¿no?
2: Y bueno, pues hoy confluye las redes y el zapping, porque también he traído el corte de Patricia Pardo y Cristian Gálvez, pero vamos a volver a escucharlo porque igual ahora sí que tiene respuesta, ¿no? Ese Benedicto X V Palito, la pregunta es si habrá algún cántico este año que supere al de Benedicto. La respuesta es no, al menos por el momento. Lo hemos comprobado, como escuchábamos antes, con Patricia Pardo y Cristian Gálvez.
6: Un nuevo lema para el Papa León XIV. ¿Cuál es?
7: Muy de San Agustín. ¿Qué os parece si cantamos Contigo, León, un solo corazón?
6: ¡Todos juntos! ¡Contigo,
7: Contigo León, un solo corazón! ¡Contigo, León!
4: Pues no, aquí tampoco.
2: Pues no ha habido suerte. No ha habido suerte tampoco en el zapping. Agua también. Agua. Silencio sepulcral. No ha tenido pues ningún cántico León XIV. No sé, igual León XIV o Prevost, parece que es complicado hacer cántico con ello, ¿no? Sergio, dale una vueltita. Dale una vueltita a ver si se te ocurre algo.
8: Con el
2: León XIV y Prevost.
1: Prevost.
2: ¿Vale?
9: Esta, no sé. Prevost es Springsteen, el tío.
2: Eso sé, no sé.
0: Tan bueno, tenido que inventar el de hino, hino, hino, pues sí. Fíjate, no
9: ha pasado Agustino.
0: Nada.
2: Bueno, habrá quien está pensando que caiga el meteorito ya, con todo lo que estamos escuchando. Hay quien lo piensa, otros parece que lo quieren invocar, que están deseando que llegue el fin del mundo. Esta es la imaginativa previsión del tiempo de Canal Sur.
10: Efectivamente, un episodio de calor más, ya veremos si va a ser el último o va a seguir habiendo nuevos días de mucho calor. En cualquier caso, estén ustedes seguros que más tarde o más temprano nos acabaremos extinguiendo, pero de momento eso no es algo que vaya a ocurrir de forma inminente.
2: ¿Este que es físico? ¿Físico con máster en meteorología?
3: El más acabado,
1: a mí me ha calmado.
0: Hombre, tiene razón.
2: Hombre, esto es ciencia pura. Llegará un momento en que no vamos a saber que vaya a haber una ola de calor en Andalucía, ¿no? Exacto, va a haber.
1: Es como cuando salía Snoopy con Charlie Brown, ¿no? Y decía, un día nos moriremos, sí, pero no soy.
3: Pues ya está.
1: Pues podemos hablar de la extinción. Pues todavía queda mucho, queda mucho partido.
2: Canal Sur, así son las previsiones de tiempo. Pues sí, bastante imaginativas, a mí me ha gustado. Y hoy en el espacio de salud, ya lo hemos adelantado, vamos a hablar de los cuidados de la piel y de los ojos en verano. Hay que tener muchísimo cuidado con el sol. Es muy importante darse crema y lo sabe muy bien Sonsoles Ónega, que en pleno directo pide a uno de los reporteros que estaba en la calle que pare a dos hombres que estaban corriendo sin camiseta bajo un sol de justicia.
11: Muñiz, dos cosas, coge a esos tímeres, que se diles que con 30 grados no se puede salir a correr.
12: Venid para acá.
11: Dos, que si llevan fotoprotección.
12: Protección, yo la llevo aquí en el bolsillo porque tengo la frente muy largada.
11: No, y los brazos, que son zonas sensibilísimas.
12: ¿Tú ni llevas?
13: Yo no llevo, un poquito de crema.
11: ¿Pero qué dices? ¡Échale cremita!
8: Con el sudor, la crema.
11: Eso,
14: ¿no?
11: ¡Ay, muy bien!
8: Pues reportero se ha quedado
2: encremándose
8: sin crema
2: en directo ahí.
4: Sonsoles, muy bien, servicio público.
2: Pero eso sí, dale crema a la gente. Dale crema.

0: Ufa.
1: Bueno, luego hablaremos de cremas, eso es. Sí. Ahora uno más, ¿no?
2: Uno más, venga. ¿Quieres? Venga, pues vamos ahora con Atrápame si puedes de TV2 y con alguna de esas respuestas sorprendentes de los concursantes, así en formato cadena, a ver cuál os gusta más.
3: Tiempo. ¿De qué otro alimento es diminutivo la palabra tortilla?
4: Tortillón.
3: Torta. Torta. Tortilla. Ay. Sería el aumentativo. Por lo general, ¿cuánto pesa un brick de leche?
4: Un litro.
3: Un kilo. ¿Cuántos ojos tenían los cíclopes? Está bien. Pinocho al principio de la colina. Plastilina, has dicho. ¿Qué calzado utilizaban los romanos?
4: Botas.
3: Toma. Sandalias. ¿Con qué crustáceo nos comparamos cuando hacemos el tonto? Hacer el...
5: cangrejo.
3: El gamba. ¿Qué? ¿Qué animal vuela con las patas? Por favor, piensa.
6: El avestruz.
3: El avestruz. Todas, ninguna se quita las patas para volar. ¿Qué día de la semana suele marcarse con una X en el calendario?
4: ¿Qué día de la semana?
3: Claro.
4: Domingo.
3: Pues domingo, ¿por qué? Por la quiniela. ¿Cuántas cabezas suman cuatro lauburus?
5: ¿Cuatro? ¿Cómo? ¿Cuatro por cuatro?
3: ¿Cuatro por cuánto
5: era?
3: Por favor. Vale, gracias. La computadora humana.
1: Pues me quedo con el cangrejo.
7: Yo me quedo con el cinclope.
3: Es lógico.
1: Bueno, ¿queréis algún chiste?
2: Hombre, sí, ¿no? Chistópolis, power.
1: Y hasta aquí Javi González Tostón.
0: Ay, ay, ay.
1: Visitamos Chistópolis de la mano de su alcalde pedáneo.
0: Pero no hay nada de flan.
1: Hay que ir a pedáneo. ¿De qué van hoy?
2: Pedáneo.
0: Pues hoy un poco popurrí.
1: Muy bien.
0: A empezar con un chiste sobre chistes. O sea, Chistópolis por dos. Esto es un chaval que acaba de entrar preso a la cárcel. No nos importa el porqué, el delito. Total, el primer día pues se está un poco ubicando, conociendo a su compañero de celda, tal. Y de repente escucha ¡el 7! Y seguido, todos los presos ahí partiéndose el culo. El tío no entiende nada, flipando. Y de repente, otro preso. ¡El 33! Y lo mismo un descojo.
1: Riéndose los demás. Sí.
0: Y entonces le pregunta al compañero, oye, pero ¿qué pasa? Nada, a ver, como la mayoría llevamos aquí muchos años, pues al final siempre acabamos contando los mismos chistes, pues nos hemos hecho una lista. Una lista para no tener que contarlos otra vez todo el rato, porque ya nos lo sabemos todos. Por ejemplo, si yo digo el 1, ya sabemos todos que es van 2 y se cae del medio. El 2 es el de Amperio contra Paca. Vale, lo pillo. El 24, ¡guajaja! Ese es buenísimo. Le dice el compi, venga, va, prueba tú. Y le anima. El principio de ahí, el nuevo duda un poco, pero al final dice, respira, se decide, dice, el 56. Y la cárcel se viene abajo. Ataque de risa impresionante, todos los presos que no pueden parar. Y no, claro, pues flipando porque tampoco sabe qué chiste ha contado. Le viene,
3: ¡ese no nos lo sabíamos!
1: Bueno. Laira, ¿qué te parece?
2: Bien, está riéndose.
1: Es curioso. Es original, ¿eh? Es original.
2: Lo cuenta muy bien.
0: Ahora, mira, uno sobre el Mundial de Fútbol, ya que viene ahora el Mundial, el jueves ya. Una curiosidad en forma de chiste sobre una de las selecciones que participa, Corea del Sur. ¿Sabéis que los jugadores, cuando salen al campo y ponen los himnos, los de Corea nunca lo cantan los coreanos?
1: No cantan el himno, ¿no?
0: Lo corean.
1: Este le va a gustar a nuestro oyente Aitor del Grupo de Graba Sonoro. Es muy suyo.
0: ¿Qué tiene alguno preparado para esta tarde?
1: Bien. Y Alir se sigue riendo.
8: A los de Corea del Norte también les sirve el chiste, ¿no?
0: Vale.
8: Pero bueno,
0: trayéndolo para el Mundial ahí, hilándolo un poco.
2: Esos no participan. Ni Corea ni...
1: Venga, mejóralo.
0: Venga, va, a ver.
1: Uno del Papa, ¿no? Creo.
0: A ver. Dos amigos que coincidieron en el módulo de estética en un centro de formación profesional se encuentran después de mucho tiempo y la típica conversación. ¡Hombre! ¿Cuánto tiempo, tío? ¡Ah! ¿Qué tal te va? El colega ahí con una jerga muy de calle, muy informal. Pues nada, currando a tope, pelando papas. Ahí va, te decantaste por la cocina al final. ¿Qué va? Soy el peluquero del Vaticano.
1: Pelando papas.
8: ¿Hace falta máster para pelar papas o...?
1: Está muy bien.
2: Oye, buen trabajo, oye.
1: Sí. Venga,
0: seguimos.
1: Si quieres, ¿eh?
0: Sí, tengo todavía. Se abre el telón y aparece un elefante cargado hasta arriba de pendrives. ¿Cómo se llama la película?
1: Visinatura.
0: Memorias de África.
1: Memorias de África, muy bueno. Está bien. Con África Baeta.
0: Ahora vamos al inglés. Pues esto es una pareja recién empezada y es su primer viaje así como pareja. Van a Londres. El chaval intentando impresionar a la novia. Pues cuando llega el camarero, les pregunta: First of all, what do you want to drink? Pues él quiere pedir un vino de la casa. Amy Winehouse.
1: Amy Winehouse. Oye, muy bien, ¿no?
2: Pobre, pobre. Solo con vino, ¿no? Sin propina, ¿no? Ni premio dentro.
0: Amy Winehouse.
1: Sí. Venga, ya el último.
0: El último, vale. Ahora otro de pelis, pero ¿habéis visto Los Piratas del Caribe? Me imagino que sí.
2: Sí.
0: Pues hay una cosa sobre los barcos piratas que no recogen las pelis. Los barcos piratas solían ir llenos de harina. ¿Sabéis para qué?
1: Harina.
0: Harina.
2: No.
0: Para pam, pam, para pam, pam, para pam, pam, para pam.
2: Joder, hoy súper bien. Un aplauso. Está subiendo el nivel, ¿eh?
1: ¿Sabes cómo se dice misterio en chino?
0: A ver, a ver.
1: Misterio en chino.
0: Dale.
1: Cha, cha, cha, chan.
0: Duelo.
1: Muy bueno también, ¿eh?
0: Ay, bien, bien, bien, bien.
1: ¿Tienes más?
2: Bueno, bueno. ¿Qué dirá la audiencia? 688-840-840.
1: Hoy nivel, ¿no? Es que ya sé por lo de para pam, pam, pam, pam, pam, pam, pam, pam, pam, pam,
2: para pam.
1: Están haciendo rimas con León.
2: Ay, sí, que lo hagan.
1: León, León.
2: No se puede decir.
1: A mí me parece que rima con pantalón. Dicen por aquí, Barón. Otro, no quiero parecer irreverente, pero mi lema al Papa León, me importas un... ¿Sabéis, no? ¿Por dónde va, no?
2: Sí, sí, un mazón. Bueno. Y con Prevost, que es más difícil, a ver si se aclaran.
1: Prevost. Eso es.
2: ¡Fuego!
1: Prevost. Buenísimos los chistes hoy, te dicen aquí, Javi. Sobresaliente, matrícula de honor. Paramos un momento para ir al tráfico y al tiempo. Y a la vuelta vamos a... No sé qué hicisteis vosotros con los libros, cómo acabasteis el curso, los apuntes.
0: Están guardados.
6: Yo guardo muchos.
0: Cogiendo polvo.
1: Pues los vamos a vender, ¿qué os parece?
0: Ah, mira.
1: Para sacar un dinerito.
0: Mira.
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1: 5:30, conectamos con el gabinete de prensa de la Ertzaintza. Félix, Caixo, Arratsaldeón.
9: Hola, Arratsaldeón.
1: ¿Algún problema en carreteras?
9: Ahora mismo hay un accidente en la Guipúzcoa 638 en Motriku, sentido Ondarroa. Ha habido una colisión con tres vehículos implicados. Una persona ha resultado herida y ha sido evacuada al hospital de Mendaro. En estos momentos se está regulando el tráfico en el lugar. Por otro lado, nos acaban de dar aviso de un accidente en la Vizcaya 30 en Baracaldo, en la zona de Rontegui, sentido cruces. Todavía no tenemos detalles, pero bueno, ya se aprecian retenciones en la zona que están llegando a afectar a la zona del Chorierri al inicio, a la zona de Asúa. Y también hay retenciones por afluencia de tráfico en la carretera de la Avanzada, en Erandio, en sentido Guecho.
1: Muy bien, pues que pueda, quien pueda evitar Rontegui ahora mismo, sentido cruces, Avanzada, sentido Guecho, y la Guipúzcoa 638 en Mutriku, sentido Ondarru. Es que ricasco, Félix, Gerarte.
9: Suri, Gerarte, agur.
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1: Y nos vamos ahora a Euskalmet. David Pierna, Arratsaldeón.
12: Arratsaldeón, muy buenas.
1: Cuéntanos, ¿cómo se presenta el tiempo en las próximas horas?
12: Durante las próximas horas, los claros predominarán sobre las nubes, con viento del norte, que en Álava nos dejará algunas rachas fuertes. Mañana miércoles las máximas serán muy parecidas a las de hoy. Durante las primeras horas predominarán las nubes, sobre todo en la vertiente cantábrica, donde además nos podría dejar algo de lloviznas. La tarde será algo más luminosa, aunque seguiremos con bastante nubosidad. Eso sí, en el Valle del Ebro apenas llegarán las nubes. El viento va a soplar del componente norte y las máximas se van a quedar en torno a los 17-19 grados.
1: Es que recasco, David.
12: ¿A ti?
6: saber que es bueno, necesario, democráticamente saludable incluso.
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1: Seguimos aquí en el diálogo de besugos. ¿Le has traído ya agua, Laida, a Sergio?
2: Ay, pues sí. Mira, he traído para mí misma, le he ofrecido, pero no ha querido.
1: Ah, no ha querido. Sí,
15: no ha querido, sí. Pero es siempre es muy generosa.
2: Pero ¿nos agua, habéis agua, oído? Agua, ¿nos agua, habéis oído?
1: Sí, es que se escucha todo, Laida.
16: Ah,
1: sí.
16: Susurrando.
17: Itxaso, entzun.
2: Entzun, ura behar duzu.
17: Papa, prebost, escucha, esto es un sin Dios. Papa, prebost, esto es un sin Dios.
2: O sea, te has estado preparando mientras escuchaba el
17: mientras estrellas
2: tiempo.
17: El agua, hemos estado haciendo cosas.
1: Claro. Tenemos también aquí en el 688-840-840, el Papa, prebost, me fermenta todo el compost. El Papa, prebost, no te mencionará en su post.
2: Qué bueno.
1: Ojo. Y luego hay algún audio y ya te los dejo para pedir.
2: Hay que filtrar esos
15: miedo. Yo creo que se ha coronado y ha sido Tostón 14.
2: Tostón primero, sí, sí, Tostón sí. Primero.
18: Muy participativos.
1: Ojo,
18: oyentes,
1: el próximo Papa igual elige Tostón, ¿eh? De nombre. Sí,
2: un poco
1: aquí
2: de...
1: pueden elegir todos.
17: Papa Tosti. Papa
2: yo le veo de Cardenal, fíjate.
17: De Richelieu.
2: Papa Tosti queda bien. Papa Tosti. Papa Tosti.
1: Bueno. Una vez llegada la recta final del curso, los libros académicos se amontonan en casa. Sí. ¿Qué se hace con esos libros?
15: Pues bien, quemarlos.
1: No, quemarlos.
2: No,
1: yo reciclé, yo mis apuntes y los tiré a reciclar al papel. Y luego dije, uy, qué pena, ¿no?
2: Te dio pena, ¿no?
1: Sí, sí, sí. Bueno, pues fijaos que hay gente que hace negocio con ello. Hay comercios que se dedican a comprar estos libros y Markel Labrador está en uno de ellos. Markel, Arratsaldeon, cuéntanos dónde estás.
19: Atención, Markel.
2: Está comprando y vendiendo apuntes.
1: A mí me han dicho que estaba, ¿eh?
19: Yo tuve una asignatura en la carrera que se me atragantó mucho por diferentes motivos que no vienen a cuento. Y el profesor, al final, me aprobó y se quedó con mis apuntes, que dijo que estaban perfectos, yo los llevaba muy bien.
17: Eran mejores.
19: Cuadernado, sí.
2: Y me
19: dijo, con esto sí que voy a dar yo buenas clases a partir del año que viene.
2: A mí me pasó algo similar
19: y
2: también.
19: Y se quedó con ellos. Sí,
1: ¿los quedaba con un profesor?
19: No voy a decir el nombre del profesor.
15: A ver si va a ser el mismo.
2: No, sí. ¿Dicho eso tú qué?
18: No, me pasó en la universidad, sí. Me pasó en la universidad, saqué buena nota en el examen, ¿eh? Pero...
2: No lo dudamos, ¿eh?
18: Sí. Me pasó en la universidad, que no sé, fui a hacer alguna pregunta, vio los apuntes y, claro, se quedó totalmente sorprendida.
2: Estupefacto.
18: Que hacía con esquemitas, Prebus. Con dibujitos, ordenador, todos muy currados, claro.
2: Y Azcari Casetari.
1: Yo dejaba mucho los apuntes para fotocopiar y me pasó que al final me perdieron mis apuntes y tuve que estudiar de unas fotocopias.
2: ¿Qué?
15: Sí, sí, sí. Eso es como cuando te roban la bici y la vuelves a comprar.
1: Y la vuelves a comprar.
15: Entonces pasó algo así, ¿no? O sea, decías, qué mala letra. Sí. Era la fotocopia de tu propia letra.
1: Efectivamente.
15: Tremendo.
1: Bueno, Markel, creo que ahora sí te podemos saludar. Arratsaldeon.
20: Arratsaldeon, ahora sí.
1: Venga, cuéntanos dónde estás exactamente.
20: Pues me encuentro en la tienda La Plataforma del Estudiante Bilbao, en la avenida Ramón y Cajal 28, en Deusto. Y como el nombre ya nos puede sugerir, Plataforma del Estudiante Bilbao, pues este proyecto se presenta como una alternativa para quienes quieren darle una segunda vida a esos libros académicos y, de paso, poder recuperar de esa manera también la inversión. Me encuentro con su responsable, Ángel Alonso. Arratsaldeon.
21: Arratsaldeon, ¿cómo estás?
20: Bueno, imagino que estos días de mucho ajetreo y mucho trabajo y mucha gente que se acerca a eso, a venderos los libros, ¿no?
21: Sí, eso es. Justo mañana les darán las notas a todos los alumnos y alumnas de la EBAU y será, yo creo, que el punto de partida para la temporada esta que iniciamos.
20: ¿Y cómo es eso? ¿Viene alguien, entra por la puerta con los libros y cómo es el proceso para poder daroslos?
21: Nosotros tenemos unos parámetros internos pues, de clasificación, sabemos los libros que se puedan utilizar en el nuevo curso, calificamos también en base al estado, etcétera. En base a eso hacemos una propuesta de compra al cliente y si acepta les pagamos en efectivo al momento. Es un proceso muy rápido.
4: ¿Cuánto? ¿Cuánto pagáis?
21: Depende del estado, porque eso también es el precio que nos marca a nosotros de venta. Pero teniendo en cuenta que nosotros más o menos vendemos al 50% del precio original en muy buen estado, pues eso sería más o menos, sin poder decir una cifra, vaya.
4: Y claro, os encontraréis todo tipo de estados, ¿no?
21: Eso es, sí. Nosotros tratamos de aprovechar el máximo posible. Es verdad que hay libros, particularmente los de ejercicios, de idiomas, que si tienen boli, pues por ejemplo los desechamos porque creemos que no es un libro útil. Pero todo lo demás tratamos de hacerlo para que además pueda llegar al máximo público posible.
20: De hecho, aquí en la pared tenéis puesto por pegatina.
4: Pegatinas en la pared, ¿no? A ver, Markel.
20: Eso es, tenemos aquí en la pared las pegatinas de diferentes colores y nos marca más o menos el estado del libro, ¿no? Tenemos en amarillo el libro como nuevo, luego si combina amarillo y azul tenemos el semiperfecto, azul bueno, azul y rojo aceptable y rojo deteriorado. Aquí la gente cuando viene, ¿cuál suele buscar? ¿Busca más quizás la calidad o más el mira por el precio?
21: Pues mira, tenemos clientes, volumen bastante alto, que nos conoce años atrás y ya saben más o menos a qué dirigirse, y todo aquel que viene a tienda se sorprende por el estado de los libros, porque realmente nosotros siempre vamos a recomendar el de buen estado, porque pues poneros un ejemplo, los libros de bachillerato ahora que se ha incrementado mucho el precio, puede ser un ahorro de unos 25 euros por libro y además están en buen estado, y hay gente más exigente que buscará pues el estado como nuevo, que es un poquito más caro.
4: ¿Les dais algún tuneo cuando os llegan los libros para dejarlos todavía mejor o no?
21: Gran pregunta. Antes de arrancar la temporada tratamos de hacerlo. Siempre quitamos los nombres por política de protección de datos y demás. Desinfectamos las portadas, etcétera. Luego ya en temporada es más complicado porque el volumen de trabajo es muy alto, pero siempre damos un buen servicio al público.
4: Claro. Y se pueden comprar allí también, ¿no? Se pueden vender o también quien quiera comprar puede acercarse ahí a la misma plataforma del estudiante.
21: Eso es, los chicos de segundo de bachillerato, es cierto que ya se termina su recorrido académico pues a nivel escolar, ¿no? Luego universidad, etcétera. Y para primaria, eso y bachillerato, tenemos la doble vertiente, o sea, que puedan vender los libros y también comprarlos del nuevo curso, que ya haciendo esa comparativa pues se los llevan por un precio muy bajo.
4: ¿Y sabéis si algún libro comprado ahí ha vuelto a venderse, lleva ya 4 o 5 vidas? ¿O?
21: Es bastante habitual, de hecho, encontrar los libros con nuestros puntos de colores.
4: O sea que pueden tener muchas vidas. Sí.
21: Eso se trata.
20: Y aparte de libros de bachillerato, también podemos encontrar incluso universidad, ¿no?
21: Sí, eso es. También nos dedicamos a la parte de idiomas, escuelas oficiales de idiomas, academias, formación profesional y universidad.
20: Para que veáis, he venido aquí, he entrado y el primer libro de inglés que he visto, le he dicho antes a Ángel, era el mío, o sea, el que usaba yo.
4: ¿En serio? ¿De tu bachiller?
20: O sea, sí, de mi bachiller, o sea,
4: pero no
20: de
4: la portada, ¿no?
20: Perfectamente.
4: ¿Pone Markel
20: el
4: labrador?
20: Mío no.
4: Vale.
20: ¿Y
16: además has llevado algún apunte tú, Markel?
20: No, me los he dejado todos ahí en redacción que luego los tengo que usar todavía. Pero
4: no, apuntes además no se llevan, apuntes no, solo libros.
21: Sí, eso es, apuntes nosotros estamos exentos, eso nos parece algo que es muy personal para el estudio, ¿no? Sí.
18: Pero las editoriales siempre hay cosas que cambian cada ciertos años,
4: eso es verdad, ¿no?
18: ¿No?
4: Para que no se puedan reutilizar, ¿no?
20: Exactamente.
4: Cambia una línea...
21: Correcto, abrimos un melón. Cada 4 años, más o menos, cambio de ley educativa, aprovechan las editoriales para cambiar los proyectos educativos. Nosotros los respetamos, al final somos los últimos de toda esta cadena, ¿no? Y es cierto que cuando hay cambios, pues a nosotros nos perjudica, pero a los que más perjudica es a las familias, porque el sobrecoste que tienen que realizar es muy importante, porque los libros cada día son más caros. Y no sé a quién le corresponde eso, pero esa es una realidad, ¿no?
18: Sí.
21: Entonces, pues...
15: Yo lo que hacíamos nosotros en nuestra época era tachar a boli y poner debajo las correcciones de nueva edición.
18: Ya está.
15: Sí,
18: porque seguramente
15: eran 3 o 4
18: pocas
15: páginas y a 80 euros... según qué libros, pues tachabas y ponías debajo.
4: Sí, ahora está Felipe González.
15: Exactamente.
18: Sí,
15: ahora está Felipe.
18: Sí, pero por ejemplo, en las escuelas de idiomas ocurre que el mismo curso, dependiendo de la profesora o del profesor y cambiando de años, utilizan libros diferentes, o sea, siendo el mismo nivel. Entonces, claro, si has repetido algún curso o te reenganchas igual a otra clase, tienes que volver a renovar todos los libros. Y eso supone un coste, claro.
17: ¿Y solo trabajáis libros de texto o también otro tipo de libro?
21: Tenemos una pequeña muestra de lo que es lectura reglada, que es la lectura que escolar, por así decirlo,
17: sí.
21: Pero lectura, novelas, esa tipología, nosotros no trabajamos.
17: Porque había siempre libros míticos, ¿no? Hay que leer La Celestina, El Lazarillo de Tormes, es. Que sí. Yo no sé ya si se leen, ¿no? Pero bueno.
15: O claro. Libros de familia,
21: la casa,
15: ¿no?
21: De Bernardo Alba.
17: Sí.
18: ¿Y apuntes? ¿Apuntes de universidad, por ejemplo?
15: No.
21: Nosotros apuntes no, porque lo que te decía, al final, bajo nuestro criterio, eso es algo muy personal. Y tampoco, o sea, desconocemos cuál es el valor que pueden tener los apuntes, ¿no? Yo creo que es más simbólico.
0: Además, los apuntes de año a año se van pasando, no hace falta.
17: Yo me he encontrado en diferentes mudanzas como 4 o 5 ediciones del Principito. Juan Salvador Gaviota en inglés.
1: Siempre sale un Principito. Siempre hay un Principito ahí.
17: Sí.
1: Oye, y es verdad que vivimos, Ángel, cada vez en una era más digital, ¿no? Con más licencias online, tablets en las aulas, ordenadores. Casi había quien decía que el libro de texto iba a desaparecer, pero yo no sé qué opinas tú, incluso además si percibes que hasta igual está volviendo, ¿no? Porque yo no sé, hay quien ya se está echando atrás, ¿no? En esto de que ya vale tanta pantalla y volvamos al papel. No sé si eso lo notáis también en la plataforma del estudiante.
21: Sí, sí, por supuesto. Yo tengo mi opinión forjada sobre esto, ¿no? Sobre la importancia que creo que tiene el libro de texto en papel para los estudiantes. Pero la realidad ahora, bajo los estudios y sondeos que estamos haciendo, es que el libro de texto va a estar más presente que nunca. La digitalización yo creo que va a retroceder porque los resultados académicos indican que no ha sido tan positivo como se creía. Y bueno, pues no es que esté defendiendo este modelo de negocio. Cada uno que tenga libertad para elegir el modo de estudio, pero nosotros sí que vamos a ser defensores del papel.
1: Y de reciclar el papel, luego es algo también ecológico y bueno, creo que además te permite ahorrarte unos eurillos, porque más o menos cuánto, a la hora de venderlos, ¿a qué precios los vendéis respecto al libro original?
21: Justo le comentaba antes a Markel que pues en los libros de primero y segundo de bachillerato llevárselos la lista completa, que además les piden unos cuantos, pues puede suponer un ahorro entre 150 y 200 euros por alumno, que es importante. Y luego, abordando lo que comentabais del reciclaje, nosotros para todos aquellos libros que nos utilizan ofrecemos a la gente que pueda traerlos aquí por un lado plástico, por otro lado papel, y hacemos un proceso de reciclaje muy importante para evitar que acaben en contenedores normales.
1: Pues muy interesante. No sé si tienes alguna pregunta más, Markel.
15: ¿Markel? El coste que supone también a los familiares, ¿no? Porque ¿en cuánto puede estar el coste de un curso entero de bachiller, por ejemplo?
21: Pues depende, es verdad, el tipo de centro donde se curse, pero al final entre material escolar, libros, etcétera, pues la inversión es muy importante. Nosotros, ya te digo, somos una alternativa, creemos que además bastante sostenible, y os invitamos a todos a pasar por plataforma El Estudiante Bilbao.
1: Ahí están.
18: Os puedo decir yo lo que cuesta, que acabo de pagar.
1: ¿Cuánto?
18: Mira, para mi hijo primero de bachiller, el año que viene, aún faltando algún libro, un par de ellos, 203.
1: ¿203?
15: ¿Eh? Como el Peugeot.
18: El de matemáticas, que sí lo hemos podido comprar de segunda mano a 12 euros. Pero, y falta otro de tema de relaciones internacionales, pero lo demás, 203.
0: Si no de media, cada libro, ¿cuánto puede costar?
18: Depende ahí de 30 y pico, 20 y pico, 40.
15: Los de tapa dura, que también lo sabía, era de 40 y pico.
18: Sí, los más caros 40 y pocos, pero la mayoría 20 y pico, 30 y pico.
0: Y como me lo compraba Mao Aitá, no me acuerdo cuánto.
1: Claro. Par. Pues Ángel Alonso, de la plataforma del Estudiante de Bilbao, en la avenida Ramón y Cajal 28, en Deusto. Oye, si van de nombre de Radio Euskadi, pues les forras el libro.
18: Sí, eso es otro trabajo, eso
1: ese
18: sí que
1: es un
18: no.
1: temazo, lo de forrar libros, ¿eh?
18: Pues yo soy malísima.
1: Pero hay quien no lo forra. Esa. Con la regla guiña no forra libros.
18: Sí.
1: Ángel, gracias por habernos atendido esta tarde. Es que ricasco.
21: Un saludo.
1: Agur.
21: Sorry, agur.
1: Markel, es que ricasco. Bien arte.
21: Bye, agur.

0: Ya, Rospide, tenemos aquí un oyente que estudió en Escolapios contigo.
1: Venga ya.
0: Y dice que a ver si te acuerdas de cuando Richard, un cura de 80 años, decía sí. ¿Dónde te has pescado o algo así? En el Cantábrico.
1: Cantábrico. Pescada richardiana, el Cantábrico. Joder, hombre, no sé quién es, pero qué recuerdos. Pues claro, era un profesor que tuvimos nosotros. El hombre tenía una edad ya y para despertarse en los exámenes porque se dormía, dejaba unas llaves en sus dedos, unas llaves de casa. O sea, y cuando se le caían, clink, alguien lo descubrió y puso un cojín. Entonces podíamos copiar alegremente.
2: Wow.
1: Se caía en blandito, no sonaba, el hombre no se despertaba. Y entonces, cuando él pillaba a alguien copiando, te hacía salir y te decía, repite conmigo. Y Richard me ha pescado en el Cantábrico. Y tú decías, Richard me ha pescado en el Cantábrico. Con mi chuleta. Y bueno, una cosa tremenda.
0: Fíjate, y ahora se ha acabado aquí de besugo pescado. Exacto, en el pescado. Cantábrico de Radio
3: Euskadi. Se cierra el círculo, ¿eh?
1: Que bueno, no sé quién es el colega, pero...
0: Pues no sé yo tampoco. Nos ha mandado un audio...
4: Tiene una foto de un perro en el perfil.
3: Que nos escriba el nombre.
1: Puede ser cualquiera, sí. Todos. Sí.
2: Hay que empezar a hacer cenas de quintos, ¿eh? Tienes que empezar a hacer cenas de quintos,
1: Sergio. Hay que hacer cenas, claro. Tío, es verdad. Pues hacer sí. Cenas hasta de Radio Euskadi, que también últimamente hemos flaqueado, ¿eh?
0: Juanito.
1: ¡Hombre, Juanito!
2: ¡Juanito!
1: Juanito, joder, Juanito Sagarna, un abrazo muy grande, tío, a Juanito, que era el mejor.
0: Pues ahí
1: de eso sabía mucho.
0: Pues ahí está, Juanito el mejor.
1: Barrapiñada.
4: ¿Era el cojín? ¿Era el que ponía el cojín?
1: Pues no sé si era uno de ellos, pero era muy vivo. Juanito era un tío brillante.
3: Lo hacía en el equipo todo.
1: Lo hacía todo. Hostia, qué bueno, Juanito.
0: Te mando un abrazo también a ti.
1: Sí, tío.
0: Bueno, vamos con tu supositorio de sabiduría. Hablamos hoy de modas raras.
1: Modas raras, y como no puede ser de otra forma, pues al final acabamos en Asia, porque la verdad es que, bueno, al menos son curiosos, son originales. ¿Sabéis? Hay una moda que me ha llamado especialmente la atención y que podría ser fácilmente asimilable, ¿no? Uh-huh. Y es que en Japón es posible alquilar amigos.
0: ¿Ah?
1: Alquilar amigos, pero fíjate, por ejemplo, para posar en fotos, para Instagram.
3: De verdad,
2: de verdad.
1: Es tremendo.
3: Porque pareja, bueno, para un rato, bueno. Pero amigos así, no, para fotos.
1: Puedes contratar amigos para selfies y así, y luego puedes también contratar una pareja, por ejemplo, para ir a una cita y tal. Falsos familiares.
3: Bueno, para engañar a alguien, bueno, eso lo entiendo.
1: No, es que se ve que tienen tanta presión social por figurar casarse, como gente brillante en la empresa, en la vida social, que entonces contratan a gente y se ve que son servicios con una demanda creciente. Hay muchísima gente.
3: O sea, luego
1: gente.
3: Te pillan el trabajo más fácil si tienes, sí, este tipo de cosas.
1: Exactamente. Todo nació de la idea de una persona, se llama Yuichi Ishii, que decidió acompañar a una amiga, madre soltera, para hacerse pasar por su marido durante una entrevista de acceso a la guardería de Tokio, de una guardería privada de Tokio. Y no aceptaban a niños de familias monoparentales.
3: Ya.
1: Entonces dijo,
3: eso lo
1: bueno,
3: entiendo.
1: Pues, o sea, el típico padre que solo aparece el primer día de guardería.
2: Ya.
1: Es decir, como tantos padres de los 80. ¿Eh? Pues este hombre dijo, ¿y si hacemos esto de forma profesional, no? Y eso, y fijaos, hay una serie de normas, ¿eh? Es como muy profesional. Cero contacto físico, o sea, da igual que sean amigos, parejas, cero. Totalmente prohibido cualquier tipo de contacto físico, implicación romántica, nada.
4: Entonces los selfies esos un poco fríos también, ¿no?
1: Sí, bueno, sería como Messi, ¿no? Que no te agarra nunca. O sea, no es como... pues anda a una distancia. Prohibición de datos personales, no se puede intercambiar números, nada de esto. Y luego tiene que ser en entornos públicos. O sea, los encuentros deben ser en espacios abiertos y tal. Y yo pensaba, ¿nos ha llegado nunca el run-run de, por ejemplo, a mí en Donosti, sí, la gente que llega, que es muy difícil hacer amigos?
3: Esto, ah, sí.
1: Me lo ha dicho mucha gente,
3: sí,
1: que ha venido a Donosti, ¿no?
3: Sí, sí, sí.
1: O sea, sería unificar...
3: En la cuadrilla, como que...
5: En Euskadi en general, ¿no?
1: En Euskadi en general. Sí, sí, yo no, sí, sé en Bilbao si es más sencillo, porque por aquello que es más grande y tal, pero en Donosti es complicado. Y sería como unificar las dos cosas más complicadas en Donosti, que es alquilar y tener amigos. O sea, el gobierno vasco podría aclarar...
3: De parejas ni hablamos, ¿no?
1: Exactamente. El gobierno vasco podría aclarar zona de amistad tensionada, ¿no? O sea, aquí es difícil realmente encontrar amigos. Pero todos tenemos algún amigo que apenas usamos y lo podríamos...
2: Que apenas usamos.
1: Que
2: wow.
1: Podríamos convertir en amigo vacacional, ¿no? Sacarle una rentabilidad. Ese amigo que dices que no nos vemos... Venga, amigo vacacional, ¿no? También te digo, a partir de los 40 o más, podrías alquilar un amigo y simplemente decirle, a ver si quedamos. Y estar así un par de años, que es lo más normal, ¿no? Mira, otra moda curiosa que me ha parecido... Esta es se te va la pinza. Porque en China se puso de moda hace cosa de 2 años pasear coles y leche. lechugas como mascotas.
2: Bueno, muy lógico.
1: Esto es real, ¿eh?
3: La cabeza,
1: esto es real.
3: Hay que ponerlas, ¿no?
1: Claro. Para liberar el estrés y tal, se ve que...
2: ¿De la col o de...?
1: No sé, no, de la col, no.
4: Las arrastran, las llevan en brazos...
1: Las llevan con una especie de cadenita, llevan la col con una cadenita y tal, y se supone que como que eso libera el estrés y de alguna forma también sirve como de rompehielos visual y de pretexto divertido para entablar conversación con otras personas.
5: Ya. ¿No? ¿Qué tal tu col, no?
1: ¿Qué
5: tal?
1: Bien. ¿De qué raza bien? Es? Sí. ¿Es de Bruselas?
3: Y luego se la cueces.
2: Luego se la comen, claro, porque será sucísima.
4: Entiendo, ver, sí. Hablando de coles, a mí esta moda me ha recordado a una que ya hubo aquí ya en un supermercado con la piña, que si querías llegar.
2: Sí, hombre,
4: la
2: piña. Sí.
3: La piña a las 8 de la tarde. ¿O cómo
2: si era? Llevas la cola al revés es para ligar, ¿no? La cola al revés.
1: La cola al revés.
2: La cola y flor.
1: Lleva la cola por fuera. Otra moda curiosa de Corea del Sur en este caso, la tendencia de maquillarse para parecer enfermo. Esto se conoce como Byojaku Face, rostro enfermizo o débil.
3: Blanco, polvos blancos.
1: No solo blanco, fíjate, nació en Japón, pero se ve que en la estética del K-pop, ¿no? Sí. K-pop y en Corea del Sur como que caló más, ¿no? Es ese rollo frágil, melancólico de persona en apuros que despierta el deseo de que alguien la cuide. O sea, ese es un poco... quiero pensar lo que diría un psicoanalista de esto, pero en cualquier caso, consiste en piel extremadamente pálida, bases de maquillaje muy claras, como simulando anemia o debilidad.
3: Blancos.
1: Tú ayer, después de donar sangre,
3: por,
1: ¿no?,
3: ejemplo.
1: Ojos enrojecidos, sombras rojas, rosas alrededor.
3: Eso
1: de los
3: tú
1: ojos.
3: El domingo por la mañana.
1: Exactamente. Muy bien, de vuelta. Y te iba a decir que incluso la tercera también la puedo apuntar, que es bolsas bajo los ojos, que también resaltar las ojeras o la grasa subocular, y luego el blush bajo los ojos y los labios sutiles de tonos como apagados. O sea, digo yo, ser padre es suficiente para ahorrarte todos los pasos. Ya puedes directamente salir a ligar y fiebre del sábado noche.
2: Maravilloso.
3: Muy bien.
2: Tenemos que elegir. Exacto.
1: Podéis elegir entre
6: pasear coles, lechugas.
3: Pues yo pasear coles. Yo pasear coles porque es divertido. Pues con tal de hablar y socializar, ¿no? Cualquier cosa. Y si alguien no te cae mal, coges la col y ¡pum! Le empotras un poco.
6: ¡Venga!
3: La idea ha hecho una versión diferente, pero sí.
1: Corticoles.
3: Hay que soltar.
6: O sea, no podía ser otra fruta. O sea, las coles y las lechugas se van gastando muy rápido, ¿no?
5: Sí, yo haría con un peluche, ¿no? Quiero decir, si vas a sacarle de paseo, pues sí, ¿no?
3: Con trencitas y peluche.
5: Pues, ¿tú qué peluche tienes? Pues el perro, el gato,
4: yo es
5: muy bonito.
4: Pelícano.
1: O algo más vasco, no sé, unas piparras o algo, ¿no? Sacar algo más de aquí.
2: Bueno, hay un filón ahí. Vamos con la noticia de Impacto, noticia del día.
5: ¡Impacto total!
2: Ander Iribar.
6: Es Impactazo.
2: ¿Cómo os gusta?
3: Monday.
2: Los sencillos y su fútbol. Y es que están produciendo 24 horas al día las dos fábricas de Panini del mundo, una en Italia y otra en Brasil. No hay cromos. Ha saltado el delirio, están agotados, se pillan por internet, por donde haga falta, incluso se dice, no, solo se puede comprar un sobre, dos sobres, no se pueden vender por cajas, es una locura, pero se está batiendo el récord del Mundial de Qatar. Panini dicen que puede facturar 100 millones de euros en España, 1.400 millones de euros en el mundo.
3: Pues Panini.
1: ¿Cromo te quedas?
2: Me quedo cromatizado.
3: Yo ya os dije que una vez hice el cálculo con mi hijo que hizo hace ya igual 10 años y 100 euros, ¿eh?
1: ¿En cromos?
3: Costaba
2: el álbum tapa blanda vale 5 euros. El álbum tapa dura 15. Cada sobre 1,50 y vienen 7 cromos.
1: Joder.
2: Cada caja con 50 sobres puede costar entre 75 y 80 pavos.
1: Wow.
2: Ahí vienen 350 cromos. Y aún así es complicadísimo Llenar esas 112 páginas, son 980 cromos, y acabar. ¿Por qué? Porque Salomón también, los de Panini, han sacado encima los 68 cromos premium, que eso no se pegan en ningún lado. Dicen, esos son premios, puedes seguir comprando y cambiando. En fin, es una locura.
5: Pero se pueden comprar ya. O sea, si yo voy a un kiosco, ¿puedo comprar?
2: Puedes,
5: seguro.
2: Pero...
7: Mira, sacaron antes,
2: la noticia
7: antes de que,
2: es que por
7: se
2: ejemplo,
7: las convocatorias. Vale.
2: O sea, en Eguía y en Inchaurrondo están agotados, así que corre, ¿sí? corre el aire.
1: ¿Seguro? Sergio. Seguro que no encuentras el de Tim Payne en ninguna parte.
2: Seguro.
5: Que
2: sí,
5: está... quería comprar un sobrecito a ver si salía el de Tim Payne. Sí,
2: de momento, fijaros si es locura que,
5: más difícil que la
2: en Brasil hay piratería y ya se han incautado más de 200.000 cromos falsificados.
5: O sea,
2: cromos
5: falsificados.
2: Una locura.
7: Para el negocio del cromo, que diría Gloria Serra, ¿no?
1: El negocio del cromo.
7: Vaya tema.
2: Y no se llama de hacer un así que.
7: Pompo ruta, a todo correr.
2: Pompo ruta.
7: Pompo ruta.
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6: Bueno, vamos con una pomporruta de una oyente, de María, que nos la ha enviado al 688-840-840. Nos propone la canción del productor argentino Bizarrap con la leyenda del reggaetón Daddy Yankee. En Music Session volumen 066, lanzado en noviembre del 2025. En el estribillo, en esta canción, dice: si me preguntan, a nadie yo le debo. 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Pero al principio María, en vez de ese amor verdadero, ella entendía un amor de Laredo.

0: de Laredo.
1: Amor de Laredo, de Dalero, ¿de qué?
0: Sí, de Laredo.
1: Sí.
0: Laredo. ¿Algún amor que habrá tenido un verano en Laredo?
1: Por las Cantabrias.
0: Pues así, nos vamos. Gracias, besugos.

0: Son las 6 de la tarde.
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0: Actualizamos la información de la tarde con Amaia Esteban, arratsaldeón.
2: Arratsaldeón, Xavier.
0: Los responsables de sanidad de todas las comunidades autónomas intentan consensuar esta tarde un documento de cara a la reunión del Consejo Interterritorial de Salud de mañana con el Ministerio.
2: Así lo ha anunciado el consejero de Salud, que no ha adelantado si el Ejecutivo Vasco asistirá a ese consejo, aunque sí ha reconocido que tiene la decisión tomada. Alberto Martínez ha destacado además que se pretende resolver el conflicto entre el Ministerio y el colectivo médico por el proyecto de estatuto marco.
3: La posición sí la tengo tomada. Y la tengo comunicada al Consejo y la tengo contrastada con el Consejo. Lo que es cierto es que quiero, por respeto también a la reunión de esta tarde, oír qué van a hacer el resto de comunidades.
4: Los puentes parecen que están rotos. Esa negociación corresponde al ámbito estatal. En resumen, un estatuto marco sin consenso, sin financiación y sin profesionales suficientes.
2: Por su parte, la ministra de Sanidad ha asegurado que las comunidades autónomas tienen ahora la llave para poner fin a esas huelgas de médicos y ha destacado que en el Consejo Interterritorial de mañana, miércoles, tienen la oportunidad de mostrar que van a poner de su parte para mejorar las condiciones laborales de los profesionales. La ministra Mónica García acaba de responder al consejero, pide al Gobierno Vasco que asuma sus competencias.
5: 40 años de competencias. Y yo lo siento mucho, porque esa transferencia de competencias también tiene una transferencia de responsabilidades. Y yo creo que, claro que tiene una transferencia de competencias. Lo que no se puede es descentralizar las competencias y centralizar las culpas. Espero que en este momento el consejero Vasco sea leal, por lo menos leal, a las conversaciones privadas que he tenido con él, en las cuales, por supuesto, que dice y que marca cuáles son las competencias de cada uno.
2: Mientras tanto, el Gobierno Vasco mantiene abiertas las negociaciones con los representantes del personal médico y trabaja sobre una propuesta que contempla mejoras laborales y retributivas valoradas en unos 70 millones de euros anuales. Las medidas planteadas incluyen más tiempo de descanso para los médicos o una mejora en la retribución de las guardias.
0: Cambiar de un transporte a otro será gratuito en Vizcaya a partir del año que viene.
2: Los transbordos que ahora solo son gratuitos en Vizcaibus pasarán a serlo entre todos los operadores, arrancando con una prueba piloto entre Metro Bilbao y Euskotren en el tramo del Txorierri el 1 de octubre y se extenderá al resto del territorio el año que viene. La nueva zonificación que afecta a todos los operadores reduce las zonas de 5 a 3, por lo que a partir del 1 de enero de 2027 pagarán lo mismo quienes viajen en metro de Bilbao a Erandio que quienes lo hagan de Bilbao a Plentzia o lo hagan en Bizkaibus de Bilbao a Durango o de Bilbao a Lekeitio. La unificación tarifaria llegará antes del 28 de febrero con descuentos vinculados a la frecuencia y también acordes a la renta. Serán progresivos. Elizabeth Echanove, diputada general, Sonia Pérez, diputada de Transportes.
6: Quien más utiliza el transporte público, menos va a pagar por ello y también tenemos que atender a los criterios más personales.
7: El transporte público es probablemente la mayor política de igualdad que puede desarrollar una institución pública.
0: Euskadi contará el año que viene con una nueva festividad.
2: Será el 7 de octubre para conmemorar el 90 aniversario del primer gobierno vasco. En su lugar desaparecerá como festivo el 19 de marzo, el día de San José. El lendakari Manuel Pradares ha puesto en valor ese primer ejecutivo.
8: Está en nuestra mano que este aniversario sea, además de celebración, recuerdo y reconocimiento, una invitación a la acción política frente al mundo polarizante, una llamada al fortalecimiento de la comunidad vasca, imprescindible para responder a los desafíos de nuestro tiempo.
0: El 77% de los menores vascos está registrado en 3 o más redes sociales.
2: Es un dato obtenido de un estudio de UNICEF Euskadi con más de 7.000 encuestas, Javier Madariaga.
9: El primer móvil llega con 11 años, el porno a los 12. Más del 90% está en una red social y casi el 80% en 3 o más redes. El 77% sigue a un influencer y más de la mitad habla con desconocidos. Uno de cada 4 ha sufrido violencia digital de su pareja y quienes hacen un uso problemático de las redes son en torno a un 5%. Es la radiografía que UNICEF saca de las más de 7.000 encuestas realizadas en 130 centros escolares de Araba, Vizcaya y Gipuzkoa. La foto es la de un adolescente conectada, pero puede que no con las herramientas más adecuadas, porque el informe revela tan solo la mitad de las familias abordan los retos de la digitalización en casa.
10: Únicamente la mitad de los padres y madres hablan de riesgos de Internet y cómo prevenirlos. Pero es que prácticamente solamente un cuarto ponen normas o límites respecto a los contenidos que suben a la red. Limitar es cuidar.
9: Por eso, desde UNICEF piden una reflexión conjunta. A las instituciones les piden campañas de concienciación. A las familias, ejemplaridad también con el móvil. Y al sector tecnológico, controles más efectivos.
0: Y miramos a las carreteras. ¿Algún problema hasta ahora?
2: Sí, tres puntos a tener en cuenta. En la Guipúzcoa 638, a la altura de Mutricus, sentido Ondarroa, ha habido un accidente entre tres vehículos y hay dos carriles cerrados. Una persona ha sido trasladada al hospital de Mendaro. En la P8, en Irún, sentido Donostia, un accidente entre un camión y un turismo que corta ahora mismo el carril derecho y se generan retenciones. Y en la Vizcaya 30, en el tramo del Chorierri a Rontegui, se registran también retenciones intermitentes por un accidente que ya ha sido solucionado.
0: Gracias, Amaya. Vamos con los deportes. John Zubieta, Arratsaldeon.
11: Hola, ¿qué tal? Arratsaldeon. Empezamos hablando de las comparecencias de John Uriarte y Mikel González para hacer balance de una temporada decepcionante del Athletic. En esa comparecencia se ha hablado, entre otras cosas, de la marcha de varias jugadoras referenciales del equipo femenino. Es una auténtica decepción. En cuanto a la Real Sociedad, se van concretando sus partidos de pretemporada. Incluye dos encuentros en las Islas Británicas ante el Aston Villa de Unai Emery el día 25 de julio y el Wolverhampton el día 28. En cuanto a la selección española, Oyarzabal sigue brillando. Anotó uno de los goles de la victoria 1-3 ante Perú en el último partido previo a la disputa del Mundial. En baloncesto se hace oficial la contratación del base húngaro Adam Somogyi por el Bilbao Basket. Además, el Araski se hace con los servicios de la base Laura Piera y el IDK con Genna Capel para reforzar el juego interior. Y en el Tour Auvergne-Rhône-Alpes, es decir, el Dauphiné, victoria en la contrarreloj por equipos de Visma.
0: Y en la información más cercana, en Pamplona, frente a la sede de la Mancomunidad, la mayoría sindical del Comité de Villavesas se ha concentrado hoy para denunciar el deterioro de la flota de autobuses. Alertan de problemas de mantenimiento, averías que afectan a la seguridad y la accesibilidad de los usuarios y una insuficiente disponibilidad de vehículos, además en vísperas de los Sanfermines. Javier Perú es presidente en funciones del Comité de Empresa. Arratsaldeon, Javier, buenas tardes.
12: Hay buenas tardes.
0: ¿Cuáles son los problemas más frecuentes que se han detectado en las villavesas y desde cuándo viene deteriorándose este servicio?
12: Bueno, ya llevamos años denunciando. Siempre se nos achaca que nos denunciamos cuando hacemos los convenios, pero realmente ya llevamos años. Y los problemas más rápidos ahora mismo son los aires acondicionados, las rampas, las puertas, las cámaras. Llevan pues muchos años deteriorando el mantenimiento.
0: Uh-huh. Decíais esta mañana que a veces tenéis que dejar a la gente en la calle, que no pueden montarse
12: bueno,
0: el autobús.
12: Sí. Ahora últimamente pues la Mancomunidad se dedica a comprar autobuses cortos en vez de largos. Hay muchas líneas que requieren autobuses articulados, dada la demanda que hay, cada vez está subiendo más. Estamos haciendo continuamente récord de viajeros y nos ponen autobuses cortos, con lo cual conlleva pues que dejamos usuarios en las paradas y subiéndonos nuestro estrés, nuestra ansiedad, porque hay vehículos largos que están parados por falta de mantenimiento.
0: ¿Qué os dice la Mancomunidad? Porque ellos defienden que la flota es la más numerosa y moderna de su historia y dicen o anuncian refuerzos, sí, pero no sé hasta qué punto les dais credibilidad.
12: Pues sí, dicen muchas cosas, pero no todo es verdad, porque también sí, más la mayor flota que hay, sí, pero también ha habido récord de viajeros, con lo cual cada vez la demanda es mayor y los medios que nos dan creo que no van en consonancia con la demanda. Luego también, por ejemplo, ya ha salido el presidente de la Mancomunidad, David Campion, pues diciendo que han pedido ahora un refuerzo, que han cambiado jefe de taller, con lo cual es ese refuerzo que han puesto en mecánicos y han cambiado el jefe de taller, mantenimiento, no sé qué, nos da razón a nosotros que hasta ahora estaba mal.
0: Y se acercan los Sanfermines, que es la, los días con
12: pues eso,
0: con más gente, ¿no?, en las villavesas, claro.
12: Eso es, ahora se acercan los Sanfermines, hay los servicios públicos de transporte, pues están las 24 horas y pues nos tenemos, lo que ha pasado varios años, pues que pues hay autobuses que se quedan, eso, no funcionan los aires acondicionados con las temperaturas altas que suele haber y nada más queremos, pues es lo que es al final un decremento de nuestra salud.
0: Ya, ¿y qué plazos se plantea dar el comité si no se adoptan medidas en las próximas semanas?
12: Pues no lo sabemos, eso va a conllevar pues a ver qué reuniones tengamos con Mancomunidad o con la empresa y cómo veamos que va funcionando, porque siempre lo mismo, nos dan largas y pues bueno, ahora han dicho que han puesto mecánicos nuevos, pero siempre lo hacen tarde, mal y a deshoras.
0: Pues Javier Perú, presidente en funciones del Comité de Empresa, gracias por atendernos y mucho ánimo.
12: Vale, gracias a vosotros, venga, gracias, Agur.
0: Hacemos una pausa y vamos a nuestro distrito de salud. Hoy vamos a cuidarnos la piel y los ojos. De cara al verano, la exposición al sol tiene muchos riesgos, enseguida algunos truquitos para cuidarnos. Elementos tan importantes como eso, los ojos y la piel.
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1: Con el verano a la vuelta de la esquina, es conveniente recordar que el sol pues tiene algunos riesgos, ¿no? Y esos riesgos nos pueden afectar a dos partes esenciales de nuestro cuerpo, como son los ojos y la piel. La radiación ultravioleta, el calor, el cloro, la sal o la deshidratación pueden provocar problemas que van desde molestias pasajeras hasta daños más serios si no se toman las precauciones adecuadas. Hoy en Distrito Salud tenemos con nosotros a Aritz Urkola, que es jefe del servicio de oftalmología del Hospital Universitario de Araba y oftalmólogo de la clínica Begitec Mirantza. Kaixo Aritz, arratsaldeon.
2: Kaixo arratsaldeon.
1: Y con nosotros también está Sara Carrasco, dermatóloga de la clínica de dermatología y medicina estética, doctora Sara Carrasco, ubicada en Bilbao, en la calle Simón Bolívar. Sara, arratsaldeon, bienvenida.
3: Buenas tardes a todos.
1: Bueno, la primera pregunta a modo genérico, ¿cuáles son los errores más habituales que cometemos al cuidar nuestra piel y también nuestros ojos durante el verano? Sara, empezamos por la piel.
3: Como queráis, normalmente el error más frecuente es menospreciar el poder de la radiación. Esto es importante. Pensamos que hay momentos en los que hay poca radiación, no somos capaces de valorarla en su potencia y no nos protegemos de forma adecuada. Todo el mundo entiende que se puede proteger muy bien cuando está a pleno sol, a las 12 de la mañana, pero minusvaloramos mucho, menospreciamos esa radiación cuando salimos a correr, cuando salimos a tomar una cerveza, cuando claro, disfrutamos en familia.
1: Igual estaría bien un poco explicar qué es la radiación, ¿no? Porque sí, a veces pensamos que cuanto más calor hace, más nos vamos a quemar o más nos va a afectar a la piel, y eso no tiene por qué tener nada que ver, ¿no?
3: No tiene por qué ser así. La radiación que recibimos del sol está compuesta por muchas bandas. Unas las vemos, otras no. Unas las sentimos y otras no. Es como una especie de mix de planos que cuando inciden sobre la piel causan diferentes daños. La gente solo tiene en cuenta el calor o la radiación que nos pone rojos, pero recibimos muchos tipos diferentes de radiación.
1: Sí, por ejemplo.
3: Eso te iba a contar. Recibimos radiación que no se nota, pero altera nuestra ADN celular. Recibimos radiación que sí se nota, da calor y nos enrojece, nos quema, ¿no? Entonces, pensamos que con protegernos solo del calor es suficiente o con protegernos de aquella que nos pone rojo es suficiente. Y yo creo que esto es una de las cosas que a mí me gustaría transmitir a todas las personas que nos escuchan, que esto no es así.
1: Uh-huh. O sea, que ¿de qué radiaciones nos tenemos que proteger?
3: De todas. De todo.
1: Porque incluso cuando está nublado, también la radiación entra, ¿no?
3: Sí, eso es esto
1: algo
3: es importante.
1: Que no somos a veces conscientes.
3: No somos conscientes, y en el coche también. Y cuando estamos trabajando, si tenemos la buena o mala suerte de tener una ventana que da sol, también nos estamos radiando con una radiación que no nos pone rojo, pero que nos radia y nos altera las células.
1: Uh-huh. Aritz, así en general, ¿eh? ¿Cuáles son los errores más habituales que cometemos pues al cuidarnos los ojos para nuestra salud ocular?
2: Pues no puedo estar más de acuerdo con lo que acaba de comentar Sara. Es menospreciar y banalizar cosas que en principio nos pueden acarrear, tal y como has dicho en la introducción, desde problemas menores, que en el caso de la oftalmología serían pequeñas úlceras corneales por esa radiación ultravioleta en zonas muy expuestas, como puede ser la montaña o en zonas donde hay una radiación por la reflectividad alta del mar, que genera esas pequeñas úlceras corneales que, bueno, nos genera fotosensibilidad, lagrimeo, pero bueno, es un problema banal porque en 2-3 días se resuelve, hasta problemas muy graves como puede ser el mal uso o el mal hábito de la higiene de las lentes de contacto, que más adelante, si os parece, podemos profundizar en ese tema.
1: Uh-huh, vale. ¿Y cómo tenemos o podemos protegernos nuestros ojos en verano, Aritz?
2: Bueno, con las medidas habituales, pues con gorra, con gafas de sol, con gafas polarizadas también puede ser interesantes, de filtros superiores al nivel 3, porque son las gafas con un filtro inferior a nivel 1 o 2 no van a ser suficientes para tener una protección adecuada frente a la córnea y sobre todo lo que más nos preocupa, que es el epitelio pigmentario de la retina con problemas a largo plazo, como puede ser la degeneración macular.
1: Uh-huh. Hay gafas de sol y gafas de sol, caras, baratas y pues compradas en lugares, digamos, donde no están preparados para vender gafas de sol. Muchas veces podemos pensar, bueno, el sol no me entra, ¿no? Pero que las gafas de sol sean correctas es fundamental, es importantísimo, ¿no?
2: Sí, que sean homologadas, claro. Filtro nivel 3 y no unas gafas que encontramos de cualquier manera en una esquina. No, claro. Tienen que ser unas gafas adecuadas, mejor con el consejo de un óptico, pero con un filtro adecuado y sobre todo acercándonos a ese fatídico o bienaventurado 12 de agosto, que es cuando tendremos la gran exposición al eclipse solar.
1: Claro, sí, sí. Porque ¿qué riesgo tiene utilizar unas gafas no homologadas? Unas gafas que podemos comprar en un mercadillo de colores que a todos nos vienen a la cabeza.
2: Pues todo, esa falsa sensación de seguridad que podemos tener. Claro. Es como exponernos, me imagino que la dermatóloga estará de acuerdo con exponernos al sol con una crema, pues no quiero decir de ninguna marca en concreto, sí, que nos viene a la cabeza las cremas que nos pondrían nuestras amachus hace 40 años. Claro. Y salíamos rojos.
1: Porque encima nos podemos sentir protegidos y todavía pues es peor, ¿no?, el daño que se hace. Sara, ¿cómo podemos proteger y cómo tenemos que proteger nuestra piel?
3: Bueno, pues nuestra piel la podemos proteger desde muchos puntos de acción, ¿no? Podemos protegerla a través de nuestra calidad de vida, lo que comamos, como comer antioxidantes, comer betacarotenos, comer fruta. Esto protege nuestra piel. A veces no lo tenemos en cuenta, solo pensamos en acciones que conllevan un coste, ¿no? Como me aplico crema. Bueno, me aplico crema está fenomenal y es una de las mayores acciones que podemos hacer. Pero me he visto adecuadamente para hacer la acción que quiero hacer, ir a deporte, navegar y demás, es casi o más importante para los dermatólogos que es solamente aplicarme crema, ¿no? Uh-huh. Y estar en un buen estado de salud también hace que esto, nuestra piel se va a defender mejor, va a tener los recursos necesarios, los antioxidantes necesarios. Nuestro estado de salud también hace que esto, nuestra piel se va a defender mejor, va a tener los recursos

0: es reconocible en la naturaleza, es muy positivo para nuestra piel, y todo lo que tenga muchos colores, por regla general, va a estar con más enriquecida en nutrientes.
1: Y por contra, ultraprocesados o alimentos de poca calidad nos van a afectar.
0: Entiendo que eso no es comida.
1: Claro,
0: no deberíamos de comerlo.
1: O sea que también para la piel.
0: No es comida, también para la piel. El azúcar es terrible, es porque hacen una glicosilación, hacen como si caramelizaran nuestras células y después no se pueden defender de radiaciones, de ataques, de envejecimiento.
1: ¿Qué riesgos tiene no cuidar nuestra piel en verano? Bueno, todo el año realmente, ¿no? Sí. Pero en verano, que es cuando quizás más la exponemos, ¿no?
0: Pues muy de acuerdo con lo que se hablaba en Aricha. Hay un riesgo inmediato, que es el de quemadura. Todos en algún momento de nuestra vida la hemos sufrido, con dolor, molestia y demás, pero el riesgo es el daño acumulado. Nuestras células no van a ser capaces de reponer el 100% del daño. Esto va a hacer que con el paso del tiempo, claro, en un principio no, te llevas una quemadura, dos quemaduras, tres quemaduras, parece que no ha pasado nada, pero sin ser alarmistas, más de tres quemaduras en infancia o en menores de 15 años conllevan más de un 200% de melanoma, de índice de melanoma. Es decir, el daño acumulado es importante. No hay que alarmar, no hay que asustar, pero si haces un daño, eso se repara relativamente. Y después vamos a desarrollar pequeñas lesiones, tumores, que pueden ser de aspecto estético, manchas, elementos que no nos gusten, textura que no nos gusten, pero también tumores, pues carcinomas, espinocelulares y demás.
1: Siempre he escuchado que la piel tiene memoria. ¿Esto
0: sí.
1: es verdad? ¿Esto
0: es así? Las células de la piel tienen memoria. El cuerpo humano es precioso y es una maravilla y es capaz de autorrepararse en un índice terrible, tremendo, ¿no? Pero tiene memoria. Y esa memoria acumulada va a depender de lo que hagamos con él, de la herencia genética que tengamos. Obviamente, cada persona tiene una capacidad determinada de reparar daño. Es como cuando alguien pues bebe o está expuesto a tóxicos. ¿Cuánto repara ese tóxico? Pues dependerá de su genética y de la cantidad de tóxico que reciba, ¿no?
1: ¿Y con los ojos ocurre algo similar, Aritz?
2: Sí, estaba escuchándole y es el dicho antiguo de en parte se nace y en parte se hace. Es así. Una cosa es la carga genética que tiene cada uno de nosotros y lo otro es la epigenética. Es decir, con esa carga genética, cómo activamos o desactivamos esos genes, aterrizándolo a la oftalmología, en nuestro caso sería el epitelio pigmentario de la retina, esa carga acumulada del daño solar por una exposición prolongada durante muchos años, claro que precipita el riesgo de desarrollar degeneración macular asociada a la edad, que es una de las causas principales de ceguera a nivel mundial. Y eso, en parte, sí que está condicionado genéticamente porque hay una agregación familiar, pero en una parte muy importante es la exposición que podemos tener acumulada a lo largo de los años.
1: ¿Desde qué edad es recomendable el uso de gafas de sol, Aritz?
2: Bueno, a ver, yo entiendo que con bebés pues es difícil concienciar, y igual lo más sencillo en edades muy cortas de edad, pues sería lo más sencillo, sería poner una gorra. Pero a partir de los 5, 6, 7 años, bueno, pues tener una gafa adecuada y tener sobre todo esa conciencia, a ese niño ya concienciado en el uso de la gafa de sol, yo creo que sí es recomendable, del mismo modo que concienciamos a los niños con el uso de las cremas. Es un hábito que se va adquiriendo ya en edades tempranas y que puede mantenerse a lo largo de la vida.
1: En caso de bebés, gorras y, bueno, cubrirlos enteros, ¿no? Me imagino que el sol, cuanto menos llegue, mejor nos hará.
0: El sol, es que la piel del bebé no está preparada. Entonces, la piel del bebé hasta aproximadamente 6 meses no está preparada para recibir radiación. Esto lo tenemos muy claro con los alimentos. No le damos de comer a nuestros hijos determinados alimentos hasta cierto momento, ¿no? Pues la piel es igual. La piel no está preparada para recibir radiación solar hasta los 6 meses, donde deberíamos de protegerla con protección mineral, ¿no?
1: Nos preguntan aquí los siguientes, 688-840-840, preguntad por Marcos Llorente. Seguro que Aritz ya conoces, ¿no?
2: Es un tema que ya lo debatimos previamente sobre sus gafas.
1: Las gafas naranjas o rojas, no sé muy bien de qué color.
2: Yo no puedo estar más de acuerdo con los hábitos de vida higiénicos, como puede ser tener una buena alimentación y sobre todo esa medicina de las 5 P's hacia lo que en salud pública nos encaminamos, que es la medicina preventiva, pero ya creo que un paso más allá es la medicina de Marcos Llorente.
1: Que vamos, que no merece la pena ni comentarlo, ¿no?
2: No, yo creo que no.

0: bueno, es su capacidad de ser un influencer que no está soportado por la evidencia científica. Claro,
1: lo malo es que influye, ¿eh?, en chavales en TikTok, y eso es lo preocupante. O cuando habla del cayo solar, ¿no? Me imagino que, Sara, tú te querrás, pues, no sé, bajar de este mundo, ¿no? Cuando alguien dice que no hay que darse crema solar, que es bueno quemarse,
2: es bueno
1: generar
2: que...
1: un callo y que luego ya no te vas a quemar y que la piel lo agradece, no sé.
2: A mí me produce mucha compasión. Esto es lo que me produce, porque en realidad es como... son personas inteligentes, son personas que son exitosas en su mundo, pero realmente son ignorantes en otras áreas. Entonces, en este sentido, llegan a conclusiones por pura ignorancia. Es como las personas que en época del medievo llegaron a la conclusión de que la Tierra era plana. No eran gente absurda, no eran gente... Simplemente los datos que manejaban no eran correctos por ignorancia. Y esto es lo que pasa con este tipo de personas, que no son personas que no sean capaces de analizar su medio. Analizan su medio y sacan conclusiones que no son reales, pero porque no tienen conocimiento del área. No es otro tema. Entonces, también tenemos que entender a quién escuchamos cuando queremos adquirir conocimiento, ¿no? Si yo quiero aprender a cocinar, obviamente, yo no tengo ni idea. Si quiero aprender de arte, pues tendré que escuchar personas que entienden de ello, ¿no? Y si quiero aprender de salud, tendré que ir a personas con salud. Yo no creo que las personas que lo escuchan, o personas que escuchan a otros influencers decir cosas que no tienen sentido, es porque son, vamos a decir, que son personas con poco inteligencia. No, son personas que manejan datos que no son adecuados y no lo saben manejar. Uh-huh. Es un poco este ejemplo.
1: Siempre profesionales, siempre sí. Consultar a profesionales. Sara, las cremas solares, protectores solares, ¿cuándo hay que utilizarlas? ¿Qué tipo?
2: Uy, qué mundo más amplio. Sí, a mí este mundo me encanta.
1: Todos los días del año.
2: Los protectores solares son como los zapatos. Y yo siempre le pongo ese ejemplo a mis pacientes. Nadie tiene un solo zapato. Sería muy complejo ir... Bueno, yo tengo muchas deportivas, pero nadie con ellas no podría ir a todos los congresos, por ejemplo. Y es importante saber qué vamos a hacer y para qué necesitamos la protección. No deja de ser un recurso para proteger nuestra piel. Entonces, ¿qué vamos a ir a la playa? Pues una protección que permanezca mucho en el agua, que no se vaya con el roce y demás. ¿Será un poquito más pringosilla? Puede que sí, que vamos a ir súper bien vestidas, súper bonitas a dar una vuelta por la ciudad, pues quizás necesitemos una protección que tenga más antioxidantes porque hay más contaminación, porque hay... Entonces, este tipo de cosas deberíamos de tenerlo en la mente, ¿no? Las protecciones como los zapatos, que con uno solo quizás no se adapte a todas las situaciones.
1: ¿En formato pastilla, orales, qué te parecen?
2: Ese concepto se ha modificado muchísimo. Cuando antiguamente lo que disponíamos era de, vamos a decir, complementos nutricionales, pastillas, que prometían que te quemabas menos. Llevaban un derivado de un helecho que se había demostrado que si se radiaba la piel, y se ha demostrado que si se radia la piel, te quemas menos. Es el mismo derivado que se utiliza para tratar vitíligo, para tratar enfermedades dermatológicas. Esto es lo que antiguamente había. Hoy en día no existe un único nutricosmético para proteger la piel. Lo podemos utilizar, los hay, para lo que llevan son distintas moléculas que lo que hacen es ayudar a las células a X. Puede ser a que te pongas un poquito menos moreno porque tienes melasma, porque tienes un problema de pigmentación. Puede ser a que tus zonas de, por ejemplo, vitíligo se quemen menos. Puede ser a que tu pigmento sea un poquito más homogéneo. Pastillas para pigmentar no tienen un sentido como tal, pero entiendo que se denominen así, aunque no lo sean.
1: Uh-huh. Yaritz, teníamos pendiente hablar de las lentillas para el verano.
0: Ah, sí, gracias por recordarlo. Sí. Las lentillas, que esta misma mañana he visto dos pacientes, una... con una queratitis punteada, esas úlceras corneales, por una exposición en ambientes secos, porque no hay que olvidar que en verano lo que solemos hacer es cambiar nuestros hábitos de vida, y hacemos hábitos de vida pues con una movilidad enorme, nos exponemos en la cabina del avión donde la humedad relativa es muy baja y puede generar úlceras corneales, y entonces ahí yo creo que añadir en el botiquín que de viaje unas lágrimas artificiales siempre es bueno. Lágrimas artificiales con ácido hialurónico y sin ningún conservante es la primera recomendación que mandaría. Y sobre las lentillas, extremar el cuidado de las lentes de contacto, sobre todo en algunos ambientes, porque es el segundo paciente que he visto, que es una paciente que viajó hace varios años a África con un uso indebido de lentes de contacto, Y claro, si estamos sin una higiene adecuada, bañándonos en aguas pantanosas, en aguas estancadas o en ríos, pues pueden crecer amebas y hongos que pueden generar queratitis, úlceras corneales infecciosas que pueden acabar lamentablemente en una perforación o en un trasplante de córnea. Claro. Por tanto, cada vez el mensaje claro, cada vez que vayamos a estar en aguas que están poco cloradas o con una higiene insuficiente, quitarnos los lentes de contacto. Uh-huh. Nunca bañarnos en piscinas, en ríos o en aguas pantanosas con las lentes de contacto.
1: Uh-huh. Pero en el mar sí.
0: En el mar el riesgo es mucho menor.
1: Es menor.
0: Pero las amebas crecen sobre todo en las aguas estancadas.
1: Uh-huh. Un oyente nos pregunta por aquí, dice, soy camionero, Pararich, dice, me molesta usar gafas por el contraste entre los túneles y la carretera cuando pega el sol, dejo de ver. Sí. ¿Recomendarías las gafas amarillas que existen para conducir?
0: Sí, hay unas gafas que yo suelo recomendar, gafas de un filtro de una longitud de onda, 450 o 511, que están enfocadas sobre todo para la gente con discapacidad visual y con baja visión, pero que pueden ser recomendables también para ese tipo de conducciones donde el contraste de luz a oscuridad en la entrada o la salida de un túnel pues puede ser muy, muy incómoda.
1: Uh-huh. Y para Sara preguntan sobre los envases, ¿qué significa 15, 30 o 50?
2: Sí.
1: Es verdad que esto se, parece que si te quieres proteger más, pues 50, evidentemente.
2: Eso es. El significado es cuánto resistiría tu piel a la radiación antes de enrojecer. No es que puedas estar 50 veces más, sino con esa protección. Personalmente elegiría siempre 50, 50 plus, y debajo también hay que leer, es importante, UVA, UVB y R, que son infrarrojos, y esto es interesante, ¿no? Que venga el UVA, el UVB y el IR, ¿no? Que vengan todos los datos.
1: Después, pues hay ¿tiene veces, que ser 50 plus?
2: Sí. Después y... hay veces que vienen estrellitas, ¿vale? Es porque hay diferentes códigos. Entonces, si vienen como signos más, también es positivo, pero no tienen por qué venir siempre.
1: Lo raro es porque hacen todavía de protección 15, ¿no? O 20.
2: Ya, pero que es que no vas poquito, protegido.
1: ¿No?
2: Claro,
1: no vas protegido. Realmente es
2: tú piensas que mala, sí. No sé, que quieres aplicar cada 10 minutos, lo cual es un absurdo.
1: Claro, echarte cada 10 minutos
2: crema. No, sentido.
1: Pues Sara Carrasco, dermatóloga de la Clínica de Dermatología y Medicina Estética, doctora Sara Carrasco, en Bilbao. Gracias por habernos atendido.
2: Muchísimas gracias a vosotros.
1: Y Aritz Urkola, jefe de servicio de oftalmología del Hospital Universitario de Araba y oftalmólogo de la Clínica Meritech Miranza. Gracias, Aritz, por haber estado con nosotros también.
0: Gracias, hasta cuando queráis.
1: Es que ricasco.
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1: 6:31, miramos a las carreteras. Javi, ¿algún problema?
4: Pues solucionados los problemas que estaban generando los accidentes registrados en Irún y Mutricua. Hasta ahora los puntos de atención se centran en la carretera de la Avanzada y en el Chorierri, en la Vizcaya 637, en la Avanzada, en Erandio, sentido Getxo, donde se están generando retenciones por la gran afluencia de tráfico y también retenciones intermitentes en el Chorierri, en la Vizcaya 30, en el tramo entre Asua y Rontegui, en sentido Cruces.
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0: Ander Ibar, ¿qué tal?
1: Arratsaldeon, pues estamos preparados para pasar un rato con mucha crema y con gafas de sol, que eso es como es, están todos protegidos. Escuchantes ahora.
0: Su crema se llama Internet. Sí. Google, concretamente, ¿no?
1: Sí.
0: Pues si queréis ir a Sierra Salvada Bubbles, ya sabéis, en el Valle de Ayala, esa burbuja con jacuzzi espectacular, 350 euros la noche, nos mandáis un mensajito, quiero participar, 688-840-840, y nosotros os llamamos en directo y os hacemos preguntas. Xavi, desde Arrasate. ¡Aupa, Xavi!
1: Xavi está con gafas amarillas, ¿eh? Que conduce mucho, ¿eh?
0: Tú conduces mucho, ¿no? Ah, te molestará el sol también.
2: Sí, a mí me amarga la existencia.
0: Sí, pues hay que protegerse, ¿eh?
2: Lo mejor del sol, la sombra de toda la vida.
0: Totalmente.
2: Quien diga lo contrario, miente.
0: Pues bueno, ojo, que te entra, ya has oído, por la ventana del, claro, de la grúa, te entra también el sol, o sea, que date crema solar y ponte gafas de sol.
2: Ya llevo. Muy bien. De los pocos, creo.
0: Muy bien, como tiene que ser. Bueno, preguntita.
1: Tenemos tres preguntas abiertas, o sea que vamos a empezar por la primera. Seis letras, el ciervo más austral del mundo, la primera de las seis, la H de hoy. Siete letras, material altamente tóxico utilizado en la industria nuclear y aeroespacial. La primera de las siete letras, la B de Baracaldo. Y por último, sin letra, son ocho en concreto, río que atraviesa el Órrio.
2: Vamos a por la última, dame la primera, porfa, el río del Órrio.
1: La Z de Zaragoza.
2: Legui.
1: Zubilegui, pero muy bien, pero bueno.
0: Qué
1: fantástico.
0: Bueno,
1: oye,
0: qué bueno.
1: El número 10.
0: ¿Eh? 10 para Xavi. Un 10.
2: Perfecto.
0: Sobresaliente. Escarricasco.
1: Por la sombra.
0: Por Luis Ángel, desde Ordizia. Caixo, arratsaldeon.
3: Caixo, arratsaldeon.
1: Luis Ángel, dos preguntas abiertas o si no, una nueva. Tú decides.
3: Bueno, creo que la del ciervo.
1: El ciervo más austral del mundo, seis letras, la primera, la H de hoy.
3: Creo que se pronuncia Huemul.
1: Huemul. Perfecto.
0: Ue.
1: El 11, Luis Ángel. Fantástico.
0: Muy bien.
3: Muchas gracias.
0: A ti, Agur. Jesús, Jesús, Jesús, desde Azcoiti, arratsaldeon.
4: Arratsaldeon.
1: Jesús, pregunta abierta. Material altamente tóxico utilizado en la industria nuclear y aeroespacial. Siete letras, la primera, la B, de Baracaldo. Si no, pregunta nueva.
0: Uy, qué ruido. ¿Qué estás buscando en el periódico?
1: No, está en la NASA, la NASA. ¿Perdón?
4: Tío, que no es la última letra.
1: La última letra es la O de oxígeno.
4: Vale, berilio.
1: El berilio, claro.
0: Muy buena.
1: Muy bien, perfecto.
0: El
1: suficiente
0: 12 para ti.
1: Para llevarte el 12. O son dos.
4: Venga,
0: ahora Ur. Gorka, desde Zumeltzu, Kaixo, Gorka.
5: Kaixo.
1: Gorka, siete letras. ¿Qué tipo de arquitectura caracteriza a la localidad navarra de Corella?
5: ¿Qué tipo
1: de arquitectura caracteriza a la localidad navarra de Corella?
0: Corella.
1: Siete.
0: Pide letra, que tampoco hay tantos tipos de arquitectura, igual te ayuda.
5: Ya, venga, la primera.
1: Va. La primera, mira, es la B de Bilbao.
5: De barroca.
1: Ahí estamos. Ahí estás tú, pero bueno, buah. Buah, Gorka, qué bien.
0: El 13.
1: No es mal número.
5: El 13, qué buena.
1: Esa es buena.
0: Te gusta, ¿no?
1: ¿Seguro?
0: Venga, pues queda apuntado. A ver si hay suerte. Venga.
1: Agur.
0: Seguri. Aitor, Donostia, arratsaldeon.
6: Arratsaldeon.
1: Bueno, Aitor.
0: Quieren chistes por aquí. La audiencia ya pone. Estoy esperando los chistes de Aitor.
1: Tienes club de fans.
0: No te digo más.
1: Club de fans, Aitor.
6: A ver.
1: Siete letras. Tubérculo comestible de sabor dulce.
6: ¿Qué sabor?
1: Por la B de Bilbao.
6: Boniato.
1: Buah. Eso merece dos chistes
6: sin
1: cortos.
6: Sin ayuda, ¿eh?
1: No, nada.
0: No, bueno, pues chiste, ¿no?
1: Te llevas el 14, pero a cambio necesitamos dos chistes cortos para animar un poco la tarde.
6: Dos chistes cortos.
1: Cortos, de los tuyos, ¿eh? Así pim, pam.
6: Ande, eres muy puntual.
1: ¿Sí?
6: Sí, es que soy como un reloj. Dice, sí, es que tienes un brazo más largo que el otro.
1: Anda, mira. Es de buen humor este.
0: Buen humor. Sí, vamos a mejorarlo con el siguiente.
1: Vamos con el siguiente.
6: Bueno, mejoro. Sí. Bien, digo, estoy preocupado porque mi madre lleva 2 días sin comer.
1: Sí.
6: Y dice, no te preocupes, porque madre no hay más que hay una.
1: ¡Uy! Aitor, saca a pasear a la perrita y vete.
7: Estamos en un parque en Hernán Miguel. En un parque en Hernán Miguel, paseándola.
8: Qué bien, qué bien.
1: Pues nada.
8: Pues a disfrutar.
1: Hablamos mañana. Venga,
8: a besar cada vez.
1: Venga.
8: Un día hay que hacer un duelo con Tostón, un Chistópolis, ¿eh? Aitor Tostón, porque...
1: Solos en la ciudad.
8: Solos, sí, los demás nos vamos, eso bien. Es. Sabel de Berriz, caixo, Sabel, arratsaldeón.
9: Bye, arratsaldeón.
1: Siete letras, Sabel. ¿Dónde está la torre de Otxandategi?
9: Torre de Otxandategi.
1: Esa.
9: Y empieza por...
1: Por la B de Bilbao.
9: Pues a ver.
1: Sí, estamos viendo.
9: Está?
1: ¿Tú estarás viendo más rápido o qué? ¿O no estás viendo? ¿Estás siendo buena y no estás viendo? Ten cuidado que tenemos a Olga Rodríguez por aquí, ¿eh? Hay vigilancia.
9: Pues vale, puede ser.
8: Que te demanda, ¿eh?
1: Te demanda.
9: En Verango.
1: ¿Tú crees que puede ser? Lo dices con seguridad, porque ese puede ser, suena un poco
8: puede
1: ahí.
8: Puede ser, puede ser.
1: Puede ser.
8: Puede ser y es Verango.
1: Bien, 15, Chabel. Bien.
8: Venga, es que ricasco. Ahora, ahora. Carlos de Gasteiz, arratsaldeón. Bueno, bueno, ¿dónde estás? Qué viento, Carlos, ¿dónde estás ahora mismo?
10: Bueno, pues dando un paseo estoy.
1: Hoy estás en solitario, no hay ayudas.
10: Hoy no tengo ayudas.
8: Bueno, Carlos ha ido a la cima del Everest a dar un paseo, me parece a mí.
10: Bueno, ¿qué hace viento aquí en Gasteiz hoy?
1: Venga, nada, quítate el peluquín por lo que pueda pasar.
10: Ya no había falta, ya.
1: Bueno, siete letras, Carlos. Apellido del... creador de la primera vacuna contra la rabia.
10: Siete letras. ¿Y la primera es?
1: Mira, la primera es la P de Portugalete.
10: P.
1: Sí. P. Uy, qué viento, qué viento. Sí.
10: Pues no me sale.
1: No, no.
10: Espera,
1: pues,
10: espera. Sí. Este es el de la leche también.
1: Yo no puedo responder, estoy en presencia de mi abogado. No puedo hacer.
8: Lánzate.
1: Bueno, bien, ahí está, vale, de la 16. 16, no. Sí.
8: Pasteur, Luis Pasteur.
1: Luis Pasteur, en 1885.
8: Bien tirado, Carlos.
1: Très bien.
10: Vale, vale. Venga.
1: Venga.
8: Amor.
10: Bye.
8: Vamos a escoriachar, Roberto Arratsaldeón.
10: Arratsaldeón.
1: Roberto, seis letras. Trigo duro y grueso, ideal para hacer pasta fresca. Yo ahora sí que me comía unos macarrones con
10: trigo
1: tomate.
10: ¿Duro y grueso?
1: Sí. ¿Tú te comerías ahora unos macarrones?
8: Sí, podría perfectamente.
1: ¿Perdona?
8: Primera letra.
1: Mira, la S de sabio. Unos tallarines ahora.
8: O unos macarrones con tomate también.
10: Sémola.
8: Ahí estamos.
1: Pues muy bien. Oye, el 17, Roberto. Oh, estáis acertadísimos todos.
8: Que
1: ¿eh?
8: Se salen hoy, ¿eh?
1: ¿Qué está pasando?
8: Osondo, Roberto, Miesker.
1: ¿Qué está pasando?
10: Ay, Suri.
8: Por favor.
1: Olga está tomando nota, sabe que algo está pasando.
8: ¿Hay nivel hoy, Olga? Sí,
11: totalmente.
8: Hay nivel, sí.
11: Pasa
8: sí.
11: La primera, casi.
8: Bien, bien, sí, totalmente. Rubén, desde Donostia, arratsaldeón.
12: Arratsaldeón.
1: ¿Qué tal, Rubén? ¿Cómo va todo?
12: ¿Onda?
1: ¿Te cayó bronca el otro día por fallar o qué? No te rías, no te rías, tontorrón. No te rías, que sé que te cayó bronca.
8: ¿Dónde está la jefa? ¿La tienes por ahí cerca?
1: ¿Está la jefa controlando ahora?
12: No, no, no.
1: Ah, vale, vale, vale.
12: Estamos separados. Ah, bien, bien. Por un lado.
1: Vale. Vamos a ver, Rubén. 10 letras. Distrito más poblado de Pasaya.
8: Y no es distrito de Euskadi.
1: No. Pues sí, no sé dónde
12: empieza.
1: Estás. Empieza por la T de Tolosa. ¿Tienes también viento por ahí o...?
8: Sí, o estás no sé. En una fábrica o algo
12: sí.
8: Así.
12: Sí.
8: Ah. Sí, en la fábrica, trabajando.
1: Eso es salud. Trabaja mucho.
8: ¿Estás bien, Rubén?
1: ¿Estás bien? ¿Sigues vivo?
12: Sí.
1: Dime.
12: Estoy bien.
1: Venga. Te estamos esperando.
12: Trincher.
1: Bueno, bien. Ya en hora. El 18. Hoy no falla nadie, ¿eh?
8: No.
12: Tengo una máquina aquí barredora, no oía nada.
1: Ah, vale, sí, vale.
8: Se nota. Nosotros bueno, sí la oíamos.
1: Bien.
8: Gracias, Rubén.
1: Venga,
8: Olga desde Orozco, arratsaldeón.
13: Kaixo, arratsaldeón.
1: Olga, seis letras. Bocina o.
8: Pimi.
13: ¿Por qué letra empieza?
1: Muy mira, pues empieza por la C de caramba.
13: Y tiene seis.
8: Es facilísima, ¿eh? Bocina o...
1: Pipi.
8: Pipi.
13: A ver,
8: dale al...
1: Pipi. pop. ¿Qué hacemos, Olga?
11: Por la C de Caramba.
8: Por la C de Caramba, concretamente.
1: O de Córdoba.
14: Claxon.
1: Claxon. Buah, sí. Fenomenal, oye, pero está hoy la cosa.
8: Ha costado, ¿eh, sacarla?
1: Sí, sí, 19.
11: Sí.
1: Ya está.
11: Ya,
8: ya, pero a veces vais, os rebuscáis, vais a sitios más difíciles. 19 para ti, Olga.
11: Vale,
1: venga.
8: Churi,
11: agur.
8: Pues agur. Vamos a Oiartzun. Ahí está Iñaki, Caixo Iñaki.
15: Caixo.
1: Iñaki, 9 letras. 9. Una de las especias más aromáticas tiene toques dulces, cítricos, mentolados. Guatemala es el mayor exportador y productor mundial de la misma.
8: Como tenga que meter todo esto en Google, hasta mañana.
1: Pero tienes ya hecho, ¿eh? No mete nada.
8: Tú piensa bien. Que es
1: no mete nada ahí porque Iñaki está jugando a pelo.
8: Especie aromática, toques dulces, cítricos. Venga, 9 letras.
1: Venga, venga. Vamos, a apoyar su.
15: Empieza
1: por la C de Caramba.
15: No.
8: Esta vale,
1: ¿cómo
8: para
1: que
8: el,
1: no?
8: Vale para el gin tonic, vale para el, ¿sí?, el puré.
1: También.
8: De calabaza.
15: El clavo, pero no son.
1: No. ¿Qué me dices?
15: ¿Cuántas letras me has dicho?
1: Pues te he dicho que unas 9.
8: Clavo, clavo, clavo.
1: Yo no te quedaría en 8.
15: Pues no me sale, no,
1: bueno,
15: no me
8: aquí,
15: viene.
8: No pasa nada, aquí.
1: Otra vez será. Y si quieres, mañana.
8: Venga, Agur.
1: Agur.
8: Pues vamos a traer con Máximo desde Arangoiti. Máximo, arrachaldeón.
16: Eso soy yo, eso soy yo. Por todas las salidas, bueno, la playa americana yo no, pero todas. Y esta creo que la sé yo, pero fíjate. ¿Sí?
8: Bueno, pues pide otra letra para asegurarte.
1: 9 letras.
15: Vale.
1: Una de las especias más aromáticas. Tiene toques dulces, cítricos, mentolados. Guatemala es el mayor exportador y productor mundial. Primera, la C de Caramba.
16: Vale, ¿y la cuarta?
1: La cuarta, ¿eh? Fíjate tú cómo andas, ¿eh? ¿Quieres la cuarta? Pues la mira, D. Es la D de
8: Dinamarca.
1: Dinosaurio, de Dinamarca.
16: Entonces,
1: de distrito.
16: No,
8: ya no, porque has pedido letra.
1: No, majo, no. Ya,
8: estamos la abogada, además, aquí.
1: Ya
8: o sea
1: te has tirado, ya no vale echarse atrás.
16: Vale, entonces, si acaso un chiste corto.
8: Venga, vale.
1: Venga,
8: vale.
1: Si es corto y es vale. Bueno, no te, va, vale, no te vale. Va a valer un punto ni un numerito, pero si nos haces pasar un buen rato,
8: ¿sí?
1: Venga,
8: dale, calla.
16: A ver, bueno, a ver, esto es un avión con pasajeros, ¿no? Lo ponemos en lo peor, ¿no?
1: Sí.
16: Los dos motores estropeados.
1: Sí.
16: Y un pasajero le dice a la azafata, señorita, vamos a tomar tierra. Y dice, tomar tierra, te vas a hartar.
8: Oh, qué horror, qué malo, qué
1: bien,
8: bueno.
1: Bien,
8: está bien, está bien.
1: Una harta de tierra.
8: Sí. Si alguien va ahora al aeropuerto, pues ánimo.
1: Venga, Máximo.
8: Es que ricas, como
1: si no quieras. Agur, agur.
8: Agur, agur. Vamos a tener que inventar un juego paralelo para dar números a los buenos chistes, ¿eh?
1: Sí, también.
8: Sí, sí, sí.
1: Un medio, por ejemplo, un punto medio.
8: Lo,
1: sí,
8: lo tenemos que dejar aquí. Se nos quedan fuera Javi, Tony y José Javier. Pues para mañana, si quieren, ¿vale?
1: Seguimos mañana.
8: Venga.
1: Yo ahora no me pierdo, ¿eh?
8: No, no te pierdas porque hay...
1: Mi bufete le
8: permisos de trabajo, un temazo.
1: ¡Buah! Temazo.

0: Abrimos aquí nuestro distrito legal con Olga Rodríguez, abogada de Juris, estudio jurídico de Bilbao. Arratsaldeon.
1: Arratsaldeon.
0: Bueno, hoy hablamos de los permisos retribuidos. Son uno de los derechos laborales que más consultas generan en el entorno de las empresas. ¿Cuántos días corresponden por la hospitalización de un familiar? ¿Qué ocurre si el ingreso se prolonga en el tiempo? En las últimas semanas se ha hablado mucho del permiso por hospitalización tras diversos pronunciamientos judiciales. Cuéntanos, Olga, ¿qué ha cambiado exactamente y por qué esta cuestión ha generado tanto interés?
1: Bueno, no es que haya cambiado la norma en sí, sino que lo que ha cambiado es un poco la interpretación de los tribunales. ¿En qué sentido? En aclarar, en unificar, digamos, el criterio y sobre todo en bascular lo que viene siendo ya bastante habitual en la jurisdicción social, pero cada vez se ve más a favor de los trabajadores. Es decir, que la empresa tenga más restricción a la hora, por ejemplo, de solicitar documentación o de que se vea como una intromisión, digamos, un poco innecesaria en la intimidad de los trabajadores para que te den un derecho que ya viene recogido en el estatuto, ¿no? Entonces, los tribunales matizan sin cambiar, pero siempre a favor del trabajador.
0: Vale. Entonces, ¿en qué casos nos pueden conceder un permiso por hospitalización?
1: Lo esencial es que puedas acreditar efectivamente esa hospitalización, una hospitalización que no sea ambulatoria, es decir, que te vaya a requerir que un familiar pues esté una serie de días en el hospital. Tienes que acreditarlo documentalmente, pero simplemente con el registro de ese ingreso y de esa permanencia. No hace falta que des datos, como hemos dicho, médicos, o sea, concretos de la enfermedad, del tipo de operación o de la cuestión, ya digo, médica. Y lo que hay que saber es que son 5 días, es decir, tenemos esos 5 días, digamos, para ocuparnos de esas hospitalizaciones, que no tienen por qué ser necesariamente familiares directos, sino que también pueden ser convivientes, que este es un dato bastante importante por el tema de los diferentes tipos de familias que actualmente existen, y que además son 5 días, que puede parecer una tontería, pero que son 5 días enteros, ¿vale? Que esto ha sido una discusión, ya digo, jurisprudencial, pero que si son 5, son 5. Y además se tienen que disfrutar desde el mismo momento del hecho causante. Tampoco es que el trabajador pueda decidir cuándo, pues porque dices, pues el primer día de la hospitalización pues no hay mucho jaleo y es que yo quiero a partir del día siguiente. No, si ya hay un documento que dice que te hospitalizan hoy, a partir de hoy son 5 días enteros. No puedes, salvo mejor acuerdo con la empresa, pero no puedes elegir cuándo disfrutar a pesar de que la persona que está a tu cargo pues necesite de un extra, por decirlo,
0: claro,
1: de alguna,
0: o sea,
1: manera.
0: Tiene que ser desde la hospitalización de esa persona.
1: Desde la fecha.
0: No te los puedes dejar para agosto.
1: Exacto, desde la fecha que se documenten que se ha producido esa hospitalización. Vale. Esto era una cosa típica, pues porque en las familias a veces pues nos organizamos, ¿no? Bien, sí, de acuerdo, pero eso a la empresa no le vincula. Si tú los quieres, es desde la fecha de la hospitalización.
0: Vale. Si lo hospitalizan 2 días, ¿tú sigues teniendo derecho a 5?
1: En principio sí, ¿vale? Lo que pasa es que muchas empresas, lógicamente, si no va a dar lugar a que luego requiera de una atención domiciliaria, por ejemplo, pues exigen, pues bueno, ese documento final de alta. Claro. Y ahí es luego donde vienen un poco los problemas. Pero en principio, el derecho es tan amplio como 5 días. Eso es lo que dice la jurisprudencia.
0: Vale. O sea, que respecto a parejas no hace falta ni estar casado ni pareja de hecho.
1: No, convivientes.
0: Convivientes. Con que estés censado en la casa, ¿vale?
1: Un empadronamiento, por ejemplo.
0: De tal manera que incluso compañeros de piso también podría ser.
1: Bueno, entra en el ámbito de conviviente. Uh-huh. Y por lo tanto, pues sí, sobre todo personas pues que igual desplazadas no tengan familia cerca, se podría justificar. Uh-huh. Sí es cierto que la ley está pensada para lo clásico, ¿eh? O sea, para esa pareja de hecho, ese matrimonio, hijos, padres, hermanos, ¿no? Pero bueno, conviviente es conviviente. Claro. O sea, con lo cual se podría pedir, sí, ¿por qué no?
0: Porque en cuanto al grado de familiaridad, hermanos, padres, ¿hasta dónde puede llegar?
1: Más o menos hasta el segundo grado de consanguinidad, ¿vale? Que esto acaba en los hermanos, para que nos entendamos, ¿vale? Pero sí es cierto que luego, por ejemplo, hijos de hermanos tuyos, pues ya fallecidos, tus hermanos, quiero decir, si puedes acreditar pues que tienen una especial situación de dependencia con respecto a ti, pues podría también justificarse. Uh-huh. Ahí está también un poco lo que siempre decimos de que la relación empresa-trabajador siempre basada en la confianza y en que el trabajador esté cómodo para volver a su puesto de trabajo sin que haya una guerra continua por 1 o 2 días, pues bueno, todo podría ser justificable.
0: Claro. Respecto a la documentación que puede exigir la empresa, ya lo decías, ¿no puede ser muy invasivo?
1: No puede ser. Y además, todo lo que sean datos personales, sobre todo los especialmente protegidos según la ley de protección de datos, como son los datos médicos, lo que hemos dicho, el porqué, el motivo de la hospitalización, eso se puede suprimir. Ya los hospitales o clínicas pueden emitir certificados más asépticos. Nombre, fecha, con el DNI.
0: Ingreso, y hospitalario y punto.
1: Y
0: luego se demuestra que vive en la misma casa o lo que, y ya está.
1: Exactamente.
0: Otro permiso, Olga, que suele generar dudas, es el de fallecimiento de familiares.
1: Sí.
0: ¿Qué derechos tienen actualmente los trabajadores y qué cambios se han producido en los últimos años?
1: Bueno, cambios los que se prevé que se van a producir, porque ya salió la ministra indicando que quería ampliar los días relativos a estos permisos de fallecimiento hasta 10 días. Eso todavía está en fase de tramitación y actualmente tenemos 2 días y hasta 4 si exigen desplazamiento. ¿Vale? Pasa que yo creo que en todo, en la ley, en este caso se ha quedado, yo creo, un poco atrás, porque a mí me parece que 2 o 4 días, sobre todo cuando te tienes que desplazar a otra provincia o incluso al extranjero, se quedan muy cortos. Pero todavía esa normativa de 10 no está completamente consolidada y, por lo tanto, no se puede hacer nada.
0: Claro, porque ¿qué sería desplazamiento? ¿Cuándo empieza a considerarse desplazamiento? ¿Fuera de tu comunidad?
1: O... concepto jurídico indeterminado, pero viene siendo fuera de tu localidad o, mejor dicho, fuera de tu provincia. Ahí estaría. Normalmente también es cierto que muchas empresas ya por norma se aplican 4 para evitar que 2 es que prácticamente no te da tiempo a nada.
0: Ya. Y en el caso de nacimiento de hijos, ¿qué permisos hay por nacimiento y cuidado de menores?
1: Bueno, aquí tenemos la famosa reforma que se hizo en 2025, o sea, ya el año pasado, ya con esta ampliación a las 19 semanas y en el caso de las familias monoparentales 32 semanas, ¿no? Aquí, digamos que partíamos de aquellas clásicas 16, se amplió, ¿por qué? Porque se metieron un par de semanas extra más otra semana por el medio que se puede disfrutar hasta que los hijos tienen 8 años, ¿vale? Entonces, esto que no es ni permiso de paternidad ni de maternidad, sino que es de cuidado de menores, que se ha cambiado hasta la forma de plantearlo. Pero bueno, esto está ya bastante asentado, incluso aunque estamos un poquito fuera de la órbita de países nórdicos del norte y tal, pero bueno, yo creo que ya 19 semanas pues está bastante bien y además con obligación de cumplimiento tanto por parte del progenitor paterno, materna, ¿vale? Para avanzar en ello. Esto está bastante consolidado, ¿eh?
0: Nos preguntan aquí en el WhatsApp qué pasa con las cooperativas, si la norma para ellos es diferente, si lo han votado de otra manera, si han llegado a otro tipo de acuerdo.
1: Es que las cooperativas, lo que son la normativa interna, es muy específica. Lo que no puede ir es nunca en contra de los derechos establecidos en el Estatuto de los Trabajadores, que se consideran que es como el sacrosanto, digamos, tabla de la ley a la hora de esto. Pero claro, si una propia cooperativa, con todos los votos de sus socios, pues se ha dotado de menores derechos que estos, habría que ver en qué condiciones, por qué mayorías y si se puede modificar. Lo dudo, pero bueno, oye, podría ser una rara avis.
0: Sí. Y por último, rápidamente, nos dicen si se prevén permisos por intervención de mascotas.
1: Pues qué bonito melón.
0: Que a ti te gusta mucho.
1: Qué bonito melón, ¿por qué? Pues porque efectivamente son un poco convivientes también, ¿no?
0: Claro,
1: son
0: seres sintientes.
1: Convivientes, aunque no sean seres humanos, ¿no? No está todavía, no está. Yo creo que avanzaremos como en otro tipo de derechos de los animales, pero no, sin perjuicio de que, y esto sí que me consta, que hay algunas empresas que incluso se permiten esas salidas puntuales para el veterinario porque tienes una hora muy concreta en un horario muy concreto, las empresas lo permiten y se considera como una salida justificada del trabajo. Pero tanto así como están en el Estatuto de los Trabajadores, todavía no. Pues todavía.
0: La pregunta
1: lo lograremos.
0: Pues seguramente.
1: Lo lograremos.
0: Seguramente. Otros, por ejemplo, reflexionan sobre si tiene sentido el permiso cuando la persona está hospitalizada, que ya le cuidan el personal del hospital, qué pasa después cuando sale, que es cuando realmente hay que cuidar a alguien.
1: Eso es lo que reflexionaba, que al final la empresa se basa en el certificado médico de ingreso,
0: claro,
1: pero que igual la necesidad es posterior, totalmente de acuerdo.
0: Olga Rodríguez, Iuris, Estudio Jurídico, Eskerrik Asko.
1: Bye, Suri. Bye.
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2: Sí, en la mesa de jóvenes hemos charlado con Noyer Hernández, un hostelero que ha reflexionado sobre los másteres.
3: Cuanta más formación tengas, pues mejor chef podrás llegar a ser, mejor cocinero, mejor gestor, o bueno, hablemos de lo que estemos hablando. Pero ¿es suficiente solo un máster? Yo considero que no. Considero que una vez has empezado en el mundo laboral y tienes un recorrido, una experiencia que te hace también saber lidiar con errores, saber...
2: Ha ido ya un padre, le dijo que si su hijo hace una ingeniería, cuando empieza a trabajar y le pagan 1.000 euros, su hijo no iba a trabajar. Sobre ingeniería también nos habla Pelopi.
4: Un ingeniero puede ser albañil, pero un albañil no puede ser ingeniero. Pues no lo sé, pero igual un ingeniero con sus manos no es capacitado para hacer trabajos de albañilería. No todos tienen la misma facilidad para trabajar con las manos que con la cabeza.
2: Sara estudia restauración de obras de arte en la EHU, además tiene 2 grados superiores en turismo, actualmente tiene un trabajo fijo a raíz de los 2 grados superiores. Ella recomienda hacer grados porque preparan más para el trabajo que realmente vas a hacer. Y Ross pide precaución con un mensaje.
5: Hay un mensaje ahí que se puede dar a equívocos. O sea que si no estás formado te pueden explotar y ponerte ahí a hacer horas y horas y no pagarte.
2: En el diálogo de besugos hemos intentado buscar rimas para el Papa León con su nombre, Prevost, pero no es fácil. Setu propone este.
6: León, Prevost, mencióname en tu post.
2: Y hoy en Pamplona la mayoría sindical del Comité de Villavesas se ha concentrado para denunciar el deterioro de la flota de autobuses. Sobre ello hemos charlado con Javier Perú.
7: Las rampas, las puertas, las cámaras.
2: Ichi nos cuenta que el otro día en Erripagaña le hicieron bajar de la Villavesa porque se estropeó. Hoy una de las barras de sujeción de la cercana puerta de salida estaba suelta.
0: Las 6:56.
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0: Arratsaldeon, Fernando, muy buenas.
9: Hola, muy buenas.
0: Hoy tenemos berenjena asada con burrata y tomate. Un plato muy veraniego y sanísimo, además.
9: Totalmente, totalmente. Bueno, además la berenjena la vamos a comer fría, ¿no? Que estamos acostumbrados a comerla caliente. Vale, pues se trata de, bueno, pues tres ingredientes, una burrata. ¿Tú sabías que hay una burrata que se hace en Bilbao y esto?
0: No.
9: Sí, hay un obrador y una tienda de burratas fabricadas en Bilbao que se llama Beribil. Es unos chicos, unas personas con mucha iniciativa que tienen esto. Y es buenísima. Tienen burrata de búfala, de vaca, tienen mozzarella, tienen todo esto.
0: Hay burrata de vaca también. Pensaba que era siempre de búfala.
9: Bueno, es la trampa. Al final ya, es la trampa. La
0: auténtica, todos pensamos que es de búfala y...
9: No, lo pone claramente. La auténtica es de búfala, pero también se puede hacer con leche de vaca.
0: ¿Y estos chicos de Bilbao tienen búfalas?
9: Pues compran leche.
0: Pero la mayoría hacen
9: de vaca, pero tienen también, sí. Biribil se llama, ¿no? Biribil. Son los fenómenos, vale. Sí. La tienda donde venden, aparte de tener obrador y aparte que distribuyen para toda la hostelería, está cerca de Echanove, en la calle Eros, al lado de Ajuria Guerra. Bueno. Vale, pues entonces lo que hacemos es coger una berenjena, la cortamos por la mitad, le hacemos unos cortes, le echamos sal, aceite y la asamos al horno dentro de papel de aluminio. Y entonces ahí se asa de una manera con mucha humedad, ¿no? Y bueno, y si no la metemos con aluminio, bueno, si no la metes con aluminio, se asa igual, pero queda más dorada. De esta manera queda como su propio vapor, también la asa cuece.
0: Sí.
9: Y queda más blanda. Bueno, pues lo metemos en papel durante media hora al horno, o en el horno este que tiene...
0: El fryer.
9: Y le quitamos despreciamos la piel y sacamos la carne, la picamos muy finita, le echamos un poquito de sal, aceite y un poquito de limón y la tenemos ahí. Luego la burrata no tenemos que abrirla y se puede hacer también con mozzarella, pero bueno, burrata o mozzarella nos vale. Y luego el tomate natural, cogemos un tomate de pera, los que venden de pera, lo escaldamos, lo metemos en agua hirviendo, 30 segundos, lo sacamos agua con hielo, pelamos, lo cortamos muy fino, tipo tartar, así como muy fino, con la pepita y con todo. Y también le echamos un poquito de pimiento verde y pimiento rojo, ahí picadito con todo, y ponemos en la base este tomate, luego la berenjena, luego la burrata, echamos un poquito de aceite de oliva y es un plato refrescante de verano espectacular.
0: Muy bueno. Ya están los tomates de gasolinera, ya sabes, ¿no?
9: Ya están, ¿no? Mis tomates.
0: Sí, buenísimos.
9: El secreto es que no tocan nevera y que se maduran de una manera espectacular.
0: Efectivamente. Sí. Pues,
9: ¿has comprado tú?
0: Sí, he comprado.
9: Ya has probado el tema y funciona.
0: Buenísimo,
9: sí,
0: buenísimo. No vamos a dar muchos más datos para que no se acaben.
9: Es productor local.
0: Sí, producto local, que saben dónde venderse y vas a por gasolina y luego te llevas unos tomates.
9: Totalmente.
0: Y
9: incluso yo, que tengo coche eléctrico, te diré que voy a por el tomate sin esa gasolina.
0: Sin gasolina. Gracias, Fernando.
9: Saludo.
0: Agur.
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11: Son las 7 arratsaldeon.
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11: 70 millones. El consejero de Salud ha puesto por primera vez una cifra. ¿Cuánto costaría asumir las reclamaciones de los sindicatos médicos? 70 millones de euros para, entre otras cosas, incrementar la productividad o retribuir las guardias. Esta es la oferta. Alberto Martínez reconoce que con eso tampoco es suficiente para que se ponga fin a las huelgas la semana que viene. El resto va a depender de lo que haga el Ministerio y mañana hay una reunión de la interterritorial. Esta tarde-noche, el día previo, las comunidades autónomas están debatiendo si es posible llevar una posición común ante la ministra Isarobaza.
12: Sí, se ha abierto un escenario de trabajo con el Sindicato Médico de Euskadi. El gobierno vasco ha puesto encima de la mesa una propuesta que supondría un aumento en 70 millones de euros anuales. 70 millones para cumplir parte de las reivindicaciones de los facultativos, como el aumento de los descansos o mejorar la retribución de las guardias. Esto en la víspera del Consejo Interterritorial de Salud. La cita es mañana, primera hora, hoy. Esta tarde, sin embargo, las comunidades se reúnen para unificar postura frente al Ministerio. Quieren llegar al encuentro de mañana con un documento de análisis común y con un nuevo orden del día. Quiere mostrar su rechazo a la aprobación sin mediación con los territorios del Estatuto Marco.
11: Y la respuesta de Mónica García hace unos minutos en el Senado.
13: Espero que en este momento el consejero vasco sea leal, por lo menos leal, a las conversaciones privadas que he tenido con él, en las cuales, por supuesto, que dice y que marca cuáles son las competencias de cada uno. 40 años de competencias. Y yo lo siento mucho, porque esa transferencia de competencias también tiene una transferencia de responsabilidades. Lo que no se puede es descentralizar las competencias y centralizar las culpas.
11: Los pisos de alquiler no duran más de 24 horas en el mercado. La falta de oferta es tal que cada anuncio, cada oferta medianamente asequible, colapsan las webs y los teléfonos de las inmobiliarias. El más rápido se lo queda a Julen Martín.
14: Encontrar un piso de alquiler se ha convertido en una tarea casi imposible. Según un estudio de Idealista, el 40% de las viviendas alquiladas en Donostia durante el primer trimestre de este año desaparecieron del mercado en menos de 24 horas. En Vitoria-Gasteiz el porcentaje alcanza el 24% y en Bilbao el 23%. Javi Lladó, propietario de la inmobiliaria Indautxu, explica que la situación podría agravarse debido a las políticas actuales.
15: Va a ser esto una agonía porque evidentemente con las políticas que hay ahora mismo, pues la gente tiene mucho miedo a alquilar y la poca oferta que sale, sale muy cara y hay exceso de demanda.
14: La falta de oferta y el exceso de demanda explican este fenómeno de los llamados alquileres express. Guipúzcoa es además la segunda provincia del estado con mayor incidencia de este tipo de operaciones, solo por detrás de Barcelona.
11: EH Bildu deja para después del verano la elección de candidatos para las forales y municipales de 2027. Arnaldo Otegi, hoy aquí en Boulevard, en Radio Euskadi, ha dicho que ve al PNV, sin embargo, nervioso y acusado a Aitor Esteban de estar embarrando continuamente el debate.
16: Hay un intento permanente de buscar el cuerpo a cuerpo por parte del señor Aitor Esteban y de algunos otros cargos del PNV en el que nosotros sencillamente no vamos a entrar. Ha dicho cosas desde mi punto de vista que ya rayan un poco lo que es la decencia política. Decir que nosotros amparamos las agresiones sexuales me parece que roza la calumnia. Utilizar esto para tratar de erosionar en términos políticos, a mí me parece que no todo vale.
11: Otegi, que habla de la situación en la Bertso Escola Xempelar de Rentería. Otegi, que ha respaldado la actuación de la alcaldesa. Y Manuel Pradales, entre tanto, ha reivindicado los valores del primer gobierno vasco, el de José Antonio Aguirre: libertad, justicia social y voluntad de seguir construyendo desde el diálogo.
17: Está en nuestra mano que este aniversario sea, además de celebración, recuerdo y reconocimiento, una invitación a la acción política frente al mundo polarizante, una llamada al fortalecimiento de la comunidad vasca, imprescindible para responder a los desafíos de nuestro tiempo.
11: El Lehendakari ha presentado un calendario conmemorativo, más de 40 actos para los siguientes meses y la inclusión del 7 de octubre como festivo en 2027. Y visto para sentencia el juicio David Sánchez, las acusaciones piden 6 años de cárcel a pesar de lo que han dicho los testigos durante la vista. Mantienen que accedió a un trabajo público por enchufe, un cargo que se creó expresamente para él. David Sánchez no ha hecho uso del último turno de palabra, pero sí el otro acusado, el expresidente de la Diputación de Badajoz, denuncia que el juicio público, que la condena pública ya se ha hecho.
18: Ya han hecho la labor que pretendían y no era otra que el juicio mediático paralelo y del que se pueden sentir orgullosos. Ya han ganado el juicio social. Independientemente de lo que salga en esta sala, está claro que nos han condenado socialmente.
11: Edu García, Arratsaldeón.
19: ¿Qué tal, Arratsaldeón?
11: Hoy hemos escuchado al presidente del Athletic hacer balance de una de las mejores temporadas del club, ¿no?
19: 2 semanas después de acabar la competición, tanto Jon Uriarte como el director deportivo Mikel González, que sin ambages han hablado de campaña decepcionante y muy lejos de las estimaciones esperadas, de los resultados que se preveía se podían conseguir, muy lejos de pelear por Europa y condenados a vivir en el alambre prácticamente durante muchos meses, condicionados, ha dicho Uriarte, por el calendario muy exigente, por las lesiones y por circunstancias que no han sabido resolver durante el curso. El equipo se ha quedado muy lejos de cualquier objetivo que no fuera el de permanecer en Primera División. Espera Uriarte que con la llegada de Intercic, el nuevo míster, en quien ha depositado todas las esperanzas de progreso de este equipo, el Atlético vuelva a ser un conjunto competitivo la próxima temporada. Hoy también la Real ha anunciado dos partidos amistosos para este próximo verano, el día 25 de julio contra el Aston Villa y el 28 contra el Wolverhampton, equipos de la Premier inglesa. La Real, de hecho, va a llevar a cabo una mini concentración de 5 días en tierras británicas durante el mes de julio. Estos partidos se unen al que va a jugar el día 18, el primero de todos, en Zubieta contra el Racing de Santander. Y en el Tour de l'Auvergne, en Francia, hoy tercera etapa, crono por equipos, ha ganado el conjunto Visma, aunque no ha sido suficiente para que Alex Bodén, el corredor del Education First, perdiese el maillot amarillo, por tanto se mantiene al frente de la clasificación general.
11: Vamos con la contra, Xavier Madariaga.
20: En la cuenta atrás para el Mundial de Fútbol recordamos las nuevas normas de una competición que, aunque se ha ganado a pulso la etiqueta de machista, racista y homófoba, intenta, al menos lo intenta, ser más inclusiva.
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20: En los partidos que van a jugar en Norteamérica será roja directa para quienes se tapen la boca para insultar. Se hace para atajar los casos Vinicius.
25: Se ha metido su camiseta aquí para decir que Vinicius es un mono 5 veces. Yo lo escucho.
20: El objetivo es evitar insultos racistas que después ni las cámaras ni los micros pueden demostrar. Pero es que además de un mayor control, los responsables del Mundial quieren más dinamismo. Y para eso se acabaron las pérdidas de tiempo innecesarias. La pelota pasa al rival si se tardan más de 5 segundos en saque de banda o de portería. Y en una sustitución no se puede perder más de 10 segundos. Además, al VAR se le da todavía más poder. Corregirá hasta segundas amarillas y córners decisivos. Y el abandono del campo protestando al estilo Senegal-Marruecos en la Copa África es directamente partido perdido para quien lo haga. Es tolerancia cero al insulto, la pérdida de tiempo y la protesta frente a un árbitro al que el Mundial quiere blindar.
11: Y podría ser causa de contra, pero ¿saben con quién se ha reunido el Papa durante su estancia en Madrid? Pues sí, con Bad Bunny y Mikel Arregui.
26: Sí, son las dos estrellas que han brillado en los últimos días en Madrid. El Vaticano ha confirmado esta tarde que el Papa León y Bad Bunny tuvieron un encuentro privado antes de la oración que se celebró anoche en el Santiago Bernabéu. Fue un breve saludo entre el enviado de Cristo en la tierra y el Mesías del reggaetón. El Papa, que en su visita a Madrid ha pedido desdemoniar a Dios, accedió a estrechar la mano del cantante después de que su agencia de representación se pusiera en contacto con la conferencia episcopal. Aunque todavía no se han visto, hay fotos del breve encuentro, aunque solo una oficial tomada por la comitiva papal. Ambas partes, Bad Bunny y el Vaticano, estudian cuándo publicar la foto en redes cuando llegue el momento oportuno.
11: Xavi López y Alberto Zubeldia están en la dirección técnica, Saray Pérez en la producción. El consejero de Salud ha puesto por primera vez una cifra. ¿Cuánto podría costar asumir las reclamaciones de los sindicatos médicos? 70 millones de euros para, entre otras cosas, incrementar la productividad o la retribución de las guardias. César Obasa, cuéntanos.
27: Se ha abierto, sí, un escenario de trabajo con el Sindicato Médico de Euskadi. El Departamento de Salud plantea más tiempos de descanso, la mejora de la retribución de las guardias, el incremento en el complemento de la productividad y el refuerzo de la carrera profesional para los médicos. También se crearían dos grupos de trabajo para analizar la autogestión de agendas o la reorganización de las guardias. La propuesta supondría un aumento del presupuesto de 70 millones más anualmente, 70 millones de euros que servirían para suplir parte de las reivindicaciones de los facultativos. Alberto Martínez.
28: Primera oferta al sindicato médico hemos hecho con la magnitud de dinero que les he dicho, que es el que disponemos para poder dar respuesta a parte de esas reivindicaciones, no a todas. Entendemos que este es el camino, el diálogo, la negociación y el realismo.
27: Aunque la negociación entre el departamento y los sindicatos avance, no se desactivan las convocatorias de huelga para la semana que viene. Recordaba el consejero que, según los sindicatos, ningún acuerdo a nivel autonómico servirá para desconvocar los paros.
11: Esta es la oferta. 70 millones para dar respuesta a parte de las peticiones de los médicos. Alberto Martínez reconoce que esto tampoco es suficiente para que se ponga fin a las huelgas la semana que viene. El resto va a depender de lo que pase con el Ministerio. Mañana hay una reunión de la interterritorial y esta noche, Isaro, las comunidades autónomas se están debatiendo si es posible llevar ahí una posición común ante la ministra.
27: Tras la aprobación del Estatuto Marco en Consejo de Ministros, las comunidades quieren llegar con una postura unificada al Consejo Interterritorial de mañana. Los territorios, aunque no sabemos cuántos, se han citado esta tarde para analizar el orden del día del Consejo y para consensuar un documento común para presentar a la ministra.
28: El documento lo que busca es huir de un ámbito de confrontación política, lo que busca es reflexionar sobre lo importante que es nuestro Sistema Nacional de Salud y cómo podemos dar una respuesta tanto al colectivo médico como al resto de los colectivos.
27: Alberto Martínez afeaba que el Estatuto Marco se haya aprobado sin previa negociación con las comunidades. Por tanto, entiende que la reunión de mañana carece de sentido. Los puntos del orden del día, explicaba, corresponden a la negociación colectiva.
28: Se supone, además de una falta de respeto institucional, sitúa el debate en un terreno que jurídicamente no se sostiene.
27: Euskadi no aclarará si mañana acudirá al Consejo Interterritorial hasta reunirse esta tarde con las comunidades. Eso sí, decía el consejero, que Euskadi aboga siempre por acudir a las reuniones y defender su postura.
11: La posición de la ministra sigue siendo la misma. Mónica García, es más, ha dicho esta tarde al consejero Alberto Martínez que espera que sea leal en su reunión en mañana y ha dedicado un reproche expresamente al gobierno vasco. Dice que no se puede descentralizar las competencias y centralizar las responsabilidades. Mónica García en el Senado. Hace muy poquitos minutos, Miquel Larregui.
26: Sí, lejos de amilanarse, Mónica García se planta ante las comunidades ante la interterritorial de mañana. No se pueden descentralizar las competencias para centralizar las culpas, ha señalado en el Senado, donde a preguntas del PNV ha recordado que muchas de las peticiones de los médicos en huelga las pueden resolver las propias comunidades.
13: Las mesas propias, las 35 horas, el abono de las guardias, todo eso de competencia de las autonomías, que es parte de los requerimientos del comité de huelga, se ha votado en el Consejo Interterritorial. Espero que en este momento el consejero vasco sea leal, por lo menos leal, a las conversaciones privadas que he tenido con él.
26: Puya de la ministra de Sanidad al consejero Alberto Martínez. El PNV, por su parte, ha reprochado a Mónica García tener una incapacidad total para negociar y ha afeado haber aprobado un nuevo estatuto marco para el sector sanitario sin contar con el apoyo de comunidades y partidos.
1: Un anteproyecto que no sé si cuenta con apoyos parlamentarios suficientes, que olvida cuestiones ya negociadas como temas del ámbito de la jubilación, que no prevé personal, que no define financiación, que sin consenso suficiente lo único que hace es generar más tensión.
26: Mónica García también ha acusado a las comunidades del PP de utilizar la huelga de médicos dentro de su el que pueda hacer que haga contra el gobierno.
11: Pues así están las cosas. Segunda dimisión, además, en solo 2 meses en el Servicio Navarro de Salud. Primero fue el jefe de traumatología, ahora la directora gerente de atención primaria. Una dimisión que llega a un momento de graves problemas de accesibilidad a los centros de salud, listas de espera disparadas y quejas de los profesionales de Osasunbidea por sobrecarga de trabajo y en Arangoa.
3: A petición propia, Susana Miranda ha presentado su dimisión tras 2 años como directora gerente de atención primaria, según ha confirmado el Departamento de Salud, que nombrará a su sustituta a finales de semana. No han trascendido motivos, pero esta dimisión llega en un momento en el que los centros de salud arrastran graves problemas de accesibilidad, dificultades para obtener cita, falta de profesionales en ambulatorios rurales, sobrecarga laboral y la adopción de medidas para intentar mejorar la situación. Es la segunda dimisión en Osasunbidea en 2 meses. En abril dejó su cargo el jefe de traumatología del Hospital Universitario de Navarra, días después de hacerse pública una auditoría que evidenció deficiencias en el control de horarios y agendas. Salud anunció entonces un sistema de pago por incentivos y de fichaje que se pondrá en marcha después del verano.
11: Los profesionales hablan ya de alquileres express. Los pisos de alquiler no duran más de 24 horas en el mercado. La falta de oferta está haciendo que cada anuncio, cada oferta medianamente asequible, colapse la web y los teléfonos de las inmobiliarias. Las listas de espera son ya kilométricas. Julen Martín.
14: Los pisos de alquiler cada vez duran menos tiempo, un mercado con una demanda disparada y una oferta muy escasa. Según un estudio de Idealista, 4 de cada 10 viviendas alquiladas en Donostia durante el primer trimestre desaparecieron en menos de un día. En Vitoria-Gasteiz ocurrió con el 24% de los pisos y en Bilbao con el 23%. Javi Llado, propietario de la inmobiliaria Indautxu, asegura que no dispone de ningún piso de alquiler y en caso de tenerlo desaparece en cuestión de horas.
15: Por desgracia les tenemos que decir que no tenemos nada desde hace bastante tiempo porque cuando sale un piso de alquiler pues tenemos una cartera infinita de clientes y en menos de 24 horas tenemos, si no te exagero, igual más de 100 peticiones para este piso.
14: Por provincias, Guipúzcoa es la segunda del estado con mayor porcentaje de alquileres express, con un 31%, mientras Álava y Vizcaya también superan el 20%. Entre quienes lo sufren está Nereida Barrio, bilbaína de 28 años que lleva 2 meses viviendo con su pareja en casa de un familiar. Esa vivienda va a venderse y ahora busca un alquiler, aunque encontrar una opción asequible se está convirtiendo en una tarea complicada.
2: Estamos mirando y la cosa está muy difícil. Falta de pisos que estén obviamente bien acondicionados y que enseguida cuando va a ser un piso ya te dicen, no, es que ya está alquilado, no podemos mostrártelo. Entonces hay muchos jóvenes que quieren independizarse, pero claro, las condiciones no son para nada favorables.
14: Una realidad que dificulta cada vez más el acceso a la vivienda y que afecta especialmente a quienes intentan independizarse por primera vez.
11: Además, cientos de viviendas de alquiler protegido están perdiendo la calificación de VPO en Euskadi en manos de grupos inmobiliarios que aprovechan esto para disparar las rentas. Es el caso de 300 inquilinos de Vitalquiler en Gasteiz que hoy han denunciado su situación en el Parlamento. Rodrigo Manero.
4: Son 300 familias que viven de alquiler en varios bloques de Salburúa y Zabalgana, en viviendas que construyó la Caja Vital junto a la promotora Adania, que luego se quedó con todas ellas. Esos pisos estaban bajo las condiciones y el precio de una VPO, pero pasado el plazo legal, están perdiendo la calificación. Un centenar ya son libres, otros 200 lo harán en los próximos meses, y la inmobiliaria está pidiendo a los inquilinos subidas de hasta 300 euros al mes para mantener los contratos. Los afectados dicen que es un abuso y piden al gobierno vasco que lo impida. Miriam Díaz de Tuesta, portavoz.
5: Porque estas viviendas fueron construidas en su día con una subvención de un dinero público al alquiler social y por eso el gobierno vasco se tiene que implicar. Defender el derecho a la vivienda y anteponer ese derecho a lo que es el negocio.
4: Esto supone actuar a posteriori, pero el gobierno vasco dice que se puede hacer. El Departamento de Vivienda ha explicado a Radio Euskadi que están estudiando el caso y buscando la fórmula legal para que la inmobiliaria no dispare las rentas, algo que apuntaba también el portavoz socialista Adrián Fernández.
6: La consejería se pone de su lado y va a hacer todo lo posible para buscar las soluciones que sean necesarias.
4: En todo Euskadi hay otro millar de viviendas que todavía no han perdido la calificación de VPO y para ellas el gobierno vasco prepara otro cambio legal que obligará a mantenerla siempre en las zonas tensionadas.
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11: A las 8 estará aquí en Gambara el presidente del Bizkaia Buru Batzar del PNV. Vamos a preguntar a Iñigo Ansola por el relevo exprés de Juan Mari Aburto por el año que queda hasta las elecciones de mayo del 27 y también qué le parece lo que ya ha dicho Arnaldo Otegi aquí en Boulevard.
16: Hay un intento permanente de buscar el cuerpo a cuerpo por parte del señor Aitor Esteban y de algunos otros cargos del PNV en el que nosotros...
11: Arnaldo Otegi aquí en Boulevard.
16: Hay un intento permanente de buscar el cuerpo a cuerpo por parte de...

0: busca permanentemente.
1: Rayan un poco lo que es la decencia política. Decir que nosotros amparamos las agresiones sexuales me parece que roza la calumnia, por supuesto. Ahora, utilizar esto para tratar de erosionar en términos políticos, a mí me parece que no todo vale. No todo vale.
0: Otegi también calma los ánimos respecto al pronóstico del consejero de Seguridad. Zupiria prevé un verano de enfrentamientos con la Ertzaintza, pero el secretario general de Bildu responde que a ellos no les interesan estos incidentes y que trabajarán para evitarlos.
1: Cuando el consejero dice y asigna responsabilidades de que este va a ser un verano en el que alguien busca incidentes, yo le voy a decir una cosa, nosotros no queremos ningún incidente este verano. La política hace extraños compañeros de cama, aquí creo que hay intereses cruzados para que este sea un verano en el que haya incidentes, y nosotros no queremos incidentes y vamos a evitarlos por todos los medios.
0: Otegi dice que no es partidario de vetar a GKS en las chosnas, pero matiza que deben aceptar las normas del resto de comparsas.
2: Pues representantes del Movimiento Popular que impulsó la creación de las chosnas ha denunciado el veto a GKS y al Sindicato Social de la Vivienda por sexto año en Gasteiz. Reclaman que esta exclusión termine y afirman que defender la diversidad de movimientos populares está por encima de las ideologías, de las diferencias ideológicas. Por eso reclaman al Comité de Chosnas que se pronuncie.
3: Creemos que es necesaria una solución definitiva a esta anomalía política. Pedimos hacer los esfuerzos necesarios, empezando desde hoy mismo, por todos los colectivos integrantes de las chosnas.
4: Ez ditugu halako zentsura konartzen. 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
2: Queda un año para las elecciones y los partidos empiezan a engrasar ya más o menos evidentemente la maquinaria electoral. Otegi ha dicho en Boulevard que EH Bildu lo deja para después del verano y el PNV, tras aprobar el candidato a la alcaldía de Bilbao, pendiente todavía de la ratificación de las bases, mantiene la incógnita. ¿Quién liderará las planchas en Vitoria y en Álava? De momento, Ramiro González pide tiempo. Iñaki Larrañaga.
5: La designación de Mikel Hidalgo como alcaldable de Bilbao, una vez lo ratifiquen las bases, simboliza un cambio natural, a juicio de la diputada general de Vizcaya, Elisabet Echanove.
6: Yo creo que son procesos naturales, en este caso se están impulsando, lo estamos viendo con naturalidad, y creo que lo importante es que sean candidaturas sólidas, perfiles sólidos, y yo creo que en este caso, refiriéndonos a lo que hoy es noticia, que es Mikel Hidalgo, yo creo que es un candidato sólido.
5: Los ecos de su designación se han sentido en otros territorios. El diputado general de Álava ha dicho que Hidalgo demuestra que el PNV tiene cantera. Ahora bien, Ramiro González ha matizado que el PNV en Araba no ha empezado todavía el proceso de elección de candidatos. González, que lleva más que nadie 3 legislaturas gobernando un territorio, dice que prefiere no despistarse.
7: El diputado general, desde luego, tiene cuestiones muy importantes que abordar y no está pensando en eso. Por lo tanto, si mi partido en este momento tampoco está en ese proceso, pues para mí mejor.
5: Queda por decidir también si Beatriz Artolazábal repetirá como cabeza de lista en Vitoria-Gasteiz. En otras plazas como Guecho, el PNV ya ha anunciado relevos al frente de sus listas para mayo de 2027.
2: Y hoy ha quedado visto para sentencia el juicio a David Sánchez. Las defensas mantienen que las acusaciones no se sostienen, que los testigos han desmontado el relato de la UCO, pero la acusación sigue pidiendo 6 años de cárcel para el hermano del presidente del gobierno español, Javi San Martín.
8: En el último turno de palabra, el expresidente de la Diputación Pacense, Miguel Ángel Gallardo, ha afirmado que la única culpabilidad de los 11 acusados es no tener las mismas ideas políticas que las acusaciones populares, es decir, PP, Vox y Hazte Oír. A juicio de Gallardo, para quien se piden hasta 6 años de prisión por los delitos de prevaricación y tráfico de influencias, las acusaciones populares no tenían ningún interés en lo que pasaba en el plenario. De hecho, algunos abogados ya se habían marchado a Madrid antes de los turnos de última palabra, dicho porque solo se ha buscado el juicio mediático paralelo.
9: Ya han hecho la labor que pretendían y no era otra que el juicio mediático paralelo, y del que se pueden sentir orgullosos. Ya han ganado el juicio social. Independientemente de lo que salga en esta sala, está claro que nos han condenado socialmente.
8: David Sánchez, el principal acusado, ha declinado ejercer el derecho a última palabra, pero ha encontrado voz en la portavoz del gobierno, que, preguntada por el asunto, ha recordado que hasta la fiscalía ve que no hay caso, un caso que solo mantienen algunos grupos interesados. Elma Sáenz.
10: Quienes mantienen la acusación son el Partido Popular, Vox y algunas asociaciones de ultraderecha. Dicho esto, como siempre les digo, confianza en que la justicia haga justicia.
8: El abogado de otro de los acusados ha terminado afirmando que, terminado el juicio, sigue sin saber de qué tiene que defender a su cliente, el actual diputado provincial de Cultura, cuyo nombre solo aparece en uno de los miles de correos intervenidos por la UCO.
2: Y en el Senado, el ministro de Interior ha justificado la operación policial que la semana pasada se saldó con la detención de 28 personas por su presunta relación con los incidentes registrados tras un acto

0: del activista ultra Vito Quiles en la Universidad de Pública de Navarra. Ha sido a preguntas de H. Bildu.
1: Y es que parece evidente, señor Grande-Marlaska, que estamos ante un intento de volver a tiempos de régimen, a tiempos de confrontación, de erosionar la convivencia en la sociedad navarra, una sociedad navarra que a día de hoy es mucho más plural, es mucho más diversa.
2: La actuación de las fuerzas y cuerpos de seguridad fue adecuada y proporcional a las circunstancias. Y como siempre digo, si alguien duda de esa actuación ejemplar y adecuada a las circunstancias del caso, siempre tiene en un Estado de Derecho los cauces procesales y proceder a la evaluación de una conducta.
0: Y Manuel Pradales ha reivindicado los valores del primer gobierno vasco, el que presidió José Antonio Aguirre, la libertad, la justicia social y la voluntad de seguir construyendo desde el diálogo. En un acto en Ajuria-Enea, con todos los consejeros y una amplia representación política, el Lehendakari ha presentado un calendario conmemorativo, más de 40 actos para los próximos meses.
3: Está en nuestra mano que este aniversario sea, además de celebración, recuerdo y reconocimiento, una invitación a la acción política frente al mundo polarizante, una llamada al fortalecimiento de la comunidad vasca, imprescindible para responder a los desafíos de nuestro tiempo.
0: El 7 de octubre será festivo el año que viene, precisamente para conmemorar ese 90 aniversario de la constitución del primer gobierno vasco. El Ejecutivo ha incluido esa fecha en el calendario laboral de 2027 que se ha aprobado hoy. Rodrigo.
4: El gobierno vasco ha decidido celebrar la constitución del primer ejecutivo que Lehendakari Aguirre conformó el 7 de octubre de 1936. A lo largo del próximo año se va a conmemorar el 90 aniversario de la efeméride y el colofón será que esa jornada, el 7 de octubre de 2027, jueves, sea fiesta en Euskadi. Este día va a sustituir al 19 de marzo San José, que el año que viene no será festivo, en un calendario que se completa con otras 11 jornadas no laborables. Las primeras serán el 1 y el 6 de enero, Año Nuevo y Reyes, y luego vendrán las 3 de Semana Santa, que esta vez caerá bastante pronto, entre el 25 y el 29 de marzo. Dos de los festivos serán en sábado, el 1 de mayo y el 25 de diciembre, pero también habrá bastantes opciones para cogerse puentes. El 12 de octubre, Fiesta Nacional, caerá en martes. El 1 de noviembre, Todos los Santos, será lunes. Y en diciembre quedará una semana con bastantes posibilidades, porque los días de la Constitución y la Inmaculada, lunes y miércoles, también serán festivos. A todos estos días hay que añadir San Ignacio en Vizcaya y Guipúzcoa, San Prudencio en Álava y el festivo local que decide cada ayuntamiento.
0: En Errenteria, día 1 para Papresa, tras el acuerdo alcanzado ayer entre el grupo extremeño CL Group y la plantilla de esta histórica papelera. Al final, la empresa acepta subrogar al 80% de los trabajadores, 19 operarios más de los que se recogían en su propuesta inicial, pero como contrapartida, los trabajadores deberán aumentar la jornada laboral y congelar los sueldos durante 2 años. Un peaje muy caro, dice Adegi, que debería servir como aviso a navegantes para otras empresas. David Beramendi.
5: Sí, la patronal guipuzcoana Adegi califica de buena noticia el acuerdo alcanzado entre la plantilla de Papresa y el grupo extremeño CL Group. Se ha logrado salvar la histórica papelera de Errenteria, pero Adegi cree que, vistas las cesiones que ha hecho la plantilla, esto debería ser un aviso a navegantes para otros trabajadores. José Miguel Ayerza, director general en Euskadi Irratia.
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5: Por eso pide a los sindicatos más diálogo. Y es que, según el acuerdo alcanzado en Papresa, los extremeños de CL Group aceptan subrogar a más trabajadores de los que recogía su propuesta inicial, 19 más, hasta llegar a los 160. El 80% de la plantilla. Eso sí, ha pedido contrapartidas y los trabajadores han respondido que sí, sí a congelar sueldos durante 2 años y sí a aumentar la jornada laboral 82 horas más al año.
0: Vizcaya cambia la movilidad en el territorio en 2027. Todos los transbordos serán gratuitos. Habrá una nueva zonificación y unificación tarifaria. Iratxe Martínez.
7: Los transbordos, que ahora son gratuitos en Bizkaibus, pasarán a serlo entre todos los operadores, arrancando con una prueba piloto entre Metro Bilbao y Euskotren en el Chorierri el 1 de octubre y se extenderá al resto del territorio el año que viene. La nueva zonificación, que afecta a todos los operadores, reduce las zonas de 5 a 3, por lo que a partir del 1 de enero de 2027, por poner un ejemplo, pagarán lo mismo quienes viajen en metro de Bilbao a Erandio que quienes lo hagan de Bilbao a Plentzia, o quienes viajen en Bizkaibus de Bilbao a Durango o de Bilbao a Lekeitio. La unificación tarifaria llegará antes del 28 de febrero, con descuentos vinculados a la frecuencia y también acordes a la renta. Serán progresivos. Elizabeth Echanove, diputada general. Sonia Pérez, diputada de Transportes.
8: Quien más utiliza el transporte público, menos va a pagar por ello, y también tenemos que atender a los criterios más personales.
9: El transporte público es probablemente la mayor política de igualdad que puede desarrollar una institución pública.
7: La Diputación invertirá 7,5 millones de euros en la gratuidad de los transbordos y la nueva zonificación. Además, se creará un nuevo modelo de gobernanza, la Autoridad de la Movilidad en Vizcaya, que incorporará a la Diputación, el Gobierno Vasco y los ayuntamientos vizcaínos.
10: Son las 7:30 de la tarde, arratsaldeon.
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10: Hace apenas media hora ha comenzado la presentación de la asociación Eguía Kermanentzat Elkartea, un nuevo colectivo que busca aclarar qué ocurrió durante la madrugada del 23 de febrero del año pasado en la sala mítica donde Kerman Millate murió tras recibir el golpe de uno de sus porteros. Escuchamos a Arantxa Beitia, madre de Kerman.
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10: Es una asociación impulsada por la familia y el entorno del joven que considera insuficiente la respuesta judicial. Enseguida les ampliamos esta información en directo desde Izaskun Arrue Kulturgunea, donde está ya nuestra compañera Susana Armentia. Esta madrugada ha fallecido un trabajador de la empresa Vibranch del Audio. Es el quinto accidente laboral mortal de Araba en lo que llevamos de año. El diputado general Ramiro González mostraba su pesar esta mañana.
13: Nos unimos al dolor de su familia, al honor, al dolor de sus familiares y compañeros en estos momentos de enorme tristeza, y les trasladamos todo nuestro apoyo y cercanía.
10: Todo apunta a que el accidente se produjo tras la explosión del horno de esta fábrica de pintura industrial. La empresa ha suspendido su actividad hoy y mañana. Los sindicatos han convocado para mañana también una concentración a las 11:30 de la mañana en la fábrica Laudioarra. La semana pasada fueron noticia varias operaciones policiales en las fábricas abandonadas de Ursa, también de Fournier, donde se identificó, incluso desalojó a quienes allí pernoctan. Hoy hemos salido a la calle a conocer de cerca a esas personas, los sin techo, quienes buscan refugio en lugares como esas fábricas, en lonjas o en la calle.
14: Con 9 años se murió mi madre, con 11 estaba en la calle y tengo 54. Llevo 43 en la calle, de Vitoria.
15: Pues me quedaron en la calle por los precios de los alquileres, 800 euros al mes por la habitación.
16: Dormir en parque de Florida y después en fábrica.
10: Son testimonios personales, detrás de cada uno hay una historia diferente. No es fácil realizar perfiles, pero lo que sí tienen claro las técnicas que trabajan con este colectivo es que la cifra de personas que viven en la calle va a más. Las hay incluso con trabajo. Lo explica Amalia Gómez, jefa del Servicio de Inclusión del Departamento de Políticas Sociales.
17: Nos estamos encontrando con situaciones impensables hace años, es decir, personas incluso con recursos económicos, incluso con trabajos estables, incluso con ahorro, que no están siendo capaces de encontrar una alternativa habitacional autónoma. Se están viendo obligadas a pernoctar y a estar en calle, ¿no?
10: Y por cierto, ya conocemos la respuesta de los taxistas al decreto que busca reordenar el servicio y obligar a los conductores a realizar guardias. Han sido 70 las alegaciones presentadas contra la propuesta del gobierno municipal. Exigen estudios que justifiquen el número de guardias que recoge la normativa, hasta 50 en la noche de los sábados, también más medidas de seguridad. Son las 7 y 33 minutos. Tenemos en estos momentos 18 grados en el sur de Vitoria-Gasteiz. Hoy es 9 de junio o 40 de mayo, ya saben aquello de no se quiten el sayo, que hoy con este viento fresco viene a cumplir el refrán.
18: Es por lo menos lo que dice esta voz popular.
19: Hasta el 40 de mayo, no te quites el sayo.
20: Es un refrán.
21: Vamos, la típica frase que diría tu abuela.
18: Cosas que diría tu abuela, como se comenta en redes sociales. Un refrán que en la calle refleja con claridad la brecha generacional.
22: ¿Cómo? ¿Cuál? ¿40 de mayo? No, no, no, la verdad que no.
23: No te quites el sayo, hasta el 40 de mayo no te quites el sayo, no tengo ni idea.
22: Ah, pues no, hace muchísimo que no lo escucho. O sea, es algo que dirían mis abuelos, creo.
24: Me suena mucho. Y este año la verdad es que se aplica. Que no nos quitemos el sayo, por Dios, es que este año...
25: ¿No te quites el sayo? Sí, de toda la vida.
18: Refrán de toda la vida que apela a no quitarse el sayo, esa prenda de vestir holgada, sin botones, que nos cubre el cuerpo desde los hombros hasta la rodilla. Un manto de lana gruesa que antiguamente se usaba como abrigo y que no hay que confundir con la saya. Un sayo que en pleno siglo XXI las influencers actuales cambian por un jersey y unos calcetines.
26: Y ya lo decían nuestros abuelos, hasta el 40 de mayo no te quites el sayo. Ahí vamos, con un jersey en el bolso y calcetines.
18: De momento ni hoy ni mañana superaremos los 17 grados, así que en este 40 de mayo conviene seguir teniendo el sayo a mano.
10: No nos quitaremos el sayo, no. Estíbali Ruiz de Azúa, eskerrik asko. Y en deportes, John Mikel Pradera, Nafarrate, Arratsaldeon. ¿Por dónde pasa la actualidad hoy?
27: Arratsaldeon, Silvia. Tiempo de balance y de análisis de la temporada de Baskonia. Vamos a escuchar en tiempo de deportes a nuestro comentarista en Radio Vitoria, David Gil, con experiencia de más de 24 años como técnico en el club de Baskonia. El equipo croata Instra, hablamos de fútbol, propiedad mayoritaria del Alavés, ha anunciado a Javi Cabello, ex técnico del Albiazul, como su nuevo entrenador. Kutxabank Araski ha fichado a la jugadora exterior catalana procedente de Juventud, Laura Piera. Y en el Tour de la Auvergne-Rhône-Alpes, antiguo Criterium Dauphiné, victoria del Visma de Mateo Jorgensen en la crono por equipos, y Alex Baudín sigue líder.
10: Es que ricasco, John Mikel, en unos minutos volvemos contigo. Y así viene este martes, repasaremos hasta las 8 la actualidad más cercana a la actualidad local de Vitoria-Gasteiz y Áraba. Con Gorka Torre en el control técnico, comenzamos. Instituciones y sindicatos exigen una investigación tras el accidente laboral mortal ocurrido la pasada madrugada. Un trabajador de 49 años de edad ha perdido la vida cuando explotó el horno de la empresa Vibrant en Laudio. Mañana habrá concentración a las 11:30 de la mañana en la propia empresa que se dedica a la fabricación de pintura industrial. Mikel Sáez.
28: Un trabajador ha muerto esta madrugada en un accidente laboral ocurrido en las instalaciones de la empresa Vibrance, situada en el barrio de Areta, en Laudio. El siniestro se ha producido pasada la medianoche, cuando ha explotado uno de los hornos de la planta, dedicada a la fabricación de pigmentos inorgánicos para uso industrial. Al parecer, la fuerte onda expansiva habría causado la muerte del empleado de 49 años de edad y vecino de Laudio. Hasta el lugar se desplazaban efectivos de los parques de bomberos de Ayeraldea y Nanclares, así como técnicos de Osalan. Estos últimos ya han comenzado a trabajar y a realizar las primeras investigaciones para esclarecer lo ocurrido. La empresa, mientras tanto, va a permanecer cerrada hoy y mañana. El comité de empresa, por su parte, ha convocado a la plantilla a participar en una concentración de protesta que tendrá lugar mañana frente a la fábrica. El de hoy es el quinto accidente laboral mortal que se produce este año en nuestro territorio.
10: Más asuntos. Agentes sociales y políticos han vuelto a denunciar el veto a GKS y al Sindicato de la Vivienda en las Chosnas de Gasteiz. A través de una carta enviada a la Comisión de las Chosnas, los firmantes señalan el histórico consenso en este espacio festivo, pese a las posibles diferencias ideológicas. Reclaman una solución definitiva a lo que consideran una anomalía política y piden que se dé cabida a estos colectivos en igualdad de condiciones, apostando por una cooperación abierta, plural y autogestionada del espacio festivo. Javi Aguillo es uno de los firmantes.
29: Muchos nos tememos que la situación se cronifique y eso es lo que queremos evitar. Y reivindicar eso, que sea un espacio realmente plural, abierto, independientemente de los posicionamientos políticos que podamos tener cada cual. Entonces no entendemos que en la actualidad se esté dando ese tipo de censuras que no son una tradición digamos, histórica de las chornas de Gasteiz.
10: Entre las personas que hacen esta reclamación se encuentra también el abogado y economista Iñaki Uribarri, el que fuera juntero de EH Bildu, Quique Fernández de Pinedo, Gladys Giraldo, portavoz de Palestinarekin Elkartea, o Iñaki Chusco de Gasteizkoak. Aseguran que seguirán recabando apoyos hasta el mismo día en que comiencen las fiestas. Y nos vamos ya a esta hora hasta Izaskunarrue Kulturgunea. Allí se está celebrando la presentación de una nueva asociación que exige verdad sobre la muerte de Kerman Villate. Hasta allí se ha desplazado nuestra compañera Susana Armentia. Susana, arratsaldeon.
0: Arratsaldeon, sí, con un poema de Bernardo Achaga ha comenzado la presentación de esta asociación que está impulsada por la familia y amigos de Kerman y que busca esclarecer toda la verdad sobre lo sucedido la madrugada de ese 23 de febrero del año pasado. Esclarecer toda la verdad y darla a conocer a toda la ciudadanía. Arantxa Beitia es la macho de Kerman.
1: Hiritarrek ideia bat daukatela eta ez datorrela bat gertatu zenarekin. 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
0: Buscan verdad, justicia y reparación y anuncian que van a promover además medidas que eviten que en el futuro haya casos similares al que acabó con la vida de Kerman.
10: Justicia y reparación también, ¿verdad?, sobre lo ocurrido aquel 23 de febrero del año pasado. Susana, recuérdanos en qué momento judicial está el caso, cuál ha sido el recorrido hasta la fecha.
0: Pues la Audiencia Provincial de Álava estimaba recientemente que los hechos no eran constitutivos de un homicidio imprudente y el Tribunal Supremo le dio la razón al considerar que no se podía juzgar como homicidio doloso o asesinato, es decir, que el portero de la discoteca no sabía que su golpe podía causar la muerte de Kerman y, en definitiva, que no tenía intención de matar y que el fallecimiento fue un desenlace desafortunado e imprevisto. Sin embargo, esta teoría es muy criticada por los padres de Kerman, así lo ha dicho en este acto Arantxa Beitia.
1: Gero, fiskalen dantza hasi zen, hirugarren fiskala sartu zen, eta oso modu ezustekoan hasi zen gure ustez, akusatua babesten, eta ez biktima.
0: El acusado será juzgado pues por un delito de lesiones con resultado de homicidio imprudente, por lo que el rango de penas que se pueden pedir queda mucho más limitado. Y el acto de presentación de esta nueva asociación continúa en Izaskun-Arrue, en euskera, acto que se va a repetir la próxima semana en castellano en el Palacio Europa.
10: Es que ricasco, Susana Armentia, en directo desde Izaskun-Arrue, Kulturgunea.
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10: Hace menos de una semana fueron noticia varias intervenciones policiales en las fábricas abandonadas de Ursa, Ega, Fournier. En el primer caso solamente se identificó a quienes allí pernoctaban, más de un centenar. En el segundo se procedió a su desalojo. Pero más allá de esas noticias se hace necesaria una mirada con perspectiva, porque detrás de cada una de esas personas hay una historia diferente, una infancia complicada, un trabajo precario, un recorrido migratorio complicado. Son algunos testimonios que hemos recogido en Radio Vitoria. Nos los trae Edurne Trascastro.
2: Soportales, garajes, fábricas abandonadas o el monte son los lugares donde se refugian las personas que no tienen hogar en Gasteiz. Intentan tener rutinas que alejen el miedo y despejen el futuro.
3: Pues para mí hago una vida normal, sin consumo, sin beber, pero sabemos que el riesgo está en cualquier sitio, en la calle.
4: Me despierto, me pongo a andar, estoy con gente, busco la vida para comer.
5: Me levanto y voy a estudiar castellano en Biarraca.
2: Pese a los esfuerzos, hay días que algunos ven la cárcel como una opción.
4: Y he estado igual mejor adentro que afuera. Y muchas veces me pienso el robar y hacer las cosas para que me metan para adentro y tener un trabajo como he tenido adentro. Una comida, una cama, una ducha.
2: Una vida muy dura, asegura Mohamed, pero conserva la esperanza.
5: La vida en calle es dura. Quiero cambiar la situación, trabajar, buscar una habitación.
2: Sufian, de 34 años, lo ha conseguido. Ya no está en la calle y ahora sueña con traer a su familia.
6: Sí, traer mi hija, mi mujer, mi hija y estabilizarme aquí. Un día aquí y el otro a otro lugar. Que no sabemos cómo acaba la historia.
10: Son algunos testimonios, pero hay más, muchos más en total. Los servicios sociales de Vitoria tienen identificadas a 265 personas sin hogar. Son perfiles muy diferentes, aunque destaca uno nuevo. Personas con trabajo estable, pero que no pueden acceder a una vivienda. Javier Moncada.
7: Los nuevos perfiles de pobreza han triplicado el número de personas que duermen en la calle.
8: De un año a esta parte estamos casi triplicando los datos de personas en calle. Nunca nos hemos encontrado con una situación de un número tan elevado de personas sin hogar.
7: Es Amalia Gómez, la jefa del servicio de inclusión, que entre los nuevos perfiles de pobreza destaca uno.
8: Nos estamos encontrando con situaciones impensables hace años, es decir, personas incluso con recursos económicos, incluso con trabajos estables, incluso con ahorro, que no están siendo capaces de encontrar una alternativa habitacional autónoma. Se están viendo obligadas a pernoctar y a estar en calle, ¿no?
7: Son personas que pasan desapercibidas pero que duermen en lonjas o en instalaciones abandonadas.
8: Quizá no puedes ni imaginarte que la persona con la que te cruzas en la calle Dato es una persona que no identificas como una persona en calle, pero esa persona a las 8 o las 9 de la noche van a esos espacios a pernoctar. Esa situación es nueva también en Vitoria.
7: El de las lonjas es un fenómeno cada vez más extendido, señala Gómez. También el de los migrantes que llegan a Vitoria sin haber estado nunca antes en la calle en sus países.
8: Ahora estamos hablando de otro perfil completamente distinto. Personas que no han vivido nunca en una situación de calle, que están aquí, muchas de ellas con un proceso migratorio, buscando una alternativa de vida mejor, y lo que se encuentran es una alternativa de vida peor.
7: Los servicios sociales, admite la responsable de inclusión, están saturados, con listas de espera cada vez más amplias.
10: Son los casos más extremos, aunque los problemas de vivienda, de su alto precio, cada vez afectan a más personas. Hoy han comparecido en el Parlamento Vasco representantes de las 300 familias de Vitalquiler cuyas viviendas han perdido la calificación de protegidas. Cuéntanos, Miquel, ¿cuál es su situación?
28: Hablamos de 300 viviendas promovidas por Vitalquiler en Salburua y Zabalgana. Un tercio de ellas ya ha perdido su calificación de VPO y los dos tercios restantes van a seguir el mismo camino los próximos meses. Las familias que residen en esos pisos denuncian que el actual propietario, el grupo Adania, está aprovechando esta circunstancia para subir el precio del alquiler hasta 300 euros mensuales y también para aplicar cláusulas que califican de abusivas, como por ejemplo obligarles a pagar el IBI o exigirles una fianza de 3.500 euros. Rubén Iturbe es una de las personas afectadas.
9: Y ahí en las oficinas pues me dijeron que me iba a subir el alquiler 300 euros más. Se firmaba un nuevo contrato en el que seguía pagando el IBI y en el que también rechazaba el derecho preferente también. Entonces, por ese motivo, no quise firmar el contrato y me negué.
28: Este grupo de personas denuncia asimismo que los nuevos inquilinos que entran a vivir en los bloques de Vitalquiler se encuentran con una vivienda prácticamente vacía. Amaya de la Cruz es vecina de uno de esos pisos.
12: Además, después de pagar esos 3.500 euros y firmar el contrato, estas personas se encuentran con viviendas descuidadas y prácticamente vacías. Las viviendas solo cuentan con el baño, unos pocos muebles de cocina y no tienen electrodomésticos, ni siquiera vitrocerámica. Todo eso tiene que ser asumido por la persona inquilina.
28: Las y los afectados piden al Gobierno vasco que tome cartas en el asunto y que actúe. Desde el Departamento de Vivienda han informado a ITV que ya trabajan para intentar buscar una solución a la situación de estas 300 familias.
10: Y todavía en el capítulo de vivienda, hoy se ha dado a conocer la nueva oficina de la Diputación que centraliza las ayudas que tienen que ver con esto, con el acceso a la vivienda. Suriñe Echeverría, Arratsaldeón.
13: Arratsaldeón, en horario de 9 de la mañana a 2 de la tarde, esta oficina, que ya ha abierto sus puertas en la calle Landazuri, responderá de forma directa a las principales dudas de la ciudadanía en torno a la emancipación, el alquiler, la compra de vivienda, la rehabilitación o la gestión de incidencias en contratos de arrendamiento. Ramiro González, diputado general.
14: Que cualquier persona que tenga dudas puede encontrar en esa oficina información, asesoramiento y acompañamiento de manera cercana, directa y sencilla. Es la oficina que va a centralizar todas las medidas forales en materia de vivienda. Se va a informar sobre programas como las garantías de alquiler, se va a informar sobre los avales a la compra, se va a informar sobre ayudas a la rehabilitación de vivienda en el habitual en el medio rural o sobre las ayudas directas a las entidades locales.
13: Añadía González que la vivienda es una prioridad para la Diputación, aunque no sea competencia directa. Lo que se quiere con esta oficina es ofrecer una herramienta más a la ciudadanía.
10: Abrimos hasta ahora un espacio para la reflexión hoy de la mano de Cecilia Piris, experta en violencia machista y abogada, que nos cuenta por qué recomienda a las mujeres víctimas que no se maquillen cuando comparecen ante el juez. Nos habla de prejuicios y también de la dificultad de las mujeres para ser creídas por la sociedad. 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
15: 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Cecilia Piris.
16: Hoy tengo una confesión. Cuando van a declarar como víctimas, frecuentemente les pido a mis clientas que se quiten los pendientes, los aros de la nariz o del labio, las dilataciones y que no se maquillen ni se arreglen. Esto no lo exige ninguna ley, por supuesto, pero quienes trabajamos todos los días en violencia contra las mujeres sabemos que existen otras normas, otros códigos no escritos, muchas veces incluso no reconocidos por quienes los aplican. Son los prejuicios que condicionan la forma en que una víctima será percibida y, lo que es más grave, creída o no. Estos prejuicios son también los que nos encontramos a diario en la sociedad en general. Porque la víctima ideal, como la mujer ideal, es una construcción artificial definida para, por y desde la mirada masculina. Esa misma mirada que lleva siglos decidiendo cómo debe verse una mujer para resultar aceptable, respetable, deseable o creíble. Una mirada llena de contradicciones imposibles. Vivimos en una sociedad que somete a las mujeres a unas exigencias estéticas constantes desde niñas. Hay una industria multimillonaria que vive literalmente de fabricar inseguridad femenina y de vender cosmética, moda, tratamientos y dietas para tapar ese agujero negro gigante. En una década, la edad media de inicio de tratamientos de medicina estética ha bajado de los 35 a los 20 años. Con eso queda todo dicho sobre la presión a las que nos vemos sometidas para ser estéticamente atractivas. Pero cuando una mujer entra en el juzgado como víctima, esa misma idea de feminidad construida socialmente juega en su contra. En este contexto, llevar maquillaje, complementos o ropa demasiado cuidada puede hacer que se piense que no parece una mujer maltratada. La misma sociedad que exige a las mujeres ser atractivas castiga después a quienes parecen demasiado conscientes de su propia imagen. La misma cultura que hipersexualiza a las mujeres desconfía luego de aquellas que no consiguen parecer suficientemente castas o discretas. Y no hablemos de cómo relata su historia. Tiene que emocionar, pero sin desbordarse. Tiene que ser vulnerable, pero no inestable. Tiene que generar empatía, pero no incomodidad. Es un equilibrio imposible, pero imprescindible. Y sobre todo, agotador. Tampoco es nuevo. También agota entender desde adolescente que tu cuerpo y tu apariencia son territorio público sometido a valoración continua. También agota que ser mujer sea una performance que hay que ejecutar correctamente para ser aceptadas por esa omnipresente y hegemónica mirada masculina. Y con este agotamiento me despido hasta el curso que viene. Prometo que en verano cargaré mucho las pilas para volver en septiembre con más ganas que nunca de seguir luchando por todas nosotras, para que seamos libres de esa mirada.
10: Nueva campaña con sanciones del Ayuntamiento de Vitoria-Gasteiz para evitar comportamientos incívicos como el abandono de muebles o de basura fuera de los contenedores. María Garde, Arratsaldeón.
17: Arratsaldeón. Las zonas más problemáticas se encuentran en barrios como Arana, Salburúa, Zabalgana, Sansomendi y Aldesarra. Puntos negros en calles como Galicia, Naciones Unidas, Avenida Praga o Plaza Aldave con Siervas de Jesús, entre otras, y donde de forma frecuente se abandonan enseres y se deposita mal la basura. Incluso en el caso de la calle Bremen, algunos vecinos lanzan la basura desde las ventanas al Parque Martirreno, un mapa elaborado gracias al acuerdo con el Carrequín y sobre el que ya se está actuando. Atención, porque el Ayuntamiento ha puesto en marcha una campaña de inspección y sanciones. Pascual Borja es concejal responsable de limpieza.
19: Sancionar, desde luego, los incivismos que se dan en este sentido. Las labores se han planificado y coordinado, en este caso, con policía local. Decir que esta campaña de vigilancia y sanción en estos puntos comenzó en el mes de junio y se alargará durante los próximos 2 meses. Esperemos que sirva también para una mayor concienciación, ¿no?, y sobre todo ir eliminando estos puntos.
17: Ténganlo en cuenta, 2 meses de campaña con multas que, según la ordenanza municipal, pueden llegar hasta los 3.000 euros. Por ejemplo, dejar una bolsa de basura fuera del contenedor es una infracción leve con multa de entre 90 y 750 euros. Pero abandonar un colchón, sofá, mueble o electrodoméstico en la vía pública sin usar el servicio municipal de recogida supone una infracción muy grave multada con entre 1.500 y 3.000 euros.
10: Y todavía en el ámbito municipal sigue avanzando el decreto de los taxis. Y de momento el Departamento de Tráfico ayer ha recibido ya 70 alegaciones, María.
17: Se trata de taxistas que de forma particular y asesorados por un abogado han decidido presentar alegaciones al decreto ante la falta, dicen, de información por parte de Alatax, la asociación alavesa del taxi, que no aclara si ha presentado o no alegaciones y que continúa sin hacer declaraciones. Entre tanto, este grupo de taxistas, ayer, en el último día hábil, presentaba reclamaciones que giran principalmente en torno a dos cuestiones. Por un lado, critican la falta de estudios realizados por el ayuntamiento para determinar el número mínimo de licencias necesarias para las guardias. Es decir, se preguntan por qué son 50 los sábados y no 40 o 30 taxis y qué datos avalan la cifra. Y señalan también la falta de medidas de seguridad que fueron prometidas a los taxistas para esas noches de servicio obligado. Alegaciones que serán estudiadas y se modificará si procede ese decreto, que deberá ser de nuevo firmado y publicado, tras lo que entraría en vigor, se espera, para finales de junio, principios de julio.
18: Quedan 6 minutos para las 8 y es tiempo ya de deportes.
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18: Jon Mikel, arratsaldeon.
22: Kaixo berriro, Silvia.
18: Balance de David Gil de la temporada del Baskonia.
22: Tras 24 años como técnico basconista, David Gil termina su primera temporada como comentarista en Radio Vitoria y explica los motivos de la eliminación en el playoff frente a Juventud.
23: Se daba mucho por hecho, y la gente, de que este año sí que eliminábamos al Juventud, sí que la bestia negra podía desaparecer como tal, pero en realidad Baskonia no ha jugado muy diferente a lo que ha hecho durante el año, ¿no? Simplemente le ha faltado ser un poquito, tener más eficacia, tener mejores porcentajes. Juventud se ha esforzado mucho en el plano defensivo, sobre todo ha parado y ha secado a Tim Lubau Cabarrot, que era una de las grandes referencias en ataque de Baskonia.
22: Y noticia de hoy, el técnico gasteiztarra Ibón Navarro ha comunicado a Unicaja que no seguirá la próxima temporada en el banquillo del Martín Carpena. A las 8, en 4 minutos, empiezan las semifinales ACB con el partido en el Palau Blaugrana entre el Barcelona y la Laguna Tenerife.
18: Y el Istra de Croacia ficha a Javi Cabello como entrenador.
22: El equipo croata Istra, que hay que recordar es propiedad mayoritaria del Alavés, ha anunciado a Javi Cabello, ex técnico albiazul, como su nuevo entrenador. Javi Cabello, lógicamente, un entrenador de la confianza de los dirigentes del Alavés.
18: Y nuevo fichaje de Cuchabank, Araski.
22: Laura Piera, jugadora exterior catalana que llega procedente del Juventud de Badalona, es el refuerzo en la parte de exterior de Cuchabank, Araski, cuarto para el equipo de Madurieta.
18: Y terminamos, yo, Mikel, con ciclismo.
22: En el Tour de la Vuelta-Rhône-Alpes, antes conocido como Criterium Dauphiné, contrarreloj por equipos, en la que ha vencido el Visma, de entre otros Mateo Jorgensen, Alex Baudín sigue como líder.
18: Es que recasco yo, Mikel.
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18: Y en cultura, el foco está puesto hoy en la Bertsolaritza. ¿Por qué? Porque hemos sabido que llegará a Gasteiz, al pabellón de Mendizorroza, una de las semifinales del Campeonato de Euskal Herria. Será el 28 de noviembre, aún queda mucho, pero la ilusión por llegar a las fases finales es mayor para los participantes alaveses. Es la última etapa de un recorrido que comienza con los campeonatos territoriales. El de Araba concluyó en marzo con una emocionante final celebrada en el Europa, donde Iñaki Viñaspre se proclamaba campeón. Aunque la chapela le quedaba lejos, esto nos decía.
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18: Y el Archivo Municipal de Vitoria-Gasteiz acaba de recibir más de 600 fotografías de la familia del escritor Ignacio Aldecoa. Cuéntanos, Estíbali Ruiz de Azúa.
26: La dimensión más literaria de Ignacio Aldecoa se conserva en instituciones como la Biblioteca Nacional o el Instituto Cervantes, pero en Vitoria va a quedar para siempre su faceta más personal y familiar. El sobrino del escritor, Pedro Anito Aldecoa, ya cedió hace un tiempo al Archivo Municipal fotos de la familia.
27: Unas muy conocidas son la de mi bisabuelo, etcétera, en el Colegio de la Veracruz, cuando no era Colegio de la Veracruz, sino que era el chalet donde vivía.
26: Ahora han llegado las fotos de los álbumes de su madre, de María Teresa Aldecoa, hermana de Ignacio.
27: Hemos querido traer aquello que teníamos la familia, fotografías del colegio, de clase, unas que a mí me hicieron mucha ilusión, que encontré de cuando era nadador de Judimendi, y pues fotos de pequeños que enraizaban a Ignacio Aldecoa con su ciudad.
26: Originales de fotos emblemáticas como la de la grabación de la película Con el viento solano, basada en la novela de Aldecoa.
27: Con el viento solano, que protagonizó Antonio Gades, dirigida por Mario Camus, pues hicieron esta foto y pues la tenía Josefina en su despacho.
26: Ahora queda ordenar, clasificar, digitalizar y describir los materiales que ahora se han donado para poder ponerlos a disposición de la ciudadanía en el Archivo Municipal de Vitoria.
10: Y terminamos este informativo con una propuesta musical para esta misma tarde. Es Adrián Pérez, Mafi, que actúa en un rato a las 8:30 de la tarde en El Parral. Presenta su disco Etxekoloturak. Esta canción que escuchamos es una versión de No pienso bajar más al centro. Es todo, les dejamos con esta propuesta por si quieren acercarse al Parral. Si no, sigan en nuestra sintonía ahora con Unai Ugarte en Herrian. Que pasen una feliz noche, Gabón.
0: Arratsaldeko 8:00 dira, jornada en la que ha predominado la nubosidad, con cielos algo más despejados en Rioja Alavesa, eso sí, pero frío en la mayor parte del territorio. En estos momentos tenemos 14 grados en la zona rural de Gasteizmendi o Montes de Vitoria. 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

0: Arratsaldeon bizilagunok, esta mañana la tienda de Villanueva de Valdegovía, conocida como la despensa del abuelo, ha reabierto sus puertas tras acometer la Junta Administrativa Local y la cooperativa que gestiona el supermercado una serie de obras de reorganización y mejora del espacio para dar un servicio de más calidad y también una mayor oferta de productos a los clientes. Una tienda abierta en nuestros concejos es un servicio fundamental y otro punto de encuentro del vecindario, y los vecinos estaban encantados. Hemos ido a conocerlo y el súper estaba muy concurrido esta mañana. Desde la cuadrilla de Llanada Alavesa, Arabaco Lautada, han puesto en marcha ya sus planes de verano para conocer su patrimonio. Este año 4 propuestas diferentes, de aquí hasta septiembre, y como novedad, la visita a los templos de Arriola y Albéniz, que destaca por sus retablos de altar mayor del periodo del primer renacimiento. Hablamos del siglo XVI. Saludos desde la recepción técnica de audio de nuestro compañero Gorka Torre Ucar y desde el micrófono de Unai Huertez Zumarra. Y como cada tarde, un fuerte abrazo radiofónico.
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0: Esta mañana hemos estado por la cuadrilla de Añana. Este audio está recogido, revuelo de pájaros y tráfico rodado en las cercanías de la autopista A68 a su paso por la altura de el concejo de Pobes. En este concejo, que es cabecera del municipio de Ribera Goitia, Ribera Alta, a estas horas hay 13 grados de temperatura, que también comparten Marauri, localidad del condado de Treviño, en el enclave Zestafe, en el municipio de Zigoitia, en Gorbeialdea, y Aberasturi, zona rural de Vitoria-Gasteiz, la zona rural sureste de Vitoria-Gasteiz. Un grado más, que es la temperatura más elevada, se registra, pues, tanto en el norte como en el sur del territorio. Salinillas de Buradón, concejo del término municipal de La Bastida-Bastida, en Rioja Alavesa, 14 grados, como decíamos, y en Retes de Llanteno, concejo que forma parte del ayuntamiento de Ayala, la cuadrilla de Ayaraldea, que desde este año pasado es así, cuadrilla de Ayaraldea. Por debajo de estos 13 grados que se registran en Pobes a estas horas, pues tenemos un grado menos 12 en Eguilaz-Eguilatz, en el concejo que pertenece al término municipal de Donemillaga-San Millán, en Lautada, y la más fresca, bueno, de todas maneras frío hemos notado a lo largo y ancho de todo el territorio, pues 11 grados en Ullíberri-Arana, Uribarri-Arana, en el Valle de Arana, en Montaña Alavesa, en Arabaco, Mendialdea. Bien, pues tras este repaso con este sonido de fondo de tráfico rodado y también de pájaros, un poco contrastes, bueno, cada uno de los dos pueblos tiene sus sonidos particulares, pues nos vamos hasta la cuadrilla, ahora sí, de Añana, al Valle de Valdegovía.
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Esta mañana ha reabierto sus puertas el comercio rural del concejo de Villanueva de Valdegovía, Uribarri Gaubea. La tienda conocida como la despensa del abuelo ha sufrido un lavado de cara. El local de este supermercado es propiedad de la Junta Administrativa, que ha recurrido y se ha implicado en esa línea de ayudas destinadas a fomentar la implantación, ampliación y mejora de multiservicios rurales que lanza la Diputación. Pues bien, una actuación en la que han compartido gastos también con la cooperativa que gestiona este comercio rural, el super, un supermercado. Una reapertura a la que han acudido numerosos clientes del pueblo. Hoy querían conocer cómo estaba, pues han visto más iluminación, accesibilidad, muchos más productos, también todo repartido en stands. Y la verdad es que estaban todos muy agradecidos porque un servicio más en el pueblo es fundamental para que la gente se quede y para que la gente permanezca. Bueno, y allí ha estado Rian esta mañana, puntuales, a las 10 de la mañana con la levantada.

0: Hola, buenas. ¿Se puede pasar?
1: Buenos días.
0: Hola, buenos días. Unai, Egunon.
2: Y... ¿Van? ¿Vas a querer? Sí, dame una chapata y una hueca. Blanquita, por favor.
0: Hoy es como la reinauguración.
2: Eso es.
3: No, pero ha quedado muy bien para un pueblo, vamos, que está... Igual que un supermercado de mini de Victoria.
4: Pues se trata de que no vaya la gente a Miranda y vengan aquí a comprar.
5: Eso es.
4: ¿Eh? Que si no, al final vamos a desaparecer todos.
0: Que sea un punto de referencia, ¿no?
4: Que no pasen las bolas del oeste por aquí, no hacen falta comercios. Si no, pues esto se acaba.
0: Ana Marrones, vocal.
3: Sí, la primera vocal.
0: Bueno, este... Esta lonja es de la Junta Administrativa, ¿no?
3: De la Junta Administrativa, sí, ¿ves?
0: Está teniendo como una segunda vida.
3: Una segunda vida que se la ha dado y la verdad es que ha quedado estupendamente, estupendamente. Y bueno, pues lo que se trata, que es lo que decía Joserra, de que la gente se quede... Se abrió con el fin de que la gente se quedara, o sea, dar un servicio al valle. Y entonces el tema es ese, que se queríamos eso, que se quedaría... En el valle, pues hacer un... Porque la gente lo que dice es que no se vaya a Miranda o a Vitoria. Y bueno, pues ha funcionado bien. En invierno es más duro porque, claro, lógicamente, pues la gente nos vamos a Vitoria o se va a Bilbao. Pero en verano, pues merece la pena. Y bueno, pues hay muchas actividades. Este verano hay mucho meneo. Entre lo de la tienda, la apertura también de la farmacia que se reorganizó en la anterior junta y...
0: Estás impulsando mejora de servicios en el concejo,
3: mejor,
0: ¿no?
3: Exacto. Y bueno, y luego tenemos lo del Disney, que nos está haciendo una...
0: Bueno, por cierto...
3: Han empezado.
0: ¿Cuándo? ¿Ya han empezado a grabar?
3: Están poniendo los escenarios, pero llevan
0: en Valparaíso,
3: un mes,
0: en Valparaíso.
3: En Valparaíso, que es de Villanueva de Valdegovía.
0: Está aquí al lado.
3: Sí, está aquí al lado. Y pertenece a la Junta Administrativa.
0: Uh-huh. O sea que todos los permisos os han pedido a vosotros,
3: a
0: ¿no?
3: todos, a nosotros los permisos y todo, y bueno, lo que quieren. Y... Ahora están montando escenarios y la grabación, que se están hasta primeros de septiembre.
0: Uh-huh. ¿Grabación sabes cuándo van a empezar a grabar?
3: Más o menos entre julio y agosto. Agosto a primeros de agosto, así.
0: Pues seguimos en contacto.
3: Hombre, claro.
0: Que algún día va a venir.
3: Iré diciendo cosas.
0: Bueno, pues ahora muchísimas gracias.
3: Nada.
0: Cheli, vecina, ¿no?
6: No, soy Araceli.
0: Araceli, ah, vale, muy bien.
6: Solo que me llaman Cheli.
0: Ah, vale, muy bien, Araceli. Tú, Araceli, Araceli, Araceli.
6: Sí.
0: Araceli, es... vecina de aquí, de Villanueva, bueno.
6: Sí,
0: perdón.
6: Villanueva de Valdegovía.
0: Vecina de Villanueva de Valdegovía, muy bien.
6: 4, sí.
0: Araceli.
6: Sí.
0: ¿De las primeras a entrar a comprar?
6: Sí.
0: O a ver un
6: Hombre,
0: poquito, ¿no? ¿Cómo ha quedado?
6: No, voy a entrar a cobrar, hoy a cobrar, a comprar.
0: A comprar,
6: sí. Sí.
0: ¿Qué te parece? ¿Cómo ha quedado?
6: Bonitísimo. Bonitísimo, muy bien, muy bien.
0: ¿Necesario tener un centro
6: sí,
0: para comprar?
6: Uf, esto nos ha dado la vida. Sí. Al pueblo nos ha dado la vida. Uh-huh. Sí, sí, sí. ¿Y luego voy a salir?
0: Sí, en Radio Vitoria, en el Real. Te oyes esta noche, a las 8, tarde-noche.
6: Ah, ya estoy aquí en casa, porque vale. Me voy a ir a Vitoria.
0: Vale. Pero bueno, que también hay que comprar, ¿no? Para que siga para adelante el supermercado.
6: Yo compro todos los días que vengo a por pan y si tengo que venir a por
0: alguna cosita, ¿no?
6: Sí,
0: bueno,
6: sí,
0: la bolsa
6: sí.
0: Te veo que traes en mano y algo va a caer, ¿no?
6: ¿Pan? Sí, sí, sí, pan y algunas. Pero te
0: ¿Has
6: voy
0: visto
6: a...
0: que hay más productos, más accesible, como lo has visto?
6: Muy bien. He visto que hay de todo, como antes, y variado.
0: Sí.
6: Y sí, me gusta. Sí. Tal y como está, lo han puesto muy bien colocadito, aquí esto, aquí lo otro, uh-huh. Muy bien, muy bien. Antes estaba tan bien, pero no tan bien como ahora.
0: Bueno, ahora parece que está hasta recién...
6: Puesto
0: todo nuevo, ¿no?
6: Ahora, yo lo encuentro como más pequeño, ¿no?
0: Bueno, igual es que también sabe lo que pasa, que tiene más cosas, ¿eh? Y al tener más cosas, pues a veces las hace igual que menos, ¿no? Pero bueno, ya te irás acostumbrando, que al principio también, hasta que cuando te cambian las cosas, te
6: sí,
0: descolocas
6: sí.
0: Un poco, ¿eh?
6: Eso es... Hombre, nenas. Pero ¿dónde vas tan...?
7: Vete a comprarme esto.
6: Pero escucha, pero se hace un frío que pela.
0: Ha salido un poco fresca. Bueno, vecina que viene con carro desde casa.
8: Buenos días.
0: Buenos días. ¿Qué te ha parecido un poco el primer día?
1: A ver, pues bien, ahora nos tenemos que ubicar un poco y ver dónde están cada producto y eso, pero bien, la verdad es que ha quedado bastante bien. Uh-huh. Se ven las cosas mejor, ha quedado como más organizado, parece que hay como más, ves más producto de un simple vistazo, está uh-huh. bien, sí, ha quedado bonito.
0: ¿Una tienda fundamental para vosotros?
1: La zona. Hombre, al final la tienda aquí en el pueblo da mucho juego, más que nada porque el pan, hay mucha gente mayor que no tiene también disponibilidad de marchar fuera, y al final es un punto también de encuentro, de que la gente viene y a charlas con un vecino, con otro de otro pueblo, no sé qué, es un también un sitio de
0: un
1: unión,
0: de encuentro, ¿no?
1: De encuentro también, sí.
0: Me decía una vecina que había como muchas cosas, digo, pues bueno, para eso es un poco también, ¿no?
1: Claro, para eso lo han hecho, lo han organizado, pues para ver un poco que haya más productos, que puedan ofrecer más cosas y...
0: ¿Eres de aquí, de Villanueva?
1: Sí, nací de aquí y vivo aquí.
0: ¿Tu nombre?
1: Ainhoa.
0: Vale, Ainhoa, es que recasco.
1: De nada, muchas gracias.
5: Y la manzanita. Ay, en este mismo pasillo. Por el otro lado. Las infusiones, cariño. 1727.
8: ¿La
9: hola, buenos días. Soy José Ramón García.
0: El que lleva el supermercado.
9: El que lleva el supermercado de Unide y la despensa del abuelo, que uh-huh. es el primer nombre que se le puso, y Unide también.
0: Claro, la primera vez que activasteis o le disteis un chispazo a este sitio era...
9: Era las dos cosas, la despensa del abuelo y Unide. Unide. Uh-huh. Ahora Unide nos ha ayudado para hacer esta reforma que hemos hecho, y la Junta, los dos. Y entre los dos, la verdad es que me han hecho... Pues bueno, un gran favor.
0: ¿Hasta ahora cómo habéis tirado? ¿Cómo ha funcionado un poco el...
9: Bueno...
0: El supertienda? Despensa del abuelo.
9: Nos hemos ido arreglando. Los inviernos cada vez son más largos.
0: Duros, ¿no?
9: Cada vez son más largos, está costando. Uh-huh. Al principio pues había más público, porque con el tema de la pandemia, pues entonces la gente todavía como que venía más al pueblo. Ahora como uh-huh. se parece que se ha olvidado esas cosas. Y bueno, pues a ver si con la reforma se animan a venir a las tiendas de aproximación, uh-huh. que si no, pues al final yo creo que nos van a faltar esas cosas.
0: Pero para darle ese chispazo lo habéis tenido que hacer un poco también empuje de varios, ¿no?
9: Claro, eso es.
0: Junta Administrativa y Unide, que es un poco la empresa.
9: Unide, que es la cooperativa de la empresa. Uh-huh. Y bueno, con los dos juntos, pues hemos podido hacer esta reforma que yo creo que está muy bien. Hay muchas cosas.
0: ¿Qué es lo que habéis adaptado? ¿Qué es lo que habéis mejorado? Porque bueno, yo lo que veo, claro, ahora veo un supermercado repleto de cosas. Bueno, y los primeros clientes.
9: Claro, antes tenía muchas cosas, pero las teníamos todas, pues, no muy organizadas. Porque íbamos metiendo expositores por una esquina, por otra, para poder llenarla. Y ahora lo que nos han hecho con todas las baldas que nos han metido, las estanterías...
0: Y accesibilidad también, ¿no? Acceso.
9: Y accesibilidad, también, ¿no? Pues todo mucho mejor.
0: ¿Tenéis entonces, de todo?
9: Bueno, yo creo que sí. Y si no, se pide.
0: No, también se puede pedir, ¿no?
9: Claro.
0: Lo digo porque veo hasta comida para perros.
9: Sí, sí. Bueno, eso, hay mucho animal aquí también.
0: Sí. De dos y de cuatro patas, ¿no?
9: Eso es.
0: Con perdón. Pero bueno, que veo que tenéis de todo, ¿no?
9: Sí, hay de todo, hay de todo. Yo creo que hay de todo, ya te digo. Y si no, nos dice la gente y se lo pedimos.
0: ¿En tu caso también es una apuesta de vida?
9: Sí, claro.
0: ¿Vives aquí en el entorno?
9: Vivo encima de la tienda.
0: Encima de la tienda. Sí. Bueno, eso tiene un plus, ¿eh?
9: Eso tiene un plus, sí. Se agradece.
0: Ahora, que la gente venga, ¿no?
9: Eso es, que vengan y que, pues eso, que no se olviden de los comercios pequeños, que cada vez se están cerrando más. No solo hay en los pueblos, sino en las ciudades también.
0: Claro, porque aquí la referencia...
9: Es el Valle, pero aquí somos 120 y pico empadronados. Uh-huh. Bueno, en todo el Valle somos 1000 y pico.
0: Sí, que es un Valle grande, claro.
9: Es un Valle grande, sí. Bueno, tenemos dos tiendas, una en Espejo y otra aquí. Uh-huh. Yo creo que deberían de utilizar las dos tiendas que hay para que podamos seguir con ello y no se cierren los comercios. Eso es lo más importante, creo yo, que... Pues que Miranda tienen ahí sus centros comerciales grandes... Lo tiene una media horita.
0: Y además, según se llega de aquí a Miranda, ya empiezan a ver los primeros
9: centros. Ya se ven.
0: Los primeros centros, ¿no? Que están las afueras, vamos, de Miranda.
9: Sí, eso es. Que no pasen las bolas del oeste, por favor, y venga la gente.
0: Que venga la gente a comprar aquí, ¿no?
9: Que somos, ¿no? Las pequeñeces son las que importan.
0: Bueno,
9: ¿no?
0: De momento también los de la Junta. Para las 7 de la mañana de la Junta, claro. Y yo ya veo ya dos, tres vecinas ahí hablando, ¿no?
9: Eso es. Que sí, nos conocemos todos. Eso es las
0: pequeñeces. Pan, seguro que te vienen
9: el
0: muchos.
9: Pan ya está, sí. ¿No? Ya está, ya nos lo han traído, que nos lo traen de Espejo.
0: Ajá.
9: Y bueno, que sepan que las pequeñeces son muy importantes. El conocernos por nuestro nombre a cada uno y eso no te lo van a dar en un centro comercial grande.
0: Sí. ¿Eh? Y el trato humano.
9: Y el trato humano.
0: Eso y si es lo falta importante. Algo, se pide.
9: Y si falta algo, se pide. Que nos lo digan.
0: Muchas gracias.
9: Pues nada, no hay de qué y nada. Pues aquí estamos, para lo que queráis.
10: Y se ve todo mucho más. O sea, sí, sí, bueno, que sí, igual no sé si es lo mismo.
5: Está más organizado.
0: Vecina, de compras te veo.
6: Sí.
0: ¿Cómo te llamas?
6: Pili.
0: Pili. ¿De Villanueva?
6: Sí, sí, de aquí de Villanueva. Toda la vida nací de aquí.
0: Bueno, reinauguración, ¿no?
6: Pues sí, pero muy bien, nos viene muy bien. Es una cosa muy buena.
0: Lleváis desde el 20-tantos de mayo sin supermercado, ¿no?
6: Sí, sí, claro, sin super, pues porque ya estaba
0: justos, ¿no?
6: Ya, sí, estaba ya un poco antiguo, vamos a decir. Pero bien, está ahora fenomenal. Habéis visto esto, la entrada, y está muy bien, muy bonito, muy bien lo han dejado. Y espero que sea pues para toda la vida. Ellos tienen muchas ganas. Y ellos dicen que se quieren jubilar aquí en el pueblo, o sea que muy bien, muy bien.
0: Los que lo llevan,
6: y muy
0: ¿no?
6: contentos, sí, los que lo llevan muy contentos.
0: Bueno,
6: sí.
0: Ahora un poco ubicación, ¿no? Ubicarte, ¿no?
6: Claro, ahora hay que ubicarnos un poco porque no estábamos acostumbrados a las baldas así, todo tan bien organizado, todo tan bien. Y muy bien, muy bonito, me encanta.
0: Perfecto, pues a seguir comprando.
6: Vale.
0: Que hoy hay, creo que hay regalo de oferta de primer día.
6: Sí, eso parece, que dice que hay ofertas, algún regalito, pero bueno, a mí el regalo no me importa. A mí me importa que haya esto en el pueblo, eso. Que nos hace falta en el pueblo, nos hace falta un establecimiento así, uh-huh. Que tengamos todos los días pan, todos los días de todo.
0: Y hacer un poco gasto.
6: Hombre, eso
0: también. Para adelante,
6: sí,
0: ¿no?
6: Sí, sí, sí, sí, eso sí. En vez de ir a gastar a los supermercados, aquí, a los grandes, a Miranda, aquí.
0: Perfecto, Pili, pues muchas gracias.
6: Bien, bien, muchas gracias a ti. Venga, agur.
0: Hola, buenas, Pili.
5: Hola, buenas, buenas. ¿Cómo
0: ¿Qué tal el supermercado?
5: Nombre?
0: Porque me han dicho los de la Junta Administrativa que
5: no salimos en la... No salgo en la tele, ¿no?
0: No, esto es en la radio, no te preocupes.
5: Vale.
0: Es Radio Vitoria de Rial.
5: Vale.
0: Vale.
5: Muy bien. Un cambio terrible.
0: Uh-huh. ¿En qué mejor respecto
5: a hace... Todo, todo. Es que se ve todo
0: luz
5: mejor.
0: Luz también, ¿no?
5: Luz, luz. Una pasada. No, la verdad es que muy bien. Me he entrado y digo, hostia, lo que había antes, que estaba bien, pero ahora está mucho mejor. Parece un supermercado de Vitoria perfectamente. Pero bueno, bien.
0: Bien.
5: Sí, muy bien. La verdad es que muy bien.
0: Perfecto. Pues nada, ¿vale? ¿Seguir comprando?
5: Sí, voy a descargar. Venga. Todo. Vale. Gracias.
11: Vale, pues tienes el regalito.
0: Bien, supermercado de Villanueva de Valdegovía, que está enfrente, en el barrio de la iglesia, enfrente de la iglesia, en el número 15. Digo, por si pasáis por allí, para que sepáis que está abierto los domingos, no, que es fiesta, y por lo tanto, pues hay que aprovecharlo. Digo, para los del Valle y para los que estén de paso, que también es importante. Y luego, además, ya nos han dicho que van a empezar a rodar la película de Disney allí en Valparaíso, en el entorno de Valparaíso, que no se puede acceder, por cierto. Pues eso, entre julio y agosto. Por lo tanto, habrá más intereses por la zona, aparte de todo el entorno natural que tiene. Bueno, pues ahora ya son... Faltan justo 12 minutos para las 8 y media de la tarde, y de la cuadrilla de Añana nos vamos al sur del territorio, a Arábaco, Herriosa. Para las 8 y media de la tarde y de la cuadrilla de

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3: Nos vamos hasta la cuadrilla de Rioja Alavesa, a una localidad importante, cabecera de la cuadrilla, me imagino que ya sabéis a qué nos estamos refiriendo, pero a lo mejor que nos lo ubique nuestro compañero y fotógrafo Borja Treviño. Borja, Arratsaldeón.
4: Arratsaldeón.
3: Bueno, creo que he dado la pista clave, ¿no? Cabecera de cuadrilla.
4: Sí, nos vamos hasta La Guardia, que es una villa medieval que está rodeada por viñedos y bueno, pues muy conocida, tanto para los alaveses como para los turistas.
3: Hay tiradica, como diríamos desde Vitoria, hasta ahí, ¿no? En coche. Sí. Es que no son 55 o 50, depende cómo cada uno como le pise. Hay gente que 45 también me ha dicho que llega, pero bueno, eso ya no, ahí no nos vamos a meter. Que hay muchos radares por el camino también, cuidado, ojo, y que hay que andar con precaución. 64 kilómetros de la capital a La Guardia, aunque suelen decirnos de La Guardia que está más que para ellos también está lejos Vitoria, cuando si nos ponemos, digo, pues sí, tenéis toda la razón. Los rabudos y rabudas, que ese es el nombre por el que se les conoce a los de La Guardia, como a los de Vitoria Babazorros, pues en este caso rabudos. Bien, ubicarnos eso ubicado. ¿A ti qué te gusta más? ¿Intramuralla o extramuralla? ¿Qué es lo que más te llama la atención?
4: Bueno, pues creo que no voy a poder elegir porque la verdad es que
3: dentro la has elegido extramuros.
4: Sí, pero también un poco por huir de lo igual de lo típico, de lo típico, lo más visto. Aunque bueno, la foto también es algo que es muy característico, pero bueno.
3: Bien. Pero te da, por ejemplo, La Guardia suele dar juego, digo, fotográficamente intramuros, adentro del
4: el casco. Yo creo que sí, porque bueno, pues eso, tiene tres calles principales que bueno, que tienen así como aspecto medieval.
3: Sí.
4: Entonces, pues bueno, hay como muchos rincones, luego hay muchas casas señoriales, palacios. Creo que
3: siempre me llama la atención que algunas fotos que he visto, tanto turísticas como no turísticas, o incluso planos, cuando hemos ido, cuando me ha tocado trabajar en Euskal Televista, la sensación de, depende cómo saques el plano, y además de decir al cámara, dice, pero has estabilizado bien la cámara, el trípode lo has puesto bien, dice, porque parece que esas casas se van a venir para aquí, o sea, como de repente tiene ese juego de imagen, ¿no? La sensación que me ha dado a mí, no sé si
4: sí que parece un poco, están como muy pegadas... pues las viviendas del, por ejemplo, del lado derecho al lado izquierdo, sí, hay como muy poco hueco.
3: Y hay veces que parece que alguna está como sobresalida o como que va o torcida, ¿no? Por así decirlo. Podríamos decirlo. Pero bueno, no sé si es la sensación óptica o también, porque bueno, las casas de antes tenían mucho. Y bueno, y abajo como está todo agujereado, es un queso duro y es La Guardia con los calados. Bueno, tres calles principales, ¿no?
4: Sí. Tres calles principales y bueno, pues es La Guardia está custodiada por la Sierra de Toloño, que también es una figura importante y que vemos, bueno, pues cuando miramos o vemos La Guardia al llegar a ella, pues bueno, llama la atención la Sierra de Toloño.
3: Hasta depende de dónde aparques, también la ves perfectamente y bueno, si vas al Collado, desde allí, pues también genial. Todo depende de la... efecto foem, de la niebla y de cómo esté. Pero también tiene su encanto cuando tiene ese efecto foem de la niebla. El bollo que le llaman en Sierra Salvada, en Amurrio, pero bueno, aquí lo que es la niebla de... Bueno, que es el frente que marca también un poco la meteorología de la zona, ¿no? De más el clima mediterráneo de Rioja Alavesa. Y luego además, bueno, tiene unos edificios importantes, La Guardia.
4: Sí, bueno, pues sobre todo dentro de su muralla, que fue, bueno, La Guardia fue fortificada en el siglo XIII y se conserva buena parte de esa muralla. Tiene cinco accesos y el único que mantiene su aspecto medieval es el de la Puerta de San Juan, que está en el sureste.
3: Sí, pegado a la iglesia, ¿no? Sí. Más o menos.
4: Y bueno, tiene dos iglesias, la iglesia de San Juan Bautista, que cuenta con interesantes piezas de arte religioso. Luego la iglesia de Santa María de los Reyes y frente a ella está la torre abacial, que también, bueno, pues es uno de sus edificios.
3: Se puede subir, que es lo bueno, ¿no? Y ahí también, desde luego, te da otra perspectiva del pueblo y de la sierra también. Depende porque

0: sí. ventana, bueno, hueco, como van, no salgas, a verlo, pues tienes una visión distinta también de La Guardia. Y luego está el atractivo de la Plaza Mayor.
1: Eso es, su reloj de carrillón, que a las 12 del mediodía, a las 2, a las 5 de la tarde y a las 8 de la tarde, pues bueno, salen de su reloj unos muñequitos que... Uh-huh. que bailan al ritmo de un pasacalles típico de las fiestas de...
0: Y el cachimurro y los danzantes de La Guardia, que no, si no nos van a echar la bronca. Pero sí es verdad que este es uno de los atractivos, pero es un atractivo como muy moderno, que siempre digo, todo el mundo va a esto, pero yo creo que La Guardia tiene otras cosas como mucho más bonitas, ¿no? Pero bueno,
1: sí, pero
0: que también está
1: al
0: bien.
1: Al final tiene muchas... Yo creo que tiene como muchas cosas La Guardia, o sea que al final no es... Como es un pueblo pequeño... entonces paseando te vas encontrando con diferentes cosas y bueno,
0: cuando he ido con
1: esto
0: gente,
1: es interesante también.
0: Sí, cuando he ido con gente ajena, o sea, que he ido la por primera vez, era como nos han dicho que a las 5 y digo, pero esperaros que vas a ir luego después, y dice, pero estamos viendo tal, y digo, disfrutemos de esto y luego ya iremos una dos horas más tarde a,
1: sí.
0: al siguiente toque, que no pasa nada, que no es el fin del mundo, y es como, bueno, no sé, que está bien, que tenga, que haya un punto atractivo, pero
1: sí,
0: bueno,
1: como...
0: pero que hay posibilidades de verlo, vamos, que la gente no anda a correr en La Guardia.
1: Sí, yo la verdad es que bueno, pues al preparar un poco la información y así, he visto que había tantas que salían tantas veces los muñecos, que
0: sí.
1: yo pensaba que igual era dos veces en todo el día.
0: No, al principio de los tiempos sí me acuerdo que eran pocas, pero ya yo creo que eso lo han ampliado, porque ahora, bueno, porque claro, tiene mucho escrito y es al final venta cara al exterior, ¿no? De
1: eso
0: un atractivo más de la ciudad.
1: Bueno, y también para que no se junte igual tanta gente.
0: También.
1: Porque sí que es cierto que yo alguna vez recuerdo que...
0: Sí, las horas centrales en las que toca más hacia el mediodía y así suele ser un poquito más. Y si es fin de semana, ni te cuento. Entre semanas, sin un problema. Vamos, muy bien, a gusto. Yo, por ejemplo, lo he visto desde los Talos Parajes, desde arriba, desde las ventanas. La Chari, que siempre nos ha dejado ir a grabar las cositas desde sus ventanas y sus balcones. También las Rases Bravas, cuando son en fiestas de San Juan, que ahora estaban a la vuelta de la esquita. Y desde ahí también tiene otra perspectiva. Pero son estas cosas que dices, pues claro. Cambias de sitio, pues se ve de otra manera distinta.
1: Claro.
0: Si vas, no tiene más. Pero exterior también nos propone, haces una propuesta, ¿no?
1: Bueno, antes de salir vamos a callejear un poquito más.
0: Venga.
1: Y bueno, vamos a encontrarnos con la Plaza de los Gaiteros, que allí hay una escultura de Coco Rico, que bueno, es como un homenaje a los viajeros.
0: Sí.
1: Que bueno, hay varias, pues, en bronce, hay varios objetos, maletas,
0: sí.
1: bolsos, creo que un paraguas...
0: Zapatos aquí, de aquellos tiempos, ¿eh? Que muy bonitos además, sí, la verdad es que es una escultura bonita, ¿eh?
1: Sí, entonces, bueno, es un sitio también, es un, no sé, hay también verde por ahí, entonces
0: verde,
1: es una plaza
0: la parte,
1: como sombría.
0: La
1: o...
0: parte verde, bueno, que si damos collados, la otra parte verde interior, podemos decirlo, ¿no? Así de, y los días que aprieta calor, también entre casas hay sombra, pero ahí también se está muy a gusto.
1: Sí, ese es el recuerdo que tengo yo.
0: Sí, sí.
1: Y luego, bueno, la figura de los gaiteros en La Guardia, pues es muy importante,
0: sí. Es...
1: cuna de gaiteros y dulzaineros, y precisamente, pues bueno, hace unas semanas, el 9 y el 10 de mayo, se celebró el
0: 50 aniversario, en medio siglo, sí, del Día del Gaitero. Lo suelen hacer el primer fin de semana de mayo, creo. Creo, pero también no quiero meter la pata, que nos llama el señor alcalde Raúl, así eso, o las chicas de la oficina de turismo, que también que son muy majas. Bien, Día del Gaitero, que este año lo han vivido como más intensamente que otros años, porque es el 50 aniversario, y luego ahora sí nos vamos fuera, entonces.
1: Sí, ahora ya, pues bueno.
0: Fuera, a las piscinas también podemos ir, que por cierto tiene unas piscinas muy buenas en La Guardia, con unas vistas buenísimas. Y si alguno llega tarde, pues bueno, se puede entrar siempre al bar a tomar algo y también disfrutar de esas vistas, por ejemplo.
1: Y bueno, pues uno de los otros atractivos o atractivos naturales de La Guardia son sus lagunas, que bueno, se puede ir caminando desde el pueblo. Hay también un recorrido, pues bueno,
0: sí,
1: que te...
0: un sendero, ¿no? Un
1: sí,
0: sendero que se puede...
1: Que te lleva a descubrir esta zona. Yo tengo pendiente volver porque cuando estuve, pues creo que era 2023, en abril o así, y estaban las lagunas secas.
0: Suele pasar, ¿eh? Hay años que depende.
1: Sí, igual depende de la época, igual hay que ir, pues...
0: Este año, como ha llovido tanto, igual estarán bien. Mira, no las he visto yo, y eso que estuve hace 2 meses, pero pero claro, no paré a ver, no me paré, vamos.
1: Y zona. Bueno, tiene su son de interés, pues bueno, porque al final es un lugar de descanso para diferentes aves,
0: sí.
1: Sobre todo entre septiembre y marzo. Y bueno, es un paseo agradable. Sí que es cierto que no hay muchas sombras, o sea que bueno, que interesa hacerlo.
0: pues, primera hora, a última hora, sí, o con una sombrilla.
1: O cuando no haga mucho calor.
0: Cuando, eso, cuando casca, allí pega bien. Pero la foto no la has sacado ahí.
1: No, nos hemos ido hasta la bodega Isios, vale, que también está, bueno, pues a las afueras de La Guardia. Uh-huh. Y bueno, es un edificio que a mí desde que se construyó siempre me ha llamado la atención a nivel, pues bueno, arquitectónicamente, que yo no entiendo de arquitectura, uh-huh, ni de, bueno, no soy un entendido de eso, pero bueno, a nivel ojo fotográfico sí que siempre me ha llamado la atención por su forma, luego por cómo está ubicado entre viñedos, con la Sierra de Toloño detrás. Entonces, pues bueno, es...
0: no sí, sé, que asimila un poco lo que es la Sierra de Cantabria, el Toloño, ¿no?
1: Sí.
0: Tiene esa sensación, ¿no? Ese símil, ¿no?
1: Sí, luego el color de lo que es el edificio, sí, también simula el color de las barricas, el sí, material...
0: Lo que no sé yo si será funcional luego a la hora al que le toca trabajar ahí dentro de la bodega, yeah, si será funcional, que a veces suele pasar, esperemos que sí. Pero sí es verdad que estéticamente tiene un plus, que yo también me acuerdo cuando empezaron a construirlo pensando, espero que no hagan un mamotreto, ¿no? Y la verdad es que es grande, ¿eh? Pero, sí, pero bueno, como que disimula bien, ¿no? Que compagina bien con...
1: Sí, bueno, además, bueno, pues está, no tiene grandes edificios alrededor, entonces, pues bueno, eso que es, llama la atención, pero bueno, sin ser tampoco...
0: Pero que no rompe, o sea, para ser un edificio moderno no rompe mucho con...
1: Para mí no. Bueno, sobre el edificio, pues decir que se inauguró en 2001 y que es obra de Santiago Calatrava, sí, que bueno, pues...
0: Que tiene sus detractores y sus...
1: Sí, bueno, de hecho...
0: Pero pues... yo en este caso, por ejemplo, también considero, a mí sí como Calatrava hay algunas cosas que no me convencen ni siquiera en su tierra, bueno, a mí siempre me ha parecido que, bueno, que dio con...
1: Pero sí,
0: bueno,
1: está bien, o sea, pero lo que pasa es que también no ha estado ajeno a la polémica,
0: sí,
1: sobre todo porque en 2013 creo que hubo unos, bueno, litigios por que entraban humedades o cosas
0: así. Por eso te digo que luego está el edificio, las complejidades y luego también la funcionalidad, digo, a la hora de...
1: Sí,
0: como bodega, a ver si es cómodo o no es cómodo, pero eso ya,
1: no
0: como
1: sabemos,
0: no lo sabemos, de momento, estéticamente...
1: Sí, estéticamente, y bueno, pues también ayuda pues todo el entorno.
0: Eso está bien, bueno, porque además está rodeado de viñedos. Bueno, y aquí, por cierto, esta bodega la visita muchas veces, y entre otras, el emérito. Ha venido algunas cuantas veces aquí. Pues... Pero bueno, y entre otros ilustres personajes, ¿eh? Como a La Guardia también han ido muchas gente muy conocida,
1: sí,
0: del mundo del cine, del mundo de la política y del mundo de la cultura. Pero bueno, bien, nos quedamos con la bodega Isios, que con ese toque un poco de humor, que simula ahí esa Sierra de Cantabria Toloño, Sierra de Cantabria, para los de La Guardia, que dice de toda la vida ha sido siempre la Cantabria, pero bueno, Sierra de Cantabria. Borja Treviño, eskerrik asko, agur.
1: Eskerrik asko.
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3: 15 grados de temperatura en la zona rural sur de Vitoria-Gasteiz, una jornada que hemos notado más fresco que la de ayer y que, bueno, en la que ha predominado la nubosidad. En Rioja Alavesa han tenido algún clarillo más, pero bueno, de esto mejor nos lo comentará nuestro compañero de Euskalmet, David Pierna. David, arratsaldeón.
4: Arratsaldeón, muy buenas, Unai.
3: Hemos notado como más frío, la sensación de frío pues generalizada, vamos.
4: Sí, sí, ya decíamos ayer que hoy las temperaturas iban a ser un poquito más bajas, quizá las más bajas de la semana. Nos habíamos quedado con máximas, las más altas en torno a 19 grados, prácticamente justo en la zona de Vitoria, pero bueno, muchos sitios en 18, 17 grados. Además, hemos tenido, como tú me has comentado, quitando la zona del Valle del Ebro, que han tenido algún claro más, el resto bastante nubosidad.
3: Sí.
4: Ahora sí se ha roto un poquito esta nubosidad. Aquí, por ejemplo, he estado yo. Hace sol, hay sol, aquí hay bastantes nubes, tenemos zonas soleadas, pero ya ha soplado por la tarde, ha soplado bien el viento de componente norte, entonces
3: claro,
4: ya a pesar de que se despeja, ya no le deja subir esas temperaturas. También ha llovido un poquito, ya decíamos ayer que esta madrugada iba a llover un poquito, pero bueno
3: madrugada sí que había llovido, ha precipitado, sobre todo en la vertiente de Cantábrica, sobre todo en Vizcaya y Guipúzcoa, y también en la zona de Llodio, pero también por aquí ha chispeado... No tanto como por ahí.
4: Sí, sí, en los sitios que más, en torno a 2-3 litros, pero bueno, una generalidad, pues estamos hablando de menos de un litro.
3: Por eso, no es gran cosa. Por cierto, que habéis hecho el informe meteorológico de 2026, lo habéis publicado, y entre montones de datos pues hemos tenido como las máximas y las mínimas en el territorio, ¿no? Y las precipitaciones, que también han sido la primera mitad, y luego pues ese periodo de calor que hemos tenido, de temperaturas de 0,8 menos 0,6 en Salvatierra, ni
4: Turrieta. Sí, mes de mayo, ¿no?
3: En mayo, sí, el mes pasado, de eso, mes sí, de mayo. Sí. Sí, sí. Y lo habéis publicado, claro, entre tanto número y tanta conclusión, y digo, pues como siempre, Álava, localidad de extremos, lo que pasa que en mayo sí, sí llama más la atención esas temperaturas de cero, y luego, claro, por ejemplo, el día 27, Gardea con 38,5, la Gardea...
4: Sí, sí, ha sido un mes... Muy, muy extremista.
3: Sí, sí, por eso, que luego precipitaciones también ha habido bastantes a la primera mitad, hubo bastante inestabilidad, sobre todo la parte más oeste, según ponéis vosotros también el informe, de Álava. Pero bueno, sí, de esto hablarán nuestros compañeros informativos más largo y extendido.
4: Hemos tenido tanto días que hemos tenido que poner un poco la calefacción, como sí, días sí, que nos hemos... pasado, literalmente las dos cosas.
3: La semana pasada mucha gente puso un par de noches la leña al fuego, o sea, me refiero en lo que es en la económica o en el, vamos, en la chimenea. David, esta noche vamos a tener que poner la chimenea. Bueno, depende.
4: Bueno, de las temperaturas, ¿no? Sí, sí. Bueno, hoy han bajado todavía, ¿eh? Hoy hemos tenido, sí, en las zonas altas, Herrera, Capildu y Zadiar eran 6, 7, 8 grados, ya en la zona no, que no esté a esa altitud, bueno, en torno a 9, 10 grados, por ejemplo, en Gojain hemos bajado hasta los 10 grados. Ajá. Y el amanecer de mañana será similar, ¿eh? O sea, temperaturas, sí, vamos a decir, como frescas, volvemos a tener bastante humedad. Yo creo que ya las precipitaciones va a ser más difícil que tengamos, pero bueno, sí, bastante humedad, se volverán a meter estas nubes bajas, incluso en algunas zonas nos levantaremos con algo de niebla, y mañana las nubes bajas, pues igual que hoy, le va a costar levantarse. Sí, por la tarde esperamos que sea una tarde más luminosa, sobre todo si hablamos zona Rioja Alavesa, nada que ver casi con lo que hemos, con lo que acabo de comentar. Uh-huh. Ahí sí va a ser un día más soleado, sí, pero en el resto le va a costar pues, parecido hoy. Es decir, esa nubosidad nos va a acompañar por la tarde, sí que estará más rota, pero bueno, yo creo que no desaparecerá del todo. Y las temperaturas, bueno, tanto las mínimas como las máximas, muy parecidas a las de hoy. Es decir, yo creo que mañana otra vez no llegaremos a los 20 grados, estaremos cerca, pero yo creo que no llegaremos a los 20 grados.
3: Vale, que no estorba el jersey o bueno, una chaquetica de estas finas. Bueno, depende para quién, porque yo he visto también algunos casi con plumífero hoy también, o sea que, pero esto ya es...
4: Estos días son de indumentaria extraña, puedes ver un plumífero... O puedes ver unas bermudas en manga corta, como he visto yo.
3: Sí, también. Sí, también, por eso, que y en chanclas también, tranquilamente, que sí. Bueno, que el frío por los pies se nota mucho más todavía cuando entra. Bueno, pues nada, David, mañana cita a las 8:30 otra vez, y la tendencia se supone que poco a poco va a ir un poquito a mejor, ¿no?
4: Sí, sí, sí, ya ayer ya dije que yo creo que hoy y mañana los días más frescos, a partir del jueves las temperaturas se van a ir recuperando y yo creo que acabaremos la semana con algo de calor.
3: Pues das muchas esperanzas a muchos y muchas que este fin de semana ya están organizando las fiestas de sus pueblos, entre otras actividades que hay en nuestro territorio, porque luego hay muchas más cosas aparte que fiestas, pero bueno, que la gente pues lo va a agradecer.
4: Vamos llegando a temporada alta de fiestas, sí.
3: Sí, sí, no, uf, este fin de semana San Antonio y restos de otras fiestas, Y algunos que adelantan casi San Juan, pero bueno, que hay un montón de fiestas este fin de semana y romerías y bueno, de todo un poco. Bueno, pues David Pierna, hasta mañana a las 8:30 aproximadamente, ¿vale?
4: Perfecto.
3: Agur, Gabón.
4: Agur.
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0: Este verano, desde la cuadrilla de Arabacoa Lautada y Llanada Alavesa, nos proponen cuatro planes distintos para conocer su prolífico patrimonio de distintas etapas de la historia. Alegría Duranchi y su paisaje natural, la Ruta de las Ermitas, Ararain, Ayala Quilzano, el primer renacimiento de Arriola y Albéniz y los dólmenes. Por eso decimos lo de, bueno, puede ser una propuesta milenaria. Visitas de la mano de la medieval. Está con nosotros Ander Gondre, Arratsaldeon.
1: Arratsaldeon, muy buenas.
0: Bueno, es una propuesta de planes de verano, primavera-verano, ¿no? En Llanada Alavesa, porque esto se extiende hasta agosto y más adelante, ¿no?
1: Hasta septiembre.
0: Septiembre,
1: sí,
0: por
1: sí,
0: eso.
1: Algún pase en septiembre. Uh-huh. Bueno, nosotros durante todo el año, la verdad que con Llanada Alavesa, ¿no?, colaboramos intensivamente, uh-huh, desarrollando sobre todo las visitas de fin de semana de Gaceo, Alaiza, Año, Arbulo y también Salvatierra. Uh-huh. Y de cara a verano, pues la verdad que desde hace ya unos cuantos años, ¿eh?
0: Sí.
1: Venimos, pues por decirlo de alguna manera, ampliando un poco el abanico de propuestas. Están un poco enfocadas a quien esté por aquí de paso, ¿no?, a la gente que nos visita, pero también yo creo que tienen éxito, y generalmente así se ha demostrado, pues entre los alaveses y alavesas, que no nos vamos a ningún lado.
0: Sí.
1: Y que en verano queremos, oye, hacer algún que otro plan diferente, cultural. Uh-huh. Y ya desde junio hasta septiembre, pues efectivamente estas cuatro iniciativas que has mencionado, pues se van repartiendo un poco a lo largo del, uh-huh, del calendario.
0: El pasado fin de semana empezasteis con el paisaje cultural de la Alegría Duranchi. Esta ya es una que habéis realizado en varias,
1: sí,
0: ocasiones, ¿no?
1: Hace años, efectivamente, ya pusimos el foco en Alegría. Uh-huh. La combinación en esta ocasión es un pelín distinta,
0: vale,
1: porque la vez anterior íbamos al castro de Enayo,
0: sí, ¿vale?
1: Y aquí hemos puesto el foco directamente en la ermita de Ayala, que es un recurso, yo creo que, conocido por los caminantes, por quien hace rutas y demás a, uh-huh, pie por allí, pero no es tan fácil encontrarla abierta, ¿no? Y es una ermita románica muy atractiva. Y luego, sobre todo, un pequeño paseo por el casco urbano y la parroquia. Uh-huh. También me da la sensación otra gran desconocida, una iglesia con muchos ingredientes atractivos, un templo, sobre todo del siglo XVI, por resumir, ¿no?, el momento un poco más,
0: sí,
1: bollante. Entonces, bueno, sirve muy bien esa ruta de unas dos horitas y media, tres, pues para conocer a fondo, yo diría que una de las villas, una de las localidades, ¿no?, más centrales, con más fama quizás de Álava, pero en un sentido así turístico patrimonial me da la sensación de que no muy explotada, o sea que es interesante.
0: Sí, tal vez nos pasa con la Alegría Duranchi, que sí nos quedamos siempre con su iglesia esbelta, uh-huh, y la ampliación que tuvo a partir de los años 90, ¿no?, de muchas zona nueva, pero claro, uh-huh, en todo eso pues se ha quedado un poco ahí desdibujado también el patrimonio que tiene. Y el castro de Enayo, pues mira, esta vez no está, que ahí es la propuesta prerrománica, ¿no?, prerromana, mejor dicho, prerromana, perdón.
1: Esta vez la dejamos fuera, se menciona, ¿no?, porque la verdad que al llamar al recorrido el paisaje cultural, bueno, también queremos dar a entender que Alegría, bueno, aparte de que está poblada desde tiempos remotísimos, uh-huh, ¿no?, siempre ha tenido muchísima actividad, pues tiene esa centralidad que la va convirtiendo en lo que es hoy. Tiene como, un montón de ingredientes distintos.
0: Uh-huh.
1: Y bueno, la semana pasada funcionó muy bien y esperemos que los dos siguientes pases, que podemos ya mencionar las fechas, viernes 19 y viernes 26 de junio, pues están ya disponibles y, oye, quien quiera que se aproxime
0: bien
1: por allí.
0: Además, a partir de ahora que la gente empieza a tener vacaciones, días libres, pues un viernes es un buen plan para arrancar el fin de semana, si tenemos, o días estos así que se pueden aprovechar por la tarde.
1: Sí, generalmente otras muchas rutas son, como dices, fin de semana.
0: Sí, por eso.
1: Pero esta, las de junio, en otros años también hemos propuesto que sean los viernes, ¿no? Que nos da la sensación de que ya, como que cambia un poco el chip, ¿no?
0: Uh-huh.
1: Y apetece ya desde la tarde del viernes poder aprovechar un poquito.
0: Eso
1: y como
0: es.
1: Ya hace muy buen tiempo y terminamos todavía, que es de día perfectamente, a las 8, pues bueno, es como que está un poco más acorde, uh-huh, sí.
0: Este fin de semana retomáis esa ruta de las tres ermitas, que son tres,
1: sí,
0: templos, tres joyitas distintas, en la que, bueno, una sí, la de Ayala, coincide con el paisaje cultural de la Alegría Duranchi, pero las otras dos, bueno, vistas las tres, puede sacar otra conclusión también el visitante,
1: sí,
0: ¿no?
1: Sí.
0: Distinto.
1: La verdad que esta ruta me encanta, es ya el tercer verano consecutivo que la programamos.
0: Uh-huh.
1: Digamos que esta iniciativa, esta ruta, que igual es conocida por la gente de la Llanada, pero que me da la sensación de que igual no es tan reconocible, ¿no?, para quienes no habitan en los pueblos de las inmediaciones,
0: uh-huh,
1: fue promovida en su día por el Ayuntamiento del Burgo.
0: Sí.
1: Aunque en realidad se puede acceder, porque es una ruta circular,
0: sí,
1: desde otras localidades, vamos a decir, desde otros concejos de las inmediaciones, y está perfectamente balizada, o sea que quien se anime a realizarla incluso fuera de estos días en los que se guía, es un recorrido muy reconocible. Y lo chulo es, como dices, que al ver a lo largo del recorrido tres ermitas distintas, que las tres son románicas, pero tienen ingredientes, ¿no?, y componentes
0: Sí.
1: muy, muy diferentes, pues te llevas una panorámica, yo creo que muy rica. Y luego hay un ingrediente, en este caso, fundamental que hay que subrayar. El resto de recorridos, cada cual va con su vehículo, hay pequeños desplazamientos luego a pie, pero no hay que caminar demasiado. Esta, en cambio, es una ruta en la que buena parte del atractivo es el senderismo, es el hecho
0: Sí.
1: de que vamos a estar, pues, dando ese recorrido circular durante unos 13 kilómetros aproximadamente. De ahí, pues, que dure literalmente toda la mañana. El punto de encuentro es a las 9:30 y se suele terminar hacia las 2, 2 y pico. Se inicia y se termina en el ayuntamiento de El Burgo. Y claro, la clave es que no solo vamos a pasar por las tres ermitas, sino que vamos a entrar, ¿no? Vamos a tener
0: Claro.
1: la posibilidad de acceder a las tres, de visitarlas, y vas como completando un poco el puzzle. Las tres, además, simplemente por apuntarlo, tienen un ingrediente en común. Fueron la parroquia, ¿no?, de un despoblado, de una aldea que existió y que poco a poco se fue apagando, y han quedado ahí en lugares que hoy pueden parecer un poco inhóspitos, perdidos en mitad de la nada, pero porque, pues, el poblamiento que había alrededor no lo vemos, ¿vale? Entonces, pues, podremos ir explicando cuándo se dan estos fenómenos, cuándo se originan todos estos mortuorios, ¿no?, que en Álava es un fenómeno tan, tan característico.
0: Característico. Además, esta ruta sí que, bueno, es un poquito fondo, bueno, un poquito de ser andarín, pasearte, y también por las fechas que son, podemos ver ese color ya verde amarillento, pero bueno, y luego ya amarillento en función de esta primera, pues verde amarillento.
1: Claro.
0: Y lo importante es que, bueno, poca sombra, por lo tanto, una gorrita al canto viene
1: Sí,
0: bien,
1: en
0: y
1: este
0: también la
1: caso
0: crema solar.
1: recomiendo llevar efectivamente buen calzado, una gorra. No es una ruta muy dura,
0: No, no
1: pero
0: es
1: sí que es
0: dura.
1: cierto que hay un punto, el punto de conexión entre Ayala, ¿vale?, y lo que sería Echavarri-Ertupiña, y a acercarnos hacia Quilchano, pues hay una cuesta que hay que salvarla, lógicamente, un pequeño repechito para pasar uno de estos bosques isla, ¿no?, tan característicos de la llanada, y por lo demás es agradable, ¿eh? Incluso habrá algunas zonas que son de descenso, más que nada, ¿eh? Y si alguien se anima, recomiendo llevar algo de picar, porque
0: También.
1: en una de las paraditas, pues lógicamente a mitad de mañana apetece también beber algo y comer un poquito.
0: Claro, sí. Siempre hay una paradita, que hay árbol a la sombra. Sí, es verdad que San Juan de Arrarain pertenece al Burgo, y hemos hablado más veces, nuestra señora ya, la Alegría de Ulanchi. San Pedro de Quilchano quizás es de las tres la más desconocida, porque además ahí tienen mancomunados muchos, cuando celebran la romería, muchos concejos del entorno, ¿no? Es
1: Me
0: un punto
1: encanta.
0: como curioso.
1: Sí, está en un lugar en el que, si no me equivoco ahora, que me están bailando, pero creo que son en torno a 5 o 6 los concejos,
0: Sí,
1: que se hacen responsables, vamos a decir,
0: de
1: de su
0: Barrundia, del
1: mantenimiento.
0: Burgo, de ahí varios,
1: Eso es,
0: sí.
1: eso es.
0: Sí.
1: Y eso es genial, porque muchas de estas ermitas, en parte, lo que arrastran históricamente es la necesidad de ponerse de acuerdo, ¿no?
0: Eso
1: No
0: es.
1: solo para gestionar el culto, sino para aprovechar lo que hay alrededor, que suelen ser, pues, esos usos comunales, ¿no?, tan mantenidos a lo largo de los siglos. O sea que sí, en el caso de Quilchano tiene esa peculiaridad.
0: Por eso digo que eso también es, aparte de la patrimonial también, que bueno, que ahí
1: Sí,
0: ya
1: sí, sí, sí.
0: vosotros detallaréis más y lo explicaréis. Y luego hay la ruta también de los dólmenes, ¿no? Los dos dólmenes
1: Sí.
0: centrales de Llanada, claro.
1: En la ruta de los dólmenes, simplemente por apuntarlo, aunque todavía queda tiempo, haremos dos pases: 10 de julio, el mes que viene, y 21 de agosto, estoy ya en pleno verano. Y esta la solemos repetir, la hemos mantenido desde hace años. Es muy exitosa. Son dos lugares, yo creo, muy conocidos, ¿vale? Sordinieche y Aizkomendi. ¿Qué pasa? Que lo que no es tan común es que te los expliquen,
0: Claro.
1: que te den cuenta un poco de cuándo se descubren, cómo, qué teorías, la verdad que bastante peregrinas, se manejaban en un principio, ¿no?, a finales del siglo XIX, y cómo sobre todo la evolución de la ciencia y de los conocimientos de la prehistoria, ¿no?, han ido cambiando sobremanera el relato. Y suele tener mucho éxito, porque es, bueno, esta es algo más breve, pues más o menos una horita en cada dolmen. Llevamos muchos materiales didácticos, fotografías, grabados, ¿no? Y se entiende muy bien, yo creo, joder, pues, todavía la fascinación que generan, porque son lugares que de común, oye, tú vas un día cualquiera y siempre hay algún coche por ahí parado, echando unas fotos.
0: Sí, eso sí es verdad.
1: Tienen como esa carga, ¿no?, un poco mágica.
0: O algo ciclista.
1: Y, pues, en este caso, pues, lo explicamos todo poco a la perfección, de pe a pa.
0: Sí. Y además es importante porque, bueno, nos lleva en el tiempo muchísimo más atrás todavía.
1: Sí.
0: Y tiene como más misterio, ¿no?, también para aquellos que vayan a acudir. Además, si vais con material, pues
1: Claro.
0: es mucho más fácil de visualizarlo. Y luego ya está la cuarta ruta que proponéis, que es también son dos puntos distintos. pero que son distintas también a sus iglesias, no tiene nada que ver.
1: Es la primera vez que la hemos programado.
0: Por eso.
1: Hemos combinado dos iglesias que aparentemente, en cuanto a la arquitectura, no tienen mucho en común,
0: no.
1: Arriola y Albéniz. Va a haber tres pases, ¿eh? 2 y 30 de agosto, uno justo antes de fiestas y luego a final ya de mes. Y la última, la que se nos queda más descolgada, 20 de septiembre. Esto ya será, pues imagínate, cuando recomencemos el curso, ¿eh?
0: Sí, sí.
1: ¿Y por qué las hemos rejuntado? Pues porque en ambas se conservan dos retablos que son de un mismo tiempo. Por eso el título de la ruta es Joyas del Primer Renacimiento.
0: Uh-huh.
1: Aunque hablaremos del edificio en sí, de la construcción, etcétera, va a tener mucho peso el retablo en este caso. Y son dos de los, yo diría, de los mejores retablos indiscutiblemente que tenemos en Álava. Y cuando se dice Primer Renacimiento se alude pues a esos años de principios del siglo XVI. ¿Vale? Luego hay muchos retablos que ya son de la segunda mitad, incluso bien entrado el siglo XVII, uh-huh. pero de este periodo no hay tantos. Y los que hay, joder, pues la verdad que son una preciosidad. Y aquí, pues bueno, podremos ver en una mañanita, pues un par, sí, sí.
0: Vale, pues fíjate que conozco los dos templos, no en profundidad, como cuando uh-huh. uno acude a vuestra visita, pero no lo había relacionado, por eso estaba yo como Arriola Albéniz, de punta a punta al municipio, pero digo, pero no, no lo... Digo, pues fíjate, el retablo era, porque sí, claro, pues primer renacimiento y no entendía muy bien, digo, por la estética y por el exterior del edificio, desde luego no es, el interior sí está, y claro,
1: claro,
0: la
1: no,
0: sí,
1: no.
0: El retablo sí, sí. Es, bueno, son distintos, pero es de la época coetánea, se puede decir, sí, sí.
1: Eso es.
0: Y es curioso, bueno, 2 de agosto es la primera visita, y los que anden uh-huh. más tarde o si estén en agosto de vacaciones, también tienen la oportunidad del 20 de septiembre, que es así importante. Sí. Para reservar
1: está
0: aquí...
1: Bien, yo creo que, sí. eso te iba a decir, que las mencionemos desde ya, aunque quede tanto, porque estas visitas ya se pueden reservar desde ahora, y lógicamente tienen un límite de plazas.
0: Bien.
1: Entonces, en los cuatro casos, los cuatro recorridos que hemos mencionado, se reserva por una misma vía, que es la Oficina Comarcal de Turismo de Agurain, de uh-huh. Salvatierra. Si te parece, digo, el número de teléfono,
0: sí.
1: 945-30-29-31.
0: Perfecto.
1: Y de todos modos, en nuestra página web está toda la información, uh-huh. con mucho detenimiento y con más pequeños datos, ¿eh?
0: Vale. Calzado cómodo, agua gorra, en casi todas es importante, también está muy bien. Ahí, bueno, sobre todo la de las tres ermitas, a Rarain, allá le echaron un poquito más preparados, pero también recomendable y merece la pena. Y además creo que este fin de semana, el 13, tenéis ya la quinta ruta patrimonial de Rioja Alavesa, ¿no? Quinta o la sexta, os queda una más, eso es. La quinta, ¿no?
1: Esta es la quinta, efectivamente, y nos faltaría todavía una última.
0: Uh-huh.
1: Este sábado, ¿vale?, estaremos en Rioja Alavesa y estaremos dedicándonos íntegramente a una única localidad, Villabuena de Álava, ¿vale? Uh-huh. Vamos a hacer completo una mañanita en Escuérnaga, ¿no? Lo chula de esta visita es que, pues, como lo que acabamos de describir, ¿no?, que es un abanico de cronologías muy distintos,
0: uh-huh.
1: pero todo eso en un único pueblo. Porque, claro, en el caso de Villabuena, vamos a ver, la ermita románica.
0: Sí.
1: ¿Eh? Vamos a ver la iglesia parroquial, que esta ya es más renacentista,
0: San
1: barroca,
0: Andrés.
1: Y vamos a ver el dolmen. Tenemos la peculiaridad de que en un único pueblo tenemos románico, tenemos renacimiento y tenemos también la inclusión pues del último dolmen que se descubrió en Rioja Alavesa, ¿no? El Montecillo.
0: Sí.
1: Así que, oye, pues de un plumazo vamos a recorrer todo ese tiempo. Sí,
0: además que son etapas totalmente distintas.
1: Sí.
0: Y son saltos en el tiempo muy importantes, pero bueno, seguro que los visitantes lo van a poder disfrutar. ¿Quedan plazas, por cierto?
1: Sí, quedan unas poquitas.
0: Vale.
1: Y aquí lo importante es que se reserva todo a través de la plataforma que tiene Rioja Alavesa,
0: uh-huh.
1: que es visitriojalavesa.com, en la página web. No hay muchas, y la verdad que en los últimos pases hemos ido con el aforo completo, o sea que bueno, si a alguien le suena interesante y tiene libre el sábado, pues por ahí andaremos.
0: Bien, un buen plan, todavía hay tiempo, o sea que visitriojalavesa.com, esa página web que es la que gestiona casi todas las actividades que realizan desde la cuadrilla de Rioja Alavesa.
1: Y una cosita, una ya que te tengo, por aprovecharlo. Estamos en junio y este mes ya terminamos con las excursiones de autobús que hacemos mes tras mes. Haremos una pequeña pausa y ya la retomaremos en septiembre.
0: Uh-huh.
1: Y el fin de semana próximo, el del 20-21 de junio, nos queda también la última excursión, que en este caso vamos a ir a Archiniega, ¿vale? Lo digo porque ya que hablábamos de plazas libres,
0: uh-huh.
1: algún puñadito de plazas queda, tanto para el sábado como para el domingo. Y esta es una preciosidad, la verdad que volvemos a Archiniega, estuvimos hace años... pero nos apetecía mucho, y claro, es una visita completa, vemos el Santuario de la Encina, damos un paseo por el casco histórico, vemos la parroquia, y bueno, es como la despedida un poco del semestre, así que si a alguien le suena atractivo, pues que miren la página web, que está ahí todo el repertorio explicado.
0: Es que el santuario de la encina tiene patrimonio vegetal, que es la propia encina,
1: y
0: el santuario en sí es tremendo grande, y bueno, ya el retablo y lo que es el santuario dentro es... Si vais en esa excursión con vosotros, pues ya me imagino que habrá todo tipo de explicaciones, pero bueno, la copatrona
1: está
0: de Álava
1: suelo decir que está en el top 3, o sea, está indiscutiblemente en el top 3 de retablos de la provincia y del País Vasco incluso, yo creo, pues es una auténtica maravilla, ¿eh? Sí.
0: Tiene más de medio siglo y además es, bueno, impresionante. Y curiosidades de... que tiene, que no tienen otros retablos, no es tan habitual, o
1: cierto.
0: Yo no he visto otros retablos. Ahí hay como...
1: Es único.
0: Para que la gente se apunte, porque es como único
1: eso es.
0: En nuestro territorio. Está en el extremo de nuestro territorio.
1: De la Muga.
0: Depende por dónde pillemos, claro, dice, porque para los de Bilbao dicen está aquí al lado, pero para nosotros...
1: Y se ha apuntado bastante gente que es de Vizcaya, ¿eh? Sí, bienvenidos.
0: Pero que merece la pena, digo, para conocer el santuario, el entorno... porque vamos, yo desde luego las 6 o 7 veces que he estado en el santuario de Erchiniega siempre me he quedado un poco onibulado y luego
1: pasada.
0: Bueno, ya ni te cuento el casco urbano, pero bueno, eso ya sí hay tiempo, pero bueno, eso para otro viaje y otra excursión.
1: Que aproveche, si alguien le apetece, que lo sepa, 20, 21, por ahí andamos.
0: Perfecto, esto sí a través de la página de Álava Medieval, ¿no?
1: Sí, está a través de la Medieval, ahí encuentran toda la información y el teléfono de contacto, sí.
0: Perfecto, pues Ander Gondras, que ricasco.
1: Bueno, hasta atrás. Gracias.
0: Bueno, tengo que ratificar que el retablo de Santuario de Erchiniega, de Nuestra Señora de la Encina, tiene más de medio milenio, no medio siglo, más de 500 años de antigüedad. De hecho, lo conmemoraron en fechas recientes en el santuario. Este fin de semana celebran también la jornada de San Antonio en ese santuario. Bueno, estamos buscando un concejo en nuestro territorio. En este caso está la cuadrilla de Añana. Y es un concejo de la cuadrilla de Añana. Hay muchos concejos de la cuadrilla de Añana, ¿eh? O sea que... Pero bueno, vamos con la pista sonora en la voz de nuestra compañera Ana Aguirre.
2: Núcleo poblacional situado sobre una ladera de uno de los montículos que separan las cuencas de los ríos Bayas y Zadorra. El templo parroquial, en honor a San Esteban, fue construido en el año 1649. La portada se encuentra encajada en dos estribos, uno de los cuales exhibe un reloj de sol con la inscripción 1667. Este pueblo cuenta con un torreón abandonado conocido como el Castillo.
0: Bueno, ya sabéis que la respuesta podéis mandarla a, si la sabéis, claro, a herrian@itv.eus. Si tenéis dudas también podéis mandarlo, ya os doy un poco de pistas. Este concejo está en la cuadrilla de Añana, ese torreón, ese reloj, da pistas. Y luego también suelen realizar en una de sus instalaciones, en sus edificios, un pequeño festival de jazz que también merece la pena. Ahí lo dejo. Bueno, ya sabéis, si no lo sabéis, el regalo, el sorteo, en juego está, un kit de plantas, tanto de plantas como de flores. 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Bien, un par de apuntes antes de marcharnos.

0: Mañana, por ejemplo, nos vamos hasta una propuesta a Aramayo a las 6 de la tarde en el cine. Van a tener un concierto de los estudiantes de música de Aramayo. Mañana a las 6 en la Cultura Etxea, Anbotoko Doinuak. Por lo tanto, si queréis un momento de relax, bonita iniciativa. Y el día 11, Ana Ri va a estar en la Autódoco Berbalaguna. La Autódoco Berbalaguna se lo están currando mucho este año. En Agurain, en la Residencia de Toa, a las 7 de la tarde, es gratuito y es una sola saldi, música toda. Es decir, un encuentro musicalizado con Ana Ri, que es cantante de guipuzcoana, muy buena, por cierto, y la verdad es que me hace la pena. Bueno, Gabón, mirarte.
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2: Son las 9. Buenas noches. El presidente del PNV en Vizcaya, Íñigo Ansola, ha destacado que el candidato propuesto por la formación para alcalde de Bilbao, Mikel Hidalgo, a falta de refrendo de las bases, cumple de sobra los requisitos necesarios para afrontar los retos del futuro en la capital vizcaína.
3: Tenemos que posicionarnos en esos ámbitos emergentes, en las nuevas, en el sector, en el ámbito tecnológico, en el sector educativo, toda la revolución que se está dando en Bilbao con el nuevo campus, tanto de la medicina como en Zorrozaurre con Asfabric, que se están posicionando en el ámbito de la inteligencia artificial, en el ámbito biosanitario, en el ámbito cultural. Bueno, pues una persona que realmente pueda coger al toro por los cuernos y transmitir fuerza, ilusión, energía.
2: Los responsables de sanidad de todas las comunidades autónomas intentan consensuar un documento de cara a la reunión del Consejo Intersectorial de Salud de mañana con el Ministerio. El consejero de Salud ha destacado que se pretende resolver el conflicto entre Ministerio y Colectivo Médico por el proyecto de Estatuto Marco y ha criticado la gestión del departamento de Mónica García en su tramitación. Alberto Martínez.
4: Los puentes parecen que están rotos. Esa negociación corresponde al ámbito estatal. En resumen, un estatuto marco sin consenso, sin financiación y sin profesionales suficientes.
2: Por su parte, la ministra de Sanidad asegura que las comunidades autónomas tienen la llave ahora para poner fin a las huelgas de los médicos. La ministra Mónica García pide al gobierno vasco que asuma sus competencias.
5: 40 años de competencias. Y yo lo siento mucho, porque esa transferencia de competencias también tiene una transferencia de responsabilidades. Y yo creo que, claro que tiene una transferencia de competencias. Lo que no se puede es descentralizar las competencias y centralizar las culpas. Espero que en este momento el consejero vasco sea leal, por lo menos leal, a las conversaciones privadas que he tenido con él, en las cuales, por supuesto, que dice y que marca cuáles son las competencias de cada uno.
2: Mientras tanto, el gobierno vasco sigue las negociaciones con los representantes del personal médico. Isar Baza.
6: Se ha abierto, sí, un escenario de trabajo con el Sindicato Médico de Euskadi. El Departamento de Salud plantea más tiempos de descanso, la mejora de la retribución de las guardias, el incremento en el complemento de la productividad y el refuerzo de la carrera profesional para los médicos. También se crearían dos grupos de trabajo para analizar la autogestión de agendas o la reorganización de las guardias. La propuesta supondría un aumento del presupuesto de 70 millones más anualmente, 70 millones de euros que servirían para suplir parte de las reivindicaciones de los facultativos. Alberto Martínez.
4: Primera oferta al sindicato médico hemos hecho con la magnitud de dinero que les he dicho, que es el que disponemos para poder dar respuesta a parte de esas reivindicaciones, no a todas. Entendemos que este es el camino, el diálogo, la negociación y el realismo.
6: Aunque la negociación entre el departamento y los sindicatos avance, no se desactivan las convocatorias de huelga para la semana que viene. Recordaba el consejero que según los sindicatos, ningún acuerdo a nivel autonómico servirá para desconvocar los paros.
2: Y el tiempo para las próximas horas, Euskalmet, David Pierna, Gabón.
7: Gabón, buenas noches. Mañana el tiempo será similar. Comenzaremos el día con muchas nubes y esta nubosidad en la vertiente cantábrica nos puede dejar algo de sirimiri. Durante la mañana seguiremos parecido. El resto del día la nubosidad estará algo más rota. En la zona sur, en la zona del Valle del Ebro, el día será mucho más luminoso sin apenas nubosidad. El viento va a ser de componente norte y mañana las máximas de nuevo entre los 17 y los 20 grados.
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Me interesa saber qué es lo que falla en las ideas en las que creo, saber por qué estaría bien modificarlas o incluso abandonarlas. Isaiah Berlin, politólogo. Gabón, hoy os invitamos a dar una pequeña vuelta por el Urdaibai Bird Center, el centro de estudio de aves que en 2012 abrió sus puertas en la Reserva de la Biosfera de Urdaibai de la mano de la Sociedad de Ciencias Aranzadi, un centro que conjuga investigación y divulgación científica, que recibe cada año 40.000 visitantes y que desde hace unos días es algo así como un enorme plato de televisión. El programa de ETV Visinatura, que muestra la belleza de la vida silvestre en tiempo real, nos da la oportunidad de observar el ir y venir de aves y del resto de habitantes de Urdaibai. Todavía queda semana y media para vivir esta experiencia a través de las 18 cámaras instaladas en este entorno en el que nos hemos colado para contar algunas de sus claves. Desde Canadá nos llega un estudio sobre la naturaleza, pero del pasado, de un pasado además muy remoto. El análisis de muestras de heces, de ardillas que vivieron en el Yukón hace entre 30.000 y 700.000 años, ahí es nada, ha permitido reconstruir un ecosistema que ya no existe, poblado por especies como mamuts lanudos o guepardos. Y el geólogo Antonio Arechavala nos presenta un libro del que es coautor, La farsa de la transición ecoloenergética, escrito junto a Antonio Turiel y Carlos Taibo. Un libro en el que plantean que ni los hidrocarburos ni las fuentes de energía renovables pueden asumir el mantenimiento de una arquitectura social y económica muy poco sostenible. Comenzamos.

0: Quedan algo más de 10 días por delante de esta experiencia denominada Visinatura, que todos los días nos conecta con la Reserva de la Biosfera de Urdaibai a través de todos los canales de ETV y de la plataforma ETV On. La naturaleza al alcance de un clic, gracias a 18 cámaras instaladas en puntos estratégicos de las marismas, humedales, bosques, dunas y ríos de este entorno privilegiado. Visinatura es la primera adaptación fuera del Reino Unido del formato Springwatch de la BBC y nos propone una inmersión en un espacio natural, lo dicho, privilegiado, con sus sonidos, con la actividad de sus habitantes, que pueden ser aves, ardillas, zorros, martas, corzos y desde luego aves de todo tipo, flamencos, petirrojos, fochas, porrones, archibetes, hasta una águila pescadora que ha aparecido hoy mismo. Visinatura se puede ver en ETV1 a la 1:30 de la tarde, presentado por Xavier Suquía, y en ETV2 a las 7:30 de la tarde con África Baeta, y durante 12 horas seguidas en ETV On, de 10 a 10. Ambos programas se emiten en directo y desde la propia reserva de Urdaibai, con la presencia de especialistas en fauna y flora, como Edorta Unamuno, biólogo de Urdaibai Beer Center. Este centro, gestionado por la Sociedad de Ciencias Aranzadi, parece por su diseño la terminal de un aeropuerto y así se concibe este lugar. Un centro en el que siguen las idas y venidas de miles de aves a lo largo del año, las locales y las 300 especies de aves migratorias que reponen fuerzas en este humedal y en su entorno. ¿Está cambiando la actividad de este aeropuerto internacional en los últimos años? Es una de las cuestiones que le planteamos a Edorta Unamuno en nuestra visita al Urdaibai Beer Center. En los últimos años se ha notado un aumento de las temperaturas en verano. Tenemos también inviernos más suaves en general en toda Europa. ¿Cómo se ha notado este cambio en el Urdaibai Beer Center?
1: Hay aves que cada vez las vemos menos y están ocurriendo dos efectos bastante diferentes, ¿no? Por un lado, los inviernos están siendo bastante más templados, tanto aquí como en toda Europa Central y Norte de Europa. Entonces, pues aves que antes tendrían que huir de ese frío y de la falta de comida en el norte, pues ahora se encuentran que, ¿para qué van a bajar? Si estamos aquí en el centro de Europa, no está congelado, tenemos comida, pues no cruzamos los Pirineos. Entonces, por ejemplo, en plan de anátidas, bueno, anátidas, ánsares, gansos, que antes los solíamos ver migrando hacia el sur de la península, hacia Doñana y demás, pues ahora últimamente no los estamos viendo. Y por otro lado también aves de invierno, como mogollón de anátidas, y pues han dejado de venir, como anades silbones y rabudos, y bueno, luego lo que estamos viendo es que, con lo que tú has dicho, que con esos aumentos de temperatura, cada vez veranos y primaveras más calientes, más templadas, que es alucinante que nos estamos africanizando. Nos estamos en respecto a las aves que hasta ahora han estado en el sur, han estado incluso en África, y poco a poco van conquistando el norte, porque están encontrando un hábitat adecuado, una climatología adecuada para su día a día. Y ¿qué te voy a decir? Pues es que es bastante extraño para nosotros que desde septiembre del año pasado pues tenemos aquí una cuadrilla de flamencos que nos alegra la vista, la verdad, pero a veces también nos hace pensar como, uy, ¿qué está pasando aquí para que tengamos flamencos?
0: Nos ha acompañado también en este paseo por Urdaibai el andaluz Vicente de Alba, que vino para una breve estancia y se quedó. Es guía ornitológico y técnico informático del Urdaibai Beer Center y nos acompaña en una visita por este lugar increíble para conocer la naturaleza.
2: Bueno, ahora mismo estamos en la época reproductora, que es el momento que menos flujo de aves hay, porque ya la migración ya ha terminado, ya están terminando los últimos llegando a Islandia o a la zona del norte. Y las aves invernantes que están en invierno, pues también están en sus zonas de cría, del norte. ¿Qué tenemos ahora? Pues bueno, las aves que han venido de África a criar aquí, como por ejemplo golondrina, el milano, que son aves que vienen de África, el vencejo, el avión común, ¿no? Todas estas aves que más o menos conocemos, pues están por aquí. También tenemos los que están todo el año. Hay aves acuáticas, como la focha, la gaineta, el rascón. Todas esas aves están criando ahora mismo en la laguna. Tranquilamente, pues bueno, estos son citas de alguna de las especies, pero un día normal aquí en la marisma contamos de 40 a 50 especies, es lo normal cada día. Esos son muchas aves, aunque parezca, es un número bastante grande, y eso es debido a la variedad de ecosistemas que hay aquí, que nos permite ver muchos tipos de aves al mismo tiempo. Cada día es una incógnita. ¿Por qué digo esto? Porque el rumbo del horizonte lo marca las aves, así que tú llegas por la mañana, vienes con un plan y de pronto todo cambia. te puede llegar un bando, un grupo de espátulas y tenemos que ir a ello, a mirar las cuantas hay, si portan anillas de PVC, intentar leer las inscripciones, porque eso nos dan unos datos muy importantes, como por ejemplo de dónde vienen, si son anillas en Holanda, en Alemania, en Francia, todo ello. Y bueno, pues todo eso es un día.
0: Eso con prismáticos, ¿no?
2: Bueno, eso generalmente se hace con equipo óptico, como prismático, telescopio. Y ahora mismo, pues también tenemos otro sistema que ayuda muchísimo, que es la incorporación de cámaras. Hemos instalado algunas cámaras cerca de la marisma que te permite, pues, estar muy cerca de las aves sin molestarlas. Y con ello, pues, aves que tengan anillas, podemos leerlas más fácilmente.
0: ¿Cuántas cámaras tenéis ahora mismo por aquí?
2: Pues bueno, lo que es del Urdia Bird Center, tenemos 4 cámaras, pero también, bueno, ahora tenemos un evento especial aquí, sí. Que es Vicinatura, y ahora mismo pues, han puesto bastante más, más de una decena de cámaras.
0: Sí. Durante las semanas que dure el programa, por lo tanto, va a haber muchas más miradas puestas en las marismas, ¿no?
2: Pues sí, no va a haber escapatoria. Todas las aves pues, están siendo observadas, diferentes tipos, diferentes escenarios, desde la marisma hasta zonas de bosques, forestales, bueno, pues mucho tipo de ambiente y cada tipo de ave.
0: Una cosa que llama la atención de este centro y se diseñó así a propósito es que parece un aeropuerto, parece una terminal de aeropuerto un poco pues para marcar esas idas y venidas de las aves, sobre todo de las migratorias. En este ajetreo diario que tenéis, que cada día es una incógnita, ¿hay algunas horas en las que es más fácil que lleguen o se vayan aves?
2: Sí, bueno, generalmente siempre se ve que el amanecer o el atardecer son los momentos más punteros, pero aquí lo marca mucho la pleamar, la marea. ¿Por qué? Bueno, aquí en la zona del Cantábrico, el Atlántico, el mar tiene su baja mar y su pleamar, bastante potente. Eso hace que el agua descubra los limos y al descubrirse los limos del mar, pues es mucho alimento. En ese momento, cuando hay baja mar, las aves limícolas, que son las que comen en el limo, espátulas y otras aves que comen ahí, pues están en la marisma. Pero cuando sube el mar, cuando sube la marea, ya no pueden alcanzar ese alimento y aprovechan ese momento para descanso. ¿Qué es lo que hacen estas aves? Buscan lugares de descanso seguro. Y uno de esos sitios es aquí, frente al Urdia Bird Center, donde está la laguna, es un lugar muy seguro, y es cuando vemos más presencia de aves. Estar en un entorno que tiene muchos tipos de ecosistemas, muchos tipos diferentes de ecosistemas juntos. Desde el Urdia Bird Center, lo que es la laguna que podemos ver al mismo tiempo agua dulce, otra zona de agua salobre, al mismo tiempo vegetación de ribera, al mismo tiempo vemos la marisma al fondo, muy cerca está el encinar cantábrico, que también lo vemos al mismo tiempo, zonas un poco rocosas de montaña, claro, todo eso hace de que podamos ver aves de distintos tipos. Al mismo tiempo estamos viendo aves forestales, aves de marisma, aves de agua dulce, palustres, aves de zonas más húmedas, de todo.
0: Nos comentaba Edorta que, bueno, pues debido a los cambios, sobre todo en el régimen de temperaturas y de lluvias y tal, pues de pronto hay visitantes inesperados, como pueden ser los flamencos, que parecen bastante instalados y parecen estar bastante a gusto. ¿Estos por dónde andan? Ahora mismo, si tuviéramos que, desde aquí no creo que se vean, ¿no?
2: Sí, bueno, son aves bastante grandes, con lo cual, bueno, a veces se ven. Pero sí, estaría en la zona más salobre. Pero ojo, que nos ha sorprendido, ¿eh? Que de pronto, en invierno, porque me llegaron en septiembre del año pasado, una visita inesperada, quiero decir, porque en el Cantábrico no hay flamenco, y esto ha sido novedoso, son juveniles que han llegado aquí a la marisma y están colonizando. Están llegando aquí al Cantábrico. Y en invierno nos llamó mucha atención porque no hay mucha comida para ellos. Y en invierno pues escasea más su alimento, porque esto no es Andalucía, no son zonas de calor. Y de pronto le vemos nadando en la zona de agua dulce, como si fuera un pato. O sea, en zonas profundas, nadando, buscando comida pues por donde sea, las larvas que haya, pues alimentándose de ello. Son filtradores, se ven mucho de Artemia salina. Aquí ese tipo de organismos pues no es lo que hay, ¿no? Pero bueno, va buscando diferentes tipos de materia orgánica, ¿no? Y de larvas, ¿no? Que con sus picos pues van filtrando.
0: Sí. Vamos, que les ha gustado el sitio y se apañan con lo que hay, básicamente. ¿Podrían llegar a criar también?
2: Bueno, puede pasar. Ahora son juveniles. Sí, sí, ahora son blancos. Vamos a esperar un poco más de tiempo, que ya irá queriendo el color rosáceo característico.
0: La reserva de Urdaibai va más allá de la zona del humedal en la que se sitúa este centro de estudio de aves. El territorio protegido en realidad abarca 22 municipios, con sus zonas habitadas, sus huertas, sus carreteras, sus rutas de senderismo también, sus espacios naturales amplísimos y playas como Laga y Laida. En este espacio compartido, en el que hay que fomentar la corresponsabilidad en el cuidado del entorno, ha surgido un problema con los perros que corren sueltos, y es una cosa pues que hemos abordado con Vicente de Alba y Edorta Unamuno.
2: Un perro lo puedes tener muy bien educado, pero claro, en algún momento se te va. Y si hay una especie de ave que está ahí, pues le espanta tranquilamente. A veces no las vemos, están ahí, sobre todo las playas. En la zona de playa, tú estás jugando con él, estás divirtiéndose, pero justamente en ese mismo momento hay un grupo de aves, los limícolas, que han hecho miles de kilómetros, están justo descansando entre los huecos de la arena, protegidos del viento, y de pronto le viene un lobo, porque es lo que es. Al final, pues, pequeños o grandes son lobos. Si nosotros estamos andando, no solemos espantarles, porque no somos tan enemigos, pero un perro sí, y eso hace que se levante. Ese vuelo puede suponer un gasto de energía lo suficientemente grande como para que luego no puedan recuperarse. Necesitaban en ese momento ese descanso, que es vital. ¿Cómo hay que llevar a los perros? Pues mejor atados.
1: Porque estas aves necesitan de estos lugares tipo Urdaibai para poder repostar, para poder descansar y seguir sus viajes de miles de kilómetros. En el momento que llegan, si tienen unos problemas con perros o lo que sea, pues lo único que hacen es saltar y no están preparados para poder seguir el viaje. Entonces, en esta zona, además de que por ley está prohibido el tener los perros sueltos, pues bueno, nos deberíamos de concienciar un poquito, pues en cuidar un poquito de nuestros perros, por supuesto, pero pensando también que hay otros habitantes en esta zona donde también tienen derecho a vivir y estar tranquilos.
0: En esta convivencia se ha incluido durante 3 semanas el gran montaje televisivo que es Bici Natura, que nos invita a asomarnos a estas ventanas abiertas a la naturaleza. El programa se puede ver en ETV1, lo que decía antes, a la 1:30 de la tarde, presentado por Xavier Suquía, en ETV2 a las 7:30 con África Baeta y en la plataforma digital ETV On durante 12 horas seguidas.
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0: Un equipo de las universidades McMaster y Alberta de Canadá, junto a otras entidades de este país, dan cuenta. Un equipo de las universidades McMaster.

0: 8 genomas mitocondriales de ardillas terrestres, mamuts lanudos, caballos y bisontes esteparios. Además, han descubierto evidencias de otros roedores y depredadores, entre los que se incluyen lobos grises, felinos como pumas o guepardos americanos y más de 200 grupos de plantas. La ardilla terrestre ártica se encuentra ampliamente distribuida en el Yukón y Alaska. Es una especie conocida por su alimentación oportunista. Consume una gran variedad de plantas, hongos e insectos, y también consume carne, incluyendo carroña, carne de ballena y de otros roedores. Estos hábitos alimenticios tan diversos, junto con su prolongada hibernación, hasta 7 meses en madrigueras congeladas, han propiciado la creación de auténticos registros biológicos de su entorno. En estas antiguas madrigueras sorprende no solo que hayan aparecido huesos y semillas, sino que en los excrementos fósiles se conserva el ADN antiguo, incluso mejor que en los huesos o el permafrost circundante.
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0: Una serie de charlas organizadas en Euskadi son el origen del libro La farsa de la transición ecoloenergética, publicado por la editorial Catarata. Sus autores son el geólogo y divulgador científico Antonio Arechavala, el físico y matemático Antonio Turiel, investigador del Instituto de Ciencias del Mar del CSIC, y Carlos Taibó, profesor de ciencia política en la Universidad Autónoma de Madrid. El tema que vamos a abordar a continuación viene a ser sobre todo la parte sobre energía y sobre recursos que analiza Antonio Arechavala. ¿Qué tal? Buenas noches.
1: Hola, buenas noches. ¿Qué tal estamos?
0: ¿Nos puedes presentar cuál es el objeto de análisis de este libro?
1: El libro surge como un grupo de reflexiones, un conjunto de reflexiones que tuvimos también años previos a publicarlo. Esto empezó en la Rabetsu y acabó en Agurain, en Salvatierra, y pasamos prácticamente por las cuatro capitales y por todas partes de lo que es el País Vasco y Navarra, ¿no? En mi caso, como bien decías, me centré más en la parte geológica, desde el punto de vista de lo que es la evolución del planeta con sus habitantes, que somos nosotros, y los compañeros de otras especies que nos acompañan, y sobre todo en las reflexiones centradas en lo que se ha venido a llamar las zonas de sacrificio, ¿no? Aquellas zonas que ven que se incrementan pues todo tipo de dispositivos o instalaciones de carácter industrial, no solo energética, sino también, por ejemplo, en cuestiones de agricultura, etcétera, para favorecer lo que se cree que va a favorecer el desarrollo de aquellas zonas que van a seguir siendo más industriales, más electrointensivas, ¿no?
0: Uh-huh. Dices que sin los recursos geológicos baratos y abundantes, versátiles también, que son los hidrocarburos, la arquitectura de nuestra sociedad se va apagando. ¿En qué momento de este declive estamos?
1: Esto va por barrios, ¿no? Hay zonas que realmente todavía están esperando, ¿no?, el que le llegue la primera oleada, ¿no?, de, digamos, de declive, ¿no?, en algunos casos, o de crisis. Hay otras que estamos ya viviendo una policrisis que abarca no solamente la cuestión de los recursos, sino también de carácter medioambiental. Hay otras que tienen muy avanzado ya lo que es la policrisis, en la que se incluye la parte social, y hay otras, no solamente territorios, sino también sectores económicos, que prácticamente se puede decir que han colapsado ya, ¿no? Bueno, pues depende de hacia dónde miremos. Si miramos en global, pues ya te comento que la cosa va por barrios, y si nos miramos al ombligo, vemos que estamos al borde del abismo, que lo están viendo venir, ¿no? Y que esto se acentuó sobre todo a partir del bloqueo del estrecho de Hormuz, y bueno, por aquí también surgió pues el movimiento en el que participamos más de 50 personas de la ciencia en todo el estado, el movimiento no normal, que estuvimos dando conferencias y seguimos dando conferencias y charlas, pues qué es lo que está pasando realmente con los recursos, con la crisis medioambiental, etcétera, y bueno, cómo podemos ir tomando medidas para ir labrando ya lo que va a ser la sociedad, digamos, post-crecimiento, ¿no?
0: Uh-huh. ¿Y qué está

0: pasando con los recursos, por hacer una fotografía un poco global también de este problema?
1: Bueno, tenemos un problema a la hora de mantener una sociedad termoindustrial como la que tú y yo hemos conocido, como la que la mayoría de la gente que nos escucha ha conocido, puesto que estaba basada, como bien decías, en una arquitectura basada en los combustibles fósiles, en los hidrocarburos, que eran una energía que era muy versátil, muy abundante y muy barata, ¿no? Pero también tenía un problema, que era no renovable. Y entonces, bueno, pues llegaría un momento en que la extracción sería muy costosa y desde el punto de vista no económico, sino energético, la cantidad de energía que tendríamos que utilizar para extraer energía se iban a ir igualando poco a poco hasta que llegase un momento en que el balance fuese ineconómico. Y es verdad que existen mucho tipo de sofisticaciones financieras para hacer que en un determinado territorio, en una determinada sociedad, pueda seguir aprovechándose de ello. Es verdad que esto se hace a costa del sacrificio de otros territorios, de otros cuerpos, de otras especies y sobre todo del futuro, ¿no? Así que bueno, pues esto ahora mismo podríamos decir que la sustitución que se pretende, o que se pretendió sobre todo a partir del año 2020, con lo que se llamó la transición verde, transición ecológica, transición energética, etcétera, basada en lo que iba a ser una transición de carácter verde, digital e inclusivo, que anunció Pedro Sánchez a todos los agentes políticos, sociales, sindicatos, empresarios, etcétera, iba a suponer un cambio de suministro de fuentes de energía. En este caso dejábamos poco a poco los hidrocarburos para ir sustituyéndolos por la transición verde de carácter renovable, eléctrico e industrial, y nos dimos cuenta con el tiempo de que esto iba a suponer, o estaba ya suponiendo, una rebaja de las exigencias medioambientales con la excusa de la transición verde, ¿no? Así pues vimos que nació, por ejemplo, en el año 2024 el Resource EU, o sea, la nueva minería europea, y posteriormente la Rearm Europe, ¿no? Que iba a ser pues el no depender de todos los materiales. En este caso hablamos de materiales geológicos como el cobalto, el litio, el cobre y muchos otros, para hacer esta transición supuestamente verde, ¿no? Y al final vimos que lo que hacíamos era que multiplicar por bastante la extracción, muchas veces muy agresiva, y muy agresiva con el medio ambiente. Y cuando esto se corroboró claramente, lo que se hizo fue aprobar leyes que rebajasen las exigencias medioambientales para poder extraerlas, y así no depender sobre todo de China, ¿no?, que es de lo que más dependíamos.
0: Ajá. Bueno, comentas que mantener las estructuras sociales cambiando hidrocarburos por energía renovable, y al hablar de mantener estructuras sociales entiendo que también te refieres a mantener el actual modelo económico. Dices que es imposible. ¿Por qué es imposible que la energía renovable sustituya tal cual vivimos ahora al petróleo?
1: Bueno, vamos a ver, ahora mismo los dispositivos de captación de energías renovables más comunes, que son los que llamamos energía solar, fotovoltaica y eólica, suponen de todo lo que es las fuentes de energía brutal, o sea, que utilizamos para todas nuestras actividades económicas, no llegan al 8%. Es decir, que sí es verdad que en cuanto a lo que, si hablamos solamente de electricidad, suponen más de la mitad, pero en todo lo que utilizamos, incluido el transporte, la agricultura, etcétera, no suponen ni el 8%, ¿no? De momento no conocemos la minería eléctrica, la aviación eléctrica de momento pues también no funciona, o sea, no existe de momento. Podemos decir que son proyectos piloto nada más, y los grandes cargueros que traen todo tipo de baratijas, que mueven por el océano, que son millones y millones de toneladas de todo tipo de recursos y manufacturas, se mueven de forma con diésel, ¿no? O sea, prácticamente lo que es el diésel es la sangre de nuestros sistemas. Y ahora nosotros queremos hacer la sustitución, y la tendremos que hacer, y no nos va a quedar más remedio, y lo vamos a hacer además por cuestiones no solo de la salud nuestra propia, sino del planeta y de todos los ecosistemas, pues lo vamos a hacer con energías renovables. Eso está claro, simplemente porque las otras nos abandonan, ¿no? Lo que pasa que las características de las energías renovables son precisamente lo contrario de las fósiles. No son centralizadas, son descentralizadas. Tienen que quedarse en el lugar donde se consumen, porque si no hay unas pérdidas tremendas. Y donde se producen, o sea, que se consumen donde se producen, y en el caso de los combustibles fósiles, pues se ha podido montar una arquitectura muy centralizada, en la que tenemos, bueno, pues grandes ciudades que reciben constantemente todo tipo de recursos y expulsan todo tipo de desechos gracias a unas nuevas corrientes planetarias creadas de forma artificial con hidrocarburos, tales son pues el transporte de mercancías, etcétera, y la extracción de todo tipo de desechos, de toneladas y toneladas de desechos todos los días, ¿no? Esto con fuentes renovables, por supuesto, va a ser muy difícil, con lo cual tendremos que ir a atacar directamente la producción de desechos y, bueno, pues el consumo, una sociedad basada en el consumo. Por lo tanto, la fotografía que se nos presenta con una sociedad 100% renovable es una sociedad mucho más electrificada, cuando vemos que la electrificación va cayendo desde el año 2008, es decir, el consumo de electricidad en el Estado español y en prácticamente toda la OCDE sigue cayendo desde el año 2008, no somos capaces de electrificar todos los sectores. Hay algunos que será un poquito fácil, otros será un poquito más complicado y otros será imposible, ¿no? Como es que te comentaba anteriormente el movimiento de grandes productos manufacturados, ¿no? Y bueno, pues en esas estamos, es decir, tenemos que pensar que la sociedad, una sociedad post-crecimiento, es una sociedad descentralizada, desjerarquizada, descomplejizada y re-ruralizada, que es un poco la parte que analiza Carlos Taibo en la parte que le tocó a él, ¿no?
0: Uh-huh. Esta parte también puede ir por barrios, como decías antes, porque claro, no es lo mismo hablar del porcentaje de energía procedente de renovables a nivel global, que por ejemplo a nivel España o a nivel comunidades concretas, donde puede ser bastante mayor.
1: Hombre, por supuesto, hay territorios que se pueden permitir el lujo de ir electrificando la economía, mientras otros ni siquiera, porque suministran precisamente los materiales que lo hacen, ¿no? Y es verdad que nosotros ahora mismo estamos bajo un régimen político, económico y militar que permite poder disfrutar de ello, ¿no? De hecho, por ejemplo, el Estado español cumplió el jueves pasado su huella ecológica ya. Es decir, nosotros necesitaríamos, para seguir haciendo la economía de la que estamos hablando, ¿no? Para seguir viviendo y haciendo las actividades económicas que hacemos habitualmente, necesitaríamos tres territorios como el Estado español, ¿no? Es decir, que ¿cómo resolvemos esto? ¿Cómo lo mal resolvemos? Bueno, pues cargando de forma inaudita todos estos costes medioambientales y económicos a las generaciones futuras, a los países del sur y sobre todo a aquellas otras especies que sobre el papel conviven con nosotros.
0: ¿Qué se está haciendo para promover la economía verde? ¿Qué se está haciendo bien y qué se puede estar haciendo mal?
1: Bueno, a ver, si hay una serie de dictámenes, leyes y tal que salen desde la Comunidad Europea que están bastante bien, ¿no? Nosotros vimos, por ejemplo, la presentación en el año 2018 en Euskadi, en el 2019 en Navarra, del dictamen SC048, pues de las economías de cercanía, solidarias, de reutilización, etcétera, pues que es una cosa que está muy bien pensada. Pero al mismo tiempo vemos también que hay una derivación, un bombeo de recursos, dinero y economía desde el futuro, desde las generaciones futuras, desde nuestros hijos, nuestros nietos, hacia las grandes empresas actuales que, digamos, están especulando con el territorio y con lo que se ha venido a llamar la burbuja de la transición energética, ¿no? Representada fundamentalmente por la implantación de forma industrial en el territorio de tecnologías de carácter renovable. Muchas veces el territorio ni siquiera se puede permitir el lujo de tener ningún beneficio sobre ello, y esto va para los grandes centros de electrointensivos de siempre, ¿no? Ahí es cuando yo me di cuenta, en mi parte lo explico, ese mapa de Euskal Herria que vendría que nadie ha pintado nunca, pero que se iba perfilando, ¿no? Que era pues esa parte noroccidental que sería representado por Vizcaya, la Vizcaya más industrial, ¿no? Tendría un nuevo tipo de industria electrointensiva, muy apoyada, por supuesto, en los centros tecnológicos y en la universidad, que pues viviría de la parte que también he denominado como la Euskal Herria subsahariana, ¿no? Que serían Álava y Navarra, donde se implantarían todos la mayor parte de los proyectos de carácter renovable, eléctrico industrial, macrogranjas, biogás, biometano, etcétera, ¿no? Y luego tendríamos una parte nororiental, representada por la ciudad de Donostia, en la que sería pues la parte, si quieres, más agradable y bueno, pues de carácter turístico elitista, y también se le suministrarían los recursos a partir pues del sacrificio de grandes extensiones de otras partes de Euskal Herria, ¿no? Y entonces esa conversación que mantuvimos con las partes, ese sacrificio fue la que fue despertando un poco esta sensibilidad, ¿no? Que todos vimos, que comentamos con ellos en los momentos posteriores a las charlas o anteriores y tal, y entre nosotros cuando vino la idea de publicar este libro, ¿no? Uh-huh. Así que bueno, nos encontramos con que deberíamos ahora mismo multiplicar por 14 hasta el año 2040 la extracción de cobre, tendríamos que multiplicar por 23 algunos otros minerales en general que van a formar parte de lo que va a ser la transición energética, y bueno, ya hemos multiplicado por 14 la mayor parte de los minerales estratégicos que se llaman, ¿no? que dio a conocer Ursula von der Leyen en el año 2024 desde el año 1970. Es decir, que ahora necesitaríamos pues hacer una minería que sería aproximadamente la que hemos hecho en los 20 veces más la que hemos hecho en los últimos 300.000 años de Homo sapiens, ¿no? Y claro, resulta que los recursos minerales también son no renovables y también tienen un límite, sobre todo porque su extracción que conocemos, o sea, solo responde a dos procesos, uno que es la minería por diésel y la otra es la minería de la esclavitud, que es la que se extiende, como bueno, hemos visto en una publicación que salió ayer en Science, que se extiende por toda África, ¿no? Es decir, que al final pues nos estamos aprovechando de una cosa que llamamos de forma eufemística la minería artesanal, pero que realmente, según la ONU y algunos estamentos que estudian el caso, sería esclavitud, ¿no?
0: Uh-huh. En este amplio análisis que hacéis de la policrisis que afecta al planeta, mostráis especial preocupación, y en tu capítulo se ve especialmente la cuestión del sector primario. ¿Qué está ocurriendo y qué parece que va a seguir ocurriendo en este sector tan, tan importante para nuestra economía?
1: Bueno, esto está muy relacionado con los 9 límites planetarios y sobre todo con el del uso del territorio, cambio climático y los ciclos de fósforo y nitrógeno. También con la pérdida de biodiversidad, que para mí es el peor de todos, y con el del envenenamiento de los suelos, ¿no? Hemos practicado en los últimos años una agricultura industrializada. Fíjate que en el año 1900, cuando empieza el siglo XX, en el Estado español había 3 personas en las ciudades y 7 trabajaban en el campo para alimentar a las 10. O sea, la relación era 70-30, ¿no? Y ahora estamos en que una persona en el campo alimenta a los 9 que vivimos en ciudades, ¿no? Eso ha sido posible gracias a los combustibles fósiles, a la tecnificación e industrialización del campo. La electrificación de momento son proyectos pequeños, todavía no tenemos el tractor eléctrico ni tenemos todavía camiones eléctricos así que se puedan escalar como hacemos ahora desde el punto de vista del uso industrial del territorio. Y bueno, mi sorpresa muy grata fue ver que, por ejemplo, en Vitoria-Gasteiz, en la charla que di sobre lo de no normal, como te comentaba, en la que muchos científicos hemos dado charlas y hemos hablado con la gente por todo el territorio español, vi que había varios agricultores que practicaban la agricultura regenerativa y han sido capaces de recuperar los suelos. Ten en cuenta que los suelos que nos hemos cargado por practicar tantísimos años la agricultura industrial, pues han sido convertidos en drogadictos o simplemente en estériles, ¿no? Simple, por el hecho de que en los suelos hay todo un ecosistema de pequeños pequeños seres unicelulares muchas veces, o de todo tipo de interacciones ecológicas que nos están dando la vida, ¿no? Y que poco a poco nos las hemos ido cargando con los pesticidas y los fertilizantes, por el hecho de que necesitábamos o queríamos, porque producía beneficio, dos, tres cosechas anuales, etcétera. Lo que al final hemos convertido una serie de plantas, que son muy poquitas, unas pocas especies, se han vuelto vagas, se han vuelto drogadictas, dependen de esos fertilizantes y de esos pesticidas que ahora están bloqueados en un porcentaje altísimo en el estrecho de Hormuz. Y bueno, pues sabemos que se van a perder muchas cosechas en muchas partes del mundo, incluida Europa, ¿no? Así que el sector primario es fundamental, siempre lo ponemos como ejemplo de qué es lo que deberíamos cuidar sobre todo. Y bueno, en mis consultas que he tenido con algunos estamentos, sindicatos, partidos políticos y tal, que están preocupados por esta transición, pues me han llamado para hablar con ellos, con los dirigentes, conversaciones bastante largas, muy importantes, en las que, como sabes, yo no tengo pelos en la lengua. Les he comentado pues el problema de considerar que las lechugas nacen en las estanterías de Leroski, ¿no? Cuando realmente tenemos descuidado completamente el sector primario, que es el que nos ha de comer, teniendo en cuenta que el País Vasco, apenas el 4% de los alimentos que os lleváis a la boca se producen dentro del territorio. En Navarra es un poquito más, tenemos hasta el 20%, pero hay ciudades como Vitoria-Gasteiz que no producen ni el 1% de los alimentos que consumen. Y esto en un momento en el que podamos tener un problema de suministro de diésel o un encarecimiento brutal de la sangre que mueve el sistema, que es el diésel, pues tenemos un problema, porque el sector primario está muy descuidado. Se ha dado directamente a los fondos de inversión, se ha, favorecido el intermediario en vez de la producción, y bueno, pues está bastante descuidado desde nuestro punto de vista.
0: Has mencionado en varias ocasiones esta iniciativa ciudadana no normal. Hay que explicar que es un movimiento científico que busca fundamentalmente advertir sobre los límites del planeta, sobre la crisis energética global, sobre la sostenibilidad, que quizás no es tan sostenible o que quizás no es tan viable. Y bueno, pues en este contexto hacemos pequeño inciso, Antonio, para comentar que mañana va a haber una charla dentro de esta iniciativa en Bilbao, concretamente a cargo de Alicia Valero, ingeniera química especializada en el capital mineral. Con ella hablamos en el programa, ¿te acuerdas? Hace un tiempo.
1: Sí, un par de veces ya.
0: Sobre minerales críticos, sobre materias primas críticas que ahora mismo, bueno, pues están en el ojo del huracán, precisamente, de los problemas que hay a veces en el suministro de ciertos productos para tecnología, sin ir más lejos. Bueno, pues Alicia Valero estará mañana en Bilbao hablando precisamente de la crisis de recursos minerales en Ecoechea a las 7 de la tarde en la calle Pelota, en Bilbao. Es bueno, pues una mujer que tiene, la verdad, un discurso muy interesante y seguro que aporta mucha información útil para toda esta cuestión. Y volviendo a lo nuestro, Antonio, claro, la pregunta que se está haciendo todo el mundo es, bueno, ¿estamos abocados al colapso? ¿Estamos abocados a un fracaso absoluto? Antonio Turiel, la verdad, es que desarrolla ampliamente esta cuestión. Y bueno, pero quería preguntarte también tu opinión sobre las propuestas para afrontar esta crisis tan multilateral y que presenta tantas caras.
1: Bueno, a ver, lo primero que tenemos que hacer es tener un diagnóstico frío. Es decir, no podemos andarnos por las ramas pensando que todo es una maravilla y que va a haber una sustitución 100% renovable, etcétera, ¿no? Porque no puede ser. O sea, hay que pegar un cambio radical a la arquitectura de la sociedad. Una sociedad centralizada como la que nosotros vivimos, con un 1% de personas trabajando en el mundo rural y un 90% en ciudades, pues posiblemente con las renovables no pueda ser. Pero existen experiencias muy buenas, y esa es la propuesta que suelo poner yo siempre sobre la mesa, que también vienen de la Comunidad Europea y que son maravillosas. Por ejemplo, hemos hablado incluso en el programa alguna vez, no sé si te acuerdas, de Lugo Biodinámico, una experiencia, un proyecto eLife en el que, aparte del Ayuntamiento de Lugo, participó la Comunidad Europea, la Universidad de Vigo, la Universidad Autónoma de Madrid y unas cuantas, la de Santiago y unas cuantas más, en la que, bueno, lo que se trataba era de reruralizar, como bien apunta en el caso Carlos Taibo en el libro. Yo también hablo de Lugo Biodinámico, académico en la parte que me corresponde, y consiste pues en ir difuminando esas fronteras de lo rural y de lo urbano. Se toma Lugo porque es un proyecto piloto que dura 4 años, 2016-2020. Lo que se hace es difuminar esas fronteras, no utilizar pues los materiales como el hormigón armado, sin utilizar materiales sostenibles como la madera, hacer un urbanismo muy afianzado, sobre todo en el que vuelva a la naturaleza, una regeneración natural con árboles frutales, nuevas especies, etcétera. Y se consigue que llega un momento que tú, cuando te sales de la ciudad, no sabes si estás entrando en el campo o sigues en la ciudad. Y cuando sales del campo, no sabes si estás entrando en la ciudad o sigues en el campo, ¿no? Es a través de la vegetación y de una forma de utilizar el espacio verde, ¿no? ¿Y qué se consiguió? Pues en 4 años, nada más que en 4 años, bajaron las temperaturas pico del verano, subieron las temperaturas pico del invierno, bajó un montón la contaminación por NOx, llegaron un montón de nuevas especies y nuevos procesos de biodiversidad que estaban ausentes, nuevos anfibios, pececillos, las comadrejas, árboles frutales, etcétera. Y todo esto produjo, sobre todo, una cosa muy buena, que fue que el sistema de salud se vio muy mejorado, con lo cual la gente dejó de ir mucho más a los centros de salud, ¿no? Bueno, esta experiencia que se repitió en otras ciudades de Europa, pues son proyectos piloto que van dando las pautas de que un cambio en el urbanismo, un cambio en lo que es viene siendo el concepto de ciudad, ¿no? Como centro, como un centro urbano, ¿no?, que estructura toda la urbanosfera, se puede ir difuminando y será el futuro de una sociedad que consumirá muchísimos menos recursos, irá muchísimo menos a los centros de salud porque es una población más saludable, y todo esto pues se puede hacer. O sea, es que hemos visto que solamente en 4 años prácticamente se regeneró una buena parte de la ciudad de Lugo, ¿no? Y hay más experiencias, ¿no? Hay experiencias locales, en barrios, también esto va por barrios, como decíamos al principio, tanto las mejoras como los empeoramientos van por barrios, y esto pues es un poco el espíritu que quisimos lanzar desde No Normal, ¿no? Pero eso sí, el caso es que nosotros tenemos enfrente un problema muy importante con las grandes empresas que siguen tomando esto, pues es un pitorreo, ¿no?, para ellos, porque sí que dicen que son verdes, sostenibles, se pintan de todo, pero realmente siguen a lo que siguen, que es hacer caja. Y tenemos el ejemplo pues de cómo vimos que hace muy poquito, ¿no?, una empresa que recibió 3.000 millones de euros para estudiar el hidrógeno verde, cuando ya se sabía que el hidrógeno verde pues tiene las limitaciones que tiene, y que sí que se puede hacer de forma local, descentralizada, en una zona determinada, pues para mi fábrica de ladrillos o mi zona de hormigón o lo que sea, no se puede escalar como el gas natural. Pues recibió 3.000 millones de euros para llegar a la conclusión de que no era viable, cuando ya teníamos suficiente literatura sobre ello, ¿no? Esa misma, un CEO o un directivo de esa empresa, vimos cómo le prometió a Donald Trump, después del secuestro de Maduro, que era capaz de triplicar la extracción de petróleo en las arenas del Orinoco, ¿no? Es decir, en la franja de petróleos pesados del Orinoco, ¿no? Es decir, que o estamos a roles o estamos a setas, pero realmente yo creo que una buena parte de los políticos, y una buena parte sobre todo del ecosistema político-empresarial, no cree en el cambio climático, no cree en la transición energética, pero mientras haya subvenciones encima de la mesa, pues creerán todo lo que se les pida, ¿no? Pero realmente su cometido, da igual, es sacar petróleo si es beneficioso, o implantar polígonos, megapolígonos industriales de carácter renovable, eléctrico industrial, si también es positivo, o biogás, plantas de biogás, recogiendo toda la porquería de 200 kilómetros a la redonda. Si en un momento dado eso puede dar un beneficio, porque hay subvenciones encima de la mesa, porque sabemos perfectamente que la mayor parte de todos esos procesos, si los queremos articular, como se dice, con los combustibles fósiles, son antieconómicos, no son rentables, y además tienen un impacto medioambiental gravísimo.
0: Uh-huh. Bueno, pues sobre estas cuestiones y muchas más, porque claro, hemos hablado solo con uno de los tres autores de este libro, La farsa de la transición ecológico-energética, Antonio Aretxabala, quien nos ha acompañado estos minutos, y además Antonio Turiel y Carlos Taibo. ¿Seguís con la ronda de charlas, por cierto, y de mesas redondas?
1: Bueno, yo ahora voy a parar un poquito, pero sí, ahora mismo me consta que Carlos anda por Galicia y Portugal, Antonio está en Extremadura, yo salgo en breve para Burgos y Galicia estará mañana en Bilbao. Y sí, sí, seguimos, yo paro ahora en verano, pero vamos, retomo en septiembre, octubre, tengo una cosita en agosto en León, pero bueno, sí. Y bueno, hay más, no solamente nosotros cuatro, que de los cuatro que a los que he nombrado, ¿no? Hay muchísima gente que sigue haciendo esto. Yo creo que el grueso fue en abril y mayo, y bueno, ahora poco a poco aquellas zonas que quedaron... que no pudieron ser cubiertas, como es Vizcaya, por ejemplo. De hecho, iba a hacerla yo, pero me encontré con una final de rugby que no pude entrar en Bilbao el día de los 40 grados. Okay. Y bueno, tuvieron que hacerla Eder y otra chica, ¿no? Pero vamos, espero que algún día pueda retomarlo yo también.
0: Bueno, para más información, pues tenemos la página web de esta iniciativa, nonormal.org, un espacio para entender la crisis energética, los límites planetarios y muchas otras cuestiones relacionadas precisamente con la problemática medioambiental que aqueja al planeta y, bueno, y por qué no, también a la sociedad, todo hay que decirlo. Antonio Arechavala, como siempre, un placer charlar contigo. Hasta otra ocasión.
1: Muchas gracias a vosotros. Agur.
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0: En marzo de 2024, un comité internacional de geólogos votó en contra de declarar el Antropoceno como una nueva época geológica oficial. La decisión puso fin a 15 años de trabajo de un equipo multidisciplinar que había propuesto incluso un lugar concreto, el lago Crawford en Canadá, para colocar el famoso clavo dorado que marcaría el inicio de esta era humana, de este Antropoceno. Pero lo más llamativo ocurrió después. Este mismo organismo rechazó la propuesta, pero luego declaró que el concepto sigue siendo útil para otras ciencias, por ejemplo, las ciencias sociales, y también para la divulgación en un momento dado. ¿Cómo es posible que una misma institución rechace formalmente una idea, pero la valide para otros usos, dicen, más amplios? ¿Fue una derrota científica o el reflejo de algo más profundo? El Donostia International Physics Center, junto con el Grupo de Historia Integrada y Filosofía de la Ciencia, organiza un coloquio mensual con historiadores de la ciencia profesionales bajo la idea de conseguir divulgar temas como este a la ciudadanía. Su propuesta para este jueves, día 11, es la época que no fue, porque los geólogos rechazaron formalizar el Antropoceno. ¿Y qué nos enseña esto sobre los valores de la ciencia? Es una charla que correrá a cargo de José Luis Granados, investigador postdoctoral en la Universidad del País Vasco. La charla tendrá lugar en el auditorio del Donostia International Physics Center en Donostia el jueves a las 5 de la tarde. Esta es una de las citas que leemos esta semana en la página web cienciaclic.euskadi.eus, que como siempre resume los mejores planes de divulgación científica en nuestra comunidad. Por ejemplo, sigue la actividad divulgativa en torno al eclipse del 12 de agosto. A partir de mañana miércoles, día 10, y hasta el 19 de junio, Baracaldo acoge la exposición itinerante El Día de los Dos Atardeceres, una propuesta divulgativa impulsada por el Gobierno Vasco. Además de la exposición instalada en el Centro Cívico Clara Campoamor, el 15 de junio habrá visitas guiadas de la mano de Aranzadi en euskera y castellano. Y el 17 de junio tendrá lugar una conferencia titulada Eclipse Solar, cuando el día se hace noche, a cargo de la profesora de la EHU, Elvira Gutiérrez. La cita será a las 6:30 de la tarde en el Centro Cívico Clara Campoamor, y esto será ya la semana que viene, el día 17. Antes, el sábado 12, Vergara se va a convertir en un espacio abierto al pensamiento crítico, la curiosidad y la creatividad de la mano del Festival Jakingura. Una conferencia para plantear nuevas preguntas, escuchar otras perspectivas y reflexionar críticamente sobre el futuro es lo que se plantea a partir de las 6:30 de la tarde en Laboratorio Museoa. En esta mesa redonda participarán Oihana Arana, escritora y bertsolari, Ana Galarraga, comunicadora científica de Elhuyar, Ander Mújica, músico, Mikel Rotaeche, periodista, y Maggi Iñarra, profesora. El domingo, además, en el Museo de Ciencias Naturales Soncha, ubicado en Mañaria, habrá, de la mano de la ilustradora científica Vega Asensio, un taller familiar para todas las edades para aprender metodologías básicas de esta disciplina de la ilustración científica. Tendrá lugar, lo dicho, el domingo en el Museo Soncha, de 11 de la mañana a 1 de la tarde. Toda la información sobre estas y otras propuestas de divulgación científica están disponibles en la página web cienciaclic.euskadi.eus.
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1: Las noticias de las 10, Gabón. Comenzamos mirando a carreteras. Precaución si circulan por la Vizcaya 30 en Rontegui, sentido Getxo. Una furgoneta averiada está ocupando el carril derecho. Y por otro lado, también les contamos que la Diputación Foral de Guipúzcoa ha informado que el carril derecho en dos tramos de la Guipúzcoa 20 estará cortado por obras hasta las 5 de la mañana. El cierre afectará también al ramal de salida que conecta con la N1, que estará cerrado. Más cuestiones. Entrevistado esta mañana en los micrófonos de Boulevard de Radio Euskadi, Arnaldo Otegi ha acusado a Aitor Esteban de buscar el cuerpo a cuerpo con EH Bildu y se ha puesto muy crítico tras las acusaciones del presidente del PNV, dando a entender que los soberanistas han intentado tapar las agresiones machistas ocurridas en las últimas semanas en Errenteria. Ante esto, Arnaldo Otegi asegura que dichas palabras rozan la calumnia y la indecencia.
2: Decir que nosotros amparamos las agresiones sexuales me parece que roza la calumnia, por supuesto, pero me parece que es embarrar el terreno de juego y no tengo ningún interés en embarrar el terreno de juego. Nosotros hemos aprendido muchas cosas del movimiento feminista y uno es el respeto escrupuloso a las víctimas. Ya no digo si las víctimas son menores. Hay que empezar por ahí. Ahora, utilizar esto para tratar de erosionar en términos políticos, a mí me parece que no todo vale. No todo vale.
1: El coordinador general de EH Bildu también ha hecho mención a las palabras de Zupiria sobre los posibles enfrentamientos con la Ertzaintza este verano, asegurando que no les interesan los incidentes y que trabajarán para evitarlos. Y en clave sucesos, el exalcalde de Iruña, Enrique Maya, ha denunciado una agresión sufrida este mismo martes por la tarde en el casco antiguo de la ciudad. Se desconoce la identidad del supuesto agresor. Ante esta situación, la presidenta de UPN, Cristina Ibarrola, ha afirmado que lo ocurrido es intolerable y traslada su apoyo al exalcalde Maya. Más cosas, entrar y encontrar un piso de alquiler en Donostia se ha convertido hoy en día en una carrera contrarreloj. Según un estudio de Idealista, el 40% de las viviendas alquiladas en la capital guipuzcoana durante el primer trimestre de este 2026 desaparecieron en el mercado en menos de 24 horas. Por su parte, en Gasteiz alcanza el 24% y en Bilbao el 23%. Javi Llado, propietario de la inmobiliaria de Indautxu de Bilbao.
3: Va a ser esto una agonía porque evidentemente con las políticas que hay ahora mismo, pues la gente tiene mucho miedo a alquilar y la poca oferta que sale, sale muy cara y hay exceso de demanda. Por desgracia les tenemos que decir que no tenemos nada desde hace bastante tiempo porque cuando sale un piso de alquiler pues tenemos una cartera infinita de clientes y en menos de 24 horas tenemos, si no te exagero igual, más de 100 peticiones para este piso.
1: Y en su periplo por la península, el Papa León XIV ha finalizado hoy su primer día en Barcelona y lo ha hecho dirigiéndose primero de todo a la Catedral de Barcelona para después acudir a una audiencia privada con Salvador Illa y finalizar con la vigilia en el estadio Luis Companys de Montjuïc. Eso sí, el Papa nos ha dejado un gran gesto en tierras catalanas, ya que se ha dirigido a la gente en catalán.
4: Amb gran goig començo la meva visita rezant l'hora sexta en aquesta catedral amb tots vosaltres. A tots els barcelonins i catalans, a tots vosaltres, a compartir la ciutadania humana i cristiana amb moltíssima gent.
1: También hemos sabido que el Papa y Bad Bunny se vieron ayer las caras. Para mañana, León XIV visitará la cárcel de Brians, luego estará en Montserrat e inaugurará la Torre de Jesús de la Sagrada Familia de Gaudí. Además, miramos al prisma internacional porque a tan solo dos días de que arranque el Mundial de Fútbol, Estados Unidos le ha denegado la entrada en el país al árbitro somalí Omar Artan. El colegiado ha sido uno de los 52 designados por la FIFA para dirigir el Mundial. Sin embargo, el servicio de aduanas lo ha rechazado con el proceso de verificación de antecedentes. Da la casualidad de que Somalia es uno de los 39 países afectados por la entrada de Trump y no es el único que se ha quedado fuera, ya que hasta 15 miembros de la expedición de Irán también han recibido la negativa de entrada al país. Finalizamos el boletín informativo recordándoles esa situación en carreteras en la Vizcaya 30 en Rontegui, sentido Getxo, por una furgoneta averiada que está ocupando el carril derecho. Es todo, más noticias en una hora. 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
2: Las 16 minutos, Gabón, bienvenidas, bienvenidos a la sintonía deportiva de Radio Euskadi. Esta noche de martes, es 9 de junio, estamos en Kirol Gaua, día en el que algunos dirán, por fin hemos escuchado al presidente del Athletic y también a su director de fútbol, a Jon Uriarte y a Mikel González, hacer balance de la temporada del equipo rojiblanco, de los equipos, tanto del masculino como del femenino. En ambos casos ha pesado el concepto decepcionante, sobre todo en lo que hace referencia a los hombres. Un rendimiento muy lejos de lo esperado, un rendimiento que no ha sido evidentemente el óptimo y que ha estado lejos de conseguir los objetivos que se planteó el club, aquellos de volver a Europa la próxima temporada. Eso sí, ha manifestado Uriarte que ahora hay esperanza, casi toda la esperanza está depositada en la figura de Edin Terzic, el nuevo entrenador de quien se espera pueda reflotar la nave rojiblanca en la próxima campaña. Un Terzic que todavía no ha sido presentado y con el que el actual presidente contactó allá por el mes de octubre. Luego lo escucharemos. Además, la Real ha confirmado dos partidos amistosos para este verano en el mes de julio en Inglaterra, en una pequeña concentración que va a llevar a cabo entre los días 24 y 29 de ese mes de julio. El día 25, sábado, jugará contra el Aston Villa de Unai Emery y el día 28 contra el Wolverhampton, el equipo que ha sido colista este año en la Premier. Recordad que el primer amistoso de la Real se va a jugar en Zubieta el día 18 de julio y con el Racing de Santander como rival. Os contaremos también la última hora del Mundial, que se pone en marcha el jueves con los últimos amistosos previos a la competición. España jugó ayer y ganó su último partido ante Perú con un estelar Mikel Oyarzabal. Hoy está en juego el partido de vuelta de la eliminatoria primera por el ascenso a Primera División que enfrenta a Almería y a Castellón. Acaba de arrancar la segunda parte, ha marcado en barba para la Almería en la última jugada del primer tiempo, así que Almería 1, Castellón 0. Si acaba así la cosa, el Almería jugaría la final por el ascenso contra el que supere la ronda, la eliminatoria, la semifinal entre el Málaga y Las Palmas. Mañana partido de vuelta en el estadio de la Rosaleda. Y también os contaremos otra de las noticias sacadas del día en el mundo del fútbol. Ya se sabe, hoy se ha hecho oficial, quién era el jugador por el que el Real Madrid de Florentino Pérez iba a ofertar 150 millones de euros, como anunció la semana pasada. Julián Álvarez, el delantero del Atlético de Madrid, que ya ha contestado y ha dicho que sí, que gracias, pero que cuesta 500. Además, tenemos fichajes para Bilbao Basket. Adam Somogyi, un base húngaro que llega hasta 2028 para ocupar el hueco que deja Melvin Panchar. Además, Laura Piera, fichado por el Araski, y Yedna Capel por el IDK. El Barça le ha ganado 167 al Tenerife en el primer partido de las semifinales de la Liga ACB, al mejor de 5 encuentros. Paliza del equipo de Xavi Pascual, de Chus Vidorreta en el Palau Blaugrana. Mañana comienza la semifinal entre el Valencia Basket y el Joventut. En el Tour de Lauvergne en ciclismo se ha disputado la tercera etapa, una crono por equipos de 28 kilómetros, ha ganado el conjunto Visma, pero Alex Bodén, por poquito, ha conseguido salvar el maillot amarillo. Y además hoy ha vuelto a las pistas de tenis Serena Williams, ha arrancado su participación en el torneo de dobles de Queens en Londres, junto a la canadiense Victoria Emboco. 44 años tiene Serena, llevaba desde el 2022 sin jugar y hoy ha ganado su partido con Emboco en dos sets, así que continúa en esta competición, en este torneo de Queens. Esto y alguna cosa más, como siempre, hasta las 11, en esta edición de Kirol Gaua, en la que también nos planteamos la pregunta de cada jornada.
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2: Hoy son dos preguntas, realmente, porque ya comprobamos que anoche estabais animados y animadas con aquello del recuerdo que más vivo que tuvierais de un mundial de fútbol, del mejor recuerdo, de ese que no podéis olvidar de la historia de los mundiales. 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

0: Las 10 y 12 minutos, comenzamos ya a repasar la actualidad deportiva de este martes 9 de junio aquí en Quiero lo que hago, en la sintonía deportiva de Radio Euskadi, en este día en el que, como comentábamos en titulares, por fin dirán algunos y algunas, hoy hemos escuchado las reflexiones de los que más mandan en el Athletic en torno a cómo ha ido la temporada este año para el conjunto rojiblanco, con esa clasificación tan pobre en la Liga, duodécimos los de Ernesto Valverde, y con tan solo 3 puntos de renta con respecto a los puestos de descenso, y flirteando además con esa situación durante varias jornadas, aunque también con la pelea por Europa abierta durante muchas semanas. El caso es que hoy ha tocado ya por fin, 2 semanas después de acabar la competición liguera, escuchar a Miquel González, al director de fútbol del Athletic, y también al presidente Jon Uriarte. Comparecencia en la que ha estado Miquel Baena. Miquel Gabón, ¿qué tal? Bienvenido.
1: Gabón, Edu.
0: Decepcionante, lejos de los resultados esperados, lejos del objetivo deseado. No ha puesto muchos peros ni muchos ambajes Jon Uriarte para calificar la campaña. No se esperaba otra cosa. Sí que ha habido, yo creo que un componente de dureza añadida hoy en las palabras del presi, para hablar de una temporada que ha dejado muy tocado también al propio club.
1: Sí, han sido 2 horas de comparecencia del presidente y del director de fútbol, aunque hay que comentar que las explicaciones tampoco han sido demasiado extensas, ni se han aclarado muchas cuestiones importantes que han quedado en el aire. En primer lugar, se ha hecho un balance de la temporada del primer equipo masculino. El presidente Jon Uriarte ha indicado que el desempeño en la liga ha sido peor del esperado y deseado, tras quedar en 12.ª posición con 45 puntos y nada menos que 19 derrotas. Esto es lo que cree que les ha ocurrido para completar un tan mal papel.
2: Hemos perdido la inercia ganadora que traíamos de temporadas anteriores, principalmente quizás debido al peso que ha tenido la ineficacia, tanto a nivel ofensivo como defensivo. Y quizás lo peor de todo, lo que nos ha generado mucha frustración ha sido ese bloqueo final, ¿no? Entramos en una dinámica negativa, en ese círculo vicioso durante la temporada, quizás achacable al calendario y a las lesiones, entre otros factores.
1: Respecto a la Champions League, el análisis ha resultado algo distinto, ya que los Urigorri tuvieron opciones de pasar de la primera fase hasta el último momento, y destaca los buenos momentos vividos, sobre todo en algunos partidos, como la victoria ante el Atalanta a domicilio en Bérgamo, o ser el único conjunto que no ha encajado gol contra el campeón, el Paris Saint-Germain. Desde el club se ha reconocido, eso sí, sin rodeos, que los objetivos marcados para el curso que acaba de finalizar no se han cumplido. Sin embargo, ya se trabaja con ambición de cara a la próxima campaña con la llegada al banquillo del alemán Edin Terzic, y se busca recuperar la ilusión.
2: Con un entrenador referencia mundial, un Real Terzic, que cree mucho en este Athletic, y con un calendario mucho más despejado. Por lo tanto, creo que debemos afrontarla con ambición para volver a recuperar esos objetivos que pasan por, bueno, que ya compartiremos a final de verano, pero que van a ir seguramente por clasificarnos otra vez en competiciones europeas. Y desde luego tenemos que trabajar todos para recuperar la ilusión.
0: Han sido 2 temporadas, las últimas 2 campañas del Athletic, muy cargadas de partidos, eso es cierto, con la participación del conjunto rojiblanco en la Europa League, en la que llegó hasta las semifinales, con lo que implica también el desgaste acumulado en la temporada pasada en la Liga, la Supercopa, este año también, con los partidos de Champions y el nivel aún mayor de esta competición. Lo que pasa es que no solo se puede explicar un rendimiento tan pobre por esa acumulación de partidos o de esfuerzos, tampoco solo por las lesiones. La suma de ambas cosas evidentemente incide en que el equipo no haya estado bien, y posiblemente lo peor y lo que no se ha terminado de aclarar en esta comparecencia es el porqué de la espiral negativa en la que el Athletic entró en el último tercio del campeonato, en el que pareció no ser capaz de sacar adelante sus partidos y en el que se vio comprometido hasta la antepenúltima jornada sin tener garantizada la permanencia en la categoría. Es cierto que muchos equipos se vieron envueltos en la misma dinámica, pero en el caso de los Leones no fueron capaces de resolverlo prácticamente hasta, como digo, el antepenúltimo partido, y no lo resolvieron ellos, de hecho, sino que fue la Real quien, empatando en Girona, otorgó la permanencia al Athletic a falta de 2 jornadas. Tampoco se ha aclarado, son cuestiones que supongo se manejarán a nivel interno, el porqué de esas 19 derrotas en la Liga, 26 de 52 partidos en el total de la temporada, que es la mitad de lo que has jugado, ni de la incapacidad del conjunto bilbaíno para mantener su portería a cero, encajar goles casi todos los partidos, y que sea de cualquier manera, y las dificultades que ha tenido también para marcar. esas son cuestiones que habrá que resolver ahora a partir de que Intercheck se ponga manos a la obra con su nuevo grupo de trabajo, entre el que va a haber un técnico para jugadas a balón parado, que también es llamativo. Uh-huh. Genera muchas el Athletic, es cierto, saques de esquina, falta cerca del área, pero saca nulo rendimiento a esas situaciones. Se ha hablado de Terchik, en quien se ha depositado Mikel, casi casi el destino del Athletic para la próxima temporada. El buen hacer del equipo, dicho Uriarte, dependerá también de que el alemán dé con la tecla para reactivar a los jugadores. Y también se ha hablado, obviamente, de la figura de Ernesto Valverde, que ha llegado hasta el mes de mayo, hasta el final de la temporada, cuando desde algunos sectores pues casi casi se pedía o se dudaba en torno a si era oportuna su continuidad, visto el desenvolvimiento del equipo en esas últimas jornadas de campeonato.
1: Sí, porque lo normal en otro club, digamos, es que con una dinámica tan mala de resultados, quizás el entrenador esté en entredicho.
0: Se cuestiona, sí, seguro.
1: No ha sido el caso de Ernesto Valverde, porque el presidente Jon Uriarte ha reconocido que en ningún momento ha corrido peligro, ha asegurado que no han tenido dudas en ningún momento de que su continuidad era la mejor opción. Eso sí, hay que respetar también a un mito como Ernesto Valverde, el entrenador con más partidos en la historia del club, más de 500 partidos al frente del banquillo rojiblanco, aunque también se ha reconocido que el primer contacto con el nuevo técnico, el próximo técnico alemán del Athletic de Intercity, se produjo en el duelo de Champions del pasado mes de octubre en Dortmund, frente al Borussia, y que después se reunieron en Madrid, donde ambas partes tuvieron claro que sus caminos se iban a unir. Así que, bueno, tenían claro que iba a haber un cambio en el banquillo, pero se ha respetado hasta el final a Ernesto Valverde. Estos son los motivos que daba Jon Uriarte este mediodía.
2: Por un lado, porque pensamos que Ernesto tenía en este caso la temporada pasada, tenía la capacidad para sacar el equipo adelante, basado en la experiencia que tenía y el conocimiento que tiene de nuestra competición. Por otro lado, porque tenía la motivación y energía suficiente para llevarlo a cabo. Tercero, porque tenía un conocimiento de la plantilla, un conocimiento quizás mejor que nadie de la plantilla que tenemos. Y cuarto, y eso es importante también, porque existía en ese momento una unión entre vestuario y cuerpo técnico, que es un elemento fundamental en todos los equipos de fútbol.
0: Unión que no se ha roto, por cierto, en la parte final de la temporada. Es curioso, el primer contacto con Terzic se mantiene en el mes de octubre, con motivo del partido que el Athletic juega en Dortmund ante el Borussia en la Champions. A la vuelta de ese partido fue cuando Jon Uriarte anunció de forma sorprendente y muy llamativa en el aeropuerto y convocando a los medios así de urgencia que tenía intención de presentarse a la reelección. Entiendo que confiaba mucho en sus posibilidades si días después o semanas después se reunió con el propio Terzic en Madrid para cerrar, digamos, no sé si los detalles económicos, pero sí al menos ese acuerdo, ese compromiso para que el alemán fuera el nuevo técnico del conjunto rojiblanco en caso de que él saliera elegido en unas elecciones que finalmente no se han celebrado como tal, porque no ha habido ningún candidato que se haya opuesto a Jon Uriarte. Pero bueno, las circunstancias son curiosas, Mikel, porque en ese viaje de vuelta de Alemania, después de haber hablado con Terzic, fue cuando Uriarte nos dijo que quería ser de nuevo presidente del Athletic.
1: Sí, y va a seguir otros 4 años más. En definitiva, el mandato actual, el recién finalizado, se ha dado bien, los objetivos se han cumplido, hay una copa de por medio, la del 2024, la 25ª, el equipo ha estado en Champions, ha estado muy cerquita de llevarse la Europa League, así que en global los objetivos se han cumplido hasta este año, algo pues que no estaba acostumbrado Jon Uriarte ni su junta directiva. Este año han reconocido que evidentemente la temporada ha sido decepcionante porque lo que se había marcado no se ha cumplido, pero bueno, no tiene nada que ver, y de cara al futuro pues puede ser ilusionante, y con el nuevo técnico, el Intercity del alemán, pues se inicia una nueva era que quizás pueda ser interesante para todas las partes.
0: Más cosas que he comentado esta mañana en la rueda de prensa.
1: Vamos a escuchar ahora a Mikel González, el director de fútbol, que ha repasado la situación de la plantilla y los jugadores que han estado cedidos en diferentes clubes del fútbol profesional. Entre los nombres propios ha destacado a Peyo Canales, con un peso importante en el ascenso del Racing de Santander a Primera División, o a Beñat Grenabarrena, que está jugando a estas horas de la noche con el Castellón, la vuelta de la semifinal del playoff en Almería, y también a Juve del Racing de Santander a Primera División, o a Beñat Grenabarrena, que está jugando a estas horas de la noche.

0: ha creído en lo que tenía y no ha creído necesario mover la plantilla, o no ha querido romper, y como club no hemos querido romper la evolución de ciertos jugadores.
1: Y aquí hay circunstancias que pueden entenderse en estas decisiones de Ernesto Valverde, en el sentido de que cuando una temporada va mal, es complicado que un futbolista del filial, en este caso del Bilbao Athletic, pueda incorporarse a una dinámica de trabajo y ser un elemento importante. Los chavales suelen entrar con mejor pie cuando las dinámicas son positivas, y también puede costar que un futbolista que está jugando en otro equipo, en este caso por ejemplo fuera de Pello Canales, se me ocurre, en el Racing, con un rendimiento fantástico, pueda ofrecer ese mismo rendimiento de manera inmediata en el cambio de equipo, en el salto de categoría, de jugar en segunda a jugar en primera, y en un Athletic que también estaba como estaba en el mes de enero. Posiblemente no fue el peor momento de la temporada, pero ya se veía que las cosas no iban a funcionar. Vamos a ver qué decisiones se toman ahora, a partir de ya, con la llegada de Terchik, de cara a dibujar una plantilla que va a tener el primer día de trabajo en Lezama a muchos jugadores, por encima de la treintena, que se va a ir aligerando, evidentemente, al haber solo una competición, dos con la Copa,
2: dos.
1: Y que vamos a ver cómo se queda, insisto, configurada, si alguno de los cedidos se queda en el Athletic, cuánta gente del filial se incorpora de forma más o menos estable a la primera plantilla, y quién tiene que salir si es que alguno sale. El asunto Yuri pues sigue como estaba, pendiente de que las partes lleguen a un acuerdo. Hoy dicen tanto Uriarte como Mike González que son optimistas, pero ya estamos casi a día 10 y de momento no hay acuerdo entre las partes. Y también se ha hablado en esta comparecencia, como era obvio, del hacer del equipo femenino, que tampoco ha tenido su mejor temporada en la liga femenina, también ha estado lejos de los mejores equipos de la categoría, y además, Mikel, ha perdido a piezas importantes, muy importantes en tiempo reciente, jugadoras que han sido de mucho peso en el vestuario del Athletic y que no han aceptado las ofertas de renovación presentadas por el club porque han decidido marcharse buscando otro destino.
2: Sí, el equipo ha terminado séptimo con 44 puntos en la Liga F, por debajo de lo conseguido el pasado curso. En la Supercopa y en la Copa llegaron lejos, pero tampoco lucharon por los títulos. Es decir, que los resultados para los lectores de la entidad bilbaína no han sido satisfactorios tampoco en cuanto al equipo femenino, y además, como dices, Edu, se han producido las salidas de dos jugadores muy importantes, como lo son en Lea Nevado y Maite Zubieta, que se unen a la lista de las que se dieron en años anteriores, como Yane Valdezate, Oyen Hernández, Lucía García, Ainhoa Moraza, Maite Orozo, Damaris Egurrola, entre otros muchos nombres destacados. Son movimientos estos que lógicamente van debilitando el proyecto cada año, si bien John Uriarte asegura que el modelo del equipo femenino es sostenible y confía en que las jóvenes jugadoras formadas en Lezama sigan progresando y creciendo en el Athletic.
3: Pues es cierto que no somos capaces de retener mucho talento, sí, pero hay algunas fugas, ¿no? Y bueno, hay que hacer un análisis de, pues bueno, si esto es sostenible o no. Para nosotros la retención del talento es fundamental para poder poner en valor todo ese dinero que se invierte en la cantera. Necesitamos que esas jugadoras se queden en los primeros equipos para que esto sea el primer equipo, en este caso, para que este sea competitivo.
2: En definitiva, Edu, el balance general del curso no ha sido positivo. Se quiere hacer, no, eso sí, borrón y cuenta nueva, pero obviamente con la lección bien aprendida para no cometer los mismos errores que han hecho que la campaña Surigorri haya sido totalmente decepcionante.
1: Ya decimos que ha sido una comparecencia con autocrítica. No sé si toda la que se esperaba, no sé si toda la necesaria, pero sí, desde luego, extensa en sus argumentaciones por parte de John Uriarte y de Mikel González. No en cuanto al desarrollo de la temporada, que lo han liquidado más o menos rápido, con un decepcionante lejos de los resultados y demás, pero que sí nos lleva, sobre todo a eso, a la sensación que ha dejado general en el club de decepción este curso, y al hecho de que ahora se apueste casi de forma ciega y absoluta por el Intercheck para que sea el salvador, entre comillas, de un Athletic que esperemos la temporada que viene esté en una versión mucho mejor. Mikel, eskerrik asko.
2: Zuri, Gabón.
1: 10:25, hemos mencionado a Gera Navarrena, el jugador del Castellón, durante nuestra charla, junto a Mikel Baena. Está jugando efectivamente titular en el Castellón, como es habitual, en el equipo castellonense, el partido de vuelta de las semifinales por el ascenso a primera, que enfrenta al Castellón con el Almería, en el Estadio de los Juegos del Mediterráneo. De momento, en el 63 de encuentro, el partido está con empate a 1. Había marcado Adrián Barba para el Almería en la última jugada del primer tiempo. Ha empatado Calatrava en el 12 de la segunda parte. Ahora mismo, de esto, de acabar así, nos iríamos al tiempo extra. Recordad que en esas eliminatorias lo que hay es prórroga, pero no penaltis. Es decir, en caso de que acabe con la prórroga empatada, subiría el equipo mejor clasificado para la competición. Esto es el Almería. No habrá penaltis en estas eliminatorias. Y en caso, insisto, de que el partido fuese la prórroga y la prórroga acabase con empate, subiría el Almería, o pasaría.

quedaron, mejor dicho, la Almería, por haber quedado mejor clasificado en la temporada regular, por delante del Castellón. De momento todavía queda partido, 64 de encuentro, Almería 1, Castellón 1. Miramos a cosas, más cosas en nuestro fútbol. Hoy, por ejemplo, la Real ha comunicado, ha informado de dos partidos que va a disputar, dos nuevos partidos durante su pretemporada. De hecho, va a llevar a cabo una mini concentración de 5 días entre el 24 y el 29 de julio en Inglaterra. Y aprovechando esos días de entrenamiento, ha cerrado dos encuentros de preparación. El primero el día 25 de julio, sábado, contra el Aston Villa, el equipo de Unai Emery, el actual campeón de la Europa League, que ha terminado cuarto este año en la Premier y que la próxima temporada jugará, por tanto, la Liga de Campeones. Y el día 28 de julio, martes, la Real se enfrentará al Wolverhampton, el equipo que ha sido colista este año en la Premier, ha descendido, de hecho, a la Championship, jugará allí en la segunda división inglesa la próxima temporada, un equipo que, por ejemplo, contará el próximo curso con Kieran Trippier, el futbolista que fuera del Atlético de Madrid, que este año ha militado en el Newcastle y que ha fichado ya por los de Rob Edwards. Ambos partidos se van a jugar en Walsall, que es donde la Real va a entrenarse en estos días, entre el 24 y el 29 de julio, en el Pallet Track Bescot Stadium. No es el campo habitual ni de Aston Villa ni de los Wolves, pero son los escenarios elegidos para jugar estos encuentros. Recordad que el primer partido amistoso de la Real en verano será el del día 18 de julio en Zubieta, contra el Racing de Santander, contra el campeón de segunda división, el equipo que la próxima campaña jugará en primera. Y otra cuestión destacada del fútbol, no del nuestro, pero sí de la Liga, y que va a traer cola, porque ya la está trayendo, de hecho, desde que se ha conocido, mediada la tarde, que el Real Madrid ha hecho pública y ha trasladado ya al Atlético de Madrid una oferta formal por Julián Álvarez, el delantero argentino. Ya sabéis que Florentino Pérez, en la campaña electoral, el mismo día o al día siguiente de que su rival, Enrique Riquelme, anunciara aquello de que si era presidente, Haaland jugaría en el conjunto blanco, dijo que esta misma semana se iba a trasladar una oferta de al menos 150 millones de euros por un futbolista de primer nivel de una liga europea que no estaba jugando en la Premier y que no era Erling Haaland. Ese futbolista es Julián Álvarez, como digo, 150 millones que ha trasladado el Real Madrid y que el propio Real Madrid ha dicho, el Atlético nos ha dicho que no. La cuestión es muy curiosa. El comunicado del Real Madrid dice que después de la reunión de la Junta Directiva se ha trasladado esta oferta de 150 millones por los derechos de Julián Álvarez. Tras estudiar y valorarla, dice el comunicado del Real Madrid, el Atlético ha agradecido la oferta realizada, efectuada en el marco de las buenas relaciones existentes entre ambos clubes, y la ha rechazado remitiéndose a la cláusula de rescisión del jugador, que se eleva a 500 millones de euros. Esto lo ha dicho el Real Madrid. Bueno, ya sabéis que el community manager del Atlético de Madrid pues suele dejarnos perlas durante la temporada. No es un tipo que se quede muy parado y siempre da, bueno, juego a la hora de contestar. Y ha contestado. Ha contestado por triplicado. Primero con unos emoticonos llorando de risa por el comunicado del Real Madrid. Después, añadiendo lo siguiente, y leo textualmente, comunicado oficial con nuestras aclaraciones sobre el comunicado oficial de nuestros vecinos del Real Madrid. Punto 1. Se os ha cortado el vídeo del Papa donde decía que también era del Atlético de Madrid. Del Atleti, dicen. Todos habéis confundido la educación con agradecimiento, pero para que no haya dudas, no os agradecemos nada. Punto 3. Ni estudiamos ni valoramos ninguna oferta por Julián. Y punto 4. ¿Cómo no nos vamos a llevar bien si nos hacéis reír aún más que el Barça? Y ha añadido, aprovechando la buena relación con vuestro nuevo presidente, a ver si dejáis de robar jugadores a nuestra academia. Muchas gracias. Vamos, que el Atlético de Madrid ha mandado a esparragar al Real Madrid y le ha dicho que 150 kilos no, que Julián vale 500, que es lo que marca su cláusula, y que si alguien quiere, que convenza al jugador y que pase por caja pagando los 500. No va a ser el último capítulo de esta historia, nos tememos. No sé si al Real Madrid le servirá para desviar un poco la atención y fijarse en otros jugadores que a lo mejor interesen más que Julián, o si el Barça, que también estaba un poco al acecho de qué podía pasar con el argentino, entrará o no en esta ecuación. Veremos lo que pasa. 10:30 de la noche. Miramos al Mundial, que queda poquito para que arranque el jueves.

0: Miramos ya en Quiroga al Mundial, ya queda poco para que arranque la cita en México, además con el equipo anfitrión jugando el jueves ante Sudáfrica. Otras selecciones van ultimando ya sus últimos amistosos previos a la disputa del torneo. Caso de la selección española, que jugó anoche en Puebla, en México, contra la de Perú. Victoria solvente del equipo de Luis de la Fuente, que cierra esta previa ya de partidos y ya solo piensa en su estreno ante Cabo Verde del día 15. Ana Machella, Gabón, ¿qué tal?
1: Gabón, Edu.
0: 3-1 el triunfo ante Perú, una victoria holgada de la selección española, con Mikel Oyarzabal como protagonista, marcando nada más empezar, y con un equipo de salida al menos que se puede parecer bastante a un equipo muy titular, tal vez al que juegue el primer partido inaugural ante Cabo Verde dentro de poquitos días.
1: Así es, en ese encuentro entre España ante Perú, que terminó 1-3 con victoria de los rojos, y poco más de un minuto tardó Oyarzabal en marcar el gol, y con este gol él ya suma 25 goles con la selección española y 19 en el banquillo que tiene Luis de la Fuente. Y después de no disputar en los duelos anteriores de Egipto y de Irak, ahora que ha vuelto, ya que le dio descanso de la Fuente, el hombre de gol ha vuelto a ser titular en el 11 junto a Simón y Laporte en el medio de la defensa, y así de contento se mostraba el de Eibar tras el partido.
2: La verdad que, bueno, contento de estar aquí, de tener la oportunidad de jugar cada partido, y al final, según van pasando los años y te pasan también lesiones y cosas, pues vas valorando más cada partido, cada detalle, y nada, feliz de poder ayudar de esta manera, si no de otra, y nada, a intentar seguir.
0: Mikel Oyarzabal, que se está ganando, bueno, se ha ganado ya, por derecho propio, ser el delantero titular de esta selección española, sin ninguna duda. Los números le avalan y la racha es espectacular en los últimos partidos, bueno, últimos, que ya son unos cuantos, del Eibar, que cada vez que juega marca.
1: Sí, de hecho, con este gol Oyarzabal prolonga una racha nunca vista en la selección, que desde marzo del año pasado, que en ese mes le quitó el puesto a Morata como delantero centro, ha marcado, ha asistido en cada partido, que han sido en total unos 11 encuentros, y en esos 11 encuentros ha marcado 12 goles y asistencias. Una racha, pues eso, lo que he dicho, que nunca vista en la selección española. Y en ese 11 titular, que también hay que comentar que entraron Zubimendi, bueno, no entraron en el once titular, pero luego entraron en el Ecuador del segundo tiempo y tuvieron minutos también sus excompañeros Zubimendi y Merino.
0: No jugaron, recordar este partido, ni Nico Williams ni Lamine Yamal, tampoco Víctor Muñoz, que están todavía entre algodones. Vamos a ver si llegan o no a tiempo para el partido inaugural ante Cabo Verde, inaugural para la selección española del próximo día 15. Ayer hablábamos de la figura de Abde, el jugador del Betis, el jugador marroquí, que con un esguince de rodilla podía perderse el Mundial. Bueno, parece que de momento va a salvar al menos el regreso a casa. Se va a quedar con la selección de Marruecos a la espera de que esa lesión evolucione positivamente y pueda jugar en algún momento. Holanda no tiene la misma suerte con uno de sus jugadores que vuelve para casa, ¿verdad,
1: Sí, así es. Ese es Jurrien Timber, lateral del Arsenal, que se ha convertido nueva baja a las puertas del Mundial. Y Ronald Koeman, pues, ha tenido que optar por otro jugador, que él es Gertruida, que viene del Sunderland. Y pues eso, debido a unos problemas musculares que ya mostraba Timber, el cuerpo técnico ha decidido que abandonara la concentración y por lo tanto han optado por este jugador del Sunderland. Y pues debutará en el torneo mundialista el domingo ante Japón, que tienen los holandeses.
0: Hablábamos al inicio y ya cerramos con de los partidos amistosos, por ejemplo, de la selección española. Todavía quedan algunas selecciones por jugar, algunos amistosos, las que van a debutar más tarde. Por ejemplo, dos importantes como Argentina y como Inglaterra, que te tienen cita mañana mismo.
1: Sí, así es. Mañana tiene a las 3 Argentina ante Islandia, que tenemos la vuelta de Messi, ya que arrastraba una lesión con su club en el Inter de Miami y pues tendrá minutos en ese encuentro, ya que arrastraba una lesión muscular. Y luego también tenemos el amistoso de Inglaterra-Costa Rica, que es mañana a las 10 de la noche, que lo disputarán en Orlando.
0: Bueno, pues dos selecciones que optan a cosas importantes. Argentina es la actual campeona del mundo, de hecho. Vamos a ver si puede defender el cetro que logró hace 4 años. En el caso de Inglaterra, a ver si es capaz de dar ese paso adelante que viene apuntando ya desde hace años y que le ha llevado a estar arriba en muchos torneos, aunque de momento no va a ganar ninguno.
1: Sí, además tenemos grandes nombres como Harry Kane, y Oxford en esa...
0: Nombres ahí siempre grandes en Inglaterra, bueno, lo que pasa es que casi nunca les
1: eso
0: va bien.
1: Eso es.
0: O al menos nunca llegan a finales o a títulos, pero hay que reconocer que tienen un equipo muy potente y que a ver si este año puede ser el año de la selección inglesa. Eskerrik asko, Ane.
1: Eskerrik asko, Edu Zuri.
0: Pues se queda poco para el Mundial. El jueves arranca el festejo en el Estadio Azteca con el partido inaugural entre una de las anfitrionas, la selección mexicana, y la de Sudáfrica. Y al igual que en 2010, el mismo partido que sirvió para abrir aquel Mundial, es el que va a abrir este que empieza el jueves. Os hemos pedido hoy en 688-840-840 que nos contarais historias del Mundial, datos o imágenes que recordarais y que nos contarais o si confiáis en que Mikel Oyarzabal pueda ser, pensáis que puede ser, el máximo goleador de este Campeonato del Mundo, tal y como está además el de Ibar esta temporada. Decís por aquí, sí, yo creo que Oyarzabal puede ser candidato a ser el máximo artillero y también seguro y de la selección fijo, dicen. Caixo, verle no sé si le veo, pero sí lo deseo, apuntan por aquí. Gabón, sí puede ser Pichichi del Mundial, lo dice Gorka. Y alguien que por aquí apuntaba, pues yo espero que Oyarzabal lo haga mal y que España no pase de la primera fase y los nuestros vengan enteros. Hay también quien piensa esto, que hay jugadores que están tocaditos, el caso de Nico Williams, por ejemplo, es evidente, y que casi prefieren que la selección española no haga un buen papel para que regresen pronto, tengan un poquito más de descanso y arranquen con mejor cara la próxima temporada, habida cuenta de lo que va a haber en juego para todo el mundo, con, por ejemplo, la Real volviendo a jugar en Europa, volviendo a jugar la Europa League. Bueno, opiniones para todos los gustos en el 688-840-840, que seguimos esperando. 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Dos apuntes rápidos de fútbol porque ha marcado el segundo el Castellón, que se adelanta ante el Almería. Quedan 15 para el final y Sierra ha puesto el 1-2. Almería 1, Castellón 2. Si esto acaba así, el conjunto castellonense se mete en la final por el ascenso a Primera División. Jugaría contra el vencedor de la eliminatoria que tienen que cerrar mañana el Málaga y Las Palmas, con ventaja para el equipo andaluz. Y está a punto de clasificarse, bueno, lo tiene ya hecho, la selección española femenina para disputar el Mundial de Brasil. Se va a jugar dentro de 2 años, bueno, dentro de año y medio, porque le gana 1-5 a Islandia. Tenía que, ganando se clasificaba hoy matemáticamente, 1-5 el partido con apenas 8 minutos por jugarse en ese encuentro entre Islandia y España. España que está ya con el billete prácticamente sellado para el Mundial Femenino de Brasil. 10:38, hacemos una pausa y seguimos con más cosas en Quiroga Agua.
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0: Cogemos a Vicia a las 10:38 en Quiroga Agua para hablaros de lo que ha dado de sí la etapa, la tercera, en el Tour de Lauvergne-Rhône-Alpes, con la crono por equipos de 28 kilómetros que ha deparado la victoria del equipo Visma. Una crono muy dura, muy exigente, que acababa además cuesta arriba, en un repecho muy serio, y en la que el Visma ha sido el más rápido con un tiempo de 32 minutos y 52 segundos, mejorando en 9 el registro de Ineos, que ha sido segundo, y en 29 el de Education First, que se ha comportado de maravilla para conseguir salvar el maillot amarillo de Alex Bodén, que sigue siendo líder, aunque con distancias recortadas. El mejor de todos ha sido Mateo Jorgensen en esta crono, que, en la que ya sabéis, al igual que en el formato que en el próximo Tour de Francia, el tiempo en la meta se cuenta para el primer corredor, es el que lo consigue. Y eso es importante, porque luego también cuentan para la clasificación general las diferencias particulares, y el tiempo se le da al primer corredor de cada equipo. Por eso los gallos de cada equipo aguantan los últimos para conseguir ese mejor registro. Visma, que ha ganado la etapa. Bodén se mantiene como líder. Mañana, quinta jornada, 196 kilómetros, con un inicio quebrado, con varios puertos de cuarta categoría, y luego un final más plácido. En principio, una jornada buena para escapadas, si es que el pelotón permite que haya fugas, que tiene pinta de que puede ser. Además, está recién finalizado el Giro femenino, acababa este pasado domingo, un Giro en el que ha participado el equipo Laboral Cucha, que ha estado un poquito lejos de los objetivos que se planteó, pero que en todo caso ha vuelto a demostrar que está en condiciones de competir con las mejores escuadras del mundo. Con esa invitación que tiene para participar en todas las grandes, ya estuvo en la Vuelta, ha estado en el Giro y estará, por supuesto, en el Tour. Un Giro en el que ha tomado parte por segundo año consecutivo nuestra invitada de esta noche, que entiendo que hasta ahora está ya pues reposando después de la tralla acumulada durante esos días de competición. Naya Montarain, Gabón, ¿qué tal? Bienvenida.
1: Caixo, Gabón. ¿Cómo va? Recuperándome aquí.
0: Eso te iba a decir, ¿cómo va esta recuperación ya después de la tralla que habéis tenido este año en el Giro? Vaya carrera.
1: Sí, bueno, pues eso, llegamos ayer ya a casa y bueno, ahora un poco de tranquilidad que nos vendrá bien y eso, disfrutando también de estar en casa.
0: Un poquito de reposo en casa después de unos días de muchísima dureza, porque el Giro ya de por sí es muy duro, lo fue el año pasado, pero creo, Naya, que este año se han ido un poco arriba, ¿no?, con el perfil de la carrera, y os han dado mucha cera en la Corsa Rosa.
1: Sí, la verdad es que ha sido, como tú has dicho, un Giro duro. Hemos tenido un poco pues de todo, ¿no? Tanto días de sprint como de alta montaña. Y sí, pues la verdad que esos dos últimos días han sido realmente duros con mucha montaña. Y eso, al final, toda la fatiga de toda la semana, pues todavía lo hizo un poco más duro, sí.
0: Días de mucha velocidad en la previa a la llegada a la alta montaña. Y luego el etapón, digamos, que ha marcado un poco la carrera, que es el día que se sube, si llegas a Estrella, se sube la Finestre. ¿Cómo es subir ese puerto? ¿Cómo es eso del Esterrato en la parte final? ¿Cómo es ascender esa cumbre, que también ya es casi casi mítica, ¿no?, dentro del Giro de Italia, en categoría masculina, quiero decir?
1: Sí, pues nada, fue un poco un inicio de carrera un poco caótica. Fuimos, la verdad es que, muy rápido. Todos los equipos creo que teníamos el interés de intentar ir en la fuga, y bueno, eso provocó que la velocidad en el pelotón fuese muy muy grande. Y bueno, luego ya una vez que empezamos a subir el puerto, pues un poco ya la carretera, ¿no?, nos puso a cada una en su sitio. Y bueno, yo por mi parte, pues eso, coger un ritmo bueno y subirlo hasta arriba, y bueno, en mi caso por lo menos pues pude disfrutar bastante de la subida. Sí que se me hizo larga, pero bueno, no, el tramo de este rato y todo, al final, bueno, pues sabíamos, ¿no?, que era un puerto mítico, y bueno, subirlo por primera vez pues fue especial, la verdad. Luego, okay, eso, tuvimos ese contratiempo que cuando estábamos subiendo nos avisaron por el pinganillo que bueno, que se iba a cortar la etapa, que al final un kilómetro antes de Finestre, que se iba a hacer ahí como la meta, y bueno, fue un poco un día raro, la verdad.
0: Ah, sí, sin duda. Bueno, se ha subido este año la Finestre en el Giro, se ha subido Angliru en la Vuelta, Alpe d'Huez también en el Tour femenino. Afortunadamente, Naya, deja de ser noticia que el pelotón de una carrera femenina ascienda los grandes puertos que hasta ahora parecían reservados solo a los hombres. Ya digo que esto, afortunadamente, ya no es noticia. Y encima el espectáculo está siendo fantástico en todas las etapas.
1: Sí, sí, sí, como tú has dicho, al final año a año vamos rompiendo esas barreras y bueno, este año se ha visto, ¿no?, también en el Angliru, en la Vuelta, que fue también un espectáculo, y bueno, en el Giro, y ahora luego en agosto también subirán el Mont Ventoux por primera vez. Entonces, bueno, sí, yo creo que que vamos avanzando en ese sentido.
0: Ah, sin ninguna duda. Y además, insisto, deja de ser noticia, porque no debía de haberlo sido nunca, pero ahora afortunadamente ya asume toda la sociedad que esto es lo normal en una carrera también en la que participan mujeres. El Giro, al igual que todas las pruebas del World Tour, Naya, yo creo que evidencia un poco la gran diferencia que hay, ¿no?, entre los equipos más potentes del pelotón y los que, como Laura Cucha, son muy fuertes y son muy grandes, pero están en ese escalón de a ver si conseguimos, ¿no?, meter la cabeza un poquito más arriba. Todavía sigue habiendo un salto muy grande, ¿no?, de calidad, de presupuesto, de talento en las plantillas.
1: Sí, sí, sí, por supuesto. Al final, año a año, encima el nivel está creciendo muchísimo, se está profesionalizando todo cada vez más, los equipos cuidan cada vez más los detalles y bueno, sí que es verdad que la diferencia es muy grande, y sobre todo eso, en este tipo de carreras donde al final todo el mundo va con una preparación muy muy exacta, ¿no? Lo que te he dicho, midiendo todo al milímetro, entonces bueno, sí que se nota mucho la diferencia, pero bueno, eso, pues por nuestra parte hemos intentado hacer todo lo posible, quizás no han salido las cosas del todo como nos gustaría, pero bueno, pues también nos sirve, ¿no?, para sacar un poco ahora conclusiones y mejorar para el futuro.
0: Bueno, seguís siendo el mejor equipo de la categoría, la Bora Cucha es el mejor equipo de su categoría, tiene este año la invitación para estar en las grandes vueltas del World Tour, en las grandes carreras del World Tour. En definitiva, seguís siendo el mejor de los equipos que no son World Tour, que eso también es algo muy significativo para vosotras.
1: Sí, sí, sí, al final, bueno, creo que llevamos en general un buen año, sobre todo este comienzo de temporada. Empezamos ahí en El Salvador también consiguiendo bastantes puntos y bueno, eso siempre te da, en ese sentido del ranking, pues más, digamos, tranquilidad, pero bueno, tranquilidad ninguna porque la temporada es muy larga y hay que seguir manteniendo ese nivel, pero sí, la verdad es que eso, creo que llevamos haciendo un buen año y bueno, pues hay que seguir así.
0: Y en lo personal, Naya, después de las dificultades que has pasado en tiempo no muy lejano, afortunadamente están superadas, pero no muy lejano, lo de la lesión y demás, este año las clásicas belgas con mucha tralla, ahora en el Giro, vamos, que no te dejan parar, ¿eh? Bueno, y el arranque en El Salvador, cuidado.
1: Sí, sí, sí, la verdad es que, bueno, parece, bueno, todo está pasando muy rápido, pero sí, empezamos en enero compitiendo ahí en la otra parte del mundo y bueno, luego poco a poco, pues las clásicas, ahora el Giro y bueno, pues lo que te he dicho, todavía la temporada es muy larga, hasta octubre, pues cada vez que terminamos más tarde, así que bueno, no hay que relajarse.
0: ¿Tú cómo te encuentras, Naya, de todo lo que te ha pasado en estos últimos años? Que has estado muy fastidiadita, pero ya te estamos viendo de nuevo, volviendo a tu mejor versión, afortunadamente.
1: Sí, bueno, ya dije en su momento que lo de la lesión, pues bueno, olvidar, ¿no? Porque está ahí, pero sí, ya lo tengo superada. El año pasado también pude hacer todo el año, sí, sin ningún problema y bueno, en ese sentido, pues eso, intentar mejorar cada año y aprender, pues, de los errores que pueda cometer.
0: Y algunos se siguen cometiendo, aunque cada vez menos, de una corredora que además tiene una vinculación todavía larga en el tiempo con Laura Cucha, y a la que veremos dónde, Naya. Ahora a descansar, evidentemente, ahora a reposar después de las palizas del Tour y de una primaria que ha sido también muy dura para ti. Y lo siguiente, en el calendario, ¿tienes ya previsto dónde vas a volver?
1: Sí, bueno, de momento tenemos ahora dentro de 2 semanas y media, 3, los campeonatos de España en Sabiñánigo. Y bueno, luego habrá que ver un poco. Ahí tenemos un parón bastante grande las corredoras que no vamos a hacer el Tour, entonces bueno, habrá que revisar un poco cómo queda el calendario y luego pues ya enfocarnos en la última parte de la temporada. Sí.
0: El plan del equipo, sin duda, brillar en esos campeonatos de España con un buen arsenal de corredoras para optar a las victorias y luego a partir de ahí el Tour como el gran reto del verano, digamos, y lo que aún queda de calendario, que es mucho, todavía estamos a principios del mes de junio, pero Laura Cucha, después de un Giro en el que no ha brillado como esperaba, pero en el que ha aprendido para el futuro, sigue siendo el mejor equipo de su categoría y sigue siendo además un equipazo, entre otras cosas porque tiene en sus filas a nuestra invitada de esta noche. Naya Mondarain, pues a descansar, que es lo que toca ahora estos días, y gracias por estar esta noche en Radio Euskadi. Un abrazo.
1: Agur.
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0: noche deportiva en Euskadi tiene un nombre, Kirol Gaua.
1: Recta final de Kirol Gaua, empatado a la Almería a 2, quedan 3 para acabar el Almería 2, Castellón 2, nos iríamos al tiempo extra. Y en baloncesto, el Barça le ha ganado al Tenerife 167 en el primer partido de las semifinales del ACB, mañana juegan Valencia Basket y Juventud, y hay novedades ya en Bilbao Basket de cara a la temporada que viene. Iker Perea, Gabón, que tal, bienvenido.
2: Hola, ¿qué tal, Edu? Gabón, gusto hoy.
1: Anoche le preguntábamos a Melvin Panchar sobre esta hora más o menos, ¿cuál entendía que tenía que ser el perfil de su relevo en Bilbao Basket? ¿Qué tipo de base tenía que buscar el equipo bilbaíno para complementar o para cubrir la ausencia del jugador sueco? Nos decía, bueno, alguien que sea diferente a Harald Frey, un base un poco más alto, que sea físico, que tenga que sea vertical, pues lo ha encontrado rápido. Yo creo que ya tenía Rafa Pollo fichado a quien va a ser, no el relevo de Melvin Panchar, sino a quien va a ocupar el puesto que Panchar deja vacante en la plantilla del equipo bilbaíno.
2: Se ha movido muy rápido, ¿eh? Sí, Bilbao Basket, porque ayer se celebró esa rueda de prensa de despedida de Melvin Panchar, y lo que ha hecho el club ha sido anunciar la incorporación de Adam Somogi esta misma mañana para las dos próximas temporadas. Es un jugador, un base húngaro, nacido en la ciudad de Budapest, internacional además también con el combinado nacional húngaro, tiene 25 años, llega desde el Szolnoki Jonah de la Liga Húngara. No sé si lo he pronunciado bien, Edu, lo he intentado, pero en cualquier caso...
1: Lo que sé de húngaro dice que sí.
2: Vale, me conformo. Pues total, que en el Szolnoki Jonah ha jugado, ha militado las últimas dos campañas, es un jugador que también ha jugado competición europea, ha disputado la Basketball Champions League, y sus números pues han sido bastante buenos este año, promediando casi 14 puntos por partido, 10 asistencias, y fíjate, es líder en asistencias en la Liga Nacional, y hace apenas un mes repartió 20 asistencias en el segundo encuentro de las finales. Es interesante quizás también su perfil porque conoce la ACB, es un factor pues que quizás se mira, ¿no? Desde las organizaciones, desde las estructuras, las direcciones deportivas, porque por ejemplo jugó en Andorra y Breogán, se formó en el Club Baloncesto Sevilla y en el Baloncesto Torrelodones, jugó también en el Zamora de la Lep Plata, por lo tanto Panchar, que se despidió ayer, estuvo en Kirol Gaua, se despide Panchar, pero llega, como decidos, Adam Somogi, el base húngaro. Según la dirección deportiva, se ficha un jugador que es un buen director y que seguro, dice, se va a acoplar bien al estilo de juego de Bilbao Basket. Rafa Puello.
3: Es un base que viene de liderar a su equipo las dos últimas temporadas, tanto en competición, en su competición doméstica, como en la competición europea. Destaca sobre todo por su capacidad y calidad en el pase y por su lectura de las situaciones de pick and roll. Y además tiene capacidad también para anotar, tanto en penetraciones como en tiros cortos. Y ha mejorado en las dos últimas temporadas mucho su rango de tiro y también es una amenaza desde la línea de tres puntos.
1: Un jugador vertical, un jugador con buena mano, un jugador que pasa muy bien, un gran asistidor, anotador, en definitiva, un jugador que complementa lo que ya hay en la plantilla, que es francamente bueno, y que no va a ser el relevo de Melvin Panchar, que eso es imposible.
2: Muy complicado.
1: Pero sí va a ser el jugador que ocupe el hueco que deja Panchar en su salida hacia Unicaja Málaga, que ya oficialmente, además, Iker ha anunciado que no va a contar, algo que ya el propio protagonista anunció hace unos días, cuando se quedaron sin entrar en el playoff de la ACB, no va a contar con Ivón Navarro como entrenador la temporada que viene.
2: Solo faltaba, Edu, el anuncio oficial que ha llegado esta misma mañana, y cierto, Ivón Navarro, el técnico de Gasteiz, que se marcha tras 4 años y medio en Málaga, dejando unas sensaciones brutales. Se ha convertido en entrenador más laureado de la historia del club, con 7 títulos. Veremos dónde termina entrenando el próximo año Ivón Navarro, si es que lo hace, pero seguro que está en el radar, ¿no?, de muchas estructuras importantes en Europa. Incluso pues no me extrañaría que terminara en un equipo Euroliga.
1: Sin ninguna duda, porque calidad tiene, talento tiene y trayectoria y palmarés también. Miramos al básquet femenino, con anuncios también de nuevas caras para IDK y para Araski, que van empezando a dibujar las plantillas de la próxima campaña.
2: Vamos a empezar por Araski, si te parece, porque viene siendo habitual en los últimos años que los martes El equipo de comunicación de Araski a través de las redes sociales anuncia un fichaje.
1: Pues si hoy martes hay fichaje, ¿no?
2: Si hay martes hay fichaje, y para eso estamos en Quirolgawa, para contarlo. Su nombre es Laura Piera, es el nombre de la elegida. Es una base catalana de 26 años que se suma a las filas de Made Urieta el próximo curso, tras un buen papel en Juventud en los últimos años. Fue clave a la liga en ese ascenso a la liga femenina, y pues este último año ha sido el de su consolidación en la máxima categoría, con 20 minutos por partido, 5 puntos, 4 asistencias, y además, pues bueno, tuvo una aventura, ¿no? Lejos de su casa, disputó también la Liga Universitaria con el Gran Canyon University, donde estuvo 3 años, antes de regresar a su tierra natal. Por lo tanto, que Araski tiene una nueva jugadora, es la base Laura Piera, la que Made Urieta, la entrenadora, definía así.
4: Estamos súper ilusionados con la incorporación de Laura Piera. La verdad es que creo que comparte mucho los valores que tenemos como Araski, de entrega, de sacrificio, de cómo es de peleona, su actitud en la pista y en los entrenamientos. Pues bueno, ella cómo compite y cómo lo da todo por el equipo, para mí es muy importante. Creo que vamos a conectar bien, creo que va a entender rápido lo que buscamos del equipo, y seguro que nos da muchas alegrías en el club.
2: Bueno, pues Laura Piera, la jugadora que llega a CaixaBank Araski. Hemos tenido también anuncio en IDK Euskotren. Es otra catalana, Gedna Capel, que llega para reforzar el juego interior del equipo de cara a la próxima temporada. Tiene 24 años y va a debutar en la Liga Femenina. Las últimas 4 las ha disputado en esa segunda división, en la Liga Challenge. Eso sí, también con muy buenos números. Este último curso ha sido además una de las piezas claves en el azul marino de Mallorca, en su ascenso a la máxima competición, donde ha disputado casi 20 minutos por partido, con promedios de 9 puntos, de 6 rebotes por partido. Desde el club también, ¿no?, destacaban pues la capacidad anotadora y la facilidad de capturar en rebotes de esta jugadora que llega a IDK.
1: Está por ver ahora cómo sube también el Guernica en esta nueva configuración de campaña, en la que no va a tener ya el patrocinio de Lointec, y en la que de momento no hay jugadoras ni entrenador todavía para el equipo vizcaíno, que va a tener que refundarse un poco de cara a la próxima campaña. Y cerramos con la serie final de la NBA, donde esta madrugada pasada ha habido dos noticias. Una, que ha ganado San Antonio, con lo cual estira un poquito más la serie ante los Knicks. Y dos, que en el Madison Square Garden, pese a los intentos de los propietarios de los Knicks para que no pasara, pasó lo que se esperaba, Iker, y es que a Donald Trump le pitaron lo que no está escrito.
2: La pitada es terrible. Por cierto, que las finales de la NBA regresaban a la ciudad de Nueva York 27 años después, y lo hacía a lo grande con esa ventaja, ¿no?, de 2-0 para los New York Knicks frente a los San Antonio Spurs, y con un Madison Square Garden que estaba a reventar, a rebosar. Ni Donald Trump se quiso perder ese tercer partido de las finales. Y escuchad la pitada que se llevó por parte de los aficionados de los New York Knicks. Así son el Madison Square Garden. Bueno, pues el abucheo, los pitos para Donald Trump. Luego, Edu, comenzó el partido. Ganaron los Spurs, 111-115, que ponen ese 2-1 en la final. Unos San Antonio Spurs que marcaron el ritmo desde el inicio, aunque iba perdiendo de 7 al descanso. Lógicamente fue mejor en la segunda mitad, por eso ganó y logró reducir la distancia en el marcador global. Está siendo la figura el francés Víctor Wembanyama. Me he equivocado, ¿no, Edu?
1: Wembanyama
2: lideró de nuevo a su equipo con 32 puntos, 8 rebotes, 4 asistencias. Además, victoria coral, porque otros 5 jugadores sumaron con dobles dígitos. Por lo tanto, se iguala, se pone ese 2-1 en las finales de la NBA. 4 partidos la noche del jueves, de nuevo en Nueva York.
1: Se convirtió Donald Trump en el primer presidente de Estados Unidos que acude a unas series finales de la NBA, invitado por James Dolan, que es el propietario de los Knicks, que había organizado todo lo posible en el Madison para que no se escucharan los pitos. Incluso había puesto, bueno, esto ya es habitual en los partidos de los Knicks, las entradas a millón para que solamente los muy elegidos pudiesen ir, pero la ciudad de Nueva York no le mola a Donald Trump, y Donald Trump no mola mucho en la ciudad de Nueva York, y de ahí esa pitada monumental. Más allá de que luego al final los Spurs ganaran, y eso pues nos alarga un poquito la final, que es una buena noticia. Es que Iker.
2: Churi, Gabón.
1: queda muy poco para despedir. Ha marcado Sodic, el tercero para la Almería, prácticamente sobre la bocina. El encuentro está ya en el tiempo de prolongación, fuera ya del añadido. Almería 3, Castellón 2. Está a punto de pasar el conjunto andaluz a la final por el ascenso a la primera división. Y la que ha vuelto a las canchas de tenis hoy, a las pistas de tenis, ha sido Serena Williams, 44 años a sus espaldas, casi 4 fuera de los circuitos, de los torneos. Hoy ha participado en el primer partido del torneo de Queens en Londres, en el dobles. Ha jugado con la canadiense Victoria Mboko y ha ganado su primer partido, así que comienza con buena cara este retorno Serena Williams a las pistas de tenis. Nos vamos, que ya es la hora, pero mañana más deporte aquí en Radio Euskadi, en Quiero Cabo, desde las 10 de la noche, así que a descansar, que ya toca. Gabón, mirarte.

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1: Las noticias de las 11, Gabón. Comenzamos mirando a carreteras. Precaución en la Nacional 634 en Galdácano, sentido Bilbao. Un motorista resultado herido en ese punto. La ambulancia ya se encuentra en el lugar atendiéndole. También les contamos que el carril derecho en dos tramos de la Guipúzcoa 20 estará cortado por obras hasta las 5 de la mañana. El cierre afectará al ramal de salida que conecta con la N1, que estará cerrado. Más cuestiones. El presidente del Vizcaico Buru Batzar, Iñigo Ansola, ha respondido a las palabras que Arnaldo Otegi realizaba esta mañana, dejando caer que en esta pugna electoral del año que viene el PNV y Aitor Esteban se les empieza a ver nerviosos, y lo hacía aquí, en Gambara de Radio Euskadi, volviendo a insistir que el PNV sigue siendo el partido más votado por algo.
2: Que el PNV está totalmente centrado en llevar a cabo sus programas de gobierno, en atender las necesidades que tiene la ciudadanía, proyectos que se están materializando y que los queremos materializar lo mejor posible y seguir atendiendo. Y el PNV está centrado en eso y atendiendo. Y si las encuestas dicen que el PNV sigue siendo líder, será por algo. Esto no es porque seamos más guapos que nadie o porque seamos más atractivos que nadie.
1: Y hoy hemos conocido que la comunidad autónoma vasca tendrá un nuevo día festivo de cara al 2027. Será el 7 de octubre, con el propósito de celebrar el 90 aniversario de la constitución del primer gobierno vasco. Por ende, este día marcado ya en el calendario del año que viene sustituirá el 19 de marzo, que pasará en 2027 a no ser festivo. Y precisamente, con motivo de dicho 90 aniversario del primer gobierno, se van a añadir un calendario conmemorativo para los próximos 12 meses. En él se han organizado más de 40 actos, entre ellos la presentación del documental Primer Gobierno Vasco, Euskal Lur Gainean Zutunik. Además, también habrá un partido conmemorativo de la Euskal Selección. El Lendakari y Manuel Parradales hablaba esta mañana.
3: Está en nuestra mano que este aniversario sea, además de celebración, recuerdo y reconocimiento, una invitación a la acción política frente al mundo polarizante. Una llamada al fortalecimiento de la comunidad vasca, imprescindible para responder a los desafíos de nuestro tiempo.
1: Y en ámbito cultural ya tenemos nueva edición del campeonato de Euskal Herria de Bertsolaritza. Comenzará el 19 de septiembre con 50 bertsolaris y finalizará 4 meses después en el Navarra Arena. Ese 20 de diciembre ya está marcado en el calendario, lo decidirá todo. Y donde ya espera la actual campeona Maialen Lujambio. Se estima que haya disponible entre todas las fases y la final 12.000 entradas que se pondrán a la venta a partir del 17 de junio. Ainhoa Urien es miembro de la Euskal Herriko Bertsozalea Elkartea.
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1: En carretera les recordamos que en la Nacional 634 en Galdácano, sentido Bilbao, un motorista ha sufrido un accidente y la ambulancia ya se encuentra en el lugar. Es todo, más noticias en una hora. 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
5: Gabón, ¿qué tal? Bienvenida, bienvenido a esta edición de Vivir para Ver en Radio Euskadi. Es la última hora de este 9 de junio y hoy vamos a conversar sobre energías gatonas. ¿Cómo identificar, cómo cuidar las energías de nuestros gatos y gatas? Hay quien diría que es una energía curiosa porque siempre está explorando rincones, observando, descubriendo cosas nuevas, siempre con ese afán de independencia porque parece moverse según sus propias reglas y sus propias decisiones. Juguetona, eso sí, porque algunas veces tienen unas explosiones repentinas de actividad, pero siempre con ese cariz ágil, misterioso, sereno, travieso, majestuoso. Nuestra invitada Diana Gutiérrez las siente así, o ha confesado que ella siente a los gatos, los percibe, ve la vida a través de sus ojos y desde ahí se mueve, vive y trabaja, ayudando a personas y a gatos a entenderse, con ojos de gato. Así es como se define ella en su página web. Su nombre, como decimos, es Diana Gutiérrez. Se presenta también como madre, un título que posee desde el 2020, pero confiesa su pasión por los animales, en especial, en particular, por los gatos, que le han llevado a hacer de estos animales su centro de vida y profesional. Fascinada por los gatos, cada vez siente más pasión por ellos. Y no es la única persona que se siente así ante los ojos de un gato, porque los que amáis, aman los gatos, lo hacéis, lo hacen de manera incondicional. Ella, Diana Gutiérrez, es el espíritu de cada gato en su casa. Diana Gutiérrez, kaixo, gabón.
6: Kaixo, gabón.
5: ¿Qué tal estamos?
6: Muy bien.
5: ¿Los gatos duermen de día o de noche?
6: Pues los que pueden, de día.
5: Mucho. Sí. ¿Duermen mucho?
6: Mucho, muchísimo, sí. Sí.
5: ¿Son animales nocturnos, entonces? ¿Entendemos?
6: Son animales nocturnos en su naturaleza. Lo que sucede es que los que están en nuestras casas pues se amoldan a nuestros ritmos y entonces muchos duermen de noche.
5: Ya, bien. Pero si pueden, duermen de día. ¿Prefieren dormir de día?
6: Yo creo que sí. En mi casa, que ellos entran y salen, de día están todo el rato durmiendo.
5: Sí, eso podría, la gente por eso un poco también elige gato o perro. ¿Siempre seguimos con esa dicotomía o todavía eso ya lo tenemos dominado y superado?
6: Yo creo que sí seguimos con ella y no sé si es tanto por eso como porque al perro hay que sacarlo a pasear.
5: Ya.
6: Y entonces implica más tiempo. Lo que sucede ahí es que se nos olvida que son animales totalmente diferentes. Entonces hay gente que adopta un gato y que lo que quería era un perro, y luego es una liada, porque claro, la energía que tiene un gato y un perro, pues no tienen nada que ver.
5: Ya, y bueno, también te pueden dar noches, ¿eh? Porque también yo conozco personas que tienen gatos y que de noche, les cuesta, ellos tienen que dormir y el gato anda a su aire, ¿no?
6: Ah, claro, sí, los gatos necesitan acción, necesitan movimiento. Entonces,
5: atención también.
6: Sí, por la noche pues hay muchos que la lían mucho, claro, juegan, saltan encima, te juegan con tus pies, te cazan los pies, sí.
5: En fin, Sam, vamos a hablar de gatos, por si acaso todavía alguien no se ha dado cuenta, pero también vamos a hablar de muchas de las actividades que realiza Diana, pero vamos a conocer también tu música. Empezamos además con algo diferente, ¿no? Este sagrado femenino de Loli Cósmica, que tú me dirás, ¿qué es esto?
6: Pues es una canción de una mujer que a mí me parece maravillosa y que me conecta con eso, con el sagrado femenino, con esa parte que todas, todas las personas llevamos dentro, que es esa unión con nuestra intuición, con nuestra naturaleza más profunda. Y he elegido esta canción porque yo llevo muchos años trabajando con gatos, pero en el año 2020 fui a Machu y entonces eso ha dado un vuelco a mi vida. Y esto me conecta mucho con ese vuelco y esa profundidad, ¿no? En estos años, desde el 2020 hasta el 26, pues yo he crecido como mi hijo ha crecido, pero yo he crecido como madre, como persona. Mi proyecto ha evolucionado mucho. He profundizado, he conseguido profundizar mucho en algunas de las cosas en las que trabajo.

0: Al final te veo como muy espiritual, ¿no? Diana, tú siempre has sido así, siempre entre los gatos, ahora la maternidad, la parte femenina, la conexión, el establecer también relaciones.
1: Creo que eso forma parte de nosotros, de nosotras, digamos. No sé si siempre he sido así, quizá no.
0: No.
1: Quizá hace unos años cuando empecé con todo este movimiento, ¿no? Empecé a descubrir otras partes, otras cosas, porque uno de mis gatos se puso enfermo y bueno, veterinariamente hablando, no había nada que hacer con él y fíjate, vivió un montón de años más después. Sí. Bueno. Pero claro, el cambio fue pues buscar otras alternativas, conocer otro mundo, abrirme a otro mundo. Y fue a través de ese gato que empecé a ver las cosas de otra forma. ¿Sí?
0: Hay personas que a los gatos les dan un valor espiritual importante, como que son puertas, como que son transmisores. Antiguamente también, yo creo que siempre ha habido un gato. Si hemos ido a Egipto, por ejemplo, pues siempre hay gatos allí, como si fueran unos seres diferentes, ¿no?
1: Son unos seres que tienen una conexión...
0: cósmica casi, ¿no?
1: Podría ser, fíjate, yo siempre digo que los perros hacen un trabajo muy físico, ¿no? Muy de tierra. Y los gatos es un trabajo más, como más espiritual o más que se nos escapa un poco a las personas muchas veces. De hecho, ellos trabajan muy bien con la energía. Fíjate que hay muchas personas que dicen, jo, yo es que llego a casa agobiada, me siento en el sofá, viene mi gato y se me quita el agobio.
0: Sí, ¿eh? Sí. ¿Lo transmitimos o nos lo quita? Porque pobre gato, menuda responsabilidad. Ya.
1: En realidad, ni lo transmitimos ni él nos lo quita, ¿vale? La idea es que ellos tienen un manejo de la energía muy diferente al nuestro. Entonces, como hay cosas que les resultan muy fáciles de transformar, hay veces que eso es lo que hacen, transformarlo. Es como si... Imagínate que vives con una persona y nunca limpia los platos. Entonces te toca limpiarlos a ti, ¿no? Pues en este caso sería un poco parecido. Si tú no gestionas ese agobio, ese estrés, pues hay veces que lo puede gestionar tu gato.
0: Ya.
1: Habrá veces que le resulte fácil y habrá veces que le pese mucho, incluso, incluso llegando a ponerse enfermos.
0: Sí, ¿eh?
1: Porque hay veces que esas energías de las cuales las personas no nos hacemos responsables... pues les pueden pesar mucho.
0: Bueno, sí. ¿Y toda esta relación con los gatos cómo empezó? ¿En tu casa siempre ha habido gatos? ¿Eres una niña de repente que se empecinó en tener un gato y hasta que no lo tuviste ya no acabaste? ¿O por casualidad te encontraste un día un gato en tu camino?
1: Pues mira, de pequeña yo creo que me llevaba o me intentaba llevar a casa todos los gatos que me encontraba por el camino. sí que viví con un gato cuando era pequeña.
0: ¿Solo gatos? ¿No otro tipo de animales?
1: No, solo gatos. Solo gatos. Solo gatos. Vale. Hay una conexión ahí, bueno, importante. Y sí que es verdad que en mi casa no querían gatos. Y llegó un punto en el que conseguí que mi madre me dejase vivir con un gato. Además, era una etapa de mi vida que fue un poco dura. Entonces, yo lo necesitaba, yo sentía que lo necesitaba. Y ahí apareció Gati, mi gato, que es como, bueno, es el que empezó todo esto, vamos a decirlo así.
0: Le tienes que hacer casi un monumento a ese gato, ¿no?
1: Bueno, podría, sí, creo que ya le he hecho muchos.
0: Sí. Bueno, de todas formas, parece ser que todo el proyecto tuyo de Cada Gato en Su Casa también se basa en esa experiencia que tuviste con él. ¿De cuántos años? ¿Cómo fue esa relación?
1: Pues él vivió conmigo 17 años.
0: Muchos años.
1: Sí, son muchos años. Y sí que hubo un cambio muy profundo, porque al final este gato lo que hizo o lo que consiguió es que yo abriese un poco mi corazón a la vida, a otra forma de vivir, a otra forma de escuchar, digamos. Y bueno, luego llegaron muchos otros gatos, porque he vivido con muchos gatos, de hecho.
0: ¿Dentro de tu casa?
1: Dentro de mi casa,
0: ¿con cuántos? Hasta, porque también tenéis esa fama de los que os gustan los gatos, de decir, ¡pas! Una señora que tiene 10 gatos.
1: Pues ¿no? Que sabes lo que sucede, que en mi casa los gatos siempre han tenido acceso al exterior.
0: Ah, bueno.
1: Entonces,
0: o sea, que no es un piso.
1: No.
0: Bien.
1: No.
0: Bien.
1: Entonces, pues hay veces que viene uno pues que no era de casa y de repente viene y se queda.
0: Invitado. Sí, invitado.
1: Bueno, invitado que
0: luego se queda.
1: Se queda, sí, encantado. Entonces... Han aparecido muchos gatos.
0: ¿Cuántos números? ¿Números en números, como podríamos decir?
1: Números de
0: ¿Cuántos gatos? Lo máximo que has llegado a tener.
1: Nueve gatos.
0: Nueve gatos. ¿Y entre ellos se arreglan bien? ¿O
1: sí.
0: son muy...? Porque claro, si tenemos esa sensación de que los gatos son territoriales, ¿por qué lo van a compartir con otros gatos?
1: En este caso porque tienen acceso al exterior.
0: Ah.
1: Entonces no tienen ningún problema.
0: Hmm.
1: Claro, no es lo mismo vivir encerrado en un piso, que los recursos son muy limitados, que vivir pudiendo salir a la calle, que cuando me agobio, cojo, me piro y ya está. Y luego también la comida es muy importante, claro que siempre tiene que haber comida, porque si no, ahí igual sí que podría haber algún problema.
0: Ahí hay una diferencia también, ahí tú sueles tener la comida siempre a su alcance, para cuando coman, cuando quieran comer, o hay un horario de comida o de cena o de lo que sea.
1: Siempre tienen que tener los gatos la comida a su alcance.
0: Sí.
1: Tú piensa que ellos son grandes cazadores y en la naturaleza cazan muchas veces, ¿no? Pero presas muy pequeñitas.
0: Ya.
1: Pues yo que sé,
0: saguchos.
1: Encuentran un saguchu, un pajarito, un... Entonces invierten muchísimo tiempo en cazar y un poquito en comer, pero igual comen, yo que sé,
0: ya.
1: 15 veces a lo largo del día.
0: ¿Y se pueden llegar a administrar bien, tener alcance a la comida así constantemente, o nos puede llegar el otro problema de obesidad de gatos, que también vemos a gatos muy, muy obesos?
1: La idea es que ellos necesitan administrarse, ¿vale? Su organismo está diseñado para administrarse. Hay veces que cuando no les dejamos eso y nosotros decidimos cuándo comen, se comen todo.
0: Claro.
1: Según llega el
0: por si
1: plato,
0: acaso.
1: Claro, eso
0: por
1: es,
0: si acaso.
1: Por si acaso.
0: Se acaba.
1: Entonces ahí se pueden generar grandes problemas.
0: Sí.

0: puede estar un montón de días, pero sí que es verdad que no es el mejor alimento para los gatos. Es un alimento seco y es un alimento que no tiene vida. Nos encaja muy bien a las personas y a muchos gatos, ¿eh? Porque a muchos gatos les gusta mucho. Las latas les suelen gustar a casi todos y les vienen muy bien porque es más húmedo. Y luego está la carne, ¿no? Que sería la dieta cruda, que eso a los gatos que les gusta les viene genial y además les encanta, se lo comen súper bien. Y yo, bajo mi punto de vista, sería el mejor alimento.
1: ¿Solo carne o hay que darles otro tipo de...?
0: Bueno, carne, vísceras...
1: ¿O vegetales? ¿Frutas?
0: Hay gente que mete vegetales.
1: Sí, no te veo ahí muy partidaria.
0: Yo es que no es algo que he utilizado, los vegetales.
1: Sí.
0: De hecho, pero también es verdad que ellos entran y salen, que si necesitan comen hierba, comen algunas plantas, ¿vale? Ellos saben ahí un poco lo que necesitan. Yo confío mucho en su sabiduría, digamos.
1: Tradicionalmente también sabemos que en las personas que tenéis gatos también hay un tipo de plantas o hierbas de estas así para que comen, ¿para qué sirve exactamente? ¿Para la lengua o para qué sirve? Para purgarse, que se decía antes.
0: Se dice,
1: ¿no?,
0: que para purgarse. Sí. Se dice
1: todavía
0: que a veces comen, se lo comen y luego vomitan.
1: Claro, pero es para eso también, ¿no?
0: Hay veces que lo utilizan para eso, hay otras veces que comen y no vomitan, ¿eh? También con las bolas de pelo hay algunos que les ayudan. Ahora ya se utilizan bastantes hierbas, digamos, también se utilizan pues valeriana, catnip, o sea, otras hierbas que es más como estímulo o como...
1: Ya, pero para eso hay que saber qué se le da, no se le puede dar cualquier cosa.
0: No, porque de hecho hay plantas que son venenosas, que les pueden hacer mucho, mucho daño.
1: Ya.
0: Y hay que tener mucho cuidado porque no es lo mismo un gato en la naturaleza que tiene un abanico para elegir que un gato que está en casa.
1: Ya.
0: Que si necesita hierba y lo que tiene es una planta venenosa, se la va a comer.
1: Sea para él o sea una planta decorativa también.
0: Claro.
1: Porque ahí tenemos que tener mucho cuidado. Por ejemplo, sé que en esta planta de Navidad, ¿no? esta flor de Pascua, que es venenosa. Es venenosa de verdad. Incluso para un niño podría llegar a ser venenosa. Un humano igual no tanto, ¿no? Pero un adulto, ¿no? Eso hay que tener cuidado. ¿Y todo esto cómo se aprende? Por acierto, error, ¿haces talleres? ¿Hay ya personas que hacen formaciones? ¿O cómo lo has aprendido tú?
0: Pues mira, como me han apasionado tanto los gatos, pues en su momento, pues leyendo, informándome, ¿no?, haciendo muchos talleres o cursos, yo empecé en el 2013 con Cada Gato en Su Casa.
1: Ya son años.
0: Sí. Y antes, pues ya colaboraba con alguna asociación, o sea, ya mi mundo ya estaba también enfocado ahí. Pero en el 2013 también empecé una formación de comunicación animal y eso también me ha servido mucho, digamos. Al final también a través de ellos o con lo que ellos me han enseñado, pues es como he aprendido muchísimas cosas.
1: ¿Tienes comunicación directa? ¿Tienes tipo telepatía o cómo lo haces?
0: Telepatía, es telepatía.
1: ¿Sí? ¿Sí? ¿De verdad?
0: Sí, sí, es telepatía. Sí.
1: Habrá que profundizar un poquito en esa idea. Vamos con más música, si te parece. Ahora un poquito de francés, porque esta chica, Sass, bueno, es súper conocida. No hace falta muchas veces ni tener una excusa para escucharla, pero bueno, a ver, ¿por qué la has elegido?
0: Me encanta también esta mujer y me conecta mucho con... Bueno, esta canción me conecta mucho con esa parte que a veces se nos olvida, ¿no? De que estamos aquí para algo, vamos a decirlo así. Entonces, ella es la parte que recuerda, ¿no? Que si se me olvida, recuérdame.
1: Recuérdame.

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1: Me habías dejado con la telepatía y me has dejado muerta, claro. ¿Cómo podemos llegar a hacer telepatía con un gato?
2: Pues mira, todos los seres que hay en la Tierra se comunican telepáticamente. De hecho, es muy curioso porque siempre se dice, no hay un tsunami y ningún animal salvaje se ha muerto.
1: Ya.
2: Claro. Todos lo sabían. Vamos,
1: bueno, o los incendios, ¿no? Que también huyen antes de que... Algunos no, pero bueno. Sí.
2: Ya lo sabían. Entonces, es una capacidad que tenemos todos los seres. Humanos, animales, árboles, minerales. Y es algo que a las personas se nos ha olvidado.
1: Ya.
2: O a muchas personas se nos ha olvidado. Entonces, es conectar con esa parte.
1: Ya.
2: Conectar con esa escucha, porque al final es percibir, es desde el espacio de tu corazón percibir al otro ser.
1: Yeah.
2: Y lo que el otro ser te quiere mostrar.
1: Lo que ocurre es que no te están hablando con palabras como si fuera un SMS que te esté entrando a la cabeza, ¿no? Eso tenemos que olvidarnos, porque es otra forma de comunicar, ¿no?
2: Pues fíjate que dependiendo qué es lo que mejor se te dé a ti, ¿vale? Pues hay personas que ven, hay personas que sienten, hay personas que pueden escuchar. Depende un poco de qué canal, digamos, sea el que más abierto tengas tú.
1: ¿Tú qué haces? ¿Le coges al gatito así de la cabeza?
2: No.
1: A ver, dime.
2: Yo lo hago... De hecho, mi recomendación siempre es que sea a través de una foto, de una fotografía. Porque en la fotografía tú ya percibes la energía de ese animal.
1: ¿Qué
2: ¿vale?
1: me estás diciendo?
2: Sí, suele ser a distancia, sí. También puede ser presencial, ¿eh?
1: Yeah.
2: Pero tú ya percibes la energía de ese animal y es, para el animal, digamos, es más sutil. Porque tú abres un canal al final entre ese animal y tú. Entonces es más sutil la energía que le llega.
1: ¿Y qué te puede llegar a decir?
2: Buah, maravillas. De hecho, los animales saben lo que necesitan. Saben lo que quieren. Muchas veces saben qué es lo que necesitan para curarse. ¿Vale? Y saben muchas cosas sobre las personas con las que viven, que esa es un poco la parte que...
1: Se nos olvida, que pensamos que están ahí como un florero, ¿no?
2: Sí, sí. Y de hecho, es a través de los animales donde podemos llegar a lugares que no llegaríamos jamás. Por ejemplo, hay un conflicto en casa y mi gato se mea fuera del arenero, ¿no? Que es algo muy típico.
1: Sí.
2: Y tú le preguntas al animal y resulta que saca a la luz un conflicto que tiene esa persona. Entonces, eso es un regalo, porque al final el animal lo que está diciendo, oye, aquí sucede algo, presta atención, y una vez que tú atiendes eso que él ha sacado, él ya deja de
1: hacer estas cosas fuera del orden. ¿Te dedicas a este tipo de cosas? Porque hay personas que veo que quizá tienen problemas para comunicarse con su gato, en este caso, y necesitan de tus servicios porque no saben qué les pasa. De repente puedan tener eso, una conducta diferente, ¿no? ¿Tú te dedicas a asesorar, a hacer de intermediaria o cómo lo haces?
2: Sí, hago de puente entre los animales y las personas, entre los gatos y sus personas. Pues cuando hay un problema o cuando hay que tomar una decisión y es una decisión que te pesa, digamos, ¿no? Por ejemplo, una operación o una eutanasia o ese tipo de cosas que a veces a las personas se nos hacen duras, pues ellos lo tienen súper claro.
1: Sí.
2: Sí.
1: Esos momentos finales de un animal en casa son muy duros. Lo vemos además solo con nuestros ojos, me da la sensación, y no estamos atendiendo a que el animal sabe que se va a morir, como dices, ¿no?
2: Sí. Pueden ser muy duros y pueden ser muy bonitos. Porque mi experiencia es que escuchando lo que el animal necesita y respetando sus ritmos, porque al final el proceso de muerte necesita un tiempo, digamos. A veces nos entra la prisa, ¿no? Nos entra el agobio, nos entra el uff, qué mal le veo. Y en realidad él está en su proceso.
1: Claro.
2: Entonces, cuando somos capaces de escuchar y de respetar eso, el animal se va súper en calma y la persona se queda súper calmada también.
1: Ya. Pero para eso hace falta que sea dueño de animal, no contigo. O sea, tú lo que tienes que hacer o lo que sueles hacer, creo, será decirle pequeños trucos para saber cómo poder acompañar a ese animal en sus últimos días o horas, ¿no?
2: Yo lo que hago es de intermediaria, ¿no?
1: Ah.
2: Digamos, o sea, yo... Pues tu gato quiere esto, tu gato necesita esto, o tu gato ahora mismo no quiere nada, no quiere que muchas veces dice eso, no quiere que le hagas nada, lo que quiere es estar en paz, en calma, y somos nosotros los que necesitamos hacer y los que nos agobiamos y los y en realidad él está ahí. Cuando les duele a los gatos, ¿qué hacen? Parar y escuchar su dolor. Entonces, muchas veces eso es lo que necesitan. Y yo lo que hago es comunicarte o contarte un poco lo que él necesita y acompañarte en ese proceso, porque ese proceso hay muchas veces pues que es duro.
1: Es duro. Sí. Sobre todo después, quizá, ¿no? Cuando ya no esté ese gato, porque mientras lo veas, aunque esté moribundo, vamos a decirlo, bueno, pues ahí está. Pero si de repente ya llega el momento de que ya no está, de que ya ha muerto, ya no está su cuerpo, ya no están sus cosas, eso duele mucho, ¿no?
2: Ya, ¿sabes lo que sucede ahí? Que mi experiencia es que cuando hay un acompañamiento previo, lo hacen también, nos dan el tiempo necesario para que nosotros también vayamos haciendo una parte del duelo, ¿no? Haciéndonos a la idea. Lo hacen también que llega un momento en el que su muerte, aunque haya mucha tristeza, es una liberación. Es una liberación para él, porque muchas veces su cuerpo ya no le sirve, claro. Y es una liberación para nosotros, porque al final cuidar y sostener a un animal enfermo es duro. Entonces, ahí hay una parte de liberación, a la vez que de tristeza, ¿eh? Puede haber mucha tristeza, pero has hecho un proceso con él, has hecho un camino y le has acompañado en un momento que además para él es muy importante, claro. Y abre un campo nuevo. A nosotros nos abre un campo nuevo porque no vemos la muerte desde ahí.
1: No. En esta sociedad que vivimos la muerte es otra cuestión, sí. otro sistema. ¿Y enseguida tendríamos que coger otro gato? ¿O cómo va eso?
2: Pues mi visión es que no.
1: No.
2: Vale. Necesitamos hacer el duelo. Y de hecho un gato nunca va a poder sustituir a otro. Es verdad que nos entran las prisas, ¿no? Pero en realidad tú al que quieres es al que se ha ido. Entonces, esto es como dejar un novio y tener ya otro.
1: Sí.
2: ¿No? Pues yo creo que hay veces que bien, ¿no? Y hay veces que de repente aparece otro gato y perfecto. Pero hay veces que necesitamos sentir esa tristeza, dejar que poco a poco se vaya colocando, ¿no? Para abrirnos a otro gato. A otro gato que puede ser totalmente diferente del anterior, digamos.
1: Hay muchas veces que se hace, ¿no? Ese regalo, como está tan triste porque se ha muerto su gato o su gata, vamos a otro cachorrito, así se anima, no sé qué. Sobre todo quizá con personas mayores, ¿no? El acompañamiento de un gato con personas mayores también como se nota diferente, ¿no?
2: Bueno, las personas mayores tienen una parte de serenidad y de aceptación que muchas veces
1: nos sorprenden.
2: Sí. Que muchas veces el resto no tenemos, ¿no? Porque, bueno, tienen una calma ya, muy diferente.
1: Y cuando hay otro gato, cuando hay, por ejemplo, dos animales, dos gatos, y uno muere, ¿cómo queda el otro?
2: Pues mira, hay veces, mi experiencia es que si el gato lo ha podido ver y entender, ¿vale? Porque hay veces que imagínate, tengo cita en el veterinario, me lleva uno de los gatos
1: y no vuelve.
2: Wow. Claro, eso para el otro gato es muy duro porque él percibe que ahí está sucediendo algo y sobre todo percibe tu malestar, percibe tu dolor, tu tristeza y ahí lo puede pasar muy mal, ¿vale? Pero si el otro gato lo sabe, lo ha vivido, ha tenido tiempo de despedirse del otro animal y la persona está bien, ¿vale? Entonces lo viven con total tranquilidad.
1: Sí.
2: Sí. Si el gato está muy mal, es que ahí hay algo para trabajar. Ahí hay una parte de la persona que no está aceptando, digamos, lo que ha sucedido. No sé si me explico.
1: Sí, yo creo que sí, pero también puede pasar lo contrario, que se muera el dueño.
2: Ya.
1: ¿Y entonces?
2: Ya. Pues entonces, lo mismo. Hay que explicarles a los animales lo que ha sucedido.
1: Y esos son los servicios que tú ofreces. ¿Conecta mucha gente contigo para este tipo de cuestiones?
2: Para hacer acompañamientos en procesos de enfermedad, sí que tengo trabajo, sí.
1: Sí,
2: que además es algo que, digamos, con ese nombre llevo un tiempo haciendo.
1: Sí.
2: Y me parece algo maravilloso porque veo veo el resultado, veo que luego las personas se quedan súper liberadas. Y claro, cuando la persona se queda liberada, el animal que se ha muerto se va en paz.
1: Se va en paz.
2: Eso es una parte muy importante. Porque cuando no se va, cuando la persona no se queda bien, el animal no se va en paz.
1: Ahí atrapado.
2: Sí.
1: Bueno, vamos con más música y en este caso vamos con Amaral, Hacia lo salvaje. Toda esa parte salvaje que tú nos estás descubriendo, que es como si tuviera un brillo especial, ¿no? Me da a mí la sensación de que estamos aquí viendo un brillo especial gatuno, ¿no? ¿Por qué has elegido esta canción?
2: Bueno, creo que la parte salvaje que cada uno tenemos dentro es una parte que necesitamos cuidar, porque además a veces, digamos, está muy tapada o se nos olvida o no, con el día a día se nos olvida. Entonces esta canción a mí me conecta con ese recordar, ese volver a sacar a la luz ese lado más salvaje que cada uno tenemos.

0: Llevamos un rato hablando y todavía no te he preguntado eso de cada gato en su casa. Como nombre de negocio, es curioso. Entendemos que efectivamente los gatos tienen sus casas y creo que lo que pasa con los gatos es que no les gusta mucho que les muevan de sus casas, ¿no?
1: No les gusta nada.
0: No. Tienen su casa, su espacio, su sitio y conocen perfectamente cada esquina, cada huequito de la casa, ¿no?
1: Sí, son animales muy, muy sedentarios y muy territoriales.
0: Ajá.
1: Sí. Entonces, el que vive en una casa, en general, no le gusta salir de esa casa. Sí que es verdad que hay algunos que sí que les gusta.
0: Bueno, hay algún golfillo, sí, alguna golfilla que sí. se te va por ahí. Luego eso ya volverá, es, ya veremos, ¿no?
1: Es. Sí, pero en general es algo que no les gusta nada.
0: Uh-huh. ¿Y entonces qué hacemos con ellos cuando tenemos que irnos? Por ejemplo, ahora, en verano, en vacaciones, fines de semana, ¿te ata mucho? ¿Te ata tanto que no puedes moverte?
1: Pues mira, yo llevo desde el 2013 cuidando gatos a domicilio. Cuando la gente se va de vacaciones, voy a sus casas y les atiendo. Y cuando empecé, esto sonaba como, ¿qué dices, Diana? ¿Qué vas a hacer qué? Y... porque, bueno, era algo como raro, ¿no? Uh-huh. Porque siempre tiraba la gente, tiraba pues de esto, amigos,
0: sí, de la vecina, que entra un ratito, que echa un ojo.
1: Sí. Incluso había gente, yo tengo muchos clientes, que no se iban de vacaciones.
0: Ah.
1: Y este servicio, al final, lo que hace es facilitar pues que tú te puedas ir de vacaciones y que tu gato esté bien atendido en casa.
0: Ya, porque hoteles de gatos, ¿haylos?
1: Haylos, sí.
0: Sí, ¿y qué tal?
1: Pues...
0: Si es tan especial un gato que le gusta su casa con sus cosas.
1: Mira, hay algún hotel, de hecho estoy pensando uno que yo creo que está en Madrid, uh-huh, que es maravilloso. Hay alguno en Asturias así también que me suena muy bien.
0: Es como si fueran resorts casi.
1: Sí, sí, sí, eso es, que los gatos están muy, muy bien atendidos, tienen mucho espacio, uh-huh, luego también tienen la posibilidad de relacionarse con otros gatos... pero en general yo no recomendaría un hotel. Aparte del estrés por el cambio, los espacios suelen ser espacios donde el animal está en una jaula.
0: Uh-huh.
1: Entonces, claro, tú imagínate eso para un gato que está acostumbrado a vivir en una casa, a echar la siesta contigo, uh-huh, es muy
0: hombre,
1: duro.
0: Si por ejemplo vas a un pueblo, o sea, a tu pueblo de toda la vida a veranear o lo que sea, también se puede llevar o no.
1: Pues depende mucho del gato y del tiempo que vayas a estar.
0: Antes se viajaba con el canario, si ibas con una jaula.
1: Pero el canario no salía de la jaula, claro.
0: No, pero
1: claro.
0: Bueno, se llevaba todo. Sí. Ahora el gato también, sí. O no, es que...
1: Hay gente que se lo lleva, ¿eh? Sí. Y hay gente que el gato está muy acostumbrado, ¿no? Que es como la casa del pueblo y ya la conoce.
0: La residencia del gato, ya sabe también.
1: Pero hay muchas veces que lo llevan y resulta que el gato está... 5 días debajo de la cama porque está muy asustado, porque no conoce el espacio, y para cuando empieza a salir y a familiarizarse con el espacio, hay que volver. Eso es.
0: Entonces, ¿cómo lo hacemos? Lo dejamos en nuestra casa, por ejemplo, te llamamos, te decimos, oye Diana, mira, que nos vamos a ir 10 días, una semana, yo qué sé, unas vacaciones, y ¿cómo trabajamos con esto?
1: Pues yo lo que suelo proponer es una visita diaria, yo voy... Le atiendo al gato, le doy de comer, limpio el arenero, juego con él, ¿no? Un poco todo lo que el gato necesite.
0: Uh-huh.
1: Te cuento también en esa visita, pues te mando algún vídeo, fotos, te cuento cómo está, cómo le veo.
0: Me dejas más tranquila, claro, porque yo, mi gato...
1: Sí. La gente, la verdad es que está encantada, ¿eh? Y además hay veces que no somos conscientes de que para ellos también son unas vacaciones, porque mi energía es muy diferente.
0: Claro.
1: Entonces yo... juego a otras cosas, tengo otros estímulos, entonces les
0: bueno, se van de vacaciones también de sus dueños, que hay veces que igual son demasiado plastas o te están dando demasiado estrés también, ¿no?
1: Sí.
0: ¿Y vas hasta cuánto? Porque claro, ¿tú dónde vives?
1: Yo vivo, es la zona de Erandio.
0: Erandio.
1: Sí.
0: ¿Cómo amplías el círculo de
1: vivo
0: tu
1: vivo entre Martí Arto y Yumbe.
0: Ya.
1: O sea, que vivo por ahí perdida.
0: Uh-huh.
1: Entonces, pues depende un poco. Tengo como unos rangos de
0: kilometraje. Claro.
1: Eso es. Sí. Y sí que es verdad, pues que, por ejemplo, antes tenía una casa en la Rabechu. ¿no? Pues que al final hay distancia, pues depende un poco la distancia, la distancia a la que esté y lo que la persona necesite.
0: Ya, lo que me llama mucho la atención es que casi haces, bueno, casi no, haces un contrato con todo tipo de detalles de todas las situaciones que se puedan dar para tranquilidad de los dueños, pero también para ti, que luego no digan que es que el gato tenía no sé qué y ahora después lo has tenido tú y fíjate lo que ha pasado, ¿no? Uy.
1: Sí, hago un contrato en el que queda, bueno, hago, lo hacen ellos, las personas, en el que queda todo registrado y luego hacemos una visita previa. Claro, tú me mandas el contrato y luego un día quedamos, yo conozco la casa, conozco al gato y conozco a las personas, porque muchas veces tampoco nos conocíamos. Y ahí me puedes contar todo, todo lo que haga falta.
0: Y puede que no le caigas bien al gato, o el gato no te caiga bien a ti, o los dueños no te caigan bien.
1: Pues puede que yo mueva en el gato algo que no le guste, sí puede, sí. Mm. También puede ser, de hecho hay gatos, por ejemplo, que hay personas que me dicen, jo, súper tímido, no va a salir. Y yo abro la puerta el primer día y el gato está en la puerta esperando. Entonces, como yo tengo una energía diferente a la de esas personas y una visión también muy diferente a la de mucha gente que pasa por casa, digamos, ¿no? Uh-huh. O sea, para mí el respeto hacia el gato y hacia sus ritmos es súper importante. Entonces, nunca le voy a forzar. Nunca le voy a buscar, no le voy a agobiar, ¿vale? Uh-huh. Entonces, al final puede ser que haya veces que le cueste más o menos salir, pero construimos una relación de respeto. Entonces, al final...
0: Pero ese gato sabe que tú estás de paso. Tú llegas allí y dice, bueno, dentro de un ratito se va a ir.
1: Sí, pero volveré. Y luego hay gatos, maja, que vuelvo al de un tiempo... Y me reciben, claro, como si fuese encantado.
0: O sea, repites. Ha habido gatos, ostras, seguro que tienes ya tu clientela fija de todos los veranos, pim, pam.
1: Sí, tengo clientes desde hace muchos años. Sí. Hay gatos que conozco desde hace muchos años.
0: Claro.
1: Sí. Y cuando yo llego, pues es, mira, qué bien.
0: Que viene la
1: Diana.
0: Tita Diana.
1: Claro, sí.
0: Y si ese gato necesitara una atención especial, no todos los gatos están siempre en su mejor momento, quizá, yo qué sé, pues que tenga alguna enfermedad o que esté en algún tratamiento o que le haya pasado algo. ¿Eso cómo se gestiona?
1: Una medicación, quieres decir.
0: Sí, por ejemplo.
1: O alguna cura o así.
0: Sí.
1: Bueno, pues con calma, con paciencia, hago lo que el gato necesite, digamos. Sí que es verdad que dependiendo de si le conozco o no, ¿vale? Si es un gato al que conozco y con el que no... digamos, se deja hacer las cosas, bueno, pues no hay ningún... Eso es. Si necesita más tiempo, sí que solemos hacer unas pruebas antes, digámoslo así, ¿no? Si
0: a ver cómo os
1: arregláis.
0: Sin
1: que tú te hayas ido, eso es. Yo voy a tu casa y pruebo, voy viendo, porque claro, yo necesito ganarme esa confianza. Porque al final, a un gato, forzándole... Igual un día le metes una pastilla, pero el segundo día no se lo metes.
0: Ya.
1: Y además has perdido esa confianza.
0: Claro,
1: ¿vale?
0: Oportunidad. Entonces, que te deje.
1: Para mí eso es súper importante, en respetar su ritmo y su espacio.
0: Te dejan las llaves de casa, ¿entiendes?
1: Claro, sí.
0: Vas a entrar por la ventana.
1: De hecho, hay casas donde tengo sus llaves desde hace mucho tiempo.
0: Qué bueno.
1: Hay otras, pues que bueno, yo voy, me dan las llaves en la visita previa y luego pues se las devuelvo.
0: Y puedes hacer también visitas mixtas, o sea, que no vayas tú todos los días porque quizá tengan a otra persona de referencia que también pueda acudir, pues eso, antes hablábamos de la vecina, tu hermana, tu padre, tu madre, no sé.
1: Sí, hay veces que también hacemos así, ¿no? Que hay personas que me dicen, oye, Diana, pues ven cada 3 días y entre medio va alguien. Sí que es verdad que en esos casos para mí es un poco más complicado asegurarme de cómo está el gato, ¿no? En el sentido de que yo cuando voy veo cómo hace pis, cómo hace cacas, cómo está comiendo, ¿no? Todo ese tipo de cosas lo veo y lo voy como controlando. Si hay otra persona intermedia, me resulta un poco
0: falta
1: más
0: información.
1: Complicado. Sí, hay veces que bueno, pues que podemos hablar, oye, ¿qué tal esto? ¿Qué tal lo otro? Pero sí, no hay problema.
0: Bueno, pues estamos a punto de finalizar, pero sé también que tienes una parte como de un blog de situaciones en las que las personas te pueden llegar a decir inquietudes, ¿no? Desde cosas raras que puedan ver en el comportamiento de los gatos, o gatos que son un poco más agresivos, o gatos que, yo qué sé, roban comida, gatos que no duermen, gatos que maullan mucho, que hacen mucho ruido, que también los hay, que no todos son silenciosos, ¿no? ¿Eso qué tal va? ¿Eso hay feedback? ¿La gente sigue aportando? ¿O cómo lo llevas?
1: En los artículos que,
0: sí,
1: que
0: por
1: tengo
0: ejemplo,
1: escritos.
0: Sí.
1: Yo creo que son más como de consulta,
0: ya,
1: ¿no? Que hay gente que los lee, pues eso, busca mi gato roba comida, por ejemplo, que es muy típico, ¿no?
0: Sí.
1: Y de repente pues leen el artículo y ahí hay una serie de cosas o de recomendaciones o de ideas, digamos.
0: ¿Y qué te parece la gente que saca a pasear los gatos con correa como si fueran perros?
1: Pues fíjate, yo a mi primer gato también le sacaba, ¿eh? Me parece que depende del gato, no le ayuda nada porque le sobreestimula, ¿vale? Uh-huh. Y entonces luego el gato a casa llega muy estimulado. Y me parece que hay veces que no nos damos cuenta de que eso se convierte en una necesidad.
0: Ya.
1: Y que el gato va a querer salir todos los días.
0: Claro.
1: Yo a mi gato le sacaba todos los días. Y de hecho, al final me mudé a un espacio donde él pudiese salir a la calle solo.
0: A poder ser.
1: Claro, claro.
0: Ya. Sí. Bueno, ¿y qué te pasa con el cacao? Que tenemos que ir terminando. ¿Qué te hacemos? ¿Habrá una tacita de cacao o qué? ¿Cómo va con
1: pues,
0: el cacao?
1: Pues el cacao es una planta maestra con la que he estado trabajando estos últimos años. Y de hecho la estoy incorporando a mis talleres.
0: Esto no tiene nada que ver con el gato, ¿no?
1: ¿Con él?
0: Con los gatos.
1: ¿El cacao?
0: Sí.
1: Bueno, el cacao te acompaña a ver... bueno, te acompaña de forma amorosa a ver cosas que pueden doler mucho, que duelen mucho.
0: Ajá.
1: De hecho, en un taller que voy a hacer sobre la muerte de mi compañero animal, una de las cosas que nos va a acompañar, o una de las herramientas que vamos a utilizar es el cacao ceremonial.
0: Ya, sí. Ajá. Y sobre cacao también vamos a terminar con la música, pero recordando que tú estás, sí, en verano, tienes este servicio, pero que estás todo el año trabajando, que haces talleres, que de vista, por ejemplo, pues cuando termine el verano también vas a hacer algún encuentro, algún taller, ¿no?
1: Sí, sí, voy a hacer tres talleres. Uno que es hablando de gatos, que es como la parte, ¿no?, más tangible, más palpable del gato, que necesitan, cómo se comunican, ¿no?
0: Uh-huh.
1: Otro que es hablando con gatos y otros animales, que es de comunicación animal, uh-huh, de lo que hablábamos de la telepatía. Y otro que es la muerte de mi compañero animal, yeah, que ahí es donde vamos a trabajar con el cacao.
0: Con el cacao. Bueno. Pues nada, si queréis encontrarla, ahí está, estás en las redes, te encuentras fácil con Cada gato en su casa. O si no, bueno, pues Diana Gutiérrez, pero mejor Cada gato en su casa. Desde luego. Música para terminar con esta canción del espíritu del cacao. Sí. Qué bien, ¿no?
1: Sí, que nos acompaña a todos. Sí.
0: Desde luego que sí. Pues Diana, gracias por venir y a pasar buena noche.
1: Muchas gracias, Pavón.

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1: Las noticias de las 12, Gabón. UNICEF Euskadi ha presentado el informe sobre bienestar digital en la infancia y la adolescencia, dejando como gran titular una adolescencia conectada, pero sin las herramientas adecuadas. Es la realidad que reflejan los datos, donde más del 90% están en una red social, casi el 80% en tres o más redes. El informe realizado a 7.000 jóvenes también refleja que el dispositivo móvil les llega a los 11 años y el consumo del porno a los 12. Por otro lado, una de cada cuatro aseguran haber recibido violencia digital por parte de su pareja. Son los datos más significativos de un informe en el que UNICEF solicita una reflexión conjunta con especial atención en la ayuda de los padres. Juan Manuel Machín Barrena, profesor, autor e investigador del informe.
2: Vemos que únicamente la mitad de los padres y madres hablan de riesgos de Internet y cómo prevenirlos. Pero es que prácticamente solamente un cuarto ponen normas o límites respecto a los contenidos que suben a la red. Limitar es cuidar. No se trata solo de vigilar por vigilar, se trata de acompañar. Y también se trata de dar ejemplo, porque hasta un 21% de los niños y niñas y adolescentes encuestados nos dicen que sus padres comen con el teléfono en la comida.
1: El Consorcio de Transportes de Vizcaya va a aprobar varias medidas con el objetivo de impulsar el uso del transporte público en el territorio. Entre ellas están los transbordos gratuitos en Vizcaibus, que comenzarán en octubre entre Metro Bilbao y Euskotren en el tramo del Txorierri, para extenderse el año que viene al resto de lugares. También la nueva zonificación, reduciendo de 5 a 3 las zonas, o los descuentos vinculados a la frecuencia y acordes a la renta. Todo ello para dar ventajas a quienes más viajan. Elizabeth Echanove, diputada general, y Sonia Pérez, diputada de Transportes.
3: Quien más utiliza el transporte público, menos va a pagar por ello, y también tenemos que atender a los criterios más personales.
4: El transporte público es probablemente la mayor política de igualdad que puede desarrollar una institución pública.
1: Y en Donostia arranca Donostiarra 2040 Topera, la iniciativa de conservación y conversación colectiva presentando por el Ayuntamiento de Donostia sobre el futuro de la ciudad. Serán agentes sociales, expertos y los propios ciudadanos los que lleven a cabo el proyecto, y en palabras de su alcalde, Jonin Sausti, se trata de una apuesta por el futuro hecha por y para los donostiarras.
5: Y no vamos a hablar del futuro de la ciudad si no miramos a las personas que la habitan, que la hacen posible, que la vivimos, que la sentimos, porque seguramente hubiera sido muchísimo más fácil contratar o hablar con un grupo de expertos, expertas en urbanismo, y conseguir ciertas propuestas de infraestructuras y demás. Pero yo me niego a que un proceso de reflexión sobre el futuro de la ciudad obvie a las personas que somos protagonistas del día a día.
1: Y en clave internacional, el presidente francés Emmanuel Macron organizará este jueves una cumbre por videoconferencia que reunirá a los países del G7 y a los socios invitados, que son Brasil, Corea del Sur, Egipto, India, Kenia, así como a China, con el objetivo de fomentar la cooperación hacia un crecimiento mundial equilibrado. Se trata, al fin y al cabo, de una reunión previa para la cumbre de las economías más potentes del mundo, que se desarrollarán la semana que viene en Evian, y también una construcción a la reunión del G20 que se celebrará a fin de año. Vamos ahora con el pronóstico del tiempo para este miércoles. David Pierna, Gabón, ¿qué tal?
6: Gabón, buenas noches. Mañana el tiempo será similar. Comenzaremos el día con muchas nubes y esta nubosidad en la vertiente cantábrica nos puede dejar algo de sirimiri. Durante la mañana seguiremos parecido. El resto del día la nubosidad estará algo más rota. En la zona sur, en la zona del Valle del Ebro, el día será mucho más luminoso, sin apenas nubosidad. El viento va a ser de componente norte y mañana las máximas de nuevo entre los 17 y los 20 grados.
1: Eskerrik asko, David. Finalizamos recordándoles que el carril derecho en dos tramos de la Guipúzcoa 20 estará cortada por obras hasta las 5 de la mañana. El cierre afectará al ramal de la salida que conecta con la N1, que también estará cerrado. Es todo. Más noticias en una hora. 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

0: Esta mañana queremos hacer un diagnóstico de la situación de calle que viven algunas personas y repasar los recursos municipales destinados a este colectivo vulnerable. Nos acompañan ya en los estudios de Radio Vitoria Amalia Gómez, jefa del Servicio de Inclusión del Departamento de Políticas Sociales. ¿Qué tal, Egunon?
1: Egunon.
0: Y Amaya Arrieta, jefa de Recursos de Acogida y Alojamiento también del mismo área. Buenos días.
2: Egunon, buenos días.
0: Y ambas trabajadoras del Ayuntamiento de Vitoria-Gasteiz. Estamos ante una realidad compleja, entre otras cosas, porque esa realidad que viven las personas es muy diferente. Ahora mismo, Amalia, en Vitoria, ¿cuántos asentamientos de personas que viven en la calle tenéis localizados?
1: Bueno, primero igual indicar que los asentamientos no son estables, ¿no? Sí que hay algunas localizaciones más o menos estables, pero lo cierto es que las personas que están en situación de calle se mueven, ¿eh? Y van cambiando, van alternando, buscando diferentes ubicaciones. Y sí que es verdad que tenemos una foto aproximada porque trabajamos en calle y tenemos figuras educativas que recorren el territorio de Vitoria y saben dónde se mueven las personas que están sin hogar. Y sí que tenemos aproximadamente identificadas un número en torno a 265 personas que podemos entender que están residiendo en calle, pero como decimos, en diferentes ubicaciones.
0: En la vía pública hemos hablado mucho de los bajos del Iradirarena, de la avenida Gasteiz, del Colegio Ignacio Aldecoa. ¿Estos asentamientos son cambiantes en función de que se mueven de un sitio a otro estas personas?
1: Pues bueno, lo que buscan normalmente las personas que están en calle, por un lado es seguridad, es decir, buscan un espacio que les proporcione cierta seguridad, estar con personas, otras personas que no les generan conflicto. Entonces, bueno, pues igual hay algún conflicto con otras personas ubicadas en un asentamiento, se mueven a otro. También un poco es como todo, ¿no? Las personas que más tiempo llevan, parece que en algunas ocasiones tienen como privilegio o como tienen un poco ese pozo de prioridad sobre otras, ¿no? Entonces, bueno, pues a veces también se establecen esas dinámicas entre ellos mismos de hoy sí te quedas, pero mañana igual tienes que buscar otro espacio porque viene fulanito, porque viene menganito, ¿no? Entonces, bueno, hay diferentes factores que hacen que las personas se vayan moviendo de un lado a otro. Fundamentalmente buscan seguridad, estar tranquilos, no tener conflictos y estar, en algunos casos, poco visibles, porque el estar muy visibles, muy expuestos, también les pone en una condición de mayor vulnerabilidad, ¿no? Entonces, por eso muchas veces los asentamientos se producen en sitios más periféricos, no tan céntricos o tan visibles como igual antes estábamos más acostumbrados, ¿no?
0: Eso en la vía pública, pero también tenemos el fenómeno de las lonjas. ¿Desde cuándo se da este fenómeno?
1: Bueno, ya llevamos tiempo. Lo que pasa que inicialmente igual el número de personas era menor, ¿no? Pero sí que podemos decir que ya hace más de un año que se está empezando a visibilizar ese fenómeno de que las personas van a esos puntos, ¿no?, periféricos. Tener un techo, es decir, no estar en la intemperie, no están expuestos en vía pública, tener un sitio donde resguardarse, de las inclemencias un poco del tiempo, de la lluvia, además. Bueno, pues y luego lo que decimos, ¿no?, el estar un poco menos expuestos. Hablamos de más de un año, de que se da este fenómeno.
0: ¿Y es fácil detectar estos focos? ¿Son personas que no están tan visibles como en la vía pública?
1: Claro, además ocurre algo, que es que las personas que se encuentran residiendo en fábricas y en estos espacios periféricos de la ciudad solamente acuden ahí a dormir. Durante el día quizá no puedes ni imaginarte que la persona con la que te cruzas en la calle Dato es una persona que no identificas como una persona en calle, pero esa persona a las 8 o a las 9 de la noche van a esos espacios a pernoctar. Ese fenómeno, esa situación, esa característica es nueva también en Vitoria. Esto antes no ocurría.
0: Luego hablaremos de las personas, ¿no?, de la situación que viven, pero antes teníamos la imagen de una única persona ocupando un espacio en la calle, y lo que vemos ahora es cada vez más grupos. ¿Esto
1: sí.
0: A qué se debe?
1: Bueno, antes asociábamos las personas en situación de calle a una situación de exclusión, de alta exclusión, ¿no? Era un poco el perfil asociado, pues, a procesos vitales muy complejos, a veces a salud mental, a veces a tema de consumos, personas, bueno, pues con muchas recaídas y con trayectorias vitales complejas, ¿no? Y esas personas sí que tendían igual más de forma individual a moverse, pernoctar aquí, allá, a veces acompañados de un perro, a veces igual con otra persona, con quien tiene más afinidad. vida, tal. Pero normalmente es un poco como un proceso más individual. Ahora, ¿qué ocurre? Que muchas de las personas que están en situación de calle no obedecen a ese perfil de alta exclusión. Son personas, en la mayor parte, que vienen con un proceso migratorio, que se presentan en Vitoria y que no tienen alternativa habitacional que les permita introducirse de alguna forma en el espacio y en los recursos que la propia ciudad ofrece. Entonces, esas personas sí que a veces, pues por cercanía, por origen, por idioma, tienden pues a funcionar más en,
0: ¿no?,
1: grupo. Bye. Uh-huh. Sí, esa es la diferencia.
0: Cabe recordar que las dos sois técnicas, por lo tanto no políticas, y por lo tanto no cabe explicaciones de ese cariz, ¿no? Hemos hablado mucho en las últimas semanas de la realidad que se está viviendo en Ursa y en EGA, en estas antiguas fábricas. Creo que las dos estuvisteis hace unos días, el día que se identificó a estas personas. ¿De qué manera se está atendiendo a quienes allí habitan?
2: Pues bueno, sí que es verdad que estamos haciendo un esfuerzo bastante importante desde el Servicio de Inclusión Social por ver una foto, ¿no?, un diagnóstico actual de cómo están estas personas y de la trayectoria de cada una, ¿no? Sí que podemos decir que conocemos prácticamente a la totalidad de las personas que están en los diferentes asentamientos, no solo las fábricas, ¿no?, que es un poco lo que ahora más se escucha, porque como bien decía Amalia, hay asentamientos de todo tipo, tenemos personas en cajeros, en bancos, en tiendas de campaña, en garajes, pero bueno, en fin, con el tema de la identificación y el tema de las personas, bueno, que es que ahora hay un flujo importante de personas que han venido y que se asientan en esas fábricas, como decís, insisto, conocemos a la mayoría, son personas con un proyecto de vida, han tenido que salir de sus países de orígenes también por circunstancias pues muchas veces complejas, personas que vienen con traumas importantes en origen y que vienen con unas expectativas de trabajar, de formarse, de estudiar. Y hay un choque, ¿no? Cuando llegan aquí hay un choque con la realidad, con lo que se encuentran, ¿no? Con esas expectativas que tenían y lo que se encuentran. Entonces, primero es eso, ¿no? Lo que traigo, el choque que me llevo, el choque con la realidad y ahora qué. Insisto, como bien decía Amalia, son personas que quieren incluirse, la mayoría de ellas, en nuestra red comunitaria, en Vitoria, personas que tenemos incluidas en recursos municipales, a nivel de inmersión lingüística con castellano, otros cursos en nuestros centros municipales que luego hablaremos. Y insisto, esa foto que estamos haciendo es ver esos itinerarios, hay itinerarios diferenciados y gente que quiere, pues bueno, tirar para adelante. Estamos inmersas también en un proceso de regularización documental extraordinaria desde el Ministerio del Interior y, bueno, o sea, con cierta ilusión.
0: La mayoría de las personas quieren acogerse a un itinerario para...
2: Sí.
0: Integrarse en la ciudad.
2: Sí, todas las que han podido acogerse a esa tramitación inicial están en esa tramitación en curso, insisto, con esa motivación y con ver qué ocurre, ¿no? Si finalmente pueden regularizarse y a partir de ahí, pues qué.
0: Uh-huh. El día que se procedió a la identificación, nosotros los medios de comunicación pudimos acceder y entrar en esas fábricas. Lo que vimos fue pues espantoso, ¿no? Pero ¿qué realidad hay detrás? Porque efectivamente lo que nos llamó la atención es el estado de poca salubridad, ¿no?, en el que uh-huh. se vive en esa zona. Pero ¿qué realidades hay detrás de eso? ¿Cómo una persona llega a vivir en esas condiciones en un espacio como ese?
1: A ver... Actualmente, encontrarnos en una situación de exclusión residencial puede venir motivado por un montón de causas. Es decir, incluso las personas que menos podamos pensar que en algún momento de nuestra vida podemos encontrarnos en esa situación, pudiéramos llegar a estar en esa situación, ¿no? Porque tenemos un problema estructural a nivel de vivienda y nos estamos encontrando con situaciones impensables hace años. Es decir, personas incluso con recursos económicos, incluso con trabajos estables, incluso con ahorro, que no están siendo capaces de encontrar una alternativa habitacional autónoma. Esto hace que estén se están viendo obligadas a pernoctar y a estar en calle, ¿no? Si no tienes una red social de acogida, si no tienes alguien que pueda acogerte, que te pueda acompañar en esos momentos, pues sí que es cierto que los perfiles y las causas por las que tú puedes encontrarte en esa situación son muy variadas. También pueden ser de origen personal, relacional, conflictos familiares serios, separaciones, divorcios que tienes que salir, situaciones de conflicto familiar grave. Pero luego hay causas estructurales, la escasez de vivienda, la carestía de la vivienda... la situación documental irregular, ¿no? Que te impide tener un proceso de regularización administrativa, es decir, no puedes regularizarte a nivel administrativo, o no puedes acceder a un empleo, ¿no? Entonces, al final, lo que hay detrás, muchas veces son todas estas causas, las que están ahí detrás de cada una de esas personas. Y aunque podamos pensar que todas las personas que se encuentran en el mismo espacio pernoctando tienen las mismas condiciones y la causa ha sido la misma, e incluso pensar que han elegido el estar allí y que ha sido una elección personal, quizá como un modo de vida, estamos equivocándonos, ¿no? Uh-huh. Hay que, por eso hay que valorar cada situación.
0: Cuando escucháis esa sociedad que se hace entre estas personas en estos espacios y se les denomina focos de delincuencia, ¿qué pensáis?
2: Pues bueno, es algo también estructural que estamos viendo, ¿no? O sea, hay discursos que son muy fáciles y yo creo que es un instinto también social, es un instinto de protección. La alteridad, la diversidad, el no conocer al otro, pues bueno, siempre genera algo de miedo. Pero bueno, lo que nosotras vemos es eso, son historias de vida muy complejas, son personas que nos cuentan, ¿no?, que no han estado nunca en calle, en sus países de orígenes, que incluso tienen formación importante en origen, que la quieren convalidar, que la quieren homologar y que quieren hacer frente, ¿no?, pues a ese estigma o a ese estereotipo que ahora está funcionando, ¿no?, que funciona de manera fácil. Pero bueno, es complicado y se mezclan muchos factores y no todas las personas son iguales y yo creo que hay que conocer, pues bueno, es saber.
0: Decías que hay unas 265 personas aproximadamente sí. localizadas, según los recuentos que hacéis desde el departamento. ¿Cómo ha evolucionado ese dato y cómo ha evolucionado el perfil de la persona que ahora mismo está en la calle?
1: Bueno, pues de un año a esta parte estamos casi triplicando los datos de personas en calle. Nunca nos hemos encontrado con una situación de un número tan elevado de personas sin hogar, ¿vale? Anteriormente las personas sin hogar estaban asociadas, como hablaba, te comentaba antes, ¿no?, a ese perfil de alta exclusión, ¿no? Muchas de ellas de origen incluso nacional, ¿no? Personas que han quedado por diferentes causas un poco fuera, ¿no?, del sistema. Ahora estamos hablando de otro perfil completamente distinto, personas que no han vivido nunca en una situación de calle, que están aquí muchas de ellas con un proceso migratorio, buscando una alternativa de vida mejor, y lo que se encuentran es una alternativa de vida peor, ¿no?
0: ¿Familias con menores?
1: A ver, hay familias con menores que se encuentran también en exclusión residencial, ¿vale? Por supuesto, no hay ningún menor ubicado en estos espacios de fábricas ni ningún asentamiento en vía pública, ¿vale? Nosotras valoramos cada situación y, evidentemente, cuando son situaciones familiares con menores a cargo, hacemos una valoración y una exploración intensa, y en el caso de que se vea y se valore la necesidad de abordar un poco la situación desde la urgencia social, se puede habilitar recursos que contengan un poco esa situación de tener que estar en calle, ¿no?, en esas familias.
0: ¿Qué importancia tiene el programa de educación de calle en todo esto que estáis contando?
2: Pues yo creo que la importancia es vital, ¿no? Porque al final las personas, las educadoras e integradoras que están en la calle, pues bueno, son las que tienen el primer contacto con las personas, ¿no? Y generan, bueno, son capaces de generar una relación, un espacio de confianza, de motivación, y tienen el tiempo, ¿no? Y las herramientas, porque también quiero destacar, pues bueno, que son todo profesionales especializadas, ¿no? Tienen el tiempo y la calidad en la relación con estas personas. Ellas son las que primeramente igual detectan y van motivando y hacen ese acercamiento hacia los servicios sociales, pero es un poco como hablábamos antes, ¿no? Las personas ya no están tan reacias a hablar con servicios sociales, con las figuras educativas, sino a la inversa, ¿no? Que están deseosas de dar a conocer su situación, su historia y bueno, hacen una demanda de ayuda.
0: ¿Ha cambiado eso? Esa persona vulnerable que se acerca a los servicios sociales y que no es a la inversa, que el itinerario es al contrario, ¿no? Que es la educadora, la integradora, la trabajadora la que se acerca a la persona.
2: Totalmente. Bueno, estamos atestiguando eso. Personas que deciden asentarse en la ciudad hace ya bastantes meses y que, bueno, pues se acercan a los espacios como pueden ser la puerta de entrada, que puede ser el servicio municipal de urgencia social o los servicios sociales de base, o dan cuenta a las las educadoras de calle que se van moviendo por los diferentes asentamientos y hacen unas demandas pues explícitas sobre cobertura de necesidades básicas y ya no solo sobre eso, sobre alojamiento, por supuesto, y otra serie de cuestiones, porque también, bueno, cuando nos paramos a hablar con estas personas, nos dan cuenta de su historia de vida, de su situación emocional, de pérdidas que han podido tener, y también atestiguamos pues a nivel psicológico y salud mental, pues factores de bastante vulnerabilidad, podríamos decir.
0: ¿Ha cambiado también esta situación que se daba de personas que rechazan la ayuda?
2: Sí. Sí. Creo que sí.
1: La inmensa mayoría de las personas que están en calle demandan recursos y cuando tienen opción a poder verse beneficiados de alguno de los recursos, son recursos de cobertura de necesidades. No estemos pensando que estamos hablando de recursos económicos. Estamos hablando de recursos residenciales en algún caso, recursos para cubrir alimentación, para cubrir aspectos de higiene o aspectos sanitarios, es decir, muy concretos, ¿no? Y normalmente están deseosos de poder contar con esa ayuda. Daros cuenta, o hay que darse cuenta de que son personas que no tienen una cobertura de necesidades básicas y al final, para poder empezar a trabajar con ellos, empezar a diseñar itinerarios de inclusión con ellos, hay que, primeramente, las personas tienen que tener esa cobertura, tienen que poder comer un plato de comida caliente, tienen que poder ducharse en un momento dado, ¿no? Y en eso es un poco como la entrada para empezar a trabajar con ellos.
0: Siempre es complicado establecer perfiles y patrones, pero si tuviéramos que ponerle cara, rostro a la persona que está en la calle, ¿cuál tendría?
2: Bueno, hay muchas caras, como realidades, ¿verdad?
0: Como personas,
2: como
0: ¿no?
2: personas, efectivamente. Bueno, sí,

0: realidad por cuestiones distintas?
1: Muchas veces por la misma realidad. Igual es más mezclado, ¿no? Igual sí que es más heterogéneo las causas que pueden generar un poco esa situación en mujeres, pero sí que es verdad que estamos hablando de un número de mujeres en calle que antes o hace unos años no era ni pensable, ¿no?
0: Si hablamos de los recursos, son finitos. ¿Cómo se priorizan las atenciones?
2: Pues bueno, es muy difícil. La coyuntura en la que estamos con estos números, ¿no?, de 265 personas en calle y que hacen demanda de recursos, los recursos son finitos. Efectivamente, disponemos de recursos residenciales que tienen unas plazas muy concretas y que sí que dotan de la cobertura de necesidades básicas y mucho más allá, ¿no?, de planes de atención personalizados con las personas. Pero bueno, sí que es verdad que pues hay listas de espera amplias. Y personas que bueno, que ven que optar o acceder a un recurso residencial pues no se está fraguando, y estamos hablando de personas en calle que llevan un año, año y pico. La manera de valorar, intentamos que sea lo más objetiva posible, atendiendo a pues bueno, factores que pueden ser la edad de la persona, el género, si ha sufrido victimizaciones, como puede ser violencia doméstica de género o otras victimizaciones que también sufren hombres, situación sanitaria de salud, otro tipo de factores, ¿no? Intentamos, pues bueno, hacer un baremo. No entra todo el mundo. Estamos haciendo un esfuerzo también por abrir miras, intentar ampliar de la manera que podemos los recursos, pero
0: ¿y eso
2: es verdad?
0: ¿Cómo se hace?
1: Pues haciendo un poco un sudoku casi, ¿no? Quiero decir que, bueno, estamos tendiendo un poco a ampliar número de plazas, a diversificar también un poco los recursos, ¿no? Igual a dotar de aquellos espacios comunitarios en los que se pueda hacer un determinado uso, ¿no? Pues habilitarlos pues para diversificar, es decir, que no todas las personas que están en calle tengan que hacer uso, por ejemplo, exclusivamente del centro de día Estrada, por ejemplo, durante el día, sino habilitar otros espacios, otros recursos, reforzar los equipos actuales que tenemos en la gestión de los diferentes recursos, ¿no? Y buscar un poco distintas estrategias, ser más flexibles en los itinerarios, ¿no? Que en la medida que las personas vayan necesitando uno u otro recurso, podamos hacer como una escalera, ¿no?, en función de la situación y el momento vital de cada uno, y que puedan ir entrando o accediendo a los recursos en función de la necesidad, ¿no?
0: Hablamos de recursos como el camas, Estrada, pisos de acogida, vivienda tuteladas. ¿Nos podéis hacer una fotografía de esos recursos, de las personas que allí se atiende?
2: Pues bueno, los grandes recursos residenciales efectivamente son el CAMAS, el Centro Municipal de Acogida Social, histórico y conocido, yo creo que por todas. Ahí se dota de cobertura de necesidades básicas, pero también, insisto, de itinerarios de inclusión, de autonomización. El objetivo es atender a personas en riesgo de exclusión o exclusión residencial y atender en base a esos planes de atención personalizada. Con respecto al acogimiento residencial, también están las viviendas tuteladas y los pisos de acogida. La diferencia es que en las viviendas tuteladas, pues bueno, también atendemos a población que está en riesgo de exclusión social, pero que necesitan, digamos, un plus, ¿no?, un acompañamiento social especializado, una capacitación desde una visión psicosocioeducativa para poder lograr salir de esas situaciones de estancamiento en la que están, ¿no? Entonces ahí sí que tenemos equipos educativos que acompañan, consensuado con las personas y familias hasta donde quieran llegar. Pisos de acogida, pues vienen más desde la urgencia social, situaciones de pérdida de vivienda, desahucios. Los pisos están en diferentes localizaciones, en diferentes barrios de Vitoria, totalmente insertos en las comunidades de vecinos. Y también tenemos pisos que atienden a mujeres y familias víctimas de violencia doméstica. Uh-huh. Y también tenemos un recurso muy concreto de máxima autonomía para personas ya con una cierta edad, personas mayores, podemos decir, que no han podido acceder a recursos de personas mayores pues por no cumplir una serie de criterios, pero que están en una etapa vital ya, pues bueno, que necesitan tener un sitio, un espacio y seguir insertas en comunidad. Y ahí tenemos unas poquitas plazas también para personas mayores que viven en una pseudo comunidad de vecinos.
1: Un poco por hacer la foto, ¿no? Sí que diríamos que tenemos, o sea, si estábamos hablando de que estamos hablando de que existe en la realidad actual en calle aproximadamente unas 265 personas, actualmente tenemos 233 plazas en los recursos de alojamiento, sin contar las 65 plazas del CAMAS, sin contar las 30 plazas de la TERPE, el Centro de Atención Nocturna, ¿no? Quiero decir que a pesar de que no estamos cubriendo las necesidades evidentes,

0: que tienen las a nivel residencial de las personas que están en calle y por eso están en calle, ¿no? Sí que es verdad que el esfuerzo es importante, ¿no? Estamos hablando de que si no tuviéramos todas estas plazas habilitadas, estaríamos hablando de prácticamente más del doble de personas en situación de exclusión residencial en calle. Por lo tanto, sí que me parece que a veces no visibilizamos que hay muchas personas, evidentemente hay muchas personas en calle, pero sí que es cierto que hay muchas también en recursos residenciales municipales.
1: Voy a preguntar, ¿cuánto invierte Vitoria en estos recursos? Mucho.
0: Bueno, el esfuerzo es importante, ¿no? El esfuerzo es importante. Bueno, son centros, sí que es cierto que son recursos históricos, ¿no? Que se han mantenido siempre estables. En ese sentido, bueno, pues la inversión se mantiene, ¿no?
1: Nos quedan unos pocos segundos. No sé si queréis añadir alguna cuestión que os parezca relevante de esa realidad que vivís, de ese trabajo que hacéis constantemente en las calles de Vitoria-Gasteiz con estas personas vulnerables.
0: Bueno, a mí me gustaría aprovechar un poquito esta oportunidad, ¿no? Para que las personas que nos escuchen también se sitúen un poco en esa realidad que viven estas personas, que no es muchas veces nada fácil, que muchas veces no es elegida, que muchas de ellas están en procesos y en itinerarios de inclusión, están haciendo esfuerzos importantes, de hecho casi todos tienen referentes, casi todos están atendidos y bueno, y que aprendamos también un poco a mirar esa realidad también desde ese prisma.
1: Pues nos habéis ayudado mucho, Amalia Gómez, jefa del Servicio de Inclusión, y Amaya Arrieta, jefa de Recursos de Acogida y Alojamiento, ambas trabajadoras del Departamento de Políticas Sociales del Ayuntamiento de Gasteiz. Gracias y buenos días.
0: Buenos días.

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1: No te lo vas a creer. Ha dicho que me va a dar $3,000 por quedarme una semana con él.
2: Picasso, que es un ser muy generoso, fue el único que me prestó dinero para irme a América. 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
3: All you need is love. Oh, Dios. Tomaré lo mismo que ella.
4: Yo siempre he estado enamorado. Me parece que no se puede dejar de estarlo. De una cosa o de otra, de una persona o de otra, de una idea o de otra. Pero el amor de verdad es el motor del mundo. Si no, el mundo se detiene.
5: Houston, tenemos un problema.
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7: Hace 8 días que Norma Jane Baker, más conocida como Marilyn Monroe, habría cumplido 100 años, casi nada, 100, hija de Gladys Baker, una mujer que trabajaba como cortadora de negativos para la RKO, compañera de trabajo de un tipo llamado Charles Stanley Gifford, con quien tuvo a Norma Jean. En el año 2022 supimos esto último mediante una muestra de cabello de Marilyn. Bueno, pues aclaró por fin todo este enigma. Ese cabello se contrastó junto a los restos de la persona que siempre se pensó que fuera el progenitor, alguien idolatrado por ella, por Norma, por Marilyn, y que se convirtió en un icono para ella, un agujero en su educación sentimental. Esto no explica todo, pero nos hace comprender la vida de esta mujer, compleja, brillante, inteligente y superviviente como pocas, hechizada casi siempre por el amor romántico, su verdadera enfermedad, Naroa, y también su paraíso anhelado.
8: Si las personas escasamente sensibles e inteligentes tienden a hacer daño a los demás, las personas demasiado sensibles y demasiado inteligentes tienden a hacerse daño a sí mismas. Es lo que escribió Antonio Tabucci en el prólogo de un libro con textos de Marilyn Monroe, publicado en 2010 en castellano. Norma Jean era una mujer a la que casi nunca le gustaba ser Marilyn Monroe. No era rubia, no era tonta, era morena y era muy inteligente, era frágil y fuerte como las alas de una mariposa.

0: nada más sonar esta melodía, estamos viéndola ella tan impresionante, tan maravillosa. Jabacho Pizarroso, ¿qué tal? Buenos días.
1: ¿Qué tal estáis? Muy buenos días, Egunon.
0: 100 años hubiera cumplido Marilyn.
1: Sí, el 1 de junio, creo.
0: ¿Sí? Sí, no hay una foto en la que salga mal, ni una.
1: La verdad es que la recordamos como un icono del cine y es una mujer que nos trae unos recuerdos maravillosos, bellísima y luego con una vida muy compleja, como
0: y
1: bien
0: una
1: habéis dicho.
0: Grandísima actriz. Oye, hablemos del padre, que nos ha parecido esto un punto muy interesante de partida. Nunca supo, salvo por una fotografía que le enseñó de pequeña a su madre Gladys, sin desvelar nunca el nombre de aquel misterioso galán, retratado con sombrero y con ese bigotito fino, hecho casi a carboncillo, tan de moda en la época del padre. Sobre el cine mudo al sonoro, tiempos de crisis económicas, incertidumbre y florecimiento de la industria del entretenimiento de Hollywood. Pero ella nunca supo que.
1: No, parece que no. Bueno, tenemos historias narrativas. Hay una escritora americana, Joyce Carol Oates, que escribió un novelón de 1000 páginas, que es una especie de biografía con toques de ficción. Y hay partes, sobre todo una parte en la que habla de ese momento en el que la madre le lleva. La recoge porque en ese momento está viviendo con su abuela y le lleva a un piso en el que vive la madre, que trabaja, como bien habéis dicho, para el RKO, y le enseña una fotografía de un señor muy enigmático. No le dice el nombre y le dice, bueno, este es tu padre, pero no puedes saber el nombre nunca. Uh-huh. Y eso se le queda para siempre.
2: La como, marca, ¿no?
1: Pues, de un interrogante manera. Para toda su vida. Y en el año 2022 hay, bueno, un estudio genómico de ADN que encuentra que hay un hombre que era el compañero de la madre en ese trabajo en laboratorio en la RKO, que es el padre. Uh-huh. O sea, se descubre mucho tiempo más tarde, ¿no? Todo esto.
2: Además de lo que le pudo influir a lo largo de su vida, el hecho de que no conoció a su padre, también está esa relación con su madre y el hecho de que, bueno, por encima de todo lo que pudiera pasar, que ella lo que quería era amarla y la estuvo incluso visitando, ¿no?
1: Sí, ella, bueno, tuvo problemas, creo que se le acabó el trabajo, la echaron de aquel trabajo, además era un trabajo muy especial en aquella época, pero era cortadora de negativo. Era un trabajo también muy arriesgado porque ella se encargaba de cortar el negativo original el que se había rodado la película, un trabajo muy minucioso, un trabajo también en la época en el que ella trabajaba con distintos químicos y compuestos químicos que también le afectaban mucho a la salud y era una mujer muy obsesiva con su trabajo. Y desde el momento en el que dejó el trabajo ya empezó a sufrir de una enfermedad mental tremenda. Uh-huh. Y tuvo que abandonar a su hija.
2: Que lo tuvo que hacer pronto, bastante pronto, ¿no? En la edad de Marilyn, como a los 16 años pudo ser,
1: sí,
2: un poco antes.
1: Un poco antes ya empezó ella a ir a distintos orfanatos, acogimientos familiares, también con historias muy tremendas. Se cuenta que en más de un caso fue violada por esos padres de acogida o por hijos mayores. O sea, una vida tremenda hasta los 16 años. En el momento en el que es acogida por una pareja y la mujer, esta madre adoptiva, le dice que lo mejor que puede hacer es casarse cuanto antes para no volver a un orfanato o no seguir por ese camino. Y se casa muy joven, con 16 años.
0: Uh-huh. ¿Cómo llega al cine?
1: Pues llega primero como, recordaréis, aquellas fotografías de las pin-ups, esas mujeres muy emblemáticas de los años 40 y 50, se convierte en modelo para distintas revistas y a partir de ahí entra en el mundo del cine, que curiosamente está su madre estaba vinculada ya con el mundo del cine, con el mundo de Hollywood, ¿no? Y su madre yo creo que sí que le vincula con toda aquella historia.
0: Bueno, y como
1: cine.
0: Ocurre en tantas otras biografías de mujeres con una infancia muy complicada, el salto al mundo del cine, a un Hollywood cainita y, bueno, absolutamente duro para ellas, bueno, pues tampoco tuvo seguramente los mejores años. De eso hablaremos en los próximos minutos, pero Billy Wilder, el director del apartamento, trabajó con ella en varias ocasiones, La tentación vive arriba, lo recordarán, y Con faldas a lo loco, y en un libro de entrevistas dice esto sobre esta fabulosa actriz.
2: Es muy difícil hablar en serio de Monroe porque era todo oropel. Se escapaba a la seriedad, cambiaba de tema, excepto que resultaba duro trabajar con ella. Pero cuando uno veía en la pantalla el resultado que había conseguido, por las buenas o por las malas, se quedaba asombrado. Era asombroso lo que irradiaba y, aunque no lo parezca, era una excelente actriz de diálogo. Sabía dónde iban las risas, lo sabía. A cambio, claro está, teníamos a 300 extras. Miss Monroe tenía que aparecer a las 9 en punto de la mañana y no llegaba hasta las 5 de la tarde. Llegaba y decía, lo siento, me he perdido cuando iba al estudio. Llevaba 7 años contratada allí.
3: No quiero que esa sepa que somos tan amigas.
4: Oh, no, no, no, no, no se lo diremos a nadie, ni siquiera a Josephine.
3: Me quedaré aquí hasta que ella vuelva a acostarse.
4: Puedes quedarte todo el rato que quieras.
3: ¿No te estaré molestando?
4: No, estoy muy a gusto.
3: Cuando yo era una niña, en las noches de invierno solía meterme en la cama con mi hermana. Nos cubríamos la cabeza con las mantas y yo decía que nos habíamos perdido en una selva oscura y que teníamos que encontrar la salida.
4: ¡Qué divertido!
3: ¿Te ocurre algo?
4: No, no, nada. Nada.
3: ¿De verdad no te ocurre nada? Estás temblando.
4: ¡Qué tontería!
3: Y la cabeza te arde.
4: ¡Qué tontería!
3: En cambio, los pies helados.
4: ¿Verdad que es raro?
3: Te los calentaré un poco, verás. Así.
4: No.
3: ¿Te sientes mejor?
4: Sí, soy una chica, soy una chica, soy una
3: ¿qué
4: chica.
3: Dices?
4: Que soy una chica enferma.
3: Será mejor que me vaya, no me pegues
4: no,
3: algo.
4: Es contagioso.
3: Es que tengo poca resistencia.
4: Sugar, hijita, escucha. Si alguna vez no puedes resistir algo y flaquean tus fuerzas, el mejor remedio del mundo es un trago de whisky.
3: ¿Tú tienes?
4: Sé dónde encontrarlo. No te muevas.
0: Ernesto Cardenal, el poeta nicaragüense, escribió también en uno de los poemas más estremecedores, Jabo, que se han hecho sobre Marilyn. Se trata de una oración por esta actriz.
1: Sí, este poeta que llegó a ser ministro de Cultura con la Revolución Sandinista en el 79, le escribió un grandísimo poema, muy, muy recordado, ¿no? He escogido un par de fragmentos. Se inicia así: Señor, recibe a esta muchacha conocida en toda la tierra con el nombre de Marilyn Monroe, aunque ese no era su verdadero nombre. Pero tú conoces su verdadero nombre, el de la huerfanita violada a los 9 años y la empleadita de tienda que a los 16 se había querido matar y que ahora se presenta ante ti sin ningún maquillaje, sin su agente de prensa, sin fotógrafos y sin firmar autógrafos, sola como un astronauta frente a la noche espacial. Ella tenía hambre de amor y le ofrecimos tranquilizantes. Sus romances fueron un beso con los ojos cerrados que cuando se abren los ojos se descubre que fue bajo reflectores. La hallaron muerta en su cama con la mano en el teléfono. Y los detectives no supieron a quién iba a llamar.
0: Y no solo el cardenal Pier Paolo Pasolini, el poeta, cineasta y semiólogo italiano, también encontró en los escondrijos del amor de su poesía hallazgos y alabanzas para este icono del séptimo arte. Esta niña maltratada que se convirtió en una de las actrices más reconocidas y admiradas de la historia del cine, como decimos. Y vamos a leer un fragmento del poema que le dedicó en 1963, un año después de la muerte de la actriz.
2: Del mundo antiguo y del mundo futuro solo queda la belleza. Y tú, pobre hermana pequeña, que eres la que corre detrás de sus hermanos mayores, que ríe y llora con ellos para imitarlos. Tú, la más joven, la más pequeña, que llevas la belleza con humildad y tu alma de chica de gente modesta. Nunca sabrás lo que tenías, porque si no fuera así, no sabrías lo que es la belleza. El mundo te la ha enseñado. Así, tu belleza se hace a sí misma. Del tenebroso mundo antiguo y del tenebroso mundo futuro solo quedará la belleza y tú te la llevarás contigo con una sonrisa obediente.
5: La verdad es que es usted una mujer preciosa. Es una suerte para uno estar junto a usted. No me cansaría nunca de contemplarla. Le hablo sinceramente, Rosalie. ¿Por qué está tan triste? Creo que no he conocido una mujer más triste que usted.
3: Es el primer hombre que me dice eso. Siempre han dicho que soy muy alegre.
5: Es porque consigue que uno se sienta feliz.
3: No parece ser así con usted.
5: Bueno, no se desanime, puede conseguirlo.
0: Antonio Tabucchi, del que hemos hablado al inicio y hemos citado un fragmento de su prólogo al libro de textos privados y fragmentos de diarios de Marilyn Monroe, publicado hace 16 años y del que es difícil adquirir un ejemplar a día de hoy, titula ese prólogo El polvo en las alas de mariposas. ¿Qué dice este título, Javo?
1: Sí, es muy curioso. Siempre me ha sorprendido el título de este prólogo para un libro de fragmentos de textos de diarios de Marilyn. Claro, habla mucho de esa fragilidad de ella, ¿no? Tanto como esa mariposa o cualquier mariposa que se cuente, se dice que le impedimos volar si con falta de cuidado retiramos el polvo que llena las alas de esa mariposa. Y es muy curioso esa fragilidad y esa fortaleza. Aunque también en el cine, bueno, la cámara sí que le...
0: La cámara le quería mucho.
1: Le quería mucho, le acariciaba con mucho cuidado y no eliminaba ese polvo de sus alas. Y sí que con el cine sí que volaba. Lo que pasa es que ella tenía un vínculo, con lo que sabemos, una relación de amor-odio con el cine.
0: ¿No? Y con los hombres.
1: Y con los
0: hombres.
1: Que
0: no sé si supieran no entenderla, la verdad.
1: Sí, porque, bueno, los tres hombres que tuvo, el primero era un gastapán, era... Un individuo muy, muy desastroso. El segundo era un boxeador que estaba siempre tenía muchísimos celos de todo lo que había alrededor de ella, Joe DiMaggio. Y el tercero era un hombre muy pagado de sí mismo. Lo estoy poniendo a todos a parir, ¿eh? Pero
2: bueno, así bueno, pero era, también fue parte de su historia, ¿no?
1: Sí,
2: el hecho de que
1: el dramaturgo Arthur Miller y no encontró un hueco, aunque ella sí se entregó a ellos tres de una manera muy asombrosa, ¿no?
2: Es curioso porque intentó comprender a cada uno de ellos en su particularidad, pero no hubo manera de poder seguir adelante.
1: Cada parte de monstruo que había en ellos, ella trataba de acicalarla y de cuidarla y de descubrir el amor que estaba dentro de esos hombres con espinas.
0: Escribió Galeano: sola como una estrella solitaria que lleva miles de años apagada y no sabemos por qué causa física extraña sigue brillando.
3: ¿No le ha gustado la película? A mí sí. Pero es una pena que acabe así el monstruo. Qué triste.
6: ¿Lo siente por el monstruo? ¿Qué quería, que se casara con la chica?
3: Daba la impresión de que es malo. Pero en el fondo no es tan malo. Creo que le faltaba un poco de afecto. Es decir, saberse amado, deseado, necesitado.
6: Qué interesante punto de vista.
3: ¡Oh! ¿Nota la brisa del metro?
6: Refresca los tobillos, ¿verdad? ¿Qué le parece que hagamos ahora?
3: No lo sé, es muy tarde ya.
6: No es tan tarde.
3: La cuestión es que mañana es mi gran día. Debería dormir.
6: ¿Qué pasa mañana?
3: Trabajo en la televisión. ¿Recuerda que se lo dije? La hora Dazzling.
0: Bueno, esa escena maravillosa, esas faldas que se levantan, ese vestido blanco. Y no queremos acabar este homenaje en Arabaja Boa a una de las mujeres más complejas y desconocidas de la historia del cine, a una de las actrices más recordadas del pasado siglo, sin leer uno de los poemas que ella misma escribió, titulado Vergüenza.

Qué vergüenza tener 30 años y ser una niña asustada. Qué vergüenza que todos me miren y tener ganas de llorar. Qué vergüenza los periodistas preguntándome cosas y que yo no recuerde ninguna de las cosas inteligentes que aprendí para responderles. Qué vergüenza esta máscara de hermosa rubia tonta que tapa mi verdadero rostro de tonta rubia tonta.

0: Bueno, pues ella lo define muy bien todo en este, poema que acabas de leer, Jaume.
1: Con ese libro del que venimos hablando, que se publicó en Sigis Barral en el 2010, el de Fragmentos, son textos de Marilyn, aparecieron muchísimos textos, poemas, notas, entradas de diario, reseñas, impresiones sobre libros que había leído. Ya tenía una biblioteca de unos 400 ejemplares. En la biblioteca estaban Dostoyevsky, Kerouac, Balzac, se había leído el Ulises de James Joyce. Es decir, ella se hacía la tonta.
0: La rubia tonta, ¿no? Era, pero nada más lejos de la realidad. Es que era morena, era morena.
2: Y le hubieran dejado en ese momento, en esas circunstancias, salir de ese personaje que todo el mundo anhelaba, excepto ella.
1: Sí, eso, esa es una buena pregunta, porque es probable que no le hubieran dejado ser una morena inteligente, una rubia inteligente.
0: Bueno, una vida desgraciada, pero un legado inmenso. En este universo H86 hemos querido recordar a esta gran mujer, a esta gran actriz, que hubiera cumplido este año 100 años, este 2026. Esta edición, Universo H86, nos vamos acercando peligrosamente al 100, Jabo. Se impresiona y lo dejo. Hemos querido recordarla. Polvo en las alas de una mariposa. Norma Jean Baker, Marilyn Monroe. Jabo, gracias como siempre. Jabo H. Pizarroso.
1: Gracias a vosotras.
0: Hasta la próxima.
1: Alejandra,
0: buen día.
1: Es que ricasco.

0: Y hasta por aquí, como siempre, fiel a la cita gastronómica, Luis Ángel Plagaro. ¿Qué tal, Luis? Buenos días.
1: Muy buenos días.
0: Hoy en su calquí tenéis fiesta, traes otra cara, tengo que decir.
1: Pues estoy cansado, que ha sido semana dura, pero...
0: Bueno, siempre vienes con una sonrisa.
1: Pero también te digo que eso, que el día de fiesta, aunque estés cansado, ya se lleva de otra manera.
0: Sí, porque ya sabes que por delante tienes la posibilidad de hacer otras cosas y, bueno, no sé si siempre estar tranquilo, porque al final, ¿no?, las obligaciones personales, familiares también, pero es otra cosa, es disfrute. Tenemos hoy una receta que nos pidieron, un premio, ya lo saben también, nos vamos a ir a la sidrería Treviño, a Escarcha, ahí es donde van a disfrutar de una comida fantástica. Si consiguen entrar en el sorteo, para eso tienen que participar en el WhatsApp 656787180. Era una petición de un bacalao y pensamos, bueno, pues en Portugal son los reyes,
1: eso es.
0: Así que vamos a ver, ¿no?, otra posibilidad. Y nos propones puré. Un bacalao con puré ligero de patata y gratinado de mayonesa.
1: Eso es. Al final nos pidieron una receta portuguesa de bacalao. Habíamos dado el brás, dorado, nata. Habíamos hecho varias recetillas y esta no la teníamos. Y gracias a Tania, que friega con nosotros ahí, está en la cocina, que es, tiene origen portugués.
0: Ah, qué bien.
1: Entonces me dijo, pues hacíamos esto también. Y dije, pues mira, una buena receta.
0: Pues mejor que alguien que
1: es
0: de Portugal para contarnos cómo hacer este bacalao. ¿Qué vamos a pedir en la pescadería?
1: Pues nada, cogemos cuatro lomos. Siempre
0: lomitos.
1: Hablamos de bacalao desalado,
0: sí.
1: Aunque se podría hacer con un bacalao fresco. Un par de cebollas, aceite de oliva, sal, un vasito de leche, pimienta, una o dos patatas, depende del tamaño. Un poquito mayonesa y perejil picado, fresco. Entonces ponemos en una sartén el aceite y ahí vamos a pochar la cebolla con un poco de aceite y sal, muy poquita sal porque luego ya sabemos que el bacalao tiene ya su propia sal. Retiramos esta cebolla y la reservamos. En este mismo sartén ponemos el vasito de leche, metemos las tajaditas de bacalao, ponemos una tapita y vamos a confitar, es decir, vamos a dar calor y casi cuando empiece a subir un poco la temperatura y pasemos los 50-60, es meter el dedito que notemos así calorcito,
0: sí.
1: Separamos del fuego y dejamos ahí que se confite eso, no necesitamos hervirlo demasiado. Esta leche en la que hemos confitado va a coger mucho sabor a bacalao, entonces retiramos estas tajaditas y ahí vamos cascando la patata, no muy gordita, y ponemos a hervir. Le echamos un golpe de pimienta y una vez que está hervido lo vamos a procesar, lo vamos a triturar. No buscamos un puré muy gordo ni tampoco una salsa muy ligerita, una especie de bechamel, para que nos hagamos una idea, pero hecha de patata, un puré cremosito así de patata.
0: Una muselina, podríamos decir, ¿o no?
1: Eso es, sí, más o menos. La tajadita de bacalao, luego la que vamos a hacer es naparla con un poquito de la mayonesa y lo vamos a gratinar. Aquí se le puede dar un golpe fuerte de freidora de aire, lo que buscamos es dorar esta capa de mayonesa.
0: Que quede un poco tostadita, ¿no?
1: Y luego simplemente ya es coger y ponemos una camita de este puré de patata, la cebolla confitada y la tajadita de bacalao gratinado encima. Perejil fresquito por encima y la verdad que está muy rico.
0: ¿Cómo se llama tu compañera?
1: Tania,
0: pues un abrazo, Tania, muchas gracias por la receta y bueno, un saludo también a toda la comunidad portuguesa que también la hay en Vitoria. Pues me gusta mucho esta receta, Luis, porque con el puré de patata ligerito, con mayonesa sí que lo he probado, pero con el puré no.
1: Yo tengo que decir que no, siempre he sido más de confitar en aceite, nunca lo del bacalao hervido en agua o cosas de estas, pero cuando me habló así, dice, joder, al calentar el bacalao en la leche,
0: claro.
1: Coge esa leche, ese sabor, y es una especie de cremita de patata, un puré de patata,
0: sí.
1: Que con la cebolla tiene que combinar muy bien.
0: Pues me gusta mucho. 656-787180, veo por aquí ya mensajes. Mira, una fotografía que nos ha enviado Ana, dice, ayer empanadillas al horno, rellenas unas de carne picada con bechamel y otras de bonito con tomate. Pasad buen día, muchas gracias. Le han quedado doraditas. Oye, pues esta opción también de... ¿carne picada con bechamel?
1: No, y además, las empanadillas es esta cosa que, mira, a mí como comerte 6 empanadillas del mismo sabor, pero así un par de ellas, sí, de cada sabor, yo ya me animo.
0: Diferentes, ¿verdad que sí? Buenos días, Luis Ángel y compañía. Pensaba que solo se confitaba en aceite. Bueno, pues mira, también esto es lo que te dice esta persona que se llama Marisa. Otro mensajito. Hay un audio que no lo podemos escuchar ahora, que nos ha enviado Maribel, pero también hay un mensaje escrito que dice que quiere preguntarte... tiene unos espárragos congelados y cómo hace ahora para que queden bien. No he congelado nunca y quiere saber los resultados.
1: Si los ha congelado crudos, tengo que decirle que solamente a la plancha, si los va a hacer a la plancha, los puede sacar del congelador y directamente a la plancha con una tapita luego tal y se recuecen ahí, porque un espárrago, depende del grosor, en 7-12 minutos los puede tener ya hechos. Y la congelación rompe muchas fibras, da esa sensación como ya de algo cocinado.
0: Sí, sí, sí.
1: Y si no, en agua hirviendo, y va a tenerlo un poquito menos tiempo.
0: Dice Santiago que a él el bacalao le gusta hasta crudo con un poco de aceite y piparras, que probará la receta que tiene buena pinta. Pues mándanos una foto, Santiago, que sabemos que a ti se te da bien la cocina. Es que el bacalao así crudo con un poquito de aceite es una delicia, ¿eh?
1: Es que además el bacalao al estar curado como, es como un jamón, no necesitamos darle demasiada cocción. Por eso poníamos hincapié en calentar la leche, sumergir ahí la tajadita un poco, que no hace falta ni sumergirla, es un dedito nada más, ponerle una tapita y casi con ese vapor residual que se nos haga, pero que quede casi al dente, casi poquito hecho, porque luego con el golpe de gratinado ya va a volver a coger la temperatura suficiente para poderlo comer.
0: Pues mira, Pilar nos manda una foto que es bacalao con patatas y parrechicos. Entonces tiene la freidora de aire, la bandeja ha puesto las patatas, que ya están cocinadas, fritas yo creo, y pone unos lomos de bacalao y encima los champiñones. Bueno, pues original también esta receta.
1: Y sano, porque tampoco lleva mucho aceite ahí en la freidora de aire, confitadito,
0: patatas
1: perfecto.
0: Patatas también ya...
1: Bueno, algo habrá cogido, pero si las ha hecho en la freidora de aire, siempre decimos un flis-flis justo de aceite por encima y ya vale.
0: Y ya está. Charo dice, qué rico este bacalao con la musalina, lo probaremos. Bueno, pues a ver qué tal, Charo. Tiene muy buena pinta esta receta de bacalao y fácil que no es poco. Gracias y viva la cocina intercultural, nos dice Pilar. Estamos tan de acuerdo, ¿verdad, Luis?
1: Eso es.
0: Nos gusta mucho probar cosas de otros países. Bueno, que si hay alguien que nos quiera alguna receta de otros lugares, saben que estamos encantadísimos de que nos la hagan llegar. Te pregunta Marta, ¿se puede hacer con otro tipo de pescado? Hombre, a ver, la receta hoy era bacalao, era la que nos habían pedido. Pero...
1: Sí, no, y básicamente yo me imagino que con una merlucita, con cualquier cosa se podrá hacer sin problema.
0: Marta ayer, que no nos dio tiempo, nos mandó un paté de mejillones, voy a leer la receta, 150 gramos de mejillones escurridos, pueden ser naturales o en escabeche, le pone 2 cucharadas colmadas de mayonesa, otras 2 de queso crema, y luego un huevo, opcional un trocito de la parte blanca de la cebollita, cebollino, y para servir con pan tostado y biscotes. Bueno, pues le cuece el huevo, pone un cacito, lo cubre de agua, lo calienta y cuando empieza a hervir, baja el fuego medio y lo deja cocer 8 minutos. Lo apaga, lo enfría y lo pela. Y en el vaso de la batidora dice que pone los mejillones, el queso crema, la mayonesa, el huevo y todo, bueno, pues como decíamos, con esa cebolleta, cebollino, se nos apetece, pues menor paté más rico, ¿no, Luis?
1: Sí, al final este tipo de cremas así untables... son muy ricas y algunas hay que mirar un poco porque no todas se puede, pero yo siempre recomiendo buscar una terrinita que esté bien y se puede hacer para comer ese día y en otra congelar. Porque también luego...
0: Congela bien, ¿no? Esto no hay problema.
1: Esta no lo sé. Yo algunas recetas que hago de patés vegetales con esto se pueden congelar. Entonces, claro, luego si tienes la ventaja de que un día tienes una visitilla, pues de repente...
0: La sacas y
1: esto
0: la
1: que te popo y te sacas ahí 2 cosillas ahí de la manga que la gente flipa.
0: Fenomenal. Bueno, pues a Mercedes y a Joseba les encanta también esta recetilla. Así que nos alegramos mucho, Luis. Y si no la han podido escuchar, ya lo saben, van a Wow, nuestra plataforma de audio, encuentran esta y todas las recetas que nos da cada día Luis Ángel Plagar en este espacio de gastronomía. Mañana será miércoles, Luis, avanzará la semana y no sé qué pondremos mañana, no recuerdo qué cuál es la propuesta.
1: Tengo yo también a ver la mente aquí, pero mira, mañana toca una ensalada de pimientos rellenos de atún y requesón.
0: Qué original y qué bueno. Salada, que así llamamos al buen tiempo, que va a hacer calor, pero la semana que viene y el fin de semana. Gracias, Luis, hasta mañana.
1: Hasta mañana, agur.

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1: Las noticias de la una, Gabón. Estamos a las puertas de la quinta semana de huelga en lo que va de año, convocada por los sindicatos médicos en todo el estado para reclamar un estatuto marco propio al Ministerio de Sanidad para negociar sus condiciones laborales. Los responsables de sanidad de todas las comunidades autónomas intentaban ayer por la tarde consensuar un documento común de cara a la reunión del Consejo Interterritorial de Salud de hoy con el Ministerio de Sanidad. No tenemos aún noticias de esta reunión. El consejero de salud del Gobierno Vasco, Alberto Martínez, destacaba que se pretende resolver el conflicto entre el Ministerio y el colectivo médico por ese proyecto de estatuto marco y criticaba la gestión del Ministerio de Sanidad en su tramitación.
2: Los puentes parecen que están rotos. Esa negociación corresponde al ámbito estatal. En resumen, un estatuto marco sin consenso, sin financiación y sin profesionales suficientes.
1: La ministra de Sanidad, Mónica García, aseguraba en el Senado que las comunidades autónomas tienen la llave para poner fin a las huelgas de los médicos y pedía al Gobierno vasco que asuma sus competencias.
3: 40 años de competencias. Y yo lo siento mucho, porque esa transferencia de competencias también tiene una transferencia de responsabilidades. Y yo creo que, claro que tiene una transferencia de competencias. Lo que no se puede es descentralizar las competencias y centralizar las culpas. Espero que en este momento el consejero vasco sea leal, por lo menos leal, a las conversaciones privadas que he tenido con él, en las cuales, por supuesto, que dice y que marca cuáles son las competencias de cada uno.
1: Y mientras tanto, el Gobierno vasco sigue las negociaciones con los representantes del personal médico. El Departamento de Salud plantea más tiempos de descanso, la mejora de retribución de las guardias, incremento en el complemento de productividad y refuerzo de la carrera profesional para los médicos. También se crearían dos grupos de trabajo para analizar la autogestión de agendas o la reorganización de las guardias. Propuesta que supondría un aumento del presupuesto de 70 millones anualmente, más que los que tiene ahora el Departamento de Salud y que servirían para cumplir parte de las reivindicaciones de los facultativos, aunque no todas. Alberto Martínez, consejero de Salud del Gobierno Vasco.
2: Primera oferta al sindicato médico hemos hecho con la magnitud de dinero que les he dicho, que es el que disponemos para poder dar respuesta a parte de esas reivindicaciones, no a todas. Entendemos que este es el camino, el diálogo, la negociación y el realismo.
1: Hoy conoceremos la respuesta de los sindicatos médicos y aunque la negociación entre el departamento y los sindicatos avance, no se desactivan aún así las convocatorias de huelga para la semana que viene. Recordaba el consejero que según los sindicatos médicos, ningún acuerdo a nivel autonómico servirá para desconvocar esos paros. Otro asunto, el impuesto turístico que se implantará en Euskadi con un tope de 10,5 euros por noche para los cruceros, el más alto, continúa su tramitación con su aprobación definitiva hoy en las Juntas Generales de Guipúzcoa y de Álava. Y el objetivo es que entre en vigor el próximo 1 de enero de 2027. Mientras, encontrar un piso de alquiler en Donostia se ha convertido en una carrera contrarreloj. Según un estudio del portal Idealista, el 40% de las viviendas alquiladas en la capital guipuzcoana durante el primer trimestre de este año 2026 desaparecieron del mercado en menos de 24 horas. En Gasteiz, esa cifra alcanza al 24% de los pisos y en Bilbao al 23%. Javier Llado es propietario de la inmobiliaria Indaut.
4: Va a ser esto una agonía porque evidentemente con las políticas que hay ahora mismo pues la gente tiene mucho miedo a alquilar y la poca oferta que sale, sale muy cara y hay exceso de demanda. Por desgracia les tenemos que decir que no tenemos nada desde hace bastante tiempo porque cuando sale un piso de alquiler pues tenemos una cartera infinita de clientes y en menos de 24 horas tenemos, si no te exagero, igual más de 100 peticiones para este piso.
1: Y en el exterior, el ministro iraní de Asuntos Exteriores, Abbas Araghchi, ha dicho esta madrugada que el ejército de la República Islámica responderá a cualquier ataque o amenaza después de que Estados Unidos bombardeara anoche de nuevo el país como represalia por el derribo de un helicóptero. Nuestras poderosas fuerzas armadas, dice Araghchi, no dejarán en ningún ataque ni amenaza sin respuesta, según publicaba en un mensaje en X. Esta declaración, como decimos, llega poco después de que Estados Unidos lanzara nuevos ataques sobre suelo iraní en torno a las 10 de esta pasada noche, hora de Euskadi, en represalia por el derribo de un helicóptero estadounidense en el estrecho de Hormuz. Ese helicóptero, que ha desatado esta nueva escalada de tensiones, atacado supuestamente por Irán, cayó cerca de la costa de Omán y los dos soldados a bordo fueron rescatados con vida por las fuerzas estadounidenses. Hechos que ocurren en medio de nuevos enfrentamientos en la región, donde Irán e Israel han incrementado sus ataques en los últimos días, lo que llevó a Donald Trump a exigir este pasado lunes, recordemos, el fin inmediato de los disparos y de los ataques también por parte de su aliado israelí, que no ha hecho ni caso. Es todo. Más noticias a las 2. Hasta entonces, la actualidad en Erain.eus.

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1: ¿Qué tal? Bueno, buenos días. En los núcleos urbanos hay vidas que transcurren a la intemperie entre banquetas, avenidas, parques, estaciones o portales, fábricas o pabellones abandonados. Ahí están hombres, mujeres, jóvenes, son personas que se encuentran en la calle porque por cualquier razón carecen de una vivienda. El Ayuntamiento de Vitoria-Gasteiz ha reconocido que la situación de personas que viven en la calle va en aumento. De hecho, según datos ofrecidos por el consistorio esta misma mañana aquí en Radio Vitoria, 265 personas demandan recursos al Ayuntamiento. En torno a 184 estarían en naves y lonjas como Ursa, Fournier, Oega. Personas que han sido desalojadas, pero que obviamente han tenido que pasar las noches en algún otro lugar. A todas esas personas hay que sumar otras 94 que cuentan con una plaza en el Aterpe o en el Camas, servicios que ofrece el consistorio. El número de personas sin hogar va aumentando cada día y su perfil es cada vez más variado. Hoy en Radio Vitoria Gaur hablamos con ellos, con ellas, con esas personas que viven en la calle y con las entidades que les cuidan a diario y trabajan para que puedan salir de esa situación.

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0: Y vamos a comenzar escuchando el testimonio de dos personas que llevan años, muchos años, durmiendo en la calle. Nahora Basategui, ¿qué tal? Egunon.
1: Egunon, Guztioi.
0: Has estado con ellos y te han contado lo que es vivir en la calle.
1: Eso es, uno de ellos tiene 55 años, el otro uno menos, 54. Este último nació en Zaramaga y lleva 43 años, prácticamente toda su vida en la calle. No quieren decir su nombre porque temen represalias. La calle para ellos es miedo e inseguridad, pero dicen, ahora mismo es lo que hay. En la conversación que van a escuchar nos cuentan cómo ven y cómo viven la calle. Eso sí, lo primero que les preguntamos es cómo están.
2: Bien, para lo que cabe bien. En la calle, pero bueno, bien.
3: Yo me encuentro bien, pero no satisfecho con la situación de estar viviendo solo en un bosque o un monte. No tengo otro sitio donde estar.
1: ¿Y cómo decides dónde vas a pasar la noche?
3: Porque salió así y no vi otro sitio.
1: En tu caso, tú, ¿dónde pasas la noche?
2: Portales, garajes, y hay una amiga que me deja estar, no siempre, de vez en cuando, en una lonja.
1: ¿Cambias por seguridad? ¿Porque lo prefieres tú?
2: Porque lo prefiero yo, porque si no al final te acaban echando de todos los lados, ¿sabes? Entonces, para estar en un portal 7 días y que baje un vecino y la tengas con él, y por no discutir, sin más.
1: ¿Te puedo preguntar qué ocurrió para que te quedaras en la calle?
2: Con 9 años se murió mi madre, con 11 estaba en la calle y tengo 54. Llevo 43 en la calle.
1: ¿Y eres de dónde?
2: De Vitoria. Reyes Católicos, Zaramaga.
1: En tu caso, te puedo preguntar a ti por qué, si hubo una razón por la que te quedaste en la calle.
3: Pues me quedaron en la calle por los precios de los alquileres. Porque yo, en el último sitio que he estado viviendo, me cobraban con la comida y la cena, 800 euros al mes por la habitación. Y yo, sí, he tomado la decisión de decir, ¿o duermo? No puedo sacrificar las dos cosas a la vez.
1: ¿Y cómo es tu día a día?
3: Esta mañana, por ejemplo, ahí la cota que tenía aquí, y después me fui a San Martín, al ayuntamiento, porque es donde estoy empadronado. Pues para mí, hago una vida normal, sin consumo, sin beber, sin nada, solo que, a ver, se está bien ahí donde estoy, pero sabemos que el riesgo está en cualquier sitio, en la calle. Han salido casos, por ejemplo, cuando hubo el incendio de la Plaza de Toros abajo, yo estaba allí, cerca del fuego. Imagínate. Y después, pasados los días, nos echaron ley ya.
1: ¿Os echaron y os dijeron que no hubo propuesta de que fuerais a algún lado?
3: No, ninguna. En ningún momento. Propuesta es, os marcháis o por las buenas.
1: ¿Tú eres de Vitoria?
3: No.
1: ¿Pero llevas cuántos años en Vitoria?
3: Cerca del año 2000.
1: ¿Y desde cuándo llevas en la calle?
3: Pues ahora llevo año y medio.
1: En tu caso, ¿tú cómo organizas tu día?
2: Según cómo vaya saliendo. Me despierto, me pongo a andar, estoy con gente, busco la vida para comer, pidiendo un pincho en alguna panadería, un trozo de pan, en una carnicería, algo. Te suelen dar. No siempre, pero bueno, va a ir poco a poco. Ahora tengo un bar que me da los pinchos a la noche. Y con eso hago yo, llevo a la chica de la lonja, llevo a otra lonja que hay bastantes personas.
1: O sea, lo que te dan a ti lo compartes con otras personas.
2: Sí, claro que sí. Si no, no voy a comer yo 70 pinchos o 10 pinchos. Pero hay gente necesitada por ahí, claro. Que se lo gasten en otras cosas da lo mismo. A mí me importa la gente, cada uno tiene su problema. El que se droga, el que bebe, bebe, el que no, no. Pero todos están en la calle y con un problema gordo.
1: ¿Cómo ves la situación de la calle? ¿Tú crees que con todos los años que tienes de vida y de vida en la calle, está cambiando la situación de la calle?
2: es lo mismo. Hay para gente que sí, que va, le meten en sitios, hay gente que lleva también muchísimo tiempo en la calle. He estado en el cama, pero he estado un año y pico trabajando en Gamarra y me echan por fumar un cigarro en la habitación. Ok. He estado trabajando en Pradur, he estado haciendo cosas. He estado alguna vez estable, pero no sé. Mire, he estado mejor en prisión, que me he tirado 10 años y pico. En el 91, la primera vez. Y en el 2000 hasta el 2008. Y no me ha quitado la risa nada. Y he estado igual mejor adentro que afuera. Y muchas veces me pienso el robar y hacer las cosas para que me metan para adentro y tener un trabajo como he tenido adentro. Una comida, una cama, una ducha. Jodido, pero es así, la verdad.
1: ¿A ti cómo te trata la sociedad?
3: Hay gente que mal, hay gente que muy mal. Hay gente que cuanto peor te ve, digamos, en vez de apoyar, sin darle nombres ni palabras, quieren que todavía te hundas más en la miseria. Que yo ya estuve en el CAMAS hace años hace. Y de aquella, la trabajadora que estaba social allí, si te ibas a la calle, no te ibas a la calle, porque sabías que tenías un sitio donde ir. La que ella.
1: Pero eso ha cambiado ya.
3: Ha cambiado de la noche a la mañana. Porque ahora ya vas a la calle y no tienes sitio donde estar. Y donde dormí. Sí, tiene en la calle.
1: ¿Qué opináis sobre cómo están funcionando las instituciones con respecto a todas las personas que estáis durmiendo en la calle? ¿Que necesitáis un lugar al que ir? Para, entiendo que empezar a salir de esta situación.
3: Pues ahora mismo están funcionando mal. Porque de hace meses, un año para acá, la respuesta de las trabajadoras sociales es: no hay plazas, lista de espera. Y la lista de espera se va alargando, porque cada vez hay más gente.
1: ¿Y tú qué opinas de las instituciones? Porque nos has dicho que has estado mejor en la cárcel que fuera.
2: Soy de Vitoria, llevo toda la vida en la calle. Drogándome, no drogándome, me da igual. Pero lo llevo viendo desde muchísimos años. ¿A dónde están las ayudas para cuando estás en la calle? ¿A dónde están las cosas para cuando las necesitas? En ningún sitio. En ningún sitio, la verdad. Porque si no, ¿por qué tengo yo que estar en la calle durmiendo en un portal, en un garaje, que me deje una amiga? ¿No? Yo me merezco una paga igual que los demás, ¿no? O porque no he trabajado en mi vida lo suficiente, no me merezco nada. No soy persona, no soy. ¿Qué pasa? ¿Soy perro? ¿Soy galgo? ¿Qué es esto? Sin más, para mí, yo lo veo no de racismo, sino de que se le da prioridades a la gente de fuera. Porque, a ver, yo por una parte lo entiendo, son de fuera, vienen aquí, están en la calle, me da igual, yo soy de aquí y estoy en la calle.
1: ¿Qué es lo más duro de vivir en la calle?
3: Primero, por estar en esta situación, en la calle durmiendo, y otra, por lo que uno ha luchado en la vida, trabajando, digamos, y te nieguen un techo. A ver, voy a decir una cosa también que quede clara. En Vitoria, ahí es una de las ciudades de Euskadi, que pasa hambre el que quiere. A ver, te lo digo por mí, pero el techo, por los precios y por otras cosas, imposible. Porque lo que no puedes pagar es por una habitación, por lo que se pagaba antes por un piso entero.
2: Lo más duro de estar en la calle, no lo sé, el día a día, el no saber a dónde ir, el no saber con quién estar, porque los amigos que tengo no son negativos. Vale, no son. Si me junto con ellos empezaría otra vez lo que dejé. Y no me vendría muy bien. Eso es lo más duro de estar en la calle. Porque vale, comer ya le digo, pero luego dormir, ahora es muy bonito. Pero que llegue el invierno. Y tírate en el suelo, ponte una manta, y pase frío o no pase frío, a la gente le va a dar igual, a las instituciones le dan igual más que a la gente. Hay gente que te baja un bocadillo, que te baja una pieza de fruta, que te baja tal, pero la institución es cero, nada.
1: ¿Y cómo ves tu futuro?
2: Jodido, si se puede decir. Muy mal, bastante mal.
1: ¿El tuyo?
3: Futuro. Futuro no imposible, pero difícil. Muy difícil. Porque ya cuando llegas a una cierta edad, que ya tengo 55 hechos ya y unos días, que para volver a entrar en el mercado laboral es un poquito complicado y difícil. No imposible, ¿eh? Porque lo digo siempre, pero es complicado y difícil. No bebo, no consumo, de hace 2 años o más. Y mañana quizás me den el alta ya, porque me ven preparado para hacer una vida normal yo solo. Pero de momento, en la calle.
1: Pues esperemos que en el momento en el que estemos escuchando esto en Radio Vitoria, hayas recibido el alta.
3: Muchas gracias.
1: Y a ti también, muchísimas gracias por todo, y por habernos atendido y por habernos dedicado a este momento.
2: Igualmente, muchas gracias a ti por este momento, para poder expresarnos y que sepa la gente lo que hay de verdad en Vitoria, que Vitoria es muy bonito, que Vitoria tiene dinero, que Vitoria tiene recursos, que Vitoria tiene tal, pero para unos sí y para otros no. Eso sí, es fácil.

0: Además de los recursos que tienen las instituciones, que nos lo decían esta misma mañana, no son suficientes para todas las personas que duermen en la calle, también hay organismos como Cáritas y Cruz Roja, que son entidades, las entidades que más recursos tienen para ayudar a estas personas sin hogar, por lo menos a paliar ese día a día, esas circunstancias complejas, e intentar, si se puede, salir de esta situación. Y si algo está claro, Naroa, es que sin un espacio estable donde vivir es prácticamente imposible el acceso a un empleo, cuidar la salud o lograr un proyecto de vida.
1: Ese es el punto de partida, ¿no? El tener una vivienda, cuatro paredes y un techo al que se le pueda llamar hogar y vivir. Obviamente, el tener una vivienda no asegura una buena calidad de vida, no al menos en la actualidad, pero se puede decir que es la base para llegar a ese objetivo. Decías, Alejandra, que el número de personas sin hogar está aumentando en Vitoria-Gasteiz. Pues bien, eso mismo les hemos preguntado a Isabel López Ruiz de Azúa, responsable del programa de intervención de Cáritas Diocesana, y a Chema Ondarre, director de Intervención Social y Empleo de Cruz Roja. La realidad es que la necesidad de recursos no deja de existir.
2: Que cada vez hay más personas que están en situación de calle. Es un problema que llevamos arrastrando mucho tiempo, aunque ahora se valora que se ha agudizado. No son datos numéricos solo, sino son testimonios y situaciones de personas, con nombres y apellidos, con ilusiones y con proyectos de vida.
3: Sigue siendo una realidad compleja y muy heterogénea. Nos encontramos con perfiles diversos, pero tienen un denominador común, claro, y se trata de que, bueno, pues eso, la vulnerabilidad derivada de la falta de vivienda, la escasez de recursos y sus propias situaciones de exclusión social. Aunque el número de personas tenidas fluctúa, la necesidad de la intervención se mantiene constante durante todo el año. Por ejemplo, en 2025 atendimos a unas 200 personas distintas y en lo que va de 2026 ya hemos atendido más de 130, lo que refleja una demanda sostenida del recurso.
1: Sobre el perfil de las personas que duermen en la calle, Ondarre lo decía, es una realidad compleja y heterogénea que cuenta con perfiles diversos, pero con un denominador común. Sin embargo, tanto en Cáritas como en Cruz Roja, principalmente atienden a hombres de mediana edad.
2: Lo que se está atendiendo es a mayoritariamente personas extranjeras, hombres. Pero sí que es verdad que tenemos la sensación de que hay una invisibilidad de las mujeres, que por otra parte son las hombres. Pero sí que es verdad que tenemos la sensación de que hay una...

0: personas con problemas económicos graves, con conflictos o rupturas familiares, o con situaciones personales complejas, pues salud mental y o adicciones, procesos migratorios, etcétera.
1: Claro, también, Laroa, la pregunta que nos hacemos es, ¿ambos organismos cómo se acercan a estas personas? O no sé si es al revés, ¿estas personas se acercan a Cruz Roja o a Cáritas?
2: Bueno, pues tanto Cáritas como Cruz Roja funcionan de forma totalmente diferente. En el primero, en el caso de Cáritas, las personas que tienen necesidad acuden a las oficinas de Cáritas y así se pone en marcha el procedimiento que a cada uno de ellos, de ellas, le correspondería. Y Cruz Roja, con la gran labor de los voluntarios y voluntarias, se acercan ellos por las noches y les ofrecen comida y ropa a las personas que están durmiendo en la calle y les dan a conocer, bueno, pues los diferentes recursos que hay tanto en Cruz Roja como en las instituciones. Eso sí, les preguntamos si la situación de la calle ha cambiado y ambos coinciden en que muchas situaciones están cambiando y que están dando lugar además a perfiles más variados.
3: Bueno, si nos remontamos hace muchos años, la verdad es que el concepto que teníamos de persona sin hogar era persona nacional con algún tipo de consumo o no, salud mental, que no se sabe muy bien, no sabía muy bien si la salud mental venía derivada de que estaba en la calle o que por estar con un deterioro mental o por algún problema mental derivaba de estar en la calle. Eso sí que ha cambiado. Ahora estamos viendo otro perfil.
0: A lo largo del tiempo sí que hemos percibido cambios, especialmente pues en la complejidad de las trayectorias vitales de las personas que atendemos. Aunque seguimos viendo que hay causas tradicionales, económicas o familiares, muchas situaciones actuales combinan múltiples factores que se acumulan entre sí. ¿Esto en qué se puede traducir? Pues lo que vemos actualmente, que son procesos de exclusión más tonificados, mayor dificultad para la intervención rápida y una necesidad de respuestas más personalizadas.
1: Una de las cosas que oímos con frecuencia es que hay personas que llevan mucho tiempo en la calle, que no quieren salir de esa situación, pero, Naroa, esto no siempre es así.
2: No hay una persona que no quiera salir de una situación como esta. Lo que hay es dificultades para adaptarse a las peticiones, condiciones que ponen los diferentes recursos municipales y forales. Así es tal y como nos lo han reconocido desde Cáritas y desde Cruz Roja.
3: Yo creo que las personas de la situación de calle, todo el mundo quiere tener una estabilidad. Todas tienen unas ilusiones, tienen unos proyectos de vida, tienen unas necesidades y de cubrir sus necesidades básicas. No creo que a nadie, desde luego, que lo manifieste abiertamente, que quiera estar en la calle.
0: En nuestra experiencia, no es tanto que no quieran salir, sino que existen múltiples barreras que dificultan ese proceso. Pues, por ejemplo, algunas de las razones que nos encontramos son desconfianza hacia los recursos institucionales, experiencias previas negativas, problemas de salud mental y o adicciones, como decíamos antes, falta de redes de apoyo y procesos administrativos complejos. En muchos casos, la calle se convierte en una situación cronificada donde la persona prioriza pues la supervivencia diaria.
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0: Lo hemos escuchado, es la radiografía de Cáritas y de Cruz Roja, pero ¿qué opinan las personas que durante años han estado ayudando a diario a quienes viven en la calle y siguen haciéndolo? Vamos a saludar a un histórico activista social voluntario, Satur García. Egunon, buenos días.
1: Egunon, buenos días.
0: Satur, llevas muchos años viendo cómo viven muchas personas en la calle. ¿Cómo está en este momento la situación desde lo que tú observas? ¿Cuántas personas hay en este momento durmiendo en la calle? ¿Cuántas calculas? Y no sé si en los últimos tiempos ha aumentado considerablemente.
1: Sí, bueno, ahora mismo en la calle hay como unas 800 o 1000 personas en calle, porque están muy escondidas, están en sitios que no quieren que se sepa. Bueno, pues hay mucha gente que escondida por miedos y por muchas cosas, ¿no? Uh-huh. Entonces, claro, no salen a la palestra.
0: Los datos oficiales esta misma mañana nos decían desde el ayuntamiento 265 personas demandan recursos, 184 estarían en naves y lonjas como Ursa, Fournier o EGA, y a esas habría que sumar otras 94 que cuentan con una plaza en Aterpe, camas, los servicios que ofrece el ayuntamiento. Tú hablas de 700, 800, son muchas.

0: más, Satur.
1: Sí, es muchas más. Lo que pasa es que ahora, como creo que va a haber elecciones, creo que hay elecciones, pues bueno, salen con esas cosas, ¿no? Y siempre dicen lo de menos. Cuando hubo la pandemia en Vitoria, también decían que no había tanta gente y luego al final pues se llenó el pabellón, ¿no? Con 800 o no sé cuántas personas, ¿no? Y, pues eso, el ayuntamiento siempre va a decir que no, que eso es mentira.
2: ¿El perfil está cambiando? No sé si has observado que haya habido un cambio.
1: Sí, el perfil ha cambiado. Ya no es el típico persona de antiguos, de con drogodependencia, enfermedad mental, que sigue habiendo. Ahora es gente pues que viven de fuera, están aquí, pues eso, llegan a ver si pueden conseguir pues un trabajo, una estabilidad, pero resulta que bueno, pues muchos vienen engañados también,
2: Satur,
1: quiero decir que muchos
2: En alguna ocasión has mencionado que también había en la calle familias con hijos. ¿Eso es así?
1: Sí, también eso es así. Yo he visto con hijos y bueno, ahora ya no sé tanto, ¿no? Pero sí que he vivido con niños en la calle. Y en centros, y todavía creo que hay en lonjas muy desconocidas que están ahí metidos.
0: Escuchábamos también esos testimonios, algunos, gracias a ti, por cierto, Satur, se han podido escuchar en Radio Vitoria. Escuchábamos el miedo que viven las personas que están en la calle. Hay situaciones realmente de inseguridad. No sé cómo observas tú también esa realidad.
1: Sí, bueno, están inseguros. La misma policía es que los quitan de ahí, los tratan como a perros, ¿eh? Entonces, pues bueno, pues eso les a esta gente pues les pone mal, ¿no? Porque van, les quitan, les echan, en fin, y además en unas condiciones sabiendo cómo están, ¿no?
0: Bueno, pero hemos visto en los últimos días, ¿no?
1: Sí, es lo que para sacar a tres personas bien conocidas, que ya los conocen, te llevan a 50 policías municipales, el China, bueno, eso es un desastre, vamos, es gastar dinero a lo tonto, ¿no? Porque podían ir a hablar con ellos y oye, que salir de aquí porque tenéis estas condiciones y punto. Pero yo creo que es un método electoral, pues como va a haber elecciones, pues bueno, pues yo creo que es lo que quieren.
2: Satur, hay personas que de la calle que rechazan las ayudas de las instituciones, o quizá lo que hace falta es un poco una intervención mucho más especializada para llegar a cada uno de ellos y de ellas.
1: Sí, bueno, hay gente que rechaza, y es que rechazan porque, a ver, una persona que duerme en la calle, ¿tú crees que le dices, oye, vas a dormir aquí y te va a decir que no? Pues igual te dice que no, pero es porque está en unas condiciones enfermas, que entonces que hay que mirar por qué quiere estar en la calle, ¿no? Pues porque está enfermo, y bueno, prefiere estar ahí, ¿no? Pero había que mirar las circunstancias de esa persona, cómo está, cómo deja de estar. Eso es. Yo creo que todos los trabajadores sociales que hay o que tenemos tienen que salir a la calle. Tiene que salir a la calle para ver la realidad de la gente.
0: Satur,
1: no meterse en despachos.
0: La realidad es la que tenemos y esto va en aumento. Desde tu punto de vista, ¿qué se podría hacer? ¿Cuál podría ser una solución, una forma de que esto cambiara? O que estas personas estuvieran
1: atendidas. Bueno, yo creo que había que abrir unos centros. Pues hay colegios que están vacíos, hay muchos conventos que están vacíos, pues se puede hacer, se puede pues habilitar y estar con la gente. ¿Qué pasa? Pues que cuesta mucho dinero, al final esto cuesta mucho dinero y no da votos, andando por ahí, Entonces, ahora, después de 4 años, dan la guerra, ¿no? Dicen, a ver, estos de la calle, que no sé qué, que no sé cuántos. Luego, cuando pasen las elecciones, pues otros 4 años que estarán por ahí, ¿no? De bambo.
0: Bueno.
1: Lo que tienen que hacer es ya ponerse las pilas y decir, bueno, hasta aquí hemos llegado, vamos a ver cómo podemos funcionar con esta clase de gente, porque, claro, hay tres clases de realidades, ¿no? La gente que viene porque para buscar una vida mejor, otros porque vienen y vienen a robar, ¿eh? Y otros pues son los más pobres de los más pobres, ¿no? Entonces ahí tienen que meter mucho, tienen que trabajarlo mucho.
0: Satur García, como siempre, gracias por tu participación en estos micrófonos, en Radio Vitoria Gaur. Histórico activista social, siempre en la calle. Continúas, hoy saldrás otra vez, Satur, ¿no? Como cada día.
1: No, salgo jueves.
0: ¿Sales solo los jueves? Bueno.
1: Los jueves y viernes.
0: Y viernes, bueno. Gracias, Satur. Un abrazo, que tengas buen día.
1: Un abrazo.
0: Hasta
1: abur.
0: La próxima. Abur. Y precisamente hemos mencionado la antigua fábrica de Ursa. Naro, has estado también con una persona que en este momento duerme en este pabellón.
2: Es Mohamed, tiene 38 años y por miedo, porque le puedan identificar precisamente en la antigua fábrica de Ursa, no quiere decir su país de origen. Han pasado 10 meses desde que llegó a Vitoria sin tener ni idea de castellano. Esto es lo que nos ha contado.
3: Vivo en calle desde 10 meses. La primera, dormir en parque de Florida desde 15 días y después en fábrica de Ursa.
2: ¿Tú en tu país de origen no estabas en la calle?
3: No.
2: En Ursa, ahora, ¿cuántas personas estáis durmiendo allí?
3: Más o menos 120 personas.
2: ¿Cómo es tu día a día? Cuando te despiertas por la mañana, ¿qué es lo que haces? ¿Cómo organizas tu jornada diaria?
3: Me levanto y va a estudiar castellano en Biraca a la mañana, después ir en comedor social para comer, después tengo escuela en IPA de castellano la tarde, las 3:30 a las 6:30, y después comida en comedor, la cena, y volver en fábrica para dormir. Y cada viernes estudiar con profesor Pablo en Caritas.
2: Una duda, no está aquí en las preguntas. ¿Cuál es tu profesión en tu país de origen? ¿De qué trabajabas?
3: Yo trabajo un poco en mi país de climatización, aire climatización, y poco de una botica de parfum.
2: ¿Perfumista?
3: Perfumista, poco.
2: ¿Cómo os lleváis entre las personas que estáis allí en Ursa? ¿La convivencia con el resto de personas es buena, es regular, es complicada, es dura?
3: Normalmente la vida en calle es dura, es normalmente. En fábrica tiene las personas que bueno, las personas que no. Uh-huh. Tiene de problemas, tiene las personas que roban, las personas que quieren problemas. Y también tiene las personas que quieran estudiar y hacen futuro.
2: ¿Tienes miedo?
3: Sí, tengo miedo porque siempre pensar de salir de esta situación y cambiar mi vida para trabajar y buscar una habitación como todo el mundo.
2: ¿Cómo sientes que te está tratando la sociedad?
3: Yo siento... tienen las personas aquí en Vitoria que son bien conmigo, hablar conmigo, estudiar conmigo, ayudarme, por ejemplo, con Caritas tiene muchas ayuda para mí, para todas las personas aquí. Y tiene las personas que no quieren hablar conmigo. La gente diferente.
2: ¿Cómo ves tu futuro?
3: Ahora ves, mi futuro es poco difícil porque quiero cambiar la situación y me siempre tengo la energía para caminar y cambiar la vida y trabajar y buscar una habitación.
2: Precisamente para ese futuro y para cambiar tu situación, ¿qué es lo primero que tendría que pasar?
3: El primero es la regularización. Sí, yo ya he presentado mis papeles para la regularización y esperar la respuesta para poder trabajar y encontrar una habitación.
2: ¿Tienes estrés por estar en URSA, por ejemplo?
3: Sí, tengo estrés. Tengo estrés porque siempre pensar de cambiar la vida y salir de fábrica. Porque la vida en fábrica o en calle no es vida, ¿no?
2: ¿Exactamente qué es lo que a ti te gustaría que pasase?
3: Sueño. Mi sueño siempre pensar de hacer una familia con todo el mundo y trabajar es muy importante. Y hacer una casa con todo el mundo. Ya está.

0: Los motivos que llevan a una persona a acabar viviendo en la calle son diversos y muchas veces son un cúmulo de circunstancias y falta de arraigo, recursos económicos los que arrastran a la calle. Pero Merche Guillén, ¿qué tal? Egunón.
1: Hola, Egunón.
0: Creo que nadie que no lo haya experimentado puede imaginar lo que es vivir en la calle.
1: Pues la verdad es que no, y hablando de esas historias de calle, también hay historias en las que esta situación se revierte y entonces comienza a iluminarse de nuevo el camino.
2: Hola, me llamo Sufian, tengo 34 años y vivo a Vitoria 2 años y 10 meses.
1: Sufian es un joven marroquí que, tras vivir en Chequia una breve temporada y antes de llegar a Vitoria, recala en San Feliu de Guíxols, en Girona.
3: ¿Por qué decides venir a Europa?
2: Es que no voy a culpar la vida en Marruecos, pero yo no tenía suerte ahí, no tenía buena suerte. Tenía dificultades. Y de todas formas, desde hace mucho tiempo, cuando era pequeño, tenía la idea de tener un pasaporte que me da la oportunidad de viajar a todo el mundo, a descubrir otros lugares, otros países. Por eso vine a España.
1: Cuando llegas a Girona, ¿cuánto dinero tenías encima?
2: 550 euros.
1: ¿Y tu idea cuál era?
2: Estaba, ¿cómo se dice aquí? Naif, ¿sí? Es que estaba pensando que voy a llegar y voy a buscar trabajo y voy a encontrar trabajo. Pero la vida es un poco difícil.
1: No fue tan fácil. No. ¿Cuánto te duraron esos 550 euros?
2: El primer mes. Tenía que hacer el padrón. El padrón no es gratis, nada gratis aquí. En todo el mundo, nada gratis. Por eso tenía que alquilar una habitación, 300, 200 y algo. Y más para el padrón.
1: Sufian hace referencia al coste del padrón.
0: Nos llama la atención porque
1: sí,
0: hasta donde yo sé no se cobra.
1: No se cobra. Hay que recordar que tramitar el padrón y obtener el volante o certificado de empadronamiento es un trámite totalmente gratuito en cualquier ayuntamiento de España. Así que deducimos que Sufian fue víctima de un engaño al exigirle pagar por ese padrón. En Girona estuvo un año viviendo de forma precaria, con trabajos muy esporádicos, hasta que decide venir a Vitoria. Recuerda perfectamente la fecha y el dinero que llevaba encima al llegar aquí.
2: Pues del 1 de septiembre hasta el 13 de enero del 25. Con dinero, sí. 34 euros.
1: ¿Y cuál es tu
2: objetivo?
1: Sí, tu objetivo, tu plan para vivir aquí, para encontrar un sitio donde dormir, un trabajo.
2: Fue una decisión loca. Se ve en primero loca. Pero si alguien tiene planes y tiene paciencia, puede llegar a donde quiere. Eso es mi estrategia en toda la vida. Y es que no sabía a nadie, no conocía a nadie, pues tenía que descubrir eso.
1: Llegas aquí y ¿dónde duermes, dónde vives?
2: En los tres primeros días dormí en la estación, los bancos de la estación. Y luego me encontré con un chico, un marroquí, unos chicos majos de Marruecos, y me dijeron que hay una lonja donde viven unos chicos. Yo creo que soy una persona calma, tranquila, pues no tenía otras opciones y tenía que ir allí.
1: ¿No te daba miedo? Porque, claro, no les conoces, no sabes cuáles son sus intenciones o si es buena gente.
2: Hay que sacrificar de algo para tener algo. Por eso tenía que ir ahí y descubrir también qué va a pasar, qué pasará ahí. Pues viví ahí una semana, encontré con diferentes tipos de mentalidades, y luego conocí a unos dos amigos, dos conocidos que vivían aquí en la allí en el puente.
3: ¿Debajo de, del puente?
2: Sí. Y tenía la... Yo la veo así. Es que tenía la oportunidad de... Es que ellos cambiaron del puente hasta Camas. Y yo decidí de cambiar mi sitio. Es que yo prefiero vivir debajo un puente, tranquilo, mejor que vivir en una lonja llena de ruido y otras cosas.
3: ¿En ningún momento pensaste, yo me vuelvo, yo me voy para casa?
2: No. Y das en vuelta, es que es imposible. Para conseguir algo, tenemos que sacrificar de algo, ¿no?
3: Sufian, hay un dato que no hemos dicho desde que llevamos charlando. Ajá. Y es que tienes familia.
2: Sí.
3: ¿Estás casado?
2: Estoy casado y tengo una hija. Uh-huh. Una maravillosa hija.
3: ¿Cuántos años tiene tu hija?
2: 3 años y 10 meses.
3: Y todo esto que tú estás consiguiendo aquí en Vitoria, supongo que tendrás tu vista puesta en ellas, ¿no? Sí. En tu mujer, en tu hija.
2: Sí, traer mi hija, mi mujer, mi hija y estabilizarme aquí. Es que veo que Vitoria, creo que Vitoria es una ciudad muy buena para conseguir un trabajo y para crecer una familia.
0: Mercedes, Sofian tiene claro que su vida está aquí, ¿no?
1: Lo tiene clarísimo, le estamos escuchando. Él quiere construir aquí su vida junto a su familia, pero es un proceso largo y con varios pasos que a veces se extienden demasiado en el tiempo, ¿no? Más de lo esperado. En el caso de Sufian, su vida ha cambiado mucho desde que llegó a Vitoria aquel 1 de septiembre de hace 2 años. Ha ido poco a poco estabilizando su situación, ubicándose, ha aprendido castellano, ha hecho un curso profesional que le va a permitir hacer prácticas en una empresa.
2: Estoy, como se dice, regular. Estoy buscando trabajo y voy a hacer, empezaré esta semana prácticas del curso que hice, fabricación, operaciones auxiliares de fabricación mecánica.
3: ¿Dónde vives ahora?
2: Vivo en una casa compartida. En Saramago.
3: ¿Cuánto tiempo llevas en el piso y cuánto puedes estar en este piso?
2: Según el contrato que hice con el dueño, un año entero.
3: ¿Y luego? No sabemos.
2: Depende de qué pasará luego. Es que tengo que... No puedo alquilar una casa sin contrato de trabajo. Me van a pedir 6 meses de nómina. Y además, para traer mi familia, mi hija y mi mujer, necesito 2 contratos, contrato de casa y contrato de trabajo. Pues ahí andando.
1: Decíamos al comienzo que cualquiera podemos acabar viviendo en la calle y sobre esto reflexiona Sufian, que nos explica uno de sus profesores de Cáritas le enseñó una palabra muy valiosa para él, la empatía.
2: Mi profe de Cáritas, y gracias a Cáritas también mucho, me dijo una vez que hay que ponerse en el lugar del otro. Eso, empatía, ¿no? Por eso... Voy a aconsejar a esas personas, tenéis que tener empatía. Y la vida siempre da vueltas. Un día aquí, el otro a otro lugar. Que no sabemos cómo acaba la historia.
0: Pues gracias a todas las personas, organismos que han contado sus vivencias, su testimonio. Gracias también a Merche Naró, gran trabajo las dos. Y muchas reflexiones las que nos quedan. Hoy en Radio Vitoria Gaur hemos querido escuchar a quienes viven en la calle y a quienes intentan que a diario todo esto cambie.

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1: Las noticias de las dos. Gabón, Euskadi tendrá un nuevo día festivo el año que viene. Será el 7 de octubre con el propósito de celebrar el 90 aniversario de la constitución del primer gobierno vasco, un festivo que sustituirá al 19 de marzo. Y precisamente con motivo de ese aniversario 90 del primer gobierno vasco se van a añadir a un calendario conmemorativo durante los próximos 12 meses. En él se han organizado más de 40 actos, entre ellos la presentación del documental Primer Gobierno Vasco, Euskal Urgañean su túnic. Además, también habrá un partido conmemorativo de la Euskal Selección. Imanol Pradales, Lendakari.
2: Está en nuestra mano que este aniversario sea, además de celebración, recuerdo y reconocimiento, una invitación a la acción política frente al mundo polarizante. Una llamada al fortalecimiento de la comunidad vasca, imprescindible para responder a los desafíos de nuestro tiempo.
1: Otro asunto, UNICEF Euskadi ha presentado el informe sobre bienestar digital en la infancia y la adolescencia, dejando como gran titular una adolescencia conectada pero sin las herramientas adecuadas. Es la realidad que reflejan los datos. Más del 90% de los adolescentes están en una red social y casi el 80% en tres o más redes. El informe, realizado entre 7.000 jóvenes, también refleja que el dispositivo móvil les llega a los 11 años y el consumo del porno en torno a los 12. Por otro lado, uno de cada cuatro adolescentes asegura haber recibido violencia digital por parte de su pareja. Son los datos más significativos de un informe en el que UNICEF solicita una reflexión conjunta, con especial atención en la ayuda de los padres. Juan Manuel Machín Barrena, profesor y autor e investigador del informe.
3: Vemos que únicamente la mitad de los padres y madres hablan de riesgos de Internet y cómo prevenirlos. Pero es que prácticamente solamente un cuarto ponen normas o límites respecto a los contenidos que suben a la red. Limitar es cuidar. No se trata solo de vigilar por vigilar, se trata de acompañar. Y también se trata de dar ejemplo, porque hasta un 21% de los niños y niñas y adolescentes encuestados nos dicen que sus padres comen con el teléfono en la comida.
1: Volvemos a hablar ahora de salud, porque matronas de Osakidetza, junto con el sindicato de enfermería SACHE, han convocado 9 jornadas de huelga entre los días 17 de junio y 2 de julio para denunciar la grave falta de profesionales de esta especialidad, tanto en atención primaria como en el ámbito hospitalario. Según el sindicato, actualmente hay una matrona para más de 2.600 mujeres, por lo que resulta imposible garantizar una atención de calidad. SACHE explica que las movilizaciones anunciadas llegan 2 años después de las protestas y la huelga desarrolladas en 2024, que permitieron la creación de una mesa de trabajo específica en Osakidetza, y gracias a ese trabajo se han impulsado avances.